0: atracar muy pronto y con mucha fuerza la montaña Picaxe o Piqueta, un complejo situado junto a Natanz, una de las grandes plantas nucleares de Irán, y enterrado a más de 100 metros bajo roca de granito. La instalación comenzó a construirse en 2020 después de un sabotaje contra Natanz, y Teherán asegura que servirá para fabricar centrifugadoras avanzadas, en principio con fines pacíficos, pero esto es algo que la Casa Blanca duda. Cuando llegué en mi primer año estábamos en un distante tercer puesto por detrás de Rusia y China, pero ahora lideramos en el espacio y sabemos quién se mueve en Picaxe, sabemos quién se mueve por todas partes, en cualquier lugar. Y si algo sale mal, los atacamos. Los atacamos con fuerza. Llevamos en Irán cinco meses. ¿Y qué hemos hecho? Hemos impedido que tengan un arma nuclear. Un ataque a estas instalaciones supondría una escalada con Irán mayor de las que ha habido hasta ahora y podría volver a sacudir los mercados energéticos, porque cualquier aumento de la tensión afecta directamente al Estrecho de Hormuz, por donde pasa una quinta parte del petróleo mundial.
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3: En los deportes, batacazo del Atlético de Madrid en San Mamés, Juanjo Morote.
4: El Athletic Club 3, Atlético de Madrid 0, ha sido la primera derrota abultada de los de Simeone esta temporada. El club colchonero se puede poner a 5 puntos del líder del Barça si ganan los de Flick en Valencia. La jornada del sábado la han completado otros 2 partidos. El Rayo Vallecano ha ganado contra el Racing de Santander 3-2 y el Villarreal no consigue la victoria en su derrota, también por 2-3 contra el Deportivo A Coruña. Escuchamos a su técnico Íñigo Pérez.
5: Bueno, el arranque es muy malo, no es que esconder las verdades ni ponerle pomada, es irritante, es amargor, tenemos dolor, no tienes lugar para ni tiempo para el lamento, entonces, bueno, creo que debemos hacer un análisis profundo a nivel individual, yo como entrenador, porque repito y reitero que al margen de los errores, al margen de la falta de acierto en las áreas, hoy me hubiera ido intranquilo incluso en la victoria.
4: Y hoy domingo, aparte del Valencia-Barcelona de las 4 y cuarto de la tarde, se jugarán el Málaga-Levante y el Alavés-Osasuna a las 6 y media y el Español-Sevilla a las 9. Lo podrás seguir todo en tiempo de juego.
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6: Buenas noches. Aquí José Mourinho. Bueno, una inteligencia artificial que habla mejor que muchos entrenadores en rueda de prensa. Empieza una nueva temporada de La Noche con el Grupo Risa. Programa top, nueva temporada, misma presión, porque cuando un programa es campeón, obviamente la gente espera que gane. Todos los domingos. Sin excusas. El fútbol dura 90 minutos y esto dura el doble. 3 horas de radio. 3 horas de posesión, de contraataque, de buen rollo. Y ahora la advertencia. Ya sabéis que este programa puede contener voces creadas con IA. Lo decimos para que estéis prevenidos. Hay que cumplir con la legislación vigente. A los oyentes, gracias por seguir aquí una temporada más. Los que escucháis en directo sois titulares. Los de podcast entráis en la segunda parte, pero también podéis decidir el partido. Y sin más, comenzamos. Dale, Pepe.
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7: 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En el control central, vete a saber. En la central de los anuncios, ni el tato. En la animación general, areucas. En la descoordinación, no hay ninguno. Más que nada porque en este programa no coordina nadie. La noche del Grupo Risa. Los responsables de estas tracanadas radiofónicas son, por orden de aparición, Óscar Blanco el Whopper, Fernando Echevarría, la Agustina de Aragón, David Miner, el del sabor de las tierras. La noche del Grupo Risa. Dirigen este espacio, bueno, dirigen, esto no lo dirige nadie, va con piloto automático. Ellos, los desheredados, los perseguidos por la justicia, los que merecerían estar en preventiva. La noche del Grupo Risa. Adelante, Grupo Risa. Muy buenas.
8: Os habla Roberto Gómez, el Fabrizio Romano de Trujillo. Buenas noches a todo el mundo. Dando comienzo a una nueva temporada del mejor programa de la radio española, La Noche con el Grupo Risa, el programa que devolvió la fe a la FM, el último bastión del cachondeo patrio. Whopper, buenas noches, que vuelve de vacaciones con un cuerpo que parece un anuncio de Danone. ¿Qué tal?
9: ¿Qué se ha quedado, Roberto? ¿Qué tal? ¿Cómo estás?
8: Muy bien, muy bien. David Miner, bueno, a este ya le da igual todo. Ya está casado, cada vez con más ojeras, con esa cara de cansado digna de ser un padre.
9: Está feliz porque ahora los niños se van al cole.
8: Es verdad. Hola a todos, buenas noches. Y Fernando Echeverría, que sigue en modo avión, pero ya se deslumbra la pista de aterrizaje. Con ellos el tridente de oro, Marcote, el chico para todo en COPE, responsable operativo de la sección de música ligera. José Manuel Pontes, que vendrá en la hora vintage. Y Antonio Jimeno con los niños, con nuestra cantera. El Grupo Risa está en redes, se encuentre los tecleando esto. @GrupoRisaCope. Y también tienen correo electrónico, gruporisa@cope.es. Bueno, y ahora atención todo el mundo. Dale, Carlito.
10: Pues, señoras y señores, damas y caballeros, aquí Herrera Carlos, al comienzo, propiamente dicho, de este programa. Y claro, muchos de ustedes dirán, ¿con qué nos va a sorprender el Grupo Risa al comienzo de esta primera hora? Bueno, pues como muchos de ustedes estarán rumiando la idea por la cabeza, yo ya les digo que sí, que está con nosotros, que está como invitado, y él es, damas y caballeros, ¡Fernando Echeverría!
9: ¡Bueno!
8: ¡Fernando!
9: Pero bueno, pero bueno.
8: Buenas noches.
9: ¿Qué pasa? Muy buenas.
8: ¿Cómo estás?
9: Qué alegría escucharte, Fernando.
11: Hombre, guapo. Es una cosa tan extraña, ¿verdad? Venir aquí, sentarse en el sillón de los invitados. No sé, yo no estoy preparado para estas cosas. Ya no sé cómo se hace esto. Ni
12: subir el micro, bajarlo. Tú naciste preparado. Tú ya sabes de radio más que todos nosotros juntos y tú esto lo tienes absolutamente dominado, tío.
8: Absolutamente.
11: Bueno, ¿qué tal estáis?
12: No, ¿qué tal estás tú? Esa es la pregunta.
11: Gracias, al revés. Bueno, pues ahí sigo, en perfecto estado de putrefacción, pero resistiendo. Digámoslo así, ¿no? Si hacemos un balance interanual, como se hacen los datos del paro, el interanual, pues por lo menos puedo decir que estamos mejor que en septiembre del año pasado. Entonces, pues bueno, vamos avanzando, no vamos hacia atrás. Y lo que pasa es que los procesos son lentos, pero ahí seguimos. Así que buenas noches a todo el mundo, que no os he dicho nada, con la mala educación que me caracteriza. Después de tantos y de tantos tiempos y de tantas semanas, aunque bueno, pues yo sigo las cosas desde la sombra, pero bueno, que me alegro que estáis todos allí, los que hacéis el programa, Whopper y Miner, y los que estáis detrás, que sois muchos.
12: Que además nos consta que te echa muchísimo de menos porque nos lo recuerdan mucho. Continuamente. Sí, sí. Yo quería preguntarte una cosa, Fernando, ¿cómo se ve la radio desde fuera después de tantos años? Quiero decir, yo sé que tú eres un animal de radio y te pasas el día escuchando programas. ¿Qué se siente cuando no puedes coger y decir, jo, es que yo ahora haría esto o mis compañeros tendrían
11: pasa,
12: que estar haciendo esto?
11: Sí, a veces pasa. Digo, ¿qué tontería es esta más gorda? A ver, voy a llamar, voy a decir esto, o voy a... Se siente uno muy extraño, aunque es otra manera de quitarse muchos años de encima cuando eras oyente de radio y no podías hacerla. Joder, de repente tengo 16, 17, 18 años cuando empezabas. Y luego también lo que se siente mucho es la cosa extraña del paso del tiempo y de cómo te tocan las cosas. O sea, es decir, que estemos, por ejemplo, ante el comienzo de una nueva temporada de radio, como ha sucedido esta semana, y que tú estés fuera o estés incluso en un lugar que no es tu reducto habitual, estés fuera de Madrid, o digamos, el cambio de los calendarios es una cosa que la que no te llegas a acostumbrar, claro, lógico, o que hayas pasado el mes de agosto de hospitales y de cosas en Madrid mientras pues escuchas la radio
12: de vacaciones.
11: Sí, es una cosa que es extraña, es todo muy raro.
12: Bueno, y de este último año de radio, ¿qué es lo que más te ha llamado la atención también desde fuera?
11: No me ha llamado nada la atención sobremanera, ya que yo la temporada ya la había empezado. Ajá. Y entonces pues yo más o menos creo que las cosas han seguido su curso normal. A ver, este año sí que se plantean grandes retos. Este año, pues, joder, tenemos, pues si dentro del capítulo deportivo, pues entre el fichaje de Rodri con el Barça, la vuelta de Mourinho, etcétera, pues igual ahí tenemos bastante carnaza. Y qué os voy a decir, en el ámbito político, ¿no? Cómo está el tema, ¿no? Casi es mejor no tocarlo, ¿no? Pero cómo está la cosa, pues sí, yo creo que, este año pues va a haber cosas que van a dar juego, ¿no? Supongo.
13: Uh-huh. Oye, qué bien estás de voz, Fernando, ¿eh?
11: Sí, ya está bien. Tirando la caña.
13: Ha habido muchos oyentes que decían, jo, es que sí. Fernando, la voz, ¿cómo te...? Pues, está perfectamente, pero si está para jugar.
11: Ahora saldrá Vicente Ortega, estás pasándote la roda. No, a ver, esto se mantiene, lógicamente, si yo me encuentro bastante bien, pero bueno... Para jugar, yo hago caso a los... Yo soy muy disciplinado, aunque parezca mentira en estas cuestiones, pero afortunadamente, pues sí, algún ratito de vez en cuando, pues sí, podemos pasar, ¿no?
12: Esto es lo que te iba a preguntar a continuación. Si realmente te encuentras tan bien, ¿crees que de vez en cuando podrías pasarte por aquí?
11: Pero sí, pero de vez en cuando.
13: Tú ven aquí, que vamos, que siempre ando con que estés ya... Por cierto...
11: Cuando Miller no sepa quién traer, que suele ser ya cuando acaba la semana... Pues
12: llamamos a Gato y que haga una voz.
11: Cuando yo aparezca por aquí, que tengáis en cuenta, los que estáis oyendo, que es por eso. O sea, ya se acerca el jueves, se acerca el viernes y no tengo nada. Me han dicho que no, cuatro. Este no quiere venir, este pasa de venir. ¿Cuántas veces es? No vamos a decir nombres, pero este pasa de venir. Este va de guay. Hay que ponerle no sé qué y nada. Y esta semana no hay nada.
12: Que pues sepas que nosotros
11: recuperamos un...
12: Ese recuperamos que acabas de decir es una cosa que nosotros llevamos toda la temporada haciendo y al régimen interno le llamamos la cuota gato, que consiste en recuperar momentos en los que tú tengas un especial protagonismo. Primero, para que la gente se piense que todavía estás aquí. Y segundo, para defender el fortín, en el sentido de que tienes que tener un sitio para recalar cuando te recuperes del todo y vuelves otra vez a trabajar.
11: Oye, no, que eso está muy bien, ¿eh? Alguien me lo ha dicho, ¿eh? Algún ser humano que ha escuchado el programa, no sé si pertenece al gremio del taxi o por la calle o tal, pues... Ah, pues yo te oí el otro día, no sé qué, no sé cuánto. Es decir, que sí, ha surtido efecto el... ¿Cómo se llama eso? La cuota gato que decís vosotros.
13: La cuota gato.
11: O el grupo Risa Serie Oro, como Radio 80 o cualquier cosa de estas. Entonces, ¿qué pasa? Que ya estamos empezando la temporada 13, ¿no? De esto.
13: Mal número si no crece.
12: ¿Cuándo cogíamos esto, Fernando? ¿En qué año empezamos a hacer la noche?
11: 2014.
12: El 2014.
11: El 7 de septiembre, que exacto,
12: es nuestro aniversario.
11: Se llama Mancebo. Y el 7 de septiembre del 14, así que. Coño, es el aniversario hoy, claro.
12: Bueno,
11: 12 años.
12: Es día 6, pero bueno, te lo cogemos como
11: aniversario. ¿Es día 6?
13: Sí. Bueno, mañana lunes es 7.
11: Mañana es el aniversario, el lunes. Bueno.
13: Fíjate lo que es la vida, Fernando, que es que, por ejemplo, el otro día mis padres me contaban que fueron a hacer un chequeo con el médico de cabecera y tal y cual. Y claro, el médico de cabecera de mi padre pues es muy de Grupo Risa, es muy fan de este programa. Le mandamos un fuerte abrazo desde aquí.
11: Sí.
13: Y nada, siempre, pues además de hacer las pruebas típicas y dar los resultados típicos y tal y cual, siempre hay un aparte para hablar de radio. Y el médico le dijo a mis padres, es que sin Fernando no es lo mismo. No.
12: Nos lo ha dicho mucha gente a lo largo de toda la temporada.
13: Que sin Fernando no es lo
12: que vosotros lo estáis haciendo muy bien. Se agradece el esfuerzo, como diciendo, ese es el premio de consolación, pero se echa mucho de menos a Fernando.
13: Mucho.
11: Hombre.
13: A ti te habrá llegado por muchas partes, ¿no, Fernando? ¿Esto?
11: Mi madre y gente de familia, pues sí, pero por lo demás, joder, no sabéis lo agradecido que estoy al trabajo que habéis hecho, porque, hombre, yo de todas maneras, yo siempre he tenido mucha confianza ciega, nunca mejor dicho, en lo que vosotros hacéis, porque llevo muchos años haciéndolo y porque yo sabía que estabais perfectamente facultados para sacar el remarco adelante, o sea, no tenía ninguna duda.
12: Pues no te creas, ¿eh? Porque nosotros también hemos tenido nuestros momentos de flaqueza y de decir entre David y yo, yo no sé si...
11: Digo que me imagino que habréis venido con la misma ilusión desde que empezamos la primera vez a hacer el programa, ¿no?
12: La mismísima ilusión. O sea,
13: ninguna. Exacto.
12: Sí. No, es verdad. Nosotros nos encanta nuestro trabajo.
11: Me encanta mi trabajo,
14: gato. Qué alegría. Oye, me dice Paco González y Juanma Castaño que si quiere entrar alguna vez, vaya fiesta o sea un partido, vamos, que está encantado, ¿eh? Si está aburrido, te llamamos.
12: Me encanta lo de si estás aburrido.
11: Si estoy aburrido, exactamente. De todas maneras, fíjate, cuando el EGM de diciembre pega el pelotazo que pega Carlos Herrera,
12: sí.
11: Qué bien, ¿verdad, Carlos? Cuando dijiste, ¿cómo funciona el programa y cada vez yo tengo menos presencia? O sea, que cada vez vez que hago solo dos horas.
10: Es verdad.
11: Fíjate lo que sale, ¿no?
10: Es una cosa. También escuché por ahí alguna justificación para el gran subidón que dio Herrera en COPE, y es que coincidía con el estreno de la película Torrente. Entonces yo, como tengo un papel preponderante, en España, somos así todos, y claro, aparece, ¿quién es? Carlos Herrera. Pues le voy a escuchar, y medio millón de oyentes, y luego pasa el siguiente GM y ñam.
12: Espera un momento, que esto es una cosa que merece ser contada. Cuando nosotros estábamos aquí a régimen interno intentando analizar cómo había sido el subidón de Herrera, Miner tenía la teoría, que a mí me pareció en su momento bastante, bastante brillante, de que el subidón de Herrera era porque precisamente Herrera había salido en la película de Torrente.
11: En la que había salido en Torrente, ¿eh?
13: No deja de ser un gran programa, Herrera en COPE, que merece 4 millones de oyentes, pero como las cosas son como son, pues oye, apareces en Torrente. Y estas cosas pues hacen que puedas tener un subidón de medio millón de oyentes. Claro,
11: pues ya sabe lo que tenemos que hacer nosotros.
12: Segura que nos saque, ¿eh? Exactamente, lo que iba a decir. Próxima. Llamamos a Santiago Segura y que nos saquen alguna de sus
13: Santi,
12: películas.
13: ¡Santi, llámanos!
12: Porque además es una cosa que en su momento nos prometió en no solamente una, sino dos entrevistas, que nos iba a llamar para hacer alguna película. Llama a Cristina Pardo, pero a nosotros no.
13: Yo creo que se lo promete a todas.
11: Sí, es verdad. Sí.
12: Se lo promete a todas.
11: Pero que llame a Miner. Yo creo que de nosotros tres, Miner es la imagen, ¿no? Va a salir en pelis.
12: Sí, a Miner le encanta eso de caracterizarse.
13: Sobre todo desnudo.
12: No. El tema de la cámara a Miner es una cosa que le enamora, ¿eh?
11: Sí, ha nacido para la cámara.
12: Sí. Además es que da en cámara fenomenal. Fernando, a propósito, por cierto, de lo que comentabas hace un momento del tema del paso del tiempo del calendario, el otro día un amigo nuestro, Radio Chips, que lo conocéis perfectamente, grandísimo blog sobre radio, el tío que más sabe de radio en este país, desde fuera de la radio, me mandó un WhatsApp diciendo que estaba escuchando una cosa que habíamos hecho hacía la tira de años y que se estaba partiendo de risa. Bueno, la cosa está un poco deslocalizada en el tiempo, en el sentido de que ya hoy no tendría demasiada vigencia, porque hablaba de la selectividad. Y era un carrusel, un tiempo de juego que hicimos con García. Y me estaba preguntando si en aquella pieza David estaba ya o todavía no. Tengo la sensación de que no estaba David. Y fue una pieza que montamos, o sea, que se grabó por pistas y que estaba montada, y que yo quiero recuperar y que seguramente acabaremos poniendo después de hablar contigo.
11: Lo del gato, ¿no? En la cuota al gato.
12: En la cuota gato, sí. Después de esta primera parte cuota gato tuya, ¿tú te acuerdas de cuando hicimos esto y de qué iba exactamente? Porque era una especie de eso, de tiempo de juego, de selectividad.
11: Sí, lo grabamos, sí, entonces no estaba David todavía, entonces yo tuve que poner todas las voces. Creo que lo grabamos como en el año 97 aproximadamente, y era pues un tiempo de juego, digamos, de selectividad, de pues alguien copia en Murcia, expulsión en Bilbao, y qué minuto cumplimos de examen en Málaga. Debe tener que ser eso.
12: Pues aprovecharemos para recordarla justo cuando terminemos de charlar contigo. Y lo que decías tú antes, o sea, escucha los primeros segundos de esta pieza y claro, las voces son absolutamente jovenzuelas, las voces son muy beta, el montaje también es bastante, bastante beta, que han pasado 30 años de santa profesión, ¿eh?
11: 30 años van a pasar, es que han pasado 30 años de muchas cosas y el tiempo es, claro, inexorable y la radio avanza, como dice Radio Chips. Bueno, es verdad que no he notado, volviendo a lo de antes, grandes cambios este año, pero sí que, digamos que la última temporada radiofónica pues ha dejado consecuencias, especialmente en la competencia, ¿no? Pues el cambio de Alsina, el cambio de Bretos, el cambio de Barceló, etcétera. O sea que sí que han pasado cositas y sí que, como diría, que se ha movido el manzano durante el verano. Nosotros, como estamos muy tranquilos, muy en paz, muy bien, nuestras cosas, ¿verdad?
12: Pues, no, claro, pues, si las cosas te funcionan, ¿para qué las vas a tocar?
11: Claro, porque suena bien, ¿eh? Para que lo van a andar cambiando.
12: Efectivamente.
11: Eso es. ¿Y qué tal? ¿Alguna cosa que os haya gustado este verano? ¿Alguna canción? ¿Algún sonido? ¿Algún hecho significativo? ¿Alguna gilipollez?
12: Bueno, yo tengo que arrimar el asco a mi sardina porque sí que estoy viendo que últimamente cada vez hay más canciones de inteligencia artificial que se hacen virales y escuchas temas que la verdad es que están bastante bien, que molan mucho.
11: Ya no sabes quién es quién, ¿eh?
12: Efectivamente, me ha pasado este verano con un tema de Bad Bunny y Aitana que se llama Mariposas. Aitana ya tenía otra canción que se llamaba Mariposas, pero no es esta, que está tan bien hecha que cuando la escuché las primeras veces no sabía si era una colaboración de verdad o era resultado de la inteligencia artificial. Luego me he enterado de que era inteligencia artificial, pero como es, hay muchas canciones que no son necesariamente copias de otros artistas, sino que son canciones originales que suenan tan tan bien que es muy difícil distinguirlas de producciones reales. Y claro, la industria discográfica está reaccionando al respecto y cada vez se está poniendo más difícil no solo generar música con inteligencia artificial, sino también que esa música llegue a determinados sitios. Por ejemplo, Spotify está poniendo muchísimos filtros, Austral también. E incluso hay países que están estableciendo leyes para evitar que las canciones con inteligencia artificial puedan subirse a las listas de éxitos, hasta el punto de que no se trata solamente de la canción esté generada o no con inteligencia artificial, sino que haya una parte importante de la misma que también esté hecha con IA.
13: Yo, para ser más breve, para mí la canción del verano es una de los Backstreet Boys, que se llama Bottle Up, que aparece en la última película de La Patrulla Canina.
12: Está claro. Es una cosa.
13: Sí. Como podéis imaginar, cuando uno es padre ya...
12: Patrulla Canina, en Backstreet Boys.
13: Patrulla Canina, Mickey Mouse...
11: ¿Cuántos años tienen tus niños ya, Miner?
13: Pues mira, este septiembre el pequeño hace 5 años y el mayor 7 ya. Sí. Va a hacer 5 ya.
11: Macho, tiene la mili hecha ya ese muchacho.
13: ¿Cómo pasa el tiempo? ¿Qué cambio hemos pegado?
11: Qué barbaridad.
13: Comiendo pizza y tú sigues a matricha.
11: Qué bien, ¿eh? ¿Qué tal los niños? ¿Qué tal? ¿Qué bien utilizar el programa, verdad? Podríamos ponerlos por móvil. Sí, sí. Pero utilizabas el programa. ¿Para el verano qué tal? ¿Habéis pasado bien? Verano sí, ¿no? Sí,
13: bien. Lo que pasa es que los veranos, y muchos que son padres me entenderán, o sea, cuando eres soltero los veranos son maravillosos. Y este año hemos tenido un verano bastante generoso, ¿eh? Pero no es lo mismo. Cuando ya tienes hijos, pues ya estás más supeditado a otras cosas, ¿no? Bueno, digamos que es otra manera de entender la vida.
12: Bueno, de hecho, David, la mejor semana de vacaciones que ha pasado ha sido cuando ha mandado a su mujer a esos hijos fuera y se ha quedado él solo en casa.
13: Con mis suegros, sí.
12: Con tus suegros encima.
11: Tu mujer está acostada, ¿no?
13: Sí, ahora mismo sí. No escucha, pero luego será distinto mañana cuando lo escucho por el podcast.
12: Alguien se lo contará, sí.
13: Oye, Fernando, como hacen los inalámbricos en los partidos de Dazón, de Movistar Plus y tal, a los protagonistas, un último mensaje a la afición.
11: Pues el mensaje que es el siguiente, pues a disfrutar de la temporada que empezamos este fin de semana, a pasarlo bien, nunca perdáis la oportunidad de pasarlo bien, aunque sea con las pequeñas cosas de la vida, lo digo porque pues uno, bueno, pues ha experimentado, pues no diré nuevas sensaciones, pero sí que aprendes cosas con las movidas estas que te ocurren, y eso, pues a pasarlo bien, a disfrutar del año, de la temporada. Y sobre todo, muchas gracias a todos, a los que estáis ahí detrás. Muchas gracias por vuestra preocupación, por vuestro cariño, por vuestro afecto, porque sé que estáis ahí a través de las redes sociales. Seguimos teniendo lo del Telegram y estas cosas, ¿sí, no?
12: Sí, sigue funcionando.
11: Perfecto. Y nada, que nos escuchamos, que yo prometo de vez en cuando y de cuando en vez asomar el morro, si Dios lo quiere y el tiempo lo permite, que la cosa va bien, que la cosa va hacia adelante y que para atrás, pues ni para pegar impulso, ¿eh? Como vivimos en Mayolandia y en Aragón, nunca vamos a reblar, y ahí seguimos y ahí vamos avanzando. Así que, chicos, buena noche, buen programa, la noche del Grupo Risa hasta las 5, las 4 en Canarias, y que siga la fiesta.
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14: Bueno, pues dentro de la cuota gato, soy Roberto Gómez, otra vez un poquito afónico. Bueno, a continuación vamos a escuchar algo que ya tiene su tiempecito, y como hemos dicho que lo íbamos a poner, pues lo hacemos ahora. Es un sketch de la selectividad como si fuera retransmitida por el tiempo de juego que José María García hacía hace como unos 30 años. Un programa multiconexión, pero en vez de conectar con los campos de fútbol, que es lo que se ha hecho toda la vida, pues lo hacíamos en la parodia con todas las comunidades autónomas que hacían los exámenes a la vez, ¿no, Whopper? O algo así era.
12: Es correcto, porque ahora hay que recordar que primero ya no hay selectividad en septiembre, pero hace unos años, hace 5 o 6 años, sí que todavía quedaban exámenes a lo largo y ancho de este país, pues este mes, antes de que empezasen las clases en la universidad. Y hace 30 años la selectividad era bastante distinta a lo que vemos ahora. La selectividad era todo el mundo al mismo tiempo, todas las comunidades autónomas, y entonces decidimos hacer una especie de parodia de lo que sería una retransmisión con García al frente, con sus enviados especiales, con sus interrupciones, sus árbitros, etcétera, etcétera.
14: Perfecto. Pues venga, no vamos a esperar más. Sin más dilación, vamos con aquella selectividad hecha por el Whopper y por Fernandito. 3, 2, 1, dentro.
16: A punto para iniciar una jornada plena de emociones. Ha llegado a tiempo. Tiempo de examen. Conozca todo lo que acontezca en las aulas como si estuviera realizando la prueba. Adelante, José María García.
17: Muy buenos días. Saludos cordiales. Atención a la jornada. ¡Baja la música! Atención a la jornada Atención a la universidad. Buenos días. Saludos cordiales. Ojo, porque hay jornada de selectividad en todo el país. Seguimiento especial
18: popular para el... deportivo.
17: ¿Qué pones ahí? Bien, perdón, hay un defecto en nuestro ordenador central. Decía, seguimiento especial a todas esas universidades. Ojo a las pruebas que arrancan a las 12. Universidad Auto... Universidad Autónoma, Universidad Complutense, el derbi madrileño. Media hora más tarde, 12:30, televisada por Canal Plus, la prueba en la Universidad de Leioa. Ayer se disputaba, prueba televisada por las autonómicas, la Universidad de La Laguna. Podrán ver por pay-per-view los que estén abonados al emperador el resto de las pruebas, pero nuestra superprueba Purito Reis se celebra en el Aula Magna de la Universidad de Tomelloso. Y ojo, porque atención, abrimos la primera ronda informativa de la jornada.
16: ¿Apruebes o suspendas? ¡Qué paja! ¡Fúmate un puro!
17: Abrimos, pues, decía, esa ronda informativa con distintos... ¿Qué haces? ¡Comienza la Universidad de La Laguna! Vamos a ver, por favor, vistan.
18: Cadena COPE.
17: ¡Qué lindo! ¡Vamos! Radio. Compañeros técnicos, ¡no estamos de vacaciones! ¡Baja todo! ¿Queréis dejar de cerrar la mesa? Bien, ha comenzado, pues, en La Laguna la prueba y ahora sí, abrimos esa ronda informativa con todas las... ¡Así no se puede trabajar! Bien, decíamos, esa ronda informativa... Tiempo de examen y resultado. 2 minutos de examen en la Universidad Autónoma. El resultado no lo sabemos porque no ha acabado. Sin comenzar, en la Universidad de Cantabria se está procediendo a la interpretación del himno universitario.
19: Tenemos 4 minutos de examen en la Universidad de Sevilla.
17: A punto de comenzar en la Universidad de Tomelloso el superexamen Purito Rey. Envueltos en un calor de justicia, inmersos en un aroma de sotuno espectacular, entre las chupas vaqueras, los pendientes, las truchis que han acudido al examen de muy buen ver. A punto de comenzar en Tomelloso, pero atención, volvemos con esa interpretación. ¡Dios! Esto está a punto de comenzar, José María.
18: 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La cadena COPE, la radio con más audiencia de España.
17: Seguimos con lo esos problemas. ¿Qué? Vamos a ver, decía, estábamos en esa Universidad de Cantabria. Se estaba procediendo a la interpretación de los himnos. ¡Nos vamos! ¿Pero cómo se puede caer el café al suelo? ¡Cari! Decíamos, Universidad de Cantabria, ¿continúa la interpretación del himno, Juan Ormachea?
20: Continúa, José María, la interpretación del himno. Un himno que es un clásico, nos recuerda ya ese Gaudeamus Igitur, etcétera, que está causando sensación en el alumnado. Esto está a punto de comenzar, José María.
17: ¡Ojo! A punto de comenzar en la Universidad de Cantabria. ¿Quieres quitar eso y dejar de mover el culo? ¡Bájalo! Bien, parece que hemos recuperado la normalidad. Lo que nos ocupa, lo que nos preocupa, el comienzo del súper. ¡Nos vamos hasta Tomelloso! Vamos a ver, Pepín, ¿qué haces con las paletas? Si es figurado, coño, si es una metáfora, es una conexión. ¡Buscamos Tomelloso!
16: ¿Qué, nervioso por el examen? Fúmate un Purito Rey y olvídate de todo por un rato. Bueno, de casi todo, que si no te suspenden.
17: En el aula de la Universidad de Tomelloso ya se ha colgado el cartel de No hay pupitres. ¡Ojo, porque esto está a punto de comenzar! ¡Estamos viendo esas pancartas! ¡Sandra, te vas a salir! ¡Pepe, acaba pronto que hay partida de MU!
20: ¡Comienza Cantabria!
17: ¡Comienza el examen en Santander, Juan Ormachea!
20: ¡Acaba de comenzar! No, parece ser que... ¡Ojo! ¡Ojo que el vigilante, el profesor vigilante da comienzo nulo! ¡Da comienzo nulo! ¡No sabemos qué ha pasado!
17: Don Jacinto de Seso.
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17: ¿Qué popular?
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17: Vamos a ver, decía, ¿qué nos describe? Vamos a ver a través de las imágenes, comentarista de excepción.
18: Popular.
17: Comentarista de excepción, don Jacinto de Seso.
21: Bueno, aquí lo que se ha visto, José María, es que a una pelirroja no le escribe el boli y en un detalle de cortesía, esto no está en la reglamentación, pero en un detalle de cortesía el profesor encargado vuelve a comenzar.
17: El detalle de pureza en Cantabria.
20: Donde, por cierto, ya comienza el examen ya, José María.
17: Pues volvemos en unos instantes, un alto en el camino, volvemos en tiempo de examen. Con ese tiempo de examen, ojo, porque hay muchos exámenes en juego, muchas familias.
20: ¡Expulsión!
17: ¡En Tomelloso!
20: ¡En Tomelloso!
17: ¡Expulsión en el súper!
22: ¡Final en Murcia!
17: ¡Ojo que un melenas tiene que abandonar el examen!
20: ¡Ojo porque efectivamente la verdad es que ha copiado, lleva todo el examen copiado!
22: ¡Final en Murcia!
20: ¡Había percibido la tarjeta amarilla, le ha sacado la roja! ¡Incontestable la expulsión!
17: ¿Don Jacinto de Seso?
21: Sí, pues mira, yo estoy viendo aquí la... Mira, ahora vemos la repetición. Pues se ha equivocado, ¿eh?
17: ¿Sí?
21: Se ha equivocado porque es otro que se le parece mucho, que está al lado, que está copiando, no. Pero este no es, ¿eh?
17: Es que no es, es gravísimo el error del profesor. ¿Sí?
21: José María, pues sí, miope.
22: O sea, de final en Murcia.
20: José María, atención, si José Manuel Espada, voy con el micrófono persiguiendo a...
17: Impresionante, siguiendo...
0: Vamos a escuchar al chaval.
17: Es un ataque de nervios. Es lógico, hay un verano en juego, una familia. En fin, cerramos ese punto de comunicación. Hablaremos en nuestro programa nocturno con el chaval cuando se tranquilice y buscamos esa ronda informativa.
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17: Bueno, sigue fallando, perdón, pido disculpas, el ordenador central y sigue siendo una auténtica nulidad el pelagra de técnico que tenemos.
22: ¡Final en Murcia!
17: ¿Por qué me metes un ambiente?
22: ¡Abandono en la autónoma!
17: ¡Nos vamos a la autónoma!
4: ¡No tenemos ni puñetera idea! Son las declaraciones de tres estudiantes que acaban de abandonar ahora mismo el examen. Estaban contemplando el examen de arte como un indio contempla la feria de Sevilla.
22: ¡Final en Murcia!
4: ¡Chuleta en la laguna!
17: ¡Vamos con esa super chuleta 5 estrellas en la laguna!
4: José María, hemos visto a un alumno... ¿Sí? Sí, ese era el alumno que ha sido desalojado por las fuerzas del orden, provisto con un pequeño teléfono móvil...
22: ¡Dale, Murcia!
4: ...copiando la respuesta grabada, según él, ha dicho cuando ha salido, de su propio buzón de voz.
16: Y ahora les ofrecemos la mejor copiada.
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17: ¡Minuto 42 de examen en el súper! ¡En Tomelloso! ¡Ojo a este examen de latín! ¡José Manuel Gordillo! ¡Se va de uno! ¡Se va de dos! ¡Se va de tres! ¡Burla al maestro que estaba leyendo el marca! ¡Y a mesa vacía le roba el examen al compañero! ¡En Tomelloso! ¡En el súper! ¡Con Gordillo! ¡Fue la mejor copiada!
22: Dale, Murcia.
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17: Atención, José María, socio, que se ha colado una avispa en Sevilla en el aula.
12: Es enorme.
17: ¿Qué ordinaría? Está sobrevolando la clase, el semicírculo del aula. Avanza.
12: Ojo que va por ti.
17: Ojo. Vamos a ver, cerramos Sevilla. Vamos a ver si salvamos esta contingencia. Cerramos Sevilla. ¡Cerramos Sevilla! El nuevo este. Bien, registramos esa avispa en Sevilla. Esa copiada en Tomelloso. Esa chuleta en... ¡Estáis dejando el estudio, es un asco! Esa copiada decía, y naturalmente ese abandono en la autónoma. Ojo con los abandonos, porque se lo tendrán que jugar todo en los exámenes de promoción en septiembre para poder mantener la categoría universitaria. Afrontamos nuestra última ronda informativa.
4: Minuto 62 en la autónoma. El público está pidiendo la hora.
17: La Universidad de Cantabria ha pedido cambio a un estudiante porque se le ha metido una astilla en un ojo y ha sido sustituido.
22: ¡Final! ¡Final en Murcia!
5: ¡Final en la Complutense!
22: ¡Final en Murcia!
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23: ¡En Sevilla!
22: ¡En Murcia!
17: Atención, porque me ha parecido escuchar que algún examen ha finalizado ya. ¡Nos vamos hasta Murcia! ¿Murcia? ¿Qué pasa, Torpe? ¿Por qué no entra Murcia?
22: Tu padre va a entrar ahora.
17: Parece que hay un pequeño problema que nos ha tenido incomunicados con Murcia, donde al parecer ha sido el final, pero según me dicen, del paso del Ecuador. Cerramos entonces la comunicación. Perfecto, fenomenal trabajo de todos nuestros compañeros. Y tiempo habrá para analizar lo que dieron de sí y lo que dieron de no las pruebas en nuestro habitual espacio nocturno. Muy buenos días y saludos cordiales.
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0: una temporada más llega probablemente el comunicador con mayor sensibilidad musical de ábside media. Yo diría que en mucho tiempo, un hombre de radio exquisito con un gusto inaguantable. Cada intervención suya es una lección de estilo, bueno. De ritmo. Vamos a abrir los micrófonos sin más dilación al gran Marcote. Marcote, buenas noches.
1: Estoy fibrilando, Carlos, de verdad. Qué emoción, no, qué emoción, de verdad. Estoy que vivo sin vivir en mí, no, cuidado.
2: Oye, ya fibrilaste a principios de verano, ¿no? Cuando volviste al lugar del delito.
1: Sí, yo soy muy de fibra. ¿Qué tal? ¿Cómo estáis todos? ¿Cómo estáis?
2: Sí, muchísimas ganas de escucharte.
1: Pues yo decíamos ayer, yo retomo mis mierdas, estas cosas que hago con vosotros, estas cosas de musiquita, esas curiosidades musicales, esas listas, ¿no? ¿Cómo se llaman? El playlist que podemos hacer. Pues hoy, mira, la playlist que voy a hacer es muy curiosa porque vamos a hablar de colaboraciones legendarias, pero no muy conocidas o casi desconocidas, o por qué se labraron o que no estaban programadas. Hay una canción, por ejemplo, vamos a empezar con una canción de Michael Jackson que es muy conocida, este Beat It, por ejemplo.
2: La he puesto desde aquí porque hace falta para reconocerla.
1: Claro, porque ahora viene el mollar, que en esta canción, la gente no sabrá, en este Beat It sale Eddie Van Halen, que es uno de los mejores guitarristas de rock de la historia, guitarrista de Van Halen, por supuesto, y que grabó la guitarra, esta canción es solo de guitarra, la grabó, pero la grabó de casualidad, porque se equivocaron en el estudio, alguien llamó a Van Halen por error, él cogió el teléfono pensando que era una broma, colgó, y cuando ya le llamaron en serio diciéndole que querían que hiciera un solo, se fue al estudio con una guitarra y lo hizo por una caja de cervezas, ni la cobró.
2: De todas formas, yo cada vez que escucho este solo tengo la sensación de que el tío directamente lo improvisó sobre la marcha y a la primera toma se quedó,
1: A eso iba, que él cogió y dijeron, a ver, Eddie, tócate algo. Y se hizo 4 o 5 tomas con unas varianzas que él improvisó sobre la marcha y una de esas es la que se quedó. El tirón, una de las 5 tomas que hizo, se quedó. Y él lo tomó como un favor. Y te digo, no cobró nada. Eso sí dijo, bueno, para esta sesión tráeme una cerveza. Y eso es lo que le pagaron, no le pagaron más.
2: Pues tenía que haber pedido pasta por esto.
0: Hombre, fíjate tú, tendría 4 chalets pagados.
1: Ahí está, ahí está, ahí está.
0: En cada ciudad.
1: Que no sea muy profano, esta técnica que está utilizando Van Halen en este momento se llama tapping, que es como pulsar con los dedos, no rasgar, sino pulsar con los propios dedos las cuerdas de la guitarra y suena como ese sonido como percusivo que escuchamos aquí.
0: Mira, si me permitís, poco tiene que ver con lo que estamos hablando, pero leí este verano que también Eddie Van Halen, en la película de Regreso al Futuro, cuando Marty McFly le pone los auriculares a su padre que está en la cama haciendo como de marciano.
1: Sí.
0: Bueno, pues eso también lo grabó para la película Van Halen.
1: De hecho, se ve en la película que la cinta que mete Marty McFly en el Walkman de esa época es una cinta que en la etiqueta pone Van Halen. Entonces la mete y le da el play y son como sonidos de extraterrestre para aquella época, claro.
2: Pues prácticamente igual que cuando al final de la película Marty McFly se pone a tocar la guitarra, se le va la pinza y empieza a hacer
1: eso
2: solo.
1: Eso es, se empieza a hacer tapping y empieza a hacer distorsiones brutales. Bueno, siguiendo en el lore, ¿sabéis lo que es el lore? Es que
2: sí,
1: Este verano he trabajado mucho.
2: Lenguaje juvenil.
1: Sí, efectivamente, me he juntado con gente juvenil y se me ha quedado un poco. El lore es esto, dentro del universo Michael Jackson hay otra canción que tiene una colaboración muy sorprendente. Bueno, es una canción de Rockwell en la que nadie sabe que está Michael Jackson.
2: Espérate, vamos a ver, ¿cómo puedes decir que nadie sabe que está aquí Michael Jackson? Porque se le reconoce perfectamente.
0: Yo pensaba que era de él.
1: Escúchame, lo que se pretendía que nadie supiera que Michael Jackson puso las voces en los coros de esta canción, en el estribillo de esta canción. La película es la siguiente. Rockwell, que es el artista que hace la canción, Somebody's Watching Me, es en realidad Kennedy William Gordy, que es el hijo de Berry Gordy, el fundador del sello Motown, un capitoste en esto de la música. Y Michael y él de pequeños eran amigos, eran compañeros de pupitre o de fechorías o de
2: jugadas.
1: Kennedy Berry, este es Rockwell. Y entonces Rockwell, cuando sacó la canción, le dijo a Michael, oye, Michael, ¿qué te parece, sin que nadie se dé cuenta, porque nadie va a notar que es tu voz? Que metas las voces. Es más, y en este Somebody Watching Me, la voz del estribillo, esta que suena por debajo, es la de Michael Jackson, que no está acreditado, que no sale en los créditos. De hecho, la canción no es Rockwell featuring Michael Jackson, es solo Rockwell y punto.
2: Es que además, como tiene una idea también al thriller...
0: Así, total.
2: Claro.
1: En la siguiente, yo creo que la colaboración en cuestión está muy soterrada. Yo no la llegas a identificar si no te fijas muy bien. Es una canción que puso en el mapa a los Black Eyed Peas. Es esta, Where is the Love. ¿Tú identificas aquí la voz de Justin Timberlake?
2: Para nada.
1: Pues aquí está Justin Timberlake haciendo este coro de Where is the Love junto a las demás voces de Black Eyed Peas. De hecho, Justin Timberlake coescribió el tema, o sea, las regalías, los dineros le van también a, ¿cómo se llama esto? Luz pagada, que decimos nosotros.
2: Luz pagada.
1: Las regalías del tema.
2: Pero ¿tú sabes cómo las escribió? Porque según tengo entendido, al parecer él se estaba dirigiendo al estudio de grabación para hacer su colaboración y entonces le llamaron por teléfono mientras estaban en el coche y le pusieron un poco la canción así por el teléfono, pero les faltaba el estribillo.
1: Sí, yo creo que Will.i.am había coincidido con Justin Timberlake después de que este dejara los NSYNC y habían colegueado un poco. Y entonces estaban en el estudio y necesitaban una mano amiga, en este caso una mano amiga para escribir, y llamaron a Justin Timberlake, como bien ha dicho el Whopper, y entre los dos, por teléfono, empezaron o hicieron el esqueleto de lo que era este Where is the Love, Where is the Love, que fue, yo creo que fue el espaldarazo. Sí, porque los Black Eyed Peas sí que tenían discos antes, sí que tenían algún disco, pero no habían
2: pegado. Pero no se habían comido un torrado todavía.
1: El cipotazo hasta este.
2: Pero aparte de eso, me parece que en las primeras versiones de las canciones Justin Timberlake no aparecía ni siquiera como featuring, que es decir, solamente salía en los créditos así como escondido al final.
1: Es que yo creo
2: y de hecho, en una regrabación del videoclip fue cuando lo incorporaron a él para que se le viese en imagen y la gente dijese, ah, pues sí, está cantando.
1: Pero ¿por qué? Porque el sello discográfico Jive Records había prohibido que apareciera en el video musical.
2: Era eso.
1: Y luego lo insertaron de mala manera. Y de hecho, él está en todas las grabaciones. Lo que pasa es que estaba como prohibidito que se dijera que era Justin Timberlake. Y luego ya salió a la luz.
2: Oye, nos encanta que estas historias que nos cuentas que hay detrás de las canciones, canciones que hemos escuchado toda la vida, que las conocemos, pero no teníamos clara la intrahistoria.
1: Pues fíjate esta que la llevamos escuchando 60 años, esta que viene ahora. Cuando te hacen un spoiler en ese sentido, ¿no? Que ya has tenido tiempo para verla. Si ahora te digo que el niño ve muertos y que Bruce Willis está muerto, pues no te rompo nada porque has tenido tiempo para ver la película. Pues si ahora te digo que esta canción de los Beatles, Wild, Mal Guitar, Jelly Whips, está tocada en realidad la guitarra por Eric Clapton, no te tienes que sorprender.
2: Dato que yo desconocía absolutamente.
1: No fastidies.
2: Sí, no tenía canción, ni idea.
3: La canción es del año 68. Aquí Eric Clapton tenía 23 añitos.
1: De hecho, eran muy colegas George Harrison y Eric Clapton. John y Paul no le prestaban mucha atención a lo que él componía y tuvo que ir con su amigo Eric Clapton al estudio. Es más, Eric Clapton no quería grabar porque él decía, ¿pero cómo voy a grabar yo en un disco de los Beatles? Los discos de los Beatles no tienen invitados, no tienen featurings. Y le obligaron un poco a grabar y grabó esta guitarra de Wild Mad Guitar, Gentry Whips.
2: ¿Y está acreditado desde el primer día o se mantuvo en secreto como con lo de Justin
1: Timberlake? No, se mantuvo en secreto al principio, pero los mentideros de la época se decía, porque aquello se veía, sí, estaba Eric Clapton en el estudio, estaba. Y una cosita que voy a decir, ¿cuál fue el pago? Ya no, ¿cómo le pagaron?
2: Ay. Otra caja de cervezas.
1: Ya no es como los Beatles le pagaron a Eric Clapton, no. Eric Clapton pagó a George Harrison quitándole la mujer.
2: O sea, te traes al enemigo a casa.
1: Correcto.
2: Bueno, la siguiente que vamos a escuchar también es un caso curioso de estaba por allí.
1: Sí, sí.
2: El tema del año 72, el de Carly Simon, el George O'Brien, que en teoría estaba dedicado a Warren Beatty, ¿puede ser?
1: Sí, bueno, eso dicen. Esto es como las canciones estas que hacen con Recado, que nunca dicen con quién. Esta dicen que puede ir dedicada a Warren Beatty, pero la lista es larga, de amantes de, ya no solo de Warren Beatty, sino de Carly Simon.
2: Anda, que la estás poniendo fina.
1: No, a los dos, porque Warren Beatty también se hablaba con mucha gente. Bueno, el caso es que si afinas un poco el oído, en el estribillo puedes escuchar la voz rasgada de ya no de un Beatles, sino de un Rolling Stone como Mick Jagger.
2: Creo que se escucha más en el siguiente estribillo que en este.
1: Bueno, y como bien has dicho tú, pasaba por allí porque Mick Jagger pasó por el estudio donde estaban grabando, cuando estaba grabando Kyle Simon este George O'Brien, y le invitó, dije, oye, Mick, ya que estás por aquí, ¿por qué no te arrimas un poco? ¿Por qué no arrimas los morros esos que tienes tan preciosos y tan hermosos al micro y te grabas unos coros y te grabas unos versos en el estribillo? Y él accedió y es lo que suena. When you're where you should.
2: El que salió mal parado de esto fue Nilsson, Harry Nilsson.
1: Sí.
2: Porque estaba allí para hacerle los coros precisamente a esta canción, a Carly Simon, y le dijeron: tómate una cervecita mientras tomas.
4: Venga, una cervecita.
2: Fúmate un cigarrito.
4: Vamos.
2: Que ha llegado aquí el gran Mick Jagger, que te va a quitar el sitio.
4: Venga.
1: Mick Jagger, es, en la lista que os he dicho, Mick Jagger se postulaba para que fuera uno de los George O'Bain, uno de los vanidosos.
2: O sea, estaba ahí
1: en la lista, se postulaba como...
2: tirando la caña.
1: Se hablaba un poquito con Carly Simon, ¿eh? La siguiente canción es un poco el germen de cómo este verano se me ocurrió esta sección, porque este verano ha sido del eclipse. ¿Os habéis enterado que ha habido un eclipse?
2: Sí,
1: ¿no?
2: Sí,
1: este
2: sí, nos hemos enterado, sí.
1: ¿Os suena, no?
2: Sí, sí.
1: Ha habido un eclipse. Y este verano se ha venido a nuestro país, a

0: sí tenía. Y entonces en Londres, por lo visto, o en Londres, en uno de los periplos que él pasó en Londres, o que Brian May pasaba por España, se empezó a hablar con Brian May. Empezó a hablar en el sentido no bíblico, sino que empezaron a entablar una amistad, por así decirlo. Y entonces, cuando Ramoncín estaba grabando como susurro, pues Brian May se acercó a grabar la guitarra de este tema.
1: Estas coloraciones raras salen muchas veces así, por casualidad, de gente que o bien lo acabas de conocer o bien pasaba por el estudio. Veremos un caso más adelante.
0: Yo creo que es el siguiente que vas a hablar, ¿no? Pasaba por aquí esta persona, el artista invitado, pasaba por Madrid y al grupo le dijeron: oye, ¿os apetece que en vuestra canción esté este? Bueno, vamos a ponerla ya, vamos a poner la canción.

0: ¿Quiénes son estos chicos?
1: Bueno, estos son Oil, que para allá por el año 98 es un grupo formado por dos hermanos, por Carlos Torero y por Ricardo Castillo, que aunque tengan apellidos distintos, son hermanos. Lo que pasa es que Carlos Torero, el apellido es artístico. Carlos Torero fue batería de Radio Futura. Ricardo Castillo era guitarrista de, pues yo qué sé, de qué grupos, de Glutamato Yeye, por ejemplo, de hasta muchos grupos, incluso de Radio Futura. Y entonces montaron un grupo. En este segundo disco tenían un tema que se llama Mejor será que te espere, y pasaba por Madrid nada más y nada menos que Stevie Wonder, y le dijeron, oye, ¿qué os parece que este señor os toque la armónica en vuestro tema? Y dijeron, bueno, pues vamos a probar. Se metieron en el estudio Musigrama y aquí queda el hueco donde...
2: Sí, que estaba aburrido Stevie Wonder. Sí,
0: no,
2: sí,
0: es
2: sí.
0: Que a Stevie le lleven donde lo lleven, no se entera, entonces...
1: No se entera, dice. ¿Cómo por esa que no está Fernando para hacer ese tipo de chistes? No,
0: te aseguro que sería el típico chiste que Fernando...
2: No miraría a Fernando.
0: No, seguro. Claro, le cogieron del brazo y le dijeron, venga, vamos a tomar una copa a un sitio. Saca la armónica un rato.
1: La armónica suena al principio del tema, al final, y yo te digo, a mí me pasa una cosa con las armónicas de Stevie Wonder que
0: se reconocen.
1: Se reconocen. Sí, si sí, una sí, armónica la vas a reconocer, pues la reconoces.
0: Sí, sí, se reconoce. ¿Será que te
1: Bueno, la cosa que viene ahora es muy puntual, es lo que decía antes. Fue puntual, fue un día concreto en un concierto. Bueno, puntual en un concierto, pero que resulta que ese concierto se grabó y se editó. Es Los son Presuntos Implicados.
0: Espérate, que esta no es Sole.
1: Claro que no es Sole, claro que no es Sole, porque en el 95 grabaron un disco en directo que se llama La Noche. Y se nutrieron, se llamaron, llamaron a una amiguita suya que se llama Randy Crawford. Cuidado, sí, para cantar este fole.
2: Olé, olé. El que me hace
0: suspirar. Además, aquí la colaboración es doblemente extraña porque la canción no es de Presuntos Implicados. Entonces no estás llamando a un artista para que colabore en una canción tuya, sino que estás cantando a un artista. Estás cantando una canción de un artista que te gusta.
1: Con y la excusa, traes a ella para que
0: la sí. Con la excusa te la traes.
1: Oye, esta canción estaba en la banda sonora de Pretty Woman, yo creo que sí.
3: Sí, de Pretty Woman, sí, sí, sí, hombre, sí, caray, sí, ¿cómo sí? ¿Qué pasa? ¿Cómo está? Me ponéis aquí.
0: Esta es la canción de la
1: el trapito, ¿no?
0: Es la canción de los antihistamínicos, es Pollen.
3: Pollen for you.
1: Escucha, Alcalá, pues yo te voy a hacer una confesión en este momento de la madrugada. Atención. Te voy a decir que es el primer CD que yo me compré con mi dinero. Bueno, miento. Sí. Cuando me compré la mini cadena, me regalaron este CD y el de Tears for Fears, el de Pretty Woman, la banda sonora, y es el primero que yo puse en mi mini cadena. Cuidado, ¿eh?
3: O sea, tenemos
1: algo en común.
0: Cuidado que por algo se empieza.
1: La siguiente canción que viene ahora es más actual de lo que venimos poniendo en estas ocho canciones. Son Carolina Durante, que a vosotros os encantan, lo sé.

0: vosotros, vosotros os gusta o conocéis Carolina Durante, la trabajáis, ¿no, verdad?
1: No.
0: Es una banda de chavales de aquí de Madrid que lo están reventando bastante en esto que llaman indie, en estos conciertos. Bueno, de hecho, van a llenar el Within Center de Madrid, que es una sala bastante grosa, son 15.000 personas, la van a volver a llenar otra vez ahora en enero, y sacaron un disco el año pasado en el que había una canción, esta que suena, que se llama Normal, en la que de repente suena una voz femenina, que es esta.
2: Hombre, Carly Simon.
0: Bueno, Carly Simon no, pero tú de repente miras los créditos del disco y en los créditos del disco no pone ni quién es la voz femenina. Entonces, pues yo cuando les traje al programa que tengo ahí en Rock FM de música ligera, les pregunté, oye, esta chica que sale, y me dijeron, es que es Rosalía. Nada más y nada menos, Rosalía. Rosalía, que ahora es una artista a nivel mundial muy grosa, ya sé que a vosotros no os gusta mucho, no os regala mucho los oídos,

0: pero que es una artista bastante importante. Y es que resulta que esto, Crónica en Rosa, Diego, que es el cantante de Carolina, se habla, se entiende, se relaciona con la hermana de Rosalía.
1: Ah.
0: Y entonces de ahí Rosalía pasó, no sé si por el estudio o desde otro punto del mundo, les grabó las pistas de voz que suenan en este normal de Carolina.
1: Pero aquí Rosalía ya estaba en su prime.
0: Hombre, no. Esto es del año pasado, lo anterior.
1: Sí,
0: bueno,
1: claro,
0: Rosalía,
1: sí,
0: claro, ya estaba con El Mal Querer, con todo, con Papi Saoko, o sea, ya era muy muy
1: es que
0: grosa.
1: Yo no sabía si esta grabación tenía 5 años
0: esto,
1: o tenía
0: 2024, tiene 2 años. Crónica en Rosa, pues vamos a hablar una cosa que fue un poco también Crónica en Rosa, aunque no se sabe muy bien, pero yo creo que estos dos, tanto la artista principal como el colaborador en cuestión, que es una pareja muy bizarra para mi gusto, pero yo creo que se llegaron a hablar un poco. La canción, la artista es Marta Sánchez.
1: Ojo, nos hemos ido al año 1997,
0: el disco Azabache de Marta Sánchez, la canción Moja mi corazón, que lo grabó el disco en Los Ángeles.
1: Sí, señor, y ahí estaba Salaberry.
2: Pero sí, sí, ahí estábamos. Sí, sí, Marta Sánchez. A ver, y ya será colaboración de la que vas a hablar, Marcote.
0: ¿Cuál es Salaberry? Dime.
2: Pues mira, es un guitarrista, son unos pelos largos, así, rizado,
0: rizado, sí,
2: juntos,
0: sí, que se abre los pelos.
2: Ya lo he dicho.
0: El caso es que estaban buscando un guitarrista que metiera un poco de potencia, un poco de chicha guitarrera en esta canción Moja mi corazón de Marta Sánchez. Y pensaron en Slash, el guitarrista de los Guns N' Roses, que apareció en el estudio, se ejecutó los riffs. Decimos los riffs, no sé si de Marta Sánchez, pero se rumorea que también se lo ejecutó ella. Y con su Les Paul, con esa Les Paul que tiene, con esos pelos en la cara, se grabó y eso quedó.
2: Tampoco pidió dinero, ¿eh? Solamente pidió la portada del interview de
1: la portada de Slash, que es
2: Marta Sánchez.
1: Bueno, ¿qué tal estás, Salaberry? Cuéntanos algo.
2: Es que bastante bien. Estoy muy contento de que me haya la temporada.
1: Saludo a Marcote, que sois muy amigos.
2: Hola, Marcote.
0: Hombre, ¿qué tal? ¿Cómo estás?
2: No me gusta.
0: ¿Qué haces ahora? ¿Qué estás?
2: Esperando que me digan menos de grupo y se va a hacer la sección de porque esta no me gusta nada.
0: Heredero tuyo, fan tuyo, ya sé que sabes que a tus piernas siempre, pero aunque tú no me informes. Bueno, en fin, creo que tenía el Whopper una que me ha metido ahí de clavo, a ver si la podemos poner.
1: Claro, el hermano de Tony Cross.
0: Claro que se me había olvidado esto, por Dios.
1: Este también es un pasaba por ahí, ¿eh?
0: Pasaba por ahí, pero muy gordo. Este es Christopher Cross, Ride Like the Wind. ¿Y quién pasaba por ahí? Cuéntalo tú.
1: Pues es Michael McDonald.
2: ¡Hombre! El más Burger King.
1: Este señor el que está haciendo aquí las respuestas. Y digo pasaba por allí porque estamos hablando de un Christopher Cross que todavía no había tenido sus grandes éxitos. Esto forma parte del primer disco.
0: Sí.
1: Y entonces el chico estaba en el estudio de grabación y Michael McDonald, que también estaba trabajando por allí, por la zona, debía ser en la sala de al lado, escuchó lo que estaba haciendo, le moló y le dijeron, oye, pues si te mola y quieres meter los coros, pues mételos. Porque hasta ese momento Christopher Cross era un poco desconocido todavía.
0: ¿Pero son coros o pianola también? ¿La pianola también o solo los coros?
1: Que yo sepa los coros, no sé si la pianola, ¿eh? Este.
0: Pues eso, colaboraciones sorprendentes que a lo mejor la gente no sabía o que no están acreditadas y que están ahí soterradas. Luego tengo otra para otro día de leyendas urbanas de colaboraciones, que hay algunas muy curiosas que no he querido meter hoy, que se dice, se rumorea, se cuenta que pudieron suceder o en un momento puntual o en una grabación que ya, eso me lo guardo para otro día, no voy a...
1: Si esto es una, como dices tú, leyendas urbanas, entonces está sin corroborar, nos la puedes colar en cualquier momento.
0: Sí, por supuesto, me la puedo inventar yo. De hecho, podríamos jugar a eso.
1: Sí, efectivamente, tú.
3: Algún día que no lo sepamos, no la cuelas.
1: Hazlo, y nosotros tenemos que decir si lo que estás contando es verdad o es mentira, ¿no?
0: Sí, hemos vuelto al lugar del crimen, ¿eh? No nos vamos a ir ya, nos hemos quedado aquí. Me gusta el sitio este.
4: Ah, sí me gusta, cantantes, artistas escondidos en las canciones de otros. Marco te vuelve a brillar haciendo radio de la buena, de la de antes. Pero que ya casi no queda. Hasta la semana que viene, maestro.
0: Quedamos tú y yo, Carlos, que te quiero mucho, os quiero mucho. Chao.
1: Chao.
3: Adiós.

0: Chimpón.
1: Pues chimpón, son casi las 3, las 2 en Canarias. Noticias y luego la hora vintage. Esto sigue. 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

0: Son las 3, son las 2 en Canarias.
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0: El presidente del Partido Popular, Alberto Núñez Feijóo, ha pedido a la ministra de Defensa, Margarita Robles, que deje comparecer en el Senado a la directora del CNI.
3: Yo le digo a la ministra de Defensa desde aquí, deja comparecer a la directora del CNI, porque si lo sigues impidiendo, aunque no le aplaudas, eres igual que Pedro Sánchez.
0: Sobre la crisis de Ceuta, la policía ha firmado un informe en el que concluye que la entrada masiva de migrantes no fue casual. En COPE, Aarón Rivero, secretario general de Jupol, afirma que temen presiones del gobierno contra los agentes que han elaborado el informe.
4: Que veamos cómo se está intentando presionar a sus agentes para comprobar cuáles son las alertas que han hecho con anterioridad, quién las ha enviado, desde dónde, de cuándo, hasta a dónde han llegado. Vamos a defender la unidad y a todos los policías que la integran, pues para evitar que tengan ninguna represalia por parte del gobierno.
0: Mientras, el Partido Socialista ha criticado al PP por no apoyar su modelo de financiación, un modelo que solo han respaldado Cataluña y Canarias. Les acusa, además, de hacer política a base de insultos, como ha expresado su secretaria de Igualdad, Pilar Bernabé.
5: El Partido Popular está en insultar. Le renta más que aprobar un sistema de financiación para que la gente tenga más recursos, para que la ciudadanía tenga más recursos. Por lo tanto, que recapaciten, que España merece mucho más, que la españolidad no se mide en insultos.
0: Y el tiempo, este septiembre el calor no está dando tregua y 12 comunidades estarán en alerta este domingo por altas temperaturas. Eva Revenga.
6: Puede haber algún chubasco en la mitad norte peninsular y alguna tormenta aislada, pero en general tendremos el cielo despejado. El calor no afloja en los valles del Ebro y Guadalquivir, rozarán los 40 grados, al igual que en lugares como Toledo, Badajoz o Lleida. Noches tropicales en amplias zonas de la mitad sur, del nordeste peninsular y de Canarias. La semana va a comenzar con tiempo tranquilo y un poco menos de calor en el norte. Rubén del Campo, portavoz de AEMET.
7: Temperaturas sin grandes cambios en la mayor parte de España, aunque el lunes habrá un descenso notable en las comunidades cantábricas y Cuenca del Ebro, pero que se recuperarán esas temperaturas en esa zona el día siguiente. En el resto, como decimos, sin grandes cambios y como consecuencia continuará el ambiente muy cálido para la época del año en casi todo el país.
6: El miércoles podría haber un descenso térmico en amplias zonas. Seguiremos teniendo temperaturas altas para la época del año, pero ya no serán tan extremas. La lluvia se va a quedar en el extremo norte, alguna tormenta aislada en zonas del interior.
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0: Y en los deportes le llega el turno a los de Hansi Flick, Adrián Ochoa.
8: El FC Barcelona se enfrentará al Valencia a las 4 y cuarto. En el cuadro culé la duda es si Lamine Yamal partirá de inicio o si por el contrario será suplente por una dolencia. Además, los de Hansi Flick buscan aprovechar los tropiezos de Real Madrid y Atlético de Madrid. Y en el resto de la jornada del día se enfrentarán Alavés Osasuna, Málaga Levante y Español Sevilla. Y en polideportivo, Carlos Alcaraz avanza con paso firme en el US Open. Lo escuchamos.
9: Me estoy sintiendo cada vez mejor. Me estoy sintiendo muy bien en pista, físicamente. Me estoy encontrando muy bien, muy, muy cómodo. Y estoy recuperando bastante bien, que eso es lo que más quizá me preocupaba después de los partidos. Cómo iba a recuperar de cara a la siguiente ronda. Y eso de momento está yendo todo muy bien. Estamos en un momento muy... muy bueno, como he dicho, mejor de lo que me pensaba, pero comparar con antes de la lesión es complicado.
8: El español se enfrentará al estadounidense Tommy Paul en el día de hoy, no antes de las 8 en los octavos de final del US Open, en busca de una plaza en los cuartos de final del torneo.
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0: lunes, Vicente Ortega al aparato, con más energía que nunca en este primer programa de la temporada y por tanto en esta primera hora vintage.
1: ¿Qué tal, Vicente? ¿Cómo estás, amigo?
0: Feliz, feliz, porque además soy más de la COPE que nunca. Estoy con un trancazo impresionante, acabo de salir de la piscina, ¿eh? ¿Quién me manda a mí meterme en la piscina a las 2:45 de la mañana?
1: Ya sé por qué dices eso de que es de la COPE más que nunca.
0: A ver, ¿por qué? Cuéntalo tú, que es que a mí me da vergüenza, Whopper.
1: Bueno, pues es que el otro día David Miner y yo nos dimos una vuelta por la emisora, porque hacía un año que no los veíamos.
0: Un año, sí.
1: Y entonces coincidimos allí con Irene, que es hija de Vicente Ortega y está haciendo prácticas en COPE.
0: Estaba haciendo hasta el pasado 31 de agosto. Gran Irene.
1: Ay, qué simpática, qué guapa, qué bien nos trató, qué maja.
0: Qué buena comunicadora, mi sucesora en Radio Marca. Ha dado muchas vueltas por alguna que otra radio, ha estado en la COPE este verano, en Herrera en COPE, estuvo en otra emisora.
1: En esa radio, ¿no? Si no me equivoco. Radio,
0: es verdad que no me acordaba del nombre, ya tiene velito, pero sí, oye, y qué bien lo hace. Yo no sé si José Manuel Pontes habrá escuchado a Irene Ortega. ¡José Manuel Pontes, ya está aquí de vuelta! ¡Buenas noches!
2: Buenas noches, y yo creo que sí, que la he llegado a escuchar en algún momento.
0: Qué maravilla, de verdad. ¿Y a qué te ha gustado?
2: Hombre, la radio en verano siempre trae los mejores.
1: Yo te digo una cosa, estuve hablando con una compañera técnica en la radio y me estuvo comentando que durante el verano se hace muy bien radio porque la gente que se pone delante del micrófono es toda muy profesional. Los chavales que están empezando tienen unas ganas tremendas y lo hacen muy bien, y los que se quedan haciendo las sustituciones son gente muy potente, muy preparada, y es un gusto escuchar la radio en verano también, ¿eh?
0: Es un gustazo. Hombre, escuchar la radio... Y te digo una cosa, y es que esto tengo que decirlo porque me encanta. Yo siempre de vez en cuando suelo decir aquello de qué alegría, qué árbol, otro perrito piloto, ¿no? Lo de la feria, las tómbolas. Este verano me he encontrado con una maravillosa, que es con la ruleta girando y los corazones palpitando. ¿Qué le va a tocar? ¿Y dónde te ha tocado? Y tú tienes que decir, en la tómbola Antojitos. ¿Y dónde te ha tocado?
3: En la tómbola Antojitos.
0: Ahí está, qué maravilla.
4: Pues así estamos de tómbolas,
1: señores. ¡Hombre, Carlos Herrera, hombre!
4: Me alegro de saludarles recién llegado de Ceuta. Vaya semanita. Oh, vaya semana. Nada como estar allí y contar lo que pasa. Y ustedes se preguntan, primeramente y ante todo, señor Ponte, buenas noches.
5: Buenas noches, Herrera. Buenas
4: señor Whopper, señor Minero, hola a los dos.
1: A sus pies, don Carlos.
6: Hola, Carlos.
4: Bueno, y ustedes se preguntarán, ¿por qué está Herrera Carlos constipado mayúsculamente por este programa de su preferencia? Bueno, porque he estado hablando con el CEO de la COPE, con el CEO, con C, no con F, el señor grandísimo profesional, y estamos en las mejores manos, señor Javier Viciers, que me dice, oye, Carlos, deberías pasarte de vez en cuando y de cuando en vez por la noche con el grupo Risa para levantar el programa, porque claro, a ver si los hacemos líderes a los niños de una vez por todas. Y yo le digo, pues si son líderes, todavía más. Es decir, tenemos una cosa a la cabeza los que trabajamos en COPE, que es que todos los programas tienen que ser líderes. Y yo, como cada vez salgo menos en mi programa...
1: Te van a echar un día de tu propio programa, ¿eh?
4: Exactamente. Yo siempre estoy mendigando, por favor, hijo mío, Alberto, Jorge Busto, por favor, dejarme entrar un poco más. Entonces he dicho, voy a hacer caso a Vicier, voy a salir por todos los programas. Y en esta primera aparición, en la hora vintage, abriendo la hora vintage, quiero proponeros abrir esta sección con unos titulares, noticias, como yo hago en mi programa.
1: Por ejemplo, pues te pongo sintonía de informativos, sí, de noticias.
4: Mira, ponme la sintonía y mirad el móvil porque acabo de enviarosla por WhatsApp.
1: Vale.
4: A ver, sí, la veo.
1: Vale.
4: Ahí estamos. Señoras y señores, damas y caballeros, comenzamos la hora vintage con noticias. El coche fantástico ya está completo.
1: Buenas noticias para los que llevábamos años encontrándonos siempre con la misma temporada del Coche Fantástico, porque Sky Showtime España ya tiene disponibles por fin las 4 temporadas de la serie original, y no solamente la primera como hasta ahora. Desde el nacimiento de Michael Knight y Kier en el año 1982, aquí en España fue un poquito más tarde, hasta la cuarta y última temporada, emitida originalmente alrededor del año 86, 87, más o menos. ¿Así, Pontes?
5: Correcto.
4: Rematamos la noticia. ¿Dónde podemos verlos, Manuel?
2: Pues se puede ver en la plataforma Sky Showtime, en todas las plataformas donde esté incluida esta, que son Movistar Plus y Orange, uh-huh. y también en AMC Channels, el Prime Video.
4: Naranjito vuelve a la televisión 44 años después.
1: Es curioso porque en el año del Mundial reponen Naranjito cuando ya se ha pasado el Mundial. ¿Cómo son estas cosas? Fútbol en Acción, la serie de Naranjito, que aquí en España la tuvimos a propósito del Mundial España 82, pues vuelve otra vez después de 44 años. ¿Esto es cierto, Pontes? O sea, ¿llevaban 44 años sin reponer esta serie?
2: Se emitió una vez y no más.
1: ¡Jo, qué fuerte! Bueno, pues PinTV le empezó a ponerla en junio, coincidió con el Mundial de este año, pero ahora la tenemos disponible bajo demanda. ¿Y dónde lo podemos ver bajo demanda esto?
2: Pues en todas las plataformas donde tengan incluido el canal PinTV, que son Orange, Vodafone y Prime Video.
4: Oye, estamos hablando de esto, ¿eh? Tenemos que darlo toda la semana. Los problemas crecen, los ciber vuelven mañana.
1: ¿Cómo que mañana?
2: Mañana no.
4: Ah, no, coño.
1: Volvieron el 1 de septiembre,
4: claro. El 1 de septiembre, claro.
1: Estás fatal.
4: La cosa de Ceuta.
1: Bueno, vamos a poner en situación a la gente que no se acuerde de cuál es la serie de Los problemas crecen, porque a mí me pasa un poco con Growing Pains y me pasa con la serie que protagonizó Michael J. Fox, que era... ¿Cómo se llamaba la serie de Michael J. Fox?
2: ¿Cómo se llamaba? Era Family Ties, pero es que no me acuerdo cómo se tradujo en España.
4: Pues eso,
1: ¿Enredos de familia
4: muy
1: o algo así?
2: No, sí, no. Enredos de familia.
4: Family Ties es las corbatas de la familia.
1: Vale. Seguimos recuperando series míticas de nuestra infancia y llegan a PinTV Los problemas crecen. Los Siebert, creo que voy a liarla todavía un poco más. El padre de los Siebert era psicólogo y trabajaba en su casa, ¿puede ser?
2: Sí, correcto. De hecho, la serie se iniciaba con ese concepto. El padre empezaba a trabajar desde casa y la madre se trasladaba a la oficina a trabajar.
1: Bueno, pues esta onda la podemos recuperar, Pontes, en PinTV, pues, a través de AMC Channels.
2: Lo mismo que Naranjito, a través del canal PinTV, donde esté disponible.
4: Ahora sí, Dallas, por las buenas o por las malas,
2: ya está.
4: Dallas llega a Prime Video.
1: Qué miedo me da esto de que cuando una serie llega a Prime Video, porque te puedes encontrar con que tengan la primera temporada, pero la segunda no, la tercera sí, la cuarta, la quinta, ¿verdad, Pontes?
2: Correcto.
1: Porque esto es precisamente lo que ocurre con Dallas. O sea, van a reponer las temporadas, pero Amazon solamente tiene confirmadas la 1, la 3, la 4, la 5, la 6 y la 7. ¿Y cuántas temporadas fueron en total? Me parece que fueron 15 o así, ¿no?
2: No, tantas no, me parece que...
1: El caso es que se saltan la segunda temporada y no sé por qué. O sea, esto no tiene sentido.
2: Porque a lo mejor no está, a lo mejor Warner no la tenga aún.
4: Pues yo he ido a la Warner este verano y no he visto nada. O sea, he visto Batman, he estado en el parque de la Warner en Madrid y no he visto nada de Dallas. Dallas no.
1: Vamos a ver, creo que no tiene nada que ver. Pero ¿te imaginas un parque temático de Dallas? Estaría bien eso, ¿eh?
4: ¡Qué maravilla! Cosa.
1: Bueno, ya sabéis, Dallas, hay que recuperar esta serie porque la gente no se acordará de que JR era malo, malísimo. Y esto iba de petróleo, si no me equivoco.
2: Correcto.
1: Eran los, iba a decir, los mangantes del petróleo. No, los magnates del petróleo, ¿no?
4: Ahí sí, sí. Si hay petróleo, seguro que me gusta. Buenas noches.
1: ¿Qué tal, Zapatero? ¿Cómo estás?
4: Muy bien. Oye, que tengo curiosidad. ¿Dónde podemos ver entonces Dallas? Pontes.
1: Lo hemos dicho antes,
2: Prime Video.
1: Amazon Prime Video.
2: Vale, son 14 temporadas que de momento Prime Video dice que son 7.
1: Bueno, son 7 no, son 6, porque de hecho la segunda no está.
2: Correcto.
4: Y Regreso al Futuro, que llega a Sky Showtime, aunque Marty McFly ya estaba entre nosotros.
1: Bueno, esto no es tanta novedad porque hace bastante tiempo que Regreso al Futuro está disponible en plataformas. Lo que pasa es que ha ido saltando de unas a otras y de una manera bastante curiosa. Yo creo que la primera vez que lo vi fue en Prime Video, pero ya también está en Netflix. Y obviamente en Movistar Plus, que hace de agregador de varias plataformas, pues también se podía ver. De todas formas, esta es la típica cosa que tienes que tener en casa, en DVD o en Blu-ray, porque de repente, de un día para otro, te la quitan, desaparece.
2: Correcto.
1: Y ya no se vuelve a saber nada más de ella. Y es una cosa que estábamos comentando antes con Pontes a micrófono cerrado, antes de empezar esta sección. Es el hecho de que Pontes se ha tenido que poner este verano 3 estanterías del IKEA para colocar todas.
2: Sí, sí, la tercera tiene que caer, sí o sí.
1: Que se las pone. Oye. Porque tiene que guardar todas sus películas, todas sus Blu-rays y sus DVDs. Y es que, si bien desde hace unos años hasta ahora estábamos todos acostumbrados al streaming y a dejar de comprar el formato físico porque teníamos prácticamente todo disponible a través del mando a distancia de la tele, pues nos hemos dado cuenta de que eso realmente no es así y de que a veces cuando estamos viendo una serie que nos gusta, que es de las que nos ha marcado y otro día encendemos la televisión, ¡pum!, esa serie ha desaparecido. Te pones en contacto con los responsables de la plataforma y te dicen que es que han perdido los derechos. Y yo siempre digo lo mismo, bueno, pues pregunta a tu madre dónde están los derechos porque es la que sabe dónde está todo, en tu casa, o mira, yo qué sé, debajo de la mesa o tal. El caso es que han perdido los derechos y te has quedado sin poder ver esa serie hasta que otra plataforma decide comprarla o puede incorporarla a su catálogo. Entonces, ¿qué está pasando? Pues que gente como Pontes está volviendo otra vez a comprar discos, a comprar DVDs y a comprar Blu-rays, que es una cosa que hace unos años nos parecía impensable. ¿Pero cómo te vas a comprar esto si ya está todo en internet y ya lo puedes ver? Bueno, pues no está todo, o cuando está, nos lo quitan, que es mucho peor y muchísimo más frustrante. No sé si tienes algo que decir, Pontes, a esto.
2: No, es eso de que cuando quieres ver una película o una serie que sabes que estaba en la plataforma tal, te vas para allá y resulta que ya no está y que no está en ningún sitio más.
4: A mí me ha pasado exactamente lo mismo, porque haciendo zapping este verano había una película de Uma Thurman y Ben Affleck llamada Paycheck. Digo, si está en una televisión normal y corriente, estará en una plataforma. Pues verdes las han cegado y no me quedó más remedio que comprarme el DVD. Ahí está.
1: Y de hecho se produce una paradoja curiosa porque hay algunas películas que no se han colocado todavía en plataformas simplemente porque no disponen las plataformas de un máster en buen estado. ¿Y dónde están esos másters en buen estado? Que están en las televisiones. A lo mejor hay películas de las cuales la única copia, por ejemplo, con el audio en castellano, solamente está disponible en la biblioteca de alguna televisión que la emitió en su momento. Por ejemplo, y esta película, de hecho, Miner la conoce bastante bien. Estoy hablando de la película Escúchame, Listen to Me, que es un peliculón que no está disponible en plataformas en español, que no está disponible para la compra en español, no hay ningún soporte que tenga el audio en español. Nada. Y que esa película sabemos positivamente que está doblada y que se tradujo al castellano porque en su momento la vimos en televisión con un doblaje que además está documentado. Si tú metes en internet en páginas como eldoblaje.com, te cuentan que esa película la dobló fulanito, menganito, etcétera, etcétera. Película, por cierto, donde sale Kirk Cameron, del que hablábamos hace unos minutos. Bueno, pues esa película, si alguna vez se tiene que editar en español y la propietaria de los derechos no tiene esa pista en castellano, tendrá que acudir a la televisión, que en este caso me parece que fue Televisión Española, que la emitió, para decirles: oye, por favor, dejadme vuestra copia, que estará en un soporte analógico, dejadme vuestra copia para que pueda recuperar la pista de audio en español y se la pueda incrustar a mi máster para comercializarla, ponerla en DVD o subirla a las plataformas o lo que sea, pero por favor, háganlo ya, porque Miner está deseando poder ver esa película otra vez en buena calidad.
5: No, y sobre todo en la banda sonora en buena calidad, porque hay una canción de Celine Dion con David Foster buenísima.
1: ¿Ah, sí?
5: Buenísima, sí.
1: Y no está en ningún lado, ¿verdad?
5: En ningún lado. Bueno, está en YouTube, pero que se escucha de aquella manera, vamos.
1: Fíjate, yo tengo más ganas de ver esa película por poder volver otra vez a ver bien a Amanda Peterson, que es una chica que me encantaba. No sé si os acordáis de ella, es la chica rubita de No puedes comprar mi amor, que salía con el doctor de Anatomía de Grey cuando eran muy jovencitos los dos. Esa chica fantástica, que lo hacía fenomenal y que tuvo un final pues bastante trágico. Y todo esto lo estamos contando con la música de fondo de Regreso al Futuro, porque Regreso al Futuro se ha estrenado en Sky Showtime, a pesar de que, al contrario de todo lo que estamos hablando ahora, se podía disfrutar en muchas plataformas al mismo tiempo.
4: Ya le ha costado, 40 años después.
1: Netflix me parece que la tiene, Prime Video me parece que la tiene también. O sea que...
2: Hasta la tiene Disney Plus, o sea que...
1: le falta Netflix, ole.
2: faltaba solamente que Universal en su plataforma la tuviera.
4: Pues hasta aquí las noticias vintage. Locutor de ustedes, Herrera Carlos, les dejo con Vicente Ortega, que les va a presentar apropiadamente la segunda parte de esta sección de su preferencia en la noche con el grupo Risa.
0: Gracias, Carlos. Llevamos sin hacer ahora vintage desde finales de mes de junio, ¿eh?
1: Sí.
0: Hay una cosa fantástica, ¿eh?
1: Pero que son las vacaciones, vamos.
0: Las vacaciones, y nos hemos ido precisamente ahí de asueto vacacional un par de mesecitos. Y mientras tanto, ha habido gente que ha decidido irse, pues de una forma bastante, pues más definitiva. Porque este verano, claro, sí, es que nos ha dejado una lista de fallecidos especialmente vinculados a la música, al cine y a la televisión con la que hemos crecido y algunos. Joder, que estoy muy triste porque se nos ha ido mucho muy buenos. Ponte, Whopper.
1: Sí, por empezar. Vamos a hacer un repaso muy rápido de toda la gente que nos ha dejado este verano mientras estábamos de vacaciones y que no lo hemos podido comentar en antena. Vamos a ir cronológicamente para recordar que Víctor Willis, el día 30 de junio y a los 74 años, nos dejaba. Víctor Willis, y supongo que lo intuiréis por lo que estamos escuchando, era el líder de esta banda, de Village People, responsable de la voz. Era el que se vestía de policía, si no me equivoco. Y no solamente le puso voz, sino que también fue el autor de estos temazos.
0: Temazo, tía,
1: sí, sí. Como el Macho Man, o el In the Navy, o el YMCA. Yo imagino que desde hace bastante tiempo el bueno y grande Víctor Willis pues no tenía que arrastrarse por los escenarios haciendo bolos, porque ya tendría la luz pagada gracias a los trabajos que hizo cuando era más joven, a las veces que se tuvo que disfrazar. Miren, ahí está el sacrificio, ¿ves? Es que cuando te tienes que disfrazar, te disfrazas y sales adelante, y luego tienes un patrimonio y te puedes, puedes envejecer tranquilamente en tu casa.
5: Ya, pues que no me gusta imitar y disfrazarme como otros, no me gusta.
1: Ponte la cámara adelante, tú imagínate que estuviésemos haciendo este programa con vídeo, con cámaras, y tuvieses que disfrazarte de Carlos Herrera, tuvieses que disfrazarte de Vicente Ortega en cada cambio de canción.
5: Tendría a mi mujer loca ahí, maquillándome y poniéndome todas las ropas.
2: Te cambias la careta como hacía Bruce.
5: Sí.
1: Es verdad, caretas de goma. Miner, hay que hacer el programa con caretas de goma, directamente. Y hablar con Arús y decirle cómo se llama.
0: Alfonso Arús, claro. Eso es. Víctor Willis, YMCA.
1: Bueno,
0: y también nos dejó
1: esto que estábamos escuchando de Village People. Vamos a escuchar la versión que hizo en su momento Andújar de esta canción.
5: Andújar.
1: Aprovechando, sí. Escucha, verás.
5: A ver.

0: ¡Qué maravilla, Juan Andújar Oliver! ¡Ay, Bonnie Tyler! ¡Qué pena, qué penita! ¡Ay, ay, ay!
1: Estamos yendo cronológicamente, ¿eh? El 8 de julio, con 75 años, como dice Vicente, nos dejaba Bonnie Tyler. La verdad, de una manera bastante inesperada. Estaba ingresada en un hospital en Portugal, ¿puede ser?
2: Sí, es hora que sí.
1: Yo no sé si sabéis la historia de la voz de esta chica, porque esta chica cantaba incluso antes de tener la voz rota. Le tuvieron que operar de nódulos y en un momento determinado, durante la recuperación, creo que se cogió un cabreo o algo así, o le dieron una mala noticia. No sé exactamente cómo fue, no recuerdo bien el
2: documental. Yo lo que recuerdo...
1: Se rompió la garganta durante la recuperación. O sea, estaba en un coche, pegó un grito y de ese grito el proceso de cicatrización de su intervención de nódulos, pues como que se lo llevó por delante, se lo cargó, se le quedó la voz así y fue lo mejor que le pudo pasar, fijaos.
2: Yo lo que he escuchado es que le recomendaron tras la operación no cantar y ella se fue directamente al estudio de grabación, cantó y se le quedó la voz así.

0: Bueno, pues seguimos con el repaso de la gente que nos ha dejado estas vacaciones este verano del 2026, que ha sido bastante aciago, por cierto. Y con esta música de fondo, pues nos tenemos que acordar de Sam Neill, que con 78 años y el pasado 13 de julio nos dejaba de una manera un poco... A ver, yo cuando escuché la noticia me parecía un poco absurdo, porque fue como una... ¿Cómo se llama esto que te dan los pulmones? ¿Una neumonía? ¿Puede ser una
1: neumonía?
0: Pulmonía.
1: Una neumonía, sí.
0: Yo pensaba que todas las neumonías te daban antibióticos y ya salías para adelante. Sí, teniendo en cuenta que además este hombre se había recuperado hacía relativamente poco tiempo de un linfoma, de un cáncer.
1: Sí. Pero cuando te recuperas de un cáncer, tienes el cuerpo también para recuperarse.
0: Sí, de aquella manera.
1: Y le cayó la neumonía en el peor momento.
0: Esta es la banda sonora de Parque Jurásico, pero no solamente Sam Neill estaba en Parque Jurásico, sino también en el piano. Canción que yo odio profundamente.
2: ¿Pero por qué?
3: Sí, es muy bonita.
0: Sí, es muy bonita.
3: ¿Sabes qué pasa? Es una canción preciosa.
0: Cuando salió este tema, me parece recordar que estaba entonces todavía estudiando música en el conservatorio, esto era como el top de lo que podías tocar, y a mí me parecía una cosa tan sumamente tonta que no le daba ningún valor, y me daba mucha rabia que la gente considerase que esto era como, yo no sé, como tocar un impromptu o como tocar un estudio de Chopin. O sea, esto es muchísimo más chorra desde el punto de vista técnico. Y luego, pues no sé, Michael Nyman es un gran compositor, pero elevarlo a la categoría de Chopin o de Mozart, pues como que no todavía, ¿eh? O sea... Bueno, pues estábamos hablando de Sam Neill, que también protagonizó otra película súper intrigante, que a mí siempre me da una impresión rarísima cuando la he visto, que es Horizonte Final. Que no sé si la habéis visto vosotros,
2: es un rollo
0: del espacio y de dimensiones, una cosa muy rara.
2: Horizonte,
0: y además,
2: un gran nombre, Horizonte.
0: Sí, Horizonte Final.
1: Ahí está. Ahí.
0: Pero si, encima, si queréis verla, nos va a pasar lo que me pasó a mí el otro día con Face Off, que es otra película que tuve que comprar para poder ver, porque no estaba disponible en ninguna plataforma.
2: Buenísimo.
0: Y es que no está Horizonte Final así por las buenas sin alquilarla en ningún sitio. Creo, por lo menos la última vez que la busqué. Bueno, ¿podemos pasar ya de esto al siguiente final?
2: Sí, pasa, porque está sufriendo.
0: Sí. Estamos escuchando a Pink con un tema que estaba en la banda sonora de otra grandísima película, que es la de Los Ángeles de Charlie, la que está protagonizada por Drew Barrymore, por
1: Lucy Liu
0: y la otra que me falta, la rubia, Cameron Díaz. ¿Y por qué estamos escuchando a Pink? Pues porque también el 23 de julio, allí a los 69 años, nos dejaba William Orbit.
3: Hombre,
0: productorazo. Sí, yo también pensé lo mismo. Podía ser el de los chiques o el de la espuma a afeitar. Bueno, pues no, en este caso era grandísimo productor, responsable de este tema, por ejemplo. Y sobre todo tiene el crédito del resurgimiento de Madonna al principio de los 2000 con Ray of Light. Que fue un pedazo de giro de 360 grados, lo he dicho mal a propósito. Giro de 360 grados en la carrera de Madonna. Insisto. Y el responsable de este sonido era William Orbit, que también con la luz pagada, imagino, gracias a los royalties de todo esto, pues se retiraba de la vida el 23 de julio. Y estamos acabando ya el mes. Bueno, de hecho vamos a saltar directamente al 17 de agosto. El siguiente ítem nos lo vamos a comer, ¿eh? Lo digo, compañeros, que tenéis aquí en delante.
3: Vale, o sea, que el Greg Hansard fuera. Vale,
0: sí,
3: vamos,
0: este es así. Que es poco conocido.
1: Vale. Entonces,
0: vamos a hablar, mientras escuchamos la banda sonora de la serie Héroes, de Hayden, no sé nunca cómo se pronuncia esto, Panettiere. Hayden Panettiere, que nos dejaba con solo 36 años el pasado 16 de agosto. Esta chica era la rubia, la animadora de la serie Héroes, la de Save the Cheerleader, Save the World. Uh-huh. Y la podríamos haber visto en Scream, en la penúltima y antepenúltima entrega de Scream, me parece que también salía. Lo último que busqué sobre ella, todavía no se conocían las causas concretas de la muerte, se hablaba de una sobredosis, pero no sé si estaba o no confirmado. Y es una lástima que nos deje una chica con 36 años.
1: 36.
0: Que además había sido en su momento icono televisivo con esta serie, y luego cayó en una especie de, no sé si pozo barra desgracia. Le costó levantar cabeza, pero parecía que ya se había vuelto otra vez a recuperar y estaba trabajando con normalidad. Por cierto, Pontes, esta serie que, ojo, estrenazo de este verano en Netflix, ¿eh?
1: Sí, Héroes.
2: Anda.
1: Recomendable, bueno, al menos la primera temporada.
0: Es lo que te iba a decir, esta es una serie que lamentablemente la estiraron como un chicle porque estaba pensada para ser una temporada y en vista del éxito pues le pidieron al creador que no solamente que hiciese una segunda o una tercera, sino que además le obligaron a, en lugar de hacer temporadas independientes, porque era la idea original del autor de la serie, que cada temporada fuese autoconclusiva, le obligaron a hacer elemento arrastre, es decir, cógete personajes de la primera temporada y llévatelos a la segunda y a la tercera por aquello de que no queremos perder pues todo el tirón erótico que estamos teniendo con toda esta gente que está funcionando muy bien. Y entonces pues lo que hicieron fue una primera temporada salvajemente buena y las siguientes estabas deseando que acabase porque no había que soportar esta serie. Así, ya se mueren todos.
1: Estoy pendiente de verla de nuevo y es eso, será ver la primera temporada y después vamos a ver las otras, a ver cómo van acabando.
0: Claro, es que a mí estas cosas me dan mucha pereza, tengo muchas ganas de ver la primera temporada y sé perfectamente que después de la primera temporada me va a costar mucho ver la segunda, pues como me pasa con otras series como Dawson Crece, que sabes que la primera temporada es buenísima y el resto pues es prácticamente todo un relleno.
2: O sea, agradeces temporadas autoinconclusivas, ¿no? Como yo.
0: No es tanto sí, que las en agradezca general, en general, sino, a ver, si la temporada está pensada para que sea redonda, que empiece y acabe, sí. Eso está muy bien y la vas a ver y la vas a disfrutar. El problema es cuando, después de una primera temporada de éxito, obligan a los autores, a los guionistas, a continuar una segunda temporada arrastrando el éxito del anterior y les fuerzas a que los personajes continúen o a que las tramas continúen y entonces te das cuenta de que lo están estirando de mala manera. Esto ocurre con muchísimas series.
2: Me estoy acordando de Prison Break, por ejemplo.
1: Es la que iba a decir yo.
0: Es la que estaba pensando. Sí. O sea, Prison Break estaba pensada para una primera temporada que fue muy buena primera temporada.
2: Redonda.
0: Redonda. Sí, sí. Además es que la serie se llama Prison Break. Esa serie pierde sentido en el momento que ya no hay prison.
2: Pues claro. ¿Qué ahí la has dado?
0: Pero también pasa con series como, por ejemplo, Cómo conocí a vuestra madre, que la última temporada es un auténtico relleno.
2: Sí.
0: Que tienes
1: vamos
0: que justificar
1: a darle el final.
0: Para dar un final que lo podías haber contado todo en un único episodio y se dedicaron a estirarlo como si fuera, pues eso, un chicle, como hemos dicho. Bueno, lo dicho, tenéis la serie Héroes, donde podemos volver otra vez a ver a Hayden Panettiere en su esplendor, en su, no sé si fue su debut, pero prácticamente, bueno, no, había hecho cosas de más pequeñita, pero aquí fue cuando tuvo la explosión de popularidad, gracias a la serie Héroes, que la podemos disfrutar en Netflix enterita, pero si no pasa así de la primera temporada, lo entendemos. Y un día después, el día 17 de agosto, nos dejaba Frank Beard. Esto es muy difícil de pronunciar.
3: No, a mí me pasa lo mismo. Con la cerveza y el oso, beer, beer.
1: Ahí está. Beer.
0: Y el pájaro, ¿cómo se dice cerveza en inglés?
3: Beer.
0: ¿Y cómo se dice pájaro en inglés?
3: Beer.
0: ¿Y cómo se dice oso en inglés?
3: Beer.
0: Todo lo mismo, ¿no? Bueno, pues esto es ZZ Top, porque nos dejaba Frank Beard a los 77 años. Y la paradoja del día es que este señor, que se llama Beard, traducido barba, era el único de los ZZ Top que no tenía barba. Nos vamos ya acercando al final de las vacaciones. El día 25 de agosto y a los 80 años
2: ahí está,
0: nos dejaba Dolly Parton, madre mía.
2: Qué dolor.
0: Además, es que es de estas celebridades que tú la veías en televisión y decías tú, esta mujer es eterna, va a durar toda la vida.
2: Sí, sí.
0: Hacía poco que la vi en el show de Kelly Clarkson, que me encanta esa chica y ese programa. Y estaba enterísima y estaba guapísima y estaba fenomenal. Contaba una cosa muy curiosa porque hay muy poca gente que, bueno, ya que a estas alturas ya lo sabemos todos, pero cuando salió la película de Guardaespaldas, la banda sonora cantada por Whitney Houston, la canción de I Will Always Love You, mucha gente pensaba que la canción era de Whitney Houston o que se había escrito para la banda sonora de la película. Y no es así. Esta canción es de Dolly Parton, y cuando digo que es de Dolly Parton, no solamente la grabó, sino que además la compuso ella.
1: Bueno, yo tengo entendido que la compuso su anterior compañero.
0: ¿Su anterior compañero te refieres al primer marido que tuvo, el primer novio que tuvo?
1: Sí, creo que sí.
2: Lo que sí leí este verano, una cosa que me llamó mucho la atención, es que sus dos canciones muy conocidas, dos clásicos de Dolly Parton, el 9 to 5 y el Jolene, las compuso el mismo día.
0: ¡Ah, qué fuerte!
2: El mismo día.
0: Estaba inspirada, Minera, a ver si tienes tú también un día de eso.
2: A ver si se me pega. Sí, sí.
0: Bueno, pues esta canción de I Will Always Love You salió también en otra banda sonora de una película que se llama La Casa Más Divertida de América. Y ojo, es un prostíbulo.
4: Buenas tardes.
0: Muy buenas tardes, Enrique. Ya tardas en
4: incorporarla. Ahora, un abrazo para Julián Álvarez, y a su representante.
0: Bueno, pues con 80 años nos dejaba Dolly Parton. Y a propósito de su partida, ha salido a la luz muchos vídeos y hay uno precioso de un concierto de Kenny Rogers en el cual está Kenny Rogers en el escenario cantando una canción que es un dueto. ¿Tú te acordarás, Miner, cuál es el dueto que tiene Kenny Rogers así súper famoso? El de Tipping My Soul.
2: Con Sina Easton.
0: Y la está cantando Kenny Rogers en el escenario y de repente, sorpresivamente, y entra en el público, aparece cantando cuando entra la parte femenina Dolly Parton y sí, se viene abajo el velódromo.
2: Se viene abajo, sí, qué imagen más bonita.
0: Qué momentazo, y el propio Kenny Rogers sonriendo. Yo no sé si estaba preparado o no, pero desde luego, si no lo estaba, lo disimuló muy bien porque puso una cara de sorpresa tremenda. Oye, teníamos que avisar a Anselmo para la próxima hora, porque
2: sí.
0: Anselmo y Dolly tienen una relación de canciones compartidas muy importante.
2: Tomamos muchos derechos. Y con Bonnie Tyler creo que también.
0: También, sí. Buena.
2: Sí. Luego miramos.
0: Y curiosidades de la vida, ese mismo día, el 25 de agosto, y también con 80 años coincidiendo, nos dejaba Tim Curry. O Tim Curry, la verdad es que no sé cómo decirlo. Aquí en España siempre lo hemos llamado Tim Curry.
2: Sí.
0: No es el del curry, del pollo al curry.
2: Del arroz, no.
0: Claro, es que cada persona tendrá a Tim Curry con un papel concreto en su cabeza. Yo es que siempre he pensado que Tim Curry era el payaso de las primeras películas de It.
2: No, ese es el hermano, Jim Curry.
0: Es el de la máscara, hombre. Jim Carrey. Y sin embargo, esto que estamos escuchando, pues es una de esas primeras cosas importantes, el de Rocky Horror Picture Show. Otra gente se acordará de él porque salía en Solo en Casa 2. Era el empleado del Hotel Plaza. Y solo un día después, el día 26 de agosto, falleció un tipo que a lo mejor mucha gente no sabe quién es, pero lo ha escuchado seguro si ha visto los Transformers en inglés. Porque era la voz de Optimus Prime. Y no solamente la voz de Optimus Prime, yo creo que uno de sus papeles más destacados fue haber dado vida sonora al monstruo de Predator. O sea, no sé si os acordáis las películas de Predator, el bicho este que hace... y todas estas cosas. Pues eso es Peter Cullen, que es como se llama el actor este de voz. Yo en su momento vi un reportaje sobre este señor que lleva toda la vida siendo actor de voz, actor de doblaje, pero le llamaron para hacer el casting de Transformers y entonces lo comentó con su hermano, que su hermano creo que era marine o era militar de carrera, y entonces le dijo, tengo que interpretar a un robot y la verdad es que no sé cómo hacerlo. Y entonces le preguntó el hermano, bueno, explícame cómo es este robot. Y lo poco que le habían contado a Peter Cullen sobre la personalidad de Optimus Prime, bueno, pues que era el líder de unos robots y tal, y entonces en cuanto le dijo eso, le dijo, pues tienes que hacerlo como si fuese un líder, es decir, tiene que ser una persona carismática, una voz que abrace al mismo tiempo que imponga respeto y autoridad. Y así fue como lo hizo Peter Cullen cuando tuvo que hacer la prueba para Optimus Prime. Y le salió una pedazo de vozarrona que se quedó con el personaje prácticamente toda la vida. Incluso en las películas de Michael Bay de los Transformers, ha sido el propio Peter Cullen el que le ha puesto la voz en la pantalla.
1: Y cerramos el círculo diciendo que fue también la voz de Carr.
0: Es verdad, el coche fantástico.
1: El antagónico de Kit en el coche fantástico.
2: El prototipo malvado.
0: Yo aquí tengo un poco de despiste porque creo que de Carr hay dos episodios, uno en la primera temporada y otro, no sé si en la segunda o en la tercera. El caso es que Carr sale dos veces en la saga del coche fantástico, uh-huh, y en una de ellas sí que es Peter Cullen y en la otra no. Y no sé por qué. Teníamos que comprobarlo.
1: No llega el presupuesto.
0: Bueno, o a lo mejor estaba muy liado porque estaba haciendo cosas con los Transformers. Vete tú a saber. Pero bueno, esto ha sido el repaso que hemos hecho de los finados de este verano.
3: Repetimos sus nombres: Víctor, Willis, Bonnie Tyler, Sam Neill, William Orbit, Hayden Panettiere, Fran Baird, Dolly Parton, Tim Curry y Peter Cullen. 10 personas muy distintas, pero con algo en común. Todos dejaron alguna canción, alguna película, alguna serie, algún personaje o incluso simplemente una voz que forma parte de nuestros recuerdos. Hasta aquí la hora vintage por esta semana. Nos encontramos la que viene. Gracias, Pontes. Gracias, Whopper. Y a todos los que estáis al otro lado. Gracias, muchachos.
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0: 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Jimeno, buenas noches.
1: Hola amigos, aquí me pillé.

0: estáis forrando libros, poniendo el nombre en los cuadernos, viendo mi estuche nuevo. Se acabó. Se acabaron las vacaciones, queridos amigos. ¿Cómo estáis? ¿Qué tal lo habéis pasado?
1: Pues muy bien, muy bien.
2: Demasiado bien, de hecho.
0: Sí, ¿no?
3: Fíjate que ahora que dices esto de forrar los libros, yo era bastante desastre con los libros de Rocío y de Alberto, porque que no sabía coger la parte de adelante, la tenía... Era un
0: ejercicio lo forraba de naranjo,
3: contorsionismo,
0: ¿no?
3: Y al final decía, ¡naranjo!
4: ¡Qué cabrón!
3: Ven para aquí, vámonos.
2: Os digo una cosa, cuando yo era pequeño sentía absoluta admiración por aquellos niños que conseguían forrar los libros con el plástico adhesivo y que les quedase sin burbuja. A mí eso me parecía una cosa imposibilísima. Yo, de hecho, utilizaba el forro normal, este que había que cortarlo a mano y luego pegar con celo. Sí, porque el otro me parecía...
0: A mí me quedaba como cuando congelas una pechuga de pollo.
2: Sí, ahí con todas las venitas ahí.
0: Horroroso. Yo las manualidades y yo, una cosa terrorífica. Queridos amigos, han acabado las vacaciones, pero hay que mirar la vida con optimismo. Porque la gente tiene idealizadas las vacaciones, el verano, y si lo miras bien... Si lo analizas bien, no son tan buenas, no te lo pasas tan bien. Y le he preguntado a los peques, a ver, ¿para ti qué es lo peor de las vacaciones?
5: El calor, porque siempre sudo.
6: Siempre voy de cocido.
7: Ir de compras. Las compras me aburren un poco, porque me llevan en el carro y es súper aburrido. Porque todo el rato paran y si se paran delante de la pescadería, huele fatal.
8: Lo que me ha molestado, sí, lo que me ha molestado mucho son los viajes, que han sido muy largos.
0: Sí, ¿no?
8: Porque me mareaba y vomitaba. Es que he manchado mucho el coche de vomitado.
2: Ay, pobrecito, por favor. Vale. Oye, yo ya un niño con vocación de padre, ¿eh? Ese que decía que no le gustaban nada las compras, yo me lo imagino cuando sea mayor en el supermercado con los brazos cruzados mirando a su mujer.
3: Esos padres que van a comprar las cosas del colegio, evidentemente, pues aprovechan, van a esa gran superficie.
0: Claro.
3: Y dicen, bueno, pues para antes por la pescadería, y claro, y los niños, pues...
2: Los padres se quedan en el bricolaje.
0: Y nos ponen además, y además es que nos meten, nos suben en el carro, en esa cosa para poner las piernitas, que parece que es súper divertido y es un
2: tostón.
0: Eso, efectivamente. O sea, eso es terrible, vamos. Que las vacaciones no están muy, que no están bien, hombre. ¿Qué es lo peor de las vacaciones?
9: En vacaciones dejo de aprender.
10: Y eso te molesta, ¿no?
9: Sí, un poco.
10: ¿Por qué no te has culturizado por tu cuenta?
9: Porque puede ser peligroso. Que si coges un libro y se te cae, es muy gordo y se te cae, te puedes hacer mucho daño. Porque tiene puntas y pesa mucho.
11: No me dejan comer lo que yo quiero. Macarrones o espaguetis. De segundo... Es el arroz con leche, que luego me cuesta hacer caca a veces.
10: ¿Sí? ¿Eres estreñida?
11: No, soy Eva. Te lo he dicho
0: antes. Ay, pobre. Es que hay nombres tan raros en el mundo que te puedes encontrar una amiguita en el cole que se llame estreñida, vamos, sin problema.
2: La multiculturalidad es lo que tiene, claro.
12: Oye, te digo una cosa. Hay una compañera de colegio de mi hijo el mayor que se llama Almendra, ¿eh?
2: ¿Almendra?
0: Sí, sí.
2: Bueno. Después de ver cómo le puso Santiago Segura a sus hijas, una es Sirena y la otra no me acuerdo cómo se llama.
0: Bueno, y Elon Musk, que sus hijos se llaman raíz cuadrada de X por 4, que es una cosa rarísima, ¿no lo sabéis eso?
2: Sí.
0: No, o sea, que parece el nombre de una wifi, o sea, papá.
2: Ay,
0: cómo están las cabezas. Bueno, que las vacaciones no están bien, pero hemos visto que los adultos, pues digamos que les ha costado un poquito volver al trabajo. A nosotros los niños todavía, pues eso, nos queda un día, dos días para volver al cole, pero he tenido que preguntarle a los niños, a ver, sinceramente, ¿tus padres querían volver a trabajar?
11: Sí, para coger más dinero.
10: ¿Ah, sí? ¿Por qué?
11: Porque quieren el jamón del bueno. No tenía ninguna gana. Es que mi padre prefería echarse la siesta.
10: ¿Y tú qué les dirías a esos padres que no quieren volver a trabajar?
11: Pues les diría que espabilen, porque yo soy muy joven y necesito su dinero.
10: ¿Pero tenían ganas de volver a su trabajo? ¿Les gusta su trabajo?
11: A ver, sí, que quiere trabajar, pero... Quiere trabajar menos tiempo, porque es bibliotecario y tiene que estar mucho tiempo en silencio. Cuando se debe trabajar, no para de hablar. Y me pregunta muchas cosas, como ¿qué tal te lo has pasado? ¿Qué tal el almuerzo? ¿Te lo has comido entero?
0: Pobrecita, ¿eh? La niña aguantando al padre bibliotecario con ganas de hablar. Tremendo. Bueno, esta semana comienza el cole. Según la comunidad autónoma, pues comenzará el lunes o el martes. Algunos afortunados comienzan el 10 de septiembre. Pero, y como los mayores, nosotros los niños tenemos, pues, buenas intenciones. Vamos a hablar de propósitos con

0: niños, ¿eh? Ya con achaques.
1: Qué inaguantable va a ser con la comida cuando crezca, ¿eh?
0: Ya ves.
2: Me gusta, me gusta cuando Jimeno baja el tono. Y claro, es una confraternización, sí, con el niño. No, que estas cosas, ¿verdad?
3: Que sí, efectivamente.
2: Claro. Muy bien, Jimeno, muy bien. Además te imagino agachaico ahí hablando de tu
0: niño. Sentado. Ya porque ya tengo una edad yo también, como este niño. Bueno, vamos a terminar esta primera edición con buenas intenciones. Venga, segunda ronda. ¿Cuáles son tus propósitos para este comienzo de curso?
4: Asustar a mi hermana y que se ponga a llorar. Que me gusta cómo llora.
5: No voy al cole.
0: ¿No vas a ir al cole?
5: No quiero ir con mi mami. En el cole no me dejan llevar mami.
0: ¿Vas a dejar ya los estudios?
5: Sí.
0: Tienes que estudiar para formarte como persona.
5: Ya soy una persona.
6: Tenerme sola, que todavía no me dejan sola. No sé por qué ellas no me dejan. Yo no sé por qué.
7: Ay,
6: a lo mejor
7: es que
6: no entienden mí. Pues ir a la playa, a ducharme en el agua.
0: ¿Pasa? ¿No te duchas durante el año?
6: No, porque tengo que estudiar.
0: ¿No te puedes duchar y estudiar?
6: No, porque se moja el libro.
7: Claro.
1: Bravo. Oye, Jimeno, de verdad, o sea, hay algunos niños que yo me los llevaba a casa,
0: No, es que son muy pequeños. Es que en estos primeros días, antes de que comience el cole, tengo que ir a grabar a lugares donde mezclan a todo tipo de niños, de 8, 9, 6, 3 años, 4, que hay veces que parece que entrevisto a los Dalton, ¿sabes?
2: Ay,
0: son increíbles.
2: Ya lo creo. Pues la vuelta a la normalidad tras las vacaciones. Los niños de Jimeno la semana que viene más, con cosas igual de agradables. Jimeno, una vez más, has estado a la altura de tu leyenda.
0: No,
2: lo tuyo ya no es talento, es abuso. Qué despliegue de brillantez. Adiós. Hasta la semana que viene. Adiós.
0: Hasta la semana que viene, amigos.

0: Pues como vuelve el almendro a casa por Navidad, vuelve Gregorio Parra con las peticiones de las masas aquí a nuestro programa. ¿Qué tal las vacaciones, Gregor?
1: ¿Qué tal? ¿Cómo está, maestro Gómez? Madre mía, si es verdad lo que decía Roberto Gómez al comienzo del programa, está muy estilizado, ¿eh? No hay ni un gramo de grasa en tus bíceps y en tus pectorales.
0: Sí, sí, sabes, bueno, que es perfectamente falso eso que estás contando, pero bueno, bueno, te agradezco.
1: Pues ya que estamos, querido Miner, querido Whopper, querido Fernandito, pues está calle número uno, aquí está Gregorio Parra, para dar atención a la petición de los oyentes. En este caso, mira, vamos a leer una petición de Juan Cruz Ballesteros, que dice así: buenas noches, Grupo Risa, qué bueno teneros de vuelta una temporada más. Soy la doble M, madridista y mourinista, y creo que este año lo vamos a ganar todo, mal que le pese a los culés. Bueno, aquí va mi petición, una llamada de vuestro butragueño al Dioni de Camela. Quiero recordar que iba sobre un disco que iba a hacer en Madrid en el caso que ganara la Champions de entonces. ¡Joder! Recuerdo, eso sí, que me partí la caja con la llamada porque entró como una carreta. Un abrazo para los tres. Bueno, pues te lo vamos a poner.
2: Dígamelo.
3: ¿Dionisio?
2: Sí.
3: Encantado de saludarte, Emilio, butragueño. ¿Cómo estás?
2: ¿Qué pasa, Emiliete? ¿Cómo estás, churra?
3: Muy bien, ¿y tú? ¿Qué tal estás?
2: Nada, bien, aquí recién levantadito. Tú ya sabes que yo madrugo mucho. Por eso.
3: Nada, una llamada muy breve para, bueno, contarte un plan, un proyecto que tenemos en el club. Si ganamos algo por Europa, la decimotercera, queremos hacer un disco con varios artistas y, obviamente, pues hemos pensado en vosotros.
2: Uh-huh.
3: ¿Otra vez?
2: Bien. Sí, sí, ya en su día ya hubo un disco de canciones míticas de Real Madrid, se llama Sentimiento Blanco.
3: Sí, Real Madrid. Real Madrid.
2: Pero mira cómo te la sabes, pero vamos.
3: Real Madrid. No, es que sabes lo que pasa, que te lo haces con el coche.
2: Pero Emilio, yo te creí, amigo, yo pensaba, digo, en una de estas entrevistas que le van a hacer programa de radio.
3: ¿Quieres que la cante, no?
2: Claro, hombre, tú sabes, estamos
3: más... Pero, escucha, tronco, o sea, Dioni, ¿tú te imaginas, Dioni, en un palco, me viene Mónica Marchante y me hace una entrevista y yo empiezo a... ¡Real Madrid!
2: Lo que pasa es que a lo mejor te dice, escúchame, comprende lo imposible.
3: Escúchame, compréndelo, no es tan fácil nuestro amor. Son tantas canciones y tantos clásicos...
2: Esa.
3: Que me muero por el...
2: Ya, pero de todas maneras te digo una cosa también, Emiliete. Cuando des la mano a la gente, aprieta. Sí. No la dejes blandida, flácida de esa.
3: Jamás.
2: Es que la

0: la abeja mucia así eso, y eso transmite como seguridad,
1: sí,
0: como
1: sí.
0: Emilia, que me acabo de levantar, que me estoy tomando el café con Magdalena ahora mismo, ¿cómo quieres?
1: Pero ¿cómo que te acabas de levantar si son las 4:45 de la tarde?
0: Pues oye, yo me acabo de levantar y tú te has levantado antes, más tonto eres tú. ¿Qué quieres que te diga?
1: Bueno, oye, a ver, te cuento, Diony, el disco se llama ¿Cómo no te voy a querer? A la Madrid 13.0. Si tú tienes algún nombre...
0: No, que me gusta.
1: Por el, con Alejandro Sanz, con Lady Gaga, José Merced y vosotros.
0: No, sí, como te voy a querer, todos a dúo ahí, al unísono, haciendo ahí una coral, que vas a ver tú. Cartelón.
1: Hombre.
0: Eso va a ser la leche.
1: Cartelón.
0: Te lo he dicho yo. Te he dicho yo primero cartelón. Claro. Eso va.
1: Cartelón.
0: O sea que sí. Si el cómeme el donut se ha tenido popularidad, pues tú imagínate la que vamos a
1: hacer. Yo te digo una cosa, yo no canto otra cosa ahora mismo, Cómeme el donut, cómeme el donut. Hombre, se lo sabe hasta Bale, ¿eh? Sergio Ramos. Pone las canciones en el vestuario.
0: Y Bale, que se note ahí ese arte, esa cosa que muchas veces parece muy soso.
1: Es soso en el campo, es muy malo.
0: Total, sí, este año lo vamos a pulir. Este año nos van a dar 150 lechugas por ahí y lo vamos a dar.
1: Sí, bueno, sí, 10 millones de euros y a un jugador y lo regalamos.
0: Que yo sé de un tal Ben Dembélé o Ben Belén o que no me llamen Ben Dembélé. Que no me llamen Belén Belén, que no me llamen Belén Belén.
1: Que no me llamo Belén Belén, Dende Dembélé, ole.
0: No sé qué te ha pasado, has tenido una mañana mala, ¿qué ha pasado?
1: No, que estoy hasta arriba de cosas.
0: Nadie se ha metido contigo ni nada.
1: Nadie, no.
0: Escucha, que sabes que tú me tienes aquí para lo que haga falta. Tú sabes que entre vosotros los payos, cuando tenéis alguna reyeta o algo de eso, vosotros os aplicáis el 155.
1: Sí.
0: Porque nosotros los gitanos, cuando tenemos una reyeta, vamos 155 a por ti.
1: Es buenísimo, eso es buenísimo.
0: De cuidadito con el que se meta contigo.
1: Gracias, Dios mío. Eres, de verdad. Oye, que seguimos en contacto.
0: Sí, vale.
1: Si no hablamos antes de la final, pues si ganamos, haremos fiesta en el Bernabéu, te llamamos.
0: Bueno, si ganáis, yo escuchamos una cosa.
1: Te vienes a la fiesta, ¿no? El Bernabéu.
0: No, venís todos vosotros nomás de eso. Cogéis la saeta rubia y la aparcáis en San Fernando de Henares, que yo estaré de concierto el sábado por la noche.
1: Porque el partido no te lo pierdes.
0: Hombre, claro, por supuesto.
1: Y si hay penaltis, que esperen.
0: Sí, si hay penaltis, que esperen.
1: Bueno, Diony, oye, abrazo enorme, ¿eh?
0: Igualmente, Meliete, cuídate,
1: a la Madrid,
0: ¿vale?
1: Venga,
0: churra, a la Madrid. Beso.

señoras y señores, en nada serán las 4, las 3 en Canarias. Echamos un vistazo a la actualidad y encaramos la recta final de la noche con el Grupo Risa. 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

0: Son las 4, son las 3 en Canarias.
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0: Faltan 2 días para que se inicie el curso escolar en Ceuta y en una ciudad normal, denuncian sus vecinos, padres y alumnos deberían estar preocupados en ultimar todos los preparativos para la vuelta a clase. La realidad, sin embargo, es muy diferente. Hay familias que ni siquiera han decidido aún si van a llevar a sus hijos al colegio esta primera semana de curso. Es el caso de Yasmina.
3: Hay mucho miedo, hay mucho... Muchas mamás que no los van a llevar. Yo voy a ser una de las que voy a intentar llevarlo, más que nada porque no me parece justo que no tengan clases. Me parecería un atraso que no empezaran a ir al cole la fecha que deben y a ver qué pasa.
0: Los profesores advierten de que no se están dando las condiciones para que el curso empiece con normalidad. El gobierno, de hecho, ha dotado con seguridad privada a todos los centros escolares de la ciudad. Otra forma de admitir que la situación es límite. Lo denuncia en COPE Rocío, directora del Colegio Príncipe Felipe.
4: Ahora se nos ha cubierto seguridad privada dentro de las dependencias del colegio. Tenemos 2 vices de seguridad que cubren la mañana, la tarde y la noche. Y estamos esperando que el martes, que empezamos la vuelta al cole, pues el gobierno cumpla y también haya seguridad en la entrada y en la salida de nuestros pequeños.
0: Y este lunes también comienzan las clases en el País Vasco y en la Comunidad de Madrid. Una vuelta al cole en la que un año más los gastos son más elevados que hace un curso, Gloria López.
5: La vuelta al cole madrileña es la más cara de todo el país, mientras que a nivel nacional cada familia se va a gastar 2.484 euros, esa factura en Madrid va a ascender hasta los 3.512. Enrique García es el portavoz de OCU y nos explica a COPE por qué.
6: Esta diferencia se debe fundamentalmente a la variación del porcentaje de la educación pública frente a la educación concertada y privada. En Madrid es la comunidad autónoma donde menos alumnos acuden a los centros públicos.
5: Lo más caro es el trío formado por ropa y uniforme, libros y material escolar, un gasto que se van a ahorrar este año los padres de Daniela.
7: Este nuevo curso voy a utilizar una mochila de Stitch que me la regalaron por mi comunión y también un estuche pocket que me lo gané en una feria.
5: Los de Claudia, sin embargo, no han tenido la misma suerte. Se cambia de colegio y eso siempre es un desembolso importante.
8: He tenido que comprar un chándal nuevo, un uniforme nuevo, zapatillas nuevas.
5: Ante esta interminable lista de gastos, la pregunta es si hay algún truco para ahorrar. Consiste en planificar, reutilizar y comparar.
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0: Y en los deportes, batacazo del Atlético de Madrid en San Mamés, Juanjo Morote.
9: El Athletic Club 3, Atlético de Madrid 0, ha sido la primera derrota abultada de los de Simeone esta temporada. El club colchonero se puede poner a 5 puntos del líder del Barça si ganan los de Flick en Valencia. La jornada del sábado la han completado otros 2 partidos. El Rayo Vallecano ha ganado contra el Racing de Santander 3-2 y el Villarreal no consigue la victoria en su derrota, también por 2-3 contra el Deportivo A Coruña. Escuchamos a su técnico Íñigo Pérez.
10: Bueno, el arranque es muy malo, no es que esconder las verdades ni ponerle pomada, es irritante, es amargor, tenemos dolor, no tienes lugar para ni tiempo para lamento, entonces, bueno, creo que debemos hacer un análisis profundo a nivel individual, yo como entrenador, porque repito y reitero que al margen de los errores, al margen de la falta de acierto en las áreas, hoy me hubiera ido intranquilo incluso en la victoria.
9: Y hoy domingo, aparte del Valencia-Barcelona de las 4 y cuarto de la tarde, se jugarán el Málaga-Levante y el Alavés-Osasuna a las 6 y media y el Español-Sevilla a las 9. Lo podrás seguir todo en tiempo de juego.
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12: Muy buenas noches. Te habla Jesús Luis Sacristán. Son las 4 y Jesús Luis. Las 3 y Jesús Luis en Canarias. Esto es COPE. Valle Secreto, querido maestro Whopper Miner, querido Fernando, que te he escuchado antes y que estás escuchándonos ahora desde casa. Muy buenas noches a todo el mundo. Nueva temporada de La Noche con el Grupo Risa y, como no, por aquí vuestro amigo Jesús Luis, vuestro confesor de la noche, vuestro guía en la oscuridad, vuestro faro en la penumbra, vuestro pastor en las sombras.
13: Muy buenas noches, Pater. ¿Qué tal las vacaciones?
12: Pues la verdad es que muy bien, muy bien. La verdad es que me he ido a un retiro espiritual que tengo ahí muy cerquita de Madrid. He estado ahí respirando aire puro, cogiendo energías para esta nueva temporada que también la hay, también en la época eclesial. Bueno, ya advierto, querido maestro Whopper, que esta va a ser una grandísima temporada de radio, ¿eh?
13: Sin duda alguna.
12: 13 temporadas ininterrumpidas de La Noche con el Grupo Risa. Eso que estaba pensado para solo un mes este programa. Bueno, gracias a Javier Visiers, a Antonio Orlanti, a Enrique Campo, a Fernando Jiménez Barrio Canal, a José Luis Restán por aquella primera oportunidad y por seguir apostando por ese programa creado para su deleite y disfrute y hecho con el mismo cariño e ilusión que siempre. Bueno, el saludo a los padres que después de dos meses vuelven a respirar porque los niños regresan al colegio y nuestra felicitación más cordial también a doña Yola Berrocal y a Lucas, de Andy y Lucas.
13: ¿Por qué esta felicitación?
12: Porque hoy es día 6 de septiembre, que es el día de la medicina estética. Sí. Bueno, y felicidades también a todos los seguidores de Lucky Luke, porque hoy es el Día Mundial del Daltonismo.
13: De los hermanos Dalton.
12: De los hermanos Dalton, exactamente. Bueno, como veis, estoy igual que el minero, un poquito constipado. Así que, bueno, no voy a extenderme mucho más y sin más dilación paso a presentarles a un hombre de 89 años. Buque insignia y mascarón de proa de todas las radios. Influyente con mayúscula de esos hombres y mujeres que hoy están frente a un micrófono. Una temporada más sigue desinteresadamente con nosotros como homenaje permanente al medio radio. Señoras y señores, Luis del Olmo.
14: Buenas noches, amigos oyentes. Les habla Luis Hidalgo. Me complace saludarles al comienzo de una nueva temporada de radio. Hoy vuelve a sonar mi voz al cortar la cinta de salida de otro nuevo capítulo de emisiones. Para mí, ya es el curso número 135. Comencé en la radio justo 3 años antes de que la creara Marconi, en 1895. Y ni se imaginan lo que supone para mí seguir hablándoles a través de un micrófono. Bienvenidos al cafetín de los artistas de este día 6, en estos últimos coletazos de un verano para olvidar.
13: ¿Para olvidar?
14: Nuestro cariño y ánimo principalmente a las víctimas de los incendios.
13: Ah, sí.
14: Y a nuestros conciudadanos ceutíes. Entre tanto, les doy la bienvenida al cafetín, pero a la vez les pido disculpas, porque el escenario aún no está listo. Los carpinteros, albañiles y electricistas lo han dejado todo a medias por falta de pago, y ustedes no se merecen esto. Porque cuando pongan la radio y vean que está así de acabar, no va a ser la mejor de las imágenes. Aunque la dirección de la radio me asegura que el próximo domingo ya estará todo listo. Pese a ello, nuestro invitado ha querido estar hoy aquí porque dice que no tiene a dónde ir. Señoras y señores, con todos ustedes, Pancho Céspedes. ¡Hola, Pancho!
15: Buenas noches.
13: Buenas noches, Pancho. Oye, ¿cómo te ha introducido Luis del Olmo diciendo que estás aquí? Porque no tienes dónde caerte muerto, es que, prácticamente.
15: Es que es verdad. Yo cuando estoy en mi casa en Cuba, porque es un apartamentico, un departamento, pues ahí estoy a gusto, porque cuando vengo a España...
13: No creo que sea solamente un departamentito, porque hay que recordar que tienes grandes canciones publicadas y eso te tiene que estar dando un dinerito ahí, ¿eh?
15: Pero me lo gasto todo, hombre.
13: Lo gastas todo.
15: Es que no...
13: En el colmado, ¿no? Te llevas ahí.
15: Tengo cocodrilo en los bolsillos, tengo una mano con agujeros, de verdad.
13: Podrías tener 3 exmujeres, que eso también son cocodrilos.
15: También, mira, me estoy acordando de Roberto Carlos, que no, el jugador del Real Madrid, ahora que dice esto.
13: Sí.
15: Creo que tiene como 10 o 12 o 15 hijos, no lo sé, con distintas mujeres.
13: Madre mía.
15: Y está el hombre, de verdad que si tú dices 3, pues este tiene bastantes más. Pero bueno, gracias por recibirme, la verdad. Bueno, todavía hace calorcito fuera, no hace frío, pero cuando uno tiene un techo y está entre amigos, como es el caso de que estoy yo con ustedes, pues es de agradecer. Es de agradecer.
13: Y además, nosotros te agradecemos también la visita.
15: Gracias, gracias. Además, en este programa, que es el único que me llama de vez en cuando,
13: ¿sí?
15: Porque en otro medio de comunicación no me llaman. No
13: y
15: me
13: eso, llaman. A pesar de que en su momento, cuando nos encontramos contigo un día por la radio, nos llegaste a decir, soy una mierda para ustedes.
15: Exactamente.
13: Para que veas, después de aquella declaración tan heavy, el trato que le estamos dando durante todos estos años.
15: No, y ustedes siempre, desde hace bastantes décadas, siempre me han ayudado, siempre han estado promocionando mis canciones, desde aquel álbum llamado Vía Loca. Sí. Había este Vía Loca que lo ponían ustedes todas las mañanas en la emisora musical Cadena 100. Y precisamente en señal de agradecimiento, yo tengo que contarles a ustedes mi próximo proyecto, un proyecto que yo creo que va a ser la guinda a mi carrera musical, no porque llegue a un final, sino porque va a ser una parada para seguir cogiendo impulso y seguir componiendo canciones.
13: ¿Y de qué va ese proyecto?
15: Bueno, un proyecto que yo creo que es nuevo, que es novedoso, que tiene que ver con el amor, pero mirándolo desde otro punto de vista, desde otro perfil, ¿no? Porque
13: estoy intrigado, ¿eh?
15: Son canciones que tienen unos títulos muy de amor,
13: ¿sí?
15: Muy de fidelidad, muy de lealtad.
13: ¿Qué nos vas a contar entonces? ¿El tracklisting de tu próximo trabajo discográfico? Yeah,
15: ahora que lo viste, lo voy a, como lo tengo por aquí.
13: ¿Sí?
15: Estos son los tracks.
13: O sea, vas a contarnos las canciones que vas a incluir en tu próximo disco. Vale.
15: O sea, tengo los títulos.
13: Al amor. Tienes los títulos. Las canciones, no están las grabaciones, pero los títulos lo primero, ¿no?
15: Exactamente. Entonces,
13: empezar la casa por el tejado. Muy bien.
15: Exactamente. Tengo los títulos de las canciones, luego tengo que desarrollarla, tengo que escribirla y luego tengo que grabarla.
13: Ojo, esto es composición a la inversa. Primero la inversa. El título y luego a partir de ahí ya creamos la canción. Da igual.
15: Exacto. Son, a ver que las cuente, 1, 2, 3, 4, 5.
13: Pues no, lo normal es que suelen ser un disco 12, 9, 14 10, canciones.
15: 13 canciones. ¿Ves? 13 canciones en homenaje a las 13 temporadas de La Noche con el Grupo Richard.
13: Oh, qué bonito.
15: En la cara.
13: Bonito Cuba. Homenaje. Solamente lo vamos a coger nosotros, pero bueno.
15: Canción número 1 se llama Perdóname mi vigésima infidelidad. El track número 2 se llama Adúltero Fiel.
13: Pero espérate un momento, ¿no vas a hacer algún comentario sobre de qué va cada una de las canciones, por lo menos?
15: Bueno, es que yo creo
13: que... Es que todavía no lo has pensado.
15: No lo he pensado, y además cuando tú lo veas, cuando escuches todos los títulos de las canciones, te das cuenta de que hay una sinergia, hay un maridaje entre todas ellas. Entonces, canción número 1...
13: Sí, repítelo, por favor.
15: Perdóname...
13: ¿Sí?
15: Mi vigésima infidelidad.
13: Mi vigésima. ¿Qué pasó con las 19 anteriores? ¿No merecían canción aquellas?
15: Que digamos que como ella el número 20, llegamos a una cifra redonda. Tal como para hacer una canción. Entonces, 20,
13: sí, ¿no? Las primeras 19 no contaban.
15: Luego, la canción número 2 se llama Adúltero Fiel.
13: Adúltero Fiel. Pero claro, cuando dices adúltero fiel, ¿a qué eres fiel? ¿Al adulterio o a tu mujer?
15: A la esposa.
13: A la esposa, claro.
15: Pero bueno, es que uno tiene una cosa dentro, porque sí, es como, el adulterio que no...
13: Es como decir lluvia seca, lo mismo, ¿no?
15: Es la carne débil, pero le sigue queriendo a tu esposa. Adúltero Fiel.
13: Adúltero Fiel, muy bien.
15: Luego el track número 3 se llama No Significó Nada, excepto las otras 5 que sí. Que es una canción de disculpa hacia la persona que sufre. El track número 4 se llama Solo pasó durante 3 años. El track número 5, la canción número 5 se llama Prometo cambiar a partir de la próxima.
13: Prometo cambiar a partir de la próxima.
15: Exacto.
13: No sabemos si lo estás diciendo a tu mujer o a tu amante eso.
15: No, a mi mujer.
13: A tu mujer. Todo está dedicado a tu mujer.
15: A mi mujer. Luego el track número 6, nunca quise hacerte daño tantas veces. Eso es. Luego hay otra que Desliz con reserva de hotel. Un desliz, o sea, nada premeditado.
13: Sí, claro, no estaba premeditado.
15: No. Mi error favorito lleva tu perfume y el de otra, que es la canción número...
13: Hay algunas con muy mal gusto, de verdad. Lávate, bueno, por lo menos.
15: Sí, exacto.
13: Pasa un paso por la duchita. Qué sospechoso es cuando el marido llega a casa y de repente se tiene que meter corriendo en el baño, ¿no?
15: Luego vamos con otra canción que es Si me amas, ¿sí? Reseteame. ¿Vale? Para que no tenga esa cosa del rencor en la cabeza por tantas veces que porque hemos podido tener algún desliz.
13: Pues fíjate, creo que esa es la más suave de todas hasta el momento, ¿eh?
15: Sí, vamos con otra que esta me gusta mucho. Esta, vamos, me voy a extender mucho en hacer una letra hermosa para Maxi. Este tema que se llama Amor Eterno hasta que me entre en WhatsApp. Me gusta mucho. Luego,
13: Amor Eterno hasta que me conteste los privados de Instagram, ¿no?
15: Entonces, mira, la canción número 11 va un poco al hilo de lo que tú dices, Whopper, porque explico a modo de disculpa.
13: ¿Sí?
15: La canción siguiente se llama La culpa fue del algoritmo de Tinder.
13: ¡Oh!
15: Esa es preciosa. Y luego tengo otra que contigo quiero envejecer, con las demás improviso. Y la última es Vuelve que las otras me han dejado.
13: Como remate está muy bien, ¿eh?
15: Exacto. Y el título del álbum es No tienes corazón. Entonces, pues, digamos que son las canciones en las que voy trabajando, ¿no? Hay títulos que me gustan mucho, por ejemplo, la de Desliz con reserva de hotel, que parece un título de Sabina, pero que es una cosa
13: Oye,
15: mía.
13: Oye, ¿cuánto tiene de autobiográfico todo este disco que estás preparando?
15: Del 100%. Del 100%.
13: ¿Nos está escuchando tu mujer actual o está la cama? Luego se lo contarán, cuidado.
15: Tiene un Alcatel, no tiene un
13: smartphone. Tiene un Alcatel.
15: No puede escucharlo otra vez.
13: Oye, a propósito de lo que decías del algoritmo de TikTok y del
15: sí,
13: WhatsApp,
15: de Tinder,
13: ¿tú te has fijado, Pancho, y es una cosa que deberías reflexionar de cara a una nueva canción, que ya la gente, cuando quiere ligar, no se da el teléfono, no se da el WhatsApp, se dan directamente el Instagram?
15: Es verdad. Y que yo no sé.
13: Oye, le he pedido el Insta.
15: A mí me da la sensación de que el número de teléfono, para los que dan el Instagram, a la hora de comenzar lo que sea, el número de teléfono sigue siendo algo privado. Digamos que la antesala de que yo te dé el número de teléfono, pues te doy mi Insta y luego ya veré si bajas el filtro.
13: En las parejas primero se da el Insta, si pasas el filtro se da el número de teléfono para poder WhatsAppear, y luego ya si pasas otra vez el filtro le das el PIN de tu teléfono para que puedan consultártelo, que es otra cosa que también me fascina bastante, que las parejas se den el PIN o la clave del bloqueo del móvil para que puedan consultar el teléfono del contrario cuando les dé la gana. Me parece fascinante, yo no lo haría.
15: Cuando alguien te pide el PIN, eso ya es una señal
13: peligrosa.
15: Muy peligrosa. Pero bueno
13: entonces cosas. Tienes trabajo de aquí a las próximas semanas completar
15: tengo todo ese
13: disco. De hecho, yo creo que tendrías que hacer a partir de ahora y cada semana una de las canciones, uno de los tracks que nos acabas de contar, deberías traerlo aquí al programa para cantarlo. ¿Qué te parece?
15: Es que yo estaría encantado, pero es que no quiero aburrirle a ustedes viniendo para toda la semana. Pero vamos, yo puedo intentarlo.
13: Con la IA y que la IA te haga las canciones, y lo único que tendrás que hacer será escribir la letra. Se la tiras ahí a la inteligencia artificial, le dices que te haga cuatro versiones y de las cuatro, la que más te guste, te la traes aquí. Es una opción, cuidado.
15: Algunos de nuestros oyentes lo van a odiar,
13: pero bueno.
15: Lo vamos viendo. Bueno, pues
13: muchas gracias.
15: Nada, gracias a vosotros.
13: Puedes quedarte, si no tienes dónde ir, te puedes quedar todavía, ¿eh? Tenemos aquí un sofá muy cómodo en la radio.
15: Gracias.
13: Al lado de la máquina de vending.
15: ¿El sofá cama tiene para extender como
13: tú? No, pero no sería la primera ni la última vez que alguien se echa ahí una siesta y se despierta la mañana siguiente.
15: Por ejemplo, tú.
13: Eso lo hemos visto con estos ojitos. Y yo lo he vivido también. con la circulación cortada de las pantorrillas para abajo porque no te entran todas las piernas en el sofá. Y tienes que dejarlas colgando del reposabrazos.
15: Bueno, pues.
13: Lo dicho, quédate si hace frío.
15: Yo me quedo si hace frío. Y como he escuchado antes a Luis del Olmo, porque yo tenía aquí la intención de venir a cantar, porque he visto que no hay aquí.
13: No hay medios todavía.
15: Ni medios, ni tarima, ni plataforma, ni nada.
13: Rever,
15: para cantar.
13: Rever es lo único que te hemos podido poner.
15: Pues mira, como ha habido unos oyentes que me reconocen por la calle cuando estoy en un banco dormido.
13: Como el pollito.
15: Y uno me abordó el otro día y me dice, mira, yo soy muy fan de La Noche con el Grupo Risa, de Whopper, de Minear, de Fernando Echeverría.
13: Se echa mucho de menos a Fernandito, por cierto.
15: Mucho. Entonces me dice, mira, yo vivo en una urbanización, todavía la piscina la tenemos hasta el día 13, que creo que el segundo domingo del mes de septiembre.
13: Ajá.
15: Y dice, cierra el mes, pero hay gente que se porta muy mal y que orina cuando se lanza, una cosa horrible. ¿no? Que suele pasar. Entonces, que hay, digamos que hay un reglamento interno de uso de la piscina para una comunidad de propietarios, que tú lo contaste una vez en este programa hace años, que estaba Fernando. ¿Lo puedes volver a repetir y tal? Aprovechando, pues que están aquí con el escenario todavía poniendo hasta la semana que viene, pues vamos a

0: Bueno, pues agradezco que esta persona que me encontró en la calle me sugiriera repetir la canción, porque además es que es un homenaje que hemos hecho no solamente a las urbanizaciones, sino mucho más importante a Dolly Parton.
1: A Dolly Parton, claro.
0: A Dolly Parton, una canción que originalmente cantó con Kenny Rogers.
1: Pancho, ha sonado muy mal eso de quiero agradecer a la persona que me encontró por la calle, porque da la sensación de que te recogió y te metió en su casa.
0: Es que es verdad, sí, que soy el pollito de California 2.
1: Un poco así.
0: Sí. Agradezco de verdad. Y bueno, lo que me han dicho ustedes, si quieren que yo desarrolle las canciones que yo he venido.
1: Sí,
0: aquí
1: por favor, hay algunos títulos muy prometedores en esa lista, ¿eh?
0: Venga, pues vamos a darle ahí cancha a todas estas canciones. Muchas gracias a todos, a los oyentes, gracias por su fidelidad y de verdad, a vosotros enhorabuena y muy buena temporada la que os queda por delante. Grupo Risa.
2: Gracias, Pancho Céspedes, que ha hecho un gran esfuerzo por venir a esta radio, que es la suya, y también la de todas y todos ustedes que nos escuchan, queridos radio oyentes. A partir de la semana que viene tendremos ya todo iluminado, todo bien puesto, con juego de voces, vaquero. También tendremos pues un micrófono bien puesto, la reverberación, las butacas, la platea lista para el cafetín de los artistas. Disculpen, lo dicho anteriormente, pero a partir de la semana que viene ya podrán ver a través de la radio las imágenes del cafetín de los artistas y de los cantantes que vengan a interpretar sus canciones. Sí, sí, sí. Gracias, Maestro Whopper. Gracias, Miner. Repetimos el agradecimiento a Pancho Céspedes y a todos, señores, que están al otro lado de la radio. Aquí estaremos dentro de 7 días, Dios mediante. Les hablo Luis del Olmo.

0: Hombre, esta sintonía me suena, ¿eh?
1: ¿Cómo estás, maestro Whopper? ¿Cómo estáis, amigos? ¿Probando?
0: Probando, breako. Uno, dos, ¿qué tal?
1: Breako. Bueno, pues muy bien. Mazao, según he visto...
0: Bueno, es que he visto en redes sociales una fotografía tuya con un caballo, que el pobre caballo estaba metido en el agua hasta el cuello, como si fueras un Adonis. O sea, tú sí que eres el tableta de chocolate que decía Mami de tres. Por cierto, menudo vídeo polémico el suyo.
1: Bueno, vamos a ver. Yo lo que quiero decir es que es una foto realmente cierta sobre un caballo tordo. ¿Vale? Yo encima, y además...
0: ¿Cómo sabes que es sordo?
1: Unos
0: si bueno, no se le ve el caballo, pobre.
1: Sí, se ve.
0: Prácticamente sumergido.
1: Entonces, yo estoy encima, y además es que tú ves mis brazos, no, o sea, no me sobra ni una grasa.
0: Impresionante,
1: Ni un gramo de grasa, ¿eh?
0: No, es que además ahora ya estás un poco más proporcionado, porque antes estabas un poco hinchado de más, parecías casi una caricatura, porque estabas hiper trabajado de determinadas zonas, pero ahora la proporción es muchísimo más Adonis, es mucho más acorde al estándar griego. Y la verdad es que das una envidia tremenda, porque tienes que ser más mayor que nosotros, ¿no? Yo creo.
1: Pues no sé. Yo ahora mismo tengo 22.
0: Sí, de apariencia sí, desde luego.
1: Bueno, pues primeramente, ante todo, enhorabuena por volvernos a encontrar en ese espacio radiofónico, por ser líderes de audiencia en la noche con el grupo Risa, y sobre todo por seguir contando desinteresadamente conmigo de cuando en vez y de vez en cuando.
0: Sí, señor. Bueno, efectivamente, es del 70, o sea...
1: El 70, ojo, o sea, que ahora mismo tengo
0: 56 años.
1: Toma ya, ¿eh?
0: Impresionante.
1: Toma ya, ¿eh?
0: Sí, señor, muy bien.
1: Tienes que ver a gente de los años 80 con 56 años que aparecían tatabuelos. Pero no, yo soy completamente distinto, porque me voy todos los días a machacarme en el gimnasio.
0: Es una cosa que deberías estudiar, Cárdenas. ¿Cómo es posible que cuando vemos fotos y vídeos de gente en los años 80, gente de 30 años que parece que tiene 45, gente de 25 años que parece que tiene 40?
1: Es verdad.
0: Sé si eran los bigotes, las gafas, los peinados o la moda, pero...
1: Todo influye, ¿eh?
0: Es impresionante, ¿eh? Luego, para que te digan que vas a la radio con una sudadera de los cazafantasmas y que pareces un mamarracho.
1: Oye, mira, Melchor Ruiz se va con camisetas de cazafantasmas y ya casi 70, ¿no? Bueno, Y vosotros que estáis al otro lado, estáis preguntando, bueno, ¿y hoy qué nos va a traer Javier Cárdenas? ¿De qué nos va a hablar?
0: ¿De qué nos vas a hablar hoy?
1: Javier Cárdenas, bueno, pues hoy os voy a hablar de Sara Santaolalla.
0: Hombre, pero Sara Santaolalla está todavía... ¿En el candelabro?
1: Está en candelabro, porque la noticia que ha salido hace unos días y que yo os la comparto y os quiero desarrollar...
0: ¿Que le han atacado?
1: Es que... No.
0: ¿Que ha puesto
1: una denuncia? No, tampoco. Pero vamos, después de lo de hoy, cualquier cosa. Sara Santaolalla. Presentará... Su propio programa en La Séptima.
0: Propio programa, cuidado.
1: El nuevo canal de televisión que comenzará a emitir en noviembre, ¿vale? Sara Santaolalla presentará su nuevo programa en La Séptima.
0: ¿Cómo es posible que Sara tenga un programa y tú no?
1: Ahí voy. Hasta ahora, La Séptima era el término usado para referirnos a la séptima Copa Europa de Real Madrid, la de Ámsterdam. Pero la izquierda progre, se apropia todo. ¿Por qué no La Siete, que es así como se va a conocer principalmente por nuestros abuelos? Pues no, La Séptima. ¿Casualidad?
0: No lo creo.
1: Bueno, yo creo que hay buenas razones para entender este fichaje. Concretamente, dos.
0: Dos, sí.
1: ¿Vale? ¿Habrá entrado por enchufe?
0: No.
1: Pausa reflexiva. Bueno, quiero deciros cuáles son, de momento, cuáles son los fichajes de La Séptima, ¿vale? Que igual hay más, pero a esta hora es lo que a mí me ha llegado. Javier Ruiz, su novio. Alba Carrillo, Keke y Sara Santaolalla. O sea, los paradigmas de la sabiduría en España.
0: Sí, no, y además, ¿vale? que también hace pocos meses tuvo una pequeña polémica con ciertas declaraciones que hizo en la serie imitando a Nacho Abad. Pero bueno, siempre hay un roto para un descosido, ¿no?
1: Exactamente. Bueno, pues Sara Santaolalla, esta tipa... esta tipa a la que se lleva la mano con la brocha para maquillar más a Pedro Sánchez que a su cara.
0: Y es complicado.
1: La reina de cabestrillo, que finge más lesiones que Vinicius. La que faltaba en el peyó. O sea, esta. Aquí se produce, como decía Whopper, un agravio comparativo. No, en la parte de atrás, en medio. se produce un agravio comparativo. Porque yo soy en tío lo que ella sentía. Y a mí no me llaman para darme un programa. Yo tengo mis músculos, como ella. Sin embargo, yo me los he currado. No como ella, que los trae de serie, ¿vale? ¿Sí? O sea, yo me los curro, sin atajos. Pero a mí no me da un programa. Yo, Yo tengo tirón erótico, como ella.
0: Pero mucho a mí más, no, mucho más.
1: Pero a mí no me dan un programa. Yo tengo mi público, masculino y femenino. Ella quizás tenga más masculino, pero a mí no me da un programa. ¿Por qué? Porque no soy de izquierdas, ni rojo, ni zurdo, ni progre, ni tengo una novia cercana al presidente 26 años mayor. Me llega, no lo sé, que solo va a tener principalmente colaboradoras. O sea, digamos que hay mucha mujer, muy feminista todo.
0: ¿Colaboradoras?
1: Colaboradoras. Las colaboradoras del programa de Sara Santaolalla, ¿sí? Van a ser, hay una mesa de debate,
0: ¿sí?
1: Que posiblemente sea Olvido Hormigos.
0: No, nombres confirmados, ¿no?
1: Joa Berrocal,
0: ¿sí?
1: Aramis Fuster, ¿sí? Sonia Monroy, ¿sí? Y Susana Díaz, que está en todos lados. Y luego, Dani Desocupa, que aparece al final del programa para destrozarlo todo, ¿vale? Como hombre del tiempo va a estar Tony Genil.
0: Haciendo el baile de pañuelo.
1: Haciendo la previsión del tiempo según la humedad que note en su rodilla, ¿vale? Y luego habrá un experto en nutrición alternativa llamado Paco Porras. Bueno, contenidos del programa de Sao Sao Sao de Aya.
0: ¿Cómo se va a llamar? Habrá, ¿sabemos el nombre del programa?
1: Yo creo que hay unos cuantos nombres que están ahí, por ejemplo.
0: From Sarah With Love, como la canción.
1: From Sarah With Love. Sara y la Charos, puede ser otro de los programas. Los Airbags.
0: Sara Charolaya.
1: Sara Charolaya. Los Airbags. Por
0: la película.
1: Por aquello de que, de que España se va a dar un golpe definitivo un día de estos. Luego, otro programa se podría llamar el Melonar. Por aquello de abrir debates. Abrir el melón de turno.
0: Muy bien.
1: Dos carretas. Hay que seguir tirando el carro sociata como sea, ¿vale? Sí. Y luego yo creo que es el programa que se va a quedar, porque además seguro que tiene una sintonía que conocemos todos y que se puede editar, y que es un globo, dos globos. O sea, por motivos obvios. Tres globos no, pero dos. O sea, imagínate, un globo, dos globos, dos globos, dos globos, dos globos, dos globos. Buenas a todos.
0: Yo pondría esto de sintonía para el programa.
1: A ver. Dos micrófonos.
0: Claro.
2: Un, dos, los micrófonos. Olé, los micrófonos.
0: Los micrófonos.
2: Prueba, los micrófonos. Sin amor, los micrófonos. 4-5, los micrófonos. El sexo.
0: ¿Tú te imaginas a Sara presentando el programa con esto de fondo?
1: Hombre, a ver, le pega todo. Sí, le pega todo. O sea, porque es una chica joven, que gusta disfrutar de la vida, es una canción muy movida, y que puede atraer a todo género y tipo de público, claro.
2: Micrófonos, los culos.
0: Bueno, vamos a dejarlo, porque bueno, la letra es un poco comprometida para estas horas. Hay niños pequeños.
1: Y luego los contenidos del programa pues pueden ser análisis de asuntos tan relevantes en España como quién ha dejado de seguir a quién en Instagram.
0: Sí.
1: Los tweets de Óscar Puente. y luego dar palos a todo lo que se mueva del otro lado. O sea, dar palos a Vicente Vallés, a Carlos Herrera.
0: Yo, de hecho, llevaría a ese programa a un invitado solamente para interrumpirle. Quiero decir, le pones a hablar de un tema y automáticamente que Sara le interrumpa, que es una cosa que le hace fantástico.
1: Exacto, pues Dani Desocupa, que se interrumpe, pero bien.
0: Sí, pero bien.
1: Le mandamos un fuerte abrazo desde ese programa. Bueno, pues es lo que quería comentaros. Sara Santaolalla presentará su propio programa en La Séptima, nuevo canal de televisión que comenzará a emitir el mes de noviembre. ¿Qué es lo que nos va a enseñar? En el programa. Hablo de contenidos.
0: Contenidos, sí.
1: Pues lo veremos.
0: Contenidos.
1: Pero no creo que sea muy diferente lo que va a ser el programa, muy diferente a lo que yo os he contado. Y luego, por último, una reflexión. Dejad de tomaros en serio las redes sociales, porque la mayoría de las opiniones vienen de gente cagando. Nada más. Gracias a todos.
0: O montando a caballo.
1: O montando a caballo. Adiós a todos. Chao, chao, chao, chao.
0: Gracias, Javier. Gracias.

0: Bueno, pues si hay alguien que haya lamentado especialmente el fallecimiento de Bonnie Tyler, ha sido nuestro compañero Anselmo Mancebo, porque tenía una relación con ella bastante especial. Tanto es así que en su momento le grabó, le dedicó alguna de sus canciones. Quiero decir, Anselmo hizo alguna versión de Bonnie Tyler. Y eso siempre es síntoma de una profunda admiración, ¿verdad que sí, Anselmo?
1: Sí, buenas noches, Wopper.
0: Buenas noches, ¿cómo estás?
1: Minero, a todos, sí, muy bien, pues sí. Perdona que entre tan cabizbajo por la voz, o tan voz y bajo, pero es que es verdad. Yo que es que de verdad que cada año que pasa se nos van los más grandes. Y sí, para mí Bonnie Tyler era muy, muy grande. Fíjate que tuvo un montón de clásicos, ¿eh?
0: Sí,
1: pero no sé por qué en más de 10 años que llevo cantando en este programa, creo que solamente he hecho una versión de una de sus canciones.
0: Yo creo entender que esto puede ser por dos cosas. Primero, porque vocalmente es bastante exigente, y yo entiendo que ponerse a la altura de Bonnie Tyler es muy difícil a nivel interpretativo y puede ser costoso. Puedes acabar con la voz como Bonnie Tyler intentando hacer una canción de Bonnie Tyler. Eso, punto número uno. El punto número dos, también desde la admiración y el respeto, pues te cuesta decir, voy a hacer una canción. Es que igual la hago mejor que ella y entonces la dejo mal.
1: Y no quiero humillarla.
0: Claro, no quieres humillarla. Claro. Esto le pasa un poco como el síndrome, Anselmo, es el síndrome Kelly Clarkson, que cuando Kelly Clarkson versiona una canción en su programa, que hace una cosa que se llama Kelly Covers, pues el artista original de esa canción queda relegado a un segundo plano a partir de ese momento, porque esa canción la encumbra de una manera como solamente hacen los grandes artistas como Kelly o como Anselmo, por ejemplo.
1: Eso es. Entonces, pues digamos que solamente he hecho una porque tampoco quería humillar. Como he dicho antes.
0: Claro, sí.
1: Y claro, ¿cómo voy a adecuar una de las canciones de Bonnie Tyler al mundo del motor?
0: Ajá.
1: Entonces, pues mira, pues un día me vino la inspiración, hablé con ella. Y dije, oye, Bonnie, espero que no te moleste. Y dice, no, por favor, para mí es un placer,
0: es un honor.
1: En España.
0: No, un honor,
1: un honor. Entonces, pues digo, pues, ¿qué canción de Bonnie Tyler puedo versionar yo dedicada a algún vehículo? Pues un coche, un camión, un quad, un... ¿no? Y
0: pero sobre qué trata la canción, de qué va la canción, lo puedes decir, que la intro es larga.
1: Vale, pues bueno, es el Vespino.
0: El Vespino.
1: Una moto de los 80 de toda la vida. Bueno,
0: ojo,
1: no sé si
0: que
1: ahora.
0: Aquí hay dos desafíos. Primero, ponerse a la altura vocal de Bonnie Tyler, que ya es complicado. Sí. Y segundo, adaptar una canción que tiene la letra en inglés. Entonces las rimas, ahí está la parte dura. Selmo tiene aquí doble trabajo.
1: Sí, vamos allá.

0: Pues quedo muy agradecida con la versión, ¿eh?
1: ¿Sí?
0: Que lo sepáis, sí, sí, sí.
1: ¿Te llegó a decir algo?
0: Sí, me dijo, o sea, no directamente, porque ella, digamos que no tiene familia en España, no tenía familia en España, pero un amigo de un amigo,
1: ajá,
0: le dijo a un sobrino que también tenía un amigo, que conocía a uno que yo, con el que tomo café en el bar, que alguien...
1: O sea, de primera mano.
0: Sí, de primerísima mano, que pues que le encantó, que era muy, muy fan del programa vuestro y que le encantó la versión. Que luego quiso ponerse en contacto conmigo para que fuese yo su telonero en los shows, que hacía cada vez con menos gente, porque era una cosa como más unplugged, mucho más íntima. Pero bueno, digamos que al final nunca me llegó la llamada que me tenía que llegar, que era la del productor haciéndome la oferta.
1: Yo creo que
0: pero
1: el productor, bueno, en este caso también, llevado por la prudencia, no te llamó porque sabía que si te ponen en el mismo escenario a Bonita y a ti...
0: La hundo.
1: Claro, sí. No iba a ser yo tan explícito, pero sí, digamos, sí, que podía ser una situación un poco desagradable.
0: Claro, o sea, imaginadlo vosotros, salgo yo a cantar, soy el tenorero de Bonita y canto una, canto otra, pues ya no quieren escuchar a Bonita y ya me quieren a mí dar 2 horas y media de concierto.
1: Hombre, también podías hacer como hace Sabina últimamente en sus conciertos, que lo que hace es que canta él con la voz que tiene, con la voz que le queda, y hay 2 o 3 canciones en las que él no canta, directamente se retira y sale los coristas a cantar sus temas y luego él otra vez reaparece. Pues tú imagínate, podrías hacerlo ya no con Bonnie Tyler, pero con otro, uno de los artistas que has versionado, pues que te lleve de gira para que le hagas las segundas canciones o las canciones, ¿verdad?, así de pausa entre canción y canción del artista principal, pues sales tú a cantar sus versiones.
0: Es cierto, es cierto. Y eso que dices tú está muy bien tirado, ¿eh? Cuando un artista ya, como Sabina, que es un grande de los grandes, pues ya no tiene voz. Si sale al escenario y toca los primeros acordes o el primer acorde de una de sus canciones, ya pues que la cante el público.
1: Sí, es que eso pasa mucho, ¿eh?
0: Y luego ya se va y cobra.
1: De hecho, sí, el otro día Mónica Naranjo se equivocó con la letra de una canción, gracias al público se dio cuenta que se estaba equivocando.
0: ¿Ah,
1: y
0: sí?
1: Ya dejó que cantase el público y ella se quedaba allí, porque cobrar van a cobrar igual, ¿eh? Ahí bueno, no hay excusa.
0: Pues nada, este es mi particular homenaje a Bonnie Tyler. Otra
1: muchísimo.
0: Grande. Que se nos ha ido. Lo habéis dicho antes, ¿cuántos años tenía la mujer ya? ¿80 o 70
1: pues no tengo
0: y muchos?
1: El dato aquí. Es que bueno, he cerrado pues, ya la pauta de la otra hora.
0: Bueno, pues que muchas gracias, Bonnie, allí donde estés. Y gracias por habernos dejado los pastelitos, los bonis.
1: Lo había cogido.
0: Sí, ya está.
1: Bueno, la herencia de Bonnie Tyler son los bonis. Los bonis, tigretones.
0: Y los tigretones. Gracias a todos. Adiós, adiós.

0: Bueno, queridos niños, queridos monstruos, aquí está Manolo Lama, después de haber escuchado a Bonnie Trailer, como me gustan los camiones que hacía esta mujer. Vamos ahora con el primer Vaya Fiesta de la temporada. ¿Qué ha pasado? ¿Qué pasó el pasado miércoles con Juanma Castaño? Pues lo vais a descubrir después de esto.
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7: ¡Fiesta! ¡Qué fantástica!
8: ¡Ey!
7: Fiesta.
8: ¡Qué ganas tenía de decir ¡ey! Es increíble, ¿eh?
9: ¡Ey!
10: Buenas noches, Juanma. ¿Cómo estás?
8: Grupo Risa COPE. ¿Sigo diciendo lo de arroba Grupo Risa COPE o no? ¿No? Yo creo que hay que decir Grupo Risa COPE, ¿no?
10: Yo creo que ya no subimos de seguidores. Estamos ahí estancados. Yo,
8: efectivamente. Mientras no bajéis. El Grupo Risa. El Grupo Risa en el partidazo. ¿Qué tal el verano?
10: Muy bien, muy corto.
11: Efímero.
10: Muy corto.
8: Hola, sí, sí. Whopper.
11: ¿Qué tal? Buenas noches, Juanma. Hola, y audiencia, ¿qué tal?
8: Un saludo para Fernando. ¿Qué tal va?
11: El más importante de todos.
8: Efectivamente.
10: Bien, bien, ahí va el hombre. Poquito a poco, pero va.
8: Pronto tendremos noticias de él, ¿no?
11: Sí, es correcto. ¿Sí?
10: Sí.
8: Vale, me alegro.
10: Hay que poner la radio este fin de semana, ¿eh? La noche con el Grupo Risa, a partir de las 2.
8: Igual muy hay... importante, efectivamente. Sí, sí. Lo más importante del fin de semana es la vuelta de personas muy importantes a la antena de la cadena.
11: Sí.
8: Primer bueno. Vaya Fiesta de la temporada, variadito. Un poquito del mundial, del verano, del vamos. Comienzo de la temporada y un común denominador. Todos necesitábamos unas buenas vacaciones y menos mal que llegaron. Este es el encabezamiento que hacen tipo Joseba Larrañaga en el kilómetro 42. Bueno, pues vamos allá.
10: Sí.
8: Empezamos con COPE, arrancamos con un par de resbalones de Arancha Rodríguez hablando del nuevo Madrid de Mourinho.
12: Hablamos de Valverde, que hoy, como decías, ha vuelto a los entrenamientos. Se le además ha hablado de lo que esperaba de Mourinho, aprender mucho, escuchar sus consejos, sí, ¿no? Aprender mucho, escuchar sus consejos,
10: sí,
12: ¿no?
11: Decía que ibas a decir Monsergas.
10: Sí. Ha traído un discurso
8: sus collas marineras.
12: Tres de ellos no han entrenado con el grupo porque están siguiendo sus procesos de recuperación, que son Rodrigo Mendy y Militao, y los otros.
10: Me gusta, en participio me gusta más, sí, Militao.
12: Sí, Militao.
8: Que el participio bien hecho es Militao, efectivamente.
13: Exactamente. Juan Manuel, hombre. Buenas noches, hombre.
8: Presidente.
13: Aquí estamos, aquí saludándole como usted merece. ¿Qué tal las vacaciones? Ya echamos de menos, ¿eh? En Madrid.
8: Muy bien.
13: A ver si... Así se sigue usted metiendo con el Madrid, con esa banda de mariachis antimadridistas que la acompañan.
8: Mariachis antimadridistas me gusta.
13: Me gusta, sí. Bueno, siga.
8: Muy bien, Florentino.

0: clave por Rodri. Roberto Gómez, buenas tardes.
1: Hay acuerdo Rodri-Real Madrid, hay semiacuerdo entre el Real Madrid y el equipo vendedor, todo a expensas, lógicamente, de esa firma. Gran éxito del Real Madrid, gran éxito de Mourinho. El fichaje que necesitaba el Real Madrid era Rodri. Ya está a punto de llegar al Estadio Santiago Bernabéu.
0: ¿Cuánto va a costar Rodri?
1: No lo vamos a pagar nosotros.
2: Rodri al Real Madrid.
3: Roberto, muy bien.
2: Rodri al Real Madrid. Manu Lama al Elche.
3: Todo ¿qué tal, Bobby?
2: Muy Alemao, Alemania, muy buenas noches.
3: Alemao, Alemania. Y Manuela Malich.
2: Muy bien, sí, muy bien. Oye, ¿qué tal la familia? ¿Qué tal todo? ¿Todo bien?
3: Muy bien, todo bien.
2: ¿Has estado por Asturias?
3: Sí.
2: ¿Te ha preguntado la gente por mí?
3: Sí, todo el mundo.
2: Oye, eres. Cuando voy al váter siempre. El váter me recuerda a ti, porque tú eres el que ahora tira de la cadena.
3: Gracias, gracias.
2: Un fuerte abrazo, Juanma.
3: Venga,
2: mucho éxito esta temporada. Vamos.
3: Gracias, Bobby. A ver, Cadena Cope, batería de gazapos de Manolo Lama durante el Mundial. Estuvo sembrado.
4: ¡Hoy sí que sí! ¡Hoy nos vamos a meter en semifinales de la Champions! ¡De la Champions para ellos! ¡Y de la Champions de
3: también!
4: Verdad, ¡del Mundial! Me está hablando usted de Mourinho, que tiene loco. España que va por la hilera de la izquierda según el puesto de comentarista de la cadena SER. Comentarista de la cadena SER.
5: ¿La cadena?
6: La cadena SER.
5: Manolo.
4: Saliendo de la cueva, Cubarsí con el balón condolado. Ucuyereya la deja salir por línea de fondo, será. Apertura para llamarle, dobla, perro. Perro, digo yo. Pedro, entra, Nuno. Perro.
7: ¿En quién estarías pensando?
5: Esto estaba pensando yo.
8: Sí, estaban los padres de Eric García, el hermano de Joan García.
3: La madre de Joan García,
8: los
3: hermanos. Pau
8: Cubarsí, sí, también, sí.
6: Dime.
8: Y bueno, pues ya te.
3: Pues sí, te digo, Manolo, libre. Estaban allí y ha sido pues un encuentro.
6: Joder, que he entendido, Lama. Digo, dime.
3: No, la madre. La madre. La madre de Joan García.
6: Es increíble. Eres un monstruo, niño.
3: Sí.
6: Necesitaba vacaciones, monstruo.
3: Eric Frade demostró estar atentísimo a cada apunte que se hacía durante los partidos. Por ejemplo, en el Estados Unidos 2, Bosnia 0, donde fue expulsado el norteamericano Balogun.
6: Y yo también se la quería dejar, ¿sí?, a Pedri.
3: A Balogun, al delantero de Estados Unidos, ¿de cuántos partidos le caen?
6: Uno mínimo, pero pueden ser más.
3: Sí, yo pensaba que las rojas eran dos.
6: Que
3: es americano y juega en casa.
6: Sí.
9: A ver a Balogun lo que le cae por lo de ayer.
10: Eso es lo que estamos hablando, Eric. Buenas tardes. Bienvenido.
9: Buenas tardes.
6: Aquí está con el auricular.
9: Está hablando con Marcilla del tema ahora.
6: Hola, sí.
3: Ahora me toca a mí, ¿no?
6: Hay para todos y para ti también, Juanma, que estabas un poco cansado. Escucha.
3: Y ahora nos vamos a ir al partido de Estados Unidos en San Francisco contra Bosnia. Lo va a narrar Rubén Dobarro.
6: Rubén Dobarro.
9: Es que es el hijo de Germán.
6: Buenos días.
3: Una mezcla de Rubén y de Germán Dobarro. Rubén Martín y Germán Dobarro.
7: Gracias. Ha dejado el caballo en la puerta y ahí está pintando el hombre.
3: Obarro de Oliva. Bueno, siempre Dobarro por el medio, ¿eh? A ver, en más de la mitad de los estados de Estados Unidos se permite a los ciudadanos llevar armas por la calle. Pues bien, Ciro López quiso sentirse un norteamericano más en esta conexión con el partidazo.
5: Pero yo durante el partido estaba diciendo, me veía que en la segunda parte el equipo se nos había venido un poco abajo físicamente. Y dije,
3: al revés.
5: Cambia antes.
3: Al revés.
5: Físicamente, dije.
3: Yo creo que Rodri lo ha dicho al final del partido. Rodri ha dicho, hemos sabido cómo cansarles.
5: Físicamente, dije.
6: No hay nada más bonito que entrar en el programa desde un campo de tiro en Texas.
3: Totalmente. Redes sociales. Esto es Mundo Maldini, uno de los cortes del Mundial. La intuición de Maldini con el torneo que iba a hacer Jude Bellingham.
11: No creo para nada en Bellingham en este Mundial. Creo que va a ser una gran decepción. Primero, no sé si va a ser titular y me sorprendería que lo fuera en el primer día con Rodgers. Creo que Rodgers va a jugar el primer partido. No creo para nada en Bellingham en este Mundial. Creo en Inglaterra para llegar a semifinales, pero no en Bellingham. Bellingham es el alma, el hombre clave de esta selección y se ha demostrado hoy, participando prácticamente en todas las zonas del campo, siendo el auténtico protagonista y el auténtico líder en el campo. Gran partido de Jude Bellingham.
6: No, te digo una cosa, MVP contra Ghana, Panamá, México y Noruega.
3: Totalmente. Cope, volviendo al fútbol doméstico, fichajes, plantillas. El otro día, Oliva desveló en antena que el Sevilla había fichado como delantero a un compañero de aquí, de la Cope.
7: La jodimos en la portería. Luego, Juan Iglesias, es del Getafe. Sangante, un chaval que ha venido libre del Le Havre. Quique Sala, Suazo, que ya suena. Y luego, Agumé, irregular absoluto. Y que parece que es el único pivote.

0: De hecho, es el único pivote que tiene. Guridi, que viene de ser prácticamente el último año suplente en Alavés. Y arriba Isaac Escalera. O si le da por poner a Robi Ure ya el primer día, le escoge.
1: Bueno, si ponéis, a Isaac Escalera, va a ir mal la cosa.
2: Isaac Escalera, tremendo.
3: Pasamos de los toros al fútbol, niño.
2: Efectivamente. Mira, seguimos. COPE Sevilla, el día 4 de agosto, programa local de Sevilla, ¿eh? Dejaron el micro abierto del estudio. Uy, qué miedo. En una pausa para la publicidad. Y menos la publicidad, se escuchó de todo. Como, por ejemplo, una deliciosa conversación culinaria en la que intervinieron Escalera, Ocaña y algún becario.
4: Dile a Isaac que grabe él con los dos chavales, porfa.
5: ¿Qué? No, vete tú, Andrés. Dale tú, ya me cuenta ahora.
6: Tortillón, ¿no?
5: Sí, vámonos. ¿Tienes el sonido ahí del cucho? Tira tú el cucho, prepara.
6: Tú me preguntas a mí.
5: Adrián, el cucho y demás. Venga, que tengo que ir a comprar pollo de la comida. Que me toca pollito con patata.
7: ¿Con patata frita?
5: No. No, no, tengo que ser al horno. Patata me han mandado casi todos los días.
7: ¿Tienes la air fryer?
5: ¿El fraya qué es, coño?
7: ¿Tú no sabes lo que es?
6: La freidora de aire.
7: La freidora.
5: Es una eso, escúchame, déjame de tontería, por Dios, ¿eh? Por eso está malísimo todo, tío.
7: Eso es de gente. Pero yo no tengo.
6: Pero es verdad que alguna he utilizado, oye, bastante cómoda.
2: Deportes. Me parece una intro de un programa, pero buenísima.
8: Fabuloso,
2: te lo digo en serio. Si la radio fuera así siempre, o sea, que los presentadores hablaran así, es que íbamos a ganar mucho, ¿eh? Te lo digo en serio.
3: Sí.
2: Me gusta. Venga, a ver, y lo último. Terminamos con... esta no es de micros abiertos, es de micros cerrados. Episodio que tiene como protagonistas a Fermín Molano,
1: sí,
2: y a Corrochano.
1: Sí.
2: Venga.
9: Y en el Mundial de Hockey Hierba estuvimos a punto de alzarnos en el primer puesto. Fermín Molano.
10: Alemania volvió a frenar a España en la lucha por...
2: Ahora, Fermín, empieza ahora, Fermín.
10: Alemania volvió...
2: En el otro micro. Coge ese micro.
10: Alemania
2: volvió... En el otro micro.
10: Alemania volvió a frenar a España.
2: Coge ese micro.
11: Alemania volvió a frenar a España en la lucha por el oro. Los Red Sticks perdieron 0-1 en una final muy volada donde se acabó imponiendo la experiencia...
12: ¿Cuántos micros hay ahí en ese estudio?
2: Madre mía. Menos mal que no tenemos un hospital, ¿eh? Es que... No, la pierna no. No, el brazo. Córtale el brazo. No, el otro.
12: Ese no es.
2: El otro. Madre mía. Ay, qué bueno volver a escucharos, Grupo Risa. Ay.
1: Igualmente, Juanma. Pues nada,
2: ha sido
1: hasta
2: un placer.
1: Sí. Igualmente, nada. Hombre.
2: Venga, gracias.
1: Adiós.
2: Chao.
13: Os decimos adiós con Bonnie Tyler. La semana que viene volvemos a encontrarnos como siempre. Gracias por echar un rato de radio con el Grupo Risa. Buena suerte y

0: Son las 5, son las 4 en Canarias.
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0: El gobierno ha tomado el control del puerto de Ceuta. Tras la negativa de su presidente, Juan Jesús Vivas, el Ejecutivo Central ha firmado una resolución de urgencia para poder llevar a cabo esta medida. El gobierno ceutí la ha calificado como un grave error al encontrarse el campamento improvisado cerca de viviendas y de una infraestructura petrolera. Ya se ha levantado una veintena de tiendas de campaña y en dos días se espera que haya suficientes para albergar a un millar de migrantes. Los vecinos de la ciudad autónoma han vuelto a salir a la calle y se han manifestado frente al puerto. El Partido Socialista asegura que el presidente del gobierno, Pedro Sánchez, ha dado ya todas las explicaciones necesarias sobre lo que sucede en Ceuta. Así lo ha dicho su secretaria de Igualdad, Pilar Bernabé.
3: El presidente del gobierno ha dado todas las explicaciones en el Congreso de los Diputados. Explicó algo que para mí es fundamental y que creo que en toda situación crítica es imprescindible, que es responsabilidad y prudencia.
0: En esta línea, el presidente del Partido Popular, Alberto Núñez Feijóo, pide al presidente Sánchez que no dé lecciones de humanidad.
4: Dan lecciones de humanidad. ¿Dejar a los ceutíes solos en una invasión es humanidad? Decirle que la gente no puede pasear por las calles y no sabe si va a poder entrar en su casa porque está ocupada es una lección de humanidad. Alentar a que la gente se juegue la vida y la pierda para venir a España es una lección de humanidad.
0: En el ámbito internacional, hace apenas unas horas concluían las negociaciones sobre Ucrania entre Vladimir Putin y los emisarios de la Casa Blanca. Según medios locales, la comitiva con ambos mediadores estadounidenses ya abandonó el Palacio del Kremlin tras 3 horas de conversaciones. Por el momento se desconocen los resultados de esta reunión. Ricardo Marquina.
5: Todas las miradas están hoy puestas en Moscú y en Kiev, dos capitales que por unos días han acordado no atacarse mutuamente. Una tregua breve, minúscula, que se debe a la visita de una delegación de Estados Unidos destinada a reactivar el proceso de paz, estancado desde hace más de medio año. Los enviados del presidente estadounidense Donald Trump han visitado Moscú este sábado, reuniéndose con el presidente ruso Vladimir Putin, y hoy viajan a Kiev para hacer lo propio con Volodymyr Zelensky, con la esperanza de que ambas partes puedan acordar cesiones y compromisos que nos acerquen a todos a la paz. La verdad es que la experiencia no nos permite ser muy optimistas. Rusia sigue manteniendo todas sus reclamaciones territoriales intactas y Kiev se niega a ceder más de su territorio.
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0: Y en los deportes le llega el turno a los de Hansi Flick, Adrián Ochoa.
6: El FC Barcelona se enfrentará al Valencia a las 4 y cuarto. En el cuadro culé la duda es si Lamine Yamal partirá de inicio o si por el contrario será suplente por una dolencia. Además, los de Hansi Flick buscan aprovechar los tropiezos de Real Madrid y Atlético de Madrid. Y en el resto de la jornada del día se enfrentarán Alavés Osasuna, Málaga Levante y Español Sevilla. Y en polideportivo, Carlos Alcaraz avanza con paso firme en el US Open. Lo escuchamos.
7: Me estoy sintiendo cada vez mejor. Me estoy sintiendo muy bien en pista, físicamente. Me estoy encontrando muy bien, muy, muy cómodo y estoy recuperando bastante bien, que eso es lo que más quizá me preocupaba después de los partidos, cómo iba a recuperar de cara a la siguiente ronda. Y eso de momento está yendo todo muy bien. Estamos en un momento muy, muy bueno, como he dicho, mejor de lo que me pensaba, pero comparar con antes de la lesión es complicado.
6: El español se enfrentará al estadounidense Tommy Paul en el día de hoy, no antes de las 8 en los octavos de final del US Open, en busca de una plaza en los cuartos de final del torneo.
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1: 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Es una vacuna segura y efectiva.
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3: Pues una temporada más y ya van, si no lo recuerdo mal, 4. Vamos a comenzar este nuevo Lo que viene repasando las noticias tecnológicas en mayúsculas. Nueva temporada, mismos colaboradores, gente top como Jesús Tobarra, que está aquí con nosotros una temporada más. Amigo, ¿qué tal ha ido el verano? ¿Todo bien?
4: Todo bien, todo bien. La verdad es que no me puedo quejar. ¿Qué tal tú?
3: Bien, todo en orden. Con muchas ganas de contarle a la audiencia de Lo que viene, los últimos avances en tecnología, ciencia e innovación. Y de hecho, hoy vamos a empezar hablando de una empresa de la que hemos hablado mucho en estos últimos meses, la última temporada, que es OpenAI, ChatGPT, porque precisamente la Unión Europea acaba de poner a este asistente de inteligencia artificial, a ChatGPT, bajo la lupa y le va a exigir el mismo nivel de control y supervisión que a los gigantes de Internet. El motivo, considerarlo oficialmente un motor de búsqueda de gran tamaño.
4: Y es que OpenAI tendrá que asumir nuevas obligaciones legales dentro de la Unión Europea para abordar los riesgos vinculados a ChatGPT. Esto afectará a áreas tan delicadas como la protección de los menores, la salud mental de los usuarios y la prevención en la difusión de contenido ilegal.
3: Correcto. La razón de este giro regulatorio es que la Unión Europea ha clasificado formalmente al chatbot como un motor de búsqueda en línea de gran tamaño dentro de la Ley de Servicios Digitales, conocida por sus siglas en inglés como DSA. Según un comunicado oficial de la Comisión Europea, ChatGPT supera el umbral necesario para esta designación al alcanzar un promedio de al menos 45 millones de usuarios mensuales en la Unión Europea. Y esto va a ir creciendo, Jesús.
4: Claro, bueno, a partir de esta notificación, OpenAI tiene un plazo de 4 meses hasta enero de 2027, vaya, para adaptarse a la normativa. Durante este tiempo deberán cumplir con las exigencias de la DSA que mencionabas, lo que implica, pues, evaluar y mitigar los riesgos de sus servicios y algoritmos, como, pues, esos efectos que comentábamos, los efectos negativos en bienestar físico y mental, la seguridad pública y el impacto en los menores, claro.
3: Bueno, esto que estamos contando para arrancar lo que viene no es menor. Al darle este estatus, la Comisión Europea pasa a ser el organismo competente para supervisar el cumplimiento de la ley y gana facultades directas para investigar las funcionalidades del sistema y sus algoritmos. Por así decirlo, Europa le mete una capa extra de control a ChatGPT, a OpenAI, que como sabemos es una compañía tecnológica americana.
4: Efectivamente, y es que ChatGPT no son los únicos, de hecho, que pasan a estar bajo esta supervisión extra de Bruselas. También han incluido a Reddit y Roblox en esta denominación de plataforma en línea de gran tamaño, por lo que, oye, pues también quedan sujetos a estas obligaciones con la normativa europea.
3: Bueno, pues vamos a seguir de cerca el asunto y durante toda la temporada iremos contando los avances, actualizaciones que haya sobre este asunto. Oye, cuando hablamos de dispositivos con inteligencia artificial, siempre pensamos, yo qué sé, en un teléfono, en un reloj, en un anillo inteligente. Pero ojo, porque una compañía muy concreta, Dyson, acaba de reinventar el cepillo de dientes. Y que quede claro que esto no es publicidad, sino que nos ha parecido un avance muy, muy interesante. O al menos llamativo, Jesús.
4: Llamativo es, desde luego. Es que puede sonar simple, pero déjame decirte alguna de sus especificaciones técnicas. Mira, tiene una cámara macro de 100.000 píxeles, 16 millones de líneas de código y un motor de inteligencia artificial que reacciona en tan solo 100 milisegundos. O sea, es una auténtica locura en la que llevan trabajando cientos de ingenieros durante unos cuantos años también,
3: ¿eh? Bueno, la primera pregunta que muchos estarán haciendo es ¿para qué quiero yo un cepillo de dientes con inteligencia artificial si el mío de toda la vida ya cumple su función? Pues es verdad que a algunos no les faltará razón. Pero la realidad es que el gran problema del cepillado tradicional es llegar a esos espacios entre los dientes donde se termina acumulando placa. También, hombre, existe el hilo dental, ¿no? Para esa función, pero bueno, en fin.
4: Bueno, pero al final este avance lo que busca precisamente es eso, juntar en este dispositivo todas las soluciones. Es que fíjate, lo han llamado Camera Jet. Dyson pretende, pues eso, asediar esos huecos entre los dientes. La cámara va montada en el cuello del cepillo y usa destellos a 257 hercios para capturar imágenes nítidas mientras el cabezal, pues, se va moviendo por la boca. El sistema utiliza un modelo de aprendizaje automático entrenado con más de 470.000 imágenes dentales que diferencia eso en tiempo real los los espacios entre los dientes del resto de la boca.
3: Bueno, de hecho, vas a poder ver desde tu teléfono las imágenes del cepillado, pero claro, volvemos a la cuestión principal de este tipo de dispositivos, la privacidad. La marca aclara que la cámara solo se activa al visualizar en tiempo real o al irrigar y las imágenes no se graban ni se almacenan ni en el cepillo ni en la nube.
4: Mencionabas ese momento de irrigar y es que este irrigador que incluye es otra pieza importante, ya que dispara, ojo, una dosis de enjuague bucal para cubrir más superficie y desprender todavía más placa. Utiliza una presión suave, que nadie se espere aquí que vaya a ser esto un chorrazo de enjuague. Y bueno, tiene otras características bastante llamativas, pues como el motor o el cabezal, pero también tendrás que ver si te compensa pagar los más de 450 euros que cuesta el dispositivo.
3: Total, pues ahí está la cuestión, si se pagan o no se pagan esos 450 euros. Estás en Lo que viene, estás escuchando el programa de Ciencia, Tecnología e Innovación de la cadena COPE, estás con José Ángel Cuadrado, estás con Jesús Tobarra, estamos arrancando nueva temporada, muy ilusionados, con muchas ganas de contarte todas las novedades. Últimamente el mundo de los videojuegos se ha visto sacudido, no solo por todo lo nuevo que hemos podido ver del que es el juego más esperado de la década, el GTA 6, sino por las filtraciones que estuvo haciendo un hacker los días previos al anuncio oficial. Estas filtraciones ocurren con multitud de videojuegos y muchas empresas. La última ha sido Steam, la plataforma de distribución de videojuegos para ordenador de la empresa Valve.
4: Y es que se han filtrado cerca de 12 terabytes de archivos en lo que ya se conoce como Steam TeraLeak. Lo han llamado así a este leakeo, a esta filtración. Y en los que ha salido a la luz información de juegos cancelados, prototipos nunca vistos e incluso diálogos en juegos que habían eliminado.
3: Sí, lo primero que hay que aclarar es que los medios especializados confirman que esto no ha sido un hackeo a los servidores actuales de Steam. En realidad se trata de un volcado de los antiguos servidores de Steam 2, la infraestructura que Valve utilizó entre los años 2003 y 2013, antes de adoptar su nuevo sistema. Por así decirlo, Jesús, estaríamos hablando de información caducada o antigua, ¿no?
4: Sí, al final hay que tener en cuenta que eso, que es de información de hace una década, lo más reciente, de 2013, vaya, 13 años ya. Y es que, según la información que estaban compartiendo, los archivos estaban prácticamente a plena vista, sin protección. Se habrían obtenido a través de un punto de acceso que era, pues eso, accesible públicamente y que no requería credenciales. Pues por esta razón, la filtración se limita solo a ese periodo y por el momento Valve, claro, ha dicho que tampoco hay que preocuparse mucho porque es de hace tiempo.
3: Ya, pero hay cosas muy valiosas porque, claro, estamos hablando de miles de versiones inéditas y jugables de grandes clásicos. Claro, hay mucha gente frotándose las manos, ¿no? Por ejemplo, se han recuperado versiones de Portal 2, uno de los juegos más importantes de Valve, con diálogos descartados del personaje de GLaDOS, secuencias alternativas y modelos de armas eliminadas. Es decir, Jesús, estamos hablando de contenido de hace una década, pero que no había visto la luz y que algunos jugadores pues pueden decir, ostras, pues yo tenía ganas de conocer todo esto.
4: Sí, al final es más, pues como se lo toman muchos, que es una ventana al pasado, una ventana a la historia de los videojuegos, más que como una filtración como ha podido ser la del GTA, que sí que es algo que nunca nadie había visto. Esto no lo había visto la gente, no solo de videojuegos de Valve, sino de otros títulos, pues como el Batman Arkham Asylum, pero que al final tampoco va a ser diferenciador de cara al futuro, vaya.
3: Total, total. Bueno, con la vuelta a la rutina seguro que ya has tomado la decisión de empezar a ir al gimnasio, practicar algún deporte, pero como pasa muchas veces, a la semana ya estamos tirando la toalla. O sea, tenemos un buen propósito y en una semana decimos, pero ¿cómo se me había ocurrido a mí esto? Claro. Pero ¿y si te dijera que puedes conseguir todos los beneficios del ejercicio físico, como estar en forma o tener los huesos más fuertes sin mover un solo dedo? Aquí hay más de uno que está diciendo, cuéntame ya esto, Cuadrado. La clave estaría en un implante muscular.
4: A ver, suena algo demasiado bueno para ser cierto. O sea, básicamente que te pongan un implante y ya con eso ya no tengas que ir al gimnasio ni hacer más ejercicio.
3: Sí.
4: Pero bueno, ahora te digo que los que lo están investigando son un grupo de investigadores en Pekín.
3: Sí.
4: Y bueno, ¿por qué no? ¿No? Porque en China la verdad es que lo investigan todo y oye, a veces llegan a conclusiones bastante increíbles. Básicamente lo que han hecho es que han tomado células madre musculares de ratones, los han hecho madurar en el laboratorio y las han integrado, como decimos, en un hidrogel de soporte, en un implante. Inyectaron estas fibras bajo la piel de los ratones y este injerto empezó a actuar como si se tratase eso de un músculo, pero sin necesidad de estar conectado al sistema nervioso del animal. O sea, es literalmente un trozo de músculo latiendo de forma independiente.
3: Da un poco de mal rollo, ¿no? O sea, un poco de yuyu.
4: Claro.
3: Pero bueno, para probar sus efectos, los científicos implantaron este tejido en ratones jóvenes, obesos y ancianos. Tras 15 semanas de seguimiento, los resultados han sido impactantes. Los roedores aumentaron su masa muscular magra, el grosor de sus fibras naturales, su densidad ósea, su fuerza de agarre y su resistencia al correr. Es una locura.
4: Sí, pero es que además el injerto, claro, también estaba gastando energía. O sea, se fijaron en que había reducido el azúcar en sangre, el colesterol y los triglicéridos de los ratones. Y además, en el cerebro de los ratones viejos se observó un efecto neuroprotector, o sea, mejoraba el rendimiento en pruebas cognitivas y de laberinto.
3: ¡Qué fuerte! Bueno, sin embargo, recordamos que esto es algo que solo han probado en ratones y los propios expertos aclaran que no va a ser nada sencillo trasladarlo a los humanos, que para empezar necesitarían múltiples injertos. Múltiples injertos con las correspondientes cirugías, claro, por todo el cuerpo.
4: Además, este implante, pues al final no sustituiría al 100% la actividad física real, con lo que supone para nuestro corazón, nuestros pulmones, nuestro cerebro, al fin y al cabo. Así que parece que de momento, pues oye, nos toca seguir echándole voluntad y yendo al gimnasio, a la piscina o a la cancha.
3: Total. Oye, y vamos a terminar hablando de Apple, porque esta semana que dejamos atrás, ha ocurrido el cambio que llevábamos varios meses esperando, que ya contamos aquí en lo que viene. Tim Cook deja de ser el consejero delegado de la compañía de la manzanita y le sustituye John Ternus, una nueva etapa para la compañía tecnológica.
4: Sí, como decías, desde que se anunció se ha estado especulando sobre lo que va a suponer esta llegada de Ternus al centro de mando, pero la primera prueba de fuego la tenemos ya a la vuelta de la esquina, la tenemos la semana que viene, concretamente el miércoles 9 de septiembre.
3: Que por cierto, he de decir una cosa. Este próximo miércoles 9 de septiembre, las novedades de Apple, el gran evento, la gran Keynote. Y ha salido Huawei, que es la compañía tecnológica china que en teoría aspira a dentro de unos años a hacerle una competencia muy feroz, y ha colocado su Keynote el lunes 7, o sea, en pocas horas. Por tanto, está como contraprogramando todo lo que se espera de Apple. Pero bueno, como decíamos, miércoles 9 de septiembre va a ser entonces cuando Apple va a celebrar ese gran evento de presentación en Cupertino. Y este año, Jesús, es que se esperan muchas cosas. O sea, hay como mucha expectación ante lo que pueda presentar la gran compañía tecnológica.
4: A ver, está claro que lo que más esperamos son pues esos nuevos iPhone, sobre todo conocer todo el tema de especificaciones y demás, pero la idea que está rondando a los especialistas y a los, vamos a decirlo de manera cariñosa, a los frikis de Apple, es esa idea del primer iPhone plegable.
3: Sí.
4: Que no ha sido confirmado por la compañía, todo esto son especulaciones, pero los medios especializados, como te digo, ya están ya con los dientes largos esperando ese anuncio.
3: Bueno, y también cuando tantos medios de comunicación hablan de este producto, hay filtraciones, etcétera, en fin, cuando el río suena, ¿no? Agua lleva. En este caso va a haber un plegable de iPhone, habrá que ver lo que tú decías, ¿no? Las características y sobre todo, a mí lo que más me interesa es cómo de grueso es el lomo del móvil cuando está plegado, ¿no? Y cuánto pesa ese dispositivo, porque seguro que tú, oyente de lo que viene, estarás al tanto de que hay otras grandes marcas como Samsung, Google, diferentes fabricantes chinos que llevan ya años vendiendo este tipo de móvil. Pero, claro, ahora hay que ver, Apple ha llegado tarde, ¿qué es lo que nos presenta? ¿Con qué nos sorprende, Jesús?
4: Sí, a ver, al final todos sabemos que aunque Apple llegue tarde, prefiere llegar tarde
3: eso
4: y llegar
3: es,
4: bien,
3: eso
4: ¿no?
3: Es.
4: Al final ofrecer un producto que sea atractivo y que sea pues algo que suele caracterizar a Apple es la facilidad para utilizarlo y ese atractivo en el diseño.
3: Eso es.
4: Veremos si terminan presentándolo cómo es este dispositivo plegable, pero aún así también los ojos están puestos pues ya en la otra gama de productos, en los iPhone 18 Pro, Pro Max, todas estas versiones que tienen pues eso, mejoras en procesadores, cámaras, prestaciones, y luego además en otros dispositivos pues como los AirPods, en los relojes de la compañía. Bueno, parece que va a haber muchas informaciones sobre los dispositivos, pero evidentemente lo principal está todo puesto en ese móvil plegable.
3: Total. Y el otro gran asunto sobre la mesa es cuánto protagonismo concede Apple a la inteligencia artificial, porque ese es probablemente uno de los grandes retos que hereda precisamente John Ternus. Por así decirlo, Jesús, Apple no solo ha llegado tarde a los móviles plegables, sino que también ha llegado tarde, de momento, a la carrera de la inteligencia artificial. Y vamos a ver si con la llegada de John Ternus pega un puñetazo encima de la mesa y por fin los dispositivos empiezan a ofrecer herramientas avanzadas con esta tecnología.
4: Sí, ya ha tenido, bueno, tuvo que hacer ese acuerdo con Google con el tema de la inteligencia artificial, que claro, pues muchos fans de Apple se echaron las manos a la cabeza, que es esto de Apple colaborando con Google por el tema de la IA, ya que sacaban tanto pecho de desarrollar esos software propios. Habrá que ver si efectivamente la llegada de Ternus a esta Apple, que ya evidentemente es gigantesca y tremendamente rentable, pues consiguen hacer eso, dar ese golpe sobre la mesa y demostrar que también ellos pueden liderar esta nueva etapa de la inteligencia artificial.
3: Muy bien, pues estaremos muy pendientes este próximo miércoles de todo lo que nos cuente Apple. Por supuesto, estaremos muy atentos también a lo que nos cuente este lunes Huawei, dos grandes compañías tecnológicas a nivel mundial, una estadounidense, la otra china, que llegan con ganas de conquistar al público en esta nueva temporada. Ese es también nuestro objetivo, Jesús Tobarra, seguir conquistando a la audiencia de lo que viene, a nuevos oyentes que se sumen a nuestro proyecto. Y como siempre te digo fuera de micros, pero te lo digo aquí delante de toda la audiencia, no te lo voy a volver a repetir mucho para que no te lo creas, pero es un lujo tenerte en este programa, en la nueva temporada de lo que viene. Nos escuchamos pronto, amigo, un abrazo.
4: Nos escuchamos, un abrazo.
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0: Continuamos aquí en lo que viene hablando de ciencia, tecnología, innovación. Estamos arrancando esta nueva temporada que va a ser apasionante y como siempre te digo, no me canso de repetírtelo, gracias por dedicarnos un ratito de tu vida a escuchar todo lo que queremos contarte. Mira, la relación entre España y Marruecos lleva semanas atravesando un momento especialmente delicado después de la grave crisis migratoria de Ceuta. Te lo estamos contando aquí en COPE. Hemos arrancado la temporada con ese despliegue excepcional de Herrera en COPE. Mediodía, la tarde, la linterna desde Ceuta, Melilla, desde Canarias. Mira, al margen de las consecuencias políticas y sociales, que hay muchas y las estamos explicando en esta casa, hoy quiero, aquí en lo que viene, que miremos a nuestro vecino desde otro ángulo. Porque durante los últimos meses he estado siguiendo, investigando, numerosos proyectos que se están desarrollando allí y tengo la sensación de que prácticamente al lado de casa está emergiendo uno de los países con mayor potencial tecnológico e industrial del norte de África, y estamos hablando de la próxima década. Marruecos está hablando de inteligencia artificial propia, está trayendo centros de datos, está hablando de fábricas de baterías, industria aeronáutica, inversiones en el coche eléctrico, y hay proyectos que todavía son grandes promesas para 2030, es verdad, pero otros están ya funcionando o se están construyendo. Y esto se está desarrollando en paralelo a una silenciosa estrategia de captación de inversión extranjera, refuerzo de alianzas internacionales, y la pregunta que quiero que hoy nos hagamos es si estamos viendo venir desde España la transformación que está viviendo Marruecos y si somos conscientes de su potencial tecnológico y las implicaciones que va a tener todo esto sobre nosotros. Para conocer cómo se vive todo esto desde dentro, he llamado a la que mejor nos lo puede explicar, que es nuestra corresponsal en Marruecos, que es Beatriz Mesa. Beatriz, ¿qué tal? ¿Cómo estás? Bienvenida a Lo que viene.
1: Hola, ¿qué tal? Muy buenas a todos los oyentes.
0: Bueno, pues es un lujo recibirte, Bea. Y la primera pregunta que te voy a lanzar, antes de hablar de las diferentes cuestiones que quiero que toquemos, es, quiero tener tu respuesta sobre esa pregunta que he lanzado yo un poco al aire, ¿no? Es si estamos, o si tienes tú la sensación que desde España estamos viendo venir esa transformación que está viviendo Marruecos. ¿Tú qué crees?
1: Yo creo que España no lo está viendo. Y el problema es que cuando lo queremos ver, lo vemos siempre desde un país competidor, ¿no? Desde una amenaza. Y a mí me gustaría deconstruir esta idea. Efectivamente, Marruecos ha entendido perfectamente que no puede limitarse a ser consumidor de tecnología, quiere formar parte de esa transformación. Existe ya una generación de jóvenes marroquíes extraordinariamente conectados, formados, que hablan varios idiomas, que miran hacia la inteligencia artificial, hacia la ingeniería, hacia la ciberseguridad. Y este es el Marruecos tecnológico que, aunque no existe de manera sólida, es el que se está creando. Uh-huh. Esto es muy importante, ¿no? Y sin dejar de decir también, pues, que hay una brecha muy importante, evidentemente, cuando hablamos de innovación y tecnología,
0: claro,
1: entre Rabat, Casablanca, uh-huh, los grandes ciudades urbanas, incluso los grandes polos universitarios y el mundo rural, ¿no? Que es el verdadero desafío al que se enfrenta este país, ¿eh? Ese verdadero desafío es conseguir que esta revolución tecnológica genere oportunidades más allá de determinadas élites urbanas, que llegue a todos.
0: Mm. Vamos a hablar de esas desigualdades, Bea, durante esta conversación que vamos a mantener. Si te parece, vamos a arrancar. Lo hemos intentado organizar como en 5 bloques. El primero de ellos es la inteligencia artificial, es la tecnología que está cambiando industrias ahora mismo en todo el mundo, por supuesto en nuestro país, y que está también entrando con fuerza en Marruecos. De hecho, ahí tenéis en marcha una estrategia que se llama AI Made in Morocco. No significa que tenga un equivalente marroquí de ChatGPT o que el país busque eso, ni que pueda competir hoy con Estados Unidos o China. Ni siquiera España puede hacerlo, porque Estados Unidos y China son las dos grandes potencias a nivel mundial y el resto estamos muy lejos. Pero sí que existe una decisión política de intentar desarrollar capacidades propias. Se está creando una red de centros para conectar universidades, empresas, startups, la administración, y hay grandes acuerdos ya con empresas de telecomunicación como por ejemplo Orange, y sobre todo, que este me parece un acuerdo muy clave, se ha anunciado una colaboración con Mistral AI, que es una de las grandes compañías europeas de inteligencia artificial. Es decir, parece, Bea, que Marruecos parece haber entendido eso, que la próxima revolución tecnológica no consiste solamente en comprar herramientas desarrolladas fuera, lo acabas de decir tú mismo en la introducción, sino en intentar participar también en su creación. Y la pregunta, Bea, es cuando se está allí, que tú vives allí en Marruecos, ¿se percibe en el país realmente esta apuesta por la inteligencia artificial y la tecnología? ¿O sigue siendo fundamentalmente un discurso del gobierno y de las grandes instituciones? Y la segunda pregunta es, ¿existe ya una generación de jóvenes marroquíes que mira hacia este tipo de sectores?
1: Es interesante porque no solamente forma parte de un discurso institucional, sino de políticas públicas. Lo has dicho tú, ese gran proyecto del IA Morocco. Fíjate que ahora mismo es la anglofonía la que está tomando una verdadera dimensión en el paisaje nacional marroquí, más allá que el francés. Y esto está relacionado con lo que estás comentando sobre las telecomunicaciones, las redes internacionales y cómo Marruecos va creando también agencia desde la tecnología. ¿Por qué digo esto? Porque estas grandes multinacionales y todo el desarrollo de la tecnología desde el IA y desde otros grandes proyectos tecnológicos que van a llegar, evidentemente, todo esto se maneja, se vincula, se moviliza en inglés. Es por ello que tenemos una nueva generación de marroquíes en el aula, en la universidad, que rechaza la francofonía. Hombre, la asume, porque es que aquí las clases se imparten en francés, pero ahora mismo se quiere, sobre todo, priorizar sobre el inglés. Y esto responde también a tu pregunta. Por una parte, no es un discurso solamente institucional, hay políticas públicas ya que se están desarrollando, que se están estableciendo para responder a ese Marruecos globalizado y tecnológico, y en el que van a intervenir efectivamente estas nuevas generaciones. De hecho, tenemos, como decía antes, a jóvenes muy preparados en ingeniería. Marruecos quiere crear verdaderos cerebros ingenieros. Que se haga desde Marruecos, no solamente desde la diáspora, porque solemos acostumbrar a ver a marroquíes que salen fuera, emigran, estudian y retornan, y eso sin duda alguna es una mano de obra cualificada para el futuro tecnológico innovador de este país, pero ya no hace falta salir fuera para estudiar estas carreras universitarias. Ya Marruecos te ofrece una gran oferta académica muy importante para esos jóvenes marroquíes que se quieren quedar aquí, que quieren recibir una buena educación tanto en el sistema público o privado, y esto está ya ahí, y de ahí que se estén formando, pues una vez más, nuevas generaciones en inteligencia artificial, en ciberseguridad, que está instalada la ciberseguridad, programas específicos.
0: Esto que estás contando, Bea, me viene al pelo, vamos, para retomar uno de los bloques, lo había dejado casi para el final, pero fíjate, hablemos, si te parece, del sector del offshoring. Vamos a explicarle a la audiencia de lo que viene, qué significa esto. Básicamente es el modelo que convirtió a India en la gran oficina tecnológica y de servicios de muchas multinacionales occidentales. Es decir, empresas que estaban por todo el mundo tenían a su equipo de gente especializada en tecnología en la India. Marruecos se está proponiendo tener este tipo de empleos. Ahora mismo se calcula que hay unos 150.000 empleos, 150.000 personas que trabajan para grandes multinacionales de todo el mundo desde Marruecos, y quieren en 2030 ir a 270.000. Y esto, Bea, son personas que tienen que estar bien formadas, cualificadas, etcétera. Entonces, la pregunta es, ¿ese salto de empleo puede seducir a muchos jóvenes marroquíes para que decidan quedarse en su país? Ahora que estamos viendo en España este movimiento de gente que siempre se habla de los flujos migratorios de Marruecos a España, de Marruecos a Europa, ¿esto puede convencer a muchos jóvenes a que se queden allí a trabajar?
1: Esto es muy interesante porque ya está pasando esto. Evidentemente que estamos hablando de jóvenes marroquíes que pertenecería a una clase media con recursos. Sí. Antes, teniendo recursos, salías fuera de Marruecos porque este país no te ofrecía esa posibilidad de acceder a un salario alto que correspondiera al nivel de estudios que tú desarrollaras. Esto ha cambiado completamente. Ahora mismo ya un joven con una carrera superior de 5 años y máster puede acceder a un sueldo incluso superior al que le propone Europa. Es por ello que estamos viendo un retorno de la diáspora marroquí de Europa concretamente hacia este país, y eso se explica de esta manera. Ya aquí en Marruecos necesitamos esa mano de obra cualificada y te da grandes oportunidades para desarrollarte como profesional, y también otra cosa que está relacionado con las facilidades fiscales, ¿no? Las prebendas, que también forma parte de la estrategia de Marruecos para recuperar a su propia diáspora. Luego podemos profundizar porque también la variable del nacionalismo está muy presente, pero es muy interesante. Y luego, para los que no tienen tantos recursos, ¿qué es lo que estamos viendo? Son jóvenes que ni estudian ni trabajan. Estos otro perfil. Este es el perfil del NINI también en Europa. Sí. Y a estos jóvenes hay que darles una formación profesional. Entonces estamos hablando de cómo un mercado tiene que absorber esos jóvenes inactivos porque no tienen nada que hacer en el mercado, y eso requiere otra política pública. Pero con respecto a las multinacionales que eligen Marruecos, es muy interesante. ¿Por qué están eligiendo Marruecos? Por su estabilidad política, por su proximidad a Europa, por sus infraestructuras, por sus conexiones logísticas, por sus costes competitivos, porque lo que siempre ha ofrecido Marruecos fuera, que ha sido pues una mano de obra barata. Eso significa que una multinacional se deslocaliza. Amazon la tenemos aquí, por ejemplo. ¿Cómo la tenemos? Pues abriendo grandes salas de muchos trabajadores a los que se les paga menos que en Europa y haciendo exactamente el mismo trabajo que en Europa, en los mismos tiempos, con la misma rapidez, etcétera. Pero Marruecos sigue ofreciendo un gran señuelo para el inversor o para la compañía internacional, la multinacional, que son sueldos entre 300 y 400 euros, que es lo que está recibiendo un joven, no con una carrera de 5 años y máster, sino con un grado de 3 años, y eso es insuficiente para vivir en un país que es caro. Pero es verdad que está absorbiendo, sin duda alguna, esta mano de obra tan importante, y eso genera evidentemente que una motivación al inversor para instalarse en este país.
0: Totalmente. Estamos en lo que viene, estamos hablando de tecnología, de innovación. Estamos mirando a uno de nuestros vecinos, a Marruecos, y le estamos preguntando a Beatriz Mesa, que es nuestra corresponsal allí, cómo se está desplegando el país relacionado con la inteligencia artificial. Ya le hemos preguntado por eso. Le hemos preguntado por los acuerdos que hay de grandes multinacionales que están deslocalizando a profesionales que están trabajando desde Marruecos para estas multinacionales. Y ahora, Bea, quiero preguntarte por otro sector que para España es clave y en el que Marruecos está pegando muy fuerte también, que es el de la automoción. De hecho, la pregunta que te voy a lanzar al final va a ser, desde Marruecos, ¿cómo se percibe a España en este sector, en el de la automoción? Si se ve a España como socio de desarrollo, si se nos ve como un competidor industrial o un poco como las dos cosas. Ahora enseguida me respondes, pero antes, déjame que cuente a la audiencia de lo que viene un par de cosas que creo que son importantes para tener todo el contexto. Porque, por ejemplo, Marruecos no quiere limitarse a ensamblar vehículos, En Kenitra, que está a unos 40 kilómetros al norte de Rabat, se está desarrollando el gran proyecto de Goshen High Tech, que es para fabricar baterías de vehículos eléctricos. Ahí la inversión que se está haciendo es milmillonaria, o sea, se están dejando un pastón. Y luego hay otra ciudad que está a unos 100 kilómetros al suroeste de Casablanca, Jorf Lasfar, se está desarrollando allí producción de materiales utilizados precisamente en esas baterías. Stellantis, que es, agrupa a 14 marcas de vehículos, las más conocidas: Peugeot, Citroën, Fiat, Opel, Jeep, Alfa Romeo, sigue también invirtiendo muchísima pasta, muchísimo dinero en aquel país. Así que la pregunta, Bea, que te lanzo ahora, es cómo se percibe desde Marruecos a España en el sector de la automoción. ¿Tú qué crees? ¿Tú qué estás allí? ¿Qué es lo que lees? ¿Qué es lo que escuchas cuando hablas con profesionales de este sector?
1: Sí, bueno, aquí no. Yo estoy aprendiendo muchísimo escuchándote, también te lo tengo que decir.
0: Muchas gracias, Bea.
1: Sí, muy interesante todos estos contenidos. Hombre, insistimos, yo sé que España lo puede ver como un competidor. Marruecos no ve a España como competidor en automoción, ni mucho menos. Marruecos lo ve como una posibilidad de colaborar conjuntamente, ¿no? Que es lo que está ocurriendo en la automoción, en la logística, en determinadas industrias, ¿no? Lo que sí es verdad que Marruecos quiere dar un gran cambio, porque ya no solamente quiere seguir ofreciendo los salarios bajos a los que me refería antes, ya no quiere ser solamente el que haga los tornillos, ¿no? Para que nos entiendan, sí, los oyentes. Ellos quieren subir en la cadena de valor. Es un país que se está emancipando en todos los sentidos, ¿no? En soberanía energética, en soberanía alimentaria, en soberanía industrial. La noción de la soberanía es muy importante para un país que ha vivido un proceso colonial de 2 siglos, que ha vivido una situación de subordinación al otro, especialmente a Occidente. Entonces, ver un país dentro del continente africano, dentro del norte de África, el único que realmente esté iniciando un proceso revolucionario, porque está iniciando un proceso de industrialización lenta, pero ahí está, es importante. Marruecos quiere estar en toda la cadena de valor. ¿Y eso qué quiere decir estar en toda la cadena de valor? Pues fabricar baterías, fabricar los componentes, desarrollar esa ingeniería y atraer conocimiento, ¿no? Y ese es el verdadero salto. El objetivo no es ser únicamente la fábrica barata situada frente a Europa, sino convertirse en una verdadera plataforma industrial entre Europa y África. Y esto es muy interesante porque lo quiere conseguir Marruecos frente a Europa y luego también convertirse en un hub para África con Europa. Uh-huh. Y son las cosas que estamos viendo en la actualidad.
0: Qué interesante también escucharte a ti, Bea. Oye, estamos terminando esta conversación que me está pareciendo apasionante y de hecho, ¿sabes qué, Bea? Me anima a seguir investigando sobre todos los proyectos que se están desarrollando en aquel país porque, desde luego, entender los proyectos, conocerlos, saber qué hay detrás, quizá nos ayuda luego a entender algunas cosas que van pasando y que de alguna manera crees que son cosas aisladas, pero cuando empiezas a tirar del hilo y unes una con otra, dices, ostras, es que a lo mejor todo esto tiene su sentido, ¿no? Y me refiero, hablando de tecnología, de innovación, porque hemos dicho al principio, Bea, de todo esto, que íbamos a dejar un poco a un lado la política, etcétera, que eso ya lo estamos analizando en otros programas. Yo quería preguntarte si desde el punto de vista del desarrollo tecnológico, del desarrollo, hablando de innovación, se explica esas alianzas que se han reforzado en los últimos meses entre Marruecos, Estados Unidos, Israel. No sé si ahí nos puedes dar algunas claves tú y hablar de algún otro país con el que Marruecos también esté fortaleciendo su relación precisamente para seguir creciendo en todos estos temas que estamos contando.
1: Claro, Marruecos diversifica todo su partenariado. En Marruecos están todos. Están los europeos, han estado muy presentes los españoles concretamente, pero también están los chinos, están los rusos, están los emiratíes, es decir, Oriente Medio, está Estados Unidos. Y está desde diferentes dimensiones. Unos están desde lo inmobiliario, otros desde la industria automovilística, desde la aeronáutica, desde las infraestructuras, desde las renovables, desde la digitalización. Y en el caso de Estados Unidos, que tanto mencionabas, está también desde el desarrollo militar, desde la aportación que se le hace a Marruecos en la industria militar. Marruecos también crece militarmente, como hacen todos los países. Todos los países buscan crecer una vez más desde la industria militar, sobre todo porque siempre hay enemigos y siempre hay grandes rivales. En este caso no es Europa o Occidente, sino tenemos en el caso de Marruecos enemigos alrededor, como podría ser una Argelia, pero es verdad que es una manera de ejercer presión también internacional desde el sur global. Cuando hablamos de salir de la subordinación, nos referimos a crear soberanía, también es soberanía militar. Entonces, Marruecos constituye un gran ejército y de los países que colaboran con este país del sur global es precisamente Israel con Estados Unidos. Hay una singularidad muy, muy importante, ¿no? Y lo militar nos lleva una vez más también a otro tipo de capacidades, al automovilístico, porque los Estados Unidos no solamente están aquí en la dimensión puramente militar, sino que también interviene en otras cuestiones que están relacionadas precisamente con la ciberseguridad o con la tecnología. Es decir, se trata de abrir siempre nichos. Uh-huh. Se trata de poder implementar nichos. Y por eso digo que Marruecos es multipolar, porque todos los actores internacionales están aquí. Uh-huh. Y esto es muy importante y es muy decisivo para el futuro de un país como Marruecos, que representa un poder regional, un poder para todo el estrecho de Gibraltar, pero también se presenta como un poder internacional.
0: Totalmente. Mira, yo te digo,
1: está modernizando mucho, mucho, mucho.
0: Yo te digo una cosa, Bea. Aprendí mucho leyéndome un libro que se llama Startup Nation, que habla de Israel. Aquí también lo mismo, es un libro que de alguna manera quita todo lo político y todo lo que hay alrededor de Israel, ¿no? Pero se centra en la parte de desarrollo tecnológico, desarrollo económico, etcétera, ¿no? Y al final es un estado muy pequeñito, que tiene muchos enemigos alrededor, es un estado que la tierra no es especialmente fértil, ¿no? Y te explica cómo han tenido que reinventarse y correr y darle a la cabeza para innovar. Y claro, tener una relación estrecha con un país que está a la vanguardia, como tú decías, de temas militares, de temas de ciberseguridad y de muchas otras cosas, te explica un poco hacia dónde quiere dirigirse Marruecos, ¿no? En todo esto. Y luego añado otra cosa a lo que tú decías. decías, es que están llegando grandes multinacionales. Hay una que a mí me parece brutal, que es Safran, no sé cómo se pronuncia exactamente, pero estamos hablando de un gigante francés de alta tecnología especializado en aeronáutica, espacio y defensa. Da trabajo a 110.000 empleados y está reforzando enormemente su presencia cerca de Casablanca. Cuando un monstruo como este, ¿no?, decide, dicho de manera vulgar, ¿no?, plantar el huevo allí y hacer que vaya creciendo, ¿no?, el proyecto, pues te dice, vea, muchas cosas. O sea que, desde luego, el futuro que se está proyectando en Marruecos desde todos estos temas, tiene una pinta de que, desde luego, en 10 años el país puede estar a la absoluta vanguardia de África, por supuesto, y compitiendo con grandes actores en todo el mundo. O sea, eso es una realidad. Hablando de inteligencia artificial, de la nube, de energías renovables, formación tecnológica, etcétera. O sea, que estás viviendo en un país que va a vivir una revolución en los próximos 10 años, que yo no sé si lo vas a conocer dentro de 10 años, tal y como lo estamos planteando, ¿eh?
1: Marruecos de aquí a 10 años no lo vamos a conocer, como tampoco vamos a reconocer ahora mismo el Marruecos de hoy para los que llevan 10 años sin venir. ¿Por qué digo esto? Pues porque uno de los cambios más vanguardistas, más importantes que se ha habido en este país es el de la movilidad. Por primera vez en la historia contemporánea de Marruecos hay un tren de alta velocidad que ha requerido tecnología y mucha participación de actores internacionales, especialmente de Europa, para poner a funcionar un tren que recorre en una hora y veinte más de 390 kilómetros, es decir, lo que separa Tánger, norte de Marruecos, con Rabat, que es la capital.
0: Sí.
1: Imagínate lo que supone eso para la economía nacional, para la movilidad, para el turismo local, el turismo internacional y para acercar polos urbanos, una ciudad como la de Tánger con la de Rabat y Kenitra. Esto es fundamental, esto es parte, una vez más, de esa gran modernización en la que Marruecos está insertándose. Ese tren de alta velocidad, además, que sigue recorriéndose ahora hacia el sur. Vamos a ir hacia Marrakech, vamos a ir hacia Agadir. Esto forma parte de la transformación radical que está viviendo Marruecos, un país que baila entre dos velocidades, entre la tradición, porque también está presente, y la modernidad, y ambas conviven, ambas son válidas y ambas, evidentemente, que también tienen que responder a esas desigualdades territoriales, a ese desempleo juvenil al que te referías y a esas grandes dificultades educativas, porque claro, la brecha existe entre mundo urbano y determinadas zonas rurales, pero se trata de ir avanzando. Cuando hablamos de modernización, es de ir también acercando el mundo rural a la ciudad, y el mundo rural que también necesita innovación y desarrollo tecnológico, en el sentido de que la agricultura y la ganadería también está pensando en cómo modernizarla con otro tipo de maquinaria. Esto es muy importante también para el horizonte 2030-2035, que en donde estamos viendo un otro Marruecos como está ocurriendo ahora. Y ya no os digo que todo eso tiene que ir acompañado, evidentemente, de una revolución social, salarial, que ha sido el señuelo de todos los inversores internacionales. Te cuento esto porque estamos viendo una crisis inédita en donde no se está ocultando que existen grandes bolsas de pobreza y grandes desigualdades, pero insistimos en que este país va creciendo, va despegando económicamente, está en una casilla de despegue absoluta, y hay una lectura positiva de absorber en el futuro a ese 1,5 millones de jóvenes que ni trabajan ni estudian, por ejemplo.
0: Bueno, pues Bea, ha sido interesantísimo escucharte, y desde luego hemos descubierto otra cara de Marruecos de la que no se habla tanto, ¿no? Esos aspectos de desarrollo, de innovación, de tecnología. Y por supuesto voy a terminar con una reflexión que tú la acabas de hacer y la has repetido varias veces, ¿no? Ojalá la tecnología, la ciencia y la innovación, como siempre que hablamos de proyectos aquí en España, se pongan al servicio de las personas y, como tú dices, ayuden a todo el mundo. Bea, muchísimas gracias, un abrazo.
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0: Luis Calabor, ¿qué tal? ¿Cómo estás? Bienvenido a lo que viene.
4: Hombre, bienvenido de vuelta.
0: Mucho tiempo que no te pasabas por aquí, lo echabas de menos.
4: Es que he perdido una apuesta y me has obligado a volver, que la gente lo sepa.
0: No, y la audiencia de lo que viene estaba pidiendo que volvieras a este programa. para hablar de trucos tecnológicos. Ahora enseguida vamos a mostrarle ya a la audiencia lo que viene, un primer truco tecnológico. Tú te vas a pasar una vez a la semana por este programa, nos vas a enseñar un poquito mejor cómo funcionan los móviles, sí, los ordenadores, cómo podemos sacarle partido a la tecnología que tenemos en nuestro día a día. Pero antes de eso te he pedido que hagamos mención a un par de eventos que este mes de septiembre, estamos arrancando temporada, van a marcar la agenda tecnológica de todo el año. Claro, septiembre suele ser uno de los meses más fuertes del año en tecnología y este año hemos empezado prácticamente sin respirar.
4: Es que hay muchísimas cosas, vas a alucinar de la cantidad de eventos que hay. Empezamos de hecho por este domingo, que estará ya en marcha cuando nos escuchen, la IFA de Berlín, que es una de las mayores ferias de tecnología de consumo del mundo. O sea, imagínate todo lo que puede, o sea, televisores, ordenadores, robots, electrodomésticos y sobre todo ahora, como es normal, mucha inteligencia artificial.
0: Claro que sí. Esto va a durar más o menos hasta el martes, si no me equivoco. Durante estos días, Luis, vamos a ir enseñando algunos de los gadgets más llamativos que sí aparezcan allí, tanto en las redes de lo que viene, como también haremos algunos vídeos para nuestros perfiles. Pero la gran batalla de esta próxima semana va a estar en otro sitio.
4: A ver, es que es un poco China-Estados Unidos, ¿no?
0: Correcto.
4: Huawei China,
0: correcto.
4: Apple Estados Unidos.
0: Correcto.
4: Huawei presenta novedades este lunes 7 de septiembre y Apple tiene su gran evento solo dos días después, que es el miércoles 9.
0: ¿Esto es una casualidad?
4: A ver. A ver, cuesta creerlo, y además es que hay precedentes y poderosos en este sentido, ¿no? Fíjate, en 2024 Huawei presentó su primer móvil triplegable, porque hay triplegables, cuadriplegables, bueno, es una locura, prácticamente pegado al lanzamiento del iPhone 16, y encima los dos acabaron incluso llegando a las tiendas chinas el mismo wow día, ambos, o sea, ambos el mismo día. Pues Huawei lleva tiempo utilizando sus grandes lanzamientos para demostrar que puede competir tecnológicamente de tú a tú con Apple, es decir, especialmente en China, y ya sabes por dónde va la cosa, ¿no?
0: Totalmente.
4: China, Estados Unidos, sí.
0: Oye, hemos explicado a la audiencia de lo que viene ya en el arranque de este programa, las novedades que esperamos en la Keynote de Apple, en ese gran evento de Apple. ¿Con qué pretende sorprendernos en las próximas horas Huawei?
4: Pues fíjate, hay dos novedades muy importantes. Una es el Huawei Mate XT2, que es la segunda generación de un teléfono espectacular.

0: completa desde cero a Android y a iOS, que es algo complicado, pero ya está en móviles, tabletas, como hemos dicho, coches. O sea, imagínate, relojes, ordenadores, todo conectado. Y encima, Harmony OS 6 ya ha superado los 80 millones de usuarios. O sea, es mucho.
1: Bueno, es que te digo una cosa, ¿cuántos chinos hay en China?
0: Es que claro, 80 millones es como decir 100.000 en España. Correcto. Tampoco es tanto, ¿no?
1: O sea, es que la aspiración que tienen por delante es tremenda. Claro, entonces, lo que decíamos, Huawei ya no solo quiere vender teléfonos, quiere controlar también el software sobre el que funcionan. O sea, es decir, casi a mí me parece más importante.
0: Sí, es más importante.
1: Porque es lo que se va desarrollando con el tiempo.
0: Y además los usuarios pueden verse atraídos por ciertas novedades, ¿no? Y hablando de una compañía que quiere dominar, digamos, su ecosistema, ahora hablamos de Apple, que es otra que también, ¿no? Porque el miércoles 9 conoceremos los nuevos iPhone. Y claro, aquí ya es un secreto a voces, todo el mundo lo sabe ya.
1: Lo hemos dicho al inicio de este programa, ¿eh?
0: Que es el primer iPhone plegable.
1: Total, total.
0: Lo cual va a ser un poco raro, ¿eh?
1: Total,
0: a mí se me va a hacer un poco raro eso.
1: Bueno, pero te digo una cosa, va a ser curioso porque va a ser Huawei enseñando un teléfono que se pliega dos veces y Apple estrenando por primera vez los plegables.
0: Que los plegables yo creo que llevan ya casi 10 años, pero total. Es que Apple lo estrena a su manera y a su ritmo y todo, ¿no? Porque, por ejemplo, Samsung es que lleva años ya desarrollando esta categoría.
1: Y acaba de presentar dos pepinos.
0: Sí,
1: o sea, es así.
0: El Galaxy Z Fold 8 Ultra, también el Flip 8 y demás. De hecho, el Fold 8 Ultra es probablemente el mejor ejemplo de hasta dónde ha llegado Samsung con los teléfonos plegables, porque es muy fino y está pensado para sustituir prácticamente al móvil y una tableta no tan grande como la que tienes tú ahora, pero casi.
1: Bueno, pues vamos a estar muy atentos esta semana apasionante con todo esto que os estamos contando, también con el IFA de Berlín, que no se nos olvide que ahí también se está presentando el futuro. Y antes de despedirte, Luis Calabor, vamos con ese consejo, truco, avance tecnológico que nos quieres hoy aquí presentar. ¿Con qué arrancamos?
0: Claro, yo tengo un problema. Y es que yo los consejos, de los que más me fío son los tuyos. Entonces, a ver cómo sale esto y a ver. Porque igual ya lo sabes.
1: No hay nada preparado, ¿eh?
0: Claro, José Ángel Cuadrado ya sabe tal. Pero bueno, yo no sé qué tal vas con la batería de tu móvil.
1: La tengo a medias. Últimamente, sí. No, noto desde hace unos meses que el móvil se me descarga mucho más rápido que hace meses.
0: A ver, yo no quiero meter aquí publicidad ni nada, no es así, pero yo ahora tengo un OnePlus 15 y estoy súper contento.
1: O sea, te está aguantando.
0: Pero he de reconocer que mi frustración con el móvil siempre ha sido la batería.
1: Porque enseguida te moría, ¿no?
0: Pues mira, tú que tienes un Android, fíjate, hay un ajuste.
1: A ver, voy a coger el móvil.
0: Que te consume mucha batería.
1: Vale.
0: Y no tanta gente lo sabe. Que igual te consume un 5% fácil. Que 5%,
1: hombre,
0: es
1: bien.
0: La diferencia.
1: Sí.
0: Fíjate, mira, coge tu móvil y te ajustes, ¿vale? Tienes que ir a ajustes, ¿vale?
1: Vamos a buscar ajustes.
0: Y esto, a mí me parece un poco fuerte porque estamos hablando del ecosistema de Google, pues para que veas.
1: ¿Vale?
0: Busca Google, ¿vale?
1: Google
0: o si no con el buscador, ¿vale?
1: Aquí, ¿no?
0: Funciones de Google, mira, lo tenías ahí debajo. Funciones de Google. Pues es que hay una cosa.
1: Lo tengo aquí debajo, ¿no?
0: Me parece flipante esto. Sí, funciones
1: servicios de Google.
0: Eso es, eso.
1: ¿Vale?
0: Es.
1: Servicios de Google.
0: Pues hay una cosa que pone todos los servicios o algo así, ¿vale?
1: A ver. Todos los servicios, correcto.
0: Y te pone personalizar con datos compartidos.
1: A ver.
0: Debe de salir en algún punto.
1: Aquí está.
0: Personalizar con datos compartidos. Ahí
1: ¿vale?
0: está. ¿Ves que tienes dos aplicaciones?
1: Sí.
0: Vale, pues eso hay que quitarlo por una sencilla razón. Porque rastrea el uso de esas aplicaciones todo el día. Y todo el día rastreando, pa. Y eso quita mucha batería, hace que se sobrecaliente el teléfono y al final no te quita ninguna funcionalidad ni de Maps ni de Gmail, por ejemplo, que son las que tienes ahora, ¿vale?
1: Sí, yo tengo activas Maps, como tú decías, y Gmail.
0: Pero
1: yo puedo desactivarlas.
0: Eso lo puedes desactivar porque eso es como que está recopilando datos para hacer tu experiencia más personalizada. Pero a un usuario de a pie no le interesa tampoco que llegue a ese punto, porque encima Maps tiene encima datos sensibles, Gmail también. Entonces yo te recomiendo hacer eso.
1: O sea, ahora mismo puedo, desactivo Maps, desactivo Gmail, y entonces me prometes que mi teléfono, la batería va a aguantar un poquito más.
0: Hombre, si estás todo el día viendo TikTok, igual se te descarga. O sea, no te prometo nada, pero bueno, ayuda en teoría hasta un 5% de la batería del día.
1: Qué bueno. Oye, pues aquí está Luis Calabor con sus consejos tecnológicos una vez a la semana, una seccioncita, 3-4 minutos para que hagamos cosas prácticas de nuestro día a día. Yo ya me dejo esto desmarcado y voy a hacer caso a Luis Calabor, que sabe mucho de estos cacharros. Luis, un abrazo enorme y la semana que viene más.
0: Mucho más. Adiós.
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1: Pues hasta aquí lo que viene, hasta aquí la ciencia, la tecnología, la innovación en la cadena COPE. Cada vez somos más gente reunida en torno a este programa para conocer lo último de la ciencia, de la tecnología y de la innovación. Además,

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Es tan sencillo como buscar lo que viene y ahí puedes escuchar lo que te da la gana. Yo, por mi parte, me despido. Simplemente te agradezco que decidas compartir un ratito de tu vida con nosotros y te invito a que continúes siendo familia de lo que viene. De momento no hay cambios, así que próximo domingo, mismo sitio, misma hora, nos escuchamos. Hasta entonces, a disfrutar. Adiós.

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0: Muy buenos días a los madrugadores del fin de semana. Muy buenos días a la gente, en este domingo 6 de septiembre. Domingo 6 de septiembre arranca este programa que te acompañará hasta las 8:30 si nos dejas. Muy buenos días desde Ceuta. Aquí sigo contando lo que está sucediendo en esta ciudad. Hace ya casi una semana que llegué a Ceuta, y en esta semana algunas cosas han cambiado y muchas otras no. Algunas cosas han cambiado en el puerto, el puerto que tengo delante de mí en este momento. Luego te hablaré del muelle de Poniente. El puerto de Ceuta es un puerto chiquitín. Ahora mismo hay un carguero que ha estado toda la noche trajinando. Es un puerto chiquitín, pero luego se le han ido añadiendo más zonas, y pues a 2 o 3 kilómetros de aquí está el muelle de Poniente, que es un muelle que se le ha ganado al mar y que en estas horas es noticia. Hace una semana que llegué aquí, hay cosas que han cambiado, hay cosas que no han cambiado. En el trampolín, que es la playa, luego estar en el trampolín, que es la playa donde están acampados los migrantes, pues prácticamente no ha cambiado nada. Tampoco ha cambiado nada en la Loma de Colmenares o en el polígono industrial del Tarajal. Son los puntos donde se recoge a los migrantes. En el trampolín no se recoge a nadie, pero donde se concentran más los inmigrantes, en un caso, pues como en el trampolín, porque están allí, y en otro caso porque hay zonas de acogida de migrantes y muchos se han quedado fuera, y entonces, bueno, pues están mal viviendo, en el caso de las naves del Tarajal, en torno al CATE, que es el centro de atención de migrantes, en el caso de la Loma de Colmenares, pues en torno a una explanada donde hay unas carpas. Ya digo que llevo casi una semana y esto no ha cambiado. Sigue habiendo muchos inmigrantes por la calle, sigue habiendo mucha gente a estas horas durmiendo, mal durmiendo, en esos puntos donde se concentran los migrantes. Si acaso la cosa ha ido a peor. Cuando llegué en la Loma de Colmenares, pues había 50, 60 personas que dormían al raso, y aquello se ha transformado, la puerta de entrada a la explanada donde están las carpas, pues se ha transformado en un nuevo campamento donde ya, bueno, hay bastantes migrantes, hay ya cientos de inmigrantes que han puesto allí pues unas mantas que secan su ropa para desesperación de los vecinos. Ya digo que en los puntos donde se concentran los migrantes las cosas han ido a peor desde que estoy aquí. Miles de migrantes esperan a poder ser acogidos en espacios que les saquen de la calle, en espacios donde puedan vivir con algo más de dignidad y donde puedan ser identificados, porque bueno, tienen la esperanza de que al ser identificados se les va a dejar estar aquí, sobre todo los menores y sobre todo los que piden asilo. Lo que pasa es que la identificación también es el primer paso para la expulsión. Las plazas en esos centros de atención, de acogida a los migrantes, siguen siendo como cuando llegué, poquísimas en relación a los migrantes que había. Y lo que ha cambiado también es que hay un desgaste de la sociedad civil, porque algunos puntos de atención a los migrantes no los había montado el gobierno, los habían montado los vecinos, los ONGs, y esas ONGs, esas ONGs dicen que ya no pueden más. tampoco he cambiado esta semana en la que llevo aquí la situación en esos barrios. Es decir, no hay más higiene. La carga que tienen que soportar los vecinos pues también ha aumentado, porque claro, el cansancio se va acumulando. Los barrios de Ceuta, un día más, hoy cuando se despierten los vecinos, habrá personas que soportarán un hedor nauseabundo y que seguirán teniendo debajo de sus casas a personas que pernoctan al raso y que hacen sus necesidades en la calle. O sea, en esto no ha habido mejora. Y como digo, en el tiempo que llevo aquí, pues ha aumentado el cansancio, la impotencia, la rabia, el miedo, también ha aumentado a una nueva invasión que se producía este mismo mes. La situación es insostenible, pero cuando vamos camino de los 40 días de la llegada masiva de migrantes, lo sorprendente es que no ha habido ni un solo estallido de violencia contra los migrantes. No ha habido expresiones significativas de xenofobia. En Ceuta los vecinos no son xenófobos, pero no pueden más, sobre todo los de los barrios. En el centro la cosa es bastante más tranquila. En el tiempo que he estado aquí no he visto vecinos xenófobos. He visto todo lo contrario, vecinos que se han organizado para atender a los migrantes, como los vecinos del Príncipe, como Ahmed. Ahmed decidió, junto con sus vecinos, en una iniciativa loable, absolutamente loable, sacar a 300 niñas de la calle y llevarlas a un polideportivo.
3: Había muchas niñas y mujeres en la calle, durmiendo en la intemperie, en las calles de nuestra barriada. Y empezamos a escuchar que en otros sitios estaban ocurriendo violaciones. Las niñas que están aquí desde un principio están con nosotros y no han tenido ningún problema. Pero sí que nosotros, al principio, después del día 30 de la avalancha, pues sí que escuchábamos que empezaban a haber violaciones y decidimos que eso no iba a pasar en nuestra barriada.
0: Pues durante más de un mes los han tenido acogidas a estas niñas, utilizando su dinero, su tiempo, sus recursos. Ahora estas niñas van a ser trasladadas ya al polígono de Tarajal. Me refiero a esta iniciativa del barrio del Príncipe porque es una muestra de cómo la sociedad civil ha acogido a estos migrantes. La única diferencia entre estas niñas acogidas en el Príncipe y nuestras hijas y nuestras nietas es que han nacido al otro lado de la frontera. Esa es la única diferencia. Esta semana no solo he visto a los vecinos del Príncipe, he visto también a los vecinos de Los Rosales buscar dinero debajo de las piedras para alojar y dar de comer a 300 mujeres. Esta semana he visto cansancio, como digo, pero también solidaridad. Ayer, por ejemplo, en misa de 8, en la iglesia de Nuestra Señora de África, escuché una homilía que es muy indicativa de lo que está sucediendo aquí en Ceuta. El cura, que no es precisamente un cura progresista, como se decía antes, o de izquierdas, por el tipo de vocabulario, no lo conozco, que utilizaba, el cura hacía un llamamiento a que los ceutíes no se dejaran polarizar, a que los ceutíes no albergaran sentimientos de rechazo. Bueno, pues esto es un botón de muestra, ¿no?, lo que oí en la homilía. Pero ese tipo de actitud, de una cierta resistencia a la polarización, está en el alma de los ceutíes. Y bueno, y si además hay párrocos como este de Nuestra Señora de África que lo alimenta, pues es estupendo. Bueno, esta semana he visto eso y esta semana he estado con frecuencia en el Tarajal, en la frontera, y he visto que seguían llegando migrantes. he visto en concreto un chaval que había pasado la barrera, ahora mismo en el Tarajal se ha añadido un espigón flotante de plástico, pero como estamos con las nieblas de septiembre, hay quien consigue atravesar ese espigón, y vi el otro día un migrante que todavía siguen llegando. Bueno, teníamos un sonido sobre esa llegada, no sé si lo tenemos disponible para ilustrar esa llegada de la que fui testigo.
4: ¿Viene embarcación o guardia civil? En principio ya no creo que llegue hasta aquí la embarcación. En principio que salga, y si no, pues tendremos que entrar por él.
5: Vamos a ver, sería posible que los dos extremos entrara una unidad, ¿vale? Por los dos extremos, y lo atrincamos, ¿o qué?
6: Aceptamos un Z, ¿vale? Vamos a hacer con Z directamente para introducirlo.
0: Bueno, pues ese era el momento en el que llegaba un migrante a nado, venía bastante cansado y lo recogían. Esas son cosas que también he visto esta semana, que siguen llegando migrantes. Esta semana he visto que la situación es insostenible. Hay muchas cosas que no han cambiado estos días. Y hay algunas cosas que han empezado a cambiar y otras que cambiarán el próximo martes. ¿Qué ha cambiado en estos días que llevo aquí? Pues hasta comienzos de esta semana, la policía estaba utilizando en el CATE, que es el centro en el que se produce el triaje en las naves del Tarajal, hasta comienzos de esta semana la policía estaba utilizando solo 3 ordenadores para el triaje de los migrantes. Sin triaje no se puede hacer la devolución. El triaje permite identificar si el migrante es un menor, si es un solicitante de asilo o si es marroquí, que tiene que ser devuelto, pero la devolución no se puede producir en caliente. La devolución hay que hacerla después de tomar datos y de hacer una entrevista. Bueno, pues hasta comienzos de esta semana la policía estaba utilizando solo 3 ordenadores para el triaje, y ahora me cuentan fuentes policiales de aquí de Ceuta que hay ya 39 policías de refuerzo. Me lo ha contado hace unas horas Raúl Piera del SUP, aquí de Ceuta.
7: Policías de refuerzo que han venido de fuera de extranjería, son 39. Entonces hacen falta, se prevé, por los mismos funcionarios que trabajan en extranjería, ahora mismo, urgentemente, 40 policías más, 40.
0: Hacen falta, estiman, 40 policías más. En este momento se están haciendo al día 80 expedientes. Es decir, antes de saber si es un solicitante de asilo, si es un marroquí adulto, si es un menor, hay que hacer un expediente. Bueno, pues en este momento se están haciendo 80 expedientes.
7: Se están haciendo 80 expedientes al día, ya sea de asilo o de devolución. De devolución son bastante pocos, unos 80 al día, ¿vale?
0: Bueno, 80 expedientes al día son muy poquitos expedientes. El gobierno dice que aquí hay 5.000 personas. Aquí hay muchas más de 5.000 personas. Pero tomemos por buena la estimación que hace el gobierno. 5.000 personas. Claro, si el gobierno no mejora el número de expedientes que hace al día, las cuentas salen rápido. Harían falta 2 meses, al menos 2 meses, para hacer el triaje de todos los migrantes a la velocidad en la que estamos. Ha habido dotación de más medios, pero esto sigue siendo muy lento, muy lento. Dos decisiones que también han cambiado desde que llegué. Pues en este momento el gobierno ha decidido instalar 2 centros más de acogida de migrantes, uno en el barrio de Los Rosales y otro aquí, muy cerca de donde estoy, ahora pasaré por ahí, en el muelle de Poniente. Hay un rechazo social al a los dos nuevos centros. En el caso del de Rosales, porque hay una guardería, Nuestra Señora de África. Y en el caso del Muelle de Poniente, ayer estuve asistiendo a una manifestación contra la instalación ahí en el Muelle de Poniente, que ya ha comenzado, ya han comenzado las obras de preparación, ya hay unas máquinas pesadas trabajando. Bueno, tampoco los vecinos son partidarios de que se instale ahí un centro de atención ante migrantes.
8: Nos llegan informaciones de que la explanada de Muelle Poniente, que está a unos 150 metros de nuestra barriada, también colindante con la barriada del puerto y con el colegio Ortega y Gasset, pues van a abrir dos parcelas de embolsamiento para inmigrantes ilegales. Una de ellas está pegada a la empresa Dúcar, que es donde está todo el gasoil de la ciudad, con lo que las circunstancias son muy, muy finas. La otra está muy pegada al centro escolar, como te he dicho, del Ortega y Gasset.
0: O sea, que hay resistencia de los vecinos a la instalación en el Muelle Poniente de un centro de acogida. Claro, además, esto se ha hecho de forma bastante expeditiva y bastante contraria a la voluntad, no solo ya de los vecinos, sino de la autoridad portuaria. La autoridad portuaria es una autoridad local de Ceuta, que se reúne cuando le llega la propuesta y que en su junta decide por mayoría rechazar la instalación en ese muelle de Poniente de un centro de atención a migrantes, porque considera que, bueno, las instalaciones portuarias no están para eso. ¿Y qué sucede entonces? Bueno, pues que con las facultades que le atribuye la ley, el ministro Óscar Puente, que no es precisamente un ministro con mucho tacto, dice, bien, vale, la autoridad portuaria que diga lo que quiera, pero yo decido, ordeno y mando que el puerto se utilice con este fin. Y así lo ha hecho. Y ya, como te cuento, en el muelle de Poniente están realizando los trabajos de acondicionamiento. Claro, el gobierno no ha hecho casi nada durante 40 días. Ahora se está poniendo manos a la obra para sacar a los migrantes que hay en la calle, pero está también enfadando a los vecinos. Bueno, ¿por qué? ¿Por qué hay este rechazo a la construcción de esos centros de atención a los migrantes? No es por xenofobia, No es por xenofobia, es porque han visto que cuando se instala un centro de atención de migrantes alrededor, bueno, pues se quedan muchos que dificultan, hacen la vida muy complicada. Claro, algún compromiso tiene que haber. Aquí todos tendrán que ceder. Es decir, en algún sitio tienen que estar esos migrantes. Claro, lo que no se puede pedir es construir centros de atención y que cuando se construyan los centros de atención se les rechace por sistema. Habrá que comprender, habrá que llegar a un compromiso. Es decir, que esos centros de atención sean lugares seguros, que sean suficientes. Esto es muy importante para que no pase lo mismo que ha pasado en la Loma de Colmenares, que están en la calle y molestando a los vecinos, pero en algún sitio tienen que estar. Hay que buscar el sitio más conveniente, pero claro, tampoco se puede asumir una escalada de polarización. Bueno, hay algo que no veré. Salvo que mis jefes de la radio me dejen aquí y me pidan que me empadrone, que todo puede ser, una ciudad muy agradable para vivir. Ahí es lo que no veré, que es el comienzo del curso. El martes empieza aquí el colegio. Este es uno de los pocos territorios nacionales que todavía dependen del Ministerio de Educación. El gobierno ha decidido que el colegio empiece a pesar de la situación excepcional que vive la ciudad. Por la calle patrullan los regulares, la Legión, la Policía Nacional, de los regulares, la Legión, con armas largas. No es bonito de ver eso. Hay muchos migrantes en la calle. He estado en algunos colegios, bueno, y hay un debate importante. El gobierno ya ha puesto vigilantes de seguridad en las puertas de los colegios y hay padres que tienen miedo, bueno, porque aquí en Ceuta, bueno, los chavales van a clase andando, todo está muy cerca, hay migrantes andando por las calles y preferirían esos padres que no comenzase todavía el colegio hasta que la situación no se normalizara. Hay otros padres, sin embargo, que dicen, oye, vamos a ver, la situación es complicada, es verdad que habrá que hacer un esfuerzo, pero mejor es que los chicos vuelvan a clase y así vuelva, en cierto modo, la normalidad a la ciudad. Raúl es padre, es maestro del Colegio Rosalía Castro, y él se inclina porque se aplace el comienzo de curso.
8: Ahora yo personalmente, yo no lo digo, lo he dicho aquí en este colegio, evidentemente, el que me siga, el que no me siga, no me siga. Yo, por mí, yo me pondría la puerta y diría que no daba clase.
0: Bueno, pues esta es una de las posturas. Vamos a ver qué sucede el 8 de septiembre. Desde luego, el Ministerio de Educación, del que depende Ceuta, mantiene el comienzo de curso. Hace ya casi una semana, cuando estaba viajando para Ceuta, Sánchez en la SER descartó que detrás de esta entrada de masiva de migrantes estuviese Marruecos.
9: No hay ninguna información por parte de ningún centro de inteligencia que alumbre alguna duda sobre la participación de una u otra forma por parte de las autoridades marroquíes.
0: En esa misma entrevista en la SER, el rey fue, voy a decir, insultado, no fue insultado exactamente. Sánchez puso a parir al rey.
10: A día de hoy, nadie ha aportado pruebas al gobierno que permitan concluir que esta entrada masiva fuera diseñada o ejecutada por las autoridades marroquíes.
0: Bueno, aquí ya estamos escuchando otra versión que la que dio el lunes en la SER. En la SER dijo categóricamente que no estaba detrás de Marruecos y el jueves dejó la puerta abierta a que más adelante se sepa si Marruecos ha estado detrás o no ha estado detrás de esta entrada. ¿Qué pasó entre el lunes y el jueves? Aparte de que el miércoles aquí en Ceuta hubo una gran concentración y en toda España hubo concentraciones que replicaron la manifestación de aquí de Ceuta con el lema Ceuta no se vende, Ceuta se defiende. ¿Qué pasó entre el lunes y el jueves? Pues entre otras cosas que conocimos el informe encargado por la juez Tardón a la policía. Y ese informe de la policía decía que Marruecos planificó y guió la entrada de migrantes. Sánchez cambió la versión y dejó la puerta abierta a que Marruecos sea el que está detrás. Claro, lo que pasa es que cuando se hace cada vez más evidente que Marruecos está detrás, sorprende la actitud blanda de Sánchez con Marruecos, porque después, incluso después de eso, un tercer ministro ha vuelto a decir que Ceuta debe ser marroquí. El jueves en el Congreso negó que hubiese informes que avisaban de la invasión antes de que se produjera.
10: Es que si en los días previos a la crisis el gobierno recibió alertas o avisos extraordinarios que anticiparan lo que ocurrió después, la respuesta es clara, no lo hizo.
0: Ya sabemos que sí, que hay dos informes que sí avisaron. Me voy de Ceuta con la admiración por unos vecinos que aguantan muchas cosas sin pensar en la violencia. Me voy con el dolor de los migrantes que viven peor que los perros y con dos preguntas. ¿Por qué Marruecos planificó y guió la entrada masiva por qué se muestra tan débil Sánchez con Marruecos. De momento, no tengo respuestas a estas preguntas.
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0: 6 y 24, 5 y 24 en Canarias. Más noticias con Irina Romero. Feijóo.
11: El líder del Partido Popular asegura que el gobierno ha dejado solos a los ceutíes y vuelve a exigir explicaciones sobre la entrada masiva de migrantes.
0: Encuesta.
11: El 73% de los españoles encuestados por GAT3 considera que Marruecos está detrás de la entrada masiva de migrantes en Ceuta.
0: Calor.
11: Las altas temperaturas siguen dejando récords en España, con una madrugada especialmente tórrida en varios puntos de Cataluña.
0: Negociaciones.
11: Putin y los emisarios de la Casa Blanca concluyen en Moscú sus conversaciones sobre Ucrania. Por ahora se desconocen los resultados.
0: Hormuz.
11: Irán responde al ataque de Estados Unidos contra embarcaciones y portaaviones en el estrecho de Hormuz.
0: El presidente del Partido Popular, Alberto Núñez Feijóo, ha pedido a la ministra Margarita Robles que deje comparecer a la directora del CNI en el Senado.
12: Y yo le digo a la ministra de Defensa desde aquí,
0: ¿cuánto me queda?
12: Deja comparecer a la directora del CNI, porque si lo sigues impidiendo, aunque Publi, no le aplaudas, eres igual que Pedro Sánchez.
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0: Sí, vamos a Publi. ¿O no? ¿Qué hora es? ¿No hay Publi o sí? Su modelo de financiación. Le acusa además de hacer política a base de insultos. Su secretaria de Igualdad es Pilar Bernabé.
13: El Partido Popular está en insultar. Le renta más que aprobar un sistema de financiación para que la gente tenga más recursos, para que la ciudadanía tenga más recursos. Por lo tanto, que recapacite, que España merece mucho más, que la españolidad no se mide en insultos.
0: Las altas temperaturas, como digo, van a marcar la jornada. Vamos a tener todavía bastante calor y se va a seguir hablando de Ceuta. Desde Podemos también cargan contra el gobierno. Su secretaria general, Jone Belarra, ha apuntado a que el gobierno ha convertido a Ceuta en una gran prisión.
14: Es absolutamente insoportable. El gobierno ha convertido Ceuta en una gran cárcel a cielo abierto, pensando que está castigando a las personas migrantes, a Marruecos. Pero en Ceuta, el mal llamado gobierno socialista está cavando su propia tumba.
0: Primarias en el PSOE andaluz para prepararse de cara a las elecciones municipales de 2027. En los últimos días han empezado a surgir voces contrarias a la dirección. Manuel de Burgos.
15: Como mínimo habrá un cara a cara en el proceso de primarias. Por un lado estará este militante, representa al sector discrepante del PSOE en Huelva, y enfrente tendrá a Enrique Gaviño, que será el precandidato de la vía oficialista, favorito para competir la alcaldía de Huelva a la alcaldesa onubense Pilar Miranda. El mismo Gaviño que operó hace unos meses para provocar una renuncia en bloque en la lista del ayuntamiento que le permitiera acceder a los plenos.
16: La estrategia era decirlo a los compañeros, renunciamos a la lista y el partido designa a Enrique para que vaya al grupo municipal.
15: Javier Mendo tendrá 12 días para obtener el 15% de los avales.
17: Muchos compañeros llevan muchos años en puestos que realmente no aportan. Necesitamos conseguir esa unión que ha desaparecido desde hace mucho tiempo.
15: En el PSOE hablan hoy de normalidad. María Eugenia Limón es la secretaria general del partido en la provincia.
18: No es una división.
15: Por el interés de un militante que reconoce su apoyo a Pedro Sánchez, a diferencia de María Jesús Montero, a la que no votó en las elecciones andaluzas.

0: publicación del disco 19 días y 500 noches de Joaquín Sabina. Para el propio Sabina fue un disco muy importante. Era su undécimo álbum y estaba repleto de las canciones más íntimas y autobiográficas de toda su carrera.
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0: Muy buenos días a los madrugadores del fin de semana. Muy buenos días desde Ceuta. Hemos empezado este programa a las 6 de la mañana y te llegaremos hasta las 8 y media recorriendo los puntos más calientes de Ceuta. Yo estoy ahora muy cerquita del muelle de Poniente, que es el objeto de la polémica en este momento. Es decir, el gobierno quiere que haya un asentamiento, un centro de acogida de los migrantes que hay por la calle en uno de los muelles. Bueno, lo tengo delante, aquí, delante de la ventana, el muelle de Poniente. Ya, de hecho, han empezado las obras de acondicionamiento. Los vecinos se resisten. Los vecinos se resisten porque dicen que, hay colegios al lado, hay instalaciones peligrosas. Claro, esto plantea un reto, es decir, los vecinos que han aguantado, que siguen aguantando ejemplarmente la situación, rechazan varios puntos para los centros de acogida, pero en algún punto habrá que poner a los migrantes para que no estén por la calle. Luego tenemos encuestas en ABC, la gran mayoría piensa que Marruecos está detrás de la invasión, y otra encuesta que dice que uno de cada tres ceutíes ha pensado marcharse de la ciudad autónoma. Bueno, hay más noticias que te cuento con la ayuda de Irina.
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0: Irina Romero. Feijóo.
8: Según GAT3, el 72% de los encuestados consideran que el Ejecutivo no reaccionó con rapidez, mientras que un 70% cree que el gobierno ha abandonado a los ceutíes.
0: Bueno, esta es la encuesta que te estaba contando antes, ¿no? Es decir, la sensación de que detrás de todo esto está, ¿quién? Pues Marruecos. La cosa es bastante unánime. Feijóo acusa a Sánchez de dar lecciones de humanidad y critica su gestión de la crisis de Ceuta.
8: El líder del Partido Popular asegura que el gobierno ha dejado solos a los ceutíes y vuelve a exigir explicaciones sobre la entrada masiva de migrantes.
0: El calor extremo mantiene en alerta a buena parte de España.
8: Cataluña ha registrado temperaturas inéditas para un mes de septiembre, mientras varias comunidades mantienen activados avisos por altas temperaturas.
0: Finalizadas las negociaciones entre Putin y los emisarios de Trump sobre Ucrania.
8: Las conversaciones se han prolongado durante 3 horas en el Kremlin y buscan reactivar el estancado proceso de paz.
0: Debacle del Atlético de Madrid en su visita a San Mamés. José Luis Corrochano, ¿qué tal? Buenos días.
9: Hola, ¿qué tal? ¿Cómo estáis? Buenos días. El viernes pinchó el Real Madrid en Sevilla contra el Betis. Ayer pinchó el Atlético de Madrid en casa del Athletic Club, en San Mamés, 3-0. Un descuido gordo en el inicio de la segunda parte provocó 2 goles del Athletic Club, luego el tercero ya en el tramo final del partido. 3-0. Atención, que el Atlético de Madrid podría colocarse hoy muy lejos del Barça. El Barça juega en Valencia a las 4 y cuarto de la tarde, y si gana el Barcelona le sacaría ya 5 puntos. Es un pronóstico abierto, pero habla de las dificultades que está teniendo el Atlético de Madrid en el inicio de temporada. Además, El partido que se jugó en Leganés en Butarque del Rayo Vallecano fue muy emocionante, estuvo muy divertido. El Rayo Vallecano le ganó 3-2 al Racing de Santander, se puso dos veces por delante del Racing y remontó hasta ganar 3-2 el Rayo Vallecano. Hay una jugada ahí que reclama el Racing de Santander que pudo ser el 3-3 y que reclama además con justicia, pero el Rayo consiguió su primera victoria. Y hay que decir también que tenemos una estrella en el inicio de la liga, que es Aubameyang, el delantero del Deportivo La Coruña. El Depor ganó en el campo del Villarreal 2-3 y Aubameyang hizo el tercero, el de la victoria. Se puso el Villarreal 2-1 y en el tramo final del partido, Zakaria y ese gol de Aubameyang le han dado la victoria al Deportivo, que ha empezado muy bien, tiene 8 puntos. El Depor apunta alto para la jornada de hoy. Especial atención, por supuesto, al partido de las 4 y cuarto. Lamine no se entrenó en el día de ayer, pero apunta a que debe estar con posibilidades de jugar en el partido de las 4 y cuarto en Mestalla contra el Valencia. Y luego tenemos a las 6 y media dos partidos, Alavés Osasuna y Málaga Levante. Y cierra la jornada del domingo el Español Sevilla. Atención hoy a la Fórmula 1 a las 3 de la tarde en Italia. Hay pole para el alpine de Pierre Gasly, sale 13º Carlos Sainz y 18º Fernando Alonso. Y muy pendientes también del Abierto de Estados Unidos, solo nos queda Carlos Alcaraz y juega a las 8 de la tarde contra Tommy Paul. Y por supuesto la Vuelta Ciclista a España, con mucho calor en Córdoba, allí sigue siendo líder en ritmas.
0: Todos pendientes de lo que está sucediendo en Oriente Próximo, bueno, lo estamos viendo cómo afecta a nuestros bolsillos. Y lejos de que la cosa se solucione, después de algunos días más tranquilos, se han reanudado los ataques mutuos entre Estados Unidos y las zonas de interés de Estados Unidos cercanas a Irán. Hablamos con Javier Gil de la Universidad de Navarra. Javier, muy buenos días.
10: Buenos días.
0: Esto parece no tener fin.
10: Pues sí, parece que estamos atascados en una situación en la que no hay solución a corto plazo, porque ambos bandos, Irán y Estados Unidos, se mantienen en estas posturas maximalistas que, desde el punto de vista de Irán, las demandas de Estados Unidos equivalen a una rendición incondicional, y desde el punto de vista de Estados Unidos, las exigencias de Irán pues también son inaceptables. Y pues ahora mismo lo que hay es un enfrentamiento en el que cada bando está esperando a ver si el otro es el que pestañea primero, el que se rinde primero o el que tira la toalla primero, ¿no? Y a ver quién aguanta más. Irán está convencido de que puede aguantar más que Trump. Se acercan las elecciones de noviembre, en 2 años Trump estará fuera de la Casa Blanca. Irán piensa que puede esperar. Y Trump, pues por su parte, piensa que con esta campaña de acoso económico, de asfixia económica a Irán, pues que será el régimen iraní el que acabe cediendo primero para volver a la mesa de negociaciones.
0: Yo no sé si tienes un pronóstico de cómo puede seguir esto, de cómo puede continuar. Si un resultado desfavorable para Trump en las elecciones de medio término puede significar un cambio de política.
10: Bueno, ahí hay varias conjeturas. Por una parte, si los demócratas toman el control de la Casa de Representantes, pues Trump lo va a tener más difícil. Pero por otra parte también, una vez que hayan pasado las elecciones de noviembre, Trump va a tener también las manos más libres, porque no tiene la presión de las elecciones para hacer un poco lo que quiera en Oriente Medio y con Irán, ¿no? Ya no tiene esa presión de política doméstica, ya solo le quedarán 2 años de mandato, pero no, él no vuelve a presentarse a las elecciones presidenciales. Entonces, desde el punto de vista de Irán, estas elecciones de noviembre pues es una espada de doble filo, ¿no? Y por una parte hay un escenario ventajoso después de las elecciones, pero también hay un escenario más peligroso. Yo creo que Irán con Trump está tratando de repetir lo que hicieron con Carter en 1979, 1980, 1981, que es humillarle y que Irán sea un problema intratable hasta que abandone la Casa Blanca, ¿no? Y quizás que esto no se resuelva hasta que llegue el nuevo inquilino de la Casa Blanca. Irán, lo que piensan desde Irán es que tienen que restablecer la disuasión. Han sido atacados varias veces y que tienen que crear un problema, un quebradero de cabeza lo suficientemente doloroso y largo para que a Estados Unidos no se le vuelva a ocurrir lanzar una operación militar como la que ha lanzado Trump este año y el año anterior. Entonces, para Irán, esta prolongación del conflicto es parte de este restablecimiento de la disuasión para evitar un nuevo ataque estadounidense.
0: ¿Pero Irán tiene capacidad de aguantar?
10: Bueno, lo hemos visto con Venezuela, lo hemos visto con Cuba y con otros países. Las campañas de asfixia económica van a crear muchos problemas, van a empobrecer terriblemente al país, van a limitar la capacidad de Irán para financiar sus fuerzas armadas o sus actividades en el exterior, pero no está tan claro que vayan a llevar a un colapso del gobierno, del Estado, o que vayan a llevar a una rendición del régimen. Bueno, se va a crear una situación en la que una gran mayoría de iraníes no van a tener acceso a comodidades, ¿no? Ir a cenar a un restaurante, comprarse un smartphone, irse de vacaciones, pero en la que probablemente el Estado sea capaz de mantener los servicios básicos, pues de alimento para la población, de ciertas necesidades básicas, ¿no? Pero claro, esto implicará el colapso y el hundimiento de la clase media iraní, ¿no? Y la transformación de Irán en un país pues más próximo a lo que es Venezuela o a lo que es Cuba hoy en día.
11: Gracias, Javier. Muy buenos días.
10: Muchas gracias.
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11: 7:40, 6:40 en Canarias. Todavía no ha amanecido en Ceuta. Uno de los puntos más tensos aquí es la Loma de Colmenares, porque ahí hay un centro de atención de migrantes y se ha ido creando una especie de campamento en torno. He estado varias ocasiones allí en esa Loma de Colmenares. Estoy en la puerta de la explanada de Loma de Colmenares. Este es uno de los puntos más tensos de Ceuta. Bueno, desde que he llegado, visito esta zona continuamente. Bueno, es una explanada donde hay carpas, son carpas donde se alojan varios centenares de migrantes. Luego se les realiza la identificación y alrededor de la explanada pues hay una especie de campamento. Cuando llegué eran 50, 60, quizá más, no sé contar bien, no sé calcular bien, los que esperaban para poder entrar. Bueno, en los últimos días han ido llegando cada vez más, que están tumbados en el suelo, que han ido construyendo pequeñas chabolas como las de la playa del trampolín y que esperan a ver si pueden entrar, pero es que, claro, no hay esperanza de que entren porque está saturada la explanada. Los vecinos aguantan con paciencia, pero la paciencia se puede acabar porque el olor es fuertísimo. En algún momento hay pequeñas o no tan pequeñas peleas entre los que esperan. Bueno, es una situación de mucha tensión. La verdad es que son admirables estos vecinos, pero no sé hasta cuándo pueden aguantar. Rafael García es el presidente de la Asociación de Vecinos de Loma de Colmenares. Tenemos delante pues a todos estos migrantes que llevan aquí mucho tiempo. Hay más. Yo en los últimos días que estoy aquí he visto cómo eso iba aumentando. Al principio había, pues no sé, 40, 50 y ahora ya no sé cuántos hay. ¿Cómo lo estáis viviendo, Rafael?
16: Bueno, en primer lugar, 40, 50 nunca había. Aquí de un principio que se decidieron que se abrían las carpas, había hasta 3.500 personas para atrás. Pernotando la barriada, había 1.200 personas pernotando del primer día.
11: Que duermen en la calle.
16: El segundo día, perdón, porque el primer día eran 80.000 los que estaban en la barriada. Hasta que ellos ya recolocándose por varios sitios. El tema de las carpas, a ponerse las carpas, sí, otra vez fuimos engañados por parte del gobierno, del gobierno central, que era para la gente que estaba pernoctando en la barriada. Al final nos mintieron y han metido unas 2.000 personas, 500 y pico del trampolín, 500 de otro lado, 500 de otro lado, y de la barriada han metido unos 720. Claro que está habiendo día a día más el efecto llamada. Ahora se está acercando todo el mundo de Ceuta, que están escondidos en los montes, las barriadas, las playas del trampolín.
11: Se vienen aquí.
16: Vienen aquí a esperar el día, si entra o no entra, se vuelve al trampolín. Por la noche hay algunos que pernota, que pagan por guardar el sitio. Esto no.
11: Porque tienen la esperanza que van a entrar en la carpa. Pero la carpa está llena.
16: La carpa está llena, ahora mismo no hay más carpa, no sé si van a poner más. Y está la esperanza de entrar, pero claro, es que esto, la solución no es esta. Las carpas, la solución es que tengan un sitio. En primer lugar, tienen que recogerla todo, meterlo en un sitio. Y ahí, de ese sitio, pasarlo a las carpas. Con una pulsera, y lo que le están haciendo, coger los datos, poner la pulsera, pero ya dentro de un sitio. No se puede permitir que duerma en la calle, se mee en la calle, se cague en la calle, y haga su, y encima no miran nada, porque se pasan por la ventana de los vecinos no pueden abrir las ventanas, no ha, y después te voy a lo peor, no ha afectado, como tú me te digo, lo ha afectado como lo ha afectado el día a día. No han quitado el verano, no han quitado la playa, no han quitado disfrutar con nuestros hijos. Psicológicamente estamos mal, moralmente estamos mal. Le han quitado la vida, así como te lo estoy diciendo, la vida. Si tú te has dado una vuelta por la barriada, no podemos ni entrar porque los pisamos.
11: Sí, sí, por la mañana están todos durmiendo.
16: Están durmiendo en un campamento en las mismas puertas de los vecinos.
11: Sí, sí, sí, sí.
16: Eso se puede permitir.
0: Estoy bajándome del taxi en el muelle de Poniente, me van a dar el ticket. Ahora te comentaré cómo está aquí la situación. Bueno, todos los puntos que he visitado durante esta semana han sido el barrio de Los Rosales, donde ha habido una iniciativa, la verdad es que ejemplar, de la ONG Luna Blanca. Buena parte de la acogida de los migrantes la protagonizan aquí en Ceuta las ONGs, la sociedad civil. Estoy en el barrio de Sidi Mbarek, que hay una mezquita muy famosa, es un barrio muy popular de Ceuta, y bajo la mezquita se han instalado unas carpas para acoger sobre todo a mujeres, mujeres y niños, pero sobre todo mujeres. Voy a charlar con Arima Ahmed, de la ONG Luna Blanca, bueno, que están haciendo un esfuerzo impresionante para que esta gente tenga techo y tenga algo que comer. ¿En qué condiciones están estas mujeres que tenéis aquí cerca de la mezquita?
17: Pues estas mujeres están en situación de vulnerabilidad porque apenas si tienen una ducha para la cantidad de personas, entre niñas, mujeres y niños pequeños, había 350. Ayer se llevaron 68 niñas y el resto queda aquí, que creo que hoy se las llevan también, se las llevan en este caso a la hípica, al centro de acogida que han habilitado en la hípica, para mujeres con sus niños. Y están eso, en estado muy precario, no tienen cama, no tienen ducha en condiciones, ni cuarto de baño en condiciones, en fin, pues están aguantando y malviviendo de esa manera hasta que ellas vean, porque nosotros siempre aconsejamos que, dada la situación y lo que han dicho tanto el gobierno de nuestra nación como a nivel local, que no se van a ir a la península, que no van a regularizarlo. Por lo tanto, les aconsejamos que vuelvan a su país de acogida, de origen.
0: O sea, cuando se habla con ellas, ¿qué cuentan? ¿Por qué vinieron? ¿Qué esperan?
17: Bueno, la verdad que cada persona, cada familia tiene una historia diferente. En la mayoría de los casos han venido porque te refieres a las familias, ¿no?
0: Sí,
17: exactamente,
0: sí, sí, sí.
17: Claro. Porque se han separado, lo pasan muy mal, o han sufrido malos tratos, en fin. Pero sobre todo el punto que une a toda esta familia es conseguir una mejor vida en España, o algunas quieren ir al resto de Europa, donde a lo mejor tienen familiares o amistades, como puede ser Francia, Bélgica, Holanda. Pues mira, tenemos desayunos en el embolsamiento, que son 750 en una parte del embolsamiento y 370 en otra. Luego en el Polideportivo del Príncipe son 400 desayunos, la Reina 300.
11: Y eso es solo desayuno.
17: Claro, ¿verdad? Y en las naves son 100. Esto es solo desayuno, pues pasa otro tanto con los almuerzos.
11: Almuerzo 1370.
17: Claro, sí. 1370 almuerzos y luego la cena son 1920.
11: ¿A dónde voy?

momento en el muelle de Poniente, que es el objeto de polémica. Enseguida te voy a contar por qué este muelle de Poniente aquí en Ceuta es objeto de polémica. Hay una explanada.

0: marítima, con un istmo que entra en el agua, mucho monte. Fue primero portuguesa, ¿cómo se convirtió en una ciudad española?
1: Bueno, realmente fue una colonia portuguesa desde 1415 hasta 1668, cuando se firma el Tratado de Lisboa y ya luego forma parte de la Corona de Castilla. Es verdad que siempre se ha hablado de que Ceuta antes fue marroquí, pero nunca fue marroquí, fue una colonia portuguesa. Y ya luego sí que es cierto que a finales del siglo XVII, bajo el reinado de Carlos II, tuvimos un asedio de 33 años protagonizado por Sultán Muley Ismail, que a lo mejor quizá, que tirando de ese hilo
0: pero
1: histórico.
0: No consiguió su propósito.
1: Pero no lo consiguió, que no lo consiguió.
0: Oye, las murallas, por ejemplo, ¿de qué época son? Hay en una parte de Ceuta hay unas murallas preciosas, las llamadas murallas reales.
1: Sí, las murallas reales se componen de cuatro líneas, que hoy en día solamente se mantiene o se conservan tres. La primera es portuguesa, pero la portuguesa del siglo XV está adosada a la época musulmana y a su vez está adosada a tiene sillares de época romana o incluso de época visigoda. También se han encontrado restos,
0: o sea,
1: en esa zona.
0: Viviendo desde hace siglos.
1: Claro, desde el siglo VII estuvieron los griegos, luego los fenicios, luego los romanos y así hasta hoy en día como estamos nosotros aquí.
0: Dentro de poco vas a hacer una visita. ¿Qué enseñáis vosotros? ¿Qué contáis?
1: Nosotros enseñamos realmente lo que es el casco antiguo. Empezamos por la Plaza de los Reyes porque realmente...
0: ¿Dónde estamos ahora?
1: Efectivamente. Porque la Plaza de los Reyes sí que es cierto que urbanísticamente ha cambiado muchísimo. Nos ha servido de defensa, luego nos ha servido como un espacio social. Y también es cierto que en algunos siglos, tampoco hay que decirlo tanto, pero hubo un hospital bastante importante en la ciudad porque fue el último hospital mixto civil y militar que tuvimos en la ciudad en el siglo XVIII.
0: En el siglo XVIII.
1: Sí.
0: Oye, ahora haría falta otro hospital, por lo que me cuentan. Oye, vamos a ver, ¿cómo ha cambiado esto? Vosotros, no sé si tenéis mucho trabajo normalmente en agosto, otros años. ¿Cómo ha bajado la actividad?
1: Nosotros realmente desde Semana Santa hemos tenido un repunte bastante alto, muy, muy positivo. Es cierto también que desde el gobierno local se ha invertido muchísimo en la ciudad para que el turismo se facilite, o sobre todo la estancia y la entrada a la ciudad. Y sí que es verdad que teníamos muchísimo turismo, hasta que ha pasado todo esto, de tener 5 turnos al día de visitas guiadas, de lunes a sábado, hemos tenido uno, y hay veces que viene una persona, dos personas, desde que ha pasado. Entonces, sí que es verdad que tenemos una situación bastante inestable, turísticamente hablando, y lamentablemente, pues bueno, una de nuestras empresas, la mía, se ha visto bastante merma por esto, porque es que no viene turista y realmente, pues bueno, tú enciendes la tele y lo que se ve es un caos,
0: Luego, cuando estás aquí, no es así, o sea, que decir...
1: Lo que es la periferia sí, pero lo que es la zona céntrica, que es donde nosotros nos movemos y donde mayoritariamente el turista se mueve, es una zona segura. Estamos bastante protegidos por las fuerzas de seguridad del Estado.
0: Oye, ¿quién viene aquí a hacer turismo normalmente? ¿En tu grupo es quién hay?
1: Nosotros realmente tenemos muchísima afluencia del ámbito nacional.
0: Ajá.
1: ¿Sabes? Sí que es cierto que últimamente estaban viniendo gente de Estados Unidos, americanos.
0: Ah, sí.
1: Porque al parecer Estados Unidos con Gibraltar, ellos tienen como una especie de convenio, los billetes les salen bastante baratos y con esa... Esa atracción de llega a Andalucía, están en Cádiz y luego pasan a Ceuta.
0: Ah, o sea que tenéis visitantes estadounidenses.
1: Sí.
0: Pero la gente que viene, ¿qué pasa aquí? ¿Un par de días o cuánto suele estar?
1: Normalmente llegan... Hay veces que tenemos un turismo express de 9 a 9, como digo yo.
0: Que y se hay otros que. Barco por la mañana.
1: Exacto. Y luego sí que es cierto que tenemos aquí pernoctación, pero no más de 2 días en la ciudad, la verdad. Sí que es verdad que estábamos trabajando para que se pudieran quedar más días el turista, pero bueno, confío.
0: Las playas son estupendas, ¿eh?
1: La playa, la gastronomía, la gente, la ciudadanía, con lo cual Ceuta es un punto bastante estratégico y sobre todo muy apetecible turísticamente, pero lamentablemente por esas circunstancias estamos ahí en stand-by, pero esto es cuestión de tiempo de que...
0: ¿Tú tienes esperanza de que esto cambie?
1: Sí, obvio. Sí, claro. No hay que cerrar la empresa, no.
0: Pero tienes muchos problemas con la empresa.
1: Y te hablo con... Bueno.
0: ¿Estás tú sola?
1: Estoy sola, pero hay que seguir pagando los autónomos y demás, con lo cual, pero bueno, hay que seguir luchando y sobre todo...
0: Ahora, en la próxima visita, ¿cuántos tienes?
1: Ahora tenemos una pareja.
0: Una pareja. Uh-huh. Normalmente los grupos eran mucho más grandes, ¿no?
1: De 12 para arriba.
0: De 12 para arriba. ¿Cuánto cobráis por hacerle visita?
1: Nosotros, bueno, depende de si son

0: Si tú eres mínimo 10 y 15 euros, si son visitas privadas ya depende de la, pues bueno, de lo que quieras, porque es más especializado con el juego, lo cual.
1: Pero hacéis la visita fundamentalmente en el centro, ¿no?
0: Sí, en el centro. Ya. Luego también tenemos hoy esta noche, hoy viernes, tenemos una de leyendas y misterios.
1: ¿Hay muchas leyendas con Ceuta?
0: Muchísimas. Por ejemplo, pero muchísimas.
1: Cuéntame una.
0: Bueno. Estamos aquí en la Plaza de los Reyes. Al lado tenemos el Casino Militar.
1: Sí.
0: Y el Casino Militar se instaló en el siglo XIX, lo que fue antiguamente los jardines del antiguo convento de San Francisco del siglo XVIII.
1: Ajá.
0: Y ahí hubo varios enterramientos. Y a día de hoy hay una presencia femenina que, pues bueno, a veces que te dice hola, qué tal y cosas así. Hay psicofonías y demás que tenemos como prueba de ello. Y la verdad,
1: pero vosotros se lo contáis esto a los turistas y entonces ya no quieren entrar en la iglesia, claro.
0: Pero bueno, forma parte de la historia. Hay que tener en cuenta una cosa.
1: Sí.
0: Ceuta, desde sus inicios, siempre ha estado vinculado a la guerra, a las batallas, con lo cual toda esa energía paranormal todavía se mantiene. Y en las murallas muchísimo.
1: ¿Ah, sí?
0: Sí.
1: Las murallas son un sitio especial.
0: Sí, sí.
1: Muy bonito, entra el mar.
0: Efectivamente, con el foso navegable, sí. Que al parecer es el foso navegable, el único foso navegable de toda Europa, con lo cual hoy en día tenemos actividades en todo ese periodo.
1: ¿Qué había? ¿Una zona defensiva? ¿De qué época son las murallas?
0: Sí, la primera línea defensiva es la primera que te llega, que es la portuguesa del siglo XV, que está adosada a la época musulmana también, ¿vale? Y ya luego la que ves al otro lado es de la segunda, que está en un contexto de un asedio de 33 años contra el sultán Muley Ismael.
1: O sea, ¿el sultán asedia o...?
0: Efectivamente, intenta, pero no lo consigue.
1: ¿Cuántos años has dicho?
0: 33 años.
1: Fíjate.
0: ¿Y 33 años.
1: Entonces?
0: Hombre, eso, a ver, hay muchas teorías, pero realmente la teoría es que él casi con 90 años se muere, pero él se lo pasó tan bien que tenía 100 hijos. Y claro, tú imagínate, si tú con tu hijo para llegar a un acuerdo cuesta, imagínate con 100. ¿Qué pasa? Que hay que tener en cuenta que Ceuta tenía ese paraguas de la península ibérica y se vio tan protegida que, pues bueno, se aisló de toda esa patraña histórica.
1: Rosa, gracias por estar con nosotros y que la cosa mejore cuanto antes.
0: Esperemos que sí.
1: Yo digo que merece la pena venir a Ceuta y que, bueno, los periodistas a veces somos muy alarmistas y creamos la sensación de que esta es una ciudad que vive una situación excepcional. Bueno, hay mucha gente en la zona de más allá del centro deambulando, pero luego yo veo bastante vida normal, o sea que es un sitio estupendo para visitar. Gracias, Rosa.
0: Muchísimas gracias.
2: Bueno, Rosa, después de contarme esta actividad de comercial, me dijo, ella que también es intérprete por la tarde y que está trabajando en el CATE, que les faltaban intérpretes no de árabe, ella es intérprete de árabe, sino de francés para identificar a los migrantes.

Ya estoy en el muelle de Poniente, que es una de las un objeto de controversia en este momento, porque aquí se está construyendo uno de los centros para migrantes. Enseguida te cuento qué es lo que estoy viendo y por qué hay polémica en torno a este centro.

0: Las 7 de la mañana, las 6 en Canarias.
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0: Muy buenos días a los madrugadores del fin de semana. Muy buenos días a la gente desde Ceuta. Desde el muelle de Poniente, que en este momento es objeto de polémica. Si abres los periódicos hoy o si echas un vistazo a los periódicos, en varios de ellos este muelle de Poniente de Ceuta es el objeto de una intensa polémica. Ahora te explico por qué. ¿Pero qué es el muelle de Poniente de Ceuta? Como su nombre indica, esto está a Poniente y es un muelle adjunto al puerto que se le ha ganado al mar. Aquí está la instalación de basuras de Ceuta. Acaba de haber un cambio de turno, ha entrado un personal y otros han salido a descansar, y el muelle está protegido por unas defensas de hormigón. El mar está hoy tranquilo, aunque tengo la sensación de que es que no lo veo bien, porque todavía no ha amanecido, de que hay un poquitito de ola corta con viento que viene del oeste, puede ser, pero no me hagáis mucho caso. Bueno, este muelle de Poniente es, digamos, una zona bastante alejada del puerto central. Aquí está el banco de alimentos, aquí hay una explanada en la que se han instalado ya pues 1, 2, 3, 4, 5, 6, 7, no alcanzo a contar cuántas carpas redondas, bueno, grandes carpas en las que cabrán, pues 20 o 30 personas. Se están realizando labores de acondicionamiento para traer aquí a los migrantes. Aquí tenemos a dos personas que han pasado aquí la noche de guardia. Buenos días.
3: Buenos días.
0: Buenos días. ¿Cómo ha sido la noche?
3: Ahí vamos.
0: ¿Sueño, no?
3: Un poco, bastante.
0: Bastante, pero no ha habido gente que haya venido a manifestarse ni a protestar.
3: Sí, vinieron.
0: Pero por la tarde, estaba yo por aquí.
3: A última hora, sobre las 8:30, por ahí.
0: Eso, a esa hora.
3: Sí, señor.
0: Los demás tranquilos.
3: Con los demás muy tranquilos.
0: Bueno, pues la noche ha sido tranquila, gracias, en este muelle de Poniente. Vamos a ver, es una explanada con las carpas puestas y con unos depósitos de combustible, 1, 2, 3, 4 depósitos azules. ¿Por qué este sitio donde estoy está siendo objeto de manifestaciones y es una zona de polémica? Bueno, pues porque el gobierno ha decidido intervenir, el ministro de Transportes, Óscar Puente, ha decidido intervenir directamente en la gestión del puerto para que este lugar se convierta en un lugar de acogida de inmigrantes. Se van a utilizar 16.000 metros cuadrados, pues a mí me han parecido menos, 16.000 metros cuadrados de dominio público portuario. Esta decisión la ha tomado el ministro de Transportes porque tiene la capacidad de tomarla, pero en realidad el puerto de Ceuta, como todos los puertos en España, dependen de una autoridad portuaria. Esa autoridad portuaria tiene un consejo de administración, tiene un órgano de gobierno que votó en contra de que se utilice este muelle de Poniente para albergar a los migrantes. ¿Por qué se ha decidido traer aquí a los migrantes? Bueno, pues porque hay que buscarles un sitio. Hay protestas, ya digo, ayer asistí a una de las manifestaciones y los vecinos no están contentos con esta decisión.

0: nos llegan informaciones de que la explanada de Muelle Poniente, que está a unos 150 metros de nuestra barriada, también colindante con la barriada del puerto y con el colegio Ortega y Gasset, pues van a abrir dos parcelas de embolsamiento para inmigrantes ilegales. Una de ellas está pegada a la empresa Dukas, que es donde está todo el gasoil de la ciudad, con lo que las circunstancias son muy, muy finas. La otra está muy pegada al centro escolar, como te he dicho, del Ortega y Gasset.
1: Bueno, esos depósitos de gasoil los estoy viendo en este momento y en efecto son de la empresa Dukar. Bueno, estas son las razones, estas son las manifestaciones y estas son las razones que aducen los vecinos de por aquí cerca, que son unos depósitos de gasóleo y que, bueno, hay un colegio que está cerca. Esto mismo ha pasado o está pasando en otra zona que se está acondicionando para acoger los migrantes, que está en el barrio de Rosales. ¿Por qué hay este rechazo de los vecinos a estos dos asentamientos para migrantes? Sí, hombre, llevan 40 días en la calle, por fin el gobierno se pone en marcha y ahora también se oponen los vecinos. La verdad es que el gobierno está haciendo las cosas de un modo que, si no es por una cosa, es por otra, enfada a los vecinos. ¿Por qué se oponen? Bueno, pues porque llevan 40 días teniendo una experiencia muy mala. Es decir, allí donde se instala un lugar para acoger a los migrantes, ¿qué sucede? Que esos migrantes no caben dentro de esa zona y se quedan fuera. Y entonces el barrio se ve muy perjudicado. Eso es lo que ha pasado en la Loma de Colmenares y eso es lo que ha pasado en las naves del Tarajal. El gobierno no ha hecho casi nada, ahora se pone en marcha, va a trasladar aquí a los migrantes para quitarlos de la calle y para acelerar el triaje. La situación es difícil. El ministro de Transporte ha entrado como un elefante en cacharrería. Los vecinos están muy cansados, pero algún acuerdo habrá que tomar, algún compromiso habrá que llegar, porque lo peor de todo es que los migrantes sigan por la calle provocando el cansancio y el miedo de los ceutíes, la sensación de inseguridad. Y esto va para largo. ¿Por qué va para largo? Bueno, pues porque para poder hacer las devoluciones hay que hacer primero lo que se llama el triaje, que es tomar los datos y hacer una entrevista. Hasta ahora esto ha ido muy lento, esto del triaje. O sea, había cuatro ordenadores. Hasta que yo llegué aquí había cuatro ordenadores. Ahora el gobierno está utilizando ya más ordenadores, 14, 15 ordenadores, y ha traído a 39 policías, pero son insuficientes, según me ha contado Raúl Piera, que pertenece al Sindicato Unificado de Policía aquí en Ceuta.
2: Policías de refuerzo que han venido de fuera, de extranjería, son 39. Entonces hacen falta, se prevé, por los mismos funcionarios que trabajan en extranjería, ahora mismo, urgentemente, 40 policías más, 40.
1: Bueno, pues en este momento se están realizando 80 expedientes al día, es lo que también me cuenta la policía, 80 expedientes al día, incluyendo tanto las devoluciones marroquíes como las solicitudes de asilo. El que se haga el expediente no significa ni que se produzca la devolución ni que se acepte el asilo. Claro, es bastante fácil hacer las cuentas. Supongamos que aquí en Ceuta en este momento hay 5.000 migrantes, como dice el gobierno, que no son 5.000, que probablemente son el doble, son 10.000, como dice Vivas. Claro, si haces 80 expedientes al día, pues te hacen falta de 2 a 4 meses para hacer el triaje, no para empezar las devoluciones, para hacer el triaje. La situación se va a prolongar mucho tiempo. Hace ya casi una semana que llegué a Ceuta y algunas cosas han cambiado. Por ejemplo, cuando llegué, este muelle de Poniente no estaba preparándose para acoger a los migrantes. Hay cosas que han cambiado, muchas otras cosas no han cambiado. En los barrios de Ceuta sigue habiendo personas que soportan un hedor nauseabundo, que tienen debajo de sus casas a migrantes que pernoctan al raso, que hacen sus necesidades en la calle, y hay cansancio, miedo, impotencia y rabia porque los vecinos se sienten amenazados. Además, hay miedo a una posible nueva invasión. La situación es insostenible. Pero cuando vamos camino de 40 días de la llegada masiva, hay que destacar que esta no es una ciudad en llamas y que esta no es una ciudad que haya vivido importantes estallidos de violencia de vecinos contra migrantes. En Ceuta los vecinos no son xenófobos, lo que pasa es que están cansados. Esta semana no he visto vecinos xenófobos, sí vecinos irritados. He visto todo lo contrario, vecinos que se han organizado para atender a los migrantes. Por ejemplo, en el barrio de Los Rosales, la ONG Luna Blanca ha hecho una labor impresionante.
3: Desayunos en el embolsamiento, que son 750 en una parte del embolsamiento y 370 en otra. Luego en el Polideportivo del Príncipe son 400 desayunos, la Reina 300, 1370 almuerzo y luego la cena son 1920.
1: He visto, ya digo, un esfuerzo de la sociedad civil impresionante. Es verdad que el cansancio puede llevar a la polarización. Ayer estuve escuchando la homilía de un sacerdote, de un cura, en la parroquia de Nuestra Señora de África, que hizo una homilía formidable, formidable. Por la manera que tenía de hablar, no era precisamente esto que llaman ahora un cura progre, no. Pero el sacerdote dijo, atención, ojo, cuidado con quien intenta aquí polarizar, con quien intenta alimentar sentimientos de odio o de rechazo. No estoy reproduciendo exactamente sus palabras, pero este era el sentido de sus palabras. Estaba invitando este sacerdote a que los feligreses, a que sus feligreses no se dejaran llevar, bueno, pues por ciertas cosas que ven en redes sociales y por el calentón que suele provocar pues estar todo el día hablando de lo mismo. Ya digo, muy valiente este sacerdote, muy valiente, labor fundamental la que hace la Iglesia, no solo con las ONGs, sino las predicaciones para, digamos, contener la tensión social. Y aquí los medios de comunicación tenemos que hacer claramente una autocrítica, porque a base de contar solo desgracias parece que esto es Vietnam. Y ya digo, los ceutíes están sufriendo muchísimo, pero esto no es Vietnam. Permítaseme la expresión. Valiente el cura. Bueno, hay algo que va a ser decisivo la próxima semana, que es el comienzo del curso escolar. ¿Por qué va a ser decisivo el comienzo del curso escolar? Porque hay una polémica, lógica polémica. Empieza el 8 de septiembre, el gobierno se ha comprometido a que habrá vigilancia en los colegios. Ya lo he visto yo, ya he estado yo en algunos colegios y en la puerta tienen a un vigilante, pero hay padres que dicen, oye, yo, tal y como están las cosas, no mando mis niños al colegio. Aquí los niños van al colegio andando, pues en una ciudad pequeña, tienen miedo, que es comprensible. Y hay otros padres que dicen, oye, mejor que los chavales están escolarizados para que recuperen cierta normalidad. Es verdad que no es nada bonito que tu hijo salga de casa, haya muchos migrantes por la calle, haya una patrulla de regulares o una patrulla de legionarios. Pero ya digo que hay quien dice que es mejor que sea, que continúe o que comience el curso. Aparte, es decir, que los chavales dejen de recibir clase, pues es una cosa que tiene efectos, que tiene efectos. Y en eso están las cosas. Yo llegué aquí el martes. Horas antes, en la cadena SER, Sánchez descartó categóricamente que Marruecos hubiese tenido algo que ver en la entrada masiva de inmigrantes.
4: No hay ninguna información por parte de ningún centro de inteligencia que alumbre alguna duda sobre la participación de una u otra forma por parte de las autoridades marroquíes.
1: Así de categórico se mostraba Sánchez. En esa misma entrevista puso a parir al rey. Se comparó el presidente del gobierno con el rey, una cosa muy característica de Sánchez, ¿no? No tener ningún respeto a las instituciones democráticas. El jueves la cosa ya había cambiado. El jueves Sánchez aseguró que de momento no había evidencias de que Marruecos estaba detrás.
5: A día de hoy nadie ha aportado pruebas al gobierno que permitan concluir que esta entrada masiva fuera diseñada o ejecutada por las autoridades marroquíes.
1: En esa misma comparecencia, Sánchez, como recordarás, dijo que había sido llamada a consultas la embajadora porque dos ministros ceutíes habían reclamado Ceuta como una ciudad marroquí. Pero no nos enteramos hasta ese día y después nos hemos enterado que en realidad la embajadora no estaba en Madrid. ¿Pero qué provocó el cambio de Sánchez? ¿Qué pasó en medio? Pues pasaron varias cosas. Una gran manifestación aquí en Ceuta, que tuvo su réplica en toda España, y conocimos, gracias a un trabajo de investigación del Español, el informe que había elaborado la policía sobre la entrada masiva. Ese informe era demoledor. Ese informe es demoledor. Ese informe lo que dice es que la entrada se planificó y se guió desde Marruecos. No especifica si querían meter 80.000 o querían meter 10.000 y se les fue de las manos. Ese informe luego ha provocado una actuación absolutamente ridícula por parte de Marlaska, que está achicharrado desde hace años, porque Marlaska dijo que el informe no decía lo que decía. Luego Marlaska atacó a la juez Tardón, que es la que pidió el informe. La ha atacado nada más y nada menos que actuar contra la seguridad nacional. Eso ha provocado el apoyo de todos los jueces de la Audiencia Nacional y ha provocado el apoyo del Consejo General del Poder Judicial. Por cierto, que la Fiscalía de la Audiencia Nacional da por bueno ese informe y que asume una de las conclusiones de que Marruecos estaba detrás. Esos fueron factores que le hicieron cambiar a Sánchez. Y en la comparecencia del Congreso, Sánchez también, en la comparecencia en el Congreso, Sánchez también negó que hubiese informes previos avisando de que se iba a producir la entrada.
5: Es que si en los días previos a la crisis el gobierno recibió alertas o avisos extraordinarios que anticiparan lo que ocurrió después, la respuesta es clara: no lo hizo.
1: Pues hemos conocido dos informes de inteligencia que avisaban de que sí iba a producirse la entrada. El problema es que desde hace mucho tiempo ya nos hemos acostumbrado a que el valor de la palabra del presidente del gobierno sea igual a cero. Se ha comprometido a publicar los informes, se ha comprometido a aumentar la ayuda. Sabemos que todos son palabras. Sabemos que probablemente muchas de esas palabras falten a la verdad. Sabemos que sus actuaciones llegarán tarde. Porque ya lo hemos visto. Me pidió la radio que recorriera Ceuta el día en que intervenía Sánchez en el Congreso. Dice: oye, Fernando, vete a este punto y al otro punto a ver si encuentras reacciones, qué dicen los ceutíes. Me recorrí media Ceuta intentando que alguien me dijera cuál era su punto de vista sobre lo que estaba diciendo el presidente, y es que nadie lo estaba escuchando. Esta es la situación. Después de un mes habla el presidente del gobierno y aquí en Ceuta no tienen puesta ni la televisión ni la radio, porque les da igual lo que diga Sánchez. Aquí quedan todavía varias preguntas por resolver. Bueno, la pregunta fundamental es ¿cuánta agilidad va a tener el gobierno para resolver esta situación insostenible? De momento ninguna. Y hay dos preguntas más. ¿Por qué Sánchez se muestra tan débil con Marruecos? Tercera pregunta, ¿por qué Marruecos ha querido hacer lo que ha hecho? ¿Con qué tiene que ver? ¿Con el Sáhara? ¿Con su protagonismo geoestratégico apoyado por Israel y por Estados Unidos? Marruecos está muy fuerte. Hay gente que tiene respuesta ya para este asunto. Yo he de confesar que de momento, solo tengo preguntas sobre esta cuestión. Oye, que no es poco.
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1: Más noticias con la ayuda de Irina Romero. Feijó.
7: El líder del Partido Popular asegura que el gobierno ha dejado solos a los ceutíes y vuelve a exigir explicaciones sobre la entrada masiva de migrantes.
1: Encuesta.
7: El 73% de los españoles encuestados por GAD3 considera que Marruecos está detrás de la entrada masiva de migrantes en Ceuta.
1: Vuelta al cole.
7: Este año será la más cara de la historia para las familias españolas, con un gasto medio por alumno de más de 2.000 euros.
1: Hormuz.
7: Irán responde al ataque de Estados Unidos contra embarcaciones y portaaviones en el estrecho de Hormuz.
1: Negociaciones.
7: Putin y los emisarios de la Casa Blanca concluyen en Moscú sus conversaciones sobre Ucrania. Por ahora se desconocen los resultados.
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1: Seis y veintidós en Canarias. Sigo en el muelle poniente de Ceuta, objeto de la polémica. El presidente del gobierno, Pedro Sánchez, ha dado todas las explicaciones necesarias sobre lo que sucede aquí en Ceuta. Es lo que dice su secretaria de Igualdad, la secretaria de Igualdad del PSOE, Pilar Bernabé. Tiene narices.
15: El presidente del gobierno ha dado todas las explicaciones en el Congreso de los Diputados. Explicó algo que para mí es fundamental y que creo que en toda situación crítica es imprescindible, que es responsabilidad y prudencia.
1: Feijóo le pide al presidente Sánchez que no dé lecciones de humanidad.
16: Dan lecciones de humanidad. ¿Dejar a los ceutíes solos en una invasión es humanidad? Decirle que la gente no puede pasear por las calles y no sabe si va a poder entrar en su casa porque está ocupada es una lección de humanidad. Alentar a que la gente se juegue la vida y la pierda para venir a España es una lección de humanidad.
1: Como te estoy contando, la noticia está aquí donde yo me encuentro, en el muelle de Poniente. Ahora mismo pasa una patrulla de la Guardia Civil. No hay mucha seguridad. En otros puntos de Ceuta hay mucha más seguridad. Bueno, no hay mucha seguridad porque en realidad es una explanada con 20 carpas. Fernando Díez nos cuenta cómo ha operado el gobierno con este muelle de Poniente.
17: Buenos días. Ha sido el ministro de Transportes, Óscar Puente, quien ha firmado este sábado la orden que autoriza al gobierno a tomar el control de los 16.000 metros cuadrados que abarca el puerto de la ciudad. El fin es colocar allí carpas de acogida temporal con capacidad para albergar a cerca de 1.000 personas migrantes. Es una decisión no exenta de polémica. El Ejecutivo ha decidido actuar así pese a que el Consejo de Administración de la Autoridad Portuaria de Ceuta, cuyo control tiene el gobierno de la ciudad, ha votado en contra. El gobierno de Juan Jesús Vivas argumenta que es un grave error utilizar una infraestructura crítica para este fin y asegura que hay informes que así lo indican. Añade los de Vivas que la celeridad con la que Sánchez busca alojamiento para los migrantes debería ser aplicada, dicen, en la devolución de las personas que entraron desde Marruecos. En cualquier caso, será la segunda gran movilización de migrantes puesta en marcha este fin de semana. También este sábado casi 300 menores migrantes han sido trasladadas al polideportivo del Colegio Reina Sofía.
1: El estado de Sajonia en Alemania celebra hoy sus elecciones regionales y todos los sondeos dan por ganador al partido de ultraderecha. Corresponsal en Berlín, Rosalía Sánchez.
18: Vota una región despoblada, pobre, a menudo olvidada por la política federal desde Berlín, pero se ha convertido en una jornada política decisiva para Alemania. Por primera vez desde la Segunda Guerra Mundial, una fuerza catalogada de extrema derecha podría no solo ganar, sino aspirar a gobernar en solitario. Alternativa para Alemania lleva en su programa desde sacar a Alemania de la Unión Europea hasta reorientar su política exterior hacia Rusia, además de eliminar el derecho de asilo o separar en las aulas los niños étnicamente alemanes de los otros. Por ejemplo, la Iglesia ha desaconsejado este voto. Su mayoría, sea la que sea, pondrá a prueba además el cortafuegos decretado por el canciller Merz, que ha garantizado que su partido, la Unión Cristiano Demócrata, no colaborará en nada con la extrema derecha. Pero dentro del partido crecen las voces que piden hablar con ellos, no dar la espalda a la realidad política y social, porque Sajonia-Anhalt podría ser solo el principio. Si en estas regionales las encuestas dan más de un 40% al partido Alternativa para Alemania a escala federal, es decir, si hoy hubiera elecciones generales en Alemania, obtendrían un 27% y sería imposible formar un gobierno sin ellos.

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0: Las 7:30, las 6:30 en Canarias.
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0: Muy buenos días a los madrugadores del fin de semana. Muy buenos días a la gente en este domingo. Amanecíamos, bueno, amanecer no ha amanecido. Empezábamos el programa a las 6 de la mañana y aquí donde estoy, en el muelle de Poniente de Ceuta, quiere clarear. Ya estoy viendo con claridad el mar. Hay un poquito de onda, un poquito de ola larga. Yo creo que es del noreste, pero tampoco me hagas mucho caso. Pero nada, vamos, el mar está tranquilísimo. Tengo delante 1, 2, 3, 4, 5, 6 cargueros. Y tengo a mis espaldas el muelle de Poniente, que es el muelle de la polémica. Aquí el ministro Puente, en contra de la decisión de la autoridad portuaria de Ceuta, ha decidido utilizar 16.000 metros cuadrados para instalar unas tiendas de campaña, grandes tiendas, ya hay levantadas como 20 o 30, porque se quiere traer aquí a muchos de los inmigrantes que están por la calle. Esto ha provocado protestas de los vecinos, por la sencilla razón de que consideran que no es seguro. Aquí hay tres depósitos de combustible. Bueno, están llegando algunos operarios que ya van a empezar. Buenos días. ¿Empieza ya a trabajar? 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No quieren hablar. Bueno, traen aquí ya material para esto. No quieren hablar. Bueno, es que está esto muy calentito. ¿Por qué polémica? Bueno, pues porque los vecinos no quieren que se instalen aquí, este centro de acogida. ¿Por qué no quieren que se instale aquí el centro de acogida? No es por xenofobia, es porque cuando se han instalado otros centros de acogida, muchos migrantes se han quedado fuera y eso ha creado bastante lío en el barrio. El gobierno ha tardado mucho en actuar y cuando ha actuado, pues suscita la polémica. En cualquier caso, algo habrá que hacer para poder sacar a los emigrantes de la calle, que es una de las cosas que pedían insistentemente los vecinos, que hay que decirlo, muestran una paciencia y una capacidad de aguante muy importante. Te cuento más noticias con la ayuda de Irina Romero.
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0: El 73% de los españoles cree que Marruecos está detrás de la invasión de Ceuta.
3: El 72% de los encuestados consideran que el Ejecutivo no reaccionó con rapidez, mientras que un 70% cree que el gobierno ha abandonado a los ceutíes.
0: Feijóo acusa a Sánchez de dar lecciones de humanidad y critica su gestión de la crisis de Ceuta.
3: El líder del Partido Popular asegura que el gobierno ha dejado solos a los ceutíes y vuelve a exigir explicaciones sobre la entrada masiva de migrantes.
0: La vuelta al cole alcanza un coste récord para las familias españolas.
3: El gasto medio por alumno se sitúa en 2.484 euros, un 33% más que hace 5 años.
0: Irán responde a Estados Unidos con un ataque que golpea las embarcaciones en el estrecho de Hormuz.
3: La Guardia Revolucionaria iraní asegura que ha atacado 3 petroleros y otros 3 buques vinculados a Washington tras la ofensiva estadounidense.
0: Bueno, pues tengo ya aquí el taxi que me va a llevar a la playa del trampolín. He estado en un colegio, la gente está preocupada. El colegio Rosalía de Castro. Hay un guardia de seguridad, como en todos los colegios en este momento en Ceuta. El curso se reanuda el 8 de septiembre. Ha habido retraso para las escuelas infantiles, pero aquí las clases empiezan el 8 de septiembre. Voy a entrar en el colegio, he quedado con la directora a ver qué me cuentan. El barrio está absolutamente tranquilo. La seguridad no solo se refiere a la puerta del edificio, es también para todo el perímetro de este bloque donde está el colegio. Este colegio se ha preparado para recibir a los niños. A la entrada, pues hay las fotos que siempre se hacen en un colegio. Las fotos de los diferentes cursos escolares, el 17, 18, 16, 17.
4: y bueno, fotos, recuerdos. Aquí está Raúl
5: Fernández.
4: Raúl Fernández, que eres maestro de este colegio.
5: Soy maestro de este colegio y además presidente de la barriada Parque Ceuta, pero sobre todo también soy maestro de este colegio.
4: Cuéntanos qué hay en esos carteles que estamos viendo.
5: Pues mira, si te fijas, son fotos, la mayoría hechas por mí, porque soy el informático de aquí, soy el que lo suelo hacer. Y bueno, salen fotos de distintas efemérides del colegio y sobre todo son del periódico El Faro de Ceuta, sí, donde yo está trabajando hasta...
4: Ah, también trabaja...
5: Hasta el año pasado estuve trabajando en el periódico El Faro de Ceuta. Bueno, todavía...
4: Tú eres maestro también.
5: Soy maestro de informática.
4: De informática.
5: Sí, en este centro.
4: Que tienen los chavales que una hora de clase...
5: Tiene una hora de clase. Estoy compartido entre este colegio Rosalía de Castro y el Colegio de Educación Especial San Antonio.
4: Bueno, tu barriada no es esta.
5: No, mi barriada es Parques de Ceuta.
4: ¿Y cuál es la situación?
5: Pues mira, la situación, bueno, hasta el día de hoy, hasta esta mañana, pues bueno, era medio tranquila, quitando que el centro comercial reúne a muchos inmigrantes ilegales, con lo que los trabajadores de nuestra zona pues tienen sus problemas para ir y venir de la casa que está al lado. Pues, te pongo un ejemplo, mi mujer vive al lado, a un minuto de la casa, y yo la tengo que recoger todas las noches. Y por la inseguridad, porque no sabemos lo que puede pasar, por lo que ha pasado ya, evidentemente, y porque, bueno... porque tenemos ese bien sustillo. Los niños, bueno, pues yo tengo dos niños, una niña de 24 que está en un colegio, que también es maestra, profesora, y un niño de 11 que también tiene su circunstancia y demás. Como te estaba contando, la barriada hasta esta mañana, bueno, estaba medio regular, vamos a dejarlo así, con una ida y venida por la avenida, pero resulta que nos llegan informaciones de que la explanada de Muelle Poniente, que está a unos 150 metros de nuestra barriada, también colindante con la barriada del puerto y con el colegio Ortega y Gasset, pues van a abrir dos parcelas, según nos indica, están en el BOE, porque lo hemos pedido precisamente.
4: Dos
5: parcelas de embolsamiento para inmigrantes ilegales. Una de ellas está pegada a la empresa Dúcar, que es donde está todo el gasoil de la ciudad, con lo que las circunstancias son muy, muy finas. La otra está muy pegada al centro escolar, como te he dicho, del Ortega Gasset, con lo que perjudica no solo a las barriadas, sino a los comercios, en este caso también a la Dúcar, a la Andesa, que también está allí, y a los niños, evidentemente, que son los más perjudicados en este caso. Si el embolsamiento que hemos visto en Lomas del Colmenar era de 800 personas y alrededor hay miles, ¿qué no puede pasar aquí? ¿Qué no va a pasar aquí? Por mucho que nos puedan decir que va de 200, 300, que no nos han dicho nada, simplemente es la información que me llega hoy.
4: Es que hay poco sitio para tanto.
5: Claro, hay excavadoras que ya están haciendo su labor y, bueno, evidentemente sabemos que es para eso.
4: Ya.
5: Hoy tenemos una reunión para ver hasta qué punto van a llegar las circunstancias.
4: Pero es bueno que los niños vengan al colegio, ¿no?
5: Bueno, mira, ya te hablo como maestro, ¿vale? Voy a dejar un poco el siendo presidente de barriada y me voy a hablar como maestro. Bueno, como maestro, es bueno para los niños que vengan al colegio, pues se socialicen entre ellos, claro, y evidentemente no pierdan clase. Pero yo como maestro, yo diría hacer algo de fuerza entre los maestros, los padres, los niños y todos. De decir, esto no es nuestra normalidad, esto no puede empezar así. Ya. No debía decir estar 3 meses sin dar clase, evidentemente no es nuestro fin, pero sí dar un poquito de precio y decir, ojo, que esto no es nuestra normalidad. Los niños no tienen por qué estar viendo a militares, policías y a un vigilante en la puerta. No tiene por qué,
4: está claro.
5: Es una ciudad muy tranquila. Una ciudad muy tranquila donde no ha habido problemas, salvo momentos puntuales como pueden pasar en cualquier ciudad o pueblo. Pero no es nuestra realidad. Nosotros, yo como maestro, yo diría, paramos.
4: Se puede normalizar eso.
5: Paramos esto y a ver qué es de decir los gobernantes, que son los que nos tienen que dar una solución. Porque es verdad que aquí no cabemos todo. Aquí en Ceuta no cabemos todo. Por mucha solidaridad que tengamos los ceutíes, no cabemos todo. Y evidentemente los que han entrado de forma irregular, yo los llamo invasores, lo puede llamar la gente como lo llame, no deben seguir aquí. Deben hacer su papeleo como quiera el gobierno y mandarlos a Marruecos.
4: Sí. Pero que los chavales, conviene, dices tú, que comiencen el curso. Y también conviene que vivan en una situación de normalidad, que es que no hay que excluir las dos cosas, ¿no?
5: Claro, una incongruencia lo que hablamos, porque claro, queremos que empiece, pero que empiece de la forma lo más normal posible, como siempre ha habido. Pero claro, hay que hacer también un poco presión. Claro. ¿Por qué vamos a empezar de esta manera? Porque me hayan puesto un vigilante, porque haya... Pero es que eso no debe ser así.
4: Claro.
5: Debe empezar normal y no empezar como estamos ahora. Ahora yo diría, yo personalmente, yo no lo digo, lo he dicho aquí en este colegio, evidentemente, el que me siga, el que no me siga. Yo, por mí, yo me pondría la puerta y no dejaba No, diría que no daba clase.
4: Gracias.
5: Nada.
4: La directora de este colegio es Pilar Tendero.
5: Pilar Tendero.
4: Que nos va a atender. Buenos días.
5: Buenos días.
4: Pilar, buenos días.
6: Buenos días.
4: Gracias por atendernos.
6: Siéntate, por favor.
4: Gracias. Pilar, ¿cuántos alumnos tenéis aquí?
6: Tenemos 152 alumnos.
4: ¿Y es primaria o hay
6: eso? Es un también? Centro de educación infantil y primaria.
4: Bueno, ¿cuándo empieza el curso?
6: El curso empieza el día 8 para el alumnado. Nosotros llevamos trabajando desde el día 1.
4: Claro. Oye, ¿y los de educación infantil vienen también a partir del día 8? ¿Se han cambiado las fechas con ellos?
6: No, no. Vienen todos los alumnos a partir del día 8. Los de 3 añitos tendrán un periodo de adaptación. Irán entrando en grupitos, como, bueno, como se viene haciendo todos los años, para que tengan una atención óptima. Y son 10 días lo que dura ese periodo de adaptación.
4: He visto que tenéis un vigilante de seguridad en la puerta.
6: Sí, nos han garantizado la seguridad y, bueno, desde el día 1 contamos con un vigilante de seguridad. Bueno, contamos con varios, porque están cubiertas las 24 horas dentro del centro.
4: Ya. El barrio parece tranquilo.
6: El barrio es bastante tranquilo. Y además, otro compromiso que tienen, bueno, pues con los docentes y con las familias es la vigilancia de los alrededores y de los accesos a los colegios.
4: Bueno, ¿cómo están los directores de colegio? ¿Cuál es el ambiente? Tú hace poco has tenido una reunión con la dirección provincial. ¿Qué dicen tus compañeros?
6: A ver, a nivel personal, pues hay una preocupación y, bueno, pues hay distintas maneras de sentir. Nosotros como directores, bueno, cada director va a pensar de una manera. Yo te puedo dar mi impresión.
4: Sí.
6: Yo como directora creo que los niños sí o sí tienen que empezar el día 8. Para eso nos han garantizado la seguridad a los accesos y la seguridad dentro del colegio, en el interior del centro. Y yo, concretamente, creo que la mayoría de mis compañeros opinamos que los niños ya han perdido bastante, han perdido playas, han perdido parques, han perdido las salidas habituales que han tenido, pues, todos los veranos de su vida. Y dentro de los colegios, pues, es un beneficio que los niños puedan socializar con otros compañeros, claro, que estén en un espacio seguro y protegido, como así parece que va a ser. Y bueno, creo que los maestros siempre damos todo de nosotros y en esta ocasión, si cabe, pues debemos esforzarnos aún más.
4: Pues muchas gracias, no solo por atender mis preguntas, sino por ese esfuerzo del maestro y por ese estar con los niños para que tengan normalidad. Gracias.
6: Muchas gracias a ti por dar esta oportunidad.
4: Pues opiniones diversas en este colegio. Claro, está el bien de la escolarización y está también el bien de la seguridad. Hay que intentar conjugar los dos bienes y no siempre es fácil.

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9: Ya ha amanecido aquí en Ceuta y estoy en la playa del Trampolín, que es el primer sitio que visité al llegar a Ceuta. Ahora me marcho. Bueno, la situación sigue igual, enseguida te cuento los detalles. Otro de los puntos fundamentales son las naves del Tarajal. Este es el sonido que he recogido allí.
10: Muy cerca de la frontera están las naves del Tarajal. Las naves del Tarajal son unas naves industriales donde hay acogidos algunos menores por parte de las ONGs. Pero luego, toda la calle, estoy recorriendo en este momento esa calle, está llena de chavales y de familia, están jugando a fútbol y me van a dar un pelotazo, de familias y de chavales. La suciedad es, bueno, es muy significativa, por decirlo de forma suave. Están utilizando el agua que pueden, han tendido su ropa y ahora mismo se divierten jugando fútbol y han construido algunas cabañas. La foto es dolorosa porque significa que llevan aquí viviendo indignamente durante semanas. O sea, es una cochambre la que hay aquí, que realmente duele. No solo hay chavales jóvenes, sino también familias. Aquí hay un padre con su hijo que está jugando al parchís. Sabahajer, Masalher. Journalist. Está con su hijo jugando al parchís. Aquí. ¿Estás bien aquí?
11: ¿Qué?
10: ¿Aquí? ¿Bien?
11: Bien.
10: ¿Sí?
11: Sí.
10: ¿Sí?
11: Muy bien.
10: ¿No quieres volver a Marruecos?
11: España.
10: España es buena.
11: Marruecos es poquito, trabajo nada, problema.
10: Ya.
11: Sí.
10: Bueno, están jugando padre e hijo al parchís y se han metido para dormir.
12: His family is there.
10: His family is there.
12: His family is here.
10: Ah, is there. Is he sleeping?
12: His papa is here.
10: His dad is here. Su padre está aquí en una casa. Vamos a ver dónde está su padre. Bueno, está entre este tenderete que es una, en realidad es una especie de, bueno, no sé cómo calificarlo. Está construido con palés, tapado con plásticos y luego ruedas. Es una especie de cabaña de la miseria. ¿Dónde está el papá? Where is the father?
12: His father is here.
10: Yeah. The house. Bueno, le llama casa a esto que son chocillas absolutamente inhumanas. Estoy ahora pasando delante de los cubos de basura que está hasta arriba. Where is the father?
12: Father and mother and the brother.
10: Ahí están, me dice, están aquí los hermanos, la madre. Where are?
12: This is her father.
10: Ah, hello. This is your son?
12: Yes.
10: ¿Hablas español?
12: Right.
10: No, do you speak English? No, Lala.
12: This is her father.
10: Her father, aquí
12: and,
10: está.
12: And his mother and the brother.
10: Está el hermano, la madre. Están cenando dentro de una tienda. Good luck. Buena suerte. Bueno,
12: four
10: es...
12: Four persons.
10: Yes, I speak English. Bueno, es sorprendente que hay gente que está sucísima y hay gente que yo no sé cómo se las apaña, que consigue estar limpísima. No sé qué hacen para conseguirlo.
13: Hola,
10: Masalher. ¿Español? ¿Habláis un poco de español?
2: No.
10: No. ¿Es inglés?
2: French.
10: French.
11: Sahafi. Du balun hunaya. Su qarr fi haja
10: shahada. I la la arabic.
2: Ah, qarr fi haja.
10: Arabia.
13: Era fulli.
10: Ah, okay.
13: Ok.
10: Me está diciendo que me vaya del campo de fútbol porque le estoy molestando. Ok. Al final de todas estas naves, pues más familias. Más familias. Hay sorprendentemente, bueno, o sea, hay gente que le corta el pelo a otro. Hay aquí un tenderete de uno que vende zumos. How much is this? ¿Cuánto cuesta? ¿Cuánto cuesta?
14: 50. ¿Tú hablas español?
10: Sí.
14: No, no,
10: ¿Tú hablas ¿Qué? Español? Sí.
14: Dime.
10: ¿Tú cuánto cuesta esto?
14: ¿Sale a ti?
11: 50.
14: 50 centavos.
10: ¿50 qué? Sí.
14: 50 centavos.
10: Ah, 50 céntimos.
14: 50 céntimos.
10: Sí. Perfecto. ¿Vende muchos?
14: Un euro.
10: 50 céntimos. 50 céntimos. El zumo. No, yo no fumo. 50 céntimos. El zumo, un euro. El refresco. Ok. ¿Y dónde lo compra? Es energético, sí.
14: Miket Sáharo.
15: Mercadona.
10: Ah, Mercadona. Sí. ¿Y tienen dinero para comprarlo?
14: Dinero. Pero Marruecos, madre.
10: El padre y la madre le da dinero. Cuando vino nadando, llevaba el dinero encima.
14: ¿Sí?
10: Sí. Uh-huh. Ah, y ahora está. Y gana dinero vendiendo.
14: ¿Me han colocado lo que hicieron? ¿Es que acercó?

0: Que están enseñándome el kiosco, enseñándome los zumos.
1: Esto habla inglés.
0: Yes, he speaks English very well. He speaks. And this is
2: she
0: a family.
2: Said, yes, she said he went this for help.
0: Él vende eso para ayudar. Ok, thank you.
1: ¿Dónde vives?
0: Madrid.
1: ¿Madrid?
0: Sí. Ok, aquí hay una familia impoluta. Yo no sé cómo consiguen mantenerse tan limpios. ¿Cómo está la cosa aquí? How is the situation? How do you feel? ¿Cómo estás? ¿Cómo te encuentras? ¿Bueno, malo?
3: Malo.
0: Malo.
3: Mucho malo.
0: Mucho malo.
3: Sí.
0: Sí.
3: Que Dios malo, que tú mucho malo.
0: ¿Cómo está tan limpia? Pregúntale cómo ha conseguido estar tan limpia. ¿Cómo se ha lavado?
1: Lavado.
0: Clean. To clean himself. Come here. To translate. ¿Le puedes preguntar por qué está tan limpia? Can you ask him how he cleans herself? How she cleans herself? No.
2: You ask me.
0: He's so clean. How does she clean herself? ¿Cómo se lava ella?
2: She said, I'm in bed now.
0: Está diciendo aquí que es el bueno, dice.
2: She said because they have a wonderful.
0: Ah, porque tiene un maravilloso pelo. Pero bueno, dice, está tomándose una ducha. La ducha que están algunos dándose aquí es un barreño de plástico con agua. No sé dónde han sacado el agua. Sentado en un neumático, se pone el jabón encima de la cabeza por todo el cuerpo en bañador y ahora, a ver, échate el agua por encima. Se echa el agua por encima. ¿Qué? What is saying?
2: She said he won't take a shower because now hair because is dirty.
0: Está tomándose una ducha, está lavándose porque está una mochila muy bonita. Está tomando una ducha porque está
1: sucio. ¿Material de limpieza?
0: ¿Material de qué?
1: De limpieza.
0: Ah, material de limpieza. Tú has comprado. Me está enseñando el control de la mochila, para estar limpio. Bueno, pues en medio de esta situación tan difícil, hay gente que consigue... ¡Adiós! Hay gente que consigue lavarse. Y lavarse es la defensa de la propia... dignidad, cuánta miseria, cuánta miseria la que están viendo mis ojos en este momento. Y aquí me encuentro con un chico rubio, joven, 30 años, que habla perfectamente español. ¿Tú por qué hablas tan bien español?
4: Yo hablo español porque tengo esposa. Mi esposa me llama Mirta Elide Pretes. Ella
0: es española.
4: Sí, es argentina.
0: Argentina.
4: Sí, está vive con el Tierra del Fuego.
0: ¿Y ahora dónde está tu esposa?
4: El Tierra del Fuego.
0: Ah, ya está en Tierra del Fuego.
4: Sí.
0: Sí. Se fue, te dejó.
4: Se fue. No me déjame. Yo tengo el matrimonio con él. Tengo todo.
0: ¿Con ella?
4: Sí, tengo un matrimonio, tengo todo. Ella. El problema, yo te espero 2 años por el consulado de Rabat para mandarme un visado.
0: ¿Y no te lo han mandado?
4: No te han mandado y mándame migración de Tierra del Fuego, mándame de Gladan.
0: ¿Pero tú quieres reunirte con ella?
4: Sí.
0: Sí.
4: Quiero vivir con ella. Ella tienes casa, tienes dinero, tienes todo.
0: No,
4: yo te amo sin... Yo te amo con ella sin dinero, no nada, porque soy ingeniero.
0: ¿Tú eres ingeniero?
4: Sí.
0: Oye, ¿y cómo decidiste saltar? ¿Por qué viniste a nado? ¿Cómo te enteraste?
4: Yo entro con el mismo gente también.
0: ¿Pero por qué sabías que podías entrar?
4: Yo vivo con aquí, cerca de Castillejo.
0: Ah, ¿y te enteraste?
4: Sí.
0: Te dijeron, la frontera está abierta.
4: Sí, sí. Yo lo veo. No, el canal de El Faro de Ceuta.
0: Sí.
4: Yo te vi un vídeo del canal El Faro de Ceuta, yo te vi mucha gente entra.
0: Dijiste, yo también. Bueno.
4: Sí, ojalá Dios para abrir la manera para encontrar a mi esposa con España.
0: ¿Cómo se llama España? Tu esposa? ¿Cómo se llama?
4: Mirta Elide Pretes.
0: Bueno, una historia de amor la tuya.
4: Sí.
0: Que haya suerte.
4: El problema es del consulado de Rabat.

0: Ya que no quiere darte
1: sí,
0: mi
1: sábado. Me declaran visado, yo soy limpio.
0: ¿Y aquí cómo es sí. la vida? Aquí en las naves del Tarajal, ¿cómo es la situación?
1: Aquí el Tarajal y...
0: Mal.
1: Mal. No hay baños, no hay mucho problema, la verdad.
0: Gracias, suerte.
1: Bueno, muchas gracias, la verdad.
0: Pues también aquí en Tarajal, como en todos sitios, me piden ayuda. Me dicen si puedo de alguna manera ayudarles a ir a la península. No, no tengo nada. Shukran.

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0: Las 8 de la mañana, las 7 en Canarias.
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0: Muy buenos días a los madrugadores del fin de semana. Muy buenos días a la gente desde Ceuta, desde la playa del Trampolín. En este momento acaba de salir el sol. Un fulgor rojo detrás del istmo de Ceuta que entra en el mar. Es un rojo pálido, parece que tiene timidez el sol porque enseguida se está ocultando detrás de unas nubes de bruma. Un rojo suave amanece en Ceuta y en este momento el mar parece oscurecerse. El vinoso mar parece oscurecerse. Estoy en la playa del Trampolín. Hemos empezado este programa a las 6 de la mañana y he ido recorriendo los puntos más calientes de Ceuta, como llevo haciendo desde hace casi una semana. Hace ya casi una semana que llegué a Ceuta. Algunas cosas han cambiado y otras cosas no han cambiado. Ahora ya se ha quedado el sol detrás de las nubes. Solo queda un rastro. Ya digo que el sol de este domingo aquí en Ceuta es tímido. Bueno, aquí en la playa del Trampolín, que es uno de los puntos emblemáticos de esta crisis, han cambiado muy pocas cosas. En este momento los migrantes que hay aquí están en su mayoría durmiendo. Alguno se ha levantado y ha hecho sus oraciones rituales. Ahora mismo tenía aquí uno a mi lado que se ha fabricado una caña de pescar. Lo que pasa es que ha hecho plomo con una piedra y no tenía cebo. No sé qué va a pescar. Digo que aquí en la playa del Trampolín han cambiado muy pocas cosas. Toda la playa sigue absolutamente cubierta por chamizos, por pequeñas cabañas. Yo no sé si voy a conseguir describirte cómo son estas cabañas. Están fabricadas con palés, con trozos de silla. La estructura, o sea, tiene su ciencia, ¿eh? La estructura está hecha con cañas y sobre las cañas se ponen palés o simplemente se ponen plásticos, se ponen mantas. La playa está hecha una auténtica cochambre. Es decir, hay basura por todos sitios. Hay un relativo orden porque cada uno marca un poco su territorio, lo cual es bastante llamativo. Y sigue la situación, digamos, sanitaria sigue siendo la misma. O sea, en el centro de la playa lo tengo a 40, 50 metros. Hay dos bañitos que estaban pensados para los bañistas que utiliza toda esta gente. ¿Cuánta gente habrá aquí durmiendo? Están durmiendo casi todos en este momento. Pues no sé, no sé calcular, pero 3.000, 4.000. Esto no ha cambiado. Están debajo de las mantas. Algunos han conseguido comprar tiendas de campaña, no sé dónde han salido, aquí sale uno. Lo primero que suelen hacer cuando se levantan es dirigirse al más cerca del agua y ahí desaguan aguas en menores. Alguno ya está desayunando, voy a ver qué me dicen. La mayoría de los que han llegado, Zamajaler, la mayoría de los que han llegado no hablan español. Aquí hay uno que está desayunando. Pues un desayuno que está muy bien, porque está desayunando leche y algo de cereales. ¿Sabah al-Hed? ¿Bueno? ¿Está bueno?
3: Bueno, sí.
0: ¿Es leche y?
3: Leche y María.
0: A ver, leche y qué más. Leche y cereales, sí. Sí, ¿cómo estás aquí en la playa?
3: ¿Ah?
0: No habla... No quieren hacer declaraciones. Bueno. Ya me marcho. Bueno, la playa del Trampolín sigue exactamente igual. Acabo de estar al otro lado de la bahía, que es donde está el muelle de Poniente, y allí se están instalando unas carpas. Ya han empezado los trabajos para instalar las carpas. Ahora te cuento por qué es objeto de controversia. Bueno, cuando llegué, la situación era la misma. Llevo ya aquí una semana. No hay aquí vecinos porque están durmiendo, pero si les preguntase a los vecinos, me dirían que su cansancio y su hartazgo sigue aumentando. Cuando llegué, un poco más adelante, había una fila enorme de migrantes a los que se les repartía comida. Es un reparto de comida que hace Cruz Roja al día. Hay largas colas y siempre hay un poco de tensión porque hay un gran despliegue policial. Hay un poco de tensión porque, bueno, a veces no hay comida para todos. Volví a la mañana siguiente y me encontré un cuadro como el que estoy ahora viendo. Aquella mañana hablé con Osama, que me contó entonces cómo mal vivía.
4: Estamos esperando que nos abran los campamentos, a ver si hay suerte que nos lleven a España. Hacemos de comer, hacemos las cosas. Tenemos ahí las duchas y nosotros nos apañamos. Tenemos aquí los cuartos baños, cogemos agua de la playa y con eso estamos bien.
0: Bueno, pues he intentado encontrar a Osama, pero no he conseguido porque habría que ir llamando chamizo por chamizo hasta encontrarlo. Hoy me da la sensación, yo no sé si es que me he acostumbrado, que huele un poco menos a la playa. Eso sí, moscas, hay muchas moscas. Esta situación es la misma que se vive en la Loma de Colmenares. Ahí no hay una playa y lo que hay es un campamento que se ha hecho a la entrada de la explanada, donde sí están acogidos los migrantes, pero no hay sitio suficiente para todos. Es la misma situación del polígono industrial del Tarajal, de la barriada de Rosales. Ahí no ha cambiado nada. Una semana después, un mes después, sigue todo igual. Si acaso la cosa ha ido a peor. Miles de migrantes esperan que se les introduzca, que se les lleve a esas zonas de acogida, donde puedan vivir con algo más de dignidad y donde puedan ser identificados. Aquí la tarea fundamental es la identificación. Muchos de ellos, al ser identificados, serán devueltos. Las plazas para recoger a los migrantes siguen siendo poquísimas en proporción a todo lo que hay aquí. Por eso deambulan por las calles, por eso acampan aquí en esta playa, acampan en otras playas. O sea, digamos, la capacidad de poner a los migrantes bajo techo todavía sigue siendo muy escasa una semana después. Y eso provoca que en los barrios de Ceuta hay personas que soportan pues un hedor nauseabundo, que tienen debajo de sus casas a personas que pernoctan al raso, que hacen sus necesidades en las calles, y hay cansancio, hay miedo, impotencia y rabia, porque esos vecinos se sienten amenazados. La situación es insostenible. Lo que es muy llamativo es que no haya habido un estallido de violencia significativa. Hay altercaos, hay enfrentamientos entre los migrantes, ha habido ataques a los militares, pero son pequeños incidentes para todo lo que hay aquí. Es poca la violencia que se ha producido. Y es poca la violencia que se ha producido por una sola razón, porque los ceutíes están dando muestras de una paciencia realmente llamativa. Una paciencia que quizá en otro sitio no se hubiera producido. Es llamativo que están cansados, que están que pierden la paciencia, pero que la expresión de la pérdida de la paciencia no es la violencia, ni tampoco he visto grandes explosiones de xenofobia. Es llamativo esto, ¿eh? Ayer por la tarde escuché una homilía formidable, misa de ocho en Nuestra Señora de África, en la que el sacerdote, que por su forma de hablar no era precisamente de eso que llaman un sacerdote progre, si es que esa expresión tiene sentido, y hacía un llamamiento a la tranquilidad, a vivir desde la fe esta situación, y era muy contundente, muy duro con aquellos que quieren instrumentalizar la situación para polarizar más. Muy valiente el cura, muy valiente, ya digo, formidable homilía a las 8 de la tarde en Nuestra Señora de África. Bueno, no he visto expresiones contundentes de xenofobia, he visto todo lo contrario. He conocido, por ejemplo, Ahmed pertenece al barrio del Príncipe, un barrio de mayoría musulmana, y él lo que ha hecho ha sido poner una iniciativa en marcha para acoger a 300 niñas que estaban en la calle, para que no fuesen víctimas de abusos sexuales.
5: Había muchas niñas y mujeres en la calle, durmiendo en la intemperie, en las calles de nuestra barriada, y empezamos a escuchar que en otros sitios estaban ocurriendo violaciones. Las niñas que están aquí desde un principio están con nosotros y no han tenido ningún problema. Pero sí que nosotros, al principio, después del día 30 de la avalancha, pues sí que escuchábamos que empezaban a haber violaciones y decidimos que eso no iba a pasar en nuestra barriada.
0: Bueno, pues decidió que no iba a pasar su barriada y construyó esa carpa. Ahora ya van a llevar a las niñas a un sitio un poquito mejor dotado. Es que aquí hay un problema. Es que las mafias de la trata están funcionando. Es que Carlos Prieto, del sindicato policial SUP, me decía que es que hay prostitución por 10 euros.
6: Cualquiera que se dé una vuelta por las noches por Ceuta ve menores que, bueno, pudieran estar siendo víctimas de estas mafias de trata de seres humanos, podrían estar prostituyéndose por cantidades económicas mínimas, pues 10 euros, es decir.
0: La única diferencia entre esas niñas y nuestras hijas y nuestras nietas es que han nacido al otro lado de la frontera y que están buscando una vida mejor. Iniciativas en el barrio del Príncipe, iniciativas en el barrio de Rosales. Ahí hay una ONG musulmana que también ha tenido 300 mujeres bajo una carpa, ahora también eso va a cambiar, dándoles de comer y dándoles techo. Eso es lo que he visto. También he visto, porque he sido testigo, de que siguen llegando migrantes.
7: Viene embarcación a Guardia Civil. En principio ya no creo que llegue hasta aquí la embarcación. En principio que salga y si no, pues tendremos que entrar por él.
8: Vamos a ver, sería posible que los dos extremos entrara una unidad, ¿vale? Por los dos extremos y lo atrincamos, ¿o qué?
9: Aceptamos un Z, ¿vale? Vamos a hacer con Z directamente para introducirlo.
0: Vaya que se lo trincaron. Lo subieron en coche Z y lo pusieron en la frontera. Hay que recordar que el Supremo no permite devoluciones en caliente cuando se llega a nado. Lo pusieron en la frontera, siguen llegando migrantes y eso provoca inquietud, como es lógico en Ceuta. O sea, durante esta semana hay cosas que no han cambiado y hay algunas cosas que sí han empezado a cambiar y otras que empezarán a cambiar el martes. ¿Qué ha cambiado? Hasta comienzos de esta semana, la policía estaba utilizando 3 ordenadores para el triaje de los migrantes, que triaje que es necesario antes de las devoluciones. Ahora ya hay 39 policías de refuerzo que han venido desde la península, pero hacen falta más. Me lo contaba Raúl Piera del SUP.
10: Policías de refuerzo que han venido de fuera de extranjería, son 39. Entonces hacen falta, se prevé, por los mismos funcionarios que trabajan en extranjería, ahora mismo, urgentemente, 40 policías más, 40.
0: Se hacen en este momento 80 expedientes al día.
10: Se están haciendo 80 expedientes al día, ya sea de asilo o de devolución. De devolución son bastante pocos, unos 80 al día, ¿vale?
0: 80 expedientes de devolución o de asilo al día. Supongamos que son verdad las cifras del gobierno, que aquí hay 5.000 migrantes. Bueno, pues las cifras, el cálculo se hace rápido. Hacen falta al menos 2 meses para hacer todos los expedientes al ritmo al que están trabajando. Si son 10.000, como probablemente son, harían falta 4 meses. Claro, 4 meses son muchos meses en esta situación insostenible. Lo decía el cura ayer en la homilía. Esto va para largo. Más cosas que han cambiado. El gobierno está habilitando espacios para que estos migrantes, bueno, vivan en condiciones más dignas, que no estén por las calles, que no haya sensación de inseguridad, que puedan dormir bajo techo. En este momento se está trabajando en el muelle de Poniente. Lo tengo absolutamente enfrente porque está debajo, detrás de la playa del trampolín. Eso es zona portuaria. Y ahí acabo de estar. Hay una explanada donde han levantado 20, 25 carpas. Hay al lado unos depósitos de gasoil. Esta decisión la tomó ayer Óscar Puente, en contra de lo que había defendido la autoridad portuaria. La autoridad portuaria es una autoridad local, todos los puertos es así, y la autoridad portuaria había rechazado por mayoría que se utilizara el muelle de Poniente con esa finalidad, por razones de seguridad y por otros motivos. Los vecinos están en contra de que se instale ahí una zona para migrantes por una sencilla razón, porque hay una guardería al lado y porque no les parece seguro que estén ahí los depósitos de gasoil. Y esto mismo está pasando en el barrio de Los Rosales, donde también se está habilitando otra zona, donde también se está produciendo protestas porque hay un colegio infantil que se llama Nuestra Señora de África. ¿Por qué hay rechazo de los vecinos a esta construcción, habilitación de explanadas? No es por xenofobia, es por lo que ha pasado en el último mes. O sea, en la Loma de Colmenares y en otros puntos se instalan las carpas. Vienen muchos migrantes. Algunos entran y otros no entran. Y los que no entran se les quedan en la puerta. Esto es lo que provoca, que haya rechazo. Claro, aquí habrá que encontrar una solución. Como esto va para largo, convendría retirar a los migrantes de la calle. Y para retirarlos de la calle hay que llevarlos a alguna zona. Y en algún sitio habrá que ponerlos. No digo que estén bien aquí. Los vecinos dicen que no, la autoridad portuaria dice que no, Óscar Puente dice que no, que sí. La solución habrá que encontrarla, pero en algún sitio tienen que estar. Esas son algunas de las pequeñas cosas que han cambiado. Lo que pasa es que el cambio va muy lento, muy lento. Otra cosa que cambiará y que yo no veré, salvo que la radio me pida que me empadrone aquí en Ceuta, será el comienzo del colegio. Este es uno de los pocos territorios que depende del Ministerio de Educación. El gobierno ha decidido que el colegio empiece a pesar de la situación en la que está la ciudad. Ha prometido guardas de seguridad en los colegios, que están, están los guardas de seguridad. Y aquí también hay una cierta polémica, porque hay quien dice, bueno, los niños no deben de ver lo que se ve en las calles, la policía patrullando, los regulares patrullando, los legionarios patrullando, y hay otros que dicen, mira, hay que escolarizar porque tener a los niños en casa es una locura. Raúl es profesor.
11: Ahora yo diría, yo personalmente, yo no lo digo, lo he dicho aquí en este colegio, evidentemente, el que me siga, el que no me siga, no me siga. Yo, por mí, yo me pondría la puerta y no diría que no daba clase.
0: Bueno, este problema es otro problema que no es fácil de resolver cuando hay miedo. Hace una semana, cuando llegué aquí, Sánchez sostuvo en la SER que Marruecos no estaba detrás de la entrada masiva de migrantes.
12: No hay ninguna información por parte de ningún centro de inteligencia que alumbre alguna duda sobre la participación de una u otra forma por parte de las autoridades marroquíes.
0: Luego puso a parir el rey. El jueves ya en el Congreso no descartó que más adelante se sepa que Marruecos sí estaba detrás.
13: A día de hoy, nadie ha aportado pruebas al gobierno que permitan concluir que esta entrada masiva fuera diseñada o ejecutada por las autoridades marroquíes.
0: Me voy de Ceuta. Este cambio tiene mucho que ver con el informe de la Policía Nacional que decía que Marruecos guió y planificó la entrada masiva. Me voy de Ceuta, salvo que la radio me empadrone aquí, como decía, con la admiración por vecinos que aguantan muchas cosas sin pensar en la violencia. Me voy con el dolor en el alma de estos chicos que están aquí bajo las tiendas de campaña, que viven peor que los perros. Y me voy con dos preguntas. ¿Por qué Marruecos planificó y guió la entrada masiva? ¿Por qué Sánchez se muestra tan débil con Marruecos? Hay algunos que tienen ya respuestas. Yo respuestas completas sobre esto no tengo.
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0: Bueno, decirte que el sol ha conseguido vencer a las nubes y que ya sube en Ceuta. Te cuento más cosas con Irina. Pues el 73% de los españoles cree que Marruecos está detrás de la invasión de Ceuta.
14: El líder del Partido Popular asegura que el gobierno ha dejado solos a los ceutíes y vuelve a exigir explicaciones sobre la entrada masiva de migrantes.
0: El calor extremo mantiene en alerta buena parte de España.
14: Putin y los emisarios de la Casa Blanca concluyen en Moscú sus conversaciones sobre Ucrania, en la que el presidente ruso asegura que su ejército logrará los objetivos marcados en el país.
0: Negociaciones.
14: Putin y los emisarios de la Casa Blanca concluyen en Moscú sus conversaciones sobre Ucrania, en la que el presidente ruso asegura que su ejército logrará los objetivos marcados en el país.
0: Eso ya lo habíamos contado. 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
14: Israel vuelve a atacar el sur del Líbano después de acusar a Hezbollah de lanzar dos drones contra soldados israelíes.
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La foto de hoy tampoco está publicada. Tampoco la tengo en el móvil. La tengo en el corazón y en la cabeza. La foto está tomada en una nave del Tarajal, en una de las naves donde se hacinan los migrantes que están aquí en Ceuta. El fondo de la imagen parece una escena del infierno de un cuadro de del Bosco. Por todas partes hay chicos que cada uno a su manera lucha contra la miseria. Unos han construido una choza con palés y plásticos, los hay que se lavan en un pequeño barreño con agua que no parece limpia. Otros juegan al fútbol sin importarles no haber comido y los hay que solo duermen. Duermen desde hace días bajo mantas cochambrosas. En el centro de la escena, un chico espigado con la expresión inteligente y con un flequillo rebelde, vestido con una sudadera, aunque el calor y la humedad nos tienen martirizados a todos. El chico de la foto sonríe con simpatía y con el dedo de una mano le niega al periodista lo que el periodista le ha pedido. El periodista se le ha acercado porque es uno de los pocos migrantes que habla español. Y el chico le ha contado que pasa muchas fatigas, que está sucio y que tiene hambre. Y entonces el periodista ha sacado su grabadora y le ha pedido que lo repita para poder registrarle su voz. Y es entonces cuando el chico de la foto ha agitado su dedo y ha dicho: "No, primo, no quiero que grabes. No te pienses que porque sea pobre, porque no tengo casa, porque no tengo para comer, voy a tener que hacer lo que tú me digas". Todo esto no lo ha dicho el chico, que solo ha sonreído para decir que no, pero lo ha pensado el periodista. Y el periodista, se ha marchado después de esta conversación admirado, contento porque le han dicho que no, contento por una vez porque le hayan dicho que no, contento de que alguien estime su libertad más que ninguna otra cosa. No, primo, no. Así terminamos una mañana de información y de análisis, una semana de estancia en Ceuta. Que tengas un estupendo domingo. El sol sube raudo en Ceuta. Hoy será un buen día de playa.

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2: Saludos y muy buenos días, amigos, en este primer domingo de septiembre de 2026. En la cadena COPE llega, como cada siete días, a esta hora el tiempo para la actualidad religiosa. Hoy es el programa 1999, en el que vamos a contarles lo más destacado de esta semana, hoy con Mila Sánchez en el control de sonido. Pero antes de nada, algo importante: cada día Seguros UMAS suma tranquilidad y te ofrece ahora Iglesia Noticia con estos titulares. En la Jornada Mundial de Oración por el Cuidado de la Creación, el Papa invita a hacer una pausa en el ajetreo cotidiano para disfrutar de la armonía de la que formamos parte. Y en su intención de oración para septiembre, León XIV apela al cuidado del agua, que recuerda es un regalo universal y un derecho sin fronteras. En España, Escuelas Católicas alerta de que el proyecto de ley del Gobierno para reducir la ratio por aula supondría un golpe muy duro para la enseñanza concertada. Les contaremos también cómo ha terminado la Copa Nacional de Fútbol de Seminarios y nos acercaremos a la exposición Campos del Renacimiento en Tierras Palentinas. Con estas y otras noticias les acompañamos hasta las 9.
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2: La actualidad de esta semana ha tenido como centro informativo la celebración el martes de la Jornada Mundial de Oración por el Cuidado de la Creación. En esa fecha comenzó también el tiempo de creación que concluirá el 4 de octubre, fiesta de San Francisco de Asís, del que celebramos su octavo centenario. En esa jornada el Papa celebró misa por el cuidado de la creación en Castel Gandolfo, en la que invitó a ponernos en modo silencio para escuchar la obra de Dios y disfrutar de la armonía de la que formamos parte. En Iglesia Noticias es el momento para la primera crónica de la corresponsal de la cadena COPE en Roma y el Vaticano, Eva Fernández. Buenos días.
3: Muy buenos días, Faustino. Un año más, el conocido como Jardín de la Madonina, ante cuya imagen rezaron Benedicto XVI y San Juan Pablo II, ha sido el escenario escogido para la misa de esta Jornada Mundial de Oración por el Cuidado de la Creación. Desde 2015, la Iglesia celebra esta fecha en comunión con otras denominaciones cristianas. La liturgia incluye unas lecturas que hablan de la belleza de la obra del Señor. Por eso, el Papa en su homilía subrayó que sería superficial detenerse en la contemplación de las maravillas que nos ofrece la naturaleza sin dirigirnos al Creador, algo que nos lleva a comprender qué grande es el amor de Dios por nosotros.
4: No es ancora troppo tardi.
3: No es aún demasiado tarde y el tiempo de la creación nos llama a una profunda conversión. Lo que ha sido utilizado para la destrucción puede ser redirigido hacia la vida, al cuidado de los pobres, al sustento alimentario de los hambrientos y al cuidado de la creación.
4: Es la salvaguardia del creato.
3: Y el consejo que nos dio el Papa para las próximas 5 semanas dedicadas a la oración y al compromiso por el cuidado de la casa común ha sido hacer algunos minutos de pausa del ajetreo de las actividades cotidianas para escuchar la voz de la creación en la que Dios, autor de todas las cosas, nos habla. Al concluir la homilía, recitó un fragmento del Cántico de las Criaturas de San Francisco de Asís.
2: ¿Cómo responder desde una perspectiva cristiana a la crisis ecológica y social, miope y suicida en la que ha caído la humanidad? Esta es la pregunta que sirve de base al nuevo documento publicado por la Comisión Teológica Internacional, titulado Cuidar nuestra casa común, respuesta responsable y fraterna al Dios Trinitario. Es un texto que invita a dar una respuesta responsable y fraterna y a una profunda conversión espiritual ante la crisis ecológica que vivimos. En Iglesia Noticia llega desde Roma el comentario de Antonio Pelayo. Buenos días, Antonio.
5: Buenos días, Faustino. La Laudato Si, alabado seas mi Señor, publicada por Francisco el 24 de mayo del 2015, ha sido una de las encíclicas de mayor impacto dentro y fuera de la Iglesia. 10 años después de su aparición, su llamamiento sobre el cuidado de la casa común se ha convertido en un eslogan universal. Lo ha recordado León XIV al celebrar el lunes pasado en Castel Gandolfo la misa por la custodia de la creación. No es tarde, dijo el Papa estadounidense, para una profunda conversión ecológica personal y colectiva, y hay todavía tiempo para reconocer los errores a fin de que lo que ha sido usado para la destrucción sea dirigido hacia la vida, el cuidado de los pobres y la salvaguardia de lo creado. Al día siguiente, la Comisión Teológica Internacional hizo público un sesudo documento titulado cuidar nuestra casa común, cuya tesis fundamental es que el cuidado de la creación es una cuestión teológica que trata de responder a la crisis ecológica y social miope y suicida en la que ha caído la humanidad. La élite de la teología mundial representada en la comisión denuncia estos alarmantes datos ecológicos: la desaparición de la diversidad biológica, que no es un lujo exótico, la contaminación atmosférica, el empeoramiento de la calidad del agua y, sobre todo, la guerra, que acelera brutalmente la destrucción del medio ambiente con sus gravísimas consecuencias sobre los más pobres, explotados en sus recursos naturales y obligados a emigrar. Luchar contra este pecado, afirman, contra la creación y contra el Creador, no es solo una exigencia ética, sino también teológica, porque la manera en que se cuida la creación revela y configura la propia relación con Dios. Desde Roma les ha hablado Antonio Pelayo.
2: Gracias, Antonio. En este mes de septiembre, León XIV dedica su intención de oración al cuidado del agua. Un don de Dios, recuerda, y un derecho sin fronteras, fuente de vida y signo de esperanza, pero todavía inaccesible para millones de personas en el mundo.
6: Señor de la vida, tú nos diste el don del agua, fuente de fecundidad, frescura y esperanza. Hoy te pedimos que nos enseñes a custodiarla con gratitud, justicia y responsabilidad. Te pedimos perdón por haberla convertido en mercancía, olvidando que es un regalo universal, un derecho sin fronteras destinado a todos tus hijos. Vemos con dolor a tantos hermanos y hermanas que no tienen agua limpia, que caminan kilómetros para encontrarla, que enferman por su escasez.
2: Además de denunciar el mercadeo del agua, el Papa llama a vivir con sobriedad y al compromiso con los más pobres.
6: Que tu espíritu nos transforme en peregrinos de lo esencial, capaces de vivir con sobriedad, denunciando el derroche y la contaminación, defendiendo el derecho de cada hermano y hermana a beber sin miedo, sin desigualdad. Haz que nuestro cuidado del agua sea signo de amor al Creador y compromiso con la vida de los más pobres, educando nuevas generaciones que valoren y protejan los recursos de la tierra. Amén.
2: En Iglesia Noticias seguimos en el Vaticano porque el Papa ha recibido a la Comisión Asesora del Hospital fundado por San Pío de Pietralcina. Y en la Audiencia General del miércoles, León XIV inició un ciclo de catequesis sobre la Constitución Pastoral Gaudium et Spes. Exhortó a la comunidad eclesial a afrontar contradicciones contemporáneas como el progreso reservado a unos pocos, la distribución desigual de la riqueza o la ilusión de que la guerra es un camino eficaz para construir la paz. Cuéntanos, Eva.
3: En su primera reflexión sobre esta importante constitución pastoral del Concilio Vaticano II, en la que se aborda la relación de la Iglesia con el mundo contemporáneo, el Papa nos invitó a abandonar la pasividad y a implicarnos ante las contradicciones de la sociedad actual. Aseguraba que no es posible permanecer como espectadores desinteresados.
7: Los creyentes deben comprometerse a escuchar con el corazón, acompañando y ayudando a las personas en dificultad, sobre todo a los pobres y a los que sufren a causa de la injusticia, la discriminación y la violencia.
3: Y efectivamente el Papa sigue con interés los trabajos de la comisión creada por él mismo para intentar garantizar el futuro de la Casa Sollievo de la Sofferenza, el gran hospital levantado por el Padre Pío en San Giovanni Rotondo, que atraviesa desde hace años una situación financiera especialmente complicada. Con el deseo de poder sacarlo adelante, la comisión ha presentado al Papa las principales líneas sobre las que trabaja actualmente, todo ello sin detenerla actividad del hospital y con una condición marcada desde el principio por León XIV, que cualquier reforma económica conserve intacto el carisma con el que el Padre Pío concibió la institución.
2: Y dos noticias más, Eva. Una sentencia del Tribunal Superior de Quebec establece que el cardenal Ouellet fue falsamente acusado de violencia sexual. Mientras tanto, en China ha sido ordenado el nuevo obispo de Datong en el marco del acuerdo provisional entre la Santa Sede y la República Popular China.
3: El cardenal canadiense Mark Ouellet ha ganado la causa contra la mujer que lo acusaba de abusos. El juez concluye que el purpurado fue víctima de una calumnia y condena a la demandante a pagarle $100,000. En una sentencia de 52 páginas, el magistrado subraya que las acusaciones formuladas contra quien fue el prefecto del dicasterio para los obispos son falsas y considera que el cardenal ha sido víctima de calumnias e infamias y que el proceder de su acusadora refleja malicia. El juez también toma en consideración el daño a la reputación del cardenal al verse implicado en esta macrodemanda, una circunstancia que califica como infamia. El cardenal, en un comunicado, asegura que dedicará ese dinero a las víctimas y ha reiterado su compromiso de proseguir la lucha contra toda forma de abuso, en particular el sexual, y afirma apoyar sin reservas a las víctimas acreditadas en su búsqueda de una justicia reparadora. Por cierto, que también esta semana el Papa ha recibido a unos 150 seminaristas italianos, a quienes ha recordado que ninguno de nosotros está aquí porque se lo haya merecido, sino solamente por una libre elección por parte de Dios Padre. Es decir, que la vocación depende exclusivamente de un amor gratuito que siempre nos precede y que nunca decepciona.
2: Francia se prepara para recibir en un par de semanas la visita de León XIV. Se agotaron en 24 horas las entradas para la vigilia de los jóvenes. Casi están al completo el 500,000 de reservas para los Campos Elíseos y ya están completas también las inscripciones en el Santuario de Lourdes. Corresponsal en París, Asunción Serena.
8: El Papa León estará en Lourdes el 26 y 27 de septiembre para rezar en la Gruta de Massabiel, donde tuvieron lugar las apariciones de la Virgen, celebrar misa en la pradera y participar en la tradicional procesión de las antorchas. El santuario, uno de los lugares de peregrinaje más grandes del mundo, cuenta con una capacidad para acoger a 150,000 personas, pero el cupo está ya cubierto desde el pasado 27 de agosto. Los organizadores esperan ahora, con la ayuda de los peregrinos, hacer frente a todos los gastos que lleva consigo este evento, cifrados en 2 millones de euros. León XIV ya ha visitado Lourdes en dos ocasiones, cuando tenía 19 y 29 años, y esta será la primera vez que lo haga en tanto que Santo Padre. El viaje incluye también una reunión con los voluntarios y personas acogidas en una de las instituciones centrales del santuario, dedicada a la atención de los peregrinos enfermos o con discapacidad, un encuentro privado con las religiosas del monasterio del Carmelo y otro con víctimas de violencias sexuales cometidas en el seno de la Iglesia.
2: La violencia de las bandas criminales, con continuos secuestros y asesinatos, continúa agravando la crisis de seguridad que sufre Haití y que afecta a numerosas familias, sacerdotes y religiosos. Así nos lo ha contado el padre Víctor Auguste, salesiano de Don Bosco y director de la Fundación Vicent.
9: No hay una persecución contra los cristianos, pero en una zona donde hay una comunidad religiosa, hay una escuela católica, hay cualquier obra cristiana, si han atacado la zona, no evitan la escuela católica, no evitan esta iglesia que está en la zona. Pero es una cosa global, es un ataque global que hacen, pero no han atacado directamente a los cristianos, no. Es una situación de violencia global que todos podemos ser víctimas a cualquier momento.
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2: Actualidad en España. Con septiembre llega también el comienzo del nuevo curso escolar, que en los centros concertados se afronta con preocupación por los recortes de las ratios de alumnos por aula, como nos ha contado Luis Centeno, que es el secretario general adjunto de Escuelas Católicas.
10: Existe una gran preocupación por la nueva normativa que se está tramitando ahora mismo, ¿no? Me refiero al proyecto de ley de reducción de las ratios alumnos-aula, ¿no? Que está ahora mismo en el Congreso tramitándose. Conjuntamente hay un borrador de Real Decreto de requisitos mínimos que afectaría también a las ratios máximas alumnos-unidad o alumnos-aula, que afectarían en todos los niveles educativos, no solo en los niveles obligatorios, sino incluso en la infantil, primer ciclo, el bachillerato, la formación profesional, segundo ciclo infantil, etcétera. Muchos colegios están ciertamente preocupados porque no saben cómo va a resultar los efectos que van a tener en el funcionamiento de los colegios reducir los alumnos a la mitad. Económicamente, esto puede ser un golpe muy duro para la enseñanza privada y para la enseñanza privada concertada.
2: También recuerda la importancia de la formación en los valores y la espiritualidad.
10: Tan importante como enseñar formación curricular es formar ese carácter y sobre todo transmitir lo que algunos denominan pues todo el aura espiritual, ¿no? Es decir, el hombre tiene una base espiritual de trascendencia, se hace unas preguntas totalmente profundas que cada uno tiene que responder, pero nosotros les ofrecemos la respuesta de la escuela católica, la respuesta del evangelio, ¿no? Y yo creo que eso para la formación integral, que es el objeto de la educación, según la propia Constitución española, yo creo que es lo que se debe hacer en todos los centros.
2: Y destaca también Luis Centeno la importancia de la formación en el uso de la inteligencia artificial y las nuevas tecnologías.
10: Yo creo que con un buen profesor, con un proyecto curricular adaptado a qué ofrece ese contenido digital, pueden ser en algunos cursos superiores muy interesantes, ¿no? Y de otra manera no podemos vivir de espaldas al mundo digital en el que la IA, pues, está presente en nuestra vida, ¿no? Entonces, lo que tenemos que hacer es formar a nuestros profesores, formar a nuestros alumnos en el correcto uso de los medios digitales. No prohibirlos, porque si no, en cuanto salgan del colegio, lo van a usar y lo van a usar incorrectamente.
2: Ayer se celebró la Romería de las Vírgenes de Ribagorza y Sobrarbe, para la que el obispo de Barbastro Monzón, Ángel Pérez Puello, pidió el traslado de la talla original de la imagen de Nuestra Señora de los Ángeles a su ermita, que data del siglo XI, con la petición de que permanezca en ella de forma permanente en vez de regresar al santuario de Torre Ciudad, donde se venera desde hace 50 años. Cope Barbastro, Ángel Ardíez, buenos días.
11: Buenos días. Más de 40 advocaciones marianas de las diócesis de Lérida y de Barbastro Monzón participaron ayer en esta jornada de devoción y comunión que se remonta a 1979. La imagen románica de Nuestra Señora de los Ángeles recibió a los participantes en la romería en su ermita original, tal y como solicitó el obispo de Barbastro Monzón. Tras el recibimiento, se inició la procesión al templo inaugurado en 1975, donde Monseñor Ángel Pérez Puello celebró la Eucaristía, presidida por la imagen mariana, ante cientos de peregrinos. En su homilía, don Ángel subrayó la riqueza de la devoción a la Virgen en la diócesis, que se manifiesta en 137 advocaciones, que junto a las diversas realidades eclesiales, cada una con sus carismas y tradiciones, se unen bajo una única madre y forman parte de una misma familia. El obispo expresó su profundo agradecimiento por la labor pastoral de instituciones como el Instituto del Verbo Encarnado o la Prelatura del Opus Dei. En este sentido, hizo un llamamiento a mirar al futuro con unidad, proponiendo que Torre Ciudad no sea solo un punto de llegada para peregrinos de todo el mundo, sino también un punto de partida para revitalizar la fe, las tradiciones y el patrimonio del entorno local en plena comunión eclesial.
2: El Opus Dei aclara en una nota, por su parte, que aunque la imagen de la Virgen es propiedad de la diócesis, está cedida a perpetuidad y como contrapartida asumió su restauración y conservación, la promoción del culto y la garantía de acceso a los peregrinos. Recuerda además que el santuario se construyó con el permiso del obispo con la condición de que la imagen recibiera en él culto y veneración y que la ermita y el nuevo templo formasen un único recinto. El comunicado del Opus Dei rechaza por último que se trate de una retención ilegal y reitera su compromiso y su disposición al diálogo y la colaboración con el comisario pontificio y lo que disponga la Santa Sede. Y poco a poco se recupera la normalidad en los templos de Granada tras los daños causados por los terremotos. Ya se ha reabierto el de los Santos Justo y Pastor, muy pronto lo será el de la patrona, las Angustias, aunque la catedral sigue cerrada por ahora a las visitas turísticas. Y precisamente en Granada se ha celebrado esta semana la Copa Nacional de Seminarios, en la que han participado 80 seminaristas de toda España. Ha sido organizada por el Seminario Mayor San Cecilio y respaldada por la Subcomisión para los Seminarios de la Conferencia Episcopal. COPE Granada, Juan de Dios Jerónimo.
12: Cuarta edición ya de la Copa Nacional de Seminarios. Han participado los de Burgos, Ciudad Real, Granada, Guadix, Huesca, Osma, Soria, Valencia, Valladolid, Vitoria y Zaragoza. Y ha sido precisamente el seminario de Vitoria-Gasteiz el que ha conseguido el campeonato, además de la práctica deportiva, la oración, la formación y el intercambio cultural entre los futuros sacerdotes, tal y como nos contaba aquí en COPE el rector del seminario de Granada, Moisés Fernández.
13: Bueno, muchas veces nos encontramos, gracias a Dios tenemos encuentros durante el año para otro tipo de finalidades, de formación, de oración, pero quizás no teníamos un espacio como el que se nos ofrece ahora, donde poder compartir el tiempo en torno al deporte, un ambiente un poco más desenfadado, más lúdico, que permite también pues compartir la vida a otro nivel y, y compartir el tiempo libre, ¿no? Que eso también genera mucha fraternidad y nos permite conocernos mejor.
12: Los seminaristas han conocido lugares como la Abadía del Sacromonte, la Cartuja, también han visitado la Basílica de San Juan de Dios y han tenido una misa que ha celebrado el arzobispo de Granada en la Capilla Real.
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2: En Iglesia Noticia nos acercamos ahora hasta la iniciativa religiosa, turística y cultural Campos del Renacimiento, que acoge en cuatro localidades de Palencia: Becerril de Campos, Paredes de Nava, Cisneros y Fuentes de Nava. Su director es José María Vicente. Buenos días.
14: Hola, muy buenos días.
2: Lo primero, para nuestros oyentes, ¿cómo surge la iniciativa? ¿Cuál es el camino recorrido desde entonces hasta ahora?
14: Pues la iniciativa surge desde el Obispado de Palencia y la propia Diputación de Palencia, que lo que pretendían pues era poner en valor esta riqueza tan extraordinaria que se encuentra en las localidades que acabas de mencionar y en la tierra de Campos en general. Es una forma de conservar un ingente patrimonio en aquel lugar en el que fue creado y que forma parte indudablemente de la identidad de

0: historia también maravillosa de distintas épocas. Indudablemente prima el Renacimiento, ya que el potencial económico que vivió esta zona pues se situó a finales del XV, principios del siglo XVI, pero hay obras desde época románica, época gótica, renacentista y también muchas obras del periodo barroco.
1: Supongo que una exposición que es permanente en 5 iglesias de 4 localidades será un poco más difícil de gestionar. ¿Cuál es el balance de estos años, especialmente de estos meses de verano?
0: No, pues el balance es extraordinariamente positivo. Ya saben seguro que tus oyentes que el museo está gestionado por la Fundación Las Edades del Hombre, que le imprime pues esa marca de calidad y esa forma de exponer las obras bajo un guión que explica la historia de la salvación, la historia del cristianismo, la historia de las parroquias, la vivencia de siglos y siglos de generaciones. Y esa vinculación a las localidades pues hace que no solo los habitantes de estos municipios y los de alrededor, sino gentes provenientes de Palencia, de Valladolid, incluso de todas las comunidades autónomas de España, pues hayan venido, lo hayan visitado y lo valoren como el museo que es, un museo con una vivo que mantiene pues esa riqueza, ese modo de vida, esa fe de generaciones anteriores y realmente se sorprenden cada vez que recorren alguno de los espacios. Además tenemos unas entradas muy muy versátiles, se puede visitar una sola sede, se pueden ver dos sedes con entradas que reducen el precio y son más asequibles, se puede sacar un bono conjunto y durante 6 meses recorrer todo el proyecto, es decir, hay múltiples formas de con visita guiada, etcétera, etcétera.
1: ¿Qué retos tenéis de cara al futuro? ¿Va a continuar la exposición tal como está montada o os planteáis algún cambio, alguna novedad?
0: Lo que hacemos es periódicamente actividades que dinamizan no solamente el propio museo, sino el entorno. Obras invitadas que proceden del riquísimo patrimonio de Palencia y que se encuentran en iglesias menos accesibles o conventos a los que no se pueden visitar de forma regular, y nosotros las exponemos de forma temporal en nuestro museo. Visitas, en este caso la Diputación de Palencia ha organizado una serie de visitas teatralizadas que han tenido lugar a lo largo del verano con un éxito extraordinario, ya que han sido múltiples las personas, no solo de las localidades, sino del entorno y de fuera, que han disfrutado de ellas. Visitas musicalizadas, de hecho tenemos una pendiente todavía para los que se quieran animar el día 12 de septiembre y que recorrerá las iglesias de San Facundo y San Primitivo en Cisneros y rematará en la iglesia de Fuentes de Nava, en la iglesia de Santa María de Fuentes de Nava, que también como novedad ha incorporado este verano, a partir del 22 de junio que inauguramos la torre del templo. Es decir, el museo es un museo vivo en el que procuramos que las actividades que hacemos y las iniciativas pues haga que todo aquel que haya venido no haya agotado el recorrido, sino que tenga pues alicientes nuevos. Y este de la torre de esta iglesia, desde la que se puede contemplar paisaje de la Tierra de Campos, un paisaje inmenso, la laguna de la Nava, el propio canal de Castilla, la localidad de Fuentes, pues bueno, es un atractivo más que se suma pues a esta oferta artística, espiritual del propio museo.
1: Pues con esa invitación nos vamos a quedar. Recordamos, 4 localidades, Becerril de Campos, Paredes de Nava, Cisneros y Fuentes de Nava acogen esa exposición permanente, Campos del Renacimiento. Aquí queda la invitación de su director, José María Vicente. Gracias por estar con nosotros hoy en Iglesia Noticia. Buenos días.
0: Buenos días, muchísimas gracias a ustedes.
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0: La Catedral de Plasencia acoge un mural del cuerpo de Cristo sin rostro, pero con una gran carga dramática de 11 metros de alto por 6 de ancho, obra del artista Jesús Mateos Brea. Nos lo cuenta desde Copel Plasencia, Gemma Díaz. Buenos días.
1: Buenos días. Imaginen entrar en las catedrales de Plasencia con más de 2 siglos de historia y encontrarse de frente con un descendimiento de 11 metros de alto. Es la obra del artista placentino Jesús Mateos Brea, que ya luce de manera definitiva en el interior de la catedral. El mural nació el año pasado por encargo del ayuntamiento para apoyar la candidatura de la Semana Santa como interés turístico nacional. Estuvo varios meses en el exterior del templo, a la intemperie, y tras su donación al obispado, el cabildo ha decidido trasladarlo al interior. Lo cierto es que ha sido necesario un importante trabajo de limpieza, restauración y montaje. Y una novedad, todo el borde ha sido dorado para integrarlo en el espacio catedralicio. Y es que este artista, Brea, se inspira en Caravaggio para hacer este mural, pero crea una obra completamente nueva. Y hay un detalle que atrapa, son las manos, 3 manos que hablan de vida y muerte, de recibir y ofrecer, y que parecen sostener el peso muerto de Cristo. Reconocido como uno de los 10 mejores trabajos de arte urbano del mundo el año pasado, ahora da el salto del arte urbano a patrimonio de la capital del Jerte. Y ya se nota, porque quienes trabajan en la catedral nos han asegurado que ha aumentado la afluencia de visitantes desde su instalación y muchos precisamente atraídos expresamente por el mural. Así que entre la Torre del Melón, la fachada huérfana o el retablo de Gregorio Fernández, las catedrales de Plasencia guardan ahora una nueva sorpresa, un descendimiento que lo mires, por donde lo mires, impresiona.
0: Hasta aquí el informativo Iglesia Noticia, programa 1999. Gracias por su atención. Volveremos dentro de 7 días. Que pasen una feliz semana. Un saludo de Faustino Catalina.

0: Muy buenos días. El gobierno ha tomado el control del puerto de Ceuta después de que su presidente, Juan Jesús Vivas, se negara a autorizar el campamento para migrantes. El Ejecutivo Central ha firmado una resolución de urgencia para poder llevarlo a cabo. El gobierno ceutí lo considera un grave error, entre otras cosas, por la cercanía del campamento a viviendas y a una infraestructura petrolera. Ya se han instalado una veintena de tiendas y está previsto que en 2 días haya capacidad para 1 millar de migrantes en situación de calle. Una decisión que ha vuelto a llevar a los vecinos a las calles, esta vez para protestar frente al puerto. Y todo esto además a solo 3 días del comienzo del curso escolar. Familias, alumnos y docentes afrontan una vuelta a las aulas marcadas por la incertidumbre, hasta el punto de que algunos padres todavía dudan de si llevarán a sus hijos al colegio esta primera semana. Les dejamos con la Santa Misa.
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2: Desde Toledo, buenos días. COPE les ofrece a esta hora de la mañana la celebración de la Santa Misa, como cada domingo, desde esta capilla de la Inmaculada, sede de la Adoración Eucarística Perpetua. Hoy es 6 de septiembre, 23º domingo del tiempo ordinario. Como siempre, nuestro saludo muy especial para vosotros, los enfermos, los ancianos, las personas que por diversas circunstancias no salís de casa, los privados de libertad. Estamos reunidos en el nombre del Señor Jesús para escuchar la palabra y celebrar la Eucaristía, sintiendo que Él está en medio de nosotros. Preside la misa don Juan Díaz Bernardo Navarro, canta a la asamblea, anima el canto José Miguel Seguido. Comenzamos.

0: En nombre del Padre, y del Hijo, y del Espíritu Santo.
1: Amén.
0: La gracia de nuestro Señor Jesucristo, el amor del Padre y la comunión del Espíritu Santo estén con todos vosotros.
1: Y con tu espíritu.
0: Hermanos, para celebrar dignamente estos sagrados misterios, reconozcamos nuestros pecados. Yo confieso ante Dios Todopoderoso y ante vosotros, hermanos, que he pecado mucho de pensamiento, palabra, obra y omisión. Por mi gran culpa. Por eso ruego a Santa María, siempre Virgen, a los ángeles, a los santos y a vosotros, hermanos, que intercedáis por mí ante Dios nuestro Señor. Dios Todopoderoso tenga misericordia de nosotros, perdone nuestros pecados y nos lleve a la vida eterna. Amén.

0: Gloria a Dios en el cielo, y en la tierra paz a los hombres que ama el Señor. Por tu inmensa gloria te alabamos, te bendecimos, te adoramos, te glorificamos. Te damos gracias, Señor Dios, Rey celestial, Dios Padre todopoderoso, Señor Hijo único Jesucristo, Señor Dios, Cordero de Dios, Hijo del Padre. Tú que quitas el pecado del mundo, ten piedad de nosotros. Tú que quitas el pecado del mundo, atiende nuestra súplica. Tú que estás sentado a la derecha del Padre, ten piedad de nosotros, porque solo tú eres santo, solo tú, Señor, solo tú, Altísimo Jesucristo, con el Espíritu Santo, en la gloria de Dios Padre. Amén. Oremos. Oh Dios, por ti nos ha venido la redención y se nos ofrece la adopción filial. Mira con bondad a los hijos de tu amor, para que cuantos creemos en Cristo alcancemos la libertad verdadera y la herencia eterna. Por nuestro Señor Jesucristo, tu Hijo, que vive y reina contigo en la unidad del Espíritu Santo y es Dios por los siglos de los siglos. Amén.
1: Reprender y corregir buscando el cambio de conducta es el mensaje del profeta Ezequiel en la primera lectura. También el de Jesús en el Evangelio de hoy. Una corrección que se hace desde el amor, porque la plenitud del amor, de la ley, es el amor, nos dirá San Pablo. Escuchemos la voz del Señor y no endurezcamos nuestro corazón.
2: Lectura de la profecía de Ezequiel. Esto dice el Señor: a ti, hijo de hombre, te he puesto de centinela en la casa de Israel. Cuando escuches una palabra de mi boca, les advertirás de mi parte. Si yo digo al malvado: malvado, eres reo de muerte, pero tú no hablas para advertir al malvado que cambie de conducta, él es un malvado y morirá por su culpa, pero a ti te pediré cuenta de su sangre. Pero si tú adviertes al malvado que cambie de conducta y no lo hace, él morirá por su culpa, pero tú habrás salvado la vida. Palabra de Dios.

Venid, aclamemos al Señor, demos vítores a la roca que nos salva, entremos a su presencia dándole gracias, aclamándolo con cantos.

Entrad, postrémonos por tierra, bendiciendo al Señor, nuestro Creador, porque Él es nuestro Dios y nosotros su pueblo, el rebaño que Él guía.

Ojalá escuchéis hoy su voz, no endurezcáis el corazón como en Meribá, como el día de Masá en el desierto, cuando vuestros padres me pusieron a prueba y me tentaron, aunque habían visto mis obras.

Lectura de la carta del apóstol San Pablo a los romanos. Hermanos, a nadie le debáis nada más que el amor mutuo, porque el que ama ha cumplido el resto de la ley. De hecho, el no cometerás adulterio, no matarás, no robarás, no codiciarás, y cualquiera de los otros mandamientos se resume en esto: amarás a tu prójimo como a ti mismo. El amor no hace mal a su prójimo. Por eso la plenitud de la ley es el amor. Palabra de Dios. Amén.

0: El Señor esté con vosotros. Lectura del Santo Evangelio según San Mateo. En aquel tiempo dijo Jesús a sus discípulos: si tu hermano peca contra mí, repréndelo, estando los dos a solas. Si te hace caso, has salvado a tu hermano. Si no te hace caso, llama a otro o a otros dos, para que todo el asunto quede confirmado por boca de dos o tres testigos. Si no les hace caso, díselo a la comunidad. Y si no hace caso ni siquiera a la comunidad, considéralo como un pagano o un publicano. En verdad os digo que todo lo que atéis en la tierra quedará atado en los cielos, y todo lo que desatéis en la tierra quedará desatado en los cielos. Os digo además que si dos de vosotros se ponen de acuerdo en la tierra para pedir algo, se lo dará mi Padre que está en los cielos. Porque donde dos o tres están reunidos en mi nombre, allí estoy yo en medio de ellos. Palabra del Señor. Queridos hermanos, queridas hermanas, que estáis aquí en esta capilla de la Inmaculada Concepción en Toledo, y también vosotros los que os unís a la celebración a través de la cadena COPE. Nuestro saludo, como cada semana, a todos, y muy especialmente a los enfermos, a los ancianos, a los que estáis privados de libertad o a los que no podéis salir de casa. El Señor nos quiere libres para anunciar su palabra sin condicionantes. Bajo su luz todos, pero especialmente los pastores, y cuantos hemos recibido el ministerio de la palabra, hemos de llamar a la conversión a quien procura el mal o induce a él. La primera lectura ha presentado esta exigencia como propia de la vocación profética. En efecto, como todos los profetas, Ezequiel es enviado por Dios como mediador de su palabra y centinela de la casa de Israel. Se trata de una responsabilidad que no puede buscar excusas ni detenerse ante las dificultades. Por eso ha de responder a las exigencias de su vocación sin vacilaciones ni condicionantes. En este caso, ha de trasladar un mensaje duro a un pueblo malvado y rebelde que se ha dejado fascinar por engañosas expectativas alimentadas por falsos profetas y que se niega a aceptar que el exilio que sufre en Babilonia es una consecuencia de sus idolatrías y de sus infidelidades al espíritu de la alianza. En el cumplimiento de esta responsabilidad, el profeta se juega la vida. Por eso, eludirla también para él tiene consecuencias. Si tú no hablas para advertir al malvado que cambie de conducta, él es un malvado y morirá por su culpa, pero a ti te pediré cuenta de su sangre. En el Evangelio que ha sido proclamado, percibimos también el eco de esta exigencia, interpretadas habitualmente como recomendaciones a los discípulos para el ejercicio de la coerción fraterna. Las palabras del Señor que acabamos de escuchar tienen, sin embargo, un sentido que supera las exigencias éticas de unas pautas de comportamiento referidas a la comunidad de los discípulos. Para percibir todo su sentido, es preciso percatarse de que la parábola que precede inmediatamente a las palabras que hemos escuchado es la de la oveja perdida, mientras que la conclusión final es, en primer lugar, la respuesta de Jesús a Pedro sobre el perdón de las ofensas, y después la parábola del siervo sin entrañas, que habiendo sido perdonado por su Señor, no sabe perdonar a su compañero. Así, insertadas entre estas dos parábolas que hablan de la misericordia del Padre e invitan a la misericordia con el hermano, el evangelista formula la exigencia fundamental y única para los discípulos de Cristo, que es la misericordia con aquel que pida perdón, y en la que la corrección fraterna encuentra su lugar. En este contexto, la alusión final a la oración comunitaria tampoco es, como pudiera parecer, un añadido sin conexión con lo anterior, sino que lo completa con la referencia a la presencia de Cristo en su Iglesia, que afecta también a las decisiones. Así parece que el evangelista deja entrever mediante estos detalles que las palabras del Señor no solo apuntan a cuestiones meramente disciplinarias que afectan a la comunidad, sino que éstas cuentan con la asistencia y la ratificación del resucitado, y por lo mismo tienen que ver con la identidad y con la misión que de él ha recibido la Iglesia. Es decir, afectan a nuestra vocación de bautizados, llamados a ser testigos de la verdad. Esta vocación exige erradicar de nosotros mismos y de la propia comunidad todo aquello que es contrario a la misericordia de Dios. Un domingo más, la palabra de Dios nos ilumina en nuestro proceso de discernimiento personal y comunitario. Hoy nos ayuda a caer en la cuenta de que también nosotros, por nuestro bautismo, hemos recibido la misión profética, y por ella cada uno en su lugar y en su situación ha de ser testigo de la verdad de Dios. Así, del mismo modo que si el profeta opta por el silencio, será cómplice de aquellos que causan el mal y se le pedirá cuentas por ello, en una situación en la que los nuevos ídolos nos fascinan y la falsedad y la mentira se imponen, también nosotros somos avisados para que evitemos caer en la tentación del silencio, acallando la voz de aquel que nos ha llamado y enviado a ser anunciadores de su palabra libertadora. Por eso, ante las situaciones en las que dominan el mal y el pecado, ya personal, ya social, no podemos desentendernos. Sin embargo, como el pueblo elegido, que durante el exilio prefirió refugiarse en la nostalgia antes que aceptar la voluntad de Dios, nosotros también podemos ampararnos en subterfugios y dejarnos llevar por las propuestas light de una sociedad que huye de las responsabilidades y elude los compromisos. Podemos así caer en la tentación de evadir nuestra misión con excusas tolerantes para dejarnos llevar de una vida cómoda que no nos complique la existencia. O quizá también podemos resguardarnos tras un cauteloso silencio, disimulado, eso sí, con un aparente buenismo solidario. En la sociedad que hace de la ideología un credo y del dinero un ídolo, abundan los poderes que callan ante los males si su denuncia puede comprometer sus cuentas de resultados, aunque después se presenten como solidarios, proponiendo acciones que en realidad solo son simples campañas de lavado de imagen. Frente a estos peligros, de los que no se ve libre la comunidad eclesial, la palabra de Dios nos demanda un compromiso personal y una exigencia comunitaria. La fe es una respuesta personal a la llamada de Dios que nace y se acrecienta en la comunidad de la Iglesia, es decir, que madura y crece en la comunidad eclesial, en la comunión con los hermanos. Unidos en comunión, hacemos presente a Cristo en medio del mundo y somos capaces de desplegar su acción salvífica en favor de los hombres frente a los poderes de la tierra. Así, en la comunión eclesial estamos llamados a ejercer nuestra misión profética desde el amor y la misericordia, que es la primera exigencia que tenemos con respecto a nuestros hermanos. El apóstol va incluso más allá de esta exigencia al decirnos que en realidad es una deuda que perdura para siempre. A nadie le debáis nada más que el amor mutuo, nos ha dicho. Queridos hermanos, queridas hermanas, reunidos en el nombre del Señor, hoy le pedimos que nos ayude a ser testigos del Evangelio de la misericordia y que seamos siempre conscientes de nuestra deuda de amor, fijando siempre nuestra mirada y atención en cada persona concreta.
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0: Creo en Dios, Padre Todopoderoso, Creador del cielo y de la tierra. Creo en Jesucristo, su único Hijo, nuestro Señor, que fue concebido por obra y gracia del Espíritu Santo. Nació de Santa María Virgen, padeció bajo el poder de Poncio Pilato. Fue crucificado, muerto y sepultado. Descendió a los infiernos. Al tercer día resucitó entre los muertos. Subió a los cielos y está sentado a la derecha de Dios, Padre Todopoderoso. Desde allí ha de venir a juzgar a vivos y muertos. Creo en el Espíritu Santo, la Santa Iglesia Católica, la comunión de los santos, el perdón de los pecados, la resurrección de la carne y la vida eterna. Amén. Oremos confiando en la promesa de Cristo. Si dos de vosotros se ponen de acuerdo en la tierra para pedir algo, se lo dará mi Padre que está en los cielos.
2: Para que la Iglesia cumpla sin temor la misión recibida de Cristo de denunciar el mal que obstaculiza el desarrollo del reino de Dios en el mundo, roguemos al Señor.
3: Te rogamos, Dios.
2: Para que cuantos ejercen cargos de responsabilidad a todos los niveles, en la Iglesia, en la sociedad civil, en la familia, sepan aceptar la crítica constructiva, reconociendo los propios defectos, roguemos al Señor.
3: Te rogamos, óyenos.
2: Para quienes se han apartado del buen camino encuentren quien los ayude a volver a Cristo, roguemos al Señor.
3: Te rogamos, óyenos.
2: Para que aprendamos a amarnos, corrigiéndonos fraternalmente y así cumplamos la ley nueva de Cristo, roguemos al Señor.
3: Te rogamos, óyenos.
0: Señor Dios nuestro, tú corriges poco a poco a los que caen y a los que pecan les recuerdas su pecado para que se conviertan y crean en ti. Enséñanos a amarnos y escucha nuestras súplicas. Por Jesucristo nuestro Señor.
4: Amén.

0: Orad, hermanos, para que este sacrificio mío y vuestro sea agradable a Dios Padre Todopoderoso.
1: Señor, reciba de tus manos este sacrificio para alabanza y gloria de su nombre, para nuestro bien y el de toda su santa Iglesia.
0: Oh Dios, autor de la piedad sincera y de la paz, te pedimos que con esta ofrenda veneremos dignamente tu grandeza y nuestra unión se haga más fuerte por la participación en este sagrado misterio. Por Jesucristo nuestro Señor.
1: Amén.
0: El Señor esté con vosotros.
1: Y con tu espíritu.
0: Levantemos el corazón.
1: Lo tenemos levantado hacia el Señor.
0: Demos gracias al Señor nuestro Dios.
1: Es justo y necesario.
0: En verdad es justo y necesario nuestro deber y salvación darte gracias siempre y en todo lugar, Señor Padre Santo, Dios Todopoderoso y Eterno. En ti vivimos, nos movemos y existimos, y todavía en nuestro cuerpo no solo experimentamos las pruebas cotidianas de tu amor, sino que poseemos y emprenda la vida futura, pues esperamos gozar de la Pascua eterna, porque tenemos las primicias del Espíritu, por el que resucitaste a Jesús de entre los muertos. Por eso te alabamos con todos los ángeles, aclamándote llenos de alegría.

Santo eres en verdad, Padre, y con razón te alaban todas tus criaturas, ya que por Jesucristo, tu Hijo, Señor nuestro, con la fuerza del Espíritu Santo das vida y santificas todo, y congregas a tu pueblo sin cesar para que ofrezca en tu honor un sacrificio sin mancha, desde donde sale el sol hasta el ocaso. Por eso, Padre, te suplicamos que santifiques por el mismo Espíritu estos dones que hemos separado para ti, de manera que se conviertan en el cuerpo y la sangre de Jesucristo, Hijo tuyo y Señor nuestro, que nos mandó celebrar estos misterios. Porque él mismo, la noche en que iba a ser entregado, tomó pan y, dando gracias, te bendijo, lo partió y lo dio a sus discípulos diciendo: tomad y comed todos de él, porque esto es mi cuerpo, que será entregado por vosotros.

Del mismo modo, acabada la cena, tomó el cáliz, dando gracias te bendijo, y lo pasó a sus discípulos diciendo: tomad y bebed todos de él, porque este es el cáliz de mi sangre, sangre de la alianza nueva y eterna, que será derramada por vosotros y por muchos para el perdón de los pecados. Haced esto en conmemoración mía.

0: Este es el misterio de la fe.
1: Anunciamos tu muerte, proclamamos tu resurrección. Ven, Señor Jesús.
0: Así pues, Padre, al celebrar ahora el memorial de la pasión salvadora de tu Hijo, de su admirable resurrección y ascensión al cielo, mientras esperamos su venida gloriosa, te ofrecemos en esta acción de gracias el sacrificio vivo y santo. Dirige tu mirada sobre la ofrenda de tu Iglesia y reconoce en ella la víctima por cuya inmolación quisiste devolvernos tu amistad, para que, fortalecidos con el cuerpo y la sangre de tu Hijo y llenos de su Espíritu Santo, formemos en Cristo un solo cuerpo y un solo espíritu. Que Él nos transforme en ofrenda permanente, para que gocemos de tu heredad junto con tus elegidos, con María, la Virgen Madre de Dios, su esposo San José, los apóstoles y los mártires, y todos los santos, por cuya intercesión confiamos obtener siempre tu ayuda. Te pedimos, Padre, que esta víctima de reconciliación traiga la paz y la salvación al mundo entero. Confirma la fe y la caridad a tu Iglesia peregrina a la tierra, a tu servidor el Papa León, a nuestro Obispo Francisco, al Obispo Auxiliar Francisco César, al Orden Episcopal, a los presbíteros y diáconos y a todo el pueblo redimido por ti. Atiende los deseos y súplicas de esta familia que has congregado en tu presencia en el domingo, día en que Cristo ha vencido a la muerte y nos ha hecho partícipes de su vida inmortal. Reúne en torno a ti, Padre misericordioso, a todos tus hijos dispersos por el mundo, a nuestros hermanos difuntos y a cuantos murieron en tu amistad, recíbelos en tu reino, donde esperamos gozar todos juntos de la plenitud eterna de tu gloria. Por Cristo, Señor nuestro, por quien concedes al mundo todos los bienes. Por Cristo, con Él y en Él, a ti, Dios Padre omnipotente, la unidad del Espíritu Santo, todo honor y toda gloria por los siglos de los siglos.
1: Amén.
0: Fieles a la recomendación del Salvador y siguiendo su divina enseñanza, nos atrevemos a decir: Padre nuestro que estás en el cielo, santificado sea tu nombre, venga a nosotros tu reino, hágase tu voluntad en la tierra como en el cielo. Danos hoy nuestro pan de cada día, perdona nuestras ofensas como también nosotros perdonamos a los que nos ofenden. No nos dejes caer en la tentación y líbranos del mal. Líbranos de todos los males, Señor, y concédenos la paz en nuestros días, para que, ayudados por tu misericordia, vivamos siempre libres de pecado y protegidos de toda perturbación, mientras esperamos la gloriosa venida de nuestro Salvador, Jesucristo.
1: Tuyo es el reino, tuyo el poder y la gloria por siempre, Señor.
0: Señor Jesucristo, que dijiste a tus apóstoles: la paz os dejo, mi paz os doy. No tengas en cuenta nuestros pecados, sino la fe de tu Iglesia, y conforme a tu palabra, concédele la paz y la unidad. Tú que vives y reinas por los siglos de los siglos.
1: Amén.
0: La paz del Señor esté siempre con vosotros.
1: Y con tu espíritu.
0: En el espíritu de Cristo resucitado, daos fraternalmente la paz.
2: Pues sí, nos deseamos como hermanos la paz, una paz para todos, especialmente para los que ahora en este momento la necesitéis de una manera especial.

0: Este es el Cordero de Dios que quita el pecado del mundo. Dichosos los llamados a la cena del Señor.
1: Señor, no soy digno de que entres en mi casa,
0: pero una palabra tuya bastará para sanarme.
2: Momento de la comunión también para los que estamos participando de esta celebración a través de la radio, a través de COPE. Les invitamos a que se unan a nuestra comunión espiritual. Señor Dios nuestro, me reconozco siempre pecador ante ti, indigno de recibir tu cuerpo y tu sangre. No soy mejor que los demás, es verdad, pero confío en tu gracia para enmendar y mejorar mi vida, vida en camino siempre de conversión. Que a esto me ayude la corrección fraterna que brota del amor. Dame comprensión, paciencia ante los inevitables fallos humanos propios y ajenos. Que sea el amor al prójimo el que mueva en la vida y me ayude a cumplir tus mandatos. Confiar en la oración comunitaria, el rezar con los demás, en la certeza de que siempre es escuchada porque tú, Señor Jesús, estás en medio de nosotros, estás a mi lado. Que mi corazón se ablande ante tu voz cercana, amable, misericordiosa. Que se ablande ante todo lo que haces cada día por mí. Enciende la llama de tu amor en mi vida, porque como decía San Juan de la Cruz, donde no hay amor, pon amor y sacarás amor. Amén.

0: Oremos. Concede, Señor, a tus fieles, alimentados con tu palabra y vivificados con el sacramento del cielo, beneficiarse de los dones de tu Hijo amado, de tal manera que merezcamos participar siempre de su vida. Él que vive y reina por los siglos de los siglos.
1: Amén.
0: El Señor esté con vosotros.
1: Y con tu espíritu.
0: Dios Todopoderoso, aleje de vosotros toda adversidad y os conceda la abundancia de sus dones y bendiciones.
1: Amén.
0: Que los dé un corazón tan dócil a su palabra que encuentre su gozo en los dones eternos.
1: Amén.
0: Así, siguiendo el camino del bien, avancéis por la senda de los mandatos divinos y lleguéis a ser coherederos del reino de los santos.
1: Amén.
0: Y la bendición de Dios Todopoderoso, Padre, Hijo y Espíritu Santo, descienda sobre vosotros y os acompañe siempre.
1: Amén.
0: Que tengáis un buen domingo y una buena semana. Podéis ir en paz.
2: Pues concluye la celebración de la misa. Amar es cumplir la ley entera. Que tengan y pasen un feliz y santo domingo en el Señor.

0: Te entregaste, Jesús, en cuerpo y sangre. De Sara Álvarez Valladares.
1: Contemplando los campos florecidos, me recuerdan el ardor de tu mirada. Tu mirada, amorosa, emocionada, llenando de color las amapolas. La sangre a borbotones reflejada, el negro que acompaña al rojo vivo, la tristeza del huerto allí plasmada. Amapolas mezcladas con espigas, cultivadas por manos sudorosas, callosas y arrugadas. Son las benditas manos del hombre que trabaja. En el silencio y solitario va abriendo los surcos del arado, mezclando con tierra la semilla de donde brotará luego la bella y poética espiga. Esos granos, esas espigas que tú, Señor, acariciabas junto a los 12 cuando evangelizabas. Desmenuzabas el grano y lo comías. Y otro día, desmenuzaste, Jesús, tu vida entera, el blanco grano de la dorada espiga, y te entregaste, Jesús sacramentado, en cuerpo y sangre, cual la amapola roja y la dorada espiga.

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2: Buenos días. Tras la Santa Misa regresa Iglesia Noticia aquí en la cadena COPE, este espacio de información de nuestra archidiócesis de Mérida-Badajoz. Saludos de Ana Belén Caballero. Hoy, 6 de septiembre, celebramos en nuestra archidiócesis la solemnidad de la Virgen María de Guadalupe, solemnidad que prevalece al domingo del tiempo ordinario, por lo que el Evangelio que aquí escuchemos en unos minutos y que se proclamará en todos los templos de nuestra archidiócesis será el propio de esta solemnidad. Y además, Guadalupe será centro de nuestras miradas en este espacio, porque desde el domingo pasado estamos inmersos en el año jubilar guadalupense. Te daremos más detalles en unos minutos y también te contaremos qué ha sido noticia en estos últimos días en nuestra archidiócesis.
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2: Comenzamos Iglesia Noticia con el comentario al Evangelio de este domingo, solemnidad de la Virgen de Guadalupe, que una temporada más nos traerá cada semana el arzobispo de Mérida-Badajoz, don José Rodríguez Carballo. Pero antes, escuchamos el Evangelio de la mano de José Julio Alegría.
3: En el mes sexto, el ángel Gabriel fue enviado por Dios a una ciudad de Galilea llamada Nazaret, a una virgen desposada con un hombre llamado José, de la casa de David. El nombre de la virgen era María. El ángel, entrando en su presencia, dijo: «Alégrate, llena de gracia, el Señor está contigo». Ella se turbó grandemente ante estas palabras y se preguntaba qué saludo era aquel. El ángel le dijo: «No temas, María, porque has encontrado gracia ante Dios. Concebirás en tu vientre y darás a luz un hijo, y le pondrás por nombre Jesús. Será grande, se llamará Hijo del Altísimo. El Señor Dios le dará el trono de David, su padre. Reinará sobre la casa de Jacob para siempre, y su reino no tendrá fin». Y María dijo al ángel: «¿Cómo será eso, pues no conozco varón?». El ángel le contestó: «El Espíritu Santo vendrá sobre ti, y la fuerza del Altísimo te cubrirá con su sombra. Por eso, el santo que va a nacer será llamado Hijo de Dios. También tu pariente Isabel ha concebido un hijo a su vejez, y ya está de 6 meses la que llamaban estéril, porque para Dios nada hay imposible». María contestó: «He aquí la esclava del Señor, hágase en mí según tu palabra». Y el ángel se retiró.
4: Queridos hermanos y hermanas, sobre todo queridos hermanos y hermanas que estáis en los hospitales, en los lugares de trabajo y que estáis con el corazón abierto para escuchar la palabra del Señor. El Señor os dé la paz. Estamos de fiesta, los extremeños. Hoy es nuestra patrona, la Virgen de Guadalupe, patrona de Extremadura y, como no, reina de la hispanidad. Alegrémonos, pues, gocemos de este día, vivamos este día como hijos y discípulos de tan buena madre. Y el Evangelio que nos presenta la liturgia propia de este día en nuestra región por ser solemnidad es el de San Lucas 1:26-38, la Anunciación. Un texto bien conocido que seguramente nos ha servido de guía en la meditación, en la reflexión, muchas veces. Detengámonos sobre todo en dos verbos: «Alégrate, llena de gracia», dice el ángel entrando en presencia de María. «El Señor está contigo». Y hoy a todos, a ti y a mí, el Señor nos dice: «Alégrate, hermano, alégrate, hermana, el Señor está contigo». Sí, nuestro Dios es el Emmanuel, el Dios con nosotros. Y aunque a veces cueste ver la presencia del Señor en nuestras vidas, no podemos olvidar nunca su presencia. El motivo de la alegría que nos propone el Evangelio no es el éxito humano, no son los aplausos que podamos recibir de otros. La alegría de la que nos habla el Evangelio es sentirnos amados, queridos, acompañados por Dios. Y luego, fijémonos en la respuesta de la Virgen. Aquí está la esclava del Señor. Hágase en mí según tu palabra. María es la mujer de la escucha. Antes de responder, escucha. Pero una vez que escucha, aún sin comprender todo lo que va a suceder en su vida, responde con generosidad, aquí estoy. La confianza es otra de las características, junto con la alegría, que deben definir al cristiano, al discípulo y misionero de Jesús. Queridos hermanos y hermanas, acojamos este evangelio como la buena noticia para nosotros. Alegrémonos. Pero también para los demás, mostremos un rostro alegre, motivado por el amor que nos tiene Dios. Y no temamos en decir sí al Señor. Lleno de confianza, no esperemos a entender todo, que no lo vamos a entender. Pero la confianza ha de superar esa incógnita que todos sentimos

0: buena noticia con la que nos despertamos esta mañana.
1: Ya que estamos empezando una nueva temporada, hoy es nuestra buena noticia el inicio de curso para jóvenes con discapacidad intelectual, del desarrollo o del espectro del autismo, que por décimo año consecutivo contarán con el programa Unidiversidad de Fundación 11, en el que participan 36 universidades españolas, entre ellas la de Extremadura. Los centros participantes impartirán cursos orientados a proporcionar al alumnado una formación universitaria que contribuya a mejorar su autonomía, sus conocimientos humanísticos y su preparación laboral. Los programas deberán aportar también habilidades encaminadas a incrementar las posibilidades de acceder a un puesto de trabajo mediante la modalidad de empleo con apoyo. Además del componente formativo y laboral, las universidades también tendrán que ofrecer a los jóvenes experiencias inclusivas y de normalización dentro de la comunidad universitaria, así como facilitar una formación integral y personalizada. Según recoge la convocatoria, el objetivo principal del programa pasa por implicar a las universidades como agentes en la inclusión social y en la formación de jóvenes con discapacidad intelectual, un colectivo cuyo acceso a la educación superior se considera todavía reducido. Hasta la semana que viene.
0: Hasta la semana que viene, Pepe. Muchas gracias. Y abrimos ahora nuestro bloque de información diocesana mirando hacia Guadalupe, que estos días vive sus días grandes, en los que además nuestra archidiócesis está participando. Ayer nuestro arzobispo, don José Rodríguez Carballo, presidió la novena en la Basílica de Guadalupe. En su homilía destacó la importancia de Guadalupe como puente entre España y América. Subrayó dos rasgos de la Virgen, su escucha y su confianza plena en Dios, invitando a atender el clamor de los pobres y a vivir una fe confiada. Esta mañana, en apenas un par de horas, a las 12 de la mañana, el sacerdote de nuestra diócesis, Jesús Sánchez Adelid, será el encargado de presidir la misa del peregrino. Desde el pasado domingo, el monasterio de Santa María de Guadalupe es noticia porque inició el Año Santo Guadalupense. Don Francisco Cerro, arzobispo de Toledo, fue el encargado de abrir la Puerta Santa y presidir la posterior Eucaristía, concelebrada por los obispos de la provincia eclesiástica de Mérida-Badajoz, entre ellos don José Rodríguez Carballo y otros prelados extremeños. Este año jubilar se celebra cuando el 6 de septiembre coincide en domingo, como es el caso de este año, y se prolongará hasta el 8 de septiembre de 2027. En su homilía, don Francisco Cerro recordó que el último jubileo reunió a cerca de 300.000 peregrinos y ha invitado a vivir este año santo desde tres claves: agradecimiento, humildad y confianza, animando a todas las diócesis españolas a participar de esta gracia jubilar tan inmensa. Por su parte, el padre Vidal, guardián de Guadalupe, invita a peregrinar hasta el corazón de las Villuercas en este año tan especial.
2: Que les esperamos y los peregrinamos para recibirlos con un abrazo de paz y bien en esta santa casa de la Virgen de Guadalupe, en la que se ha abierto este año de gracia singular, que es siempre un año santo guadalupense, en el que esperamos multitud de peregrinos de tantos lugares, lejanos y cercanos, sobre todo para crecer desde dentro en esa fe, en esa esperanza y en esa caridad, que son las que nos mueven a ser plenamente humanos viendo el Evangelio.
0: Esta jornada contó con la presencia de autoridades civiles, sacerdotes de las diócesis extremeñas y la comunidad franciscana del monasterio. Y esta semana conocíamos que el Ayuntamiento de Badajoz va a proponer nombrar a la patrona de la ciudad, la Virgen de la Soledad, como alcaldesa perpetua y honorífica. La iniciativa, presentada en agosto por el hermano mayor, será llevada al pleno extraordinario del próximo miércoles 9 de septiembre. El reconocimiento refuerza un vínculo de más de 3 siglos y medio entre la ciudad y su patrona. A la espera de la aprobación definitiva, la hermandad prepara los actos del 15 de septiembre, festividad de Nuestra Señora de la Soledad. José Luis Lorido, secretario de la hermandad, manifestaba la alegría al conocer esta noticia.
3: Es una alegría tremenda y una emoción muy profunda el poder recibir, ¿no?, este anuncio que realizaba el excelentísimo Ayuntamiento de Badajoz y que recibíamos en la hermandad, además, curiosamente, justo antes de una Junta de Gobierno extraordinaria que mantenemos normalmente siempre a principios de septiembre, precisamente para organizar todos los detalles, los últimos detalles de la novena, que comenzará este domingo en la catedral, después de que se haya trasladado a la Santísima Virgen desde su ermita.

0: En este momento del programa abrimos nuestra agenda para los próximos días para contarte que el próximo 8 de septiembre la Hospitalidad de Nuestra Señora de Lourdes celebra un encuentro de jóvenes hospitalarios en el Colegio de la Luz en Badajoz. Se proyectará la película El Club de los Milagros, sobre la que se compartirá impresiones y se celebrará la Eucaristía. Y el próximo sábado la agenda viene cargada de eventos. Por un lado, celebramos el 8º centenario de la muerte de San Francisco de Asís. Por ese motivo, se organiza una conferencia sobre su legado espiritual que correrá a cargo del padre Vidal, guardián de Guadalupe. Comenzará a las 10:30 de la mañana en el Salón de Actos del Arzobispado en Badajoz y a continuación se celebrará la Eucaristía en la Catedral. Y por otro lado, el Santuario Diocesano de Chandavila acogerá un encuentro de devotos de esta advocación. El sábado a las 6:30 de la tarde habrá una charla sobre los 7 dolores de la Virgen y por la noche a las 10:30 Vía Crucis por la Vía Sacra. El encuentro continúa también el domingo 13 de septiembre. A las 8:30 de la mañana habrá rezo de los 7 dolores y a las 12:30 la misa del peregrino. Y la agenda nos lleva ahora hasta Hornachos, donde habrá una conferencia titulada La iconografía de Jesús a cargo del padre Javier Gómez Carrasco. Será a partir de las 8:15 de la tarde en la parroquia de Hornachos. Y por último, el Festival de Música Sacra y Antigua de Badajoz recala este año en la comarca de La Serena. Es sábado 12 de septiembre a las 8:30 de la tarde, la parroquia de Esparragosa de Lares acogerá el concierto Haydn y Mozart, diálogo y herencia. Los últimos instantes de este primer programa de la temporada de Iglesia Noticia, como ya viene siendo habitual, es para la reflexión que viene de la mano del sacerdote diocesano Ángel Zambrano. Buenos días, Ángel.
1: Buenos días. Mira, al final de la vida no contará cuánto tuvimos, sino cuánto amamos. No cuánto acumulamos, sino cuánto fuimos capaces de dar y de darnos. No cuántos nos admiraron, sino a cuántos hicimos sentirse queridos. Sal de tu bucle egocéntrico, rómpelo a pedazos e intenta vivir lo que decía el gran San Ignacio de Loyola: en todo, amar y servir. Hasta la semana que viene.
0: Muchas gracias, Ángel. El próximo domingo regresamos con más información de nuestra archidiócesis en Iglesia Noticia, en la cadena COPE. Ahora te dejamos con el fin de semana de Cristina López Listing.

0: Pues son las 10, las 9 en las preciosas Canarias.
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0: Los vecinos de Ceuta se oponen a la instalación de carpas para alojar migrantes en el puerto de la ciudad. Antonio Herraiz, buenos días.
3: Buenos días, Cristina. Es una decisión a la que también se opone el gobierno de la ciudad autónoma. El propio Consejo de Administración de la Autoridad Portuaria rechazó la instalación de carpas en el muelle de Poniente. Pero el Ministerio de Transportes, con Óscar Puente a la cabeza, por la vía del artículo 73 de la Ley de Puertos del Estado y de la Marina Mercante, lo ha resuelto por imposición. El gobierno de España toma el control del dominio público portuario en Ceuta para instalar carpas y otros espacios para acoger a migrantes. Lo hace hasta el 31 de diciembre, lo que ha indignado a los vecinos porque ven que el retorno inmediato de todos los que entraron entre el 30 y el 31 de julio, esto es una cosa que prometió el ministro Álvarez, no va a ser ni mucho menos inminente. Y se han repartido las protestas en el puerto de Ceuta. Ceuta no tiene aeropuerto y el puerto es la principal vía de conexión con la península. Hoy se cumplen 38 días de la invasión y el gobierno no aporta ningún indicio para solucionar todas las crisis abiertas derivadas de esa entrada masiva de más de 80.000 personas. En el ámbito sanitario, la presión asistencial en las urgencias del hospital no deja de crecer. Lo ha contado en la mañana del fin de semana de COPE la presidenta del Consejo de Enfermería de Ceuta, Rosa Fuentes.
4: Hay diversas personas que dicen que es que le han llamado y le han comunicado que le han cambiado la cita o se la han anulado. Hay personas que no quieren ir a los centros de salud o al hospital porque tienen miedo de la situación que hay allí.
3: En la playa del Tarajal, en la playa del Trampolín, los migrantes siguen ampliando el campamento improvisado con tiendas, algunas de campaña convencionales, y otras levantadas con palos, con ramas y con todo lo que han ido recogiendo. Allí, Fernando de Aro ha hablado con un joven que le ha contado por qué decidió entrar el 31 de julio.
5: Yo entro con el mismo gente. Yo vivo con aquí, cerca de Castillejo.
6: Ah, y te enteraste.
5: Sí, yo te vi un vídeo del canal El Faro de Ceuta, yo te vi mucha gente entra, yo también.
3: Y hoy miramos a Alemania, se celebran este domingo unas elecciones clave en el Estado Federado de Sajonia. Son unos comicios marcados por el ascenso de Alternativa para Alemania. Berlín, Rosalía Sánchez.
7: El obispo de Magdeburgo, Gerhard Feige, ha vuelto a pedir esta mañana el voto contra el extremismo, sin citar al partido de extrema derecha de Alternativa para Alemania, pero señalando que el cristianismo actualmente significa resistir al espíritu xenófobo durante una peregrinación de la diócesis al monasterio de Duisburg. Ha llamado a defender la dignidad humana, la caridad, la solidaridad y la convivencia, así como a rechazar ideas apocalípticas y racistas que han echado raíces en la mente de muchos, decía, en referencia a ese hasta 43% que anuncian algunas encuestas que será hoy el porcentaje con el que este partido gane las elecciones regionales de Sajonia-Anhalt. Una iniciativa de centroizquierda ha desplegado esta mañana una gran pancarta en el puerto de Giebichenstein, en Halle, pidiendo el voto táctico contra AfD. Lo último que ha dicho su candidato, Ulrich Siegmund, es que solo gobernará si obtiene mayoría absoluta, pero gobierne o no, estas regionales van a forzar un cambio en la política alemana a escala federal.
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3: Y la cuarta jornada de Liga nos está dejando sorpresas, Miguel Martínez.
8: Este sábado se han jugado 3 partidos de la competición. El Athletic Club de Bilbao ha superado con diferencia al Atlético de Madrid por 3-0 en San Mamés. El Rayo Vallecano ha conseguido la primera victoria de la temporada tras ganar al Racing de Santander por 3-2. Y el Depor ilusiona con su victoria por 2-3 ante el Villarreal en la Cerámica. Aubameyang se ha convertido en el protagonista de la noche con un gol y dos asistencias.
9: Estaba muy contento porque no fue fácil hoy, pero sí, tengo que felicitar a todo el grupo porque no solo quien ha jugado, pero quien ha entrado también ha hecho la diferencia. Entonces eso es un grupo, eso es lo que tenemos que hacer cada partido. Entonces muy contento.
8: A las 4:15, el Fútbol Club Barcelona visita Mestalla para jugar contra el Valencia. Recordamos que Lamine Yamal está en la convocatoria de Hansi Flick. Y en tenis, Cristina Buxa ha caído contra Coco Gauff. En el US Open, Carlos Alcaraz, el único representante español, jugará esta tarde los octavos de final contra Tommy Paul.
3: Domingo 6 de septiembre y estás ya en compañía del fin de semana de COPE con Cristina.
0: Querido Antonio, si te parece, nos juntamos dentro de una hora para más noticias. Y aquí empieza Fin de Semana de COPE con Cristina.
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0: muy buenos días, España. Domingo, en efecto, como decía Antonio, 6 de septiembre. Hay que ver cómo pasa ya el tiempo. Y esto es tu programa de COPE y se llama Fin de Semana. Somos los que te acompañamos con entusiasmo y alegría de 10 a 2, sábados y domingos. Y Cristina López-Schlichting te saluda en nombre de todo el equipo. Bienvenido, te estábamos esperando. Siguen las temperaturas elevadas. La mitad este y el sur se encuentran bajo una masa de aire subtropical con cielo nuboso. Y el norte presenta el alivio de chubascos y tormentas que alcanzan el centro norte de la península y el Alto Ebro. Le hemos preguntado a Jorge Olcina, nuestro experto en meteorología, cómo viene la semana que empieza.
1: Entre lunes y miércoles seguiremos en estas condiciones de temperaturas por encima de lo normal, incluso noches calurosas. Será a partir del miércoles, entre miércoles y viernes, cuando el efecto de esa coladita de aire frío, que todavía no se sabe si se formará una dana, pero sí que bajará aire frío y por tanto eso generará un descenso de temperaturas en toda la mitad norte peninsular entre 4 o 5 grados, pero en el resto de España ni se va a notar ese cambio de tiempo. Y de nuevo el fin de semana volvemos a condiciones de anticiclón, de estabilidad, de tranquilidad atmosférica, ¿no?
0: Bueno, ahí vamos. Es una de las noticias que más seguimiento tiene porque hay que ver los calores nocturnos que a estas alturas estamos padeciendo. El desastre de Ceuta, la preocupación general e inevitable por una ciudadanía sobrepasada por una invasión humana y la ineficacia de la respuesta institucional, ciertamente están marcando la actualidad española. Hace más de un mes de los hechos y los migrantes siguen en las calles. La cosa tiene además el daño colateral que constituye la imposibilidad de hacer un editorial que no vaya de lo mismo. Ceuta, Ceuta y Ceuta. No puede ser de otro modo. Pero claro, entre tanto, y habrá quien se beneficie de ello, se nos pasan asuntos de relevancia que merecen alguna consideración o bastante consideración. Enseguida hablaremos de la nueva decisión de Óscar Puente sobre la ciudad de poner un campamento en el muelle de Poniente contra el criterio del alcalde Vivas o de las encuestas que muestran el enfado de los españoles. Pero en esta mañana de domingo quisiera hablarte de un asunto que tal vez te afecta personalmente o que afecta a tus hijas o que te va a afectar en la familia y que a mí esta semana me ha dejado pensativa. Es lo de los óvulos. Una noticia de que la Federación de Fútbol Femenino ha ofrecido a sus atletas la posibilidad de congelar sus óvulos para poder postergar en el tiempo su maternidad. O sea, para poder seguir jugando y dejar para más adelante lo de ser madres. La práctica se está instalando en la sociedad y que se lo paguen a las futbolistas no es más que el síntoma de lo que se está generalizando. Fíjate, en solo 10 años, congelar óvulos por causas no médicas ha aumentado más de un 500%. Un procedimiento muy caro, porque es que hay que congelar los gametos durante todo el tiempo y eso te exige un desembolso constante. 120.000, 130.000, 140.000 euros en el tiempo. Es un buen negocio, desde luego. La empresa que contrata con la federación hace el procedimiento a las atletas y le saca su buen dinero por custodiar los gametos. Y la federación se asegura que las trabajadoras siguen rindiendo al máximo en sus mejores años fisiológicos, justo los que coinciden con el momento óptimo de la maternidad. En medio del aplauso general, se ha levantado fuerte la voz de la deportista Ana Peleteiro, que madre por segunda vez a los 30 años no ha dudado en decir en sus redes, comillas, que no te vendan esta noticia como un progreso feminista porque la realidad está muy lejos de ello. Dice la prestigiosa deportista que lo que se vende como progreso ciertamente no lo es, que la medida no facilita la conciliación, sino que acabará condicionando las decisiones de las deportistas. Porque si tu empresa te ofrece que congele tus óvulos y tú te empeñas en ser madre en pleno rendimiento productivo, se te puede muy fácilmente achacar que defraudas las expectativas. O sea, que no pones tu carrera en el puesto que debieras. Esta sutil presión, o no tan sutil, vuelve a poner sobre los hombros de las mujeres el peso de posponer la maternidad. No contentos con que tener un novio comprometido con una familia sea cada vez más difícil, o con que hacer compatible el ritmo laboral y la maternidad entraña muchas dificultades, o con que las mujeres abandonadas o pobres se vean abocadas a menudo a abortar, ahora hacemos que las que rinden y trabajan desplacen la maternidad a edades menos recomendables. Otra vez los hombros de las mujeres, en lugar de respuestas solidarias como blindar los contratos durante el embarazo, garantizar la reincorporación, respetar los tiempos de recuperación o facilitar el cuidado de los hijos. Lo que dice Peleteiro revela el mecanismo de una sociedad en la que el dinero es lo único que importa. Tú rinde, tú da espectáculo, tú corre detrás del balón, garantiza el negocio. Y de ti y de tus hijos ya nos ocuparemos. Claro, la cosa no es inocua. Dar a luz tarde a los 40 años, por ejemplo, entraña sus dificultades y no está en absoluto garantizado. Por supuesto, tampoco con el procedimiento de congelación de óvulos. Es menos probable, para empezar. Y en segundo lugar, lastra un cuerpo que ya no está en su fase reproductiva idónea, al que hay que someter hormonalmente a una estimulación para lograr que los óvulos eventualmente arraiguen. Por otro lado, extraer esos gametos no es como recolectar el semen de un hombre. Requiere otro tratamiento hormonal que no es inocuo y a menudo resulta doloroso. Tus gametos, tus óvulos, pasan a un congelador y aún desconocemos del todo las consecuencias físicas del procedimiento comparadas con la reproducción natural. El debate es apasionante. Sobrepasa el mundo del deporte y nos afecta a todos, hombres y mujeres, porque plantea la pregunta del tipo de sociedad que queremos, la vida que deseamos. Hace mucho que esquivamos el debate de los hijos, al menos en Europa. ¿Qué es la vida? ¿La vida es una competición, una carrera laboral? ¿Para qué vivimos? ¿El trabajo y el rendimiento son el objetivo? ¿O están ambos al servicio de las personas? Dinero, dinero, dinero. Europa no tiene futuro, porque el futuro son los hijos y nosotros apostamos por el dinero. La decisión de la Federación de Fútbol no es inocua. No es tan fácil como decir, oye, pues que cada deportista haga lo que quiera. No. Para empezar, es un ejemplo social de peso. Los deportistas son un espejo en el que muchos nos miramos. Pero además, propone algo tan simple como reforzar que el rendimiento va por delante de la maternidad. En este debate de fondo, cada uno debe tomar posición, hombres y mujeres. Es hermoso trabajar, ¿qué me van a decir a mí? Que soy una privilegiada y me pongo a ello cada día con sorpresa y agradecimiento. Pero el problema de todo en la existencia, es ¿para qué? ¿Para qué trabajamos? ¿Para qué amanecemos y para qué luchamos?

0: ahora sí volvemos sobre Ceuta, porque allí hay una liada. Óscar Puente ha firmado ayer una orden, de modo que va a ocupar 16.000 metros cuadrados del puerto de Poniente de Ceuta para instalar un campamento temporal, el destinado a los inmigrantes que vagan por la ciudad. Pero la cosa ha suscitado una polémica. Beatriz Pérez Otín está al cabo de la calle. Buenos días.
1: ¿Qué tal? Buenos días. Bueno, pues con esta autorización da permiso al Ministerio de Inclusión e Inmigración a usar estos terrenos hasta al menos el 31 de diciembre.
0: Que se dice pronto, ¿eh?
1: Tres meses.
0: Al menos.
1: ¿Tres?
0: Al menos.
1: Sí, tres, cuatro.
0: De aquí a Navidades, ¿cómo está la cosa?
1: Irá para largo, ya verás. Porque, bueno, de momento te cuento que el recinto tendrá capacidad para 1 millar de personas y contará con zonas de descanso, enfermería y carpas. La decisión enfrenta al gobierno con el ejecutivo de Juan Jesús Vivas, que considera un grave error usar este puerto al tratarse, según sostiene, una infraestructura crítica. Reclama además que se aceleren las devoluciones a Marruecos. También preocupa a algunos vecinos la utilización del campamento próxima, atención, a una empresa que abastece de gasoil a toda la ciudad y a un colegio.
2: Llegan informaciones de que en la explanada de Muelle Poniente, que está a unos 150 metros de nuestra barriada, también colindante con la barriada del puerto y con el colegio Ortega y Gasset, pues van a abrir dos parcelas de embolsamiento para inmigrantes ilegales. Una de ellas está pegada a la empresa Dúcar, que es donde está todo el gasoil de la ciudad. Con lo que da.
1: El gobierno defiende que las instalaciones permitirán además atender a los inmigrantes mientras se tramitan esos expedientes y se gestiona su retorno. Es un proceso que avanza con dificultades, por eso te decía que a lo mejor nos vamos más allá del 31 de diciembre, entre otras cosas porque faltan traductores y esto ralentiza la identificación y la tramitación de los mismos.
0: Desde luego el puerto es uno de los nódulos de abastecimiento estratégicos y de defensa de Ceuta. Yo no sé hasta qué punto la decisión es oportuna. Desde luego, alguna hay que tomar. Pero ahí está servida la polémica.
3: ¿Dejar a los ceutíes solos en una invasión? ¿Alentar a que la gente se juegue la vida y la pierda para venir a España es una lección de humanidad?
0: Los sábados son días de actos políticos y la oposición también tiene algo que decir. Mientras el Ejecutivo defiende ese espacio portuario como solución provisional, el Partido Popular ha anunciado ayer que llevará la próxima semana al Pleno del Congreso su propio plan para hacer frente a la crisis migratoria de Ceuta.
1: Plantean reforzar el perímetro fronterizo, entre otras cosas, prolongando el espigón del Tarajal, y reclaman un refuerzo permanente de Policía Nacional y Guardia Civil en la ciudad autónoma. El Partido Popular pone también el foco en las devoluciones. Pide agilizar los procedimientos para quienes entraron irregularmente durante la crisis de finales de julio y aumentar el número de funcionarios encargados de tramitar los expedientes.
0: Y echar un vistazo también a la corona. Por cierto, estamos esperando ese viaje de don Felipe a Ceuta, que ciertamente señalaría claramente el horizonte, porque así como Marruecos tiene muy, muy, muy presente siempre que Ceuta y Melilla son territorios que piensa conquistar, nosotros tenemos que dejar claro que la jefatura del Estado reclama en nombre de todos que esas ciudades son desde la Edad Media y desde su fundación españolas. Y en el ámbito de la corona, las dos hijas, la princesa Leonor y la infanta Sofía, empiezan, como todos los españoles, sus estudios. La princesa de Asturias empieza en la Facultad de Ciencias Políticas de la Universidad Carlos III de Madrid, Beatriz.
1: Y ha pedido ser tratada como una estudiante más. Los profesores han recibido indicaciones para mantener con ella la misma relación académica que con el resto de los alumnos. Eso sí, los docentes podrán limitar y prohibir el uso del móvil en el aula, a medida que, además de responder a las normas del funcionamiento de la universidad, pretende evitar que fotografías o vídeos de la princesa terminen circulando por las redes sociales. Y Sofía también cursa Ciencias Políticas y Relaciones Internacionales. Además, en este caso, se va a ir hasta París para hacerlo, al Forward College, y en su segundo año. El primero lo hizo en Lisboa y el tercero lo hará en Berlín. Su formación está diseñada con un marcado carácter internacional. Las clases se imparten en inglés y el programa aborda cuestiones como política internacional, relaciones entre países, crisis humanitaria, economía y polarización. La prensa francesa se ha interesado estos días por cómo va a ser la vida en la capital de nuestra infanta, y sabemos que va a estar en una habitación de apenas 17 metros cuadrados, y su deseo también es llevar una vida universitaria normal, pasar como una alumna más.
0: Es bonito porque vamos aquí, sí, apostando por el futuro y por una formación sólida de ambas sucesoras. Y sigue la guerra. Estados Unidos ha atacado ayer 3 petroleros iraníes en una nueva escalada de la tensión con Irán,
1: lanzando misiles balísticos contra 2 buques de guerra de Estados Unidos que patrullaban en aguas de la región. El mando central estadounidense, según el mando central estadounidense, la Guardia Revolucionaria Islámica fue la que lanzó los misiles balísticos. Se trataba de un portaaviones y un destructor lanzamisiles que lograron esquivar los ataques sin que se produjeran heridos entre los militares estadounidenses. En respuesta, las fuerzas de Estados Unidos atacaron 3 petroleros, 2 quedaron permanentemente inutilizados y un tercero que navegaba vacío completamente destruido. Washington sostiene que las 3 embarcaciones formaban parte de una red clandestina utilizada para financiar a la Guardia Revolucionaria iraní y a sus grupos aliados de la región. Los ataques se produjeron cerca de la isla de Har, una de las principales terminales petroleras de Irán, frente al Yaks y al Golfo de Omán.
4: Irán no tendrá un arma nuclear, porque si la tuviera, probablemente usted no estaría aquí mucho tiempo. Hemos impedido que la consigan. Ahora llevamos una gran ventaja.
1: Escuchamos a Donald Trump. Además de Donald Trump, el comandante del mando central estadounidense, el almirante Brad Cooper, ha lanzado una clara advertencia a Teherán. Si Irán vuelve a atacar buques estadounidenses, Estados Unidos responderá imponiendo un coste económico todavía mayor.
0: Y hoy se producen unas elecciones en Alemania a las que hay que estar atentos, porque en las encuestas nacionales, atención, va en cabeza el partido Alternativa para Alemania, que entre otras cosas plantea salir de la Unión Europea, en fin, medidas que no se recordaban desde la época del régimen de Adolfo Hitler. Los ciudadanos de Sajonia-Anhalt, uno de los estados de la antigua Alemania Oriental, o sea, del este de la actual Alemania, acuden a las urnas en unas elecciones regionales que pueden marcar un antes y un después en la política del país y que llevan justo la evolución que lleva el resto de Alemania.
1: Y va en cabeza con un 40% de los votos frente al 23% que tiene la Unión Cristiano-Demócrata. Si se cumplen los pronósticos, Alternativa para Alemania podría gobernar por primera vez el Estado Federado Alemán desde la Segunda Guerra Mundial. Su candidato, Ulrich Siegmund, aspira incluso a hacerlo en solitario, aunque necesitaría mayoría absoluta. El resultado pondrá a prueba el llamado cortafuegos alemán, el compromiso de los partidos tradicionales de no pactar con la ultraderecha. El canciller Friedrich Merz ha insistido en que la Unión Cristiano-Demócrata no va a gobernar con Alternativa para Alemania, pero si este partido se queda sin mayoría absoluta, la dificultad estará en encontrar una alianza alternativa que permita formar gobierno, sin contar con la extrema derecha. Y la elección tiene, como avanzabas, una lectura nacional. Los últimos sondeos sitúan a la Alternativa para Alemania entre el 27 y el 29% de los votos a escala federal, por delante del partido de Unión Cristiano-Demócrata. Por eso lo que hoy ocurra en Sajonia-Anhalt será también una prueba de hasta dónde ha llegado el avance de la ultraderecha en Alemania.
0: Atención, que esto, por ejemplo, no tiene nada que ver con nuestro Vox. Es que estas cosas hay que señalarlas sin ningún tipo de tapujos. En España, cualquier posición conservadora, que por cierto nace del antiguo PP, viene trufada de los restos del catolicismo y del cristianismo, de un respeto por la persona. Es que en Alemania se plantea, por ejemplo, separar en las aulas a los niños alemanes de los niños de otro origen nacional. Tela marinera. Beatriz Pérez Otín, muchísimas gracias.
1: A ti, hasta ahora.

0: Las encuestas señalan hoy que el grueso de los españoles, más del 70%, es un sondeo de ABC, considera que detrás de lo ocurrido en Ceuta está el gobierno de Marruecos. A nosotros ese gobierno nos resulta ciertamente lejano. No es un ejecutivo europeo, tiene otras costumbres, sus gobernanzas nos resultan ajenas y conviene conocerlos, entre otras cosas porque la sucesión del rey Mohamed está asegurada en Hassan III, que al parecer, y según me dicen, se parece enormemente a su abuelo. Tiene el mismo carácter severo y, plantea un horizonte que ciertamente hemos comprobado puede ser muy preocupante. Tenemos muchas preguntas y doña Sonia Moreno ha sido corresponsal en Marruecos durante más de una década. Ha tenido sus problemas con el régimen y es autora de Marruecos, el vecino incómodo. Muy buenos días, doña Sonia.
1: Buenos días, ¿qué tal? Muchas gracias por invitarme.
0: Usted misma ha denunciado espionaje y acoso por su trabajo periodístico. Cuéntenos.
1: Sí, bueno, lo he denunciado en el año 2021 a la policía y se hizo una investigación de mis teléfonos y de también mi ordenador. Uno de los teléfonos, el Android, estaba infectado y también el ordenador. Y a partir de ahí pues hizo una investigación policial que pasó a un juicio de instrucción y que ahora ya el juez de instrucción lo ha derivado a juicio oral y ya se le, bueno, o sea, ya sabemos quién está detrás, un policía marroquí de Tánger y un periodista y cercanos a mí, fuentes, y bueno, pues ahora uno está en busca y captura, el otro no ha atendido a los requerimientos que se le ha hecho para coger la notificación del juicio y le piden también 40.000 euros por delante antes de indemnización, antes de empezar el juicio, y sé que hay una orden de detención para darle, bueno, le detienen, le dan la notificación y posteriormente lo dejan en libertad. Es una persona cercana al PSC, al Partido Socialista Catalán, está bastante respaldado por Ábalos y bueno, pues funcionaba un poco a su... Ah, bueno, pues binacional, evidentemente esto viene de Marruecos, pero que bueno, que campa por España, claro.
0: Uh-huh. ¿Por qué la habrían espiado?
1: Hombre, pues bueno, me retiraron la acreditación en el octubre del 2020. Cuando salí de vacaciones después de la COVID, que estuve allí en Tánger, confinada. Y bueno, pues en principio cuando yo fui en julio del año siguiente a hablar con el Ministerio de Información y de Interior para saber por qué se me había retirado, cuando dije que no me había metido ninguna de las líneas rojas, ¿no? Que es el Islam, el Sáhara o el Rey, me hablaron de Hamouchi, que es el jefe de la TIF, Hamouchi, que le hemos dado dos medallas, que es el jefe de la DST y de la DGSN, es decir, de la Dirección General de Seguridad Nacional, que es la policía, y también de la Dirección General de Vigilancia del Territorio, que sería como los servicios secretos internos que se centran sobre todo en el terrorismo.

0: que es esta persona que estamos viendo que hace toda la seguridad de los campos de fútbol y demás, y que está suplantando mucho la, bueno, la presencia del rey. Y bueno, pues viene de ahí, viene del aparato policial, que es el, mayormente el que más reprime dentro de Marruecos, tanto a periodistas como a activistas. Bueno, pues de ahí viene.
1: Es difícil imaginar una sociedad como la marroquí para nosotros, una sociedad donde aparentemente hay partidos, un partido conservador, otro más progresista, estadístical, en fin, pero donde realmente el trazado social es muy diferente, ¿verdad?
0: Sí, además, bueno, también es diferente porque hay más de 32 partidos políticos. Ahora van a hacer las elecciones el día 23 de septiembre, con lo cual está muy atomizado el voto. Entonces, siempre hay unos gobiernos de coalición. Antiguamente había hasta de 6. Este último gobierno de esta legislatura, que las legislaturas allí son 5 años, está formado por 3 partidos políticos. Y bueno, con la reforma constitucional, que se supone que le quitaba prerrogativas al rey, el rey no puede elegir a quien quiera como primer ministro, pero sigue pudiendo elegir al primer ministro dentro del partido más votado. Entonces, sigue teniendo un poder bastante, bastante importante. Y bueno, me preguntabas un poco cómo funciona también la sociedad. Es que una cosa que decías al presentarme, es muy importante que entendamos que los conceptos que nosotros tenemos en Occidente, aunque digamos, los citemos con el mismo nombre, son muy diferentes. Por ejemplo, nosotros hablamos de familia, o hablamos de hijos, o hablamos de matrimonio, y enseguida nos sale un mapa mental con un montón de cosas. Pues el mapa mental que va a salir en Marruecos, a pesar de estar solo a 14 kilómetros, es muy diferente. Por ejemplo, ellos tienen hijos para que los cuiden a los padres. Aquí la gente no tiene hijos para que te cuiden de mayor. Por ejemplo, ¿no? O el concepto del amor. Nosotros somos capaces de casarnos por amor, independientemente de que la persona tenga o no tenga una situación económica solvente.
1: Mientras que allí es un contrato.
0: Sí, es un poco lo que dicen. También tiene que ver con la religión, porque se casa muy rápido y siempre se casa con una persona que consideran que es buena, que le pueda dar buenos hijos y luego ya la querrán, ¿no? O sea, la idea es cásate con una persona buena, tal, tal, tal, y luego ya la querrás con el tiempo. Es un concepto completamente distinto. Entonces, ¿qué pasa con estos chavales? Pues que, aparte de que tienen un 37% de paro juvenil, salen a las calles a protestar, les meten 15 años de cárcel, les mandan a. Se ha vuelto otra vez a activar el servicio obligatorio de militar, con lo cual los llevan y están en ciudades porque hay un Marruecos a dos velocidades. Ese Marruecos que conocemos de infraestructuras, el tren más rápido, bueno, el tren de alta velocidad, el único que hay en toda África, esos grandes, el aeropuerto internacional de Monte Arrita, al lado de Melilla, esos grandes puertos como Tangermet, pero luego hay otro Marruecos, el Marruecos olvidado, el Marruecos de las zonas rurales, en el que, pues, por ejemplo, como no tienen notario, las personas se casan por fatija, recitando el principio del Corán. Por lo tanto, luego el hombre puede irse, esa mujer ya ha tenido relaciones sexuales, no están consentidas fuera del matrimonio, con lo cual puede tener cualquiera sexo con ella, se convierte en prostituta. Esto está registrado en los libros de los sociólogos. Es donde sacan a las niñas del colegio cuando se hacen mujeres. Y todo ese Marruecos, que además el rey habló de ello en la fiesta del trono, en su discurso en el año pasado, el 31 de octubre de julio del 2025, habló de esto, habló de un Marruecos a dos velocidades y habló que tenía que haber una unidad social.
1: Claro, es que estos dos Marruecos que es crucial entender son los que, entre otras cosas, pueden poner 80.000 personas en un momento en España, porque nos contaba Fernando de Haro que estos, que es el corresponsal que ahora mismo tenemos allí con motivo de estos sucesos, que lo mismo te encuentras con un chico que efectivamente ha visto la tele y quiere buscar un nuevo progreso para su vida, que un chico rico al que han dado dinero sus padres para saltar la frontera, u otro que realmente ha sido soltado de las cárceles en la última fiesta que se celebró en Tetuán con motivo de la fundación, ¿no?, de la corona, el pasado 30 de julio. O sea que realmente hay un problema social de fondo. ¿En qué medida esto que se ha producido en Ceuta ha sido espontáneo?
0: No, a ver, ellos salen a unas manifestaciones a partir de septiembre de 2025 que se llaman GEN-Z212, el prefijo de Marruecos. Salen los jóvenes, se une también la gente de los pueblos para protestar por temas sociales y les meten pues cárcel de 15 años. Entonces, ¿qué hacen? Se organizan en las redes sociales para intentar salir, como hacían antiguamente los subsaharianos, cuando hubiera una relajación de fronteras en cualquier momento, que

0: suele ser en verano, en fiestas nacionales, etcétera. Lo habían intentado ya una vez, igual que lo intentaron luego el 15 de agosto, pero las fuerzas de seguridad lo habían impedido. ¿Por qué no lo impidieron el 30 o el 31 de julio? Esa es la cuestión, sobre todo el 31, cuando ya vieron que el 30 estaba entrando la gente y el 31 venía gente ya en camiones de arena, en trenes, en autobuses, y estaban dejándoles entrar. Esa es la cuestión. O sea, yo creo que ha habido una caída de brazos, evidentemente, de las fuerzas de seguridad, porque Marruecos es muy, muy férreo y es muy difícil. Estaban desplazándose a 400 kilómetros en todas las ciudades de Marruecos. A la entrada y a la salida tenemos checkpoint de la policía para pararnos. Es decir, no pueden pasar estos camiones llenos de niños al aire libre que se podían caer sin que la policía lo hubiera visto. Es decir, estaba claro que ha habido una entrada, y por la parte de España, pues supongo que les cogió de sorpresa y era tanta gente que no se pudo impedir. Normalmente lo suele hacer Marruecos, ¿no? Pues está claro que esos días pues no lo hizo.
1: ¿Y por qué no lo hizo, Sonia? Porque bueno, quiero decir,
0: yo tengo mi teoría.
1: Este es el asunto que me interesa, porque la teoría de una persona tan informada y tan directamente relacionada no es lo mismo que mi propia teoría.
0: La vamos a ver en breve, porque este jueves se va a votar la ley de nacionalidad saharaui para darle la nacionalidad, y yo supongo que el PSOE ya no la va a votar como tenía pensado. Es una proposición de ley que presenta Sumar y que el PSOE vota en contra, muy aplaudido por Marruecos, en febrero de 2025. Pero sorpresa fue que en julio vimos que de repente votaba a favor y que se constituía la Comisión de Justicia el día 14, y luego el día 23 se votaba en el Parlamento y se aplaudía como que ya en septiembre eso estaba hecho, se llevaba al Parlamento, se votaba y se mandaba al Senado. A mí esos días justo, me parece que es el día 17, el día que tengo el chat de julio, me llama un compañero periodista canario y me dice: oye, Sonia, ¿qué está pasando con Marruecos? Digo, y eso, y dice: acaba de entrar una embarcación precaria, la más grande de la historia, a Recife, con 122 personas hacinadas. Esto no es casualidad. A los dos días entra otra. Y le digo: buf, esto es por la nacionalidad saharaui, porque claro, es que hay que mirar para Ceuta y Melilla, porque los chavales se están organizando y es muchísimo más fácil que puedan entrar por allí. Tenemos también que tener en cuenta que tiene el apoyo de Estados Unidos e Israel, y que durante todo el año los think tank estadounidenses por israelíes han estado diciendo que hay que hacer una marcha verde, que Ceuta y Melilla son españoles, o sea, marroquíes, que etcétera. Es más, cuando pasó todo esto, lo primero que dijeron los lobistas es: esto ocurre porque España tiene que ceder estos terrenos que realmente son marroquíes. Entonces, lo que ha pasado es, yo creo que ven una injerencia clara en lo, no, a ver, Pedro Sánchez y Mohamed VI firmaron una hoja de ruta el 7 de abril del 2022 en la que dijeron que no iban a hacer injerencia de un país a otro. Sabemos que Marruecos tiene ocupado el Sahara Occidental y que considera a los saharauis como marroquíes. Tienen pasaporte verde. Y nosotros, o sea, Marruecos lo que me dice es unos parlamentarios dando nacionalidad a personas de nuestro país. Claro, o sea, y no es solamente eso, sino que si entra en vigor el plan de autonomía algún día marroquí, por el que el Sáhara Occidental serían las provincias del sur, España le podría pedir, los saharauis que han sido de la colonia 53 española, podrían pedir ser apátridas y renunciar a Marruecos.
1: Es esto, claro que estamos Marruecos siempre no en el mismo punto, si es que estamos en el mismo punto siempre. O sea, ellos tienen una hoja de ruta que pasa por incluir en el territorio nacional el Sáhara, Ceuta, Melilla, los Peñones del Estrecho y, si es posible, las aguas territoriales de Canarias.
0: Y le están pidiendo también que haga un paso más, que el espacio aéreo, las aguas jurisdiccionales del Sáhara. Claro. Eso es lo que le están pidiendo, porque somos nosotros los que estamos ahora mismo administrando el espacio aéreo desde Las Palmas, y ellos ya han hecho una torre de control en Esmara, en el Sáhara Occidental, para que ese espacio aéreo pase. Y eso se ha negociado a puertas cerradas en diciembre, cuando hubo la reunión de alto nivel, y no nos dejaron ir a los periodistas, ni tampoco hicieron, como suelen hacer después de este tipo de reuniones, una comparecencia común. Entonces, no se sabe lo que se habló ahí, pero el espacio aéreo está en el punto 7 de la hoja de ruta. Y eso se está cediendo. A lo mejor no se cede completamente, pero se va a ceder como cooperación entre los dos, y posteriormente se va a ceder. Eso lo va a tener Marruecos, y eso es lo que Marruecos está presionando. ¿Qué pasa? Que se encuentra con una división en España y sin apoyo de la Unión Europea, y entonces escala tres puntos más y pide la territorialidad de Ceuta y Melilla.
1: No, no, es clarísimo. No, tenemos aquí a Sonia Moreno, periodista, autora de Marruecos, el vecino incómodo de la esfera de los libros. Merece la pena leer este libro ahora mismo y contaremos con ella a menudo, porque ciertamente su conocimiento de lo marroquí es bastante superior al nuestro. Sonia Moreno, muchísimas gracias, de verdad.
0: Muchísimas gracias a vosotros y buen día.
1: Buen día.
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11: Hay novedades en la sección de Fernando Martín que hoy, yo no sé si es por el estreno, escribe carta. ¡Muy buenos días!
12: ¡Muy buenos días, Criste!
11: Tenemos también a Otín, tenemos también a Diego. O sea que estamos todos en corifeos.
12: Estamos todos, ¿no? Ya después del veranito, todos bien, ¿no?
13: Presentes.
12: Con morenos.
13: Vale. Bueno, a mí ya se me fue.
12: Os veo bien, os veo muy guapos y muy lozanos. Pues sí, he dicho, voy a escribir cartas.
13: Ay, qué bonito.
12: Que esto es una cosa que ya como que no se hace.
13: Ah, lo de escribir
12: cartas.
13: A ver.
12: Vamos a ir un poco al pasado. Y he decidido que le voy a escribir hoy una carta a septiembre.
13: Ah.
12: ¿Qué te parece? Al mes de septiembre. Así que si os parece, vamos allá. Poco querido septiembre, ya estás aquí otra vez, el lunes de los meses. Y como no, lo primero que has traído bajo el brazo ha sido un mensaje al grupo de WhatsApp de padres del cole. El típico padre despistado que no sabía si el primer día de cole había que ir con el niño o no.
11: Había que ponerse el niño.
12: Ese mensaje me recuerda más que tú mismo incluso que el verano llega a su fin. El mar, las tardes de domingo sin prisa, las conversaciones sobre lo bueno que ha salido el melón, son cosas que comienzan a convertirse en un recuerdo lejano.
11: ¡Qué verdad!
12: Como la democracia.
13: ¡Ostras! ¿Qué ha pasado este verano?
12: Llegan los atascos, las prisas, o esas reuniones en las que varias personas abandonan sus tareas para hablar sobre cómo podrían hacer sus tareas. También hay quien dice que contigo vuelven las lavadoras. No me quiero ni imaginar cómo ha olido la casa de esas personas durante junio, julio y agosto. Supongo que sería algo así como el ambiente que se queda en un Cabify después de llevar a 5 adolescentes en chanclas. Son tantas las cosas que vuelven contigo. La vuelta al cole, la vuelta al gimnasio, la vuelta ciclista a España. Solo hay una que no. La vuelta a Marruecos.
11: Se hace esperar.
12: Me despiertas una extraña sensación de gustasco, una batalla entre el amor y el odio, en la que a veces el odio coge cierta ventaja debido sobre todo a esa persona que te va agarrando la mano, la que se va de vacaciones en septiembre.
13: La envidia de todos.
12: Me estomagan. Con qué alegría y con qué mala baba hablan al aire, diciendo cosas como: para mí mañana es un lunes menos lunes. Sé que es osado afirmarlo, pero estoy seguro de que esa gente ni siquiera jugaba al baloncesto en el patio del cole. Seguro que jugaban al voleibol. Me voy despidiendo, querido amigo, y lo hago con el deseo de que tu paso por 2026 sea leve, sobre todo para mí. Y no te lo tomes a lo personal, estoy seguro de que esta abulia, esta apatía, tiene que ver conmigo más que contigo. A pesar de todo, te quiero. Postdata, no me olvido de que fue encima de tus días sobre los que nació mi primera hija, Candela. Por eso me recuerda tanto a ti y por eso la quiero menos.
13: Esto queda grabado, ojo.
11: Esto queda...

0: y de las risas a la vuelta al cole, porque claro, claro, esta semana se produce de forma mayoritaria la incorporación de los niños a los coles. Eso también cambia las ciudades, ¿eh? El tráfico, los órdenes urbanos e incluso pues, los órdenes rurales, claro, hay que desplazar a veces los niños muchos kilómetros. Los niños que, según me dicen muchos padres, están asilvestrados, ¿eh? Están cimarrones. Llevan 2-3 meses, pues a su aire. Y el tema de la vuelta al cole, y de la vuelta sobre todo más que al cole, porque ahí en el cole pues tendrán que ser los profesores los que lidien con esto, a las condiciones normales de vida pueden ser momentos de sufrimiento. Vamos a hablar de esto, de cómo se produce esta traslación, de cómo se han comportado en verano, de qué ambiente plantean, con nuestra tertulia de la Escuela de Vida. Y en el estudio tenemos a Pedro Martínez, nuestro psicólogo. Buenos días, Pedro.
1: Pues muy buenos días a todos, ¿eh? Aquí reincorporándonos y viéndoos a todos, ¿eh?
0: ¿Tú qué tal has vuelto al cole?
1: Bueno, yo volví al cole ya hace bastantes semanas, ¿eh? Volví al cole de una forma brutal, es decir, no me lo pude ni siquiera pensar. Es decir, aquí te pillo, aquí te mato.
0: Es que vino a mitad de agosto el tío. Es refractario a las vacaciones, Pedro, es refractario. La doctora Carmen Candela es todo lo contrario. Nació en Murcia y es muy partidaria. Buenos días.
2: Buenos días, Cristina. Yo he venido aquí a trabajar un poquito y otra vez me voy la semana que viene porque realmente yo creo, francamente, que a los niños les viene fenomenal la rutina, pero a mí personalmente...
0: No. O sea, a ti no.
2: A mí fatal. Fatal.
0: Hoy estás en Madrid, por cierto.
2: Hoy estoy en Madrid, pero el martes por la noche vuelvo a Campoamor.
0: No, si es que ya es así, se va de nuevo a la playa, no tiene vergüenza. Pero tiene una ventaja Carmen Candela. Bueno, ahora le pregunto, porque tiene tantísimos nietos y a veraneo con todos ellos, que nos puede hablar de niños y de verano. Está ahí también mi madre, Ingeborg Schlichting. Muy bienvenida, buenos
3: Hola,
0: días.
3: Buenos días.
0: ¿Qué tal el verano con incendios cerca? En Burgondo, en San Martín de Bar de Iglesias.
3: Un poco lioso.
0: Un poco lioso, ¿no?
3: Sí, yo casi ya prefiero incorporarme en mi vida normal.
0: O sea, tú también.
3: Y en Madrid, que es más tranquilo, por cierto.
0: Sí. A veces el verano tiene ese sesgo, ¿eh? Que se desprecia.
3: Sí, el mío lo tenía este año, pero bueno. Hay que seguir adelante.
0: Sí, así, pero eso nada. De hacer maletas,
3: encantada
0: trasladarse.
3: De estar aquí y saludar a los oyentes que he visto muchísimos por ahí. Todos me conocen, todos me saludan, son encantadores. Encantadores.
0: Vamos a ver qué han hecho los nietos, qué han hecho los niños, qué panorama presentan los hijos. ¿Cómo los has visto tú, Carmen Candela?
2: Desquiciados. O sea, al final, ¿sabes lo que pasa? Que tengo muchos nietos. O sea, ha nacido ya el número 19.
0: Es que se dice pronto que tiene un pueblo.
2: Sí, pero bueno,
1: yo digo que si desquiciados los nietos o tú.
2: Todos. Los niños al final yo creo que es verdad que necesitan la rutina porque les da como seguridad. Y a los padres, evidentemente, también. Lo que pasa es que a mí, como abuela, o sea, yo prefiero. Septiembre en la playa es el mejor mes. O sea,
3: claro,
2: es verdad que es el mes. Sí, el tiempo, el agua, la poca gente, una gozada. O sea, septiembre es una gozada.
0: Bueno, ¿y no están los niños?
2: Y no están los niños, efectivamente. Y no están los niños, es claro, cuando vienen, por favor, venid ya. Ya hay un momento que, por favor, iros ya. O sea, es una locura.
0: ¿Cómo se han portado, por cierto, en general? ¿Cómo les ha sentado el veraneo? ¿Cómo has visto tú su evolución?
2: Pues la verdad es que muy al principio muy bien, todos los primos juntos, mucha excitación, fenomenal. Al final, fíjate que yo sospecho e intuyo, lo he visto, que les hace falta la rutina. Les hace falta la rutina.
0: Ya.
2: Pero, sin lugar a dudas. Bueno, a ellos y a los padres, por supuesto.
0: ¿Y qué notabas? ¿Qué tipo de comportamiento has denotado?
2: Pues mira, al final estaban pidiendo cada vez más llegar más tarde a casa. O sea, en vez de a las 9 para cenar, a las más, con más ansiedad. Luego al final también un poquito de aburrimiento, de no hacer nada. Yo creo que al final sí que les hace falta el colegio, de verdad. Y luego hay otra cosa. ¿No os acordáis vosotros? A mí por lo menos me pasaba y me acuerdo ahora mismo con una fuerza bestial. Yo estaba deseando volver al colegio para volver a ver a mis amigos.
0: Sí, a mí también me pasaba.
2: ¿A que sí? Sí, tienes como los recuerdos de decir, ay, pues estoy deseando ver, a ver qué clase me ha tocado, a ver si no me han separado de fulanita, de menganita. O sea, esa ansia, cosa que a mí ya con mi edad no me pasa, pero a esa edad sí que pasa.
0: Qué bonito.
2: O sea, sí, sí, sí.
0: Mamá, ¿cómo has visto tú a los pequeños?
3: Bueno, los pequeños tengo ya poco, que tengo uno que vale por 10. le he visto una semana y hemos todos acabado cansados,
0: porque
3: es tremendo. Pero vamos, todos son ya adolescentes o tirando a jóvenes. Y los veo yo que el verano es muy largo, aquí en España es muy, muy largo, sobre todo será por el calor, será por el lógico, por claro. Aquí. Es que en Alemania los chicos tienen en verano 4 semanas de vacaciones y no tienen tiempo a desquiciarse tanto en 4 semanas, porque es que aquí es tan largo que al final termina con un hastío, ya no saben ni qué hacer, ya no saben qué hacer, los ves todo el rato con el teléfono. Luego tienen una cosa de los horarios, no se levantan por la mañana, están por la noche, por la calle, en el pueblo, por lo menos es así. Y ellos mismos temían hastiados, luego yo creo que de tanto no hace nada.
0: La verdad.
3: Porque no tienen una ocupación, porque tampoco ocupan, se buscan algo interesante que les pueda seguir formando, porque yo creo que casi 2 meses y medio de vacaciones, para mí entender, es demasiado.
0: Lo que pasa es que
3: para que no tengan nada que hacer. Hombre, hay chicos que sí, que tienen que estudiar porque no se han implicado demasiado en el curso y no tienen más remedio, pero los otros es que vagan por ahí, no saben qué hacer, no se entretienen, y el teléfono, yo creo que es nefasto.
0: La verdad es que

0: a verla, que está, mi hijo está migrado ahí en Bulgaria, pues realmente lo que ves es que allí es igual. O sea, empiezan las vacaciones entre el 7 y el 15 de junio y hasta el 15 de septiembre no vuelven. O sea, que claro, el calor obliga a ese tipo de vacaciones.
1: Claro,
0: ¿no?
1: El debate está ahí desde hace muchísimo tiempo y de lo que se trata será de, bueno, contemplar que no van a estar en curso académico regular, pero sí que habría que implementar algún que otro tipo de actividades que dependiera también de educación, ¿no? Y que diera cobertura a los padres, que diera cobertura a lo que son, bueno, pues todas estas, este comportamiento que estáis comentando, que efectivamente están aburridos, no saben aburrirse, no han aprendido a aburrirse.
2: Eso es un problema, que no hayan aprendido a aburrirse.
1: Y es un gran problema, y luego también que cambia muchísimo cuando te escucho, Ingeborg, decir lo de los teléfonos, es que antiguamente nosotros pues compartíamos esos días y esas semanas con los amigos, saliendo a la calle, jugando a juegos, teniendo incluso juegos de mesa, ¿no?, que sacábamos. Es decir, que generábamos una rutina dentro del ocio. Ahora mismo es que el ocio es muy individualista, no se comparte ese ocio con otros, ¿no?
0: Es curioso, porque yo, pensando en mis propias vacaciones, yo no recuerdo haberme aburrido de ellas. Es cierto que me apetecía mucho volver a las clases, pero bueno, en el mismo pueblo que ahora visita mi madre, Noyo Casero, nosotros no nos hartábamos de ir a por las vacas, volver.
2: Es verdad.
3: Bueno, pero Cristina, vosotros ibais andando al río, solo de bajar el río con este esfuerzo y subir otra vez ya era un ejercicio.
0: Todos los
3: días.
0: Pero
3: los chicos de ahora se levantan a la hora de comer. Se levantan a la hora de comer de la casa.
2: Bueno, Ingeborg, pero porque los consentimos o lo consienten las madres.
3: Claro.
2: Porque el problema es que las madres tienen que decirle, pues a una hora prudente, cada una sabe a qué hora.
3: Y por la noche salen.
2: Claro.
3: Ellos dicen que por la noche está mejor porque hace más fresco. Pero ¿qué hacen por la noche? Yo los vi, también el consumo de alcohol sube muchísimo. Porque están todo el rato con una copa en la mano.
0: Es difícil, ¿eh? Bueno, hablaremos sobre educación estas próximas semanas en las que empieza el cole, pero me gustaba vuestra primera impresión sobre el antes y el después, y os doy la bienvenida a todos, a nuestra querida Ingeborg Schlichting, a la que luego veré, comemos juntas, mamá, a la doctora Candela, a ver si vuelves ya, alguna vez ya, de Murcia, y al doctor Pedro Martínez, gracias.
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14: El gobierno de Sánchez apela a la humanidad para hacerse con el control del puerto de Ceuta. Antonio Herray.
15: El Ejecutivo Central ya no habla de devolución inmediata de todos los que entraron de forma ilegal el 31 de julio y cambia de estrategia. Si no se levantan asentamientos y carpas para acoger a todos los que permanecen en Ceuta, no se podrá afiliarlos y comenzar los trámites para concederles el asilo o acelerar la expulsión. Y aún así, en Televisión Española, Ángel Víctor Torres, el ministro que ejerce como mando único, ha reconocido que nada va a ser inmediato.
16: Dígame a alguien en qué lugar de España o de otros lugares de Europa han llegado migrantes de manera irregular y han sido devueltos inmediatamente o en pocos días.
15: Es el mensaje que lanza el mando único para esta crisis que, según su agenda oficial, no pisa Ceuta desde el miércoles. Y hoy Ángel Víctor Torres, en la televisión pública, ha comparecido para denunciar la supuesta falta de solidaridad de los ceutíes por oponerse a que se instalen a los inmigrantes en carpas repartidas por determinados puntos de la ciudad.
16: Si no queremos que se utilice el hospital militar, porque los vecinos no quieren, lo sacamos del decreto. Si no queremos los polideportivos, que se usaron algunos de ellos en el año 21, porque los vecinos no quieren. Si no queremos el acuartelamiento Fischer, porque los vecinos no quieren, o la fábrica de harina, porque los vecinos no quieren, todo eso estaba en el decreto inicial, pues que nos digan dónde hay espacios para que podamos hacerlo con el beneplácito de todos.
15: El Partido Popular va a plantear al Senado elevar al Tribunal Constitucional el rechazo reiterado del gobierno a comparecer por la crisis de Ceuta. Los populares también llevarán al próximo pleno, el miércoles, las reprobaciones de hasta 5 ministros ausentes este verano tras ver cómo vulneraban las funciones de control de la Cámara Alta. Ricardo Rodríguez.
17: El Senado presentará ante el Constitucional un conflicto más de atribuciones contra el gobierno. Será iniciativa del PP que dará esta próxima semana el impulso al nuevo choque por negarse distintos ministros a someterse al control de la Cámara Alta. Hasta 5 de ellos dieron la espantada en agosto para evitar ser interrogados sobre el origen y las consecuencias de la avalancha de inmigrantes en Ceuta. El pleno del miércoles servirá a los populares, amparados por su mayoría absoluta, para reprobar a Fernando Grande Marlaska, Margarita Robles, José Manuel Álvarez, además de Mónica García y Ana Redondo. Las sillas vacías de ministros, denuncia una y otra vez la portavoz Alicia García, no pueden quedar impunes. Apenas 24 horas antes, el martes, la mayoría de miembros del gabinete implicados en la crisis tampoco van a someterse a la sesión de control del Senado.
15: Y la delegación de Estados Unidos, encabezada por el yerno de Donald Trump y por el enviado especial Steve Witkoff, viaja hoy a Kiev. Quieren reactivar las conversaciones de paz sobre Ucrania y lo hacen tras verse este sábado en el Kremlin con Vladimir Putin.
18: La calidad de la mediación es muy importante. Confianza en quienes participan en ella. Quiero decirles que nos sentimos cómodos trabajando juntos. Y, por supuesto, nuestro nivel de confianza en este trabajo es muy alto.
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15: Y el Barça juega hoy en Valencia, Miguel Martínez.
20: Será en el primer turno de la tarde, a las 4 y cuarto, y desde las 3 en tiempo de juego los azulgranas visitan al Valencia con el objetivo de la cuarta victoria consecutiva de la temporada. Lamine Yamal formará parte de la convocatoria tras las dudas durante el entrenamiento previo. Este sábado se han jugado 3 partidos más de la jornada. Athletic Club 3, Atlético de Madrid 0, Villarreal 2, Depor 3 y Rayo Vallecano 3, Racing de Santander 2. Tras el partido en Butarque, Sergio Camello explica lo que siente al no poder jugar de local en Vallecas.
21: Que una victoria no empañe lo que estamos sufriendo. Vallecas necesita su estadio, el equipo necesita y lucha por su estadio y necesitamos que se empiecen a hacer las cosas bien para recuperar lo que es nuestro.
20: En ciclismo, a las 3 de la tarde comienza la 15ª etapa de la Vuelta con desenlace en Córdoba. Esta etapa se ha recortado en 80 kilómetros debido a la alerta naranja por altas temperaturas. A la misma hora tendremos en Monza la carrera del Gran Premio de Italia. Gasly partirá desde la pole, Sainz saldrá 15º y Alonso 21º.
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14: Querido, nos escuchamos de nuevo dentro de una hora para más noticias. Y aquí tenemos una hora apasionante con un invitado muy especial.
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dicen que la música que se escucha entre las paredes de una casa habla de quienes la habitan. En la Salamanca de los años 70 había una casa con paredes forradas de libros en la que el tocadiscos no paraba. Por su aguja rodaban vinilos de grupos como los de Creedence Clearwater.

Pues la música que escuchamos de niños queda grabada en algún recoveco del cerebro. Y ojo, ojo, porque puede llegar a formatearlo. Escuchar música desde la más tierna infancia, ya en el vientre materno, tiene efectos en el lenguaje, la habilidad motora, la empatía o la socialización. Y seguramente, y atención a esto, una variedad musical como la que vamos a oír da lugar a mentes inquietas, rápidas y creativas como la de nuestro próximo invitado.

0: 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El Bob Dylan de Football Pride. En esa casa salmantina de los años 70 vivía un niño del que queda poco, porque oye, ya pasa de los 50, ya es un jovencito crecido, peina alguna cana, todavía le fascina contar historias y es amigo de un gran amigo mío, Juan Gómez Jurado. Este niño grande, nacido en Orense, criado en Salamanca, es Rodrigo, que siendo un chaval soñaba con ser pintor y pianista, que leyó a Kafka siendo muy pequeño y que en resumidas cuentas disfrutó de una infancia muy diferente a la de la protagonista de su última novela. Don Rodrigo Cortés, muy bienvenido a fin de semana.
1: Bien hallada. Según me presentaba, si oía la música, parecía que me había criado en Brooklyn. Parecía una película de Scorsese.
0: ¿Pero te criabas o no así en Salamanca?
1: No como sugiere exactamente la música, aunque efectivamente es la que sonaba en mi casa. Mi padre es el que tenía los discos de jazz y este rock de la Creedence y también las grandes orquestas de la época. ¿Recuerdas que en los 70-80 los padres solían tener discos de la orquesta de Paul Mariat y cosas así, de
0: Ray? ¿Esto en concreto, fíjate?
1: Ray Conniff.
0: Ah, sí, de eso claro. Sí, claro.
1: Y a mi madre le gustaba la clásica y por alguna razón mucho el gregoriano, pero eso no significa que anduviera por las calles salmantinas escuchando a Palestrina y a Tomás Luis de Victoria.
0: Bueno, pero hemos dicho que las cosas marcan, ¿no? Tocabas el piano de pequeño y en algún momento querías ser músico. ¿Eso en qué quedó?
1: Hice prácticamente la carrera entera de piano, hice solfeo y otras asignaturas. Estudié durante muchos años piano y supongo que todo eso, así como mi primera vocación infantil, que fue la de pintar, porque, en fin, se me daba bien dibujar y eso lo traducías de forma lineal y automática en de mayor querré ser pintor, supongo que la suma de todo eso más la de las letras, que fue la tercera vocación, acabó confluyendo en el mundo del cine, que de alguna manera aúna todas esas disciplinas.
0: Pero ya no tocas, o si tienes un piano en casa y...
1: Tengo un piano, una guitarra, un ukelele, una armónica y de vez en cuando apago el cerebro con cualquiera de ellas.
0: ¡Qué barbaridad! Porque esto es el artista completo. O sea, un sujeto que está interesado por la música, que hace cine, por lo tanto domina, bueno, todas las materias que confluyen en el cine, ¿no? Y que ahora se desarrolla en la literatura y ha pasado por la pintura. Esto es una cosa extrema, ¿eh? Una creatividad.
1: Las disciplinas me han ido echando de determinados sitios y empujándome a otra. No, y en realidad no soy, por ejemplo, en el mundo de la música no soy muy bueno. Toco bien, tú me das un piano y toco bien y dices, qué chaval más apañado. Pero hay mucha gente que toca mucho mejor que yo. Ahora bien, eso me permite entender muy desde dentro ese mundo a la hora de trabajar o colaborar con un músico, por ejemplo, en una película. Me da al menos ese conocimiento que me permite no decir más tonterías de la cuenta, pero nunca me dedicaría, por ejemplo, a la música profesionalmente, al cine y a la literatura sí.
0: Y a su vez el cine y la literatura están muy relacionados. Cuántas películas, ¿no?, salen de libros, cuántas personas que escriben han vertido después en la pantalla, pero yo no creo que sean tan similares como piensa la gente. ¿Tú qué opinas?
1: Estoy de acuerdo contigo. Comparten cosas, claro. Hay más en común entre una escultura y una pintura que seguramente entre una fabada y una pintura. Pero son lenguajes completamente distintos. El lenguaje cinematográfico es el de la acción y el personaje se define a través de la acción. No opina constantemente, ni hay una reflexión, ni una mirada sobre el mundo desde el personaje constante, sino que sus decisiones o su forma de reaccionar a lo que le sucede es lo que lo define. En cambio, en el mundo de la literatura hay terreno para la evocación, para la resonancia del propio lenguaje que encierra su propio misterio. El personaje se piensa a sí mismo, muchas veces no es tan importante la trama como lo que hace el personaje con la trama, el modo en que le afecta y el modo en que la digiere, y sobre todo trabajas con armas completamente distintas. En una buena novela, si se sostiene de verdad en la literatura, tienes que conformar mundos que se sostienen una vez más en el lenguaje, en el puro lenguaje.
0: La última vez que viniste al programa fue con motivo de la publicación de una anterior novela, Los años extraordinarios, y bueno, de pitos y flautas han pasado 5 años, ¿no? No sé si coincides en la rapidez del paso del tiempo.
1: Sí, vamos a morir, es una evidencia. Aún así, esta es mi primera novela desde Los años extraordinarios, pero ha habido, sin embargo, 3 o 4 libros entre una y otra. Porque hubo un libro de cuentos, tuvo Verbolario, que es este diccionario
0: es
1: satírico.
0: La colaboración que hace con nosotros en el ABC, porque somos compañeros de periódico.
1: Eso es. La Piedra Blanda, que era una fábula gráfica con el

0: grabador, gran grabador, Tomás Hijo. Pero sí, además el tiempo pasa cada vez más rápido. Personalmente lo llevo bien, supongo que porque tengo una mezcla de confianza y fatalismo más o menos bien llevada, pero da la impresión de que como las cosas son cada vez menos novedosas, porque cuando eres pequeño todo es nuevo, todo es deslumbrante y todo hay que desmenuzarlo, y cuando eres mayor sientes que hay una cierta repetición cíclica de cosas que ya más o menos conoces y quizá eso acelera la percepción de las cosas.
1: Sí, sí, no, y cada vez irá más deprisa, ya verás cómo pasan las cosas. Bueno, para quien esté un poco despistado, recordarle que Rodrigo Cortés es el famoso responsable de, por ejemplo, Buried, la película esa enterrado, de un hombre encerrado en un sarcófago del que no puede salir, de otras películas como Luces Rojas o Escape, que efectivamente hace el verbolario en la última de ABC, que es una, en el fondo, una reflexión sobre las palabras, que recuerda un poco a Ramón, al gran Ramón y sus greguerías. También es autor de cuentos telúricos. Tuvo una primera novela con el nombre Sí importa, el modo en el que un hombre se hunde. Le siguió Los años extraordinarios, del que hablábamos o de la que hablábamos antes, y ahora vuelve con Hija del cielo, que edita Random House. Definitivamente, ¿la literatura es el objetivo o es una suerte de pasatiempo mientras piensas en el cine?
0: No. Es el objetivo. De hecho, empecé a escribir antes que a rodar por razones naturales, aunque solo sea porque por logística uno tiene acceso antes a un bolígrafo que a una cámara. Pero no. El amo la palabra. Desde mi infancia primera, por cualquier razón, la desconozco, y siempre me he sumergido en sus matices y sonidos y múltiples significados y evocaciones, y es una disciplina que no es secundaria ni ocupa huecos, ni ocupa descansos. De hecho, cuando estoy en huecos, precisamente entre otro tipo de proyectos, me sumerjo casi entrando en apnea, porque tengo que aprovechar a lo mejor 3 posibles meses para parir como sea 60.000 palabras. Es un terreno que amo y en el que me siento seguro, al contrario que en el de la guitarra, como te decía antes, que puedo usar para apagar la cabeza y hacer cosas resultonas, pero no para expresarme con solvencia.
1: ¿Y qué lee? ¿Cuáles son los autores preferidos de Rodrigo Cortés?
0: Supongo que la sombra que con más fuerza, no sé si me ha cogido o aplastado desde la infancia, ya la has mencionado tú, es la de Kafka. Por razones también que desconozco, porque me resultaba entretenido Kafka. Leí La metamorfosis con 9 años, obviamente no me entretuvo, simplemente fue porque la sinopsis sonaba atrayente, pero empecé a leerlo de forma razonablemente relajada con 12 o 13 años, porque para mí se parecía leer a Poe. No veía grandes diferencias. Con el tiempo me di cuenta.
1: Pero Poe también tenía su dificultad para esas edades, y además veo que citas varios autores, bueno, de lo tenebroso, del misterio, de,
0: claro,
1: de algo que tiene que ver con tu novela. Ahora lo trataremos.
0: Ahora llegaremos ahí, pero quiero decir que si te gusta Poltergeist o te gusta Spielberg, para mí también tenía sentido que te pudiera gustar que alguien se levantara por la mañana convertido en insecto. Me parecía que podría ser un episodio de En los límites de la realidad, por ejemplo.
1: Sí.
0: Y luego me di cuenta que lejos de deprimirme Kafka, me divertía bastante. Tal vez por esa aproximación judía, distante, a esta exposición de que la vida es un enorme chiste regido por fuerzas metafísicas que nos exceden. Y nunca me sentí aplastado por eso, sino compelido y estimulado por ese pequeño juego. Pero, por ejemplo, incluso en esta misma novela ha sido tan importante eso como El pequeño Nicolás, por ejemplo, de Goscinny. Cuando, no sé si has leído El pequeño Nicolás, pero recordarás que es esta primera persona de un niño que cuenta cosas desde su punto de vista, permitiéndonos a los demás inferir el ridículo de sus padres a través de una sintaxis muchas veces dislocada, no tanto como la de esta niña, con esas reiteraciones constantes en que nos dice una y otra vez lo mismo o nos presenta a sus compañeros como si no recordara que ya lo ha hecho. Y eso me di cuenta media novela de que estaba ejerciendo su propio influjo, aunque no fuera consciente.
1: Mm. Sí, esos niños monstruosos también los hay en Henry James. Lovecraft, eso es otro autor que no sé si has frecuentado, de ese sector,
0: claro,
1: de,
0: claro,
1: de lo tenebroso. La novela de Rodrigo Cortés tiene un aspecto beatífico porque es una luneta, es una ventana de catedral con una niña angelical rezando en pose de primera comunión, pero es la historia de un demonio y es una historia de, bueno, es una historia de terror.
0: Sí, no se menciona esa presencia tal cual. Hay palabras que no se usan en la novela. No se usa la palabra posesión, no se usa la palabra diablo, no se usa la palabra exorcismo, precisamente para no reducir un universo que puede ser interpretable desde puntos de vista muy distintos. Sucede en un lugar, en cierto modo, soñado, que es Gabaón, que no parece responder exactamente a nuestras leyes, sino a sus propias leyes, que son precisas, pero propias, en algún lugar del norte, y allí, en un cuarto sin ventanas, hay una niña encerrada, a cuyo cerebro en fuga tenemos la posibilidad de acceder entre la diversión, el pasmo y el espanto, entre otras cosas porque ella es capaz de narrar el espanto, es capaz de contarnos las cosas más tremendas con la misma naturalidad con que nos diría que ha desayunado.
1: Sí, ahí hay varias dificultades. Una, bueno, que hay mucho dolor, que hay sufrimiento en la novela, y luego también que hay un cierto desafío literario, ¿no? Que ese monólogo interior que tiene la niña y que se prolonga, bueno, también requiere un lector entregado, ¿no? Estamos en una época de lecturas a veces un poco superficiales.
0: Sí, a veces te dicen, estás exigiéndole al lector, y lo que piensas es, bueno, si algo hace la novela es, en primer lugar, respetar profundamente al lector, tomárselo muy en serio y demandar de él atención. Es decir, que lea en lugar de contestar WhatsApps. A cambio, la novela tiene que conseguir que el lector no quiera contestar WhatsApps, sino que quiera seguir avanzando en la novela. Pero el lenguaje puede imponer, claro, sus propias exigencias, sobre todo cuando confías profundamente en el lenguaje y cuando para ti la literatura no es simplemente una exposición de hechos o el desarrollo más o menos equilibrado de una trama, sino la generación de un mundo sostenido en el lenguaje que tiene que generar sus propias imágenes a veces inaprehensibles. Alguien que lea la novela, al final ni siquiera estará seguro de qué le ha pasado a la niña. Mira, está poseída, es una mentirosa, está enferma, es una víctima, está mal de la cabeza, miente. Igual que esa voz que la habita, tampoco estará muy claro quién es. Nunca se define, se llama el hombre guapo. Hay un momento en que el hombre guapo dedica 3 páginas a encadenar epítetos sobre sí mismos y sobre sí mismo, y no te resultaría nada fácil atribuírselos a una presencia concreta. Hay algunos que atribuirías una presencia más beatífica, otros una presencia malvada, otros una presencia casi poética que vive en la abstracción, y otros son una presencia que simplemente se percibe como lúcida y por lo tanto incómoda.
1: Es un mundo de gente muy desagradable, ¿no? Unos curas, unas monjas espeluznantes, un entorno, bueno, algo siniestro. ¿Esto tiene que ver con tu experiencia en algún momento? Porque mucha gente, bueno, vindica una infancia triste con la relación con los colegios o algo así.
0: No, en absoluto. Y de hecho no entiendo mucho cuando lo veo, incluso en compañeros, que parece que han vivido en el paracuellos de Carlos Jiménez. Y digo, pero si yo te conozco, tú no has vivido esas experiencias, tú has ido al cole conmigo y todo era normal, no te han metido en pasillos oscuros y jugabas a lo que yo. No, en absoluto. De hecho, ni siquiera creo que sean personajes desagradables, aunque tampoco creo que hagan ningún esfuerzo por ser agradables. Lo curioso es que mi experiencia con este mundo es muy natural, porque mi madre, por ejemplo, pertenece a una legión de hermanos, una docena, 3 de las cuales son monjas y 1 cura, por ejemplo. Por lo tanto, para mí mi tío no era mi tío el cura, sino el que vivía en Los Paules donde yo iba a montar en bicicleta. Y para mí el padre Hernández era Samuel, a quien yo llamaba Samu y le pedía que apartara la furgoneta. Entonces lo vivía con una naturalidad máxima. Y estudié en los Escolapios, por ejemplo, en el Calasán. Yo creo que tuve 2 profesores curas en mi vida y no me dieron la tabarra nunca. Y de hecho, cuando ibas a la capilla porque era miércoles de ceniza, te venía bien porque no había matemáticas y te lo pasabas bien con la ceniza, con los amigos. No tengo ningún tipo de recuerdo oscuro que contar. Y en ese sentido tengo una fascinación, por una parte, esa parte ritual, litúrgica, de la, por ejemplo, en un proceso de exorcismo, como el que de alguna manera, aunque con otro nombre, se ve en la novela, eso de combatir algo a través de la palabra, que parece tener un poder injustificable en su repetición en forma de letanía en un orden concreto, eso me resulta muy fascinante. Y luego, a la vez, la casa de Beata con olor a perro mojado y persianas bajadas y Sagrado Corazón en la pared, eso me deprime profundamente desde pequeño. Hay una mezcla de ambas cosas. Pero para mí Gabón es un terreno literario. En Gabón no hay una defensa de nada ni hay una crítica de nada. Simplemente trato de ser interesante y que el padre Alain resulte interesante y contradictorio y ambivalente y que a veces lo apoyes y a veces lo cuestiones, como sucede con la niña. Y me permito generar una historia de amor no concluso entre el ancianísimo padre Alain y su voz de rallador de pan y la madre Adriana. Si unen sus meñiques, se puede iluminar el pueblo entero y eso es lo que hacen. Es una historia de amor puro, no de amor físico. Y no los percibo como desagradables en absoluto, pero tampoco querría quedarme demasiado tiempo en Gabaón, ni me quedaría en la misma habitación que la niña demasiado tiempo.
1: No, yo tampoco. Hay efectivamente un gusto por la palabra. La propia niña repite que los nombres son importantes, que las palabras son importantes. ¿Hay alguna palabra que te guste especialmente?
0: Supongo que sí, pero nunca... Soy malo haciendo el Moncho Borrajo. Me gusta eso que Moncho Borrajo pida tres palabras y empieza a componer un bolero. Pero yo reacciono generalmente mal a estas repentizaciones. Mira, repentización es una palabra bonita.
1: Repentización, madre mía. Sí, sí. ¿Cuál es tu dinámica a la hora de ponerte a escribir? ¿Cuál es tu fórmula? Tenemos que tener en cuenta que otras veces estás trabajando en otras cosas, en el periódico, en las películas. ¿Cómo consigues una disciplina?
0: Bueno, primero renuncio al sueño, que es la necesidad número uno, es preceptiva, para que queden horas suficientes para poder hacer todas las demás disciplinas. Y lo que hago cuando escribo es conseguir periodos de trabajo estajanovista. Sería incapaz de escribir un poquito durante hora y media y luego cambiar de disciplina y luego cambiar a otra. Tienen que ser periodos de dedicación máxima, aunque sea concentrados en el tiempo, y aunque el siguiente vuelva a aparecer dos meses después. Y en el mundo del cine escribo de una forma distinta, que muchas veces es más planificada porque es una escritura por necesidad económica y en la que cualquier cosa que se siembre en la página 3 probablemente deba ser útil en la 40 y si no, no tenga espacio. En el mundo de la literatura suelo escribir sin mapa ni brújula, suelo no saber qué voy a hacer. Tenía una chispa muy vaga que determinaba que iba a hablar de una niña encerrada, pero no sabía qué le pasaba a la niña aún, no sabía dónde iba a estar, no sabía quiénes la iban a rodear. Y eso es algo que voy descubriendo día a día.
1: Qué curioso. ¿Y qué dice Juan Gómez Jurado? Que es todo lo contrario, porque estuvo dándome una clase de guión en casa y aprendí una barbaridad y me reí con él que me moría. Y desde que entró en casa tengo una gigantesca pizarra con la evolución de las novelas y me obligaba prácticamente a hacer eso.
0: Y te contó el viaje del héroe. Sí, Juan ha resuelto no creerme. Como considera que esa es la forma de escribir y le gusta mucho lo que hago, y él detecta que hay un equilibrio final, dice, tú obviamente mientes, y dices que escribes de ese modo, pero no puedes escribir de ese modo. Pero claro, no es exactamente así. Que no sepas lo que vas a hacer no significa que no sepas lo que estás haciendo. Imagina que estás pintando y das un brochazo, sin saber aún qué vas a abordar. Ese brochazo va a demandar otro, que va a demandar otro. Y vas a equilibrar una zona que está vacía, y vas a pensar que probablemente un rojo funciona, o aprovechar la propia materia del óleo y en un momento dado dirás, ahora ya sé lo que estoy haciendo, ya sé a dónde voy. Y en el caso, además de la literatura, cuando acabas ese primer borrador, volverás al principio. Y como ya sabes a dónde vas, empezarás a hacer ajustes de énfasis. A lo mejor te encuentras con un padre Alain que en las primeras páginas no es exactamente el padre Alain que ha acabado siendo, cuando por fin lo has encontrado y lo has conformado. Y harás las correcciones necesarias. Y una vez está ya todo por fin, después de varias revisiones, vamos a llamarlas editoriales, que dejan la estructura en su sitio, a partir de ahí cada revisión es musical. lo que trabajas es la prosa, una y otra vez, una y otra vez. Encontrar la música perfecta y la palabra exacta que te permita eliminar un adjetivo que no hace falta porque el sustantivo en el correcto contexto ya viene adjetivado, o prescindir de un adverbio que no debería hacer falta si el verbo hace su función.
1: De niño entrabas en el cine, veías los carteles y te imaginabas el argumento de las películas. ¿Puede ese haber sido el entrenamiento creativo?
0: Todo es entrenamiento creativo. Eres hijo de todo lo que has visto, de todo lo que has oído, de todo lo que has leído y de todo lo que has vivido. Porque a veces el camarero dice algo y tú piensas qué pena que no haya dicho esto, porque habría sido muy gracioso. Y así estás constantemente. Tu amigo dice algo y tú se lo devuelves de una forma divertida. Y al final te das cuenta de que todo es una pelota que hay que devolver. Muchas veces cuando me pongo a escribir, escribo una frase cualquiera. Y esa frase ya es suficiente, porque lo único que hace falta es manchar el lienzo en blanco para que el cerebro se ponga a trabajar. En ese sentido, el lienzo en blanco, creativamente, es un desastre. Es muchísimo mejor tener limitaciones. Si a ti te dicen dime lo que quieras, no sabes ni por dónde empezar. Pero si te dicen dime una frase sin la E, tu cerebro se pone en marcha en el acto. Así que atarte una mano a la espalda suele ser una buena idea para la creatividad.
1: Ha trabajado con grandes como Robert De Niro, con Martin Scorsese, estamos hablando con Rodrigo Cortés, el director de Barriet, el director de Luces Rojas. Y bueno, en su momento le dijo Robert De Niro que el papel que le tenía designado era el mejor que había leído en 20 años. Eso es un comentario, son palabras mayores, ¿no?
0: Sí, tienes que hacer como que no se denota el pasmo, entre otras razones, porque si vas a conocer a De Niro, no es buena idea llevar un DVD de Goodfellas para que te lo firme, ¿no? Va a establecer una relación sana en un set de rodajes y pretendes estar al cargo del barco. Así que haces como que todo te parece normal, pero no es normal, no es normal en absoluto. Recuerdo la primera vez que me llamaron desde la oficina de Bob, así me dijeron, llamamos de la oficina de Bob y dije, ¿Bob qué? Bob Marley, Bob Geldof, Bob Esponja. Y cuando por fin te dicen que es De Niro, bueno, aprovechas que es telefónico para que no se te vea la cara, pero no puedes asumir como normal algo que obviamente no lo es.
1: Apasionante, verdaderamente. Bueno, pues este es Rodrigo Cortés. Si queréis conocerlo, podéis leer su novela, Hija del Cielo, esta de la niña con cara de angelito, que resulta ser bastante más complicada de lo que dice. Y lo que hace en ABC, El Verbolario, también sus películas y el podcast que hace Juan Gómez Jurado con Arturo González Campos y Javier Cansado, que se llama Aquí hay dragones, que ahí os lo pasáis en grande.
0: Y todopoderosos, efectivamente, parece mentira, pero es de las experiencias profesionales más satisfactorias, la de encontrarme con estos anormales mensualmente y hablar de las cosas más sobrantes posibles.
1: Rodrigo Cortés, un placer, muchísimas gracias.
0: Un placer compartido, gracias.

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0: testimonio.
1: ¿Has visto qué folk he vuelto de bueno, el periplo, no he vuelto, no me he ido en todo el verano, pero bueno, qué folk estoy. He vuelto
0: a ti. ¿No te has ido ahí?
1: He estado yendo bueno, y viniendo, Guadiana, porque yo tenía que cumplir mis obligaciones aquí. Tenía que venir a contaros la canción del verano. Me está repasando la canción del verano de
0: pero
1: todos los años.
0: ¿Has estado con las infantas?
1: He estado en Cádiz, han estado haciendo surf. O sea que.
0: ¿Surf?
1: Surf. ¿Y sí, cómo dices? Surf.
2: Tu hija mayor, sí, que lo hace fenomenal.
1: Pues una jabata.
2: Bueno, la pequeña no la he visto, pero lo que
1: colgaste. La pequeña es más de hacer pulseras y venderlas. Ha estado manipulando a toda la organización, vendiendo pulseras a tres
0: que
1: pavos.
0: Me gusta.
3: Una empresaria.
1: Un señor que le pagó con 50, no tenía cambio, le dijo, bueno, quédate el cambio. Y
0: no.
1: Sí.
0: No.
1: Sí, y no te creas que lo buscó para dárselo luego al día siguiente.
0: No.
1: Les invitó a todo el mundo al puesto de chuches, todo muy bien.
0: Ay, pues tú bueno. Tienes cierto moreno.
1: Bueno, todavía no se me ha ido, porque no me he duchado mucho desde que he vuelto, entonces es normal que
0: oye,
1: no
0: preocupada estoy hoy, tengo que decírselo a los oyentes, porque el 90% de colaboradores y miembros del equipo, todos de negro y de oscuro. Todos, ¿eh?
3: Sí.
0: Beatriz Pérez de negro, Paloma Paulete de negro, servidora de negro, Pedro Martínez venía de negro.
1: A ver cómo mira la chica luego, verás tú.
0: Marcote más propio de su...
1: Yo sí.
0: Porque siempre viene de negro.
3: Pero Jesús...
0: Jesús de marrón oscurísimo. O sea, yo no sé, algo es horrible está pasando. Menos mal que está Diego González con su sempiterno azul.
1: Mira, un azul claro. Me hace mucha gracia que me dieron los colores, no sé si por la canción esta de Mocedades que he puesto, que no es de Mocedades, es de Donovan, la original es Colors, y esta canción la cantan Donovan y Mocedades. Bueno, pues hoy vengo a hablar de eso. Hoy es el Día Mundial del Daltonismo.
3: ¡Hombre!
1: Y vengo a poner encima de la mesa una de mis taras, otra más, que soy daltónico también.
0: Hombre, pero eso es tan fascinante.
2: ¿De qué color está esta luz?
1: A ver, pues mira...
3: es roja, ¿vale?
1: Pues la veo rosa, te diría que naranja incluso.
0: Fíjate.
1: Podría decirte, sí, no lo sé. Yo creo que yo que más que daltónico es que el día que pusieron Barrio Sésamo en la tele no vi los dos colores.
3: Ya.
1: Sí, y no lo tengo aprendido. Ese día que lo dieron en el cole no estaba yo. Pero bueno, en fin.
0: Pero tú confundes el verde con el rojo.
1: Mira, yo una vez estaba jugando al parchís y me comí con la mía, la de mi compañero, y me conté con otro. O sea, no te digo nada. Sí.
0: Es fascinante.
1: No, es un drama. Pero bueno, todo bien, ¿eh? Yo ya me acostumbro a vivir sin...
3: Es que
1: me
3: tú
1: dicho,
3: no conoces otra cosa.
1: Se opera, incluso hay gafas que te pueden corregir. No, yo estoy bien, yo ya estoy bien, soy daltónico, yo lo sé.
0: Pero
1: todo
0: si
1: mundo
0: vives en el mundo de la música, ¿qué más te da?
1: Hoy vengo a relacionar eso, justo, la música con los colores. Hoy vengo a proponeros un concursito de los míos.
0: Yeah.
1: Entonces, voy a hacer... Es muy difícil definir un color, pero yo lo voy a definir, a ver si sabéis... ¿Qué colores? ¿Vale?
2: Espera, pero ¿vas a cambiar la canción?
1: Sí, voy a ir poniendo colores acorde con cada... canciones acorde con cada color.
2: Bueno, es que esta canción nos lleva a nuestra infancia. Era de un anuncio de televisión destinada a la pintura.
1: Sí, de Titán, no sé qué. Esto sí.
3: ¿Cómo hiláis? ¿Tú no habías nacido?
1: Se llama colores, por eso lo he hilado también. Bueno, vamos a definir el primer color. Es el tono cromático correspondiente a las longitudes de onda más cortas del espectro visible, aproximadamente 450-485... clasificado como un color primario frío ubicado entre el violeta y el verde.
3: Azul.
4: Y es que este amor es azul como el mar.
2: ¿Cristian Castro?
1: Claro, la canción.
0: Pero
1: se llama
0: ¿cómo
1: azul?
0: Sabéis que la sonda no sé cuánto cuatro
3: yo ha sido
0: las cortas
3: color frío entre el violeta y el verde.
1: Claro, cromo, sí.
2: Onda corta.
1: Primario, sí. Pero iba a decir, la siguiente
0: no
1: pista es que representa la calma, la melancolía, la profundidad del mar, la inmensidad del cielo. Todo esto lo canta Cristian Castro también en esta canción.
3: ¿Tus ojos
1: azul.
3: Son azules?
1: Mis ojos son verdes. Verdes azulados.
3: Uy. Mira.
1: Fíjate, a mí me lo han tenido que decir porque yo no
3: verde,
1: me
3: identifico. Los de Chris son azules.
1: Sí.
3: ¿No? Azulado.
0: Sí,
1: sí, sí, que hasta no pasa nada. Bueno, Cristian Castro.
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0: ¿qué tal, oyentes del tiempo de juego de la cadena COPE? Buenos días, bienvenidos a casa, bienvenidos al nuevo Ibero, bienvenidos a una nueva temporada en blanco y negro, la temporada 2026-2027 con el Badajoz estrenando categoría en Segunda Federación en un partido de hoy a partir de las 12 del mediodía en el que el equipo de Miguel Ángel Ávila va a recibir al Tenerife B, siempre lo decimos, arma de doble filo, un filial, mucho talento, mucha calidad, pero también mucha inexperiencia. Vamos a ver qué nos encontramos ahí y sea como sea, lo que ocurra hoy, lo que ocurra la semana que viene en Chapín, lo que ocurra en todos los campos de este grupo cuarto de la Segunda Federación, te lo vamos a contar como siempre en esta casa, en la cadena COPE, como llevamos haciendo toda la vida prácticamente. Toda la vida, séptima temporada, por cierto, para servidor, ¿eh? Con claroscuros, más oscuros que claros, pero a ver si esta temporada podemos seguir contando cosas bonitas en el micrófono azul de la cadena COPE. Hoy para el estreno, para el debut liguero del equipo blanquinegro, tenemos una alineación de galones. Está ya conmigo a la derecha el míster, también director deportivo, Marcos López. Hola, Marcos, ¿qué tal? Muy buenas. Uy, empezamos bien.
1: Ya Marcos. Empieza boicoteándome.
0: Hola, Marcos.
1: Hola, buenos días, Adrián y compañeros. Y nada, pues aquí presto y dispuesto para otro año más, ¿no? Tú decías tu séptimo año, más oscuro que claro. Y sí, bueno, para mí yo creo que es el sexto, ¿no? Pero bueno, vamos a quedarnos siempre con los claros.
0: Vamos a ver, ¿te motiva el equipo que ha hecho el Badajoz? ¿Tienes esperanza de que hagamos algo bonito?
1: Bueno, yo creo que al final los últimos refuerzos han mejorado la plantilla, ¿no? Y yo creo que bueno, falta algunas pequeñas cositas, pero bueno, de momento para arrancar yo creo que ha hecho un equipo muy competitivo, ¿no?
0: Bueno, hoy enfrente ya decimos el Tenerife B. A mi derecha está Marcos López, a mi izquierda está, para el debut liguero, José Manuel García Mata. Hola, José, ¿qué tal? Muy buenas.
2: Hola, Adrián, compañeros, queridos oyentes, José Antonio Barrado. Bueno, para el inicio, y Dios proveerá.
0: Bueno, hay que negociarlo.
2: Porque yo, claro, esta es mi séptima temporada también, vamos a decirlo.
0: Hay que decirlo. Con José empezó todo.
2: Conmigo empezó todo, el ascenso meteórico de Adrián García.
0: Sí, así fue, así empezó la leyenda.
2: Bueno, pues la verdad es que muy contento de estar aquí en el inicio de la temporada, por fin. Salimos de ese infierno de la Tercera Federación, ya rivales de otra entidad, de otra categoría, con todo mi respeto, pero esto es otro fútbol. También ilusionado con el equipo que ha hecho el Club Deportivo Badajoz, salvo con algunas carencias que todos ahora comentaremos en un ratito. Y con muchas ganas de empezar esta temporada con tres puntos, que no empecemos como la última temporada en Segunda Federación con aquella derrota con el Unión Adarve. Así que, nada, a por los tres puntos.
0: Bueno, de momento en el nuevo Ibero poquita gente, a ver si va llegando la afición blanquinegra. Son ahora mismo las 11:44 minutos de la mañana y pisamos ya campo inalámbrico de la cadena COPE, micrófono azul. Ya al solito del nuevo Ibero, Miriam Garriga. Hola, Miriam, ¿qué tal? Buenos días.
3: Hola, ¿qué tal? Buenos días. Sí, al solito, la verdad. Hoy pega el sol, 38 grados. Marca el termómetro, aunque bajo el sol seguro que mucho más. No hay ni un pequeño espacio de sombra aquí en el campo y no me he traído gorrita, como me dijo ayer mi padre, así que seguramente me acuerde mucho de eso. Como decías, todavía falta gente, van llegando poco a poco y aunque también te digo que se ve que hay menos personas porque muchos están al resguardo en la sombrita, aprovechando este tiempo, sí, porque tampoco da la sombra en prácticamente ninguna de las partes de este estadio nuevo Ibero. Entran ya los jugadores al vestuario, han estado aquí calentando, los suplentes también se quedan todavía, pero los titulares entran. Hay cambios y hay sorpresa en el once titular que ahora comentaremos. Y nada, esto ya está calentando para empezar, calentando motores para que el partido comience.
0: Bueno, pues como dice Miriam, se retiran a vestuarios los futbolistas del Club Deportivo Badajoz, siguen calentando los canteranos del Tenerife, el filial del cuadro tinerfeño, del cuadro canario, que se han pegado un buen viajecito para viajar a Badajoz. Entiendo, José, que todos los partidos de contra equipos canarios van a ser 11, 12, 1 del mediodía como
2: mucho. Sí, creo que 12 y además creo que leí el otro día, no sé si en X o en algún sitio, que tienen que poner en los horarios 3 semanas antes para que se organicen, que si no se lo ponen 3 semanas antes, pagan el viaje, el vuelo y el alojamiento del equipo rival. O sea que, Y bueno, los jugadores del Tenerife B que estuvieron disfrutando anoche, muchos de la noche en blanco en Badajoz, dando un paseíto.
0: Sí, ¿no? Sí, ¿lo tienes confirmado?
2: Sí, lo tengo confirmado por fuente fidedigna.
0: Bueno, pues información en exclusiva, la primera de la temporada de José Manuel García Mata. Hay que mantenerlo en el equipo como sea, Marcos, ¿eh?
1: Sí, seguro, aunque tiene una cláusula alta, pero bueno, intentaremos a ver cómo...
0: Pasa que José negocia partido a partido.
2: Sí, claro.
1: Sí, él es así.
2: Yo, cesión puntual.
0: De momento, cesión. Bueno, Miriam... Te hago la pregunta, que empieza la temporada. Vamos a dejar la charla para después con los compañeros. ¿Tenemos 11?
3: Los tenemos.
0: Pues venga. Empezamos por el 11 que planta en el nuevo Ibero el Tenerife B de Maciño, que no es el Maciño famoso, es otro Maciño. Sale con Sergio Aragoneses, este sí es el hijo del Sergio Aragoneses que conocemos bajo palos. A priori tres centrales, Giovanni, Tito y Huecas. Carril izquierdo para Omar, carril derecho para Manu Vila. En el centro del campo, Joel Pérez y Yero Ver. Por delante, Dylan y Josito. Arriba, en punta, para el gol Bazaga. Ese es el 11 del Tenerife B. Miriam, ¿con qué sale Miguel Ángel Ávila? ¿Cuál es el primer 11 del Badajoz?
3: Pues el primer 11 en cuanto a estrategia no cambia mucho. Sí que los jugadores tienen en portería. Defensa de 4 para Edu López, Lolo González, Mario Gómez y Ocaña como lateral izquierdo. Doble pivote para Beitia y Jesús Sánchez. Derecha para Manu Hernández. Izquierda para Guille Pereiro. Doble punta para Borja Domingo y Alex Alegría.
0: Pues esos son los 11 de uno y otro equipo. El 11 del Badajoz, el 11 del Tenerife B. En el Tenerife nos dicen que hay gente con mucho talento. Evidentemente es un filial. En el Badajoz hay un 11 a priori de relativas garantías. José Marcos, ¿os gusta o no?
1: Bueno, en principio yo creo que es lo mejor que tiene, ¿no? A día de hoy, bueno, ha optado por jugar con, en teoría con dos puntas. Ahora veremos el posicionamiento final de los jugadores. Pero bueno, yo creo que hoy tenemos un problema, hay que decirlo, ahí en el centro del campo. Yo creo que la baja de Gus y unido a la de Julen también, pues ha hecho que Chechu hoy tenga que jugar ahí en el doble pivote, ¿no?
2: Bueno, a ver, me sorprende y no me sorprende. Me sorprende un poquito los dos puntas porque al final toda la pretemporada no han coincidido ni Alegría ni Borja por lesión o por lo que sea, pero es reconocible porque Ávila ha jugado un 4-4-2 y al final es lo mejor que tiene, porque está claro que cuando ya probó el segundo o tercer partido de pretemporada a Manu Hernández por la izquierda, Guille Pereiro no lo vas a mover de la derecha, porque es muy bueno. Y Manu Hernández por la izquierda pues puede hacer muchísimo daño, ser muy vertical. Los dos puntas, en cuanto que entre Iker Guarrochena, serán Borja y Alegría. Y en el centro del campo, oye, pues me parece una buena apuesta que Chechu se le dé minutos en el centro del campo, porque ha jugado mucho ahí. Es cierto que tendremos un problema si hay alguna lesión o alguna tarjeta, alguna expulsión de alguno de los centrales, pero al final, oye, estoy con Marco, es para mí ahora mismo lo mejor que tenemos.
0: Por cierto, veo que en las alineaciones que nos ha dado el club sale Jesús Sánchez de titular y en el banquillo. O sea, hombre, que
2: cuidado.
0: Hay dos Jesús Sánchez, uno en el banquillo y otro en el 11.
3: Sí, de hecho, así como dato curioso también, en la página web del club donde pone la plantilla, falta por incorporar a Nacho y a Gorrochena, pero creo que a Alex Alegría le tienen puesto 9 Jesús Sánchez. Jesús Sánchez está en todos lados.
0: Jesús Sánchez está en todas.
3: Sí.
1: Ya tenemos el MVP del partido de hoy, Jesús Sánchez.
0: Es imposible que no sea Jesús. Es imposible que no sea Jesús Sánchez.
2: Y por cierto, hoy con la titularidad de Borja Domingo, bueno, pues juega su partido 50 con el Club Deportivo Badajoz, en el que ha metido 25 goles. A ver si inicia la temporada on fire.
0: Miriam, ¿tienes por ahí el banquillo del Badajoz?
3: Sí, lo tengo por aquí.
0: A ver, ¿qué tenemos en el banquillo que tiene Miguel Ángel Ávila para la segunda parte?
3: Pues mira, tengo que destacar, antes de decirte lo del banquillo, que Gustavo Quezada no va a jugar porque tiene esa roja que le pusieron en el partido de vuelta ante el Cuarte, y que Edu, hoy me ha dado por Edu, perdona, y que Aguirre tampoco va a estar por un problema muscular. En cuanto, bueno, más allá de eso, en el banquillo encontramos a Alonso, a Bermú, a Jesús, a Barba, a Nacho Sánchez, Fran Mateo, Guarrochena, Ollero, Gasperini y Martín.
0: Miriam también se empeña en que Jesús esté en todas partes. No, Jesús
3: perdón,
0: no está
3: perdón,
0: en el banquillo.
3: Jesús no.
0: Error del Badajoz no. Que nos ha dado Jesús en el banquillo. Jesús es titular. Yo por lo que veo, bueno, tenemos ahí como posible revulsivo a Bermú, a Nacho Sánchez. Está Guarrochena, veremos si está para algún minuto. Luego hay tres chavales del filial. Y está Barba, que diríamos, oye, si el partido se complica, podría salir para jugar en el centro, pero Ávila le considera para jugar por banda, en principio, no para jugar en el doble pivote.
2: Sí, es que Barba es extremo, para mí Barba, los mejores minutos de esta temporada en el Badajoz, lo has hecho de extremo. El último vez de temporada pasada, cuando se lesionó Pavón, estuvo por la izquierda y es donde sobresalió. Puede hacer de parche en el medio campo, pero poco más. Y comentar que los tres chavalitos del B son Ollero, que puede jugar de medio centro y defensa central, Martín, lateral derecho, y Gasperini también, defensa central. Claro, no tenemos defensa central.
0: Gasperini, Gasperini ya,
2: aura,
0: ya
2: aura.
0: Tiene aura.
2: Farmeando
3: tiene aura, aura, ¿eh?
0: El que no está en el banquillo, porque también nos decían el otro día, no está, parece, en condiciones físicas todavía óptimas, es Aquiles, el chaval argentino de la cantera de Racing.
2: Jugó ayer.
0: Que...
2: Y marcó.
0: Bueno, pues jugaría ayer, pero que no está todo en condición para jugar en el primer equipo. Eso nos han dicho. Ya está. No he querido dar más detalles. No está para jugar todavía con el primer equipo.
2: Efectivamente, eso es.
0: Ahí está. Ahora se ha entendido, ¿no, Marcos?
1: Sí, o también que no ha querido conveniente el míster citarlo hoy. Sí. Esa posición a lo mejor la tenemos cubierta.
0: Bueno, de momento, sí, necesario. Sí, sí. Aquiles, del que hablaba maravillas en su día en Argentina, salido de la cantera de la academia de Racing de Avellaneda.
2: Necesita muchos minutos porque los 6 meses que estuvo desde diciembre no jugó nada. Entonces, me han dicho que, claro, físicamente necesita muchísimo rodaje, por eso jugaría ya con el Juvenil.
0: Por cierto, una cosa antes de que comience el partido, tenemos nuevos amigos. José, en la retransmisión, los amigos de Adarve Limpiezas. José Antonio Barrado, ponme.

0: temporadas en tercera federación, ascenso más que fulgurante, y debuta hoy en segunda federación, y vamos a ver, no tenemos datos sobre él, obviamente, si es tarjetero, no es tarjetero, si deja jugar, si no deja jugar. Hablaremos de él durante la retransmisión.
1: Me parece una buena noticia que se estrene, porque será más caserito que... Si le tiemblan las piernas, será más caserito que otra cosa. Así que Íñigo Hernández es el colegiado de este partido, de este Badajoz-Tenerife. Ahora, dadme un minuto, son las 11:53. A la vuelta, te contamos este Badajoz-Tenerife B, como siempre, en COPE.
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1: Miriam, recuérdale a la gente que puede hablar con nosotros en redes sociales.
8: Pues hay mensajitos,
1: pues
8: pero
1: venga, espera,
8: sí.
1: Espera, Miriam, vamos a hacerlo bien. José Antonio Barrado.
8: Venga.
1: Sintonía de las redes sociales.
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1: Dale, Miriam.
8: Como decía, hay mensajitos, pero mientras los voy buscando, recuerdo que pueden dejarnos mensajes en X, mencionando @cope_badajoz, o dejando un mensaje en el Twitter en el que anunciamos el directo. También pueden dejar mensajitos en nuestro Instagram o en nuestro Facebook, en Cope Badajoz, y cuando tú me des paso yo los leeré. Pero bueno, ya tenemos a nuestros fieles dejando mensajes. Habría la ronda Presi diciendo buenos y blanquinegros días, los de este lado también estamos a vuestro lado todas estas temporadas. Ojalá nos contéis cosas buenas. Entiendo que el horario es por el viaje de vuelta a Tenerife, pero el calor va a marcar el partido. Sí. Decía Zoraida, que está también colocada ya por aquí, pero también escuchando. Vamos, que empiece el juego. Ganas de Bada por ellos. Se adjuntaba una fotografía de un estandarte que tienen aquí montado con una pelota y la nueva camiseta del Badajoz, la primera. Decía Zoraida también, el mono ya es más famoso que la cabra de Adrián. Es bueno, complicado. No tanto. José Ángel, vamos, equipazo en mayúsculas, Presi Bailón, por cierto, a ver si este año el que gane todas las porras que hagáis se lleva algo, pues sí, ¿eh? Es para apuntarlo.
1: No, este año vamos a hacer un Excel, que lo he aprendido de otros compañeros de otras emisoras, con las porras que hacemos en cada partido. Y luego al final de temporada ya veremos algo.
0: Pero para eso hay que aprender los demás. Llevamos diciendo que hagamos un Excel 7 temporadas.
1: Venga, José, porra, antes de nada, venga,
0: 3-2, gana el Badajoz.
1: 3-2, Marcos.
10: 2-1.
1: Miriam.
8: 3-1.
1: Igual que Marcos.
8: No, ha dicho 2.
10: Y yo 2-1.
1: Ah, tú 2-1, pues iba a decir yo 3-1. Pues mira, voy a decir... ¿qué has dicho tú, José?
8: Salen los jugadores con una camiseta
1: pues
8: especial.
1: 2-1, Miriam. ¿Cuál es esa camiseta?
10: 2-1, ya está dicho.
8: Pues mira, tanto...
1: 4-1, ya está. Ahí está, 4-1. Miriam, ¿qué pasa en el campo?
8: Suena el himno del Badajoz, pero mientras salen los jugadores, como digo, los 11 titulares de un lado y de otro, que portan todos una camiseta que pone que Ceuta se defiende, con la bandera de Ceuta y también la de España. Llevan los, bueno, decía los capitanes, porque la llevaba Alegría, sí, bueno, llevan los capitanes de los dos equipos la bandera de Ceuta primero, agarrada uno en cada lado por un lado, también llevan la de España, colocan ambas banderas en el terreno de juego, en el suelo, y se van a colocar los 22 protagonistas alrededor de esas banderas, en la que también está protagonizando. Los árbitros aplauden también, porque reciben aplauso por este gesto que están teniendo con el pueblo ceutí. Se saludan los conjuntos y, bueno, ese gesto, ¿no?, ese guiño especial por ese Día de Ceuta que se celebraba hace unos días y que ya anunció el club que estaban preparando algo para este encuentro. Esto ha sido.
1: Pues bonito gesto del Club Deportivo Badajoz, bandera, como dice Miriam, de España, de Ceuta.

0: Además decía el club, oye, como compartimos colores con la bandera de Ceuta, blanco y negro, pues que todo el mundo esté apoyando. Desde luego fue un clamor Extremadura y toda España este día 2. Así que también granito de arena del equipo blanco y negro, solidarizándose con la situación que viven los paisanos ceutis, que está siendo, pues, evidentemente tremenda. Eso no hace falta que te lo contemos. Bueno, pues allá para la foto, el equipo blanquinegro con esa bandera de Ceuta va a jugar como debe el Badajoz, con su primera equipación, preciosa primera equipación,
1: preciosa,
0: hay que decirlo,
1: sí.
0: De las más bonitas de los últimos
2: sí,
0: años.
2: Sí, sí, ha subido José Ángel, que se ha gastado el parné y la verdad que es preciosa, porque estaba esperando que pusieran el parche Segunda Federación, que cuando la pusieron a la venta todavía no la tenía. Pues es muy bonita con esos ribetes amarillos, pero sobre todo destaca el blanquinegro.
0: Y va a jugar de verde el Tenerife de Maciño. Marcos, confírmalo. No es el Maciño que conocemos, ¿no?
3: No es el Maciño, es otro Maciño.
0: Otro Maciño. ¿Lo conoces tú?
3: Sé que lleva 4 o 5 temporadas en el filial del Tenerife.
0: Muy bien. Miriam, ¿cuál es la sensación? ¿Ha empezado a entrar más gente en el campo o no?
1: Pues sí, yo diría que nos acercamos a las 3.000 personas, incluso la podemos superar. Hay mucho rezagado en la zona de sombra, que se coloca en las zonas superiores, pero hay mucha presencia de blanquinegros que tenían ganas de volver a Segunda Federación y también ganas a volver a los domingos de nuevo vivero. También sorprende que tengo que destacar la presencia de Fran Miranda, ¿no? Que no pierde el soporte este año como preparador técnico de sus compañeros jugadores. Ahí está muy pendiente de ellos. Ya están los jugadores colocándose. Están ahí haciendo la foto de capitanes, pelota colocada, y ya esto está presto y dispuesto para comenzar.
0: A mí hay una cosa que me pone especialmente, y es que el 30 sea titular. Ahí está Manu Hernández, la joya que va a ser titular en la izquierda, va a jugar a nuestra izquierda precisamente el Badajoz, va a jugar a la derecha el Tenerife, recuerdo 11 del Badajoz, Contienza bajo palos. Defensa de 4 de derecha e izquierda para Edu López, Lolo González, Mario Gómez y Ocaña. Doble pivote para Beitia y Chechu, Jesús Sánchez. A la derecha Pereiro, a la izquierda Manu Hernández. Arriba en punta para el gol. Doble punta, esto nos lo conocemos. Borja Domingo y Happiness, Alex Alegría.
2: Y qué dos puñales tenemos en banda, Marco, ¿eh? Guille Pereiro y Manu, la gente va a flipar, ¿eh?
3: Yo creo que vamos a ver a Guille Pereiro, ha hecho muy buena pretemporada, habla muy bien de él y es importante que arranque bien para que coja confianza.
2: Y sobre todo, nuestros dos puntas, Alegría y Borja, que esas primeras que tengan la enchufen para coger esa confianza que necesitan para la temporada.
0: Ellos juegan 4, ¿eh? 4 atrás, no defensa de 3, 4 atrás. A ver si ahora lo recomponemos. Hemos acertado el 9 que juega de 9, Bazaga.
3: Sí, eso, Bazaga, ahí no hemos fallado. Un chico de la cantera del Atlético de Madrid y bueno, es un 9 nato.
0: Va a arrancar el partido, va a poner la pelota en movimiento el Tenerife. Juega el cuadro filial, arranca el fútbol, arranca la Segunda Federación en el Nuevo Ibero. Bola para su portero, para Aragoneses. Ahí está Sergio Aragoneses. Hijo de Sergio Aragoneses, padre. Él es el hijo, el padre es el padre. Primeros segundos de partido, bola para el Tenerife. La ponen arriba, tiene que llegar ahí Lolo González, va a venir al cruce ayudando bien Mario Gómez, no se complica Mario Gómez. Pelota directamente fuera, saque de banda para el Tenerife B. José, tú que te has visto toda la pretemporada, el mejor Pereiro.
2: A ver, he visto dos partidos de
0: pretemporada. Prácticamente toda.
2: Bueno, la verdad es que me ha encantado Pereiro y me ha gustado mucho, aunque sea suplente, Fran Mateu, el lateral izquierdo, me ha gustado mucho. Y luego, sobre todo, ha destacado pues también pues Manu Hernández. Y me ha encantado también los minutitos que le he visto Aguirre.
0: Aguirre, que hoy no está. ¡Uy! ¡Qué error ahí de Manu en salida! La perdía Manu, se abría de brazos Ávila. Decía tranquilidad y hay falta, de hecho, a favor del equipo de Maciño, del Tenerife B. Primer minuto de juego en el Badajoz, es claro, Marcos, el 4-4-2.
3: Sí, muy claro, ¿no? La verdad que, bueno, viendo ya los dos puntos de inicio, intuíamos que jugaba un 4-4-2, ¿no? Y bueno, ojito al Tenerife porque filtra muy bien por dentro, los jugadores de banda se meten hacia adentro y tienen muchísima movilidad. Y ojo al número 10, Dylan, ¿eh?
0: Dylan es el que decías antes, que tiene muy buena pinta. Viene la falta a favor de ellos. El que la va a poner creo que es precisamente Dylan. Estamos en el minuto 1.5 de partido. 0-0 en el marcador. 0-0 entre Badajoz y Tenerife. Viene la falta, la cuelga el cuadro filial. Al segundo palo. Sí. Cuidado que llega llovida. Tenía que salir Tienza. Queda muerta área chica. La saca bien el Badajoz. Sigue atacando el Tenerife. Sigue el peligro. Bola para Manuvila. Manuvila juega por dentro para Huecas. Huecas que la pone. Vuelven a llegar ellos en segunda jugada. Tienza que tiene que salir bien. Tienza la saca el Badajoz. Bueno, ha salido achuchando y mucho el Tenerife, que ha estado ya cerca de poner el primero. Cuidado que atacan ellos, viene Manuvila. Se marcha Manuvila, de Edu López. Sigue Manuvila. Vila dentro del área, la pone Manu Vila, la saca Lolo González, hay que sacarla. Bueno, con el Tenerife, cuidado al contragolpe. Ahí viene Manu Hernández, minuto 2 de la primera. El partido está loco. Manu, la joya en la izquierda, se frena, se viene por dentro. Finalmente la pierde, no se la vuelve a llevar. La pierde, ahora sí, finalmente recupera el Tenerife. Bola para ellos, ¿cómo ha empezado el partido, José?
2: Sí, sí, nos hemos comido el saque de falta, pero totalmente. No se esperaban ese balón al segundo palo largo para colocar en el punto de penalti. Conseguimos despejar la primera, pero la segunda, oye, hacen una buena jugada y hacen una muy buena parada Sergio Tienza, bien colocado. Primer susto gordo y bueno, ahí en el contragolpe Manu quizás tenía que haber contemporizado un poquito porque ha sido demasiado individualista.
1: Pues Manu, pequeño,
0: sí, hay un hombre en el suelo.
1: Sí, pequeño Manu. Susto en el Badajoz. Manu. ¿Es Manu?
3: No, Manu no,
1: no es Manu, no. No, sé no si mira, es. Era Borja, no, Borja no. Era Beitia.
0: Beitia.
1: Es que era claro. Beitia, perdón. Ahora se han cambiado un poco los peinados y hasta que los ubique un poco con el verano, pero sí, era. ¿Cómo era? ¿Beitia?
0: Beitia.
1: Vale. Pues era Beitia.
0: Beitia, que ya está siendo atendido. Este Beitia sí. Dicen que es muy bueno.
1: Ya está,
0: a ver qué.
1: Ya se ha retomado
2: su calidad,
0: Ahí está, jugando ellos. Bola para Manu Vila. Manu Vila retrocede Cuero para que toque Hierover, que es el central que acompaña a Tito. Toca por dentro ahora el Tenerife buscando socios. Juega de nuevo Hierover. Hierover en el círculo central, progresa, cruza divisoria, toca por dentro. Ahí tiene la bola Manu Vila. Manu Vila a la izquierda, se viene por dentro haciendo la diagonal, busca carril del 8. Sigue Manu Vila, se tiene que frenar el Badajoz que no la huele. Bola a la izquierda para Llanes. Llanes con el Cuero. Juega a la izquierda para Huecas. Huecas la pone, la saca. Bien, Jesús Sánchez la busca ahí Borja Domingo. Se la queda Borja Domingo. Va al suelo. Falta a favor del Badajoz. Salía ahí Miguel Ángel Ávila a protestar. Hay falta a favor del equipo blanquinegro. Necesitamos una jugadita de una posesión algo larga,
3: Sí, el Badajoz debe de pausar un poco el partido e intentar parar un poco este inicio trepidante del Tenerife. Que lo hemos comentado, ¿no? Es un equipo que, sobre todo por fuera, son muy peligrosos y hemos visto como sobre todo Manu Vila se mete mucho hacia adentro y eso ocasiona muchísimos problemas defensivos al Badajoz.
0: Bola para el Tenerife, la tiene Tito. Sala de máquinas, Tito se equivoca, pero va a recuperar el Cuero. De nuevo el cuadro de Maciño, está muy partido el Badajoz en este inicio. Bola para Manu Vila. Manu Vila que la controla, perfil izquierdo, la pone con el exterior. Se ha flipado Manu Vila un poquito. Sí. Bola para Tienza.
2: Esa trivela ahí, bueno, muy valiente el Tenerife B, La verdad es que sí. muy alegre.
3: Un equipo sobre todo muy vertical, ¿no? Y sobre todo con un ritmo de juego muy alto. Y bueno, que esperemos con el paso de los minutos que lo vaya acusando, ¿no?
0: Qué bien, ahora buena salida de Tienza, jugando a la derecha para Guille Pereiro. Pereiro la ponía buscando a Borja Domingo, se pelea Borja Domingo, le pitan falta. Le pitan falta a Borja Domingo y protesta la grada, pero la había falta del Torero, minuto 5 de la primera. Esto sigue 0-0, Marcos.
3: Sí, bueno, el Badajoz yo creo que debe de juntar un poco más las líneas, ¿no? Lo veo, como tú dices, un poco partido. Debe de hacerse como un equipo más estrecho, juntarse, porque si no el Tenerife nos puede hacer muchísimo daño. Ahí vemos a Dylan. Y es que el juego del Tenerife pasa todo por él, por sus botas. Aquí vemos justo al lado de centrales. Luego es muy peligroso cerca de la portería, o sea que es un jugador muy a tener en cuenta. Es
0: el típico perfil canario, en el centro del campo.
3: Sí, hay muchos jugadores de ese perfil, ¿no? Y bueno, y ojito con él.
0: Cuidado, bola arriba para el Tenerife. Atacan ellos, cuidado el centro. Tiene que salir Tienza. Muy atento Tienza en este arranque de partido. Bola para el portero del Badajoz. De momento a los puntos, mejor el Tenerife. ¿Qué hace Miguel Ángel Ávila?
1: Pues Miguel Ángel Ávila muy metido en el partido como siempre. Mira los suyos, de vez en cuando les da una voz, hace algún aspaviento con las manos. Y también hemos señalado que de segundo tenemos un nuevo segundo entrenador, que es Pablo, y que Carlos Luengo, quien era el segundo el año pasado, se ha quedado como analista.
0: Pues cambios, eso, de esos cambios sabéis algo vosotros. ¿Conocéis a Pablo?
3: Sí, Pablo es un chico que viene de la cantera del Cádiz. Es un chico de...
1: Del División de Honor,
3: bueno, sí. Sí, de la cantera del Cádiz. Y bueno, y luego, bueno, pues sabemos que esa puede hacer cualquier labor, ¿no? Dentro del cuerpo técnico.
0: Pelota para Manu Vila, juega para Huecas, ataca el Tenerife, la pone Huecas, pasada, segundo palo, el saque de puerta para el Badajoz. Así que vamos a mirarla ahora, pero este año, José... Ves que tengo un buen reloj, ¿verdad?
2: Hombre, tienes ahí claro, todo carne.
0: Porque es el reloj de AOSA Mercedes-Benz. Miramos el reloj de AOSA Mercedes-Benz, 7 de la primera, Badajoz 0, Tenerife B0.
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0: Sigue el fútbol, minuto 7 y medio. Quiere atacar el Tenerife. Toda la bola es de ellos. Ahí está Dylan con zurda. Dylan que otea el horizonte, mete por dentro la bola. Ahí recibe huecas, huecas para Omar. Bien al corte Lolo González, que tiene que sacarla. Pone pelotazo arriba, buscando de nuevo a Borja. Borja la baja, tiene que abrir para Beitia. Beitia la pone arriba, era Jesús Sánchez. La regala Jesús. Bola para el Tenerife. No la olemos.
2: Nos están dando la bienvenida a Segunda Federación, Marco.
3: Totalmente, ¿no? Bueno,
2: esto es otra cosa, ¿eh?
3: Sí, sí. Como digo, yo creo que el Tenerife es imposible que aguante muchos minutos este ritmo de juego.
0: Bueno, lo que no sé es cómo estará físicamente también el Badajoz. Ellos, que son todos jovencitos, tienen que estar a tope.
2: Bueno, también el Badajoz lo que tiene que hacer es eso. Pues el partido dura 90 minutos y tiene que ser paciente. Y bueno, en cuanto que podamos tener un poquito la posición de la pelota, intentar mover a este buen conjunto tenerfeño que nos está encantando estos primeros minutos.
0: Sí. Buena puesta de largo del equipo de Maciño. La ponía arriba el Badajoz. El esférico es para los nuestros. Ahí está Borja Domingo. Quería jugar de primeras. Tiene que salir Sergio Aragoneses, que sale y atrapa bola para el portero del Tenerife. ¿Alguien del Badajoz que os esté llamando la atención para bien en este inicio? Poquito, ¿no?
2: Tienza por la colocación.
1: Quizá Manu cuando ha cogido ahí el balón en los dos primeros minutos.
0: Cuidado, perdona, miran que recupera Manu Vila. Manu Vila filtraba para Bazaga. Estuvo bien ahí Mario Gómez, bola para Tienza. Miriam, ¿cómo está el ambiente? ¿Achucha la afición del Badajoz o no?
1: Pues hace mucho calor. Yo lo que veo a la afición es abanicarse con lo que pueden, algunos con abanicos, otros con folios como yo, otros intentan meterse en la sombra, pero bueno, ven el partido y entiendo que si el equipo les necesita empezarán a animar, pero ahora con los 38 grados, no mucho.
0: ¡Uy! ¡Qué detalle de Manu Hernández! ¡Ahí viene la joya! ¡Qué jugada de Manu! ¡Manu, Manu, Manu, Manu, Manu! ¡Se la da Borja! ¡Se le queda atrás! ¡Borja! ¡Gol! Tienen mucho talento, pero el diamante viste de blanco y negro. Gran jugada de Manu y al final se le quedaba la bola atrás a Borja Domingo. Engatilló como pudo, gol de 9. Marca el torero cuando peor estaba el Badajoz. 10 de la primera. Badajoz 1, el torero Borja Domingo. Tenerife B0.
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0: Miriam, ¿cómo lo celebró el vivero?
1: Pues el vivero subió, resurgió, aplaudió, gritó, despertó con este calor. Todos los jugadores arroparon a Borja Domingo, pero sí que es cierto, detalle de los más mayores como Lolo, que se acercaban a abrazar a Manu. Ese gol casi es de la perla del Badajoz, como tú lo dices, del número 30 que ha hecho un jugador y que Borja ha rematado. En el banquillo también se ha celebrado y Fran Miranda, que se unía a esa celebración con los jugadores, porque creo que no se escapa, al final es jugador. Uno más.
0: Sí, se siente jugador. Lo decía José fuera de micro, nos va a durar muy poco este chico.
1: Sí.
0: Nos va a durar muy poco Manu Hernández porque...
1: Demasiado este verano, bueno, ¿no? Que ha empezado la temporada, demasiado.
2: Y muy demasiado. Atrevido, muy atrevido, no se corta, falló aquella primera jugada individual, le ha hecho un caño, se ha tirado para adelante. Luego, cuando se ha visto encimado, se le ha dado a Borja. Oye, muy bien Borja, ¿eh? Parece sí. Que se había trastabillado, pero luego pega un giro y con la derecha la pone muy bien. Importantísimo con estos delanteros, pues no, terminen, como hemos comentado en la previa, comiencen marcando. Y bueno, lo que decíamos también, aquí lo que hay es que meter la bolita.
0: Totalmente. Ahí viene Manu Vila, cuidado que quieren ellos. La réplica Manu Vila, le da la bola a Dylan. Dylan filtraba, bien Jesús que la saca, cuidado el rechace. Va a ser para Joel, Joel le pega directamente a las manos de Sergio Tienza, atrapa el portero del Badajoz. Estamos en el 12. Está ganando el Badajoz, Marcos, ha marcado Borja Domingo. Decíamos, nos están dando un baile en el inicio, pero por delante va el Badajoz.
3: Sí, aquí lo que cuenta es, como dice José, meterla, da igual que sea bonita o fea, ¿no? Yo creo que, bueno, que el Badajoz arriba con Borja y con Ale tiene que tener esa pegada que hemos visto.
0: Cuidado que viene Guille Pereiro, viene Guille, ahí está Pereiro, bien. La pone Pereiro.
1: Corner.
0: Y córner a favor del Badajoz, Miriam.
1: Córner a favor del Club Deportivo Badajoz que conseguía Guille Pereiro. Se coloca a los jugadores, veremos quién saca porque no está ni la W. Mira, se acerca Beitian, ¿no? Me va a costar.
0: Pues Beitian. Otra vez.
1: Pues se acerca el número 21 del Badajoz, que se supone que será el que se encargue de los córner. Hay cambios, siempre eran las B. Y ahora, bueno, pues también B, ¿verdad? Pues sí, sí, pues sí,
2: Beitia.
1: Se mantiene.
2: La triple B.
0: Ahí viene Beitia, el envío. Minuto 13 de la primera, está ganando 1-0 el Badajoz. Marcó Borja Domingo. Beitia, el envío, pierna derecha. Va a marcar jugada, ya lo hace. El futbolista con talento, el 21. Ahí viene Beitia.

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5: Habíamos perdido la conexión. Sigue el fútbol, está achuchando el Badajoz. Estamos en el 14, casi 15. Está ganando 1-0 el equipo blanquinegro. Marcó Borja Domingo, pero son los mejores minutos del equipo de Ávila.
6: Sí, el Badajoz en estos últimos 10 minutos pues ha hecho poseedor del balón. El Tenerife ya no llega a la portería de Tienza y yo creo que está más asentado, ¿no? Y sobre todo ese gol le ha dado muchísima tranquilidad al equipo.
5: Miriam, ¿está tranquilo Ávila? Porque no se sienta, desde luego.
7: No, no, tranquilo no, está en su prime.
5: Sí, como siempre.
7: Sí.
5: Activo. Por cierto, lo comentábamos antes, ¿eh? Ha bajado de peso Ávila, ¿eh? Está fino, ¿sí?, el tío, ¿eh? Eso nos hace falta más de uno.
8: Está fuertecito.
5: Ahí está Dylan, Dylan poniendo la bola arriba para Omar. Quiere atacar de nuevo el Tenerife. Omar con el cuero, Omar la pone. ¡Lolo! Gol del Tenerife. Marca, no. Lo anulan.
8: Anulado.
5: Menos mal.
8: Gracias.
5: Menos mal.
8: Muchas gracias.
5: Gracias.
7: Aplausos en el nuevo vivero por esa anulación.
8: Muchas gracias.
5: Menos mal. No sé por qué lo anulan.
8: Creo que es fuera de juego, ¿eh?
6: Yo creo que falta a Lolo, sí, ¿no? Yo creo que es más una falta a Lolo que...
8: Yo no he visto nada.
6: No, yo tampoco. Primeramente el árbitro había dado gol, pero a instancia del juez de línea es el que ha señalado. Creemos o bien
7: el
6: fuera
7: Tenerife
6: de juego.
7: El Tenerife no se queja mucho, ¿eh?
8: No, anda que no.
6: Pregúntale al entrenador, Miriam.
7: No, digo los jugadores. Maciño sí que se ha acercado al cuerpo, incluso se ha acercado a Ávila para hablar con él, pero el equipo se ha recolocado. Tampoco se ha quejado mucho.
5: A mí en directo no me parecía
8: nada. Nada. Yo no he visto
5: pero
8: nada.
5: Grande el colegiado. Le vamos a ponerlo buena nota con Adar Belicia.
8: Sí. Pon la cuña ya. Le vas a matar a...
5: Pelota para Jesusito Sánchez, ahí está tocando para Lolo. Lolo que abre a la izquierda, la bola la tiene Ocaña. Ocaña recibe con zurda, toca para Manu. Ahí está la joya. Manu se marcha, le hacen falta a don Manuel Hernández.
8: Pero hay que hacer algo, ¿eh? Nos están ganando en velocidad por banda interior y se están plantando en tres cuartos con muchísima ventaja, ¿eh?
5: ¿Qué hace Lolo? Lolo a punto de liarla, la pierde Lolo González. Recupera el Tenerife, que pitan. Levanta la bandera al linier, dejan seguir. No sé qué pitaba el línea.
6: Pitaba fuera de juego de, creo que era Alex, pero bueno.
8: Tenía posesión.
5: Josito tocando para Huecas. Huecas para Josito. Y hasta el 33 del Tenerife. Joel tocando por dentro para Dylan. Aparece el zurdo. Ahí viene el 10. Dylan la cambia toda a la izquierda para Huecas. Cuidado que la pelota es buena. Huecas con el cuero. Huecas que la pone. Lolo que la saca. Siguen atacando ellos sin parar, ¿eh? Tienen la pelota todo el rato. Y esto no es bueno para el Badajoz.
8: ¿Cómo estamos sufriendo, eh? Salvo esos 2 minutillos que hemos tenido tras el gol. Cuidado otra vez.
5: Huecas para Manuvila. Manuvila dentro del área. Deja la bola para Josito. Josito en la frontal. Si sí, Josito la pisa. Josito en el piquito del área la pone. Josito directamente fuera. Puerta Miriam, redes sociales.
7: Vamos a redes sociales. Pues en redes sociales, animo a que nos dejen más mensajitos para ir leyendo. Y decía por aquí Presi, que es el único mensaje que veo por aquí, qué importante era marcar primero para tranquilizar un poco al equipo. ¡Vamos!
5: Pues no ha servido para tranquilizarlo mucho, porque es verdad que tuvo ese empuje, pero luego el Tenerife se ha vuelto a venir arriba, ¿eh?
8: No, hacía tiempo que no había el Badajoz en casa tan sometido, ¿eh?
5: Sí. Pelota para Guille Perero. Perero con el cuarto para Lolo González. Estamos en el 18 de la primera. 1-0, gana el Badajoz, que eso sí sufre. Va al suelo Manu, le está dando a Manu, toda.
7: Falta clara.
6: Ya, ahora se están dando cuenta de quién es Manu y llevan en las últimas tres acciones pues dos faltas y sobre todo esta, yo creo que era cartulina amarilla, ¿no?
8: Sí, se lo está diciendo Alegría el árbitro, claro, dice, ya van tres.
6: Claro.
5: Miriam, Manu en el suelo.
7: Mano en el suelo, como comentabais, se ha llevado una falta, otra más, que reclamaba el Capi, reclamaba Alegría, le ayuda a levantarse Beitia del suelo y ya se recoloca el jugador, la perla del Club Deportivo Badajoz.
5: Bueno, pues hay falta a favor del equipo blanquinegro, ya se recupera, menos mal. Manu Hernández saca rápido el Badajoz, ahí está Beitia con el cuero presionado, Beitia, continúa Beitia, línea claro. divisoria, cuidado, Beitia tiene que retroceder, no le quema la pelota a Beitia, juega para Tienza.
8: ¿Cómo presionan arriba ellos?
5: Sí, achuchan todo el rato. Tienza, la pone arriba Tienza buscando la carrera de Borja, ¡vamos! Buenísima. Borja que corre al espacio, va por fiar contra Huecas, se la lleva Borja, finalmente la pierde, recuperó. Ahí, Joel, no pero vuelve. Sigue achuchando Borja. Este es el Borja que queremos. Mira cómo aplaude el vivero, Miriam.
7: El vivero aplaude esa jugada de Borja, que no llegaba a ese primer balón, pero que apretaba y presionaba a los jugadores del Tenerife. Va a ser saque de banda a favor del Club Deportivo Badajoz, que va a sacar Edu.
5: Ese es el Borja que nos enamoró a todos y que queremos ver. Saque de banda para el Badajoz de esta, Edu López. Edu López que otea el horizonte, busca socio. ¿A quién se la doy? Ahí sigue Edu, juega para Perero. Le queda la bola a Beitia. Beitia con el esférico. Sí, presionado Beitia, pegado a línea de cal. Ah. Beitia la echa fuera, saque de puerta. 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
5: Decía fuera de micro José Manuel García Mata que hoy nos vendría bien un tal Gus Quezada.
8: Gus Quezada, sí. Beitia, la verdad es que vemos un poquito superado a Chechu. También es verdad que hace muchísimo tiempo que no juega en esa posición. Claro. Pero tiene que dar más físicamente y sobre todo a la hora de la presión, que no toquen tan fácil y que, bueno, la verdad es que es muy fácil decirlo, pero encima lo máximo posible y que no toquen tan relativamente fácil.
5: Es una de las cosas que a mí no me convencían del once, porque un equipo de estos canarios que te va a salir a tocar la bola, que tiene mucho talento por dentro, nosotros tenemos a Beitia y a Jesús. Nada más, sí, pero por dentro.
8: ¿A quién ponías en medio campo? ¿A Bermo, a Barba?
6: Hoy teníamos un problema.
5: No hay nadie más.
6: Lo hemos dicho que teníamos un problema ahí en esa posición.
8: Y lo dijo Miguel Ángel en la rueda de prensa.
6: Claro, es que son dos jugadores fundamentales, ¿no? Sobre todo Julen es muy del agrado de Ávila y sobre todo Gus, que ya lo conocemos, ¿no?
5: Este año habrá partidos donde no quedará otra que meter tres por dentro. Porque va a haber equipos que te sometan, si no. Y no, sobre todo aquí, si te viene un equipo de estos y te somete de esta manera.
8: También la carestía de la configuración de la plantilla, porque si tú tienes otro central, metes a Lolo en el medio campo, que Lolo en el medio campo ya lo vimos en el playoff y que lo hace muy bien, que él es centrocampista, pero claro, no confía en Chechu tampoco de titular de central y lo ha puesto en medio campo.
5: Pelota para el Tenerife, ahí estaba Joel jugando para Tito. Tito que sale desde atrás, Tito controlando con la pierna derecha, juega para Joel, el 8 del Tenerife. Joel que la pisa, amaga, juega para Dylan con zurda. Aparece Dylan perfilado en la derecha, Dylan la pisa, tiene que retroceder para Tito. Estamos en el 22 de la primera parte, está ganando el Badajoz 1-0. Te lo está contando el tiempo de juego de la cadena COPE, como siempre. Ahí está Huecas tocando por dentro para Josito presionado ahí por Jesúsito Sánchez, toca Hierobert, sigue tocando el Tenerife, Marcos.
8: Sí, pero si os das cuenta, Marco, ya tenemos las líneas un poquito más juntitas.
5: Uy, ya. Que viene recuperada ahora Alegría, se la lleva Borja Domingo, Borja juega para Perero, el pase era para adelante, no para detrás, pero se la lleva Perero, la hizo buena el once. Ahí viene Guille, el extremo es un puñal, sigue Perero, continúa en la derecha, Perero la pone, es buena, Alegría no llega. Vamos. Queda muerta, atrapa Aragoneses.
8: Cesión.
5: Y cesión el Viveros, ¿eh? El colegiado dice que no.
8: Oye, qué bien las pone el Guille Perero, ¿eh?
6: Sí, Guille Perero yo creo que puede ser un jugador muy importante para el Badajoz, sobre todo en casa.
5: Un extremo, pierna natural, se está perdiendo. Pero bien Perero, bien Perero. Ahí está Dylan. Dylan la pone picadita y qué pase le ha metido a Giovanni. Fuera de juego. Menos mal. Bola para el Club Deportivo Badajoz. Por cierto, José Antonio Barrado, que no se nos olvide que Badajoz es deporte, ¿no? Que no se nos olvide. Ahí está. Porque Marcos ha pasado una temporada, pero Badajoz es deporte. A ti no se te ha olvidado, ¿verdad?
6: No.
5: Tú eres un gran exponente de que Badajoz es deporte.
6: Totalmente, la verdad.
5: ¿Sales siempre a hacer ejercicio?
6: Esta es la ciudad del deporte.
5: La ciudad del deporte, porque tenemos fútbol, tenemos voleibol, tenemos baloncesto, tenemos tenis, tenemos pádel. Nos falta Fórmula 1, pero lo demás lo tenemos absolutamente todo.
7: Bueno, hay algo de Fórmula, ¿eh? ¿Algún chico?
5: Bueno, más o menos, sí, porque sí, lo tenemos absolutamente todo. Porque Badajoz es deporte. Ya verás la semana que viene, cuando lleguemos a Jerez de la Frontera, la gente nos vea llegar y digan: ahí vienen los de Badajoz.
8: Que nos vea llegar corriendo, ¿verdad?
5: Claro, los de la ciudad del deporte. Porque Badajoz es deporte. 24 de la primera, 1-0 está ganando el Badajoz al Tenerife. Ahí está Jesús Sánchez. La pone en la derecha para Guille Perero. Tiene metro. Percute. Vamos, Guille. Inténtalo. Guille con la bola. Guille la pone. ¡Es buena!
8: Oh.
5: ¡Ay, no se la esperaba! ¡Alegría!
8: No se esperaba el fallo del defensa, ¿eh? Que se la ha comido con patata ahí. Tercer centro consecutivo.
5: Cuidado, buenísimo. Perdona, José, que recupera Beitia. Beitia jugando para Guille Perero. De nuevo Perero. Arriba, fuera, puerta para el Tenerife.
8: Lo mejor del equipo en los dos extremos, ¿eh?
6: Sí, la verdad que Guille ahora está muy activo, ¿no? Los primeros minutos ha sido Manu y ahora Guille. Por eso, sobre todo, Alex tiene que estar ahí más en el área pequeña, ¿no?
8: No se lo esperaba.
6: No, pero es que anteriormente también han metido otro buen centro y también le ha faltado ahí llegada a Alex.
5: Este Guille Perero va a gustar mucho a la afición del Badajoz, ¿eh?
8: Hombre, ha conseguido Guille Perero que Manu se tenga que cambiar de banda y Bermudo está en el banquillo.
5: Perdona, José, que viene Manu Vila. Manu Vila dentro del área. Se va de Dulope. Manu Vila. ¡Qué parada de Tienza! ¡Qué paradón de Tienza! Mano a mano, Manu Vila dejó sentado, dejó tendido a Edu López. Y luego hizo una gran parada. Tienza, córner.
7: Córner a favor de el Tenerife con esa parada. Buenos minutos de Tienza, buenos 25 minutos de esta primera parte. Se coloca el equipo visitante para sacar ese balón.
5: Viene el saque de esquina que va a poner Dylan. De momento, Tienza, Manu Perero, los tres mejores del Badajoz con Borja. Ahí está la bola para Josito, la han sacado en corto. Viene Dylan, la pone Dylan. Directamente fuera, puerta para el Club Deportivo Badajoz.
6: Bueno, yo creo que ahora intuyo que va a haber Cullen Verde, que yo creo que le puede venir muy bien al Badajoz.
8: Estamos viendo muy flojito a Edu, ¿eh?
5: Sí.
6: Sí, pero es que Manu Vila es un gran jugador, entonces necesitamos que ahí Perero
8: eche una mano,
6: eche una mano defensivamente, porque en el uno contra uno se está yendo
8: pero
6: muy fácil.
8: Se le ha ido muy fácil ahí dentro del área también.
6: Ha pecado ahí, ha faltado esa pausa, ¿no? Que
8: claro,
6: yo creo que
8: meter
6: le pedía
8: cuerpo, brazo, no tiene que irse tan fácil ahí.
5: Es muy liviano Manu Vila, muy rápido, muy ágil, y le está dando la tarde de momento a la mañana a Edu López, que no está teniendo un debut fácil en el Badajoz, en partido oficial. 27.
8: Ojo, qué lento pasan los minutos.
5: Uf, cuando vas ganando, no te digo. Ahí está Huecas. La pone arriba, la gana bien Lolo González. La quiere Beitia la da con la testa para Manu Hernández.
8: Quieto.
5: Que devuelve para Mario Gómez. Ahí está con la coletita Mario Gómez, poniéndola a la derecha. La bola se va afuera. Un central de garantías, Mario Gómez. A ver qué temporada tiene. Pero es un buen central. Vamos a ver qué tal.
8: Hombre,
5: está en el
8: tiene trayectoria. Yo, la verdad es que el partido de temporada me ha dejado un poquito. Pero bueno, hoy no lo está haciendo del todo mal.
5: Uy, Dylan se equivoca. Saque de banda para el Club Deportivo Badajoz. Y va a haber.
8: A beber.
5: Cooling break. Pues vamos a aprovechar el cooling break, José, para hacer algo que a ti te gustaba mucho antes y que vamos a recuperar este año. Lo primero que voy a hacer es pedirle a José Antonio Barrado que me ponga las palmas, porque vamos a llamar el segundo del Badajoz. Dame palmas, Barrado. Ahí. 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
5: 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En fin, cooling break, aprovechamos para mirar la hora. 28:30, Badajoz 1, Tenerife B0.
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5: Continúa el cooling break. ¿Qué pasa, José?
8: Qué profesionales somos, ¿eh?
5: Sí, desde luego. Miriam, sigue el cooling break. Ya termina.
7: Ya termina el cooling break. Yo estaba por acercarme ahí, que estaban mojándoles con unas telas. Sí, me han ofrecido agua, ¿eh? Yo siempre. Lo único que digo, a ver si Adrián me baja en el descanso una Coca-Cola, a ver si me quiere un poco, claro. Pero bueno. Adrián, eso de moverse, ¿no?
6: Adrián, ya lo está bebiendo, Miriam.
7: Sí, sí, no lo ha traído ni agua, sí, sí. José, antes de empezar el partido, imagínate a mí una Coca-Cola. Pero bueno, yo lo dejo ahí, se retoma ya
5: para,
7: el partido.
5: Para esas cosas de llevar Coca-Cola y agua, ¿no había antes alguien en la retransmisión?
7: Es malísimo, tío. De verdad, esto de ese
8: rememorando
7: jefe,
8: esa persona, se jugó ayer el Estepona 0, Jerez Deportivo 0.
5: Sí, inicio trepidante de la categoría.
8: Sí, sí.
5: En Estepona, sí, señor. 0-0.
8: Hombre, bueno, de todas formas, dos de los favoritos a estar arriba. Sí, es normal, hombre. Un empate. Jerez, el filial del Badajoz y el Estepona.
5: Ahí está, con la bola Beitia. Beitia la pierde, recupera el Tenerife, se la lleva Edu López. Edu López tocando. ¡Uy! ¡Qué le sale de Guille Perero! ¡Para Edu López!
8: Tarjeta, falta
5: y tiene que haber tarjeta, sí, señor. Y la va a ver, ¿eh?
6: Sí, señor.
5: Para Huecas.
7: Amarilla, tarjeta para amarilla. Huecas. Sí.
8: Por cierto, y iros preparando que la semana que viene vamos a Jerez para saludar a José de Malagón, ¿eh?
5: ¡Ostras! Ni cotiza que marca en un córner.
6: Y a Pablo Platero, ¿no? Está en Jerez, creo.
8: Ah, no lo sé. Sé sí, que sí, está sí. Celu también. Y, sí. Uf, pero sobre todo sí. José de Malagón, gran recuerdo de Córdoba.
5: Y golazo de Celu de falta. Si es que está ya. ¡No vamos a ir al Chapín! No, no,
7: ¡Adrián! No. Cállate, anda.
5: Celu va a marcar de falta. El golito ese de falta que hace él todos los años y luego se desinfla.
8: Y Rubén Mesa de cabeza también, evidentemente.
5: Bueno, ostras, pues ya partimos con 3-0. Mesa. Ahí viene la falta. La va a colgar Manu Hernández. Manu y Beitia. Beitia y Manu. 31 de la primera. 1-0. Gana el Badajoz. Beitia marca jugada. También está en la joya. Va a ser Manu. No, va a ser Beitia. Beitia la pone. El remate arriba afuera de Jesús Sánchez.
7: Jesús,
5: sí.
7: Jesús de cabeza. Ahí, tú de cabeza.
5: En juego aéreo, en pelota parada, siempre Jesús. Ahí sí. es un 9.
8: Aunque le haya dado con la pierna, pero bueno.
5: Sí, efectivamente. Pero bueno. Siempre aparece en el juego.
8: Bueno, está un poquito más impreciso el Tenerife B. Ya ha perdido dos o tres balones. Marcos ahí en campo propio, ¿eh?
6: Sí, lo comentábamos, ¿no? Que era muy difícil que aguantara ese ritmo de salida. Y con el paso de los minutos ha ido perdiendo fuelle, ¿no? El Badajoz ahora sí que es cierto que tiene que pausar un poco y aprovechar alguno de esos centros, tanto de Manu como de Guille Pereira.
8: Y esta parada de ahí de atracción que habrá hecho que, hombre, que ajuste un poquito cosas.
5: ¡Uy, cuidado! ¡Manu! ¡En la frontal, Borja! Oh. Muy cerquita del palo derecho de Aragoneses. Otra vez apareció Manu, otra vez apareció Borja. Puerta para el Tenerife.
8: Este es el nuevo que queremos, Marcos, que las pegue.
6: Sí, es que además está rematándolo todo, ¿no? Yo creo que Alex Alegría todavía no ha conseguido rematar. Y Borja, todo lo que le llega va para adentro.
8: Otra pérdida.
5: Muy bien, ahora la presión del Badajoz. Bola para Perero. Perero mano. Se la lleva vía mano y la pita el árbitro. Oye, este árbitro es una maravilla, ¿eh?
8: Sí, sí, sí.
5: Bueno. Le vamos a poner una gran nota.
8: Vamos a esperar al 90.
5: Sobre todo por el gol que le han anulado al Tenerife. En fin.
8: Ninguno de nuestros oyentes que lo esté viendo por televisión, si ha visto alguna repetición, que nos lo diga por redes sociales, a ver del gol del Tenerife.
5: Sí, sí, sí.
8: Si alguien, nos pueden echar una manita.
5: Si alguien nos puede decir, que nos diga. 32. 40 segundos, casi 33. Ahí está Manu Hernández, también está Beitia. Son los dos que están siempre para ponerla con diestra Beitia, con zurda Manu. En la barrera, tres hombres del Tenerife. Dos hombres del Tenerife. Ahí viene Manu, amaga. Va a ser Beitia. Beitia la pone. Segundo palo. La busca Jesús. Peina. La quiere Lolo. Peina también Lolo. Y atrapa por arriba Aragoneses.
7: Y falta, como siempre, al pobre de Alegría, que se le caía el propio brazalete a la mano. Desde la zona del antebrazo, y que se quejaba. Pero bueno, ya el pobre yo creo que está casi acostumbrado.
5: Sí, siempre le rascan. Ahí está con la bola el Tenerife saliendo desde atrás. Era Huecas tocando para Manu Villa.
8: Mira Guille cómo va a ayudar a Edu.
6: Lo que pedíamos antes.
5: Esto del cooling break yo creo que ha servido a Vila para ajustar dos, tres cositas, ¿eh? Mira, ha mejorado el equipo tras el cooling break. Ahí viene Huecas. Huecas la pone. Uy, qué.
8: Pero qué.
5: Qué empujón. Penalti, claro. Qué cagada. Doble cagada. Porque primero, Mario Gómez pega un empujón sin sentido al delantero. Y luego la pelota cae en segunda jugada a la derecha. Ocaña. Y ahí Ocaña
8: hace
5: un penalti de libro contra el extremo de ellos, que es Sergio Pérez.
8: Que estaba de espaldas.
6: El balón iba hacia afuera. O sea,
8: estaba que de espaldas.
6: Como mucho puede sacar un centro.
5: Qué error. Qué error, garrafal de Ocaña, del lateral izquierdo del Badajoz, que ha cometido un penalti grosero. Y va a haber oportunidad de oro para el Tenerife. Y le va a pegar tu amigo Dylan, sí, Marcos.
6: ¿Quién si no? Vamos, Sergio, venga.
5: ¡Puf! ¡Qué penalti hemos regalado!
6: Zurdo, zurdo cerrado, y vamos a ver Sergio Tienza.
5: No puedes regalar esto en esta categoría, ¿eh? ¡Qué regalo de Ocaña! Penalti a favor del Tenerife. Estamos en el 35 de la primera. Nos encomendamos a Tienza. Va a pegarle Dylan, está esto 1-0, está ganando el Badajoz y va a tener la oportunidad de empatar el cuadro de Maciño, el filial del Tenerife. Le va a pegar Dylan, bajo palos Tienza, carrera larga de Dylan, pierna izquierda, es el jugador de talento, los buenos siempre fallan. Ahí viene Dylan, Tienza bajo palos, va Dylan, Tienza, cuando dé la orden el señor colegiado. Vamos, hombre. Dylan al golpeo. Dylan. ¡Lo paró! ¡Sí! ¡Lo paró Sergio Tienza! Le pegó a la derecha, lo paró Tienza, que ahora ya sí se corona como el MVP del partido. Salvó la primera, salvó la segunda y ha salvado el penalti.
8: Bueno, pues es el segundo penalti que para Tienza, de seis que le han lanzado. La verdad,
5: cuidado,
8: es que la aguantó
5: José,
8: fenomenal.
5: Que viene Pereiro, la pone directamente fuera. No sale. Sí, va a salir por línea lateral. Bola para el Tenerife. Esto es un golpe a la moral del filial tremendo. Paró Tienza el penalti.
8: Sí. La verdad que es que el hacho fenomenal. Está haciendo un gran partido. Y mira, yo que tenía dudas de Sergio este principio de temporada, pues bueno, hoy me las está disipando.
6: No, la verdad que junto con Guille Pereiro y
7: Manu, decir, Guille, yo creo que jugador, MVP.
5: Sí. Perdón, Miriam.
7: Digo que Guille, que lo tengo justamente en la zona en la que yo me encuentro.
5: ¡Pereiro,
7: no para, ¿eh?
5: Perdona! ¡Le pegó Pereiro directamente
7: el
5: fuera
7: propio Pereiro,
5: Miriam!
7: Sí, estaba hablando justamente de Pereiro, que lo tengo en mi área, en la zona izquierda del campo, mi izquierda. Y la verdad que no para, ¿eh? Que jugador junto a Manu, como decía Marco, y a Tienza, partidazo los tres.
5: Sí. Pero Tienza yo creo que ya se corona por encima del resto, ¿eh? Con ese penalti parado, oye, gran partido de Tienza, el mejor Tienza.
6: Oye, pero de la línea defensiva, Lolo está haciendo muy buen partido también.
8: Sí,
6: muy atento
8: sí.
6: A los cruces, sobre todo de López aquí en la banda.
5: Yo creo, Lolo, el mejor de los cuatro de atrás.
6: Sin duda.
5: Bola en la derecha para Giovanni. Ahí está Giovanni que quiere progresar. Juega para Josito. Tiene la bola el Tenerife, la tiene de nuevo Tito. Cruza ya la divisoria, 37, primera parte, 1-0 gana el Badajoz. Para un penalti Tienza, bola arriba para Giovanni. Giovanni quería jugar para Dylan. Cuidado que siguen atacando ellos, se la quita de encima como puede Mario Gómez. La bola la busca Alegría, se la llevan ellos, falta Alegría. Y pelota para el Tenerife. Estamos en el 37, ¿qué hace Ávila, Miriam?
7: Pues Ávila ahora mismo cruzado de brazos, levanta la mano para dar indicaciones a sus jugadores y muy metido en el partido como siempre.
8: Bueno, pues la verdad es que esta parada de Tienza nos ha salvado, ¿eh? Ante un Tenerife que en los últimos 15 minutos no se estaba haciendo nada y le hemos regalado la ocasión del empate. En esta categoría no puedes dar esos regalos.
5: Dylan, Dylan que encuentra socio en la izquierda, Omar. Omar va a medirse con Pereiro. Omar la pone, atrapa bien Tienza, bien colocado, bola para el portero bacense.
8: Ya Guille Pereiro está actuando prácticamente de doble lateral, ¿eh, Marco?
6: Sí, en el Culembrea ha ajustado muy bien eso Ávila, y yo creo que Guille, bueno, veremos a ver con el paso de los minutos. Ahora le hace un gesto al equipo como de calma y tranquilidad para que él mismo coja un poco de
8: claro,
6: aire.
8: Claro, y tiene que estirar un poquito mano por la otra banda, porque si no, no da tiempo a recuperar.
6: Así es, así es.
5: Fíjate que me estaba gustando Caña, pero ese penalti es un regalo muy grosero, ¿eh? A ver si se vuelve a entonar el lateral izquierdo, que parte con ventaja sobre Fran Mateu.
8: Sí, y un Fran Mateu que es sub 23, pero a mí me ha encantado los minutos que le he visto, ¿eh?
6: Sí, habla muy bien de él, ¿no? Yo creo que estuvo jugando también en la cantera del Betis y a mí me habla muy bien allí de él, ¿eh? Sí, cuando firmó por el Badajoz, me lo dijeron, que en el Betis dejó muy buenas sensaciones.
8: Es más, te digo una cosa, ¿eh? Yo por sensaciones visto en pretemporada, yo hubiera puesto titular a Fran Mateu antes que Ocaña, ¿eh? Yo me parece que Ocaña más diésel a la hora de coger, a lo mejor durante la temporada, él la forma, pero vista pretemporada, los partidos que he visto, me ha gustado mucho más Fran Mateu que Ocaña, ¿eh?
5: Falta Ford del Tenerife. Ahí está Dylan. Dylan jugando a la izquierda para Huecas. Huecas apoyándose en Manu Vila. Este lleva mucho peligro. Se vuelve a marchar de Edu López. Ahora se equivoca cada vez que se mira con Edu López. Manu Vila se marcha siempre. Cuidado que la bola es para ellos de nuevo. Joel jugando a la derecha para Giovanni. Giovanni contra Manu. Bien, Manu. Bien, Manu. Saque de banda para el Tenerife. 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Badajoz 1, Tenerife B0.
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5: Sigue el fútbol en el Nuevo Vivero. Te lo está contando todo esta casa, la cadena COPE. Minuto 40, 1-0. Gana el Badajoz, marcó Borja Domingo tras una fantástica jugada de Manu Hernández. Ahí la quiere Alegría.
8: Bueno,
5: amarilla.
8: Muy bien.
5: Amarilla para Joel. Le hizo el abrazo del oso, Miriam, Alegría.
7: Totalmente, al pobre de Alegría le hizo el abrazo. Pese a ello, el jugador del Tenerife se tiraba al suelo, entiendo que para intentar evitar que se pitase esa tarjeta. Y nada, bueno, se disponen a sacar esa falta.
5: Marcos, ¿qué opinión te merecen los abrazos de oso?
6: Bueno,
5: ¿te gusta que te los hagan?
6: Sí, pero no ahora, en esta época, ¿no? Ahora
8: en verano no.
6: Hace muchísima calor. En invierno sí, un abracito de oso viene muy bien.
8: Comentamos fuera del micrófono de Alegría que estaba un poquito tal, pero ¿cómo lo necesitamos para estos balones, Marcos?
6: ¿Cómo está el marcador y el partido? Yo creo que es necesario.
5: Cuidado, bola a la derecha buscando de nuevo a Pereiro. Aparece por ahí Edu López en la presión. Se la lleva Manu Vila. Ahí bien Manu López, Edu López aguantando. Edu que la pone, la quiere Borja, le va a caer Alegría. Le pega Alegría. Uf. Fuera. Qué buena jugada entre los dos puntas. Peinó Borja, le pegó Alegría. La bola se fue fuera. Buena presión de Edu López y de Pereiro en la derecha.
8: Vamos a decir una cosa, ¿eh? El Badajoz estaba llegando poco, pero cuando llega lo hace con peligro.
5: Sí. Ahí está el Tenerife, saliendo Joel, presionando arriba el Badajoz. Salen ellos de la presión, se la lleva Dylan.
8: Cuidado ahora.
5: Dylan que filtra, cuidado que hay espacio. Se enfada Ávila. Se enfadaba Ávila porque se ha quedado partido el Badajoz. Se han equivocado, menos mal. Y ahora hace indicaciones, corrige ahí Miguel Ángel. Hay una cosa curiosa, Marcos, cuando presiona, cuando da el paso de presionar arriba el Badajoz, se ponen, digamos, en vertical Jesús y Beitia. Beitia por delante para salir a morder un poquito más y Jesús le guarda la espalda.
6: Sí, Jesús, sus características son mucho más posicionales que Beitia. Beitia tiene mucho más movilidad y capacidad para saltar a presión y Jesús ahí en ese aspecto pues siempre se queda un pasito por detrás.
8: Ya lo hemos visto en pretemporada, es que Beitia tiene mucho recorrido. O sea, tan pronto te estás 10 metros o pega los centrales como está prácticamente de media punta.
6: A mí me
8: ¿eh?
6: Está gustando, está haciendo una labor
8: oscura,
6: ingrata,
8: ¿eh?
6: Que oscura. No, efectivamente. Están luciendo Manu y Guille Pereiro, pero él está haciendo un trabajo ahí muy importante.
5: Bola para Edu López. En la derecha Edu, que la pone ya arriba buscando la cabeza de Alegría. Happiness. Sí,
7: ahora Alegría la devolvía, claro, y pitaban esa falta a favor del Tenerife.
5: Falta de Alegría sobre Joel Pérez. 42 de juego. Miriam, ¿hace calor ahí?
7: Uf, no lo sabes tú bien.
5: Ese uf es sí, es que sí, ¿no?
7: Mira, de vez en cuando me miran los fotógrafos y yo creo que es que estoy más roja que un tomate. Porque me suele pasar que me pongo roja.
5: Cuidado, bueno. Manu Vila jugando para Bazaga. Bazaga en la izquierda. Bazaga que se frena. Toca para Huecas. Huecas la puede poner. No, amaga para Vila. Este Vila es un escándalo, ¿eh? Va al suelo, le abrazó Jesús. Dice el árbitro que no hay nada. Pero van a recuperar Tito. Juega para Dylan. La vuelven a tener ellos. Son pesados con la bola, ¿eh?
8: Sí, Guille Pereiro está fundido, ¿eh?
5: Claro, no para. Cuidado, vienen ellos. Ahí está Sergio Pérez. La pone picadita para Bazaga. Sale Tienza. Bien.
8: Otra, ¿eh?
5: Bien, Tienza otra vez. Está espectacular hoy el portero del Badajoz.
8: Bueno, bueno, bueno. No tres puntos, ¿eh? Cuatro puntos hoy Tienza.
6: Madre mía, cómo saca esos brazos.
8: Qué bien combinan estos chicos, ¿eh? Por dentro, por
6: sí,
8: fuera.
6: Sobre todo el peligro del Tenerife es cuando se asocian Dylan con Manu Vila. Esos
5: cuidado.
6: Dos jugadores.
5: Uf. Dylan, de nuevo Dylan, sigue Dylan, más de Dylan. Dylan la cambia toda a la izquierda, sí. Y recibe Manu Vila. Esa es la conexión que decía Marcos. Manu Vila jugando por dentro para Josito. Josito encara a Jesús. Sigue Josito, se da la media vuelta, se marcha. Toca para Huecas, Huecas para Josito. Ataca el Tenerife. Cuidado la bola y que metían por dentro. Lolo, dice el árbitro que no
8: era. Claro, además nada, le ha pegado nada. El del Tenerife. Dice a Lolo, no, Lolo.
6: Ha chocado contra un muro.
5: Estamos en el 44. ¿Cuánto puede haber de añadido?
7: Pues tres, quizá por el cooling, sí, break, sí, mínimo, que, ¿no? Igual el penalti,
6: tres.
7: Cuatro puede ser.
5: Sí, sí. Puede haber tres.
6: Tres,
5: sí.
6: Pueden ser, Miriam, sí, lo que tú has dicho.
5: Pues atentos al cartelón de Borrachero. Falta a favor del Badajoz. No deja de dar indicaciones también Maciño. Que está ahí pegado a línea de cal, fuera del área técnica. Bola arriba, la busca Borja Domingo. Recupera el Tenerife, Dylan. Dylan la pone arriba. Cuidado ahí, a la indecisión de Mario Gómez. Ahí afuera de juego. Mario Gómez y Lolo debe ser la pareja, en teoría, de centrales del Badajoz.
6: Vamos sí, a ver cómo... Sí, yo creo que sí, ¿no? Bueno, Chechu también puede actuar ahí, aunque lo menos posible. Pero bueno, que... Hecho en falta quizás en la plantilla un central rápido, ¿no? Tanto Mario como Lolo y el propio Jesús, si juegan en esa posición, son centrales muy contundentes, buen juego aéreo, pero hecho en falta un central rápido y que vaya al corte.
8: Sí, ya lo sabemos en la construcción de la plantilla, que el problema es que, bueno, pueden ser contundentes Lolo, pero es lento y Mario, el fichaje tampoco es lento, tenías que haber ido por un perfil mucho más rápido si Lolo va a ser titular indiscutible.
7: Van a ser tres minutos.
8: Mejor central.
5: ¿Qué pasa, Miriam?
7: Que van a ser tres minutos, según tres. He dicho el gesto de línea.
5: Pues lo ha clavado Miriam, sí señor. Estamos ya en el 45 y va a haber tres de añadido cuando saque el cartelón Borrachero, aunque ya estamos con el tiempo cumplido, ¿eh?
7: Si lo tiene ya en la mano, ¿lo veis por ahí ya el tiempo?
5: Sí, ahí
7: sí,
5: está.
7: Sí, tres.
5: Tres de añadido, saca el cartelón Borrachero y vamos a llegar al 48 de esta primera mitad con el Badajoz de momento ganando 1-0. Al Tenerife B, Mario Gómez la pone arriba, la quiere Alegría. Bueno, se chocaba ahí Alegría fuerte con Tito. La busca Borja y han pitado falta de Alegría. Pelota para el Tenerife. Ávila no se ha sentado ni un momento.
7: Ni un momento, está activo totalmente con su nuevo look, el look del verano que ya llevó a final de la temporada pasada. Pantalones cortos y camiseta también corta y negra, que lo cambió justo cuando el Badajoz perdió la racha, ¿os acordáis? Se puso ese kit negro y bueno, ahora se ha parado el balón, creo que por una falta cometida. Va a sacar el número 8 del Tenerife por una falta cometida al equipo visitante.
5: Bola para el Tenerife.
8: Amarilla Borja, ¿eh?
6: Sí, sí, sí.
7: Sí.
6: No lo hemos comentado.
7: Tarjeta amarilla.
6: Una amarilla, yo para mí, se la ha podido ahorrar Borja, ¿eh?
5: Sí. Impidió el saque del Tenerife y amarilla para Borja Domingo. Ahí está Tito, sale desde atrás el Tenerife. Estamos ya en el 47 casi de esta primera mitad. 1-0 gana el Badajoz, viene Manu Vila, ataca el Tenerife. Manu Vila dentro del área, qué rápido, ¿eh? Manu Vila le pega, Tienza, atrapa.
8: Que pite ya, ¿eh?
7: Sí,
5: Manu Vila
7: favor.
5: No lo paran, ¿eh?
6: No, es que además el Tenerife hace una cosa muy, muy, muy buena, ¿no? Y muy, muy fácil de ver desde aquí, de nuestra posición, que si os habéis dado cuenta, arrastran todo el juego, basculan hacia banda derecha y dejan el pasillo para Manu Vila que entra solo. Y ahí el Badajoz es donde tiene rápidamente que bascular, tanto el lateral, incluso Guille echar una mano y meterse por dentro.
8: No, Manu.
5: Ay, Manu, qué rápido. Es como una culebrilla, ¿eh?
8: Sí.
5: Manu Hernández, qué rápido.
6: Tiene, qué nervios el chico.
8: Total. Sí, pero es verdad que los últimos 30 minutos no ha aparecido, pero realmente porque no el Badajoz
5: claro,
8: no ha tenido la pelota.
5: No lo hemos tenido.
6: No, pero defensivamente está trabajando.
8: Sí,
6: es un chico que es generoso,
8: sí.
6: Efectivamente, en el esfuerzo y ahí lo tenemos.
8: Bueno, y
5: banda.
8: Y yo no sé si...
7: Saque de banda a favor del Badajoz.
8: si será así toda la temporada, pero estoy viendo uno de los mejores equipos del sí. grupo ahora mismo.
6: No,
8: de
6: como enfrente. Tú decías, José, bienvenido a la segunda federación, ¿no? Yo creo que echábamos de menos.
8: Me está gustando mil veces más que el Linares que estuvo aquí, mil veces más.
5: Estamos en el 47 y medio, casi ya 48. Esto se va a acabar, saca rápido Sergio Aragonés, la bola es para Huecas. Huecas la pone arriba buscando la carrera de Bazaga contra Lolo. Fue al choque y ganó Lolo, se la lleva Jesús. Jesús tocando para Mario Gómez. Mario Gómez la pone arriba buscando a Manu Hernández.
7: Final
5: de la primera parte en el nuevo vivero. Está ganando el Badajoz 1-0. Eso es lo más importante, lo más positivo de esta primera parte, donde si no fuese por Tienza estaríamos hablando de otra película, seguramente. Eso sí, el Badajoz ha tenido minutos buenos, ha tenido sobre todo compromiso, ha estado juntito cuando ha tenido que estarlo. Bueno, de momento le damos un aprobado. Está ganando el Badajoz 1-0. Ahora resumimos.
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5: Descanso en el nuevo Ibero, está ganando 1-0 el Badajoz, marcó Borja Domingo tras una fantástica jugada de la joya del diamante de Manu Hernández. Luego el sostén del equipo ha sido sin duda Sergio Tiencia. Así que lo primero, buscamos ya la estrella con Automoción del Oeste. Buscamos la estrella de Automoción del Oeste, Mercedes-Benz, la estrella de tres puntas. ¿Quién ha sido el mejor de la primera parte, Marcos?
6: Pues es difícil, pero para mí claramente Sergio Tienza, ¿no?
8: No es difícil.
6: No, difícil porque me ha gustado mucho Guille Pereiro y Manu, pero es que Tienza ha sido decisivo. Impresionante, vamos, Sergio.
8: Hombre, Sergio Tienza nos está manteniendo en el partido. Ha hecho dos paradones, ha hecho una tajada impresionante en el penalti, mucha tranquilidad a la defensa. Luego también ha hecho un par de salidas con balón muy buenas a los laterales largos. Y bueno, sin duda hoy Sergio Tienza, el MVP de la primera parte.
5: Miriam.
7: Pues yo creo que está claro, aunque han despuntado varios, el mejor para mí ha sido Sergio Tienza.
5: Y yo también lo tengo muy claro, Sergio Tienza sin duda el mejor, el que ha sostenido al equipo cuando peor estaba, ha parado ese penalti y aparte del penalti ha hecho varias más, ¿eh? No solo el penalti, ha hecho varias más, ha estado bien en salida como decía José, así que estrella Automoción del Oeste por unanimidad de esta primera parte, Sergio Tienza. Esa es la nota de los jugadores. Ahora vamos a buscar la nota del árbitro. El señor colegiado, recuérdame, era Íñigo Hernández, ¿verdad? José debutaba en Segunda Federación. 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Anuló un gol del Tenerife. Pitó un penalti a favor del Tenerife. ¿Qué nota le ponéis, Marcos, José, Miriam?

0: Había un penalti también muy claro, que el empujón de Mario, y yo creo que las sanciones, las cartulinas, está totalmente correcto. Para mí, un 8.5.
1: Miriam, ¿apruebas ese 8? ¿Mantienes tú el 8, sí, o quieres darle otra nota?
2: No, mantengo el 8. Iba a decir un 9, porque yo, sabes que yo siempre tiro para arriba, pero bueno, tampoco hay que ser tan perfeccionista.
1: No, un 8, venga. Hay que, a ver si no la va a liar en la segunda parte.
2: Por eso.
1: Un 8 para el colegiado. 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Bueno, y hemos dicho también en la primera parte esa frase que nos ha acompañado ya el año pasado y que nos ha empezado acompañando este. Badajoz es deporte, ya nos lo sabemos de memoria, vamos a los campos de fuera. El año pasado en Extremadura ya se lo sabían, pero este año, la semana que viene, vamos a Jerez, lo hemos dicho, Jerez de la Frontera. Llegaremos a Chapín, la gente nos dirá qué envidia, sois de la ciudad del deporte. Y aquí tenemos al concejal de deportes del ayuntamiento, Juan Parejo. ¿Qué tal, Juan? ¿Cómo estás?
3: Muy buenas tardes, un placer estar aquí en esta cabina. Por cierto, qué temperatura magnífica hay, sí, aquí. Sí, ahí sí, abajo sí. Hace más calor, os lo aseguro.
1: Ahí abajo se sufre un poco más, ¿no?
3: Totalmente, totalmente. Hemos tenido aquí unos goterones, hemos pasado momentos de aprieto, pero de momento vamos por delante.
1: Miriam nos dice desde abajo que hace calor, que aprieta el sol, o sea que mala suerte. Este es el privilegio de estar en la cabina de la cadena COPE. Juan, otro año más reforzando ese eslogan, que es más que un eslogan, una realidad, que Badajoz es deporte.
3: Por supuesto. Finalizamos la temporada pasada con 5 ascensos en la ciudad de Badajoz, ascensos importantes, fútbol sala, en baloncesto tuvimos 2, el Club Deportivo Badajoz y el Sport Extremadura, nuestras chicas. Así que iniciamos una temporada con mucha ilusión en todos los clubes, especialmente en el Badajoz. Esperamos seguir escalando. No nos conformamos con estar en esta categoría, nos merecemos estar muy por encima de donde estamos. Sí que vamos a luchar, me decían ahora la directiva, que están en torno a los 5.000 abonados ya. Creo que es una cifra importante para la categoría que estamos, pero vamos a intentar que los primeros partidos, estoy convencido de que si llegamos a una senda de victorias, van a seguir aumentando el número de abonados. Por tanto, la afición apretando, vosotros ayudando desde la cabina, el ayuntamiento teniendo el campo pues lo mejor posible. Ahora tenemos el cambio de semilla en menos de un mes.
1: Hay que replantar, ¿no?
3: Totalmente, y estoy convencido que cuando llegue la semilla de invierno volveremos a tener el terreno de juego como el año pasado. Y bueno, pues al final la directiva tratando de hacer gestiones para que el club esté lo más saneado o estable posible, y los jugadores pues marcando. O sea, al final todos remamos en la misma dirección, pues como el año pasado. A ver si a final de temporada estamos celebrando tantos ascensos como hemos celebrado en esta.
1: Lo importante es lo que decimos siempre, sobre todo en el fútbol y en el deporte en general, la inercia. Cuando la inercia es positiva, cuando el viento sopla a favor, las cosas salen. Hoy fíjate que el Tenerife ha podido hacernos 3, pero está ganándolo a Badajoz. La inercia ha cambiado.
3: No lo dudes. Yo soy del Atleti, pero hoy le decía a los compañeros en el palco que al final me sentí un poco como el Madrid. Madrid tiene la suerte del campeón, macho. Muchas veces todo le sonríe. Hoy hemos parado un penalti. Les han anulado un gol a ellos. Nosotros también hemos tenido oportunidad de marcar 4 o 5 goles. Manu ha estado brutal, pero sin duda coincidía con el análisis que hacía el MVP por ahora, es Tienza, que nos ha salvado y que siga así, ¿eh?
1: Es el mejor. Oye, Juan, antes de irte, ¿alguna actividad en el horizonte que tengamos que tener en cuenta?
3: Sí, tenemos a finales de septiembre, el 27, el Día de la Bicicleta, donde animamos a todos los pacenses a que se sumen, a que participen. Luego en octubre tenemos el cross de Pilar de la Guardia Civil, en la ruta 091 de la Policía Nacional, y en noviembre la media maratón Elba Badajoz. Así que por delante unos meses muy intensos en todas las disciplinas. Y además os quiero felicitar porque Adri, tú el primero, sé que estáis predicando con el ejemplo, practicando deporte y además dando
2: Adri, sobre todo.
3: cobertura deportiva en la COPE al deporte. El deporte siempre juega un papel fundamental en la cadena COPE.
1: Aquí en esta cabina solo hay uno que hace deporte de verdad, que es José Manuel García Mata.
4: Sí, totalmente.
2: Bueno, yo también, tú,
1: esa es la realidad. Bueno, en fin, don Juan Parejo, concejal de deportes.
3: Muchísimas gracias.
1: Un abrazo
3: gracias.
1: Y gracias porque el ayuntamiento otro año más está también en estas retransmisiones. O sea,
3: lo hacéis muy bien y no es por haceros la rosca, la pelota, como dicen, se dice la gente joven. Lo hacéis francamente bien y os animo a que sigáis poniéndole luz, imagen, sobre todo los partidos fuera de casa, donde todos estamos con el pinganillo siguiendo la cadena COPE.
1: Pues ahí estamos, Juan, gracias.
3: Abrazo fuerte.
1: Chao, chao. Bueno, Juan Parejo, concejal de deportes del Ayuntamiento de Badajoz, del ayuntamiento que está a través de la FMD, también en las retransmisiones de esta casa de la cadena COPE. Nosotros, lo decimos siempre, en la radio vivimos gracias a la a la publicidad y gracias a nuestros compañeros de viaje.

0: 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Bueno, estamos con un montón de amigos este año, que seguro que van a ser más las próximas semanas.
1: Sí, y Badajoz Deporte, que yo perdí 3 kilos, ¿eh?
0: Yo perdí antes del verano, en el verano he recuperado.
2: Tú perdiste la cartera.
0: Lo que no, yo he perdido 10 kilos, máquina. Sí, sí, sí. Y luego he recuperado 2.
2: Sí.
0: En fin, bueno, que estamos en el descanso. Ahora enseguida a la vuelta te contamos esta segunda parte del Badajoz Tenerife.
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0: Bueno, pues terminó la primera parte. Seguimos en el tiempo de descanso. En el Nuevo Ibero está ganando 1-0 el Club Deportivo Badajoz. Miriam, ¿algo que contar desde ahí abajo?
10: Pues mira, yo te cuento que no me vas a ver porque estoy escondida en un recoveco que he encontrado con sombra debajo de las gradas. Así que bueno, veo un poco el campo, algunos jugadores ahí calentando, no lo veo entero, la verdad, no te voy a mentir, porque estoy un poco resguardada del calor, porque vamos, estoy roja como un tomate, pero bueno, me pondré morena, no pasa nada.
0: Aquí ha llegado también Juan Parejo sufriendo el calor, ¿eh? O sea que...
10: Que hace mucho calor, que sí, que sí. Tú que eres muy quejica, no aguantarías 2 minutos aquí.
0: Vaya hombre.
10: Ya me la he llevado.
0: Por cierto, Miriam, recuerda que la gente está hoy, ¿cómo se nota que estamos de puente? Hay poco meneo en las redes, pero nos dice el presi que nos espera en Estepona porque él es de allí. Bueno, él es de Aiones realmente, pero vive en Estepona. De hecho, el presi estuvo con nosotros, José, en un partido que jugó el Badajoz,
1: sí,
0: por allá
1: no
0: abajo.
1: No sé si en Algeciras, puede ser que nos lo recuerde él.
0: Que nos lo recuerde, sí.
1: Puede ser Algeciras, no sé, no recuerdo yo muy bien.
0: Vino a vernos.
1: Vino a
0: vernos
1: y a saludarnos, sí.
0: Y
1: cuando vayamos a Estepona, ¿cómo nos vamos a poner? Adri.
0: Y la semana que viene, Jerez de la Frontera Chapín.
1: No, pero Adri, que en Estepona nos vamos a ir el fin de semana porque el presi nos va a poner ahí.
0: Hombre,
1: cama, comida, bebida, playa.
0: Digo yo que el presi nos acogerá en su casa, que no tendremos que pillar hotel ni nada de eso, vamos, digo yo. Si después de 7 años que lleva escuchando no nos pone casa, pues dime tú, para eso que nos escuche, ¿o no?
1: Y nos enseñe el diccionario de...
0: Ah, sí, de los refranes.
1: De los refranes.
0: Hoy no ha dicho ninguno todavía, ¿eh?
1: No, todavía no ha arrancado.
0: Está raro el presi en este inicio de temporada. Que, por cierto, va a haber cambios, ¿eh? Porque está borrachero ahí con él, peleándose con
10: el... Con
0: el
10: cartelón,
0: el...
10: sí.
0: Con el cartelón. El borrachero se acaba peleando siempre con el cartelón, ¿eh?
10: A el ver, 23
0: entra... Sí, se va el 23.
10: Por el 19,
2: Sergio,
10: ¿no?
2: Sergio Hueca creo que tenía tarjeta, ¿no?
10: Sergio Fernández se va por... Pues será por 39, ¿no? O 18.
0: Ah, Huecas.
2: Sí, tenía amarilla.
10: Es que yo 18. Ahora también llama la atención una cocina, que es que ahora he descubierto que tengo más graduación. Ahora tengo también astigmatismo. Entonces ahora ya me he dado cuenta por qué veo tan mal. Tengo miopía y astigmatismo.
1: Pues espérate, Miriam, a que tengas presbicia.
10: Pues pero
0: que esto es, espérate, porque es doble cambio.
2: Sí, Joel.
10: Sí.
2: Y entra
10: Mantra,
2: también
10: Llorens,
2: Amara.
10: ¿No? Amara Llorens.
2: Llorens y Amara son los dos que entran. Y se van Joel y Hueca, que tenían amarilla ambos.
0: Y entra Amara por Joel.

0: Mara, ¿qué número es? Samara, el 24.
1: Sí. Y Llorens, el 18.
0: Pues ese es el cambio. Estoy yo intentando ver porque, claro, me pierdo aquí un futbolista del Tenerife. Está Imanu Villa, Amara, Omar, Josito. Me falta un jugador que no termino de ubicar. Bueno, en fin. Dylan. No lo tengo por aquí apuntado. Pues, Marcos.
2: Te has olvidado del mejor.
0: Al bueno, a Dylan.
2: Imanu Villa y Dylan.
0: Pues doble cambio en el Tenerife B. Va a jugar ahora a la derecha el Badajoz, va a jugar a la izquierda el Tenerife. Estamos a punto de comenzar esta segunda parte. ¿Creéis en la victoria, Marcos?
2: Sí.
0: José.
3: Tengo miedo.
0: Miriam.
1: Claro.
0: Hay que creer.
1: Arranca
0: hasta
1: el juego. Me voy ya a mi sitio.
0: Sí, vete ya a tu sitio, que ha empezado la segunda parte. Bola para el Tenerife. Ahí está con el cuero. Manu Vila tocando para su central, para Tito. Tito con el cuero, apoya en la jugada desde atrás Dylan. Ahí está Dylan, filtra Dylan, quería llevársela a Mara, que se lleva Esbazaga. Bien, Lolo González al cruce, la saca Lolo, quería jugar para Manu Hernández. La bola va a ser para Dylan, va a ser para el Tenerife B. Ahí está Dylan. Dylan, desde luego, no le quema la pelota absolutamente nunca, ¿eh?
2: No, siempre, ¿no? Desde el primer minuto busca entrar en contacto con el balón siempre, excesivamente retrasado en varias veces, o sea, en varias ocasiones, perdón, pero bueno, es que no hay otro futbolista que haga esa labor.
3: Por cierto, Lolo arreglando mucho de los problemas defensivos de Mario, de Edu y de Ocaña.
2: Sí, lo decíamos en la primera parte, está muy atento sobre todo a los laterales y para mí está haciendo un partido muy bueno.
0: Saque de banda para el Club Deportivo Badajoz. Estamos en el 46. Tiempo de juego, cadena COPE. 1-0. Gana el Badajoz. Saque de banda en la derecha para Edu López. Edu López busca socio. Ahí viene Beiti a apoyar. Recibe Beiti a juego de primeras. Eso es regalar la bola para el Tenerife. Dejó salir el central. Va a haber saque de puerta para ellos, para el filial canario.
3: Sí, me ha extrañado el par de veces que ha hecho Beitia ese balón ahí largo por arriba. Él tiene calidad suficiente para guardar la pelota, girarse y bueno, y comenzar otra vez la jugada. No sé.
0: Dylan en profundidad, buena bola, tiene que venir al cruce Mario. Bien. Mario Gómez. Ahí sí estuvo bien Mario. Al cruce la ha hecho fuera, saque de banda, además, para...
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0: Venía atacando el Badajoz, era Manu Hernández, que la acabó perdiendo, recupera Mario Gómez, ahí está Manu, viene la joya, viene Manu, se va por dentro, buena jugada, Manu, frontal del área, pégale, abre Manu, Borja le pega, queda muerta a la derecha, llega Perero, saque de puerta para el Tenerife, otra buena jugada de Manu, no se atrevió a pegarle. Le acabó pegando a Borja Domingo. Luego Guille Perero, puerta para el Tenerife.
3: Ahí tiene que haber sido egoísta. Ahí no tiene que pensar en dar la jugada, porque además Borja tampoco tenía ventaja para pegar el disparo. Y él tenía, vamos, se había ido del defensor y tenía disparo. Es que lo tenía.
1: Salen a calentar los primeros jugadores del Club Deportivo Badajoz. Sale Bermu, sale Guarrochena, sale Barba, Ollero y Nacho.
0: 5 jugadores del Badajoz calentando. Ahora te pregunto, Marcos, si harías algún cambio en concreto y a quién meterías. Porque
2: pues, Nacho, estaba pensando en Nacho ya desde la primera parte, ¿eh? Yo creo que Nacho nos puede venir muy bien porque la doble punta quizás ahora ya a partir del minuto 15 de la segunda parte no la veo.
0: Cuidado que vienen ellos, ahí está Amara la pone picadita. Gracias, Amara, se la regaló a Sergio Tienza.
3: Sí, pero Adri, hay una cosa que no me gusta de este inicio de la segunda mitad, que es que nos estamos echando demasiado atrás. y no me gusta. No me gusta porque en cuanto que tiene el balón ellos, estamos prácticamente defendiendo 15 metros en el borde del área. Marco, no sé si estás de acuerdo.
2: Sí, lo que pasa también, José, que yo creo que el Badajoz está jugando ahora, está buscando más el juego directo. Si te fijas, hemos buscado dos o tres balones largos ya, tanto a, buscando a Alex como a Borja. Y mira, otra vez más, yo creo que el Badajoz va a ser práctico y jugar más directo.
0: Mira, alegría, ahí quería jugar para Borja Domingo, la sacaron ellos. La quiere ahí Omar. Omar tocando para Dylan. Dylan aparece en todas partes. Vuelve a jugar para Omar. Quiere atacar el Tenerife. Ahí está Omar apoyándose de nuevo en Dylan. Dylan con el cuero. Filtra carril del 8. Toca para Josito. Josito abre a la derecha. Buena bola para Giovanni. Giovanni llega. Se va de Ocaña. Era de mano. La pone Giovanni. La saca bien Lolo González. Bola de nuevo al área. Tiene que sacarla Beitia. La saca Beitia. La va a buscar porfiando alegría. Se la lleva, pero la pierde. Recupera Beitia. Otro pelotazo de Beitia que podría haber salido jugando.
2: No es mala.
0: O sea, ya Perero para Borja. Borja la baja al piso. Falta, pedía Borja.
3: Qué bien la pinchó ahí Borja, ¿eh? Pues yo estoy empezando a ver que me sobra uno de los dos delanteros, ¿eh?
0: Sí, era lo que decía Marcos. Pues a lo mejor puedes hacer quitar a uno de los de arriba y meter a Barba, bien, que juegue de media punta a Barba y que haya alguien más por dentro. Es una de las cosas que puedes hacer. Luego habrá que ver cómo está físicamente Guarrochena, porque si Guarrochena está bien, debe ser un jugador importante.
3: No creo que juegue. Yo sí metería un media puntita, ¿verdad, Marco? Sí, por detrás de Borja, por ejemplo.
2: Bermu, Nacho, a ver cómo, porque también Guille, a ver cómo está. Yo creo que físicamente Guille Perero a partir del minuto 20 no le va a durar mucho más el fuelle.
0: Ahí se peleaba Alegría, que pedía falta, dice el árbitro que no hay nada, se la lleva Dylan, salen ellos de nuevo, ahí está Omar, Omar con el esférico, quiere conducir, conduce Omar, se mete ya en la frontal del área, pisa área, toca para Manu Vila, retrocede para Dylan, Dylan en la frontal, ¡qué amago! Dylan, más de Dylan, dentro del área, peligro el Tenerife, arriba fuera el remate.
1: Saque de puerta.
0: Se juegan con una facilidad tremenda en la frontal.
3: Lo que vamos a sufrir de aquí al minuto 90.
2: Yo digo una cosa, si este Tenerife de hoy le pones un 9 goleador, ojo, madre mía.
3: Ahora, tampoco sabemos si el Tenerife está jugando así, porque nosotros tenemos una defensa lenta, por ejemplo, y no sabemos si contra otro tipo de equipos como Jerez, como Linares, como Recre, va a jugar igual y va a tener la misma llegada.
0: Bueno, lo positivo es que con todo el Badajoz está ganando.
2: No, pero os digo una cosa, el Badajoz ya, la información que me llegó a mí del Tenerife, o sea, se está plasmando en el terreno de juego. Ellos sabían, el Badajoz sabía que este Tenerife
0: era buen equipo.
2: Era muy buen equipo.
0: Bazaga, Mario Gómez que le empujaba. Va al suelo ahora Mario Gómez, que se peleaba con el futbolista del Tenerife. Pierde la posición Mario Gómez. La bola se la lleva a Amara. Quieren atacar de nuevo ellos. Amara recorta, busca área. Le pega a Amara. Atienza córner.
1: Va a ser córner a favor del equipo visitante. Sacaba esa pelota. Se encaraba Mario Gómez con el jugador que le cometía la falta previamente. De hecho, le hacía una pequeña faltita. El árbitro no le va a sacar tarjeta, pero ahora sí que podría sacársela. Y siguen ahí enzarzándose los jugadores.
0: Sí, sigue habiendo lío.
3: Sí, Mario en el mediocampo no tuvo que entrar en esa guerra porque además perdió la posición y ha conseguido una jugada de peligro en contra del Badajoz. Y ahora ha vuelto, le ha pegado un empujoncito, el otro hace teatro y te pueden echar, ¿eh?
1: Sí. Amarilla le han sacado al jugador número 9 del Tenerife y a Mario.
2: Y es que esa tarjeta, Mario, ya te va a condicionar el resto de la segunda parte.
1: Tarjeta suya y la de Borja, ¿no? Son las que tenemos.
2: Sí, Miriam, sí. Las dos.
0: Amarilla para Mario Gómez y amarilla también para Bazaga, para el 9, el atacante del Tenerife. Viene el saque de esquina, la va a colgar Josito desde la derecha. Y bueno, la amarilla claramente para Bazaga, para el atacante de ellos. Josito al envío, marca jugada, brazo derecho arriba, 53 de partido, 1-0 gana el Badajoz. Viene Josito, cuando dé la orden el señor colegiado. Josito la va a poner, viene Josito, la cuelga Josito, primer palo, queda muerta, 20 a despeja, va a correr ahí Guille Perero, que ya debe estar prácticamente fundido. Estamos casi en el 60, pero es que Guille no ha parado de correr en todo el partido desde que empezó a rodar la bola del 9.
3: Ya el pobre baja posición prácticamente andando. Sí, no puede ya.
2: Además, un detalle es que ya no le vemos con balón, no le estamos viendo.
3: No.
2: Se está sacrificando mucho defensivamente.
3: Bueno, Marco, también es que no tenemos el balón.
2: No, ya, pero para empezar es
0: Cuidado, Amara, frontal del área. Amara, caracolea. toca para Omar. Omar en la frontal, le puede pegar, va al suelo, falta.
1: Falta peligrosa.
0: Otra vez Mario.
2: Mario está fuera del partido ahora mismo.
1: Mario van a tener que cambiarlo, sí.
2: Sí, pero es que no podemos cambiar. Miriam, ¿a quién metes ahí de central?
0: Pues a Jesús, sí, pero es que no tienes
2: en el medio, es que estamos hoy cogidos con pinzas.
3: No, Mario, se puede hacer eso.
2: Efectivamente,
3: falta.
2: Debe de calmarse. Está fuera del partido y no tiene que
1: pero
2: entrar.
1: Pero ya le van a buscar también. Que también
2: claro,
1: está
2: pero, eso. Bueno, que Mario ya tiene una experiencia como para salir
3: de. De todas formas, Marco, una cosa está clara, ¿eh? Con la configuración de la plantilla que tenemos, ante este tipo de equipos, vamos a sufrir, pero una barbaridad, ¿eh? Y se está viendo.
0: Ahí está Dylan. ¿Quién es el otro? Para pegarle, no le veo bien. Uno es Dylan
2: número... y el otro no es Omar. Yo creo que es Omar. ¿No?
1: Dylan y el otro es el número.
0: Debe ser Omar, sí. Omar con el 20. Ahí viene Dylan. Dylan y Omar para pegarle. Falta muy peligrosa. Minuto 55 de partido. 1-0 gana el Badajoz. Falta peligrosa a favor del Tenerife. Debe ser Omar. Va a ser Omar. Le pega Omar arriba afuera. Saque de puerta para el Badajoz. Minuto 55. 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Badajoz 1. Tenerife B0.
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0: Protesta el vivero, pedían el córner, pero hay saque de puerta a favor del Tenerife. Lo volvió a intentar en la izquierda. Manu Hernández, la bola se fue fuera. Saque de puerta para ellos, que ya la ponen en movimiento.
3: Pero no podemos estar así hasta el minuto 90, ¿eh? Sin balón, defendiendo atrás, no podemos, ¿eh?
0: No, y ellos van a seguir achuchando, evidentemente. No les queda otra. Bola ahí para Llorens, que juega por dentro. Tiene el esférico Tito. Sale desde atrás Tito, sin oposición. El bajón aguanta y se agazapa atrás.
3: Se ha hecho que prácticamente no llega, ¿eh?
0: Giovanni. Juega por dentro para Josito. Josito en el carril del 8, apoyándose en Dylan. Dylan, Dylan, Dylan. Mira que en la izquierda hay espacio y aparece Llorens. Llorens devuelve la bola para Dylan. Dylan filtra. Ahí está jugando Manu Vila. Manu Vila se tiene que frenar. El Badajoz totalmente replegado atrás, incluso con alegría replegado. Josito, Josito con la bola. Josito se viene por dentro. Buena jugada del Tenerife. La tiene Manu Vila. Manu Vila no lo ve claro. Toca para Amara. Amara la cambia toda a la izquierda. Estaba solo Omar. Dice el árbitro que no hay fuera de juego. La pone Omar, la saca el Badajoz. De ahí ganamos porque ellos por arriba no tienen mucho poderío.
3: Sí, sí, estoy viendo también a un Checho agotado en el medio campo que prácticamente no llega a la presión, ¿eh?
0: Sí. Está el Badajoz muerto ahora. Cuidado, bola en la izquierda de nuevo para Omar. Omar la pone. Atrapa
1: Tienza,
0: bien
1: atrapa.
0: Sergio Tienza. Sí.
1: Ya,
0: y vale. Va a haber cambios, ¿eh? Doble sí, cambio en el Badajoz. Dos hombres preparados. Miriam, ¿quién es?
1: Pues mira, va a ser uno Jorge Barba y el otro es Bermúdez, ¿no? Que es el que no veo.
2: Sí, sí, sí. Sí. Bermúdez.
1: Pues la doble B entra para ayudar al equipo.
0: Barba estaba cantado que debería entrar, ¿eh?
2: Sí, y ya me sobra uno de los dos.
0: Uy,
2: puntos.
0: Cuidado, Alegría va al suelo y falta clara. Se duele Alegría y hay amarilla.
3: Claro, obvio.
1: Sí, para tarjeta Tito. Amarilla para Tito. El 9 del Badajoz que permanece en el suelo, se lleva las manos a la zona del tobillo. Se va a efectuar ese cambio que hablábamos. Quizá cambien a Manu, ¿eh? Pese a que lo está haciendo muy bien por no darle tanto tiempo, ¿no?
3: Pues yo creo que va a entrar Barba por Chechu.
2: No,
3: y Bermu por Pererero.
2: Uno de los dos puntas, o Borja o Ale, seguro. No, Borja
3: estoy
2: tiene
3: estoy
2: amarillo.
3: Apostando
1: sí, uno de arriba
2: no, porque,
1: quitaba, sí.
2: José, te explico el porqué.
0: Borja y Manu.
2: Me falta la posición de un media punta que ayude en la presión en la salida del balón del Tenerife. Los dos mediocentros nuestros, tanto Chechu como Beitia, están muy horizontal los dos y me falta un enganche ahí que salte a la presión.
0: Va a ser Borja y Manu.
3: Sí, estoy totalmente de acuerdo, pero es que estoy viendo a un Chechu tan agotado.
2: Ya, pero que dé un pasito atrás y se incruste.
0: Bueno, que viene la falda. Viene la falda. Minuto 58 de partido. Manu
1: sale.
0: Hernández y Beitia para ponerla. Va a ser Manu, ¿no? Amaga. Va a ser Beitia. Beitia la pone, punto de penalti. ¡Lolo!
2: ¡Lolo!
0: ¡Paró aragoneses! Era clarísima, el envío buenísimo. El remate de Lolo a las manos de aragoneses. Estará buenísima, ¿eh? Qué bien la puso con música, Beitia. Remató Lolo y paró aragoneses. Pues ocasión clarísima para el Badajoz. Si llega a rematar con un poquito más de mala leche Lolo, era clara.
3: Qué pena que no pudo dirigir el cabezazo, ¿eh? Pero estaba solito. Qué bien es Lolo, lo hace Lolo a balón parado, ¿eh?
2: Y qué buen golpeo tiene Beitia, ¿eh?
3: Sí.
1: Sale también a calentar Fran Mateu.
0: Sí. Fran Mateu a calentar.
2: Bien, mano,
0: ¿eh? Achuchando mano en la izquierda, recuperando la cambia. Wow, toda.
3: Cambio
0: de orientación para Borja Domingo. Ahí está Borja, ahí está el torero. El torero, yo creo, ya se le está agotando la gasolina. Está apretando
1: se
0: mucho.
1: Se va a efectuar el cambio, Adrián.
0: Míralo. Ahí está, el torero es uno. Entra Barba.
1: Sí.
0: Y a ver quién se va por. Yo he dicho Borja. Y Manu.
1: Yo por Manu, sí, yo también no, estoy con Marcus.
2: Yo creo que sale por allí. Manu está.
3: Guille. Si los cambios eran los lógicos, lo que pasa es que veía a Joche Chután agotado.
2: No, pero José.
1: Ah, pues no, va a ser.
0: A ver, habla Miriam.
1: Es, no cambian a Manu.
0: No, Perero.
1: Sale Guille, sí.
0: Entran Barba y Bermu, se van Perero y Borja Domingo. Entendemos que Bermu irá a la derecha y que Barba será media punta, así es. Así se ponen, Bermu va a la derecha, Barba media punta.
3: Sí, sobre todo alegría ahí para descongestionar balones largos y algún posible remate.
2: Para descargar en juego aéreo. Y decías tú a Chechu, José, que aunque esté cansado, yo a Chechu con el resultado como está no lo quito porque en balón parado, queda muchísimo.
3: Es que lo he visto antes en una situación siguiendo prácticamente el mediocampo a dos metros sin presionar. Digamos.
2: Pero ahora puede ser que se incruste un pasito por delante de los centrales, sí. y sea Barba el que se ponga ahí al lado de Beitia.
3: Bueno, vamos a ver si sobre todo tenemos un poquito más de pelota, porque es que si no, no podemos estar sufriendo 30 minutos que quedan.
0: Pues yo creo que va a caer el segundo, fíjate lo que digo.
3: Hombre, ha estado a punto, ¿eh?
0: Fíjate lo que te digo, que está pasando con la primera parte.
1: Ojalá.
0: Que el Tenerife está achuchando, no encuentran esa ocasión clara, y yo creo que en cuanto la tenga el Badajoz va a ir para adentro, porque ellos son blanditos atrás, ¿eh? Son muy buenos con pelota, pero sin pelota son peores. Evidentemente.
2: Bueno, y ahora creo que cambia el sistema del 4-4-2 al 4-1-4-1.
0: Se estaba atando las botas el señor colegiado.
1: Importante, bueno. Importante eso.
3: Han hecho muy buen partido estos dos jugadores que han sido cambiados. Borja en la primera mitad, rematándolo todo, metiendo el gol. Y Guille Perero, sobre todo al principio con el extremo y esos centros. Y luego ayudando a Edu, ¿eh? Muy buen partido de estos dos chicos. Muy
1: bien. Aplauso del vivero para ambos.
0: Ovación para los dos. Saque de banda para el Badajoz en la derecha. La va a poner en movimiento Edu López. A ver si la toca ya Bermu y Barba. Edu López juega para Alegría. Le cae la bola a Bermu. Bermu la pone muy bombeada. La buscaba ahí Manu, pero la pelota va a ser para Sergio Aragoneses. A ver la conexión de la W. El año pasado, cuando funcionaban los dos juntos, Barba y Bermu, el equipo funcionaba. Vamos a ver hoy qué tal están.
3: Hoy nos vendría bien incluso que Bermu parara un poquito la pelota y la aguantara un poquito para darle un poquito de oxígeno al resto de los compañeros.
0: Y creo, Marcos, que va a ser más 4-2-3-1.
2: Sí,
0: ¿eh?
2: Sí, ahora mismo se ve perfectamente Barba el que se queda en la posición de media punta. Sí.
0: Que para mí es su posición, media punta.
2: Sí, yo creo que sí.
0: Yo lo he tenido siempre claro con él. Ahí viene Barba con la bola. Juega para Beitia. Abre para Manu Hernández. Le dobla Ocaña dentro del área. Ocaña la pone, buenísima. La que hemos perdonado, la ha tenido Barba. La bola. ¡Gol! Barba, ahí está. ¡Gol! De Jorge Barba, marca el 10. Apareció en segunda línea. ¡Qué gran jugada en la izquierda! Ocaña y Manu Hernández la puso. Ocaña, buenísima para Barba. Barba le pegó de primeras, perdonó, pero apareció en la segunda y no falló con ayuda del palo. ¿Qué os estaba diciendo? Que iba a caer el segundo. Marca el Badajoz. Marca Jorge Barba. Badajoz 2, Tenerife B0.
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0: Pues cayó el segundo, Miriam.
1: cayó segundo y cayó Jorge Barba celebrándolo. No sé si lo habéis visto, me estaba yo
8: visto, sí,
1: riendo un poco porque lo ha celebrado con tanto entusiasmo que caía el pobre. Todos le abrazaban al jugador, lo celebraban con él. También los jugadores que calientan y el banquillo pues ha salido completo.
8: Pues nada, es lo que tiene saber de la redonda, ¿no, Marcos? He dicho que iba a caer el segundo y es lo que ha ocurrido, ¿no?
3: Sí, es el 11º gol de Jorge Barba en 67 partidos con la camiseta.
1: 11º. Sí. Un meme muy famoso es.
8: ¿Cuál?
1: ¿No te acuerdas? Luego te lo paso.

0: 8. De décimo primero.
1: Pues no lo sé.
0: Luego te lo vas.
1: No sé cuál es ese meme. Yo es que soy ya pluma. Pelota para Jesúsito Sánchez. Ahí está Jesús tocando para Bermúdez.
2: Bueno,
1: aparece
2: el 7,
1: cuidado que se la lleva Bermo. Juega para Barba. Qué bien. Viene Manu, vamos. Manu juega para Bermo. Ha estado ahí lento Bermo. Apareció el central de ellos. Luego bien Bermo achuchando y tocó balón.
0: Muy bien Bermúdez.
1: Sí.
2: Les comentaba que qué pegada tiene el equipo. Tiene prácticamente dos ocasiones por mitad y un gol por mitad, ¿eh?
3: No, y también no es por que haya llegado el 2-0, pero los cambios, ¿no? Yo creo que Ávila ha interpretado muy bien los cambios y encima los jugadores que han entrado han salido enchufados, ¿no? Lo decía José en el descanso.
1: ¡Uy! Perdona Marcos, que se la llevaba Ocaña. Ocaña dentro del área. Bien Ocaña. Ocaña la pone. Córner. Muy bien Ocaña, ¿eh? Ha salido en la segunda parte. Sí. Muy bien Ocaña. Córner, Miriam.
0: Córner a favor del Club Deportivo Badajoz, que se acerca para sacar, pues, ¿quiénes van a ser, no? La W se acercaba a Barba y se acerca a Bermú. Finalmente creo que va a ser Bermú el que saque la pelota y Barba se quede ahí para ayudarle.
2: Por fin hemos visto a Locaña que queremos de prácticamente de extremo con llegada y qué buen balón le puso a Barba en el punto de penalti, ¿eh?
1: Viene el saque de esquina, ahí viene Bermúdez, va a caer el tercero. Bermúdez al envío, minuto 65 de partido. Bermú que la va a poner, ahí viene el 7. Bermú la pone, Bermú segundo palo, le va a caer a Beitia, pégale, Beitia, amaga, qué bien lo ha hecho. Beitia la pone, segundo palo, tenía que haberle pegado. Le cae la bola ahora a Barba la baja con criterio, con calidad, con talento el 10. El autor del segundo caracolea y retrocede para Tienza.
3: Muy bien el Badajoz, ahora dando esa pausa que realmente necesitamos tras este segundo gol y ahora hay que intentar llegar otra vez al parón.
2: Oh, falta, bien,
3: y ahora es cuando hay que leer el partido y eso es, una faltita, me voy al suelo,
0: falta
3: tardo en sacar y así.
1: Falta clara sobre Beitia, que ya se recupera.
3: Me está gustando Beitia, ¿eh?
1: Sí, talento. Tiene fútbol Beitia.
2: Y además pega y rasca cuando hace falta, ¿eh?
3: Sí, por eso digo que no es muy corpulento, no es muy, pero físicamente.
0: Pues Adrián, voy a subirme porque esto se va a pagar por el calor.
1: Pues venga, vete subiendo. Pelota para Beitia juega para Barba. Ahí aparece el 10, Barba tocando para Manu Hernández. Manu se viene por dentro de la pisa con talento de Manu. Falta. Cada vez que aparece Manu, bueno, él es el que ha generado los dos goles.
3: Sí, además que no pueden con él, ¿eh? Yo creo que no pueden, está sacando al Tenerife de quicio.
1: Falta a favor del Badajoz, minuto 67 ya. La va a colgar Jorge Barba. Falta lejana, Barba juega rápido, en corto para Bermú. Bermú le pega, fuera el remate de Bermúdez. Lo hizo bien el Badajoz, miramos la hora con el reloj de Aosa Mercedes-Benz. 67 de partido, Badajoz 2, marcó el segundo Barba, Tenerife B 0.
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1: Continúa el fútbol, nuevo viene, viene Amara, viene atacando el Tenerife, que ahora está muy golpeado. Cuidado. Psicológicamente. Presionando a Amara, nada, falta de Amara sobre Ocaña. Ocaña se ha repuesto de ese penalti, que fue un error importante, pero luego ha hecho una gran segunda parte. 67, casi llega a 68, y sobre todo ese segundo gol, que es importante en lo psicológico, porque ellos están ahora un poquito cao.
3: Sí,
1: al borde del caos.
3: Ese gol es un mazazo para el Tenerife, que bueno, que está empezando a bajar un poco los brazos con el paso de los minutos.
2: Y yo digo una cosa muy clara, ¿eh? Esto no se puede escapar, ¿eh?
3: No, porque hoy es muy importante arrancar bien y luego tal y como se está desarrollando el partido, yo creo que esto, vamos, si se nos escapa.
1: Cuidado, Barba, Bermú la busca dentro del área, Bermú, penalti. Penalti, claro. No, dice que no hay nada. No, para mí, penalti, claro, ¿eh?
3: No, pero Bermú, si os dais cuenta, pedía córner, ¿eh? O sea que Bermú no.
1: Bueno, es verdad que Bermú no ha protestado, nada, pero nada. En directo daba la sensación de que era, de que parecía penalti.
2: Estos son los penaltis residuales que a veces se pitan, a veces no se pitan, ¿verdad, Marco?
3: Sí, depende de qué equipo, ¿verdad?
2: Efectivamente.
3: José?
1: Minuto 69, el minuto favorito de José. Oh,
2: hombre, ¿cómo
1: Manuel
2: lo echaba yo de menos?
1: Mata.
2: ¿Cómo lo echaba yo de menos?
1: Ahí viene, la va a colgar desde la derecha Bermúdez. El 7 marca jugada. La va a colgar el autor del gol del ascenso. Ahí viene Bérmula, pone punto de penalti. Sale Aragoneses, se ha llevado puesto uno del Badajoz. La busca Mario Gómez, haciendo de extremo. Ahora el central, Mario Gómez presionado. Hay que echarla de ahí. Juega Mario Gómez para Beitia. Beitia filtra, ahí aparece Barba. Barba para Ocaña, recupera el Tenerife. La quiere Lolo, que gana para Manu Hernández.
3: Muy bien, Lolo, dando esa pausa ahí que realmente necesita el equipo. Y muy bien, me está gustando muchísimo Lolo el día de hoy.
1: Pelota para Bermu, Bermu jugando para Alegría. Alegría la echa fuera. Saque de banda para el Club Deportivo Badajoz.
2: Qué mazazo el gol al Tenerife, Estamos tocando ahora más que en los últimos 60 minutos.
1: Saque de banda para el Badajoz, ahí está Bermúdez, Bermúdez que la cambia toda. Está solo Manu Hernández. Vamos, está Manu. Solo Manu, va a pisar área. Viene Manu, Manu con izquierda, le puede pegar, le pega Manu al lateral de la red. Hay saque de puerta para el Tenerife. Va a haber cambios, así que aprovechamos, miramos la hora con AOSA Mercedes-Benz. 70 de partido, 2-0 gana el Badajoz.
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1: Continúa el fútbol, ha habido doble cambio en ellos. Marcos, ¿lo has apuntado?
3: Sí, se han ido Manu Vila, yo creo que ya agotado, y el otro Josito, y entran Peque y Dailo.
2: Sí, Manu está pidiendo el cambio también, Estará
1: Dailo,
2: agotado el pobrecito.
1: Que es el 39, Dailo y Peque han sido los que han entrado al terreno de juego. Ya está por aquí Miriam Garrido. Hola, Miriam.
10: Hola, ¿qué tal?
1: No, no se te escucha.
2: No, no se le escucha.
3: No, no,
2: bueno, nosotros sí, pero...
1: Ah, hola, perdón. Hola. Ahora sí, perdón. Sí. Ahora sí tenemos a Miriam Garriga.
10: Aquí se está más fresquito.
1: Sí, eso seguro. Pelota para el Club Deportivo Badajoz y saque de banda a favor del equipo blanquinegro. Minuto 71 y medio de partido. Tiene la bola el Badajoz en saque lateral. Y de momento, Miriam, siguen calentando dos hombres del equipo de Ávila.
10: Sí, calienta Ollero. Y el otro chico es el número 22, se va a efectuar...
1: Sí, va a entrar Guarrochena.
3: Guarrochena,
10: va a entrar Guarrochena y calienta también el número del 22, que creo que es Fran Mateu, ¿no?
1: Sí.
2: Lo que me extraña es que no salga Nacho Sánchez. Sánchez, ¿no?
3: Sí, sí.
10: Nacho estaba calentando, o sea que se habrá sentado. No, mira, Nacho está ahí también. O sea que
1: Nacho va a salir.
3: Va a salir, sí. Nacho quizás por Manu, claro, por Manu ya.
2: Sí, sí, Manu que estaba pidiendo el cambio,
3: Sí, sí.
1: Nacho Sánchez va a ser seguro por Manu. Y Guarrochena por Alegría.
3: Por Alegría.
2: Pues
3: sí.
2: me encantan estos cambios, estos cuatro cambios, pero si os dais cuenta, son cambios de banquillo de calidad.
1: Sí.
2: Barba, Bermón, Guarrochena, Nacho Sánchez.
1: Gente que te pueda aportar
2: hombre,
1: cosas.
2: Hombre, y mucha experiencia,
1: ¡Uy! Cuidado, Caña. Ocaña la pierde. No puedes hacer eso. Se la lleva Bazaga. Bazaga jugando a la derecha para Amara. Amara, Bazaga. Bazaga dentro del área. Le pega Bazaga. Tienza córner.
2: La tontería,
10: Sí. Corner a favor del Tenerife B, con ese balón que sacó Tienza, va a sacar el conjunto visitante.
1: Saque de esquina para Amara en la derecha. Tuvo que evitar de nuevo y enviar a córner ese balón Tienza, con un error grave otra vez de Ocaña. Viene el envío, Amara para ponerla, está por ahí cerca Dylan. Va a poner la Amara directa al punto de penalti. ¡Gol!
2: Es por la tontería.
1: ¡Gol del Tenerife! Marca Omar, marca el equipo tinerfeño. Hemos regalado un córner por una estupidez. Y ahora ha marcado el Tenerife 2-1 al 73. Marca el Tenerife, marca Omar Sánchez. Badajoz 2, Tenerife B 1.
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1: Doble cambio en el Badajoz, Miriam.
10: Doble cambio en el Badajoz. Entra, como decíamos, Nacho y Guarrochena. Sale Manu. Y el otro que sale, ¿dónde lo veo?
3: Alegría.
10: Alegría, vale.
1: Alegría por Guarrochena y Nacho Sánchez por Manu.
2: Qué cabreo tengo, ¿eh?
1: Pues ese es el doble cambio. Va a poner la pelota en movimiento el Badajoz. Minuto 74 de partido. La pone arriba Mario Gómez. Mario Gómez buscando a Bermúdez. La bola se va afuera. José Antonio Barrado, ponme la sintonía de Badajoz, de esta ciudad del deporte. Porque lo hemos estado hablando en el descanso con Juan Parejo, Marcos. Badajoz es la ciudad del deporte, ya lo sabemos. Lo llevamos repitiendo un año entero, pero no por eso deja de ser cierto y verdad. Vamos a los sitios, sois los de la ciudad del deporte, qué envidia. Allí no hay ni un zángano, ni un perezoso. ¿Qué hacemos con los zánganos en Badajoz, Marcos?
3: Fuera de Badajoz.
1: ¡Fuera! ¡No los queremos!
3: Nada.
1: ¿Qué te producen los zánganos?
3: Uf, mucho... Bueno, me voy a callar.
10: A mí desidia.
1: Sí.
3: Bueno, a mí coraje.
1: Coraje, rabia, rabia, impotencia, incluso un poco de odio. Los zánganos no los queremos en Badajoz porque Badajoz es la ciudad del deporte, fútbol, baloncesto, voleibol, balonmano, tenis, pádel, absolutamente todo. Runners, los runners, la ciudad de los runners. ¡Badajoz es deporte! No sabía yo, Marcos, que odiabas tanto a los zánganos, pero...
3: Sí, por supuesto.
10: Minuto... Coraje, coraje.
3: Coraje.
1: Dice, mejor me callo.
2: Yo sí que tengo coraje con un partido controlado 2-0, que no estaba pasando nada y los hemos metido en el partido.
3: Sí, yo pedía llegar al Culembre con ese resultado, pero bueno, toca sufrir y...
2: No, ya
1: cuidado,
2: no,
1: cuidado, viene Amara, cuidado. Tiene que llegar Mario Gómez, la bola le va a caer a Nacho Sánchez, quiere salir ahí Ocaña, saque de banda para el Badajoz, la tiene
2: parada.
1: Miguel Ángel Ávila, Miriam.
10: La tiene Miguel Ángel Ávila, que paraba ese balón, lo colocaba y van a hacer culimbre para beber. Yo solo pido un gol de nuestra parte y así me llevo la porra. Empiezo bien la temporada.
1: ¿Quién había dicho 2-1?
3: Servidor.
1: 3-1, ¿quién había dicho?
10: Miriam.
1: ¿Y tú cuánto habías dicho, José?
2: 3-2.
1: Yo he dicho 4-1.
3: Tú te has pasado un poco.
1: Bueno.
10: Queda...
3: No.
1: Todavía queda, yo confío en el doblete de Iker Guarrochena en estos últimos 15 minutos.
3: Y lo sacamos a hombros, y mete dos goles, bajamos José y yo y lo sacamos a hombros.
1: Bueno, hay que confiar, Iker Guarrochena, si llega en forma, es un jugador interesante para el...
10: Tiene cositas, ¿no?
1: Para el Badajoz, tiene cositas, el Vasco.
3: Viene de la cantera de un gran equipo.
2: Sí, pero es una pena, porque es que el Tenerife B estaba muerto, o sea, muerto. Es que no quería ya ni la pelota, Marco, ni la pelota. Y les hemos metido una jugada aislada, una
1: José,
2: pérdida.
1: No, para, por favor. Porque yo sé cómo vamos a solucionar esto.
2: Venga, vamos a llamar al gol, por favor.
1: Venga, por favor, palmas, Barrado. Ahí están dando palmas ya los amigos de Electrocast. Palmas, palmas y palmas. Y José bailoteando,
3: sí,
1: en la cabina.
3: Echamos de menos su baile.
1: Echamos de menos.
3: Y además de la ropa interior muy, muy llamativa.
1: Ropa interior
3: siempre.
1: Muy llamativa. Siempre sí. Al aire. Ya sabemos cómo es José. 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
10: Animo también a que nos dejen mensajitos en redes porque habéis asustado a Presi, ¿eh? Pero va a entrar Fran Mateo, un nuevo cambio del Badajoz y el último, pero habéis asustado a Presi con lo que vamos ahí a su casa y ya no nos ha puesto ni un hola. Adrián, es que él ha dicho muy serio y el pobre ya no nos ha dicho ni qué tal.
1: En cuanto ha visto que le iba a costar las perras, ha dicho ya no pongo ni un mes.
3: Ya no lo escucho más.
10: Se va Beitia.
1: Oye, pues
10: y entra Fran Mateo.
1: Pues sorprende, ¿no? Se va Beitia, entra Fran Mateo, va a meter a Barba en el doble pivote. Y va a meter a Fran Mateu por delante de Ocaña.
2: No, al revés.
10: No lo sabe ni Fran Mateu, que está buscando su sitio, espérate.
1: No, Ocaña por delante de
3: Fran
1: Mateu,
3: a ver,
1: ¿no?
3: Sí.
1: Bueno, ahora lo veremos.
3: Doble lateral para tapar un poco aquí.
1: Sí, Ocaña por delante de Fran Mateu. Guarrochena sigue en punta y al que no veo es a Nacho Sánchez, está en la derecha.
10: Sí. Y a Guarrochena le están abrazando, él abraza también.
3: Bermu se mete por dentro.
1: Sí, Bermu media punta. Mantenemos el 4-2-3-1, lo único... Que Ocaña es el extremo izquierdo, se queda por detrás. Pero mira, cuando no la tenemos, mira dónde está Ocaña. Cuando no la tenemos es defensa prácticamente.
2: Defensa de 5 prácticamente.
3: Y Barba más pegado a Jesús Sánchez.
10: Totalmente la defensa.
2: Vamos, autobús.
1: Autobús de Ávila para el final del partido. Cuidado, que atacan ellos. Ahí venía Giovanni. Giovanni la perdió. Recuperó Barba. Ahí está Ocaña. Ocaña tocando para Bermu. Bermu, Barba. ¡Qué buena salida! Pero se equivocó Chechu, Barba.
2: Se ha hecho Chechu fatal.
3: Está ya, sí, está ya muerto.
1: Está fundido, sí. Ya ha fundido un tiempo. Pelota para Peque. Peque con la bola. Peque abre a la izquierda. Quiere atacar el Tenerife. Se equivocan, pero la bola le cae a Dylan. Madre Dylan mía, abre. No, cuidado dentro del área. Atacando Peque. Peligro. Dylan en la frontal. La saca bien Mario Gómez, ahí estuvo imponente el central, Bermu, se la da Nacho Sánchez. Vamos Nacho,
2: no
1: hay que correr.
2: Ay.
1: Pero no hay nadie, solo estaba Guarrochena arriba. Cierran ellos con 4-5. Bola para Edu López. Edu López se tiene que frenar, toca para Nacho. Nacho con Bermu, bola para el Badajoz. Ahí está Barba, Barba.
2: Buenísima.
1: Que la pone picadita para Nacho, buenísima dentro del área. Nacho se tiene que frenar, está solo Guarrochena, le cae la bola a Bermu. Bermu abre a la izquierda, ahí aparece Ocaña. Vamos Ocaña, Ocaña juega por dentro. Bermu, Bermu de nuevo a la izquierda, bola para Fran Mateu. Mateu la pone, Ocaña la saca el Tenerife. Buena jugada del bajo, ¿eh? Por
3: sí,
1: lo menos hay que meterles un poco de miedo.
3: Sí, y sobre todo, jugada larga. Y,
2: sí, pero nos ha costado la vida que el medio equipo subiera a apoyar a Edu López, que es el que al final percutió. Es que, hablando de Chechu, es que nada más que lo hemos nombrado en toda la segunda parte en esa no llegada, y eso sí. Es muy mala señal.
3: Ya, pero es que no hay nadie que pueda hacer esa labor ahí de contención.
2: A ver, que
3: en
2: yo,
3: el medio campo.
2: Que yo no critico a Chechu, evidentemente, me refiero a que es que no ha hecho el partido que todos deseábamos que hiciera el bueno de Jesús Sánchez.
1: Ha hecho trabajo sucio. Cuidado que viene Barba. Barba en tres cuartos de cancha. Sigue Barba. Más del 10. Jugaba ahí para Guarrochena. La va a sacar el Tenerife. Presionaba, chuchaba Guarrochena. Pero la bola se la va a quedar ellos. Hay falta a favor del Tenerife. Estamos en el 81. 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
1: Pelota en la derecha para Giovanni, ataca el Tenerife, ahí viene Amara. Este Amara le ha dado cosas cuando ha entrado, ¿eh? Es un chaval rápido, también habilidoso.
2: Bien ahí, Mario.
1: Bien Mario Gómez al cruce.
2: Pero que falta pitado.
1: Por Dios.
2: Vamos a bajarle la nota, ¿eh?
3: Vamos.
1: Se enfada Mario Gómez porque no sé dónde ha visto falta.
3: Yo no he visto ninguna falta. No
2: pero
3: sé
2: además
3: si...
2: mira dónde ha colocado la falta.
3: Sí, un poco extraño, la verdad, y se desespera el míster, ¿eh?
1: Es una falta que ha visto el colegiado, únicamente él. No lo hemos visto en directo, al menos. Hay falta a favor del Tenerife, cerca del piquito del área, peligrosa para ponerla. 82 al Badajoz, no le quedan cambios, ¿eh? Y se está defendiendo como gato panza arriba. Viene el envío para ponerla, está por ahí Dylan, que está siempre. Y Amara, Amara la cuelga, segundo palo. Tienza, la deja muerta en área grande. Hay que sacarla de ahí. Bien, apareció Nacho Sánchez. Se la lleva Ocaña, la pone arriba para la carrera de Nacho. ¡Qué rápido! Viene Nacho, más de Nacho. Nacho continúa en la izquierda. Se la tiene que jugar él.
2: No,
1: bueno. Nacho no se queja, pero había falta, yo creo, clara de Giovanni.
3: Sí,
1: lo ha hecho muy bien Nacho, ¿eh?
2: Muy bien, ¿eh?
1: Muy rápido. Nacho Sánchez. Que viene de jugar poco, ¿no, Nacho?
2: Sí, los últimos seis meses me parece que no tenía equipo. Había estado en Cartagena, ¿era?
3: Sí, en Cartagena.
2: Sí, y había estado sin equipo.
1: Pues se le ve bien, ¿eh? Ha estado muy rápido ahí. Minuto 82, casi 83. La va a colgar Bermúdez. Sí, que ha pitado la falda el colegiado desde la izquierda. La va a colgar con pierna zurda. Cuando dé la orden el señor colegiado, el que le vamos a bajar la nota. Ahí viene Bermu, la va a poner Bermu. Bermu la pone, media altura, el envío no era bueno, la saca el Tenerife, le vuelve a caer la pelota a Bermúdez, se la lleva Bermu a trompicones, continúa el 7, filtra, lo hace bien para Lolo, al final la pierde Lolo, recupera el Tenerife, pero presiona bien Guarrochena, recupera el Badajoz, dice que hay falta,
10: falta
1: no la hay,
10: otra que tampoco estaba, ¿no?
3: Sí, está, la falta clara, ¿eh? Yo creo que Guarrochena, la experiencia...
2: Guarrochena pega, ¿eh?
3: Sí, no, me gusta ese tipo de delantero, ¿eh? Me gusta.
1: Bola a la derecha para Amara. Amara la pone, no llega nadie, va a haber saque de puerta para el Badajoz, saque de puerta para Tienza.
2: Bueno, a perder unos segunditos ahí, que yo creo que nos iremos por lo menos hasta el 95 con tanto cambio, ¿eh?
1: Estamos en el 84, ya quedan 6. Y ahora el tiempo pasa, José, cada vez más lento y lento.
2: Sí,
1: y lento.
2: Bueno, a mí me pasa al revés, cada vez el tiempo pasa más rápido.
1: Porque eres más mayor, ¿no?
2: Efectivamente, estoy viendo ya la luz.
13: Estás, la luz oscura, ¿no?
1: Estás empezando la luz. A oler la caja de pino, ¿verdad, José?
2: Efectivamente, vaya, sí.
1: Te viene ese aroma caja de pino.
10: De verdad. Sí. El otro día estaba en la peluquería y una mujer estaba hablando de este tema, una mujer mayor, y decía, hablaba de su vecino y decía, no sé quién ya está llegando al pueblo.
2: Ah, al pueblo. Bueno, me ha gustado.
10: Así, dice, sí, y le decía a la peluquera, pero no me digas eso. Tony, imagínate, le decía a Tony, ¿no? Tony, ya, sí, pero si encima que te cuento cosas, que se está ya cerca del pueblo y la de dos calles más allá también. Ya está llegando al pueblo.
1: Anda, que la mujer, el interés que tiene... Ahí viene.
2: Cuidado, Edu, ¿verdad?
1: Edu López. Se la quitaba en medio de Edu López, la perdió Edu López, recuperó el Tenerife. Edu López es el único que no tiene competidor en su posición, ¿no?
2: Sí, sí. Y más le vale tenerlo, ¿eh? Porque ha hecho un partido para mí flojito, ¿eh?
3: Sí, ha estado regular, sí.
1: Bola para el Tenerife. Hoy Manu Vila le ha dado la mañana. Minuto 85 de partido. Presión de Guarrochena. Sí, ahí está Guarrochena.
2: Ha hecho tres faltas.
13: Si fuera baloncesto, ya.
2: Estaba ya con las. Estaba ya eliminado.
10: Guarrochena, cuidado, ¿eh?
3: En 5 minutos.
1: No, pero es lo que hay que hacer.
3: Sí, son faltitas.
2: No, hay que parar el juego, evidentemente.
10: Sí, pero le hace la falta y le ayuda a recuperarse.
1: Sí, hombre, es un gran tipo. Guarrochena es perro viejo y sabe ya lo que tiene que hacer en este tipo de cosas.
2: Igual que Nacho antes ahí.
3: Estos últimos minutos es que tiene que ser así.
2: No se tiene que jugar nada.
1: Exacto. Y esto, el año pasado nos hacía un poquito de falta jugadores así.
2: Oye, pero de todas maneras lo hicimos fenomenal, ¿eh? En cuarte, los últimos 8 minutos, 9 que dieron, no se jugó prácticamente nada, ¿eh? Lo que hicimos muy bien.
1: Que
2: ¿eh?
1: me sorprendió, porque le costaba...
2: No, ¿cuántos minutos dieron? 6 y dio 3 o 4 más, ¿no? Sí, el ínclito.
3: Sus últimos minutos, Lolo, fue un partido impresionante.
2: Espectacular. ¿Eh?
1: El Badajoz que venía de partidos donde le había costado precisamente mantener ventajas y ahí sí que estuvo muy...
2: Y fíjate, con 10, el equipo, que sí. Cómo se partió el alma, ¿eh? Oh, estoy con los vellos de punta rebotando.
1: Pues han tenido que quitar al central al que le ha hecho la falta a Guarrochena, la verdad.
2: Sí,
10: le estaba atendiendo ahí.
3: Le ha cogido miedo, ya le ha hecho 3 y ha dicho...
10: Mira, yo ya me voy.
2: Me quito. No, habrán metido a lo mejor un punta, ¿no?
1: Sí,
2: para cargar arriba.
1: A Dani, un media puntita, otro media puntita.
10: Tito se ha ido, ¿no? Y ha entrado el número 7.
1: Y ha entrado Dani Álvarez. Pelota.
3: Tito Adrián, muy buen central. Sí. El Badajoz
2: bien,
3: creo que preguntó por él, viene de la cantera del Getafe.
1: Bola para Ocaña. La bola se va fuera. Saque de banda para el Club Deportivo Badajoz.
2: Hay que terminar con victoria esta primera jornada, ¿eh? Vendría fenomenal, ¿eh?
1: Ocaña ha dejado una de cal y otra de arena.
2: Ha dejado bien. Una de cal y dos de arena, ¿eh?
1: Ha estado bien arriba y atrás ha concedido. Ahí está saliendo el Tenerife B. Se la quería llevar Dylan. Va a recuperar Bermo. Qué buena presión. Ahí no hay falta. Ahí no hay falta. Ahí no hay falta. Guarrochena para Sergio Aragoneses.
2: Se ha precipitado.
1: No se lo pensó Guarrochena. Primera que le caiga y dice: esta la pego.
2: Oye, ¿cómo lo llamas? ¿Guarrochena o Guarro?
1: Guarrochena, no, Guarrochena. Hombre, ¿cómo le vamos a llamar? Guarro, Guarrochena. José.
2: No, hombre, lo digo por la tres patas.
1: No, por favor. Pelota.
2: Es broma.
1: Pelota para el Tenerife. Quiere salir Dylan, que juega ya a la izquierda para Omar, el autor del gol del equipo tinerfeño. Buen sitio Tenerife, Marcos, ¿eh?
3: Sí, a mí apúntame para el partido
2: de vuelta. Sí, hay 3 viajes en Canarias, ¿no, Marcos?
3: Sí, pero a ese me apuntas ya, si quieres.
1: A ese sí no te importa,
3: sí,
1: ¿verdad?
3: Sí, no me importa.
1: Claro. Pelota para Mario. El año pasado, cuando había que ir a cabeza del buey, te importaba más, ¿eh?
3: Sí, bueno, el año pasado tú sabes que por fuerza mayor no pude acompañarlo mucho.
1: Cabeza del buey, por cierto... Viaje larguísimo, viaje muy complicado por las carreteras horribles que hay allí, pero luego un sitio muy chulo y infravalorado de extremo.
3: Sí, además muy buena gente, ¿eh? Sí. En Cabeza del Buey.
1: Me gustó mucho el viaje a Cabeza del Buey. Me gustó mucho, sí.
2: ¿Carretera mala? Tú no has estado por esa zona, hijo.
1: Pelota para
10: Adri.
1: Nacho Sánchez. ¿Qué?
10: ¿Se te olvidaba la mascota que ha renovado?
1: Ah, es verdad, el toro. Perdón. El buey.
2: ¿Eh?
1: La mascota del Cabeza del Buey.
2: Ah, vale.
1: Que hace unos bailes muy buenos.
2: Sabes que hablaba de nuestra mascota, el mono ese que trajeron de Zaragoza.
3: También es renovado, ¿no?
1: La que nos dio allí el Cabeza del Buey, por Dios. Fue tremendo. Gran partido de Saco Muela. Por lo que sea, ese nombre no se
10: mueve. Qué bueno.
1: Saque de banda para el Badajoz, que está matando bien el partido. Vamos
2: Estoy
1: a llegar
2: nervioso,
1: al 89.
2: No Estoy nerviosito, no obstante, ¿eh?
1: José, tú siempre estás nervioso.
2: Porque he visto mucho fútbol, ¿eh?
3: No, y que, bueno, ya venimos de muchísima oscuridad y estos últimos minutos, bueno.
1: Hay que creer hasta el final. Saque de banda para el Tenerife. Se queja el Badajoz porque decían que era nuestra, pero no. Es del Tenerife la bola. Estamos ya en el 89. Queda un minuto y vamos a tener de añadido mínimo 5, por lo menos. Vamos a ver. Porque ha habido cambios.
2: Uf, hemos sacado la bola.
1: Ha habido goles. O sea que va a haber por lo menos 5, yo creo. Sale bien el Tenerife. Omar la pone picadita y tiene que llegar Tienza, que
2: pero
1: es el cógela. Que atrapa.
3: No, pero
1: la echa fuera Tienza.
3: Es difícil, José. Difícil, venía, sí.
2: Yo perdona, yo que soy portero internacional.
1: Sí, sí, sí. La sacó bien Tienza, que ha sido el sostén del equipo en todo el partido. Bola para Dani Álvarez. Retrocede Dani Álvarez. La juegan ellos desde atrás. Va a haber 5, parece.
3: Sí, yo creo que Kiko Borrachero ha señalado al banquillo del Tenerife que son 5.
1: A ver, 5. Estamos ya, quedan 15 segundos para llegar al 90. Bola para Dylan. Tiene
2: sin falta.
1: Esférico Amara en la derecha. Bien, Bermúdez. Oye, qué grandes minutos de Bermúdez. Ha salido a pelear.
10: Van a ser 5 minutos, sí.
1: Sí.
2: Hay que buscarse el puesto, Adri. Es que esto ya claro. No.
3: No, pero es que lo que requiere el partido.
1: Cuidado, Dylan. Directamente a las manos de Tienza. Se la jugó Dylan. Vi a Tienza que estaba esperando el centro y le pegó. Intentó pegar la puerta. Ahí atrapó sin problemas el portero del Badajoz. Estamos ya en el añadido. 5 vamos a tener. Estamos en el 90. Vamos a llegar al 95. ¿Tienes miedo, José?
2: Mucho.
1: ¿Y tú, Marcos?
3: También.
1: ¿Y tú, Miriam?
10: No.
1: Yo tampoco. El miedo para los cobardes.
2: Oye, que bien han entrado tanto Manu como Iker Guarrochena ahí. La experiencia, sí, metiendo palos, tirándose al suelo. El otro fútbol, ¿eh?
3: Cuidado.
1: Cuidado la pérdida ahí de Fran Mateo. Quiere salir
2: Chechu un poquito.
1: Ahí está Dani Álvarez, recupera es.
2: Vamos, Chechu.
1: Quiere salir Chechu, que está completamente fundido. Cruza divisoria Chechu, presionado. La va a aguantar, que bien lo ha hecho. Tocando para Bermúdez, va al suelo.
10: Falta sobre Bermúdez. Bermúdez.
1: Muy bien, Bermúdez.
2: Y muy bien, Chechu. Ese último esfuerzo, ese último esfuerzo ahí, ¿eh?
1: Y Bermúdez me está encantando. Ese es el Bermú que pedimos.
2: Es verdad que sí, hay esta temporada una plantilla corta, pero, hombre,
1: de
2: sí.
1: Más talento, claro.
2: De más talento. Entonces, hombre, tienes a Guille Pereiro por delante, tienes a Manu por la otra banda. Oye, tienes que luchar por esos minutos y cuando entres tienes que dar calidad, porque es que si no…
1: Lolo González jugando para Barba. Barba que se va pegado a línea de cal, se marcha. Qué grandes minutos de Barba.
2: Bueno.
1: Buena bola, buena bola, buena bola para Nacho. Nacho, Nacho dentro del área la pone para Ocaña. Mira. No lo esperó Ocaña, qué pena, porque se la comió el central. Si hubiese estado atrás Ocaña, era el tercero.
2: Es que se ha movido al primer palo esperando y justo cuando ha ido y al segundo palo con el rechace.
1: Toca la bola a Bermo y no hay falta, será ya Barba. Barba está en la izquierda, solo Ocaña es el que recibe. Estamos ya en el 92, quedan 3 ganados, 1 el Badajoz. Barba la quería poner arriba.
10: Saque viene de banda, Badajoz, sobre todo, Badajoz.
1: Porque está muriendo, matando. Está sí. Muriendo en campo contrario.
2: Adri, el Tenerife, los 30 y tantos grados, les ha dejado muertos los últimos 15 minutos, ¿eh?
3: Sí, el gol, recordemos que viene de un fallo nuestro y de un balón parado en el córner. Y yo creo que el Tenerife es la única ocasión que ha tenido.
1: Viene ahí Guarrochena. La busca bien, Mateo. Bien, Fran Mateo.
2: No pueden ya con los pantalones, los verdes, ¿eh?
1: Bien, Fran Mateo. Me está gustando este chico. Unos minutos de él. Fran Mateo con la bola. Busca socio. Se lo toma con mucha, mucha calma. La pone arriba buscando ahí a Ocaña. Ocaña que se pelea. Se la va a llevar Guarrochena. Le pega Guarrochena arriba afuera.
2: Este tiene el gol en tercera y cesta, ¿eh?
3: Que ha salido nada más que. Muy bien, Iker. Venga.
2: No, pero no la pierdas ahí, o sea que finaliza.
3: Sí, acaba jugada y...
1: Tal como le ha caído, dice, yo le pego otra vez. No me lo pienso.
2: Entre el Libor y Domingo vamos a necesitar dos balones.
1: Minuto 93. Bola para ellos que quieren salir presionando arriba el Badajoz, ¿eh? Nada de replegar. Va arriba el equipo de Ávila, cuidado, no, que mí, se la lleva Bermúdez. Se la lleva el córner, estamos en el 93, quedan 2. Viene Edu López. Edu López jugando para Bermo. Bermo en el pico del área, la pone Bermo. Saque de esquina para el Badajoz.
2: Muy bien también.
10: Saque
2: Nacho
10: de esquina.
2: Sánchez, ¿eh?
10: Córner a favor del Club Deportivo Badajoz, que conseguía Bermúdez con ese tiro a puerta. Se acercan al balón Guarrochena, también Barba por detrás. Finalmente creo que será Barba el que saque la pelota.
2: Que iba a decir de Nacho Sánchez, que ya también ha peleado un balón también por alto por el otro lado, ¿eh? Es un tío trabajador, ¿eh?
3: Los cambios, muy bien, han aportado lo que requería el partido.
2: Pues cómo lo echábamos de menos eso, ¿eh?
1: Saca rápido el Badajoz, que quiere esconder la bola en cerca corto, del córner. Sí. La tiene Guarrochena. Guarrochena que no la pierde. Lo hace bien, jugado para Jesús. Ahí está Ocaña metiendo la bota. La recupera el Tenerife. Quieren correr, pero está bien replegadito atrás el Badajoz. Ahora viene Omar. Cuidado. Este tiene peligro. Omar en la izquierda. Sigue Omar. Omar. Omar dentro del área. La pone Omar. Hay que sacarla. Jesús, hay que sacarla. Ahora la va a
2: No, eso no es falta, hombre. Eso no es falta.
1: Quitan falta para ellos. Queda un minuto y esta va a ser la última.

0: El del Tenerife, que va a ser Dylan, yo creo.
1: Sí, sí, con la zurda, madre
2: sí,
1: mía.
2: Dylan. Sí, va a ser Dylan.
1: Además, tendrá ganas de resarcirse del penalti.
0: Bueno, bueno, vamos a ver qué pasa. Dylan a botar la falta. Estamos ya en el 95 cumplido, o sea que va a ser la última. Va a ser la mirada de botellas de agua que hay allí, ¿eh? Como se nota, es el calor, claro.
1: Por favor, no quiero ni mirar.
0: Viene Dylan, 5-6 en la barrera del Badajoz. Dylan le pega o la pone. Viene Dylan, le pega puerta.
2: Bien,
0: la final. Saca final.
2: Final del partido.
0: Final. Ha ganado el Badajoz en la jornada inaugural en el debut ligero. Buena victoria, importante victoria ante un rival de categoría, ante un rival de altura como este Tenerife B, que nos ha hecho sudar sangre para conseguir los 3 puntos. Ha hecho un buen partido el equipo tinerfeño, pero valen los goles, en este caso valen los goles de Borja Domingo y de Barba para ganar 2-1. Fallaron un penalti ellos, estuvo bien Tienza, sobre todo en la primera parte, que salvó al Badajoz. A partir de ahí, mucho oficio, sobre todo los que han entrado en la segunda parte, de Barba, de Bermu, de Nacho, de Guarrochena, para cerrar el partido cuando recortó distancias el Tenerife a balón parado. 2-1 ha ganado el Badajoz, ahora resumimos.
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0: Ha ganado el Badajoz 2-1 y ya tiene protagonista Miriam Garriga, que está con uno de los hombres del partido, si no el hombre del partido, Sergio Tienza.
2: Pues estoy aquí, como decías, con el hombre del partido, Sergio. Primer partido aquí en casa, primer partido en Segunda Federación y con gran actuación. ¿Cómo lo has vivido?
11: Bueno, pues lo hemos vivido con mucha ilusión, ¿no? Teníamos ganas ya de que empezase la liga después de una pretemporada que ha sido larga. Y bueno, con muchas ganas de volver a ver a nuestra afición aquí con el campo con bastante público y bueno, qué mejor que una victoria.
2: Encima hoy mucho calor, eso también se nota en el juego, ¿no?
11: Sí, al final todavía falta para que los jugadores estemos al 100%, sobre todo de ritmo, y este calor pues se acentúa un poco más lo que es el cansancio, pero bueno, con las pausas de hidratación creo que se ha resuelto bien.
2: Y el equipo ha incorporado muchas nuevas piezas, ¿cómo está siendo esa incorporación y cómo te estás viendo tú esta pretemporada y ya temporada?
11: Pues bien, la verdad que los chavales nuevos vienen con una predisposición enorme al trabajo y creo que se está haciendo una buena piña, que también es súper importante. Y en cuanto a mí, pues igual que siempre, yo trato de hacerlo lo mejor posible. Hay días que sale la actuación mejor, otros peor, pero bueno, al final el trabajo de la semana siempre es innegociable y el fútbol tiene esto, días buenos y días menos buenos.
2: Tienza, pues enhorabuena.
11: Muchas gracias.
2: Aquí hemos tenido a Sergio Tienza en los micrófonos de COPE.
0: Sergio Tienza, que ha hecho un fantástico, fantástico, fantástico partido. ¿Quién se ha llevado la porra? José, ¿no?
12: No, Marco.
2: No, Marco.
12: Servidor, Adrián. Apúntame en la
1: apunta,
12: primera.
1: Apunta.
0: Uno, Vaya, vaya. Pues Marcos ha ganado la porra.

0: Siempre ha sido muy de porras, Marcos.
1: Sí, y los domingos sobre todo.
0: Siempre suele acertar en eso. Bien, vamos a buscar la estrella de automoción del oeste, Mercedes-Benz. Esta música sandunguera, ¿eh? Para dar la estrella de tres puntas de AOSA Mercedes-Benz. 3, 2 y 1 punto. Muy difícil porque hay opciones. 3, 2 y 1, Marcos.
1: Bueno, pues por supuesto que 3 para Sergio Tienza, 2 se lo voy a dar a Manu y 1 para Guille Pereira.
0: 3, 2 y 1, José.
2: Es que coincido plenamente con Marcos.
0: A ver, espérate, porque lo voy a apuntar este año, fíjate.
2: No, pero solo tienes que apuntar al quien gana cada jornada, Adri.
0: A ver, Marcos ha dicho 3,
1: Sergio Tienza.
0: Tienza, 2.
1: 2, Manu.
0: Manu.
1: Y 1, Guille Pereiro.
0: Guille. José.
2: Los mismos.
0: Y
2: sabemos de fútbol, Marcos, es que sí. Esto es impresionante.
1: Pero ahora, Adrián. Ojo.
3: Garriga, yo me sumo a ellos, pero mira, tengo aquí también a otro protagonista, no quito mucho tiempo, me sumo a los puntos de José y Marcos. Tengo aquí a Iker Guarrochena. Iker, lo primero, bienvenido al Club Deportivo Badajoz. ¿Cómo han sido esos primeros minutos con el equipo?
4: Muchas gracias. Pues la verdad que mucho calor, cansancio. Al final llevo más que 3-4 días entrenando. Y bueno, eso, a falta de ritmo. Pero bueno, espero que con minutos, con entrenamientos, vaya cogiendo poco a poco. Pero la bienvenida y la acogida por parte del club y de los compañeros ha sido espectacular.
3: ¿Cuáles son los objetivos de la temporada?
4: Bueno, creo que ganar hoy era antes del partido. Y ganar el próximo partido es desde ya.
3: Pues Iker, muchas gracias.
4: A ti.
0: Bueno, Miriam, los mismos, sí. Y yo voy a decir 3 puntos para Tienza, 2 puntos para Beitia y 1 punto para Manu. Así que el MVP estaría automoción del oeste por unanimidad, 12 de 12, Sergio Tienza. He estado pensando solo por cambiar uno de los tres que habéis dicho. Así que 2 para 20.
2: Afortunadamente había muchos jugadores que podían haber sido puntuados.
1: Lolo también ha hecho un muy buen partido.
2: Pereiro, Lolo, también Beitia también.
0: Incluso los buenos minutos de Barba en la segunda parte.
2: Sí. Bermu, que ha hecho 25 minutos espectaculares.
0: Ahora viene la nota más importante, la nota del colegiado. Íñigo Hernández, juego limpio, con Adarve Limpiezas. ¿Cómo ha estado ese colegiado? Porque al final ha sacado la mano a pasear, ha sacado tarjetas. Ha estado, yo creo, más flojo en la segunda. José, ¿qué nota le ponemos al colegiado?
2: Bueno, pues yo creo que al árbitro al final le pongo un 7. Yo creo que un árbitro que ha dejado jugar, no se ha inmiscuido mucho en el juego pitando faltitas. La segunda parte ha pitado un poquito más alguna tarjeta porque ha habido un poquito más de juego brusco. En general, bien, las jugadas polémicas yo creo que acertado, siempre que ese gol anulado del Tenerife sea por la mano que supuestamente dicen. No ha tenido complicaciones, los jugadores le han ayudado y yo no diría al colegiado, pues un buen 7 en su debut en Segunda Federación.
0: ¿Coincidimos, Marcos?
1: Sí, quizás incluso yo le mantendría el 8, ¿no? La segunda parte no ha tenido ninguna acción así a resaltar y bueno, para mí ha hecho un partido de notable.
0: O sea que le dejamos pues la media, sí. Un 7,5 sí. Para el señor colegiado Íñigo Hernández. Y así, José Antonio Barrado, nos vamos. Vamos cerrando el primer capítulo de la temporada, primera retransmisión de Tiempo de Juego Badajoz. 4:03 minutos de la tarde de este domingo 6 de septiembre, para muchos de Puente, para otros de Curro, que vamos a seguir trabajando no solo mañana, sino también el día 8, día de esta santa tierra, día de Extremadura. Y nos vamos con buen sabor de boca a encarar ya los que puedan, una comida con la familia o lo que sea, porque ha ganado el Badajoz 2-1, lo ha tenido difícil en muchos tramos del partido, pero se lleva la victoria el equipo de Miguel Ángel Ávila, que esto antes no pasaba. Antes el Badajoz necesitaba bordarlo para ganar, hoy ha sufrido y ha ganado, yo creo que con todas las de la ley. En fin, que nos vamos yendo. Miriam Garriga, gracias.
3: Adiós, un besito.
0: Gracias también, Marcos López.
1: Gracias a ti, Adrián, y a vosotros, compañeros, y un placer.
0: Gracias, José. A ver si podemos mantener la cesión.
2: Algún partidito pediré la cesión o me autocesionaré.
0: Claro, correcto. Aquí decides tú, ya sabes. Y gracias también a José Antonio Barrado. Sin él no se nos escucharía. Y gracias a todos los que habéis echado este ratito de domingo con nosotros. Próxima semana, Chapín, Jerez-Badajoz. Empieza el partido a las 7, pues estaremos a las 7:45 ya en directo para contarte ese partidazo, partido ya de altura. Jornada 2, Jerez-Badajoz. Chao, chao. Feliz domingo. Adiós.
5: Y para apuntalar lo que desde Moncloa y los medios sanchistas quieren tratar de vender, que es una crisis migratoria. Al margen de la protesta de los niños y de las familias, se han repetido las marchas por toda la ciudad bajo ese lema que ya se corea en muchos rincones de España. Ceuta no se vende, Ceuta se defiende. Y lo han hecho después de que el gobierno de Sánchez siga dando pasos para alargar la estancia de los migrantes en la ciudad y no para expulsarles. Lo último es lo del puerto. La toma de control por parte del Ministerio de Transportes con Óscar Puente a la cabeza. Se oponía el gobierno de la ciudad autónoma. También el Consejo de Administración de la propia autoridad portuaria. Por supuesto, los vecinos. Y lo que ha hecho Puente es recurrir al artículo 73 de la Ley de Puertos del Estado y de la Marina Mercante y, por imposición, hacerse con el control de la instalación. Con esta ya maniobra administrativa ejecutada, pues a lo largo de este domingo, durante toda la mañana, hemos seguido viendo a los operarios instalando las carpas para acoger migrantes. ¿Cuántos van a llevar allí? ¿Cuántos van a llevar al puerto? De momento se estima que unos 1.000, pero si revisamos los movimientos anteriores en otros asentamientos, hay muchas posibilidades de que esa cifra aumente. El Ejecutivo Central ya no habla de devolución inmediata. Y ahora el mensaje viene servido en un plato, en una bandeja, modo chantaje. Si no se levantan asentamientos y carpas para acoger a todos los que permanecen en Ceuta, no se podrá afiliarlos y no se podrán comenzar los trámites para concederles el asilo o acelerar la expulsión. Aún así, y le han preguntado de forma directa en la televisión pública a Ángel Víctor Torres por el cuándo, que es lo que se vienen preguntando los ceutíes desde el mismo 31 de julio. ¿Cuándo se va a solucionar esta situación? Pues no va a ser de forma inmediata.
6: Dígame a alguien en qué lugar de España o de otros lugares de Europa han llegado migrantes de manera irregular y han sido devueltos inmediatamente o en pocos días. Nunca.
5: Pues los ceutíes se sienten engañados, traicionados, y si se les sigue insultando, primero acusándoles de racistas y ahora de insolidarios, lo que están es sembrando el caldo de cultivo para un estallido social, que es lo que parece que quieren los que tenían que haber solucionado este problema y no lo están haciendo. Más noticias de este domingo con Fernando Díez.
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8: Colegios electorales abiertos en Sajonia, Alemania, donde los ciudadanos de ese estado deciden hoy cómo se compone su parlamento regional. La gran cuestión será ver hasta dónde es capaz de llegar el partido de extrema derecha Alternativa para Alemania, al que todas las encuestas dan por ganador. Los emisarios de Estados Unidos que Donald Trump envía para negociar la paz en Ucrania han aterrizado en Kiev. Es la segunda parte de la misión. Este sábado se reunieron con el jefe del gobierno ruso, Vladimir Putin. Y mientras tanto, León XIV, en el Ángelus de hoy, ha vuelto a pedir que cese la violencia y se dé paso a la diplomacia.
9: Un nuevo apelo.
10: Realizo un nuevo llamamiento para poner fin a la violencia y parar la destrucción, abrir el corazón al diálogo y a la paz. Espero que los esfuerzos realizados en estos días para reemprender las negociaciones traigan frutos concretos y abran el espacio a la diplomacia.
8: El ministro de Exteriores ruso, Sergei Lavrov, ha acusado a Alemania de empezar una guerra de verdad cuando señala a Rusia, sin pruebas, dice él, por la presencia de drones en el aeropuerto de Leipzig el pasado agosto. Por si fuera poco, ha señalado que Alemania no ha aprendido las lecciones de la historia.
5: Y tenemos buenas noticias para el Real Madrid desde Valdebebas. Miguel Martínez.
11: Tal y como cuenta Melchor Ruiz, esta mañana han entrenado de nuevo con el grupo Endrick, Tchouaméni y Thiago Pitach, con la duda de si estarán en condiciones para la primera jornada de Champions. Esta tarde hay más fútbol. A las 4 y cuarto, Valencia-Barça. A las 6 y media, Alavés Osasuna y Málaga-Levante. Y a las 9 de la noche, Español-Sevilla. Los locales no podrán contar con el recién fichado Gorosabel por molestias. Todo en tiempo de juego. A las 3 empieza la etapa número 15 de la Vuelta, con final en Córdoba y con un recorrido más corto por las altas temperaturas. En Fórmula 1 también arranca a la misma hora la carrera del Gran Premio de Italia. Alonso no estará en parrilla y saldrá desde boxes, como ha contado Carlos Miquel. Y a partir de las 8 de la tarde, Carlos Alcaraz se juega el pase a los cuartos de final del US Open contra Tommy Paul.
5: 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Enseguida estamos en Ceuta.
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4: Nos vamos a situar en Ceuta. Quedan apenas 2 días para el inicio del curso escolar. Y a pesar de los mensajes del gobierno, que asegura que se dan las condiciones para que comience con normalidad, la realidad es muy diferente y lo vamos a comprobar sobre el terreno. Son las 2:11. En Ceuta está Verónica, que es madre y profesora. Verónica, ¿qué tal? Buenas tardes.
5: Buenas tardes, por decir algo.
4: Te voy a hacer una pregunta muy directa. ¿Se dan las condiciones para el inicio del curso con normalidad? ¿Hubiera sido oportuno prorrogar el comienzo o eso hubiera sido contraproducente para los chicos?
5: A ver, normalidad no tenemos, con lo cual empezar con normalidad es una utopía totalmente. Lo de retrasar o no retrasar el inicio de curso, pues se queda en el aire, porque viendo las medidas que se están tomando, después de mes y pico, sin que haya unos hechos o algo efectivo para nosotros, pues yo creo que tampoco nos lleva a que posponerlo una semana o 15 días fuera a mejorar la situación que estamos viviendo.
4: Los profesores y también los equipos directivos de los centros, ¿tenéis claro cómo va a ser ese inicio? Porque nos han prometido que van a reforzar la seguridad, pero no sé si os han dejado claro si va a haber un agente por clase, si va a haber policía en las inmediaciones, ¿qué es lo que va a haber?
5: Pues según las indicaciones que nos han ido trasladando, va a haber digamos patrullas en los itinerarios hacia los accesos a los centros, tanto en paradas de autobuses como en las puertas de los colegios, una presencia militar con sus vehículos correspondientes, que claro, dan una imagen como si estuviéramos viviendo un conflicto bélico, y eso a los niños pues yo creo que les va a afectar. Hoy estando después de un mes la situación, cuanto más verse en esa situación ahora al inicio de clase, cuando tiene que ser un periodo feliz de reencuentro con sus compañeros y con sus profes y van a vivir esta situación.
4: Ah, vuestros hijos, vuestros alumnos en tu caso también, llevan 38 días en los que directamente les han arrebatado la libertad, no han podido salir a la calle. Los que no hayan tenido vacaciones fuera de Ceuta no han podido acudir a la playa en la ciudad autónoma. Estamos hablando de las condiciones de seguridad, sí, de la falta de salubridad en el entorno de los centros también, pero, Verónica, igual también es oportuno detenernos en las condiciones psíquicas de los peques, que arrastran un estrés y una anormalidad sin precedentes.
5: Exactamente, a mí personalmente es lo que más me preocupa, porque los adultos estamos afectados, cuanto más estos peques, ¿cómo vamos a afrontar el poder atenderlo de la mejor manera posible? Porque a nosotros no nos preparan para eso, nosotros nos preparan para enseñar, para educar, pero trabajar esta situación a nivel de salud mental, pues yo creo que estamos un poco perdidos todos. Ya.
4: Verónica, quiero que escuches, al margen del inicio del curso, quiero que escuches unas declaraciones de esta mañana en la televisión pública del ministro Ángel Víctor Torres, ya sabes que es el mando único en esta crisis, y ante la polémica, ante las quejas, ante las protestas de los vecinos ceutíes por la proliferación de carpas por distintos puntos de la ciudad, las últimas en el puerto de Ceuta, lo que ha hecho el ministro es cargar contra los ceutíes.
6: Si no queremos que se utilice el hospital militar, porque los vecinos no quieren, lo sacamos del decreto. Si no queremos los polideportivos, que se usaron algunos de ellos en el año 21, porque los vecinos no quieren. Si no queremos el acuartelamiento Fischer, porque los vecinos no quieren, o la fábrica de harina, porque los vecinos no quieren, todo eso estaba en el decreto inicial, pues que nos digan dónde hay espacios para que podamos hacerlo con el beneplácito de todos.
4: Verónica, yo, escuchando al ministro,

0: interpreto que os tacha de insolidarios como poco. No sé lo que interpretas tú.
1: Yo interpreto que todos los ministros que han pasado por Ceuta no tienen ni idea de la realidad a nivel infraestructura que tiene la ciudad. Ahora van a poner, hay asentamientos ya cerca de colegios. De hecho, me ha llegado un vídeo de una pelea justo fuera de en la carretera entre donde están situados estas personas y el colegio, ¿vale? Una pelea real. Imagínate tú si pasa eso a la entrada o la seguridad del colegio. Y después, por otra parte, están buscando asentamientos que están poniendo en riesgo la cobertura de Ceuta, porque un asentamiento para 1.000 o 1.500 personas en las inmediaciones del puerto, que es donde entra y sale todo el abastecimiento de Ceuta, yo creo que nos están poniendo en un riesgo grave el gobierno. Y no, las soluciones no es mover a estas personas de un lado a otro o ver dónde las coloco, no, es que no hay espacio en Ceuta para estas personas. Ten en cuenta que ahora empieza la temporada estival de otoño, ¿vale? Y las lluvias, el frío, en esas carpas de plástico. Yo es que la verdad no sé el pensamiento de este gobierno, pero creo que no está, que está dando palos de ciego sin ton ni son.
0: Pues lo que piden los vecinos de Ceuta, y lo venimos escuchando, lo estás contando tú, Verónica, es lo mismo que os contó, os prometió otro ministro, José Manuel Álvarez, el 11 de agosto, que se comprometió a que se iba a devolver a todos y de forma inmediata. Ahora el gobierno se hace con el control del puerto hasta el 31 de diciembre y este movimiento no sé si os da demasiada tranquilidad o es la prueba de que esto se va a prolongar durante muchas semanas más. Verónica, os mando un fuerte abrazo y ánimo.
1: Muchas gracias.
0: Bueno, pues como nos acaba de contar Verónica, la normalidad está muy lejos de llegar a Ceuta. Los frentes se multiplican. Está, por supuesto, la crisis sanitaria con una presión asistencial en las urgencias del Hospital de Ceuta que no deja de crecer. Lo ha contado esta mañana, en la mañana del fin de semana de COPE, la presidenta del Colegio de Enfermería de Ceuta, Rosa Fuentes.
2: Hay diversas personas que dicen que es que le han llamado y le han comunicado que le han cambiado la cita o se la han anulado. Hay personas que no quieren ir a los centros de salud o al hospital porque tienen miedo de la situación que hay allí.
0: Esto respecto a la crisis sanitaria. Luego está la crisis de seguridad, la falta de seguridad. Un total, y es una información de esta misma mañana, un total de 21 inmigrantes, todos ellos marroquíes, han sido detenidos en las últimas horas en Ceuta por su presunta participación en un nuevo apedreamiento, en una nueva emboscada a una patrulla militar. También apedreamientos a guardias civiles. En este caso, a diferencia de otras emboscadas anteriores, no se produjeron heridos. En la playa del trampolín, los migrantes siguen ampliando el campamento improvisado con tiendas, algunas de campaña convencionales y otras levantadas con palos, con ramas, con todo lo que iban recogiendo. Allí Fernando de Aro ha hablado con un joven que le ha contado por qué decidió entrar el 31 de julio.
3: Yo entro con el mismo gente. Yo vivo con aquí, cerca de Castillejo.
4: Ah, ¿y te enteraste?
3: Sí. Yo te vi un vídeo del canal El Faro de Ceuta. Yo te vi mucha gente entra también.
0: Crisis de seguridad, crisis institucional, crisis social. Y luego está la batalla política. El Partido Popular va a plantear al Senado elevar al Tribunal Constitucional el rechazo reiterado del Gobierno a comparecer por Ceuta. La desbandada de ministros se va a repetir en la sesión de control del martes. Los populares llevarán un día después, el miércoles, al Pleno, las reprobaciones de hasta 5 miembros del Gobierno ausentes este verano, vulnerando las funciones de la Cámara Alta. Ricardo Rodríguez, buenas tardes.
5: Buenas tardes. Tardes, el Senado presentará ante el Tribunal Constitucional un conflicto más de atribuciones contra el gobierno. Será iniciativa del PP que dará esta próxima semana el impulso al nuevo choque por negarse distintos ministros a someterse al control de la Cámara Alta. Hasta 5 de ellos dieron la espantada en agosto para evitar ser interrogados sobre el origen y las consecuencias de la avalancha de inmigrantes en Ceuta. El pleno del miércoles servirá a los populares, amparados por su mayoría absoluta, para reprobar a Fernando Grande-Marlaska Maga Margarita Robles, José Manuel Álvarez, además de Mónica García y Ana Redondo. Las sillas vacías de ministros, denuncia la portavoz Alicia García, no pueden quedar impunes. Ya el martes, la mayoría de los miembros del gabinete implicados en la crisis tampoco van a someterse a la sesión de control. Desde los titulares de Interior a Defensa, pasando por el de Exteriores o el mando único, esto es Ángel Víctor Torres, incumplirán con sus obligaciones parlamentarias.
0: Mediodía COPE, nos vamos a situar en Alemania, concretamente en el estado de Sajonia, donde se están celebrando unas elecciones regionales que pueden ser mucho más importantes de lo que se pueda pensar a priori. 1.700.000 personas están llamadas a las urnas en estos comicios, donde todas las miradas están puestas en Alternativa para Alemania. Las encuestas les dan como grandes favoritos, 2 y 20. Corresponsal en Alemania, Rosalía Sánchez, buenas tardes.
4: Hola, muy buenas tardes.
0: Bueno, lo estamos contando. Esas encuestas dan como gran favorito Alternativa para Alemania. ¿Qué decían o qué han dicho los últimos sondeos y qué puede pasar esta noche?
4: Bueno, pues hasta un 43% tienen en las encuestas. El candidato de Alternativa para Alemania, Ulrich Ibun, ha venido diciendo que solo gobernará en solitario con mayoría absoluta. Pero bueno, esto ejerce una gran presión sobre la conservadora Unión Cristiano Demócrata, que tiene hasta ahora el gobierno en esta región, en Sajonia-Anhalt, y que tiene el 23% en las encuestas. Está a una gran distancia. El presidente del partido, que es el canciller Merz, descarta cualquier colaboración con la extrema derecha, pero bueno, crecen las voces en el partido que piensan que no se puede dar la espalda a esta realidad política y electoral. Y muy destacable es también lo que dicen las encuestas a la izquierda de estos dos partidos, porque el partido de izquierdas, que es el tercero, con un 11%, el Partido Socialdemócrata, el histórico Partido Socialdemócrata alemán, queda reducido al 8%, los verdes al 6%, es decir, borrados del mapa político.
0: Esa es la tendencia en buena parte de Europa. La desintegración de la socialdemocracia más clásicas. Nos estamos haciendo muchas preguntas porque se intenta trasladar el partido de Alternativa para Alemania a lo que pudiéramos tener aquí en España. ¿Y qué está llevando a tantos ciudadanos alemanes a confiar en esta formación, Rosalía?
4: Bueno, es un cúmulo de factores, no hay una sola causa, desde la inflación y la economía alemana, que es que no ha remontado todavía desde la pandemia, sigue estancada, hasta esa percepción de inseguridad y de desorden social. Alternativa para Alemania es un partido que se alimenta del miedo, es un partido prorruso que defiende el no a la guerra, es el único partido que defiende el no a la guerra en Alemania, que acusa al gobierno de estar situando a Alemania en la diana de Putin. Y muy importante también el factor de la Unión Europea y de sus políticas de inmigración y asilo. Cuando el canciller Merz ha acudido a esta campaña regional a defender que su gobierno ha reducido la inmigración irregular y las solicitudes de asilo con cifras, la gente le abucheaba y le gritaba: vete a Ceuta, porque todos estos alemanes están viendo también esas imágenes en televisión de descontrol absoluto sobre unas fronteras que son españolas, pero son fronteras del espacio Schengen. Y todo este descontrol está inflamando sobremanera el voto de la extrema derecha.
0: Son unas elecciones regionales, pero como vemos tienen una trascendencia que va mucho más allá, Rosalía, y sobre todo en la que los mensajes, los discursos y seguramente se incline el voto también pues en cuestiones de ámbito estatal, de ámbito federal, de ámbito, en este caso, nacional también. Rosalía, corresponsal en Alemania, un abrazo, gracias.
4: Hasta pronto.
0: Y nos situamos a las puertas de una semana en la que a muchos estudiantes les toca volver a las aulas. Navarra ha sido la primera comunidad en comenzar el curso escolar.
6: Para ver a mis amigos, a Mateo, a Alejandra. Voy a hacer muchas letras y muchos números y muchos amigos.
0: El lunes era el turno de Madrid y País Vasco y luego ya, pues de forma progresiva, a partir del 8, en aquellos sitios en los que el 8, el Día de la Virgen, no sea festivo, pues de forma progresiva. Las últimas en incorporarse serán Castilla y León y Andalucía, que lo harán el 15. Una vuelta a los colegios que será la más cara de la historia. Las familias tendrán que rascarse los bolsillos, tendrán un gasto medio de 500 euros por hijo. Enrique García es portavoz de la OCU.
7: De media, cada alumno gastará 505 euros. Dentro de estas tres partidas destaca el uniforme o la ropa, incluido el uniforme de deporte, que supone 224 euros al año. Los libros de texto suponen un gasto de 192 euros y el material escolar un gasto de 89.
0: Bueno, los padres que tengan hijos en edad escolar no les tenemos que recordar lo que empieza la semana que viene. Más que nada porque lo están esperando e incluso celebrando. Estamos ya en la recta final para la vuelta al cole. Y atentos, David Casado, buenas tardes. Antonio. Atentos a esta novedad que nos llega desde Andalucía. Son medidas contra el bullying.
8: La Junta ha endurecido las medidas contra el acoso escolar y ha establecido con carácter general el principal castigo sea el traslado a los acosadores a otro centro y no al revés, como pues Antonio se venía haciendo hasta ahora. Carlos Rodríguez de Trujillo es profesor y orientador en un colegio que ha analizado esta medida.
9: Pienso que no puedes proteger a una víctima pues expulsándola de su propia vida. Al final se creaban situaciones en las que por no tomar esa medida pues se acababa teniendo que ir. Es una medida que puede sonar muy drástica, pero que al mismo tiempo está respetando todos los protocolos. Y entonces lo que hace la Junta de Andalucía, en los institutos sobre todo, pues es que bueno, se convierte en la opción general.
8: Ha sido una medida muy aplaudida por la comunidad educativa porque no tenía mucho sentido que la víctima, el chaval que estaba sufriendo acoso, pues tuviera que cambiarse de centro y no al revés, obligándole, por lo tanto, a empezar de cero y arrastrando también el trauma del colegio anterior. Pero los profesores advierten que esta medida no debe quedarse en un mero cambio.
9: Me parece una muy buena idea el traslado, pero al mismo tiempo pienso que cuando el acosador es trasladado de centro, debe prepararse también un amplio programa de ayuda para el acosador, porque no se trata de trasladar un problema a otro centro.
0: Además, muchas veces ocurre, sobre todo en edades más tempranas, que los niños actúan sin darse realmente cuenta de lo que están haciendo. Por eso hay que analizar con atención la denuncia y escuchar tanto a la víctima como al supuesto acosador.
9: Creo que es muy importante que la persona que está denunciando ese acoso o cualquier persona que lo sospeche, pues se le haga caso inmediatamente, porque nos estamos jugando algo muy gordo. Luego ya se comprobará si efectivamente, con todas las garantías, si efectivamente ha ocurrido o no ha ocurrido. Entonces, eso hace que no importe mucho la edad o no haya una edad mínima o una edad máxima. Es que a lo largo de los años he descubierto mucha gente que llevaba a cabo acoso sin darse cuenta para nada de lo que estaba haciendo. No lo entendía así.
0: Y es precisamente por eso por lo que Carlos Rodríguez Trujillo, profesor y orientador, ha diseñado un método para poder combatir y prevenir el bullying desde que los niños son más pequeños.
9: Es un protocolo que consiste en tener una serie de sesiones para irles haciendo entender todo el problema poco a poco. Vas entrando desde fuera sin relacionarles directamente. Es con gente que ha llevado a cabo algo que de un modo o de otro es un acoso, que es muy posible que no se estén dando cuenta. Pero eso, vas trabajando eso con la idea de a partir de ahora ya no puedes decir que no entiendes lo que estás haciendo.
8: Porque claro, contar lo que está ocurriendo lo antes posible es vital para poder actuar cuanto antes y evitar que el acoso vaya a mayores. Es el caso de Rubén Rondón, un joven que desde los 8 años ha sufrido bullying, pero que gracias a contarlo en casa y a la persistencia de su madre, logró superarlo y ahora es, fíjate Antonio, 6 veces campeón del mundo de Muay Thai y además es luchador profesional de diversas artes marciales.
10: Todos los días eran lo mismo, peleas en el colegio. Yo le decía a mi madre que pasaba esto, entonces mi madre iba con los profesores y los profesores, pues lo típico, no, es cosa de niños, no pasa nada. Y mi madre iba y ya se cansó y dijo, pues te voy a apuntar a karate para que aprendas a defenderte. Y me resultó de gran ayuda, por eso yo recomiendo a todo el mundo practicar artes marciales, porque desde los primeros días te dan esa seguridad en ti mismo.
0: No tener miedo a denunciar ante el más mínimo signo es sin duda la mejor prevención y lucha contra el acoso escolar. Y ante los últimos ataques que ha sufrido Ucrania, nuevo llamamiento del Papa a que se ponga fin a la violencia y que se dé paso a la diplomacia. Vaticano, Eva Fernández.
11: Tras mostrar su preocupación por los recientes ataques, se une al sufrimiento de una población que desde hace años vive en la angustia y el miedo. Realizo un nuevo llamamiento para poner fin a la violencia y parar la destrucción, abrir el corazón al diálogo y a la paz. Espero que los esfuerzos realizados en estos días para reemprender las negociaciones traigan frutos concretos y abran el espacio a la diplomacia. León XIV no solo se ha referido a Ucrania, también ha pedido oraciones para que prevalezca la concordia en todos los conflictos que en estos momentos afectan al mundo.
0: Y es 6 de septiembre y el santoral de este domingo nos lo acerca Jesús Luis Sacristán. Jesús, buenas tardes.
12: ¿Qué tal? Buenas tardes. Hoy domingo 23º del tiempo ordinario celebramos a la Virgen de Guadalupe en Extremadura. Dice una tradición que es obra de San Lucas. El cuadro llegó a Roma y el Papa San Gregorio se lo regala a su amigo San Leandro. Pero en la dominación morisca fue escondida por Extremadura, donde se halló después. Advertidas las autoridades, entronizan la imagen en el actual monasterio de Guadalupe, en Cáceres. Por cierto, el martes es la Natividad de la Virgen.
0: Son las 2:30, es la 1:30 en Canarias.
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0: ¿Qué tal? Muy buenas tardes. Desde las 2 te venimos contando noticias en Mediodía COPE. Quiero que escuchen a Noelia Alcázar. Es ceutí, es madre y en los últimos días se ha convertido en una especie de portavoz de buena parte de sus vecinos. No representa a ninguna asociación, no forma parte de ningún partido político. Pero como la inmensa mayoría de los ceutíes que venimos escuchando estos días, habla desde el corazón. Y por eso se le entiende a la perfección. Se ha convertido en un altavoz contra las mentiras y las medias verdades que viene lanzando el gobierno de Pedro Sánchez. Y este mediodía, Noelia se ha vuelto a manifestar, como buena parte de sus vecinos. Y lo ha hecho en una marcha con un lema muy directo: con los niños no se juega.
15: Nuestros niños no han provocado esta crisis, no han decidido cómo se debe gestionar y ellos no tienen responsabilidad. Sin embargo, ellos están sufriendo las consecuencias. Algo tan cotidiano como ir a la playa, a un parque, a una plaza, pasear por la calle con sus amigos, son rutinas de las que se les ha privado.
0: Y el sentir de Noelia es el de todos los padres de Ceuta. Por eso se han echado a la calle hoy, acompañados de sus hijos. Familias enteras que ante el inminente inicio del curso escolar este martes no ven las condiciones óptimas para la vuelta al cole. Ni de seguridad, ni de salubridad, ni tampoco en el entorno de los centros. Porque ahora vuelven al cole después de, como contaba Noelia, haberles privado la libertad de poder salir a la calle, de poder ir al parque, de poder ir a la playa. Y lo hacen en esa vuelta al cole con cerca de 10.000 migrantes que de forma irregular siguen deambulando por las calles, incluso en el entorno de los centros escolares. Además, en esas concentraciones de este domingo, le han repetido al gobierno una pregunta que se hacen casi cada día los ceutíes. Y esa pregunta es: ¿cuándo? ¿Cuándo se va a solucionar esta situación? Y no tienen buenas noticias, porque el mando único, el ministro Ángel Víctor Torres, ha respondido que el problema no se va a resolver de forma inmediata. Y lo ha dicho en Televisión Española.
16: Dígame a alguien en qué lugar de España o de otros lugares de Europa han llegado migrantes de manera irregular y han sido devueltos inmediatamente o en pocos días. Nunca.
0: Pues estos ya son los destellos de una estrategia que, después de haber estado noqueados durante un mes con el presidente de vacaciones en la Mareta, quieren ir modelando para esa obsesión fundamental de Pedro Sánchez y de su gobierno desde que entraron en la Moncloa, y es el control del relato. Cuentan con terminales mediáticas muy potentes y hoy lo que han hecho es escalar un peldaño más. Como lo de exculpar a Marruecos no ha colado, como lo de señalar a la internacional ultraderechista o a los tecno-oligarcas como Elon Musk, no nos lo terminamos de tragar, pues se les ha ocurrido la feliz idea de que en ese control de relato tienen que ya comenzar a sembrar de insultos contra los ceutíes. Esto ya lo hizo la ministra de Sanidad en aquella aparición fugaz con media España de vacaciones un 16 de agosto. Fue un visto y no visto porque estuvo apenas unas horas, pero le dio suficiente tiempo a Mónica García para acusar de racistas a los ceutíes. Hoy, el mando único, el ministro Ángel Víctor Torres, ha querido recuperar esa senda. Y lo ha hecho para decir que, como los ceutíes lo que quieren es la expulsión de los inmigrantes y no que se vayan proliferando los asentamientos, pues son unos insolidarios.
16: Si no queremos que se utilice el hospital militar, porque los vecinos no quieren, lo sacamos del decreto. Si no queremos los polideportivos, que se usaron algunos de ellos en el año 21, porque los vecinos no quieren. Si no queremos el acuartelamiento Fischer, porque los vecinos no quieren, o la fábrica de harina, porque los vecinos no quieren, todo eso estaba en el decreto inicial, pues que nos digan dónde hay espacios para que podamos hacerlo con el beneplácito de todos.
0: Y esto lo decía el ministro, portavoz, en este caso mando único, Ángel Víctor Torres, después de la maniobra del gobierno para

0: hacerse con el puerto. La toma de control por parte del Ministerio de Transportes con Óscar Puente a la cabeza. Se oponía el Ejecutivo de la Ciudad Autónoma, también el Consejo de Administración de la propia Autoridad Portuaria, y lo que ha hecho Puente es recurrir a un artículo de la Ley de Puertos del Estado y de la Marina Mercante, en concreto el artículo número 73.3, y por imposición, con toda esa oposición que te he contado, hacerse con el control de la instalación para levantar allí carpas, para levantar asentamientos que nos ha insistido Torres que van a ser temporales, pero por si acaso se prolonga la situación, que todo parece que sí, el control del puerto se va a extender hasta el 31 de diciembre. El Ejecutivo Central ya no habla de devolución inmediata de todos los que entraron de forma ilegal el 31 de julio. Esto lo prometió el 11 de agosto el titular de Exteriores, José Manuel Álvarez, al que han apartado, por cierto, para dar la sensación de que no estamos ante una invasión, ante una violación evidente de nuestra integridad territorial, sino ante una crisis de migratoria. Álvarez prometió que iban a expulsar a todos de forma rápida, de forma inmediata, y ya no. El gobierno central ya no habla de devolución inmediata de todos los que entraron de forma ilegal el 31 de julio. Y ahora mismo ese es el mensaje modo chantaje. Si no se levantan asentamientos y carpas para acoger a todos los que permanecen en Ceuta, no se podrá afiliarlos y, por tanto, no se podrá comenzar los trámites, bien para el asilo, bien para acelerar la expulsión. Este es el regalito que deja el gobierno de Sánchez a los ceutíes con un problema que ellos no generaron y que ahora se lo endosan sin ningún tipo de contemplación. Tenemos más noticias en este domingo, te las cuento ya con Fernando Díez.
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0: Crisis migratoria en Baleares.
2: Al menos 16 magrebíes han llegado en patera a las costas de Mallorca este domingo y son ya casi 5.100 los que han alcanzado el archipiélago en lo que llevamos de año.
0: La Asociación de Víctimas de Adamuz señala que el gobierno les engañó cuando les prometió que les realizarían pruebas en Huelva.
2: En declaraciones a la agencia EFE, el presidente de la asociación, Mario Samper, afirma que el gobierno les envió una carta asegurando que les harían sus exámenes físicos para calibrar el alcance de sus heridas en Huelva y que ahora pide a las víctimas que viajen a Madrid pese a los problemas de movilidad que algunos sufren derivados precisamente del accidente para poder realizar esas pruebas.
0: Israel intensifica su ofensiva en el Líbano.
2: El gobierno de Benjamín Netanyahu ha dado la orden de evacuar el sur del Líbano y ha puesto en marcha una oleada de bombardeos que ha dejado ya al menos 4 muertos y más de 20 heridos.
0: Y en menos de media hora se pone en marcha la etapa número 15 de la Vuelta. Miguel Martínez.
3: Una etapa con final en Córdoba marcada por las altas temperaturas y que ha obligado a recortar el recorrido en unos 80 kilómetros. En fútbol nos llegan buenas noticias para Real Madrid desde Valdebebas. Tal y como cuenta Melchor Ruiz, esta mañana han entrenado de nuevo con el grupo Endrick, Tchouaméni y Thiago Pitarch, con la duda de si estarán para el partido contra el Inter. Esta tarde más fútbol. A las 4 y cuarto, Valencia-Barça. A las 6 y media, Alavés Osasuna y Málaga-Levante. Y a las 9 de la noche, Español Sevilla. Mañana se cierra la jornada con un Getafe-Celta y Elche Real Sociedad. Los de Vigo recuperan a Borja Iglesias. En Fórmula 1 también arranca la carrera del Gran Premio de Italia. Carlos Miquel.
4: Salta la noticia en un caluroso Monza. Fernando Alonso tendrá que salir desde la línea de boxes por vulnerar las normas de parque cerrado. No avisaron de los cambios que han tenido que hacer en el motor. Han sustituido toda la parte eléctrica que se le averió ayer al piloto asturiano. Así que sale último desde boxes en lugar de 18º. Se le complica aún más la situación al piloto asturiano.
3: Todo esto y más a partir de las 3 en tiempo de juego de la cadena COPE.
0: 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Son las 2:38, 1:38 en Canarias.
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1: Estamos centrados en Ceuta, 3 menos 20, 2 menos 20 en Canarias. No vamos a dejar de denunciar el abandono del gobierno de Sánchez con la ciudad autónoma, pero es verdad que la crisis en Ceuta ha permitido desviar el foco de la corrupción que acorrala al PSOE y a su entorno. Ni los tribunales ni los investigadores de Policía y Guardia Civil han parado en verano, y con la entrada de septiembre se van a reactivar numerosas causas, algunas más avanzadas, otras todavía con una larga instrucción por delante. Te hablo del caso Begoña Gómez. Te hablo del caso Plus Ultra, que es el caso Zapatero. De las cloacas del PSOE, de los contratos amañados con Santos Cerdán como protagonista, y también de la presunta financiación irregular del PSOE, que es donde terminan muchas de las ramificaciones. Fernando, ¿cuáles son los nombres y fechas a los que tenemos que prestar atención a partir de ahora?
2: Primer nombre y primera fecha, Begoña Gómez. Está a punto de ser juzgada por un jurado popular y este viernes ha presentado su escrito de defensa en el que solicita la libre absolución. Hasta ahora, la verdad es que ninguna de sus maniobras de defensa de los intentos de desacreditar al juez Peinado han conseguido tumbar el proceso. Está acusada formalmente de dos delitos, tráfico de influencias y malversación de caudales públicos. ¿Por qué? Por supuestamente aprovechar la condición de mujer del presidente del gobierno para sus negocios privados y por utilizar recursos de Moncloa para gestionar sus actividades profesionales de carácter privado. Sánchez siempre ha defendido la inocencia de Begoña Gómez.
3: Por tanto, no es mi mujer, es Begoña Gómez. Lo digo porque en muchas ocasiones, con ese tipo de estrategias, lo que se hace es deshumanizar a personas que tienen un pasado de integridad, de profesionalidad.
2: El juez Peinado va a recopilar las conclusiones de todas las partes. Dictará la apertura de juicio oral. La Audiencia de Madrid seleccionará el magistrado presidente para dirigir las sesiones. Se seleccionará entonces el jurado formado por 9 personas y se concretará finalmente la fecha del juicio. Antes, Begoña Gómez tendrá que declarar también acusada de una presunta denuncia falsa de agresión durante el altercado en un restaurante de Las Rozas con Vito Quiles como protagonista.
1: Esto en el caso Begoña. Siguiente caso que viene con novedades: la investigación de Plus Ultra, que es la causa central contra Zapatero y que cerca al gobierno, cuyo Consejo de Ministros al completo aprobó el polémico rescate de la aerolínea en marzo de 2021.
2: Este lunes, mañana, está previsto que declare Julio Martínez Solá, no confundir con Jolito, el amigo del expresidente y presunto testaferro que ha empezado a colaborar con la justicia. Martínez Solá era el presidente de Plus Ultra cuando la compañía fue rescatada por 53 millones de euros de dinero público. Tanto él como Roberto Rosselli, ex consejero delegado de la compañía, reconocieron que pagaron 530.000 euros a Julito para facilitar la operación. El amigo de Zapatero, Julio Martínez, Julito, en abril se negó a declarar en la comisión del Senado.
4: Me encuentro en situación de investigado en una causa sometida a secreto de actuaciones. Me lleva a acogerme a mi derecho a no contestar a las preguntas de sus señorías. Es todo lo que voy a decir.
1: Julito en el Senado, después en un cambio de estrategia, Julito Martínez acusó a Zapatero de liderar el rescate de Plus Ultra, de cobrar una comisión del 1%, aunque otras fuentes han certificado que el entorno de ZP recibió el 20% de la operación, unos 10 millones de euros que desvió a cuentas en Panamá. Y esas fuentes, como Víctor de Aldama, señalan que solo sería la punta del iceberg dentro de las operaciones del expresidente en un conglomerado internacional de desvío de capitales que le llevó a controlar gran parte del petróleo y el oro de Venezuela. Está lo de Plus Ultra, con esta acusación también de Julito, señalando a las hijas de Zapatero por cobrar dinero de la trama durante 3 años sin ir a trabajar, por hacer unos informes que valían su peso en oro. Y luego está, Fernando, el tema de las joyas.
2: El ajuar que la UDEF de la Policía Nacional descubrió en el despacho de Zapatero de la calle Ferraz. El entorno del expresidente dijo en un primer momento que estas joyas valían entre 30.000 y 50.000 euros, pero un peritaje profesional certificó su valor en 1.300.000 euros. El expresidente señaló ante el juez Calama que iba a explicar su origen.
5: Y ahora vamos a las dichosas joyas.
6: No deseo prestar declaración por el recurso que se ha presentado.
5: No sé qué previsión de tiempo manejan para estar en disposición de poder declarar.
6: Una semana, 10 días, como máximo.
2: Esta declaración en la Audiencia Nacional fue el 17 de junio. Evidentemente han pasado de sobra esos 10 días de plazo que indicaba Zapatero y seguimos sin ninguna aclaración sobre el origen de los diamantes, rubíes y zafiros encontrados en la caja fuerte del expresidente. Recuerdo que lo que se investiga es el rescate de la compañía en marzo de 2021 y el papel que entonces jugó Rodríguez Zapatero. Se le acusa de haber cobrado, entre él y miembros de su familia, más de 3 millones de euros en comisiones, a los que hay que sumar, ya por otros motivos ajenos al rescate, la aparición precisamente de estas joyas en su despacho.
1: Más causas que arrinconan al PSOE. El caso Cloacas. El miércoles es el turno de Ana Fuentes, la todavía gerente del Partido Socialista, imputada en lo que algunos empeñan en llamar caso Fontanera o caso Leire Díez, para no hablar del caso PSOE o caso Cloacas. Se investigan los presuntos pagos a una red que buscaba torpedear causas que afectaban al PSOE, casos judiciales o casas policiales, usando la Dirección General de la Guardia Civil y la Fiscalía General del Estado.
2: Conocimos la imputación de Ana Fuentes, que es, como dices, la gerente del partido desde 2021, el mismo día en el que la UCO entró en Ferraza. Los imputados en esta causa, a la cabeza de la cual estaría el exsecretario de Organización Socialista Santos Cerdán, se les investiga por presuntos delitos de organización criminal, cohecho, revelación de secretos, inducción al falso testimonio, acusación falsa, falsedad en documento mercantil, prevaricación, tráfico de influencias y delito contra las instituciones del Estado.
1: Y de forma paralela sigue la instrucción bajo secreto de sumario de la presunta financiación irregular del PSOE.
2: La mantiene bajo llave el juez Ismael Moreno. Se analiza en esta causa el origen y destino de los fondos en metálico manejados en la sede de Ferraz, en la sede del Partido Socialista, entre 2017 y 2024, tras los informes de la UCO vinculados al caso Coldo. Se investiga si existieron descuadres contables o blanqueo en los pagos realizados a cargo del partido.
1: Casi nada. Son causas que van a coger impulso en este final del verano y el principio del otoño, sin olvidar que los dos últimos secretarios de organización del PSOE están implicados, uno José Luis Ábalos en prisión y el otro Santos Cerdán, que ya pasó por la cárcel y con muchas, muchas papeletas para volver.

0: Sin dejar de mirar la crisis en Ceuta, hay una ministra a la que se le multiplican los frentes sin que resuelva ninguno. Estoy hablando de Mónica García, la ministra de Sanidad, que estuvo en Ceuta un ratito, el domingo, aquel domingo 16 de agosto, pero le cundió. Lo aprovechó para negar que hubiera colapso sanitario, cosa que le reprocharon los propios médicos, y también para acusar de racistas y xenófobos a los ceutíes que se atrevieran a relacionar la inseguridad con la invasión o a vincular la falta de salubridad en la ciudad con la presencia de más de 10.000 inmigrantes que deambulan por las calles. También esto ha recibido la respuesta de los propios ciudadanos de Ceuta. Además de por la brutal presión asistencial que sufren los profesionales sanitarios de la ciudad autónoma desde el 31 de julio, la ministra de Sanidad es noticia por otro asunto. El Estatuto Marco para el personal sanitario, que cuenta con la rotunda oposición del colectivo médico. No ha sido capaz Mónica García de consensuar su apoyo y ha tirado por el camino de medio. David Casado, una vez ha sido aprobado en el Consejo de Ministros, comienza su tramitación parlamentaria.
1: Eso es, ahora llegará la difícil votación en el Congreso, que contará, Antonio, con la oposición clara de PP y Vox, pero el principal rechazo llega precisamente de quienes les va a tocar trabajar bajo esta norma, los médicos. El presidente del Colegio de Médicos de Madrid, Manuel Martínez Sellas, considera que el texto no tiene en cuenta las particularidades de una profesión que exige más de una década de formación y que, entre otras cosas, todavía contempla las polémicas guardias de 24 horas.
2: El hacer un estatuto marco genérico de todas las profesiones sanitarias, el tener en cuenta que los médicos tenemos algunas obligaciones, como pueden ser las guardias de 24 horas, y además, sin negociar las condiciones de trabajo con los sindicatos que nos representan, nos parece especialmente grave. Hemos tenido ya varias valoraciones previas. Es un rechazo unánime de toda la profesión.
1: Claro, los médicos, Antonio, reclaman una regulación específica diferenciada del resto de profesionales sanitarios y denuncia que sus principales reivindicaciones no han sido recogidas por el Ministerio después de las intensas negociaciones que han mantenido durante los últimos meses. Se sienten ignorados y engañados.
2: Somos de los pocos países de nuestro entorno que no tenemos una regulación específica de los médicos. No solo seguimos sin sentirnos escuchados, sino que ha habido una actitud por parte del Ministerio de Sanidad de no respetar ninguna de las reivindicaciones que se han presentado.
0: Martínez Seller recuerda que España es uno de los pocos países del entorno europeo que todavía no cuenta con una regulación específica para los médicos. Aunque el texto no tenga los apoyos suficientes para salir adelante, el conflicto puede prolongarse si el gobierno intenta recuperarlo más adelante.
1: Esta imposición del Estatuto Marco por parte de la ministra de Sanidad va a tener consecuencias. Las ha tenido ya con esas convocatorias de los paros durante una semana al mes, pero es que a partir de octubre la huelga puede ser indefinida. Este mismo miércoles 9 de septiembre van a concretar ese calendario.
2: El gobierno actual tiene una posición muy inestable, que no permita aprobar este estatuto marco genérico para todas las profesiones sanitarias en este momento, no significa que no se esté intentando crear una opinión que permita su aprobación en el futuro. Ahora mismo hay motivos para que los médicos se manifiesten. Se prevé que a partir de octubre haya una huelga indefinida, dada la gravedad de la situación.
0: Un pulso que deja por ahora el gobierno intentando sacar adelante su reforma y a los médicos reclamando un estatuto marco propio que tenga en cuenta las condiciones específicas de su profesión. Estamos en el primer fin de semana de septiembre y esto ya sabes que es sinónimo de vuelta al cole, de mochilas, de libros, de horarios, de nuevos comienzos. Pero para muchas familias, el regreso a las aulas también vuelve a poner sobre la mesa una pregunta fundamental. ¿Están nuestros hijos preparados para que todos los niños aprendan juntos? Y lo de todos adquiere toda su significado. Daun España reclama al gobierno la aprobación urgente de un plan estratégico de educación inclusiva real y sin trampas, para que la inclusión deje de ser una declaración de intenciones y se convierta en una realidad dentro de las aulas. Hoy queremos hablar de ello con alguien que conoce esta realidad desde dos perspectivas muy diferentes. Pilar San Juan es secretaria de la Junta Directiva de Daun España, es docente en un colegio inclusivo y además es madre de un chico con síndrome de Daun. Pilar, ¿qué tal? Buenas tardes.
3: Hola, buenas tardes.
0: Gracias por estar en Mediodía Cope. Cuando Daun España habla de una educación, y yo lo recalcaba antes, inclusiva, real y sin trampas, ¿qué significa exactamente?
3: Pues que muchas veces ponemos la etiqueta de inclusión o de escuela inclusiva cuando en realidad lo único que hacemos es abrir la puerta a que esa persona esté dentro, ¿no? Y no le permitimos que esté en la misma aula con sus compañeros y compañeras, que participe de todas las actividades, se le pone a algún profesional que todo el día le acompañe para que no le pase nada, y entonces no es una inclusión real, con lo cual es una inclusión con trampas. Porque
0: a ver si te he entendido, porque muchas veces pensamos que si un niño con discapacidad está escolarizado en un colegio ordinario, ya está incluido, y no.
3: Pero no es cierto. No es cierto, porque para estar incluido y poder aprender con el resto de sus compañeros y compañeras necesita poder participar, poder estar en el mismo espacio, poder compartir las actividades, poder compartir las excursiones, cualquier cosa que se haga ahí, y no esperar a que sea el alumno o la alumna la que se adapte al resto del centro, sino que sea el centro el que se adapte a la diversidad de todo el alumnado. Entonces, muchas veces la experiencia es que sí, el alumno o la alumna tiene la matrícula en ese centro, pero pasa muchas horas en una aula aparte, tiene alguien que todo el día está a su lado, según qué actividades se le limita la participación, y está claro, eso no es inclusión, eso es segregación pura y dura.
0: En los que ya tenemos determinada edad y vivimos una educación compartida con personas con discapacidad, vimos cómo entonces se generaban ciertos guetos, eso era así, aulas en las que se reunía precisamente a ese tipo de alumnos. ¿Eso se sigue haciendo?
3: Eso, por desgracia, se sigue haciendo. Se sigue haciendo en muchos centros. Y, de hecho, la ley, por eso decimos sin trampas, porque permite, ¿no?, que hayan esas grietas por donde organizar esos apoyos paralelos que no permiten progresar a la persona con síndrome de Down o con cualquier otra discapacidad, no le permite participar en igualdad de condiciones y se le limita. Muchas veces partiendo del desconocimiento, el miedo, el pensar que no va a poder, ¿no? Entonces, claro, ya no se le permite de entrada poder que realmente esté incluido en la misma aula y aprenda cada uno a su ritmo, pero conjuntamente con el resto de compañeros y compañeras.
0: Estamos hablando en Mediodía COPE con Pilar San Juan, que es secretaria de la Junta Directiva de Down España. Lo decía al principio, tienes esa doble condición, eres madre, sí, y también profesora. Y te tengo que preguntar,
3: doble
0: Pilar,
3: mirada, sí.
0: ¿Qué has aprendido como madre sobre la inclusión que quizás no lo habías percibido o tampoco aprendido solamente como docente?
3: Bueno, yo siempre explico que cuando nací mi hijo con síndrome de Down, en mis estudios de la carrera no existía este tema, era un tema desconocido y había alguien que estudiaba educación especial, no el resto de profesorado, ¿no? Y como docente en aquel momento todavía no había tenido ningún alumno o ninguna alumna que tuviera una discapacidad reconocida, ¿no? Fue a raíz de nacer mi hijo que empecé a interesarme por

0: que tenían dificultades para poder acompañarles, ¿no? Pero yo lo resumiría en creer en que todos tenemos capacidades, que todas las alumnas y los alumnos que tenemos en nuestra aula son diversos y plurales, porque muchas veces tendemos a pensar que tengo 20 que van a aprender a la misma vez todo y de la misma forma, y 5 a los cuales les voy a tener que hacer apoyos, ¿no? Acompañamiento especial, y no es cierto. Cada
1: es que eso tampoco es la realidad de la calle, no es la realidad de la vida, Pilar.
0: Claro, cada niño y cada niña es distinta, y entonces como profesora aprendí a cambiar mi mirada, ¿no? A ver a cada uno en su individualidad, en sus capacidades, sus potencialidades, sus intereses, su manera de aprender. Yo en aquel momento trabajaba en infantil, estaba enseñando a leer y a escribir a muchas promociones de alumnado, y uno aprende de manera global, otro aprende de manera analítica, uno necesita de manera silábica, uno necesita con apoyo visual, el otro parece que ha aprendido sin que nadie le haya enseñado, ¿no? Y descubrir que cada uno tenemos nuestro ritmo, nuestras capacidades, nuestras potencialidades, y que eso nos va a ayudar a que podamos aprender de forma conjunta si no ponemos límites y ponemos medios.
1: Creo que me has dicho varias cosas que como madre, en toda esta, sí, perdona, en toda esta reflexión que estás haciendo.
0: Al trabajo.
1: Sí, todos sí. Tenemos capacidades y tenemos que aprender, correcto, de forma conjunta. Y hay algo quizá, Pilar, sí, que se nos olvida cuando hablamos de la educación inclusiva, porque no solo gana el niño con discapacidad, también aquel que sin ningún tipo de discapacidad comparte aula, por ejemplo, con un compañero con síndrome de Down.
0: Correcto. Sí, sí, porque al final la sociedad es plural y diversa, ¿no? Entonces la escuela debe ser plural y diversa, donde nos podamos encontrar personas de diferentes maneras. Eso nos permite aprender a respetar el ritmo de cada uno, a poder tener más paciencia con aquella persona que lo hace de otra forma, a poder empatizar y ponernos en el sitio de los demás, a desarrollar más la sensibilidad. Además, yo siempre digo lo mismo, los compañeros y compañeras de nuestros hijos e hijas son los futuros directivos y directivas de la sociedad, los que van a tener cargos políticos, los que van a estar delante de otro centro educativo, ¿no? Si han convivido con personas con discapacidad, eso va a ser su cotidianidad, no una cosa puntual, y todo lo desconocido da miedo. En cambio, si para mí es María, es Pedro, es Juan, es Carmen, no la persona con la etiqueta, para mí compartir con esa persona me ayuda a aprender. Siempre recuerdo una imagen entrando en el aula de mi hijo, estaba dibujando, cuando era pequeño, tenía 5 años así, estaba dibujando con una compañera. Y la compañera me dice, mira qué bien, Guillem me enseña a hacer las burbujas de los peces y yo le enseño a hacer las algas o algo así, ¿no? Y yo digo, esto es la inclusión, esto es la inclusión natural, ¿no? Y entonces, la verdad, mi hijo, que ahora ya es adulto, cuando se va encontrando con compañeros y compañeras que ha tenido en el aula y que ahora están en distintos sitios, se percibe todo lo que aprendieron en ese momento, en cómo se relacionan, en cómo tratan a las personas de su alrededor, ya no solo las que tienen discapacidad, ¿no? ¿Qué valores se han despertado? Y además es que sería esconder a una parte de la realidad, y que además cualquiera de nosotros podemos tener en cualquier momento cualquier discapacidad.
1: Pues
0: querríamos que seamos tratados entonces, ¿no?
1: Yo me llevo un buen número de lecciones de esta charla, seguro que los oyentes de Mediodía Cope también, y en mi caso, que tengo hijas en edad escolar, se las voy a trasladar también, porque muchas veces es importante también esa educación y esa prescindirle de todo tipo de prejuicios, que es importante.
0: Sí, las familias tenemos un papel muy importante en lo que transmitimos a nuestros hijos e hijas.
1: Pues le das un... Guillermo me ha dicho que se llama tu hijo, ¿no?
0: Sí, sí, sí.
1: Le das un fuerte abrazo. Guillermo. Pilar San Juan, secretaria de la Junta Directiva de Down España, docente y madre. Un abrazo. Mis grupos favoritos, los Cranberries, Dolores O'Riordan, la cantante y líder, habría cumplido hoy 55 años, que es una de esas voces que son imposibles de confundir. Hasta aquí Mediodía Cope, te quedas con tiempo de juego.
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1: Hola Pepe, buenas tardes. Tiempo de juego, bienvenidos a la cuarta jornada en el Campeonato Nacional de Liga de Fútbol en Primera División. ¿Me vas a grabar todos los días?
2: Todos los días.
1: Vale. Te voy a dedicar la presentación a ti. Hoy es un super domingo porque tenemos Valencia-Barça y otros tres partidos de Primera División. O sea, un partidazo liderado con juego y otros tres de Primera. Tenemos cuatro de Segunda División. Es domingo de Alcaraz. No antes de las 8 de la tarde va a jugar el US Open octavos de final para meterse entre los 8 que pueden ser campeones del Gran Slam americano. Es domingo de Alonso y de Sainz, que van a empezar ahora. Es domingo de Enric Mas, es decir, que hay etapa de la Vuelta Ciclista a España, aunque hoy se supone que no habrá lucha de los favoritos en la general, en la 15ª etapa con final en Córdoba. Es domingo de final de la Supercopa, es de todo. Y es día de ponerse de pie y aplaudir hasta que sangre en las manos al mejor deportista español de todos los tiempos y que probablemente si va por la calle nadie le conozca, o muy poca gente. Cuesta mucho ser campeón del mundo una vez. Fíjate, España en el Mundial de Fútbol hasta que lo ganamos. O dos veces, fíjate, Alonso. Cinco veces debe ser de a la leche. Siete veces, 10 veces, 20 veces, 40 veces campeón del mundo Tony Bou. Hoy se ha proclamado campeón del mundo, una vez más, de trial. ¿Cómo puede ser, si tiene 40 años, que sea 40 veces campeón del mundo? Porque es 20 veces campeón del mundo indoor, o sea, trial a cubierto. Y hoy, también desde hoy, 20 veces campeón del mundo de trial al aire libre. No hay nadie que pueda hacer eso, ni que lo vaya a hacer en la historia del deporte mundial. En fin, día de reconocer a muchas personas, a muchos deportistas, pero vamos a empezar, ahora repasaremos todos los resultados y todos los partidos que tenemos, directamente con la Fórmula 1. Porque está a punto de darse la salida al Gran Premio de Italia de Fórmula 1, circuito que premia la velocidad, es decir, que castiga a Fernando Alonso y también en parte a Carlos Sainz. Se están colocando ya los coches en la parrilla de salida, en la que no va a estar Alonso, al que le manda salir desde boxes. Monza, Italia. Carlos Miquel, muy buenas.
3: Muy buenas, Paco, oyentes de Tiempo de Juego. Estamos en la Catedral del Automovilismo. 1922 vio nacer a la pista de Monza. 405.000 espectadores. Sale con blandos Carlos Sainz. Salen con blandos los Ferrari. A por todas. En la tercera y cuarta posición, Leclerc y Hamilton. Vamos a ver esos primeros metros que son básicos para que Russell pueda ganar a Gasly. 3 semáforos en rojo, 4, 5 semáforos en rojo, motores a 10.500 revoluciones. Se va a dar la salida, ahí está. De momento aguanta bien Pierre Gasly, no ha salido bien Russell. Va con todo Leclerc. Leclerc está cogiendo la aspiración al piloto de Mercedes. Vamos, se va a tirar por dentro, pero tiene. Se tocan los dos Ferrari. Se tocan los dos Ferrari porque Hamilton toca a Leclerc. Leclerc manda a la tierra a Lewis Hamilton. Este casino ya lo hemos vivido alguna vez en Ferrari, otros años. Ahora mismo Hamilton está noveno porque se ha tocado con su compañero de equipo, mejor dicho, le ha tocado la frenada y ha dicho Leclerc, pues ahora te toco yo fuera y te mando a la tierra. Delante, Gasly primero, segundo Russell, tercero Leclerc, cuarto Verstappen, quinto Piastri, sexto Colapinto, Norris. Vemos a Sainz que ha ganado una plaza, duodécimo, estamos viendo tierra por detrás, está siendo una primera vuelta absolutamente frenética. Alonso vigésimo segundo, que es el puesto del que salía, dice Hamilton, Charles me ha echado de la pista, se queja por la radio. Ajá. Pero es que antes había tocado Hamilton a Charles.
1: Vamos a ver, es que es una S, una doble curva, y Leclerc o le deja pasar y le dice, pase usted primero, o exacto, defiende su posición. Su posición, claro, quiere decir, claro, es su espacio, no ha ido nada sucio. Oye, ¿qué quiere? Que se, claro, pare el otro. Ellos,
3: claro, llegan a la S y la hacen en paralelo. ¿Qué pasa? Que el que va por fuera es Hamilton.
1: Claro.
3: Entonces, si Leclerc le deja pasar y no le manda un poquito a la tierra, diríamos que Leclerc no es un piloto de altura.
1: Claro,
3: no, normal, te va a pasar por ahí. Y entonces, claro, Luis se ha metido por un sitio que se ha arriesgado a tener un lío. Pero es que antes Luis ya le había tocado en plena frenada. Por cierto, ya se pone primero Russell, ¿eh?
1: Ah.
3: Primero Russell, al comienzo de la segunda vuelta. Leclerc va con todo y también está pasando a Pierre Gasly. Por detrás ha tenido lío Sainz, se pone decimoséptimo. No lo hemos visto en pantalla, pero ha perdido 5 posiciones. Alonso en la 22ª posición. Hablaba con la gente de Aston Martin, les decía, el desgaste neumáticos, que va bien el chasis. Me decía, ya, pero si no hay velocidad punta, pues no se puede hacer nada en Monza. Así que 24 por hora menos tenía el Aston Martin con el pobre motor,
1: ¿no? Sí, nada, Alonso es una carrera menos para tacharla y ya está 10 segundos y último. Pero la cosa, yo había flipado ayer con la pole de Gasly y hoy ha aguantado el tío la salida. Ahora ya se lo han limpiado.
3: No,
1: Russell
3: no, ya no, pero desde luego ha sido un comienzo frenético, con Russell primero ahora mismo, a ver el yo-yo, porque no se acaba de ir de Gasly, que le tiene a 0-8, y ojo también con Leclerc, que le está atacando por detrás Verstappen. ¡Madre mía, por fuera Verstappen, pasa Leclerc! Acaba de pasar Verstappen a Leclerc, son dos vueltas impresionantes, también le puede adelantar Oscar Piastri, que está justo detrás. Puede ser una hecatombe de Ferrari. Hamilton en la 10ª posición por el exceso de bilirrubina de sus dos pilotos.
1: Bueno, pues es solo el arranque del Gran Premio de Fórmula 1, que es la primera gran cita que les contamos en este tiempo de juego, que desde ahora a las 3 y ya 6.
3: ¿Accidente?
1: ¿De quién?
3: ¡Oh! Accidente de Leclerc. Accidente gravísimo de Leclerc. Va a salir la bandera roja. Accidente muy fuerte en la parabólica de Charles Leclerc. De momento, bandera amarilla en pista, pero ha sido un accidente a muchísima velocidad, en una curva muy rápida. Esperemos que el piloto está bien. Sí, sí, sale del coche Charles Leclerc. Vaya susto. Está además saliendo humo del motor del Ferrari. Se ha ido directo contra las protecciones en la curva más rápida del circuito, en la famosa parabólica, la entrada. No sé si le han tocado. Él iba con mal de energía, le estaban empezando a chuchar. No sé si ha tenido un toque. El caso es que está fuera Leclerc.
1: Bueno, bueno, menos mal las protecciones. Justo en ese lado son 3 filas de neumáticos, que son columnas de 4 neumáticos bien anchotes. Entonces ha amortiguado el golpe porque le ha salido despedido.
3: Sí, mira, extraño. No le ha tocado nadie.
1: Extraño,
3: estaba, sí, no le ha tocado nadie. Ha cerrado muy bien, muy fuerte el ataque de Piastri, que le estaba atacando con todo, y al meter pie lo ha perdido por completo. Y efectivamente la escapatoria ahí es muy amplia y se ha ido contra las protecciones. Así que tenemos ya coche de seguridad. A mí me parece que es de bandera roja. Está llorando los aficionados, los tifosi, con su predestinato, como le llaman. Y bandera roja, lo que te decía, se interrumpe la carrera. Te digo la clasificación, vuelta 3 de 53. Vaya comienzo complicado en el templo de la velocidad. Hay que arreglar las protecciones. Russell primero, Gasly segundo, tercero Verstappen, cuarto sorpresa, salía sexto Colapinto, quinto Piastri, sexto Norris, séptimo Limbland, Hamilton, Berman, cierra los puntos con decimosexto Sainz, vigésimo primero Fernando Alonso.
1: Así va el día, así ha empezado este domingo, que nos va a llevar hasta la 1:30 de la madrugada. O sea, son 10 horas y media. Bueno, no sé, ya no sé ni sumar ni restar. Cuando termine el tertulión, que será a las 12:30 en Canarias, con Fórmula 1, con tenis, a partir de las 8, no antes, depende de la ocupación de la pista del partido anterior, juega Carlitos Alcaraz contra Tommy Paul, el norteamericano, octavos de final. Es decir, para acceder a cuartos, para estar entre los 8 que pueden ganar el US Open de tenis. En la Vuelta Ciclista a España tenemos 15ª etapa, con final en Córdoba, y se supone que día tranquilo en la lucha por la general. Han acortado por el calor, en torno a 40 grados se estimaban, 80 kilómetros, para dejarlo en 119, me parece, la etapa de hoy, entre Palma del Río y Córdoba. Tenemos fútbol sala, la final de la Supercopa es en Barcelona, a partir de las 7:45, entre el Barça y el Pozo de Murcia, y tenemos a Tony Bow, otra vez campeón del mundo, repito, 40 veces campeón del mundo, 20 indoor, 20 outdoor, en trial. Es una barbaridad, no va a haber nadie que tenga ese palmarés, creo, en ningún deporte en la historia. Y tenemos fútbol. Como viene la Champions, ya hay árbitros para el martes. El Real Madrid-Inter de Milán lo va a pitar Michael Oliver, inglés. El Lille-Real Betis lo va a pitar Kabakov, búlgaro. Y el Dortmund-Villarreal lo va a pitar el italiano Sosa. Tenías el Sasa. Yo usaba. Pero este es Simone Sosa. Fútbol. Un partido en juego en segunda y 4 de primera. Enseguida estamos en Mestalla, en el partidazo Valencia-Barcelona. Le espera Corberán a Frick con un 5-4-1. Nos ha adelantado ya la alineación Hugo Ayestén. Enseguida la repasamos. A las 6:30 hay 2 partidos. A la vez Osasuna. Van invictos los dos. Los dos tienen 7 puntos. Y Málaga-Levante, también a las 6:30. Queda para las 9 el Español-Sevilla y mañana a las 7 Getafe-Celta, a las 9:30 Elche-Real Sociedad. Mañana con tiempo de juego, como siempre. en segunda. Ya en juego desde hace una hora, desde las 2 de la tarde en Ipurúa, el Eibar Granada. El que gane se pone líder. ¿Quién gana? Óscar y medio.
2: Hola Paco, muy buenas tardes, un saludo a toda la familia de Tiempo de Juego. Acaba de arrancar la segunda parte y va ganando la Sociedad Deportiva Eibar por 2-0 en una entretenidísima primera parte en la que el conjunto armero saltó mejor al terreno de juego, aprovechó sus primeras ocasiones para hacer el 1-0 en un disparo con pierna derecha de Iván Gil, y cuando mejor estaba el Granada, cuando por fin estaba llegando al área de Jonmi, justo antes de ir al descanso, llegó el 2-0, el segundo tanto armero, con un golazo de Aduares disparando al borde del área con el exterior de su pierna derecha, buscando y encontrando el hueco entre el poste y el guardameta Lizoain para realizar, para hacer el segundo tanto. Ahora cumplimos minuto 4 y medio, segunda parte, dispara John Bautista para donde Lizoain. Eibar 2-0.
1: El Eibar se pondría líder con 9 puntos, con 7 se quedaría el Granada. A las 4 y cuarto tenemos en el Tartiere el Real Oviedo Burgos, ambos tienen 4 puntos. A las 6 y media Castellón, que si gana se pone líder, Albacete, que no ha puntuado todavía, está como el Ceuta. Y a las 9 de la noche, Almería-Cádiz, derbi andaluz, los dos con 3 puntitos. Queda para mañana Sabadell-Córdoba a las 8 y media. Así viene el día, y con fútbol internacional. No hay mucho, pero es bueno. Por ejemplo, en Italia, Juve-Milán a las 9 menos cuarto. Dos grandes que quieren volver a serlo. Pero claro, fichan unas cosas que nos iban a quitarle el puesto al Inter de Milán. En Inglaterra, a las 5 y media, partidazo, derbi de Londres, Arteta contra Xabi Alonso. Arsenal-Chelsea, el campeón contra el Chelsea. Y tiene que estar ya en juego el Manchester United en el campo del Everton. Germán Mansilla.
4: Hola Paco, buenos días a todos los oyentes del Tiempo de Juego. Pues lleva razón, ha empezado hace 11 minutos este partido en Liverpool, en el Hilditch Dickinson Stadium, que es el nuevo estadio del Everton. Está jugando en el Manchester United en banda izquierda Rashford. Parece que de momento tiene la confianza de su entrenador. Como digo, 12 de juego, sin goles, Everton 0, Manchester United 0.
1: ¿Cómo le llamáis vosotros a este insecto que hay aquí? ¿Una pajarita, eh?
4: No, una polilla.
1: Polilla, polilla.
5: A ver, intenta matarla, bueno, matala porque le da
1: Miguel Aguilar se ha levantado y se ha ido a 4 metros. Le tiene pánico a las polillas. O a las pajaritas, yo es que le llamo a las pajaritas. Les tiene pánico como si fuera un tigre de Bengala hambriento.
5: Armenteros intentando matar a la polilla, la tienes ahí en la cabeza.
1: Motefobia se llama, la fobia a las polillas.
4: ¿Cómo se llama?
1: Motefobia.
4: Motefobia.
1: Es que está muerto de miedo, de verdad.
5: Ya está, la mató, ya está.
1: Que tiene derecho a vivir, si a no hacen nada.
5: Sí, pero que si no...
6: Quiero ver el cadáver.
5: Si no, Miguel no, vale, iba a poder estar.
7: Cuidado, que la tienes detrás.
6: Esta es de las bonitas, no es de las... Que la gente no se piense que es de las marrones feas.
1: No, si hay... Cosa,
5: pues, no juzguéis las fobias. A mí las ratas, efectivamente. Me da igual que tengan cola, que no la tengan, grises, hombre, blancas,
1: una rata
5: negras.
1: Es más comprensible, con una polillita no te levantas 10 metros como ha hecho este.
6: Por como dice Cañizares, beso la rata en la boca.
1: Bueno, que quedan activados los sistemas de mensaje para que quiera participar con nosotros. Facebook.com/tiempo de juego, en x@tjcope y el WhatsApp, David.
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1: Y vamos a empezar con energía.
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1: En una hora partidazo, el campeón, el Barça, empieza su defensa de título en un partido gordo, como es el Valencia-Barcelona en Mestalla, porque es partido gordo. Aunque el Valencia está como está. Valencia un punto, Barça 9, que es líder. Con los comentarios de Minguella, Dani Senabre, Santi Cañizares. No sabía ni lo que ponía mi letra.
5: Ya digo, no se acuerda.
1: Ya están allí Hugo Ballester, como siempre, y también Elena Condis y Manolo Oliveros. ¡Hola, Oli!
12: Muy buenas tardes, Paco, Pepe, oyentes de Tiempo de Juego de la cadena COPE, y con 34 grados de temperatura. Luce el sol, naturalmente. Todo el terreno de juego bajo el sol y la luz de Valencia. Recordemos, Hugo Ballester, ¿con qué sale el Valencia con ese 5-4-1 que anunciabas? Muy buenas, Hugo.
13: ¿Qué tal? Saludos, Oli, Paco, Pepe, oyentes de Tiempo de Juego de la cadena COPE. Sí, 11 confirmado, adelantado anoche en Tiempo de Juego, confirmado esta tarde por Rafa Villarejo e Iván Herraiz. 4 cambios respecto al equipo que perdió, cayó derrotado en Riazor frente al Deportivo La Coruña, es decir, va a formar Carlos Corberán en la tarde de hoy con Dimitrievski bajo palos, línea de 5, 2 carrileros, Pablo Mafeo y Jesús Vázquez en las bandas, 3 centrales, Pepelu, Arnau Martínez y Mukhtar Diakabi en defensa, centro del campo, doble pivote para Dieng y Ugrinic, las bandas en la izquierda va a actuar, viniendo por dentro Javi Guerra, a la derecha como extremo, el canterano David Otorbi, arriba en la punta de ataque va a estar Arnau Danjuma.
12: Y sale con todo Hansi Flick, que sale con todo para tratar de consolidar el liderato de esta primera división. El técnico alemán, Elena Condis, muy buenas.
14: ¿Qué tal? Muy buenas. Con su once, diríamos, de gala. Es titular Lamine Yamal después de no entrenar ayer por un golpe. Y es titular Rodri por primera vez en 4 partidos. En total son 4 cambios respecto al 5-2 frente al Rayo Vallecano. El once del Barça suena así: Joan en portería, Eric lateral derecho, Xavi Espar se mantiene en el lateral izquierdo, los centrales Cubarsí y Gerard Martín, en el centro del campo Rodri, Pedri y Fermín, y arriba el tridente titular, el único que no sufre ningún cambio, Lamín por la derecha, Anthony Gordon por la izquierda y Rafinha, con 5 goles, se mantiene como 9.
12: El árbitro va a ser Díaz de Mera y en el VAR va a estar Alejandro Muñiz. Y ya digo, Paco, 34 grados de temperatura, mucho calor en Valencia para este partidazo que comienza a las 4 y cuarto de la tarde, 3 y cuarto en Canarias.
1: Nos hemos acostumbrado ya que la defensa del Barça solo juega a Cubarsí en su sitio, porque Eric es central y lo pone de lateral derecho, Espar es lateral derecho y lo pone de izquierdo, y Gerard Martín es lateral izquierdo y lo pone de central. Pero oye, ¿cómo le vas a toser a Flick si todo lo que decide le sale genial? Pues así se presenta hoy el Valencia-Barcelona, partidazo comentado por Minguella, por Senabre y por Cañizares, a los que iremos preguntándoles de todo. Quería preguntar primero si se reanuda la carrera de Fórmula 1 en Italia, o si hay alguna noticia que contar, Carlos.
15: Bueno, decirte que de momento no tenemos cuándo se va a reanudar. Se ha dado el orden de resalida, que espero que sea desde parado, que no haya temor. Hemos visto repetida, bueno, y la novedad es Leclerc. Le ha costado un poco, después de salir del coche, que ha salido muy rápido, está un pelín desorientado. De hecho, ha entrado el coche médico un poquito mareado, pero bueno, esperemos que no sea nada. Yo creo que ha debido tener algún latigazo de la violencia del golpe, porque ha golpeado de espaldas y eso te da un latigazo cervical, aunque tienen protectores
1: para... Ya, en el segundo que tenemos gol en Eibar.
15: Sí.
16: ¡Gol de Guruceta para la Sociedad Deportiva Eibar! En una contra de libro atacaba el Granada. Recuperó la pelota Álvaro Rodríguez por banda derecha. Carrera del madrileño. Jugó con Iván Gil. Le hizo la pared. Ganó línea de fondo. Balón atrás. Allí llegaba, cruzando el campo desde la otra banda, Jon Guruceta con pierna derecha. Hace el tercer tanto para la Sociedad Deportiva Eibar. Minuto 13, segunda parte. Marca Jon Guruceta. Eibar 3, Granada 0.
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1: Estaba el Granada tan feliz, iba líder al empezar esta jornada, 7 puntitos, tal.
18: 3-0 le está cayendo. Pero es que la segunda es la segunda. Se lo dije a alguien que trabaja en segunda este año y le hizo gracia. La segunda la inventaron Judas y Caín reunidos un día que estaban enfadados. Entonces es mala y traicionera como ella sola, la segunda división. Bueno, pues 3-0 gana el Eibar, que se pondría como líder. Rápidamente, decías de Leclerc que está un poco mareado, ¿no?
15: Sí, sí, sí. Se ha subido al coche médico un poquito mareado. Esperemos que se le vaya pasando con el paso de las horas y que no sea nada. Ten en cuenta que llevan un collarín muy aparatoso que hace que esto que llegaba a significar hace años romperte algo serio, pues ahora mismo no sucede. Así que esperemos que no sea nada. Todavía no sabemos cuándo se va a reanudar. Decimos esto, Sainz, 21º, Fernando Alonso. Pero desde luego se ha quedado completamente mudo Monza. Y sí que sabemos la causa, o parece verse después de muchas repeticiones, que al intentar cubrirse de Piastri, pues ha pisado muy por fuera la zona de la parabólica y ahí está muy sucio y ha perdido el coche.
18: Vale, carrera parada con liderato para Russell. Enseguida la vuelta.
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18: ¿Quién cantaba esta canción? Gimme Hope, Joanna, Gimme Hope.
20: Inner Circle.
18: Eddie Jimmy Grant. Uy. Inner Circle.
21: Bustamante.
20: Sí. Dos primeras palabras, ¿qué?
18: A Córdoba.
5: ¿Qué?
18: El tipo quita etapa, Enric Mas líder, Vuelta Ciclista a España, calor, mucho calor, mucha calor, que diría alguien de la zona. Y se supone, pregunto, si es llegada al sprint. Alberto Arad, línea de meta.
22: ¿Qué tal, Paco? Muy buenas tardes a todos los oyentes de Tiempo de Juego desde la línea de meta de Córdoba, donde hace un calor infernal, 40 grados de temperatura por donde transita ahora la carrera, uno menos aquí en Córdoba, 39 marca ahora mismo el Mercurio, es de lo que habla todo el mundo y a tu pregunta te digo que todo indica que o una llegada al sprint o cuidado porque hay un par de puertos de tercera categoría que pueden ser propicios para que llegue una fuga, pero lo que es seguro o lo que al menos cruzamos los dedos es porque Enric Mas no sufra ningún contratiempo, tenga un día más o menos tranquilo y se plante como líder sólido en la tercera y última semana de la Vuelta. Tiene todas las noticias sobre el calor y sobre esta etapa de la Vuelta Ciclista a España, Quique Iglesias. Hola, Quique, muy buenas.
23: A todos, ¿qué tal? Buenas tardes. Haber estudiado, dicen por aquí, cuando los ciclistas se quejan del calor. Y es que ayer levantaron la mano y le pidieron a la organización de recortar la etapa. Sí, 110 kilómetros, 79 menos. Y también dijeron de correr antes. Ah, por ahí no pasa. La organización que tiene los derechos de televisión vendidos y demás y tiene que correr por obligación a esta hora, entre las 3 y las 5 y media de la tarde. Vamos a ver cómo llegan por aquí. De momento no hay fuga.
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18: Yo te echo caso porque ayer vine y claro, es que incorporarse al trabajo es muy duro. Yo hoy durísimo. Ya estoy como, vamos, estoy un fenómeno.
20: ¿Se te ve?
18: ¿Qué? A ver si te voy a dar con la zapatilla, como decía mi abuela, ibas a quejarte de verdad.
20: Se te ve bien.
18: A ver si te voy a dar con la zapatilla.
20: La verdad que tienes una cara. ¿Cómo molaban los zapatillazos? Bueno, molan a posteriori. En el momento no, pero molaban mucho.
18: Hola, Pedro Martín. Tienes una camiseta que dice gracias Wolves. Wolverhampton fue el que se opuso al VAR en la liga inglesa.
24: Ay, madre mía.
18: Y habéis empatado, que lo sepas. Estáis en segunda.
20: Sí, en segunda.
24: Si le hubiesen hecho caso. Claro, si le hubiesen hecho caso al Wolverhampton, no estaría en segunda.
18: Birmingham 2, claro. Wolverhampton 2, con un gol español. Fer López, que a mí me parecía un crack en el Celta, en primera no le daban bola. Ahora en segunda parece que es titular, por lo menos.
24: Y creo que está jugando muy bien.
0: Sí, el otro día hizo otro golazo.
18: Pues hay que repescarle. Bueno, pues abiertas las líneas con Italia para la Fórmula 1, con Valencia, por supuesto, para el fútbol y con Córdoba para la Vuelta Ciclista.
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18: No te he preguntado, ¿lo tienes todo cerrado para la boda ya, no? ¿O no? ¿O todavía tienes?
5: Que anda que no quedan cosas que cerrar, sí. Es que tengo un prometido que es un... Le cuesta arrancar un poco más, entonces tengo que estar persiguiéndole. ¿Has hecho ya tu parte? Sí, ahora la hago y bueno.
18: ¿Quién actúa?
5: Faltan cosas.
18: ¿Karol G o Panorama?
5: Va a abrir. Esto no se lo había contado a nadie, pero bueno, aquí entre tú y yo, que no se escucha a nadie, abre Karol G.
18: Sí.
5: Luego va Mike Towers y cerramos con Maluma, que en realidad es con quien me caso. Que es Maluma, el amor de mi vida.
0: Maluma Baby.
18: Pero no te gustaba el
24: Casas
5: este. Ya, pues que Mario Casas está con Melisa Pinto, ¿qué hacemos?
0: Está pillado, ¿no?
20: Maluma no tiene nada.
5: Sí, mujer e hijo, pero
0: se está enterando ahora la mujer.
5: Le da igual.
18: Vale. Estamos hablando aquí del calor que dice Pedrito Martín, que es increíble que le hagan jugar a Valencia y Barça a 34 grados, lo de la vuelta a 40 grados. En Nueva York, ¿cómo estáis? Ángel García, New York, hola.
32: Hola Paco, muy buenas. Pues te diría que no hace mucho calor. Está nublado ahora mismo y no sé, no tengo el móvil justo delante.
18: Lo digo yo, mira, 21 hombre, grados a las 9 y 28, 21 claro, grados.
0: Te lo has preparado, ¿eh?
32: 20 grados me marca a mí justo al lado de la Quinta Avenida.
18: Ah, pero vais a llegar a 25, o sea, nada, no estáis en ola de calor.
32: No, ni mucho menos.
18: Bueno, ¿viste? Antes de que fueras tú hace 10 días, hubo inundaciones allí, no sé qué diablos pasó. Debe haber unas tormentas de estas bestias que caen allí, pues ahí es todo bestia. Pero
32: llovió muchísimo y hubo riesgo de tormenta eléctrica incluso, y ya sabéis lo que significa eso, que aquí se para todo el deporte y demás, y sí que hubo riesgo de tormenta eléctrica incluso.
18: ¿A qué hora jugamos?
32: 8 de la tarde. Además, yo creo que va a ser real porque, bueno, lo normal es que Sabalenka, que empieza a las 5:30, le dé tiempo a terminar su partido, si no se van al tercer set y tres sets largos además. Y Tommy Paul, que tiene una cosa buena, que
18: no, no empezó me, siendo... No me da buen rollo a mí Tommy Paul, ¿eh? O sea,
32: a mí me pasa... A mí me pasa lo mismo con Shelton en cuartos. Insisto, yo Shelton motivado, crecido, sacando bien y con toda la grada metida en el partido, que ahí sí que van a estar, en una sesión de noche contra Alcaraz en cuartos, tengo miedo. A Paul menos, y te digo por qué. Porque es verdad que era, entre comillas, la bestia negra de Carlitos, le ganó 2 de los 3 primeros partidos, pero desde ahí se ha convertido en el talismán. Le ha ganado los 5 siguientes, le ha ganado los últimos 11 sets, pero sobre todo cada vez que le gana en Grand Slam, los tres últimos que le ha ganado, los tres acabó ganando el título Carlos. Wimbledon 24, Roland Garros 25 y Australia 26, con lo cual es hasta una especie de talismán.
18: Ah, vale.
32: Si queremos ganar el Grand Slam hay que ganar a Paul.
18: Vale, vale, mola. ¿El resto del día vas a hacer algo? ¿Contar ratas?
32: Bueno, no, de momento no he encontrado ninguna, ¿eh? Estoy empezando a estar sorprendido, incluso agradecido. Las montañas de bolsas de basura siguen estando por cualquier esquina. Incluso ayer, delante de mi hotel, hay cuatro seguidos. Y primer nivel, Marriott, Hilton, tal. Bueno, pues ayer, te mando la foto ahora si quieres, igual había 30 bolsas de basura en la puerta del tamaño de Pau Gasol. O sea,
18: pues
32: no sé, es una cosa...
5: Pues están ahí las bolsas.
20: Tendrá que pasar el camión a por ellas. Tendrá que pasar el camión a por ellas a una hora.
18: Los lunes.
32: Ya, bueno, claro. pero que no sé, que yo vivo en un país donde las bolsas de basura se meten dentro de contenedores de basura.
18: Bueno, tú
32: no
18: vives en una zona,
32: a mitad de la calle.
18: Perdona, en una zona.
32: Relájate. He vivido en muchas zonas en esta vida.
18: En el centro.
20: No tantas.
18: Bueno, a las 8, Alcaraz contra Tommy Paul. Hasta luego, Jalito, que tengas un gran día.
32: Abrazos, escucho.
18: Gran ciudad.
32: Muchísimas gracias, grandísima y muy alta.
5: Todo.
18: Todo.
5: O sea, de principio a fin, todo el fútbol. Todo el fútbol quieres tú.
20: Enterito.
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18: Pedrito, que sabe de todo, igual sabe esta historia que me he encontrado hoy. ¿Tú sabías que el 2 de octubre del 68, cuando quedaban 10 días para que empezaran los Juegos Olímpicos de México, que no sabía ni que había sido en octubre, la verdad, tenía 2 añitos y no...
4: Ah, muy tarde, sí.
18: 10 días antes hubo una matanza de estudiantes en México. Yo no lo sabía.
20: Sí.
18: Es más, lo que sabía de México era el Black Power, el puño alzado de los velocistas americanos. Hoy me entera porque estaba leyendo una historia de Oriana Fallucci, que es una corresponsal de guerra italiana, que tiene una vida increíble, y fue acribillada también ahí, sobrevivió, ¿eh? La cifra de muertos nadie la ha desvelado todavía, de 68 a 325 estudiantes muertos en una protesta porque había una ocupación militar de la Universidad de México. 10 días antes. Pasa ahora mismo eso, yo creo que se suspenden unos... Bueno, es que ya ahora no pasa.
4: Claro,
18: afortunadamente. Afortunadamente.
4: En los siguientes Juegos Olímpicos fue la matanza de Múnich.
18: Sí.
4: Y se disputaron.
18: Sí, pero, es decir... pero de esa sí he tenido conocimiento.
4: Sí, sí.
18: Pero flipado. O sea, entre 68 y 325. ¡Hala! Lo han dejado ahí.
4: ¿Te acuerdas que, por ejemplo, en el Mundial de México del 86, poco antes hubo un terremoto?
20: Correcto, también.
4: Terremoto gordo, ¿eh? Y en el Mundial de Chile del 62, también unos meses antes, hubo otro terremoto gordo también. Y al final la gente tiraba para adelante.
18: Casi mejor no organizar el Mundial.
4: Sí, sí.
18: En 2030. Bueno, Edia se ha enterado de otra cosa que nos ha llamado mucho la atención esta mañana. O sea, si lo publica la Gaceta de Tomelloso, pues está bien. Oye, una empresa que llega a Tomelloso y va a dar puestos de trabajo. Pero es una tecnológica, ¿es?
6: Sí, la tecnológica Ptolemy Bio. Estaba yo leyendo teletipos de la agencia EFE y la agencia EFE se ha hecho eco de un comunicado del gobierno, de la Generalitat de Cataluña. Y bueno, a mí además que estoy preocupado porque tengo hijos jóvenes y pienso en su futuro.
18: Claro,
6: en
18: claro.
6: Las posibilidades que tengan de establecerse, empleo y demás. Pues estas noticias siempre le dan a uno alegría. El titular dice así: la biotecnológica británica Ptolemy Bio se instala en Barcelona y creará 6 empleos.
18: Es que cuando
6: 6 empleos, lo cual, pues oye, 6 personas
18: 6 empleados.
6: Que van a dejar de estar en el paro.
5: 6 agraciados, claro. Sí, sí. Claro, sí.
20: Igual cobran 1 kilo cada uno y claro, son 6 empleados.
18: Que el gobierno haya hecho un comunicado para 6 empleados. Es que claro, yo no voy a decirlo, si lo dice.
5: Fíjate cómo está el tema, para que hagan un comunicado.
18: La Cámara de Comercio de Cartagena, bueno.
6: Lo primero que he pensado, digo, se habrá equivocado el señor de EFE, serán 6 millones de empleos, 600.000 empleos, y entonces me he ido a la página de la Generalitat. Y efectivamente, 6 empleos van a ser creados. Enhorabuena a los premiados.
5: Buscaremos a esos 6 y para meterlos en la antena.
6: Yo
20: he aprendido una cosa esta semana que no nos has preguntado, pero lo voy a decir, que es la heterocromía.
18: ¿Eso qué es?
20: Es tener un ojo de cada color. ¿Sabéis por qué me he enterado? Porque el hijo de Arteta, que está jugando en las categorías inferiores del Arsenal,
0: En las fotos oficiales que se han hecho aparece con un ojo marrón y otro azul.
18: Pues es extrañísimo eso, ¿no?
0: Sí, debe ser que hay muy poca gente en el mundo que tiene un ojo de cada color. Heterocromía.
32: ¿Bowie no lo tenía, Paco?
0: Claro, la madre tiene los ojos súper azules.
18: Sí, tenía un ojo de cada color apagado.
0: Pero esto es, ahora voy a mandar la foto, vais a flipar. Un ojo es súper marrón y el otro azul claro como la madre. Que la mujer de Arteta tiene los ojos azul claritos, preciosos. Joder, flip, heterocromía.
18: Bueno. Sí, sí, no lo sabía.
0: Parece un husky.
5: Sí, sí, te iba a decir. Eso en los huskies se ve
0: sí,
5: mucho,
0: es más
5: habitual. Los perros.
0: Sí.
4: Pero es guapo, además, luego, ¿no?
0: Hombre, el chaval es guapo, su padre es guapo, su madre es guapa. Oye, pues, está, es guapo,
5: bueno,
0: chaval.
5: Cuidado que luego la...
0: Genética
5: es muy caprichosa. Sí. Se ve de todo.
18: Bueno, pues ya puesto a decir tonterías.
5: Podemos seguir, sí.
18: Os tengo que decir una frase que escuché el otro día en Los Siete Magníficos, vaya, que me hizo mucha gracia.
5: A ver, adelante.
6: Ya estás con el cine de culto otra vez.
18: Sí, sí, sí. Sí. Si Dios no nos quisiera trasquilados, no nos habría hecho borregos. Me pareció fantástico.
5: Me encanta.
18: Enseguida al consultorio antes, Leroy Merlin.
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18: 2 minutos y medio empieza la Fórmula 1. Vamos, la resalida de la Fórmula 1 después de ese accidente grave de Leclerc, que afortunadamente parece que está bien, aunque será trasladado a... iba a decir, a un centro penitenciario en vez de hospitalario.
6: Y que lo pague.
18: Para hacerle pruebas. No, tengo todavía más tonterías en la cabeza de este verano.
5: Alá, mira lo del ojo del hijo de Arteta.
0: Mira, esa foto que os he mandado es tan guapo el chaval que parece inteligencia artificial, pero acabo de mandaros otra que es más real.
18: Bueno,
5: madre mía.
6: Tiramos al grupo de WhatsApp de tiempo, al canal de WhatsApp de tiempo.
18: Ah, sí, sí, ponlo para que vea la gente.
5: La segunda es como más real, Dios mío, es
8: precioso. Pero esto es de forma natural, sí o sí.
0: No, él lo hace. Él se toca un poco así fuerte, se aprieta y le sale azul.
8: Vamos a ver. Toli, es que hay lentillas y gente que se opera ya el iris para cambiárselo de color.
5: Sí, para cambiarse el color.
0: Pero hombre, que tiene el chaval 15 años.
5: Pero no.
18: Joder.
8: No sé, bueno, una lentilla te la puedes poner.
18: Ponerla, por favor, en el canal de WhatsApp. Que tengo más tonterías. Por ejemplo, cuando va a despegar un avión, llama la atención que digan atenuamos las luces para el despegue.
5: Sí, sí.
18: Que digo, ¿qué pasa? Que es un despegue secreto, para que no nos vean.
5: Pero a mí me pasaba con lo de las ventanillas también, con lo de que tiene que estar la ventanilla.
18: Cuidado
5: para arriba.
18: Es secreto.
5: Sí.
0: Atenuamos las luces para guardar energía, ¿no?
5: Me sorprende. A mí
18: no, en realidad.
0: ¿Para qué?
18: ¿Para
0: qué
18: es? Pues si tienes un accidente, para que se vea las luces que te indican la salida del
0: carrilito.
18: Con lo cual tampoco es muy bonito, pero me molaba más lo de la opción.
6: Hay que ponerse lo peor.
18: Ahí roja en el Eibar, 3 Granada 0. ¿Quién se queda con 10?
9: Pues la Sociedad Deportiva Eibar, expulsado el central Yair, que llevaba sobre el terreno de juego un cuarto de hora.
18: Vaya.
9: Por darle una patada en la cara a Rodelas, el extremo del Granada, cuando disputaban un balón al borde del área del conjunto armero. La falta es clarísima, para mí la expulsión es muy evidente. Imprudencia de Yair, que deja a su equipo con 10 cuando queda un cuarto de hora. Y va ganando 3-0.
18: Vamos a ver, es una imprudencia temeraria. Le puedes expulsar. Yo creo que afortunadamente no le ha golpeado. O sea, que ha dado el balón. Lo que pasa es que le ha puesto la bota a 1,70 de altura, a la altura de la cabeza, al otro pobre. El otro, solo del susto, ahora entra en taquicardias. Pero que si lo castiga con amarilla, tampoco hubiera sido la mayor barbaridad.
4: No, pero si el árbitro decide que es roja, pues roja está.
18: Sí, no, hombre, eso ha sido muy imprudente.
4: Esto es lo mejor, es que pite el árbitro.
18: Oye, que habéis cambiado has cambiado la música del consultorio, ¿no? Pues sí. A ver, ponla. Parece que va a ser la de Shaking Up Baby. Pero no. ¿Por qué te ha dado este revival? ¿Te mola?
4: Sí,
18: hombre, claro, ya te molará.
4: Claro, y aparte que, no sé, llevamos 25 años con la canción de Gloria Lasso y está muy bien.
24: pero ahora que cambia de vez en cuando, ¿no?
18: Era un homenaje a Barty.
24: Sí, no, y aparte que la canción está muy chula.
18: Bueno, correos electrónicos que recibimos en tiempo de juego @cope.es y preguntas para Pedro Martín. Dos críticas. La primera es para Cañizares por meterse con Pedro Martín. Pues no sé qué, es que os dejo solo y os peleáis todo. Y dice, de Pedro Martín, dice al final el oyente, un pionero en lo suyo, un tío que detrás de él todos los programas han ido metiendo ahora uno a uno las estadísticas, pero el primero fue el Pedro Martín, por eso me indignó tanto el menosprecio de Cañizares.
20: Creo que era sobre el balance de penaltis favor-contra, era algo así, de expulsiones.
24: Sí, que dije yo unos datos de penaltis que no hacen ninguna interpretación, solamente di el dato.
18: Bueno, el caso es que este oyente reconoce que es verdad, que Pedro Martín es una figura pionera. Y luego hay un palo para mí. Dice que el director de tipo de juego no esté en este estudio cuando ya llevan 3 jornadas de liga. Creo que eso no es ejemplo para sus trabajadores. Yo no tengo trabajadores, pero bueno. Igual digo para el director del partidazo, pero a este le doy menos importancia porque el director es Juanma y le tengo bastante menos estima que a González. Querido oyente, tienes toda la razón del mundo. Cuando se tiene toda la razón, pues se tiene toda la razón. Toda la razón, pero lo entenderás pronto. Y las preguntas para Pedro Martín. Debiste hablar de lo de los datos raros de la época negreira y dice el primero, ¿esas anomalías se están corrigiendo desde el año en el que se supone que finalizaron los pagos? Porque yo creo que no ha cambiado mucho, ya se genera una cultura de premio castigo según favorezcas o perjudicas a ciertos clubes.
24: Sí, si tú sigues el histórico de, por ejemplo, penaltis y expulsiones del Madrid y el Barça durante toda la historia de la Liga, sigue más o menos un movimiento plano, hay de vez en cuando algunas bajadas y subidas. Y en la época de Negreira hubo una alteración de los datos que, digamos, que en las últimas temporadas se está recuperando la anterior.
18: Vale. ¿Cuál ha sido la jornada con más empates de la historia de la Liga?
24: Pues ha habido 2 jornadas con 8 empates. Una en la temporada 84-85, jornada 14, que fueron 8 empates en 9 partidos. El único partido que no acabó en empate fue Valladolid 3, Hércules 1. Y luego hubo otra en la 89-90, en la que ya había 10 partidos, que también hubo 8 empates en la jornada 20.
18: ¿Qué ocurriría si en la tanda de penaltis el lanzador se lesiona en la carrera? ¿Se le daría por fallado el penalti o podría ser sustituido por un compañero? ¿Lo tiene que tirar cojo perdido, por ejemplo?
24: No, si está lesionado puede sustituirlo. O sea, puede ocupar su puesto un compañero de los que no ha tirado penaltis. Incluso si el equipo no ha hecho todos los cambios, se puede hacer el cambio. Pero, si se lesiona ese, pues lanza otro.
18: Si en la misma tanda de penaltis el balón va al palo, golpea al portero y entra, entiendo que se tiene por fallado, será por fallado el penalti, ya que el balón volvía al campo y el rebote es posterior a la jugada. Pero, ¿y si el balón sale paralelo a la línea de gol y pega en la calcaña, en el calcañal del pie izquierdo y el portero y entra?
24: No, si el balón pega en el poste, pega en el portero, da igual la situación del portero y se mete para adentro, el penalti es válido.
18: Vale.
24: Por eso yo, por ejemplo, es uno de los argumentos que utilizo, que no sé por qué en el fútbol, cuando hay un tiro de un tío que pega en el larguero en el palo, luego le pegan la chepa al portero y se mete para adentro, se lo dan al portero en primera puerta. No tiene ningún sentido.
18: Vale, o sea, si da en el portero, aunque el portero esté sobre la línea, no es gol.
24: No es gol.
18: Ah, es gol.
24: Sí, no. Es que digamos que toda esa acción forma parte del penalti. Entonces, el portero está adelantado, pega en él y se mete para dentro, es gol.
18: Ah, vale. Aunque esté adelantadísimo.
24: Sí.
18: Esta te la volveré a preguntar desde cuando. Se va a reanudar la Fórmula 1. Dame un segundo y ahora seguimos. Milán, Monza, Carlos.
2: Bueno, pues iban a saltar los semáforos, pero han saltado con error, así que error otra de semáforos, vuelta de formación extra, salen los nuestros, decimos sexto, Sainz ha cambiado de neumático, ha puesto el neumático duro, Alonso también ha cambiado, ha puesto el blando, y los de delante ponen el duro, con las normas podrían no parar ya en lo que queda de carrera, que son todavía muchísimas.
18: Ahora volvemos al relanzamiento. Recuerdo los elogios de Simeone a Rafinha y visto el nivel que está mostrando al inicio de temporada, quería preguntar, ¿por qué no se le ocurrió al Atlético un truque Julián Álvarez Rafinha? ¡Qué cachondo! ¿Puedes consultar, Pedro, las estadísticas de ambos en temporadas anteriores para ver quién gana en la comparación? Estadísticas de Rafinha y de Julián.
24: Sí, las dos últimas temporadas, que son las que ha estado Julián Álvarez en el Atlético Madrid, por Rafinha son 90 partidos con el Barça, 56 goles y 32 asistencias. Ha perdido, sobre todo la temporada pasada, se perdieron varios partidos por lesión. Y Julián Álvarez son 106 partidos, es decir, 16 partidos más que Rafinha, pero aún así tiene menos goles, 49, y menos asistencias.
18: Los 3 jugadores que más goles olímpicos han metido, o sea, de saque directo de córner.
24: Pues de
18: la Liga, ¿eh?
24: En los últimos 30 años ha habido 3 jugadores que han marcado 2 goles de córner directo, que son Susaeta, De Pedro y Riquelme. Y para encontrar uno con más de 2 hay que irse a la temporada 77-78, que el Andaburu, cuando jugaba en el Rayo, marcó 3 goles todos en Vallecas, porque como Vallecas es más pequeño, para eso es más fácil marcar goles de córner directos, marcó 3.
18: ¿Qué futbolista ha tardado más tiempo en volver a marcar en primera división desde su último gol en la categoría?
24: Pues entre un gol y otro, el que más tiempo pasó fue Zubieta, que es un jugador, recuerdo, de el Athletic Bilbao, que con la guerra civil se tuvo que marchar de España y se fue a Argentina y México por ahí. Y entonces, claro, entre el último gol antes de marcharse, que fue en el año 36, y el siguiente gol que marcó en el año 54, cuando ya volvió a España, pues pasaron casi 18 años.
18: ¡Hala! ¿Qué portero de primera división ha tardado más tiempo? Dice, días naturales o años, ¿eh? No me respondas, Abel Resino. En volver a encajar un gol desde el último que le metieron en la categoría.
24: Pues Reina, que no tuvo que irse por la guerra civil, pero se fue durante mucho tiempo de España. Y claro, entre el último gol que recibió con el Villarreal en su primera etapa en el Villarreal.
18: Ah, Pepe Reina.
24: Pepe Reina, sí.
18: Pues está pasando en Reina.
24: Padre. Pepe Reina, en mayo de 2025, y el que recibió en su segunda etapa en el Villarreal en diciembre de 2022, pues pasaron más de 17 años. En la anterior pregunta también preguntaba que cuál es el jugador que ha pasado más partidos sin marcar entre un gol y otro, porque Zubieta es más tiempo, pero no más partidos. Y aprovecho para recordar a un jugador histórico de fútbol español que falleció siendo jugador de fútbol en activo, Tonono, que jugó 258 partidos entre los dos goles que marcó en primera división, uno en septiembre del 64 y otro en octubre del 73.
18: Este hoy te ha hecho currar, ¿eh? Sí. Todavía tiene otra más rara. Pero antes, se va a dar la resalida al Gran Premio de Fórmula 1 en Italia.
10: Ahí vemos, se retira el comisario con la bandera verde. Vamos a ver otra vez la salida, segundo intento. Ahí está Russell primero, motor salida, micro interrupciones, 3 semáforos en rojo, 4, 5 semáforos en rojo. Salida, resalida del Gran Premio de Italia. Ha salido bien George Russell. Y ojo que Gasly tiene el ataque de Max Verstappen, pero también Gasly va por fuera. Puede intentar adelantar. El que se ha puesto tercero es Colapinto, sorprendiendo a todos. Tercero ahora mismo Franco Colapinto, fiesta en Argentina. Pero Verstappen se está emparejando a él. Vemos también el que está aprovechando el lío es Lewis Hamilton, que ahora mismo está en la quinta posición. Primero Russell, segundo Gasly, tercero Colapinto, cuarto Verstappen, quinto Hamilton, sexto Norris. Mala salida de Piastri. Estamos viendo cómo Colapinto le mete el coche a su compañero. Cuidado que aquí suele haber chapa. Y el que se aprovecha de Colapinto es Verstappen, que acaba de pegarle una lijada tremenda. Sainz gana dos posiciones, salía decimosexto, ahora está decimocuarto. Y Fernando Alonso vigésimo primero, intentando adelantar a Valtteri Bottas. Pero ojo que excursión, se ha ido a por uvas Franco Colapinto.
24: Sí, sí.
10: Se ha ido a por uvas Colapinto, ha ido a ver cómo estaban las escapatorias.
11: La fiesta en Argentina
10: sí.
11: Se acabó.
10: Y se acabó la fiesta, sí, pero es que no hay que hablar. Bueno, ya está, se ha perdido la excursión de órdago. Y ha vuelto, está decimoquinto, pero bueno, mira, le duró la gloria, estaba en el podio.
18: Alonso va último. Oye, cuando dices
10: no, siempre... Alonso, bueno, de la acaba carrera, de pasar a Bottas, motores, acaba de pasar a Valtteri Bottas.
18: Que cuando dices siempre al inicio de la carrera, motores a 10.500 revoluciones, yo supongo que son muchas, pero, por ejemplo, un cochecillo normal, ¿cuántas revoluciones tiene?
0: 7.000, 8.000,
10: ¿no? Un cochecillo normal de gasolina. 6.000. Estamos hablando 6.500, máximo.
18: Tampoco me impresiona tanto 10.500. Yo pensaba
10: porque
18: tenía 110 revoluciones.
0: No, pero dependiendo del coche tú cambias a 2.500,
18: 100.000. O sea, que si estoy atento, le engancho a Gasly.
5: Tú en el semáforo motivado ahí, pie en acelerador. Sí.
10: No, con la escucha, en tu diésel el tope son 4.500. Y
18: vale,
10: luego
18: no gano con la pinta.
10: Tengo que decirte que en esta Fórmula 1 el tope son unas 12.500 revoluciones, pues son motores turbo hibridados. En los viejos tiempos, con los motores V10, Honda llegaba a 21.000 revoluciones.
18: Eso sí, o sea, me parece.
10: Oír esos coches,
24: es un coche de carrera.
10: Hacía daño. Y de hecho, tengo que decirte que están haciendo una exhibición que están rodando con. Ayer lo hizo Barrichello y hoy lo ha hecho Vettel con un Ferrari de Schumacher de 2002. Y el público ayer se quedó en masa solo para ver la exhibición de Barrichello por el sonido del coche.
18: Porque no lo hagan en Madrid, que ya les ha molestado los ruidos a los vecinos.
10: Sí, sí, si le ponen los antiguos, que se escuchaba a 20 kilómetros. Bueno, Alonso, por cierto, acaba de pasar a Bottas y también a Stroll. 19º Alonso, Sainz, por supuesto, ha pasado con la pinta.
24: Está
10: 14º. ¿Te ha gustado lo de la fiesta, Pedrito?
24: Sí.
10: Y delante.
18: Bueno, que ahora volvemos, que tenemos que terminar el consultorio. Está durando 15 minutos. Voy a terminar ya con el consultorio.
10: Bueno, vale. Ha salido de la clínica Leclerc para terminar la conexión.
18: Genial. ¿Qué portero en la historia de primera división presenta el peor porcentaje o ratio en penaltis encajados frente a penaltis parados?
24: Sí, y dice el oyente que le quieren mucho a Sivera en Vitoria, pero efectivamente Sivera, 24 penaltis lanzados en primera división, 24 goles.
18: En el partido Levante-Betis del pasado sábado 29 de agosto se marcaron un total de 4 goles de cabeza. ¿Querés saber si en un mismo partido se han marcado más goles de cabeza en primera?
24: Sí, yo tengo 2 de 5 goles de cabeza, uno antiguo de Athletic Salamanca de la temporada 83-84 y otro moderno. La temporada pasada en el Real Sociedad Oviedo también se marcaron 5 goles de cabeza.
18: La penúltima, me gustaría saber el jugador que tiene el récord de expulsiones en segundas partes en la historia de la liga.
24: El que tiene el récord de expulsiones en primera división que tiene Sergio Ramos, 21, 3 en las primeras partes y 18 en la segunda.
18: Y la última, ¿cuántas veces ha empezado Osasuna con 7 puntos de los primeros 9, como está ahora? ¿Y cómo acabó esa temporada?
24: Pues fueron 3 veces, con 2 victorias, un empate. Perdón.
5: La sintonía cambia, pero hay cosas que no cambian sí, nunca.
18: Es pionero también en
5: es
18: eso.
5: Es maravilloso.
24: Temporada 81-82, acabó décimo. 87-88, acabó quinto. 2004-2005, acabó décimo quinto.
18: Pero bueno, se salvó en todas. Pues hasta aquí el consultorio de Pedro Martín. Cualquier cosa que le quieran preguntar a él o decir a nosotros en tiempodejuego@cope.es.
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2: ¿Qué pasa ahora en el 3-0, en el Eibar 3 Granada 0, aunque esté terminando o está ya en el añadido, Óscar?
3: Pues que se igualan el número de jugadores, se queda con un futbolista menos en el Granada, en este caso por la lesión de Hormigo, una lesión en su rodilla derecha en un ataque del conjunto granadino, ha pisado mal, ha intentado seguir sobre el terreno de juego, ha sido imposible, se ha ido a vestuarios, como quiera que Pacheta había hecho todos los cambios para el minuto 20 de esta segunda parte. Lo que queda de partido, que son 6 de los 7 minutos que dio de descuento el colegiado, lo va a jugar el Granada también con 10 futbolistas.
2: Pues se pone el líder el Eibar con 9 puntos, 8 tiene el Leganés y 7 tienen un montón de equipos, entre ellos el Castellón, que aún tiene que jugar. Si gana el Castellón, pues sería líder en solitario. El partido del Castellón es a las 6:30 y es contra el Albacete, que ahora mismo es penúltimo y que todavía no tiene ni un solo punto en el casillero. Contestador automático de tiempo de juego.
4: Buenas, pues yo sabía que iba a rendir a Aubameyang porque Paquito González dijo, cuando lo fichó, dijo, cuidado, que el Oviedo fichó también a Rondón. Cuidado con los fichajes. Digo, ya lo bendijo.
2: Sí, sí, ayer me lo recordaban desde Asturias. Y dijiste que iba a ser como Rondón. No sabía ni si lo había dicho. Pero
5: también te lo recuerdan desde Coruña.
6: Sí. Increíble. Sí.
2: Pues nada, increíble. Que me den las gracias, por lo menos. Oye, le he dejado más en pichis y gracias a mí. Contestador automático de tiempo de juego con notas de audio al WhatsApp. 677-580-461. 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
2: la. 20 minutos en la cuenta atrás para el partido de la jornada para el Valencia-Barça. Promo del partido, ¿la tienes? Dale, Axel.
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0: Me sonaba tu voz, pero no me acordaba tu... Y al final sí. ¿Qué pasa? No,
1: intenté venir el 15 de agosto porque me apetecía mucho hacer la primera jornada de liga que había preparado toda, ¿sí?, repartida en 12 días. Pero había unos ocupas aquí y no me dejaron entrar.
0: Ya me he enterado, ya lo vi. Bueno, ya sabes, es que cuando te vas mucho tiempo, pues estas cosas suelen pasar.
1: Y luego, también es verdad que tenía una apuesta con un amigo que se llama Pedro, a ver quién volvía más tarde de vacaciones.
0: Y la ha ganado.
1: Y la he ganado, pero me ha costado, ¿eh? Porque el tío ha tardado en volver. Yo le decía, pero tío, que tienes una ciudad invadida. Dice, no, pero yo me quedo, te gano, yo me quedo aquí. Luego me voy a Andorra. Pero mira, al final he ganado yo, así que nada.
0: Felicidades.
1: ¿Cómo está Lucas?
0: Bueno, bien, está bien. No ha jugado hasta el fin de semana, pero jugará la semana que viene, teóricamente, porque no tiene nada. Solamente que tuvo ahí un compromiso y se hizo daño en la rodilla, pero después de tratamiento y demás... Lo normal es que esta semana entrene con normalidad y pueda estar disponible para el sábado.
1: Bien, genial. Oye, luego te voy a preguntar por otro portero. A mí el que me interesa es Lucas Cañizares en el Tondela, que ayer, por cierto, ganamos ya por fin. Este Vano Evelyn que hemos fichado para el Valencia, ¿le has visto? ¿Le conoces?
0: No le he visto y no le conozco. No puedo opinar, pero lo que menos nos preocupa en el Valencia es la portería, realmente, porque Dimitrievski, la verdad que cumple normalmente, ¿no? Y en ese sentido, pues no tenemos ningún problema. O sea, tenemos 1.550 problemas que no son la portería.
1: Vale.
0: Y hoy además es un buen día para que los 40,000+ que van a ir a Mestalla, ha aparecido ahí unas fotos, un pequeño vídeo de un tipo vestido así muy raro, con una mascarilla, una gorra, con dos mayordomos que le llevan la maleta, con un director general que le iba limpiando la caquita si en cualquier momento quería o necesitaba depositar. Y es un tal Kiatlin, presidente del Valencia, que se le conoce porque persigue Pokémon aquí cuando viene a Europa. No se le conoce ninguna cosa más. Yo sé, un buen momento para que el valencianista hoy en Mestalla decida quién es el enemigo, quién es el rival de verdad, si el Barcelona o Kiatlin. Si ganar 3 puntos, que es muy importante, o ganar la libertad y recuperar un poco lo que es el Valencia toda la vida. A ver si de una vez nos damos cuenta lo que venimos denunciando ya durante muchos años. Que el enemigo no está en quedarse en primera, ganar 3 puntos hoy, que no me pinten un penalti, que si me lo pito, que el enemigo está en una dirección que nos está llevando a la vergüenza absoluta.
1: Ah, pues estás
0: ese
1: mejor.
0: Es el problema. Sí, porque la gente está preocupada por si bajamos a segunda división. Y yo llevo diciendo ya muchos años que la categoría es lo que ya hemos perdido. Da igual que estemos en primera o segunda, recuperemos la categoría de una vez.
1: Termina el partido de Eibar, Óscar.
2: Así es, Paco, con victoria de Eibar por 3-0, tercera consecutiva de la Sociedad Deportiva Eibar, primera derrota del Granada. Se adelantó Eibar con gol de Iván Gil. Aduares, justo antes de ir al descanso, hizo un auténtico golazo. Y Guruceta hizo el 3-0 en el minuto 13. A partir del 30 de la segunda parte, Eibar jugó con uno menos por expulsión de Yair, pero no tuvo problema para defender con orden y colocarse líder en la clasificación.
1: 9 puntos líder, con 7 se queda a 2 puntos del líder el Granada. Está también para comentar el partido Dani Senabre. Hola Dani, ¿cómo estás?
3: ¿Qué tal, Paco? Muy buenas. ¿Cómo estáis?
1: ¿Cómo te va la vida? Bien.
3: Te iba a hacer la misma broma que Cañete, pero se me ha adelantado.
1: Incide, si le echa una cara que no veas.
3: Encantado de saludar al suplente de Erifrade y nada.
4: Ahí está, por fin alguien dice la verdad.
3: Yo estoy muy a favor de volver tarde de vacaciones. Yo si pudiera, la verdad es que me he tomado mi tiempo, pero si pudiera me tomaría más tiempo todavía.
1: ¿Estás contento?
3: Partir de febrero o marzo, cuando ya la Champions empieza, ¿no? Empieza un poco...
0: También le llamáis trabajar a todo, ¿eh?
1: Sí, además. ¿Qué te pone de verdad del arranque? ¿Gordon, Spar?
3: Me pone mucho Gordon. Me gustan los dos, ¿eh? Pero me pone especialmente Gordon. Y hoy la noticia o las miradas van a estar en Rodri. En la primera titular de Rodri. Para mí es la alineación casi perfecta, o perfecta, diría. Todo va a gustos, ¿eh? Pero para mí es el once de gala. Yo soy de los que... A mí me encanta Dani Olmo y fue de los mejores de España en el Mundial. Pero yo soy de los que prefiere a Fermín a Olmo. Tienes a Rodri, tienes a Pedri. Ese triángulo es maravilloso. Tienes a Gordon y a Lamine en las bandas y tienes a Rafinha. Luego atrás, pues alguno preferirá a Eric o no Eric, o Gerard Martín o no Gerard Martín o tal, o Koundé, me da igual. Pero de centro del campo para arriba, la de hoy para mí es la alineación perfecta del Barça.
1: Está también José María Minguella, ¿cómo no? Hola Minguella, ¿qué tal?
5: Buenas tardes, amigos.
1: Hola Mingui.
5: Bienvenidos.
1: ¿Cómo estás?
5: ¿Qué tal? Bueno, voy tirando.
1: Pero, ¿para arriba o para abajo? ¿Para dónde tiras?
5: Bueno, estoy en mitad de recorrido. Me he paralizado.
1: ¿Estás contento con el Barça?
5: Estoy muy contento.
1: Sin presumir.
5: Sí, no. La verdad es que aparentemente se han hecho las cosas.

0: Ya el año pasado, con gente joven, dándole confianza, lo que no se hacía normalmente en Can Barça, que enseguida venían nuevos cambios y tal. Y ahora yo este año el fichar a Gordon y fichar al delantero centro, que para mí era una maravilla antes de lesionarse y que espero que aquí aún le quede algunos goles, hace que junto con los jóvenes que tenemos, el Barça tenga una plantilla de 17 o 18 jugadores de primer nivel. Este año puede llegar lejos.
1: Muy bien, genial. Pues mira qué contentos estáis todos, sobre todo Cañizares con el hijo de Lim. Son las 4 y 2 minutos, hacemos ronda y nos quedamos ya en el partidazo de Mestalla. La ronda informativa de Tiempo de Juego.
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1: 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Fútbol, primera división, cuarta jornada. En un cuarto de hora el Valencia pasa a las 6:30 a la vez Osasuna. Los dos van con 7 puntos y no conocen la derrota. Son de los pocos que todavía no conocen la derrota. 6:30 también el Málaga-Levante. El Málaga tiene solo un punto, el Levante 4. Y a las 9 de la noche Español-Sevilla. El Español tiene 3 puntos, el Sevilla tiene 6. Quedan para mañana el Getafe-Celta, que es a las 7. Y el Elche-Real Sociedad, que es a las 9:30. En segunda ha terminado ya el Eibar 3, Granada 0. Empieza ahora en el Tartiere-El Real Oviedo-Burgos, ambos con 4 puntos. 6:30 Castellón-Albacete. El Castellón sigue en el líder en solitario. El Albacete buscando su primer punto, está como el Ceuta con 0. Y a las 9 de la noche, derbi andaluz, Almería-Cádiz, los dos con 3 puntitos. Queda para mañana el Sabadell-Córdoba. Como empieza el martes la Champions, ya hay árbitros. Oliver, el inglés, pone una nota a cada uno. Si dices no sabe, no contesta, es que no lo conoces. Oliver, el inglés, para el Real Madrid-Inter.
3: Un 7.
1: Kabakov, búlgaro, para el Lille-Betis.
3: Un 5.
1: Sosa, italiano, para el Dortmund-Villarreal.
3: Otro 5.
1: Los del Barça, Feyenoord y Liverpool, Atlético de Madrid, se sabrán mañana. En Inglaterra hay un partidazo, Arsenal-Chelsea, Arteta contra Xabi Alonso. El otro día miré que Tolosa está a 25 kilómetros de San Sebastián. Igual que había una fábrica de Renault en Valladolid, o de Citroën en Vigo, o de Seat en Barcelona, que existe, hay una fábrica de entrenadores. En menos de 45 minutos han nacido Emery en Hondarribia, Iraola en Osburbil, Lopetegui, Imanol, Xabi Alonso y Arteta.
2: Joder.
1: He dicho 6, seguro que hay. Bueno, Lillo también es de la zona, pero no he mirado el pueblo. O sea, es una fábrica de entrenadores y el tonto de Joseba sale periodista. O sea,
4: bueno,
1: es que.
4: ¿Has dicho Iraola?
1: Dale tiempo, ¿eh? Iraola también, sí, sí. O sea, me ha apuntado Iraola, Emery, Imanol, Lopetegui, Xabi Alonso, Lillo y Arteta. Pero seguro que hay más, ¿eh? Es una pasada. Bueno, pues estos dos dirigen hoy el Arsenal-Chelsea, que es un partidazo. Ahora está jugando el United, ¿cómo va?
5: Aburriendo. En el descanso estamos en Liverpool porque están jugando en Everton y de momento sin goles. Everton 0, Manchester United 0.
1: Polideportivo, que hay mucho. A las 8, Alcaraz contra Tommy Paul. Octavos de final del US Open. 7:45, la final de la Supercopa de Fútbol Sala en Barcelona, Barça del Pozo de Murcia. 7:45. Fórmula 1, ¿cómo va la carrera en Italia, Carlos?
6: Ha habido muchísimos adelantamientos, algunos de ellos por el efecto yo-yo, por la energía, pero lo curioso es que el hombre que salía decimonoveno, Antonelli, acaba de ponerse el líder, pasando a Russell, y ahora está por fuera Russell intentando adelantar a su compañero de equipo, pero desde luego es un golpe en la moral para George Russell, que el hombre que salía atrás le ha alcanzado y le ha llegado a pasar, gritando los tifosi. Antonelli primero, segundo Russell a 3 décimas, Verstappen, que también ha llegado a ser líder, está pegado a ellos. Cuarto Piastri, quinto Hamilton, decimoquinto Carlos Sainz, y Alonso acaba de pasar a Checo Pérez, con el que también las está teniendo tiesas, y está decimoséptimo con 4 pilotos por detrás.
1: Ciclismo, Vuelta a España, decimoquinta etapa con final en Córdoba. Situación de carrera, Alberto Araoz.
7: Restan 64 kilómetros y 900 metros, es cabeza de carrera un grupo de 12 ciclistas en los que tenemos a un español, al donostiarra del Pinarello, Xavier Mikel Azparren. A 30 segunditos marcha el pelotón de Enric Mas, y el que no está, Paco, es Primo Roglic, que ha tenido una avería, pero que Óscar Pereiro no va a tener ningún problema en volver a entrar en el pelotón.
8: No, evidentemente, y tampoco tiene a corredor esperándole, porque el pelotón va caza y captura de la fuga, y hoy veremos aquí un sprint masivo con Primo en el pelotón.
1: Vale, pues luego nos lo contáis. Y recuerdo el gran nombre del día. No va a haber en la historia del deporte otro deportista igual. Mejor deportista español de todos los tiempos, pasados y futuros, 40 veces campeón del mundo. Es que es imposible ser 40 veces campeón del mundo. 20 en trial indoor, 20 desde hoy en trial al aire libre. Tony Bow tiene 40 años, 40 veces campeón del mundo. Es una barbaridad. Y seguramente si va por la calle, firme un autógrafo suelto de vez en cuando, nada más. Hasta aquí la ronda.
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1: ¿Gana el United?
5: Sí, solo había que picarles un poquito. Vaya golazo ha marcado en Beumo, como cuando era bueno. En el Brentford, cogiendo balón en banda derecha, conduciendo con la izquierda, metiéndose prácticamente en la corona del área y definiendo muy bien pegadito al palo en el 48 de juego. Everton 0, Manchester United 1.
1: Ya hay primera federación en juego.
2: Sí, ya tenemos un partido de esta tarde. En el grupo primero ha empezado el Cultural y Deportiva Leonesa 0, Mérida 0. Lo ha hecho a las 4. Esta mañana se jugó ahí el Deportivo Fabril 1, Cacereño 1. Y en el grupo segundo, el Real Jaén 2, Huesca 2.
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13: En tu mirada. Joder, Federópticos tenía que fichar al hijo de Arteta, macho. En tu mirada.
5: Sería un reto.
13: Todo el mundo seríamos hipnotizados por... Bueno, ya estamos hipnotizados por tu anuncio.
1: ¡Al partido de la jornada!
2: Gracias.
1: Sonido de partido de la jornada. 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
15: Minguella, Senabre, Cañizares, Oliveros, Elena, Hugo, Valencia, Oli.
16: Todo preparado, Paco. Quedan 5 minutos para que comience el partido. Ya han puesto sobre el atril la pelota del partido, la pelota de los primeros minutos de partido de este Valencia-Barça. Y como es habitual últimamente, Hugo, a nuestra derecha, en el fondo, todavía sin afición del Valencia.
17: Sí, lo contaba Santi Cañizares, hoy por primera vez en partido oficial, lo hizo este verano en un amistoso, llegó a ser nombrado presidente del Valencia, Kiat Lim, en marzo del año pasado. Como digo, había venido solo a un amistoso este verano, hoy es el primer partido oficial en Mestalla, ha elegido este día y la grada de animación en la Curva Nord ha elegido este día para quedarse los primeros 19 minutos fuera del terreno de juego como señal de protesta. Vamos a ver, porque el ambiente en Mestalla está muy caldeado y hoy con más razón, con motivo, porque hoy sí que hay un Lim que los vaya a escuchar en directo, que es Kian Lim presidiendo el palco de autoridades.
16: No, no, y caldeado porque la temperatura es de 34 grados. Yo no, bueno, sé,
17: eso es una vergüenza, Oli. Eso es una vergüenza. Hay un 75% de humedad, 34 grados. Hay alerta amarilla en la Comunidad Valenciana por altas temperaturas. Y veo a la gente que está en sus localidades. Por cierto, más de medio estadio va a estar siendo reflejado por el sol. Es decir, que no va a haber ni en ningún momento, en ningún minuto del partido, sombra en un montón de localidades, casi tres cuartos del estadio. Y como digo, la gente abanicándose como puede porque el calor es terrible.
13: Sí, a mí sí, es que de... la necesidad, nunca bien entendida por mí, de repartir horarios y días de esta manera, es que me parece una cafrada. Yo sé que la han explicado mil veces, no, para la tele, para que cada uno tenga su... que sí, pero que es una absurdez. Perdona, Elena.
2: Miles de abanicos, y de hecho se ha quejado Hansi Flick en la previa en Movistar Plus. Ha dicho que es increíble jugar con este calor, pero que así lo han decidido y que no quiere buscar excusas. La semana que viene, también domingo, a la misma hora, el Barça vuelve a jugar en Valencia, en el campo del Levante.
13: Creo que baja, creo que baja las temperaturas un poco, creo, ¿eh?
14: Sí, no, no. Esta semana bajan, pero que no es una excusa para nadie. Lo que es un problema para el Valencia, para el Madrid, para el Valencia, para el Barça, para los aficionados, para todo el mundo. Jugar con esta temperatura pues es molesto, tiene determinado riesgo, que más que el riesgo, creo que se puede jugar a otra hora y claro, sea todo mucho más agradable, que haya más ritmo de juego y que esté todo el mundo más despierto y más cómodo en el terreno de juego.
13: Cuando se quita el sol a las 8 de la tarde, pues ya es más respirable todo, aunque siga habiendo 30 grados de temperatura, pero ya es todo más respirable.
14: La humedad hace que la temperatura, si cabe, la sensación térmica sea aún peor.
13: Sí, sí. Joder, estaba yo desde ahora en una sitio, ya te contaré que en mi vida he tenido yo calor, en mi vida. O sea, yo con 40 grados en Teoferir, que estaba muerto, estaba liquidado por la dichosa humedad, pero liquidado. Y me han dicho que en Alicante le ha pasado a mucha gente.
14: Es terrible.
13: En la zona de Alicante, que mucha gente ya ni bajaba a la playa porque se moría de calor.
18: En Palma las terrazas estaban vacías porque no había nadie que se pudiera sentar.
13: Sí, sí, joder. Bueno, en Oviedo hay sol, pero no creo que haya tanto calor. Va a empezar también el partido de segunda división en el Tartiere entre el Real Oviedo y el Burgos, ambos con 4 puntos. Pablo Acebo, Asturias, muy buenas.
19: Hola, Paco González, buenas tardes a todos los oyentes del Tiempo de Juego de la cadena COPE. ¿Cómo no va a venir la gente a Asturias, Paco? 25 grados de temperatura, hace sol, el día es fantástico para ver fútbol, para ver este...
13: Ya hemos llenado Cádiz, de hablar bien de Cádiz. Ahora vamos a llenar Asturias y la vamos a liar.
19: Hay movimiento con eso. La gente en Asturias dice, no lo digas muy alto.
2: Tú di que llueve, di que llueve todos los días.
13: No, no, que también van.
19: Ahora mismo, solazo, como digo, 25 grados para este partido, que es buen partido. Este Oviedo-Burgos, los dos con 4 puntos, se quieren meter en ese tren de hasta 8 equipos, que ahora mismo tienen 7 en la segunda división. Los dos con una victoria, un empate y una derrota en los 3 partidos que van, los dos en el campo sobre el terreno de juego, a punto de arrancar este Oviedo-Burgos en el Carlos Tartiere.
13: Ya saltan el Valencia y el Barcelona. Yo, antes de hablar de, puntualmente de jugadores, que son primeras jornadas, pues hemos diciendo, oye, que vienes para aquí o tal, no, que sería mejor tratar. De hecho, bueno, quería preguntarle a Hugo, bueno, suena, mi himno favorito. Por favor. Espera.

0: ganas de invadir Alicante.
1: Brutal, brutal.
2: Aunque hace mucho calor.
3: Esto hasta que alguien se lo cargue. Aquí en Valencia nos hemos cargado todo, vamos camino de cargarnos el Valencia. No sé, algún político por ahí en algún momento se lo puede cargar, porque es realmente maravilloso. Es lo que une a todos los valencianos con un gran entusiasmo.
4: Invadimos Baleares.
2: Ponen el himno de Pokémon.
4: No, le quería preguntar a Hugo. Yo creo que Corberán no ha encontrado, parece, ¿no? La brújula deportiva del juego de este equipo, ¿no? O sea, está otra vez pues como en las andadas del año pasado, más o menos, ¿no?
5: Sí, totalmente. Tiene un problema sobre todo de convicción del vestuario. Aquí había dos opciones, Paco, en verano, que era renovar al entrenador o renovar la plantilla. Y han optado por renovar al entrenador y mantener a la plantilla. Y en el vestuario la temporada pasada acabaron muy quemados, en su inmensa mayoría con Corberán, por incomprensión, por falta de feeling, falta de piel, por falta de resultados, por lo que fuera, pero no hay química entre ambas partes y eso el Valencia no le ha puesto remedio. La dirección deportiva ha optado por renovar al entrenador y por mantener al núcleo duro de este vestuario.
4: De los que no conozco, ¿Dieng, el centrocampista, mola o es uno más?
5: Nada, un desastre.
4: Ah, vale.
1: Madre mía, entre Cañizares y Hugo...

0: No, es que si quieres,
1: están los ánimos,
0: es que si quieres, si quieres te conta Andrea, te conta, te podemos mentir también, ¿eh?
1: No, yo prefiero la realidad, pero que jolín.
0: Pues ya está, es que lo que hay, es que esto,
2: qué bueno, qué bueno.
3: Y a Otorbi le da para ser titular.
4: Yo creo que para ser titular no, lo que
3: es
4: pasa
3: que muy jovencito, ¿eh?
4: O sea, ha sido un poco el clavo ardiendo al que se ha agarrado en las últimas dos jornadas el Valencia. El Valencia mismo cuando lo ha visto correr, porque es un extremo muy con mucha velocidad, muy atrevido, encarador, pero lleva ya varias pretemporadas con el primer equipo y yo creo que es un chico que tendría que salir para crecer en cuanto a competitividad y continuidad. Pero bueno, como es vigoroso, como tiene ganas, pues yo creo que va a ser enérgico al menos, que es algo de lo que adolece la mayoría de los jugadores de la plantilla.
3: El planteamiento, yo supongo, Cañete, con un 5-4-1 es esperar y pillar alguna contra, ¿no? No hay ni puta de balón ni nada. ¿No?
0: Sí, pues ya me contarás, con un solo hombre arriba, ya me contarás qué expectativas hay para llegar a la portería rival. Y todo eso si no te llega antes el Barça, ¿no? Que es un equipo ofensivamente que ya lo hemos visto. O sea, el planteamiento de partido, pues para mí es menos importante que en definitiva el problema que tenemos. O sea, uno asume que viene el Barça y que están es un equipo en un gran momento. Sí,
3: el problema no es jugar como un pequeño, sino porque somos pequeños, ¿no?
0: Efectivamente. O sea, ¿qué entendemos por rival? ¿El Barcelona o la dirección que tenemos? Ese es el debate.
3: Dame un segundo.
0: El Barcelona será rival cuando seamos un club de fútbol gestionado.
3: Hay abandono español en Italia.
2: Ha abandonado Fernando Alonso. Acaba de retirar su coche Aston Martin. Estaba 17º. Parada en boxes muy larga. Bueno, pues al final ha sido una retirada por daños en el monoplaza en la vuelta 27 de 53. Por cierto, para rematar, también va a abandonar con un problema hidráulico Lance Stroll. Por su parte, Sainz, 15º, y tenemos delante, que adelantan sin parar, Russell y Antonelli.
3: ¡Va a empezar Valencia!
5: Comenzó Valencia con saque de centro a cargo de Javi Guerra por parte del Valencia. Ahí está Dieng llevando el esférico. Se le había quitado Eric García, balón por la parte izquierda jugando el Valencia. Vamos a recordar, Hugo.
3: Mira la bronca.
4: La noticia está en la grada, Oli. La noticia no está en el césped, la noticia está en la grada. Gritos de fuera a fuera. Había que esperar al inicio del partido para ver cuánta gente secundaba la protesta de quedarse fuera en los aledaños de la grada de animación. Bueno, el estadio está prácticamente lleno, salvo esa zona detrás de la portería de Joan García, como decía Oliveros, de la grada de animación. Pero los que se han quedado dentro, los que han entrado a ver el partido, han pitado el 11 inicial del Valencia y desde que ha echado a rodar la pelota, Paco, hay una bronca masiva a los jugadores, fuera, a la directiva. Claro.
3: Ha sido muy claro el fuera, la verdad.
4: Y el run-run, ahí run-run.
5: Fuera, ahí está Gerard Martín.
4: Y el Peter Betellano se esperan al minuto 19, suena ahora.
5: Ahí está jugando el Barça por mediación de Eric García, que la mete para Gerard Martín. Gerard Martín, que lleva el esférico, la deja para Pedri, Pedri para Xavi Espar, recordemos. Decíamos, Elena, ¿con qué ha salido el Barça?
6: Entre gritos de Peter Betellá, ha salido con Joan en portería, Eric García, Cubarsí, Germartín y Xavi Espar en defensa, Rodri y Pedri por primera vez juntos en el 11 titular, Fermín un poco más adelantado y arriba Lamín, Rafinha y Gordon.
5: Lleva la bola Pedri por la parte izquierda para Gordon. Sí, perdón.
7: No, iba a decir que el público ha hecho caso a Cañete, que decía, hay que preguntarse quién es nuestro enemigo, claro, y quién, Dani, es nuestro rival hoy, pues estarás orgulloso porque el público no ha esperado ni un minuto
0: Pero Dani, es que no hay ninguna duda, o sea, es que el problema que viene siendo estos años es que nos fijamos en lo deportivo, sufrimos, pero ahí estamos, y ni políticos, y todo el mundo, al final ha permitido que continúe ahí Peter Lim, y es la ruina, es Peter Lim, no es que nos haga tres goles Lamín, o que nos haga tres goles la semana que viene, el que venga.
5: Otorbi la quería meter para Dan Juma. Sale Joan García, línea de tres cuartos, ante la subida del holandés por el centro de ataque del equipo del Valencia.
8: La afición del Valencia son unos santos.
3: Uy, qué bien,
8: son
3: Joan García.
8: Unos santos.
3: Ha estado atento Joan García. Yo entiendo que es más importante eso, pero como ya tenemos el partido de juego, pues casi prefiero centrarme en el partido.
8: Por esto puede
4: la
8: ser
4: gente
8: el
4: también,
8: último...
4: Paco, la gente ha aplaudido ya la primera acción ofensiva del equipo. La gente, yo creo que ha hecho señal de protesta nada más comenzar
5: el ataque. Para Dan Juma, que se va a meter dentro del área, puede meter para Javier.
4: Fuera de juego de Dan Juma.
5: Fuera de juego de Dan Juma. Y balón, por lo tanto, para el Barça.
9: La gente quiere ganar.
5: Pero bueno, ha salido bien, ¿eh?
7: la jornada es propicia para el Barça, por lo que pasa con el Madrid, con el Atleti, pero también tiene que ser un toque de atención para el Barça, de oye, cuidado, que todos estos debates que teníamos en la jornada 1 de no, es que el Barça y el Madrid solo, esto se va a decidir en los clásicos porque no van a perder puntos. Bueno, pues cuidado que
3: primera
7: todo el mundo
3: salida,
7: puede perder puntos.
3: Más o menos difícil, no me estoy metiendo con el español para nada, del Madrid, pumba. Sí, primera difícil del Atleti, pumba. Esta, por historia, es difícil. Ahora, por el presente del Valencia, pues no sabemos si va a ser difícil o va a ser un paseo.
8: Mira, ahora que nombras la historia, puede ser el último Valencia-Barça en Mestalla, si no se cruzan luego en Copa, que según está el torneo no es fácil. 117 partidos, el partido que más veces ha jugado en la historia de un estadio español.
5: Perdona, el balón de nuevo para Yamal, puede tirar Yamal, envía atrás para Rodri. Rodri con el esférico, la deja de nuevo para Yamal, quería hacer la pared con Fermín, no ha podido hacerla, se la han quitado, pero el balón directamente para el guardameta Joan García, que sale cerca de la divisoria de los dos campos. Recordamos el equipo de Carlos Corberán, Hugo Ballester.
4: Dimitri, es que la portería, defensa de 5, Maffeo, Arnau Martínez, Pepe Lu, Diakabi, Jesús Vázquez, centro del campo, Dien Gugrinis, las bandas Javi Guerra, Otorbi, arriba Dan Yuma.
5: Estamos en el minuto 4 de juego, la primera parte, 0-0 en el marcador. Eric García para Yamal, Yamal para Eric García. Eric García de nuevo, el esférico que va a llegar para Rodri. De nuevo Eric García, tuya mía. El balón atrasa para Kubasi. Antes de que comenzara el partido, Elena, ya ha habido el primer refresquito. Los dos equipos han bebido agua, se han acercado al banquillo antes de comenzar el partido.
6: Es obligatorio refrescarse, hidratarse, hace mucho calor y habría que tener más de una pausa de hidratación hoy, ¿eh?
5: Sí. Unos valientes, tremendos Cañizares, toda esta gente, como decía Hugo, tres cuartos del campo que están bajo el sol.
0: Bueno, en general, el gran patrimonio que tiene el Valencia, lo dice Pedro, que son los santos, y tú ahora que están ahí en el sol, es su afición, o sea, es lo que queda de la grandeza de este club.
3: Más
5: ahí está jugando Rodri.
3: A comerse un partido de Primera Federación con sol, ¿eh? Tranquilos, que los hay más santos todavía. Oye, encuesta rápida, solo vale decirme rojo o azul. ¿Qué preferís, el Barça, con pantalón rojo o azul? Dani.
7: Azul.
3: Elena.
6: Azul.
3: Yo también, ¿eh? Oli.
5: Azul.
3: A mí que ya se lo pregunto, ¿eh? Que estamos retomándole. Pues eso.
5: ¡Gol!
4: Ay, Dimitrescu.
5: Hace un escorzo y mete la zurda la cuchara y salva por alto al guardameta macedonio. Golazo de Yamal, marca Yamal con la cuchara, con el pie izquierdo por encima del guardameta del Valencia. Estamos en el minuto 5 y medio de juego de la primera parte, 5 y medio de partido. Lamin Yamal. Valencia 0, Barça 1.
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3: Se ha trabajado muy bien el desmarque. El pase es Fermín.
6: Sí.
3: Es precioso, pero precioso. Sí. Y a mí me parece un golazo. Es que Dimitrievski...
4: Uy, no.
3: Seguro, es verdad.
4: Seguro, Paco.
3: Ahora que veo la repe, sí le. No va tan alto. O sea, la podía haber tocado con la mano.
4: A mí me ha parecido en directo que vamos, que es cierto que es una gran acción, un gran recurso de Lamine Yamal, pero que Dimitrievski
3: no coge tanta altura como pensaba yo. Perdón.
4: También te digo, defensa de 5 y la primera jugada a la espalda.
3: Sí.
4: Todos mirando.
3: El esquema defensivo.
0: Lo que creo es que va con la mano equivocada. Es una mano, yo creo que es para la mano derecha. Salta con la mano izquierda, que la tiene que cruzar un poco. Pero vamos, es más mérito del Barça que fallo de Dimitrievski. Sí. Según lo contabais, da la sensación de que es un error del portero. El portero no ha estado bien. Pero no, peor ha estado la defensa, como dice Hugo. Defensa de 5, la primera acción te coge la espalda sin problema ninguno.
3: Sí. Se ha trabajado ahí el desmarque entre centrales. No le han visto. Y cuando se la ha puesto Fermín, que es un pase maravilloso, ha rematado de primeras sin mirar. Es muy chulo. Pero es verdad que es parable, ¿eh? Yo al principio he pensado, yo no veo cante, pero sí.
7: Lo que hace Lamine es una maravilla al alcance de pocos, pero para mí lo mejor de la jugada es el pase de Fermín.
5: Sí, señor, esa sociedad, Fermín, Yamal, que funciona y de qué manera. Ahí está, metiendo con el exterior, precisamente para Fermín, ha cortado Pepelu, esférico arriba de Pepelu, pero el Valencia atrás, Hugo, regala el balón.
4: Sí,
5: atrás.
4: Sí, empiezan otra vez el sonido de viento, los pitos.
6: También eran para Rodri, supongo, que por su pasado en el Villarreal, ¿puede ser?
4: No.
0: ¿Qué va?
4: No, son para la pérdida.
10: Ya no se acuerdan.
3: Era más para el balón regalado, yo creo.
4: Sí, eso es.
5: Sí, sí, el balón regalado. El balón para Pedri. Pedri que la mete para Fermín. Fermín para Yamal de nuevo. Yamal, gol, gol, gol, gol, gol, gol, gol, gol, gol, gol, gol, gol, gol, gol, gol. Otro de Yamal, otro de Yamal. Y solamente habían pasado 2 minutos y medio desde el anterior. Lamin, Lamin. Hay gente que está aplaudiendo y otros sacan los pañuelos. Gol, gol, gol, gol de Yamal. Valencia 0, Barça 2, Lamine Yamal.
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3: Este tipo de partidos puede pasar dos cosas. Una, que el equipo que se encierre bien y cace una y se suba su confianza. Espera, la bronca es genial. Ahora.
4: A Corberán. Corberán de misión, grita Mestalla al unísono.
3: Y puede pasar lo contrario, que le caiga un chaparrón de goles al equipo defensivo. Yo cuando me ha pasado Hugo la alineación le he dicho, os van a meter 5. Y me ha dicho, por lo menos. Pues van 2 en 8 minutos. 2. Y los 2 de Lamine, que se ponen 4 ya.
7: Y los 2 de Fermín, al paso.
4: Sí.
5: Yo escuchaba gente antes de empezar el partido fuera del estadio que decía, firmo 0-3.
4: Sí, sí, el comentario, pero que, el comentario entre los valencianistas de corazón era que hoy se venía a sufrir, se venía a patir, como decimos aquí,
3: pero...
4: y que se venía a sabiendas de que además, Pedro, los números dicen que cuando el Barça se ha jugado algo, no por ejemplo como la temporada pasada...
5: ¿Se revisa?
3: Es que yo creo que hay posición correcta, pero no me he atrevido a decir que habría que revisarlo, no sé si está mirando otra cosa.
8: No, de Lamine Yamal parece sí, no sé si había antes algo raro.
3: Claro.
5: De momento no saca de centro Javi Guerra para el Valencia.
3: A ver qué está
10: esperando. Se ha resuelto pronto.
5: Está esperando Díaz de Mera. En el bar está Alejandro Muñiz. 0-1, a ver si sube el 0-2 al marcador también de Lamine Yamal. Javi Guerra esperando órdenes del árbitro.
3: Es que no nos enseñan expectante lo que están mirando, no os podemos ayudar.
5: Vamos a ver. Se toma su tiempo, se acerca Rafinha para pedir explicaciones al árbitro. Está hablando Rafinha. Y también se acerca Pepelu y Javi Guerra. Vamos a ver qué decreta el árbitro Díaz de Mera.
3: Se lo está explicando a Rafinha.
5: Sí.
3: Pero no sabemos qué le está diciendo.
10: ¿Qué explica?
5: Bajo la atenta mirada también de dos jugadores del Valencia.
3: Igual... algún fuera juego anterior en la
4: sí, se han acercado,
3: de ataque.
4: No sé. Se han acercado dos jugadores del Valencia, Pepelu y Javi Guerra.
5: Están invirtiendo, Pedro, demasiado tiempo. Anula.
4: Fuera de juego.
5: Anula, fuera de juego. Fuera de juego, dice el árbitro.
4: De Lamine, ¿no?
3: Ah, de Lamine. Pues sí, el pie derecho parece que puede estar en fuera de juego. Han tardado muchísimo, la verdad.
8: Es que es muy justo, que si es la puntera del pie solo.
4: Hay partido.
10: Hay partido.
3: No, esto es lo mejor que ha pasado en Valencia en la última semana. O sea,
0: es que Paco, tú nos decías, bueno, vamos a centrarnos en los que hay en el juego, ¿no? Porque ya aburrimos un poco con lo que hay fuera del terreno de juego y lo que importa o lo que ahora mismo trasciende hoy es el partido. Pero es que fíjate los comentarios, ¿no? El comentario de Hugo, hay partido, minuto 10, solo perdemos 0-1. O sea, es de una tristeza, de verdad. O sea, claro, es una pesadilla tremenda.
8: Decía Flick 3 minutos y efectivamente 3 minutos han tardado en dar el anulado.
3: Mucho,
5: sí, han tardado muchísimo.
3: Bueno, empieza así, con bronca, con goles, con gol anulado. El partido de la jornada, minuto 11 de partido, 0-1, gana el Barça.
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3: 4:30, primer cuarto de hora también en segunda división. ¿Para quién? ¿En el Real Oviedo 0, Burgos 0?
11: Para el Oviedo, sin duda, Paco. Está llegando mucho más el conjunto de Julián Calero, con mucho centro lateral. Es verdad que de momento rematando no demasiado, pero con mucho dominio de momento de los locales, eso sí, sin goles. Al 15 de partido, Oviedo 0, Burgos 0.
3: Valencia, Oli.
5: Minuto 12 de partido, 0-1 en el marcador. No valía el segundo gol de Yamal, va a sacar de puerta el guardameta macedonio del Valencia. Ahí está con el pie derecho enviando por la parte derecha del ataque del equipo del Valencia. Ha sacado de cabeza Xavi Espar de nuevo para el guardameta que viste de rosa ¿Se han calmado los ánimos algo, Hugo Ballester?
4: Bueno, yo creo que es una calma tensa. La grada de animación sigue sin acceder al terreno de juego, pero dentro yo creo,
3: Oli,
4: que la gente...
3: ¿Puedes mover un poco la cámara que te enchufa en YouTube? Porque estamos viendo tu sobaco sudado y no te vemos a ti.
5: ¿A quién no vemos?
4: No, claro.
12: No le líes, déjale.
4: El ángulo, si lo puede Javi García,
3: puede
4: cuando pueda. Ahora le va al técnico Javi cuando puedas.
1: Por aludido, ¿eh?
3: Dale, dale.
5: El esférico para Xavi Espar. Lleva la bola a Xavi Espar.
4: Ahora solo suda Oli.
5: Ya estamos. Balón para Anthony Gordon. Esto es una sauna, ¿eh, Javi? El ingeniero de Cope Valencia. El balón ante Cuba, sí, por la puerta derecha.
4: Tampoco, ¿eh?
1: Es que Hugo, hay que llevar un trípode ahí.
5: Ahora, Eric García ahora. Para Yamal, lleva la bola Yamal. Ahí está Yamal. Se va Yamal, la quiere meter por el centro. El rechazo de la defensa, la recupera Pedri. Pedri para Xavi Esparra. Xavi Esparra para Pedri de nuevo. Jugando para Rodri. Rodri abriendo por la parte derecha para Eric García. Este para Yamal. ¿Cuántos jugadores de la selección española, campeones del mundo? Sobre el campo, ahí está Fermín, que no pudo llegar. Ha cortado Diakabé, pero no elabora juego el Valencia, Cañete. Simplemente no. Despeja la bola.
0: Pero si ya con la disposición táctica que tiene, con un solo punta, Danjuma, con alguien que puede llegar al ataque, Javi Guerra, pues lo importante es pasar el trago este, que toca pasar
3: sí,
0: hoy.
3: Sí, va, el sueño Corberán sería llegar
10: juega muy bien.
3: 0-1 al 80.
0: No, total, y acabar 0-1 es un buen resultado para Corberán. Sí. Que no se monte más pollo del que hay. Que ya hay bastante.
5: Hasta ahora Minguella ha tenido sparrings, con todos los respetos, el Barça, Elche, Athletic Club de Bilbao en casa, Rayo Vallecano y Valencia. Sparrings.
10: El Barça tiene una buena plantilla que además ha mejorado este año, con lo cual el rendimiento será superior, no hay duda.
5: Yamal para Rodrigo, ahí está Rodrigo, balón interior filtrado para Fermín para Yamal, se mete Yamal, ha cortado Jesús Vázquez, se apoya en Javi Guerra que trata de salir, ahí está Javi Guerra.
4: Pide mano.
5: Ha pedido mano, el árbitro no lo da. Balón para el Barça, balón para Pedri, abriendo para Yamal. Buscan mucho, se abre a Yamal por la parte derecha. Muchísimo, no ha aparecido prácticamente Anthony Gordon.
7: Te iba a decir precisamente eso, que echo de menos que el balón vaya a Gordon, pero no me quejo porque es que Lamine, no sé si os acordáis, la primera jornada en Elche, que era el debate era ¿qué le pasa a Lamine? Que no está activo, que ha puesto mala cara cuando la han cambiado, no sé qué. Y luego ves la progresión. Contra el Athletic de Bilbao había jugado un muy buen partido, aunque no hace nada definitivo de sus botas, pero luego ya dos goles, uno por la escuadra, otro en un tiro ajustado, y hoy también dos goles, aunque el segundo no haya sido legal.
4: Está cambiando, perdona Dani, el dibujo, Corberán, le veo hacer gestos claros en la banda, está diciendo 5-3-2, está llamando a Javi Guerra porque no le entiende Javi Guerra, y dice ¿qué me quieres decir? Y le está diciendo que vosotros tres, Dieng, tú y Jugrinić jugáis en el medio, y arriba Otorbi y Danjuma. Sí. Está pasando a 5-3-2.
3: Han mostrado la imagen del fuera de juego de Lamine, era medio pie lo que tenía en fuera de juego, según el dibujito. El dibujito pues te lo crees. Que por ejemplo Mazinger está sin lo creer. Sí. Seguro que hay un
5: robo. A poner el balón en movimiento del Valencia por mediación de Pepelu. Hoy central del Valencia, allí está el número 18 del equipo de Corberán, con 0-1 en el marcador, allí está con el pie derecho, abriendo por la parte izquierda el remate de cabeza, vamos a ver si llega por la línea de fondo, el remate que no puede finalmente llegar, había anteriormente fuera de juego. No ha podido llegar Diakabé, pero había fuera de juego. No,
3: cuando Diakabé la baja de cabeza, está en fuera de juego el jugador que busca el pase de Diakabé. Que no sé quién era, ¿no? Es que no lo he identificado. Enfocan a Javi Guerra, pero no sé si es él.
5: Balón, por lo tanto, para el Barça en esta primera aproximación, Hugo, del equipo de Corberán.
4: Sí, con ese cambio de dibujo que ya vemos claramente después del balón parado, con ese 5-3-2, con Otorbi y Danjuma en la punta del ataque.
5: Ahí está jugando Gerard Martín, recibiendo de Joan García. Gerard Martín con el frico. ¿Cómo tenemos a Hansi Flick? Lena Condis ahí en la sombra.
6: Sí. En la sombra, de pie, paseando por el área técnica. De momento, tranquilo el técnico del Barça.
5: Sería más cómodo jugar por la parte izquierda para Gordon Minguella, que es donde está la sombra, ¿eh?
10: Sí,
5: donde está la sombra de la tribuna. Ahí está más cómodo.
10: Ordenará el cambio de juego.
5: Pedri para Fermín. No puede controlar Fermín. Vamos a ver, no pudo controlar. Se escapó por la línea de fondo y será, por lo tanto, portería para Stole Dimitrievski.
3: Yo también, como Dani, soy enamorado de Olmo. Cada vez más. Y después del Mundial, mucho más. Pero es que Fermín es un poco todo, ¿eh? Es un poco pasador, es un poco me desmarco, te la pido al pie o te la pido a la carrera.
7: Pisa área,
0: etc. Irregular, o sea, además es que además juega todo el año bien.
1: Sí, Dani, se irán alternando.
0: No solamente porque, bueno, ¿cuántas condiciones tiene? Todas estas. ¿Y cuántas veces la pone encima de la mesa? Cada día que juega.
13: Sí, irán alternando, porque el otro día fue titular Olmo, pero es que hay mucha competencia en el centro del campo, es donde más cara está la titularidad, con Pedri, Rodri, Fermín, Bernal, Gavi, Olmo, De Jong cuando se recupera en un mes, y Brian Fariñas, que había sido el descartado.
14: Y Gavi, que ya ha vuelto.
13: Sí, sí, son ocho centrocampistas.
4: Me han contado el remedio que le ha puesto a la Liga este día tan caluroso con alerta amarilla en Valencia, ha repartido 4.000 gorras.
3: Oh, ¿qué queréis?
13: ¿Y el resto qué?
14: Un detalle.
3: ¿Qué queréis?
7: Pero, ¿y los periodistas? ¿No tenéis?
14: No, nosotros estamos en la sombra.
13: Unas cabinas en la sombra, Dani. No,
14: sauna, pero
3: los periodistas a la sombra porque los bombones al sol se derriten.
0: Yeah. Oh,
3: también la mierda se derrite al sol.
14: Jesús Vázquez, le piden que tire, ahí está. Jesús Vázquez, le pedían, Hugo, que tirara ya.
4: Bueno, le pedían tantas cosas.
14: Que lo probara, que lo probara.
3: Sí, se ha liado.
0: ¿Por qué no juega Gaya, Hugo? ¿Tiene que algo que ver la renovación?
4: No. Tiene que ver que al entrenador no le gusta.
8: Por eso la oferta de renovación, entonces, ¿no?
4: El entrenador desde la temporada pasada, a pesar de que Gaya fue uno de los que más jugó, no lo veía en sus planes y tenía claro que esta temporada iba a relegarlo al banquillo.
0: ¿Por eso le ofrecen renovar?
4: Por eso le ofrecen una oferta ridícula, humillante, de renovación.
14: Ha sacado rápidamente el Valencia, no ha llegado el balón para Otormi.
4: Que es como no ofrecerle renovar.
0: Mientras sí, yo estoy rajando. De acuerdo que la oferta es ridícula, pero que pues, si no le gusta el entrenador, claro, el entrenador no le gusta. El problema es siempre a quién le gusta el entrenador. No,
4: es que si le gustase al entrenador, la oferta sería mejor.
0: Claro. Es que la oferta es. ¿Y el entrenador a quién le gusta?
3: Atacando, ¿eh? El partido tiene ahora un periodo de mucha interrupción. Está todo parado, no sé por qué. De repente estamos en el 19-0-1.
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14: Orange.
3: ¿Qué lío tenían con un simple saque de banda?
14: Tardamos. Ahí llega ya la gente de la grada de animación.
4: Sí, llega en el minuto 19, el minuto habitual de la protesta contra la gestión de Peter Lim. Hay muchas banderas amarillas hoy en el día de hoy con el Lim Go Home como lema. Y como dice Oliveros, en el fondo de Joan García, en el fondo sur, la curva nord está saliendo para animar después de estar 19 minutos fuera.
14: Oiga, Pedri. Sí, sí, para acordarse de la madre. El balón ha dado en Yamal, que no ha podido controlar, y será fuera de banda a favor del Valencia, que va a lanzar Jesús Vázquez. Vamos a ver en este minuto, en el minuto 20 de esta primera parte, con 0-1 tan solo en el marcador.
3: Oye, tampoco ha aparecido
14: goles, pero uno era antirreglamentario.
3: Tampoco ha aparecido Rafinha, que yo estoy flipando una vez más con Rafinha. O sea, y ayer lo dije varias veces como ejemplo de que es más importante el juego que los jugadores. Rafinha en Brasil es uno más, por no decir uno menos, no pasa nada con él. Y en el Barça está entre los cinco mejores delanteros del mundo. Es que Flick,
14: el entrenador.
13: Y es tan importante para Flick que dijo: yo voy a elegir dos capitanes, el primero va a ser Rafinha. Lo señaló y se ha quedado como el que va a llevar el brazalete como primer capitán.
14: Y buena labor ahora Minguella de recuperación, que es una de las labores que ha de hacer de Rodrigo, sí, en defensa.
10: Bueno, claro, Rodrigo es una de las características que tiene, y para esto es un refuerzo importantísimo para el Barça. Aunque hasta ahora ha pasado muy poca cosa en este partido.
14: Ahí está jugando Eric García de nuevo para Paco Basí, con el esférico Paco Basí por la parte izquierda, parte de la sombra para Gerard Martínez, que la mete para Rafinha. Rafinha la quería meter para Pedri. Diakabi, balón atrás para que le impulse con el pie derecho el guardameta del Valencia. Va a correr Otormi, se la pide Danjuma. Ya está Otormi, ha salvado Paco Basí.
4: Uy, vaya centro.
7: Gerard Martín.
3: Uy, Gerard, que despeje ha hecho. Sí, bueno, que no despeje.
7: Se la come Gerard Martín, ayuda bien Cubarsí, sí, pero lo decía antes de broma, medio en serio, que es que estamos rajando el Valencia y tal, con razón de todo lo que le pasa, etcétera, pero durante el partido se está creciendo el Valencia. Los últimos 10 minutos, pues, porque el Valencia porque está estirándose.
0: Porque yo creo que el Barça se ha contagiado un poco del tedio del ambiente.
7: Puede ser.
0: Entonces, claro, ¿qué sucede? Pues si estás ahí tan tranquilo, llegas dos veces.
14: ¡Gol, gol, gol!
0: ¡Venga! Ya se ha relajado el todo.
14: Después de la jugada de Yamal, que quería irse de todos, el balón llegó atrás, ha muerto. Pase de la muerte para la zurda de Fermín López, que la mete por el palo derecho de la portería del Valencia. Ahora sí, el segundo para el Barça, minuto 22 de juego. Fermín López marca el Barça, Valencia 0, Barça 2. Fermín López.
3: Ahora lo celebramos, pero se mezclan en la grada gritos contra todos, ¿no? Contra Lim y contra Corberán.
4: Eso es. Ha empezado gritos contra Lim, y ahora, como ha salido Corberán al área técnica, se le ha gritado Corberán dimisión, como escuchábamos anteriormente.
3: Y todavía antes de la celebración, muy bien Dani, se le dan los poderes, estaba el Valencia creciendo.
7: Siempre.
3: 0-2 para el Barça. Todavía antes de la celebración, se va a quedar el Oviedo con 10 en el Tartiere, ¿eh?
16: Expulsado Aldasoro, futbolista del Oviedo, había visto una amarilla en primera instancia porque el árbitro Sánchez Villalobos es lo que había visto por unos tacos por detrás sobre Galdames, el futbolista del Burgos, pero ha ido al VAR porque le ha llamado Moreno Aragón, ha corregido la decisión, roja directa para Aldasoro, que hoy debutaba como titular, el futbolista cedido por el Racing. El Oviedo con 10 en el 26, Oviedo 0, Burgos 0.
3: Es más de amarilla que de roja, pero es verdad que son tacos al gemelo, y si te enseñan la foto, te sacan la roja inmediatamente. Son tacos al gemelo sin querer ir a machacar a un tío, ¿eh? O sea, quiero decir que, bueno, ha tenido esa mala suerte, pero claro, el de arriba ha dicho, esta foto no se la puede perder el de abajo, y le han expulsado el Oviedo. Se queda con uno menos. Y la celebración del gol.
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3: Banquillo, Elena.
13: Cuarto gol de Fermín, vaya números, y abrazo a Lamine Yamal, que ha iniciado la jugada. Gordon se la ha dejado, lleva 4 asistencias el inglés. Cánticos ofensivos contra el Barça y contra Cataluña, que han sido pitados por un sector de la grada de Mestalla.
14: Es un déjà vu esto ya en Mestalla. El balón de Pedri, Pedri la quería meter para Fermín, el balón que va a llegar para Yamal después de un regalo, el tiro, paradón, a mano cambiada, buscaba el palo más alejado. Para donde Dimitrievski, a mano ahí, cambiada de Yamal, balón a córner.
0: Se hunde la defensa, se hunde, no hay una disputa, llega tarde a todo.
10: O sea, es un ataque igual en el partido.
3: No, es la sensación de esos partidos que tiene el Barça de, madre como de Dios, quiera más, tío, más va a tener.
0: Sí, no, sí, pero sí. Y que ya no es el Barça. El Barça evidentemente no tiene la culpa de que le toque este rival. Ya. El rival es terrible. O sea, es que llega tarde a todo, siempre hay alguien suelto. Cuando roba no es capaz de tener la pelota, la vuelve a perder, las disputas no las gana.
4: Cero, o sea, competitivo.
0: El Barça es la leche jugando al fútbol. No vamos a discutir aquí la categoría del Barça, pero bueno,
10: el contrario tiene
0: el Valencia, que es claro que es lo que es el Valencia. Parece como cuando un niño juega contra un adulto y lleva ya un rato jugando y ya sabe que es imposible y ya pues como que tira la toalla, ya no hace nada, ¿no? Pues algo así, ¿no?
3: Me dice Miguel Aguilar, 0 faltas lleva el Valencia. ¿Quién está en el suelo tumbado?
13: Eric García, que ya se levanta, se ha llevado un golpe en la zona del rostro, en la nariz. Oye. Diakabi se preocupa por él y van a tener que entrar las asistencias para verlo.
3: Me hace mucha gracia leer todas las semanas, porque lo he leído todas las semanas, que el Barça ha perdido este año 49 goles o 57 o 69, no me acuerdo cuántos son.
13: Sí.
3: Por la marcha de Lewandowski,
7: Rashford.
0: ¿Y los que ha ganado de momento qué?
13: Pues lleva 13 goles en 4 jornadas.
3: Claro, yo digo, joder, pues no sé dónde cabrían 69 goles más, porque cada día está goleando.
0: Yo no le quito mérito al Barça, y además porque tampoco es su culpa. Pero hombre, es que vi el partido, he visto 2 partidos del Barça.
13: Pide el cambio, Eric García, Eric García no puede seguir, se ha llevado un golpe en la cara, en la zona, yo diría de la nariz, que os acordáis,
0: sí,
13: tuvo fracturada la temporada pasada.
7: Ha sido Rodri quien la ha dado sin querer, se han chocado
0: un cabezazo tremendo.
3: En la nariz, se ha señalado la nariz.
13: Sí, sí, en la nariz, se tocaba la nariz y es que el año pasado la tuvo fracturada.
14: Mira, Rodri.
13: Sí, Rodri va a darle un abrazo porque ha sido el responsable de que Eric García tenga que pedir el cambio. No ha podido seguir, ha entrado el doctor Prun a atenderlo.
3: Es un viaje que le ha pegado tremendo. Sin querer, claro.
7: Sí, sí.
0: Tremendo el cabezazo.
13: No se va a cargar a su propio compañero, Paco.
3: No, pero quiere decir que no es que estuviera sacando el codo para... No,
0: es el problema mucho. Es que ya es la segunda vez, como dice Elena, ya se fracturó la nariz.
13: Sí, por
0: en
13: eso. Partido.
3: Claro, debe tener desviado el tabique nasal, porque para que él pida el cambio tan rápido. Y Koundé para adentro,
13: ¿no? Va a entrar Jules Koundé, sí, que por cierto confirmó Hansi Flick lo que en su día me desmintió Koundé, que le dijo que quería jugar de central, que me puso incluso fake news y no sé qué. Bueno, pues lo ha confirmado Flick en varias ocasiones. Hoy jugará como lateral, lo digo porque a veces salen a desmentir cosas sabiendo que son verdad y que lo han dicho ellos.
3: Bueno, pues ha empezado el trabajo de Rodri para el Real Madrid, que es infiltrar secretamente a un jugador
7: y luego va por la mina.
3: Y que vaya presionando
1: uno por uno. De verdad.
3: ¿Qué pasa en la Vuelta Ciclista a España, aunque quedan todavía 40 kilómetros para meta?
16: que tenemos a un español cabeza de carrera, Paco, Xavier Mikel Azparren, el donostiarra del Pinarello, 27 añitos, junto a Andreas Legnesun, que ya ha ganado una etapa a la Vuelta a España en el último puerto del día, en el de tercera categoría, en el puerto de Altafí. Se ha marchado por delante, ahora está sufriendo con Legnesun, pero nos puede hacer soñar con la victoria. Pero por detrás, Quique Iglesias, viene el pelotón, que buscando un sprint, porque Matthew Brennan quiere su cuarta victoria en la Vuelta.
17: Sí, que quiere el sprint el equipo Visma. En definitiva, Azparren, es posible que entre mañana en la lista. Hay que decir que mañana Alejandro Valverde, seleccionador nacional, va a dar la lista para el Mundial de Montreal.
3: Vale, pues ya nos lo contaréis mañana. Volvemos al fútbol. Hace tanto calor en la Vuelta y en Valencia te debes de repartir,
15: claro,
3: ¿eh?
15: Claro, mira, antes ha dicho Elena, tendría que haber más de un refresquito, claro, porque es que es muy necesaria el agua para las temperaturas que hay, y no vale cualquiera. 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

0: que hace que hasta Dani se abre de palmas.
1: Agua, por favor. Pues ahora mismo tiempo de Teleno, porque es el refresquito del partido en Valencia y la gente aprovecha para la bronca, ¿no?
2: Sí, sí, la bronca es terrible, gritos de fuera a fuera, todo el mundo de pie en Mestalla, aprovechando lo que han utilizado de pañuelos o las bufandas para ondearlas al viento en señal de crítica. Y como digo, todo el mundo de pie mirando la zona del banquillo, cuerpo técnico, jugadores. Y está la Curva Nord con cánticos, evidentemente, contra todo y contra todos.
1: Cambio de entrenador en segunda división en España, después de 4 jornadas, el Eldense, informa Carlos Ganga, cambia de entrenador. El Eldense está ahora con 2 puntos, 2 empates en 4 partidos, es un recién ascendido. Claudio Barragán no continuará como entrenador del Eldense. En teoría, su salida viene dada por un cambio de propiedad. Se puede producir esta misma semana. El cambio de propiedad, lo de que se cargan a Claudio Barragán.
3: El año pasado, brillante, Claudio Barragán devuelve al Eldense a segunda división y ahora lo tiran.
1: En la jornada 4.
3: Es que es una cosa de locos esto.
1: Pues sí. Goles en Inglaterra, en el Everton United.
4: Sí, porque acaba de marcar el Manchester United el segundo en el 88. Un buen gol de cabeza de Sesco. El partido lo había empatado el Everton con un golazo de George, de Tyrick George, un exjugador del Chelsea. Un zapatazo a la escuadra desde la derecha. Precioso en el 88 de juego. Está ganando el United. Everton 1, Manchester United 2.
1: Volvemos a Valencia. No sé si querías decir algo, Minguella, perdona.
5: No, decía que se están abrazando y tal los jugadores del Barça con todo mérito. Este equipo es muy potente.
6: Yo, más allá de los defectos que ya hemos comentado del Valencia, etcétera, yo tengo la sensación, son solo 4 jornadas, pero a mí el primer año de Flick me enamoró, me volvió loco, me parece de los mejores años de fútbol de las últimas décadas. El segundo no me gustó tanto, está bien, no me voy a quejar, pero creo que hubo un paso atrás gordo en cuanto a electricidad y velocidad de juego, y este año va camino de momento, ¿eh?, de parecerse más al primero que al segundo.
1: Luego, es verdad que la velocidad de crucero se coge después del parón las elecciones, eso es verdad, pero el Barça es que parece que ha empezado ya con la velocidad de crucero puesta, o sea, no parece que haya desórdenes de este está en mejor forma que este otro, no, lo han pillado ya todo.
7: Y hay un ejemplo de eso, es Gordon, 4 asistencias en sus 4 primeros partidos.
6: Es que es increíble.
8: Y puede hacer muchas rotaciones Flick esta temporada. Hay la sensación de que no hay un once tan tipo como en los 2 años anteriores.
5: Bueno, porque no está Lewandowski, que era un jugador fijo cuando estaba bien. Pero es igual, han venido otros jugadores que van a suplir a los goles de Lewandowski.
6: Para mí el mejor once aún así es el de hoy, ¿eh? Iba a decir que me da igual, no me da igual, prefiero a Eric. Pero no me importa mucho Eric Okunde. Y atrás puedes tocar una pieza o dos, pero Rodri, Pedri, Fermín y los 3 de arriba me parece insuperable, por muy bueno que sea Daniel.
9: ¿Y le ves, Dani Senabre, solvente en defensa al Barça? ¿O faltaría sí, un central izquierdo?
6: Yo es que nunca he puesto el foco en eso. El Barça, las 2 primeras jornadas, dejó la portería 0. Y en la tercera jornada ya encajó un par de goles y ya volvió el debate de no, es que el Barça no defiende.
9: ¡Ojo el regalo!
10: ¡Qué paradón!
9: Agarraron.
10: Pide penalti.
9: El árbitro que no. Hubo falta dentro del área.
10: Es una mano buenísima de Joan García, la definición de Danjuma, pero se queja el jugador neerlandés que le han trabado por detrás.
1: Juro que no quería decirlo porque parece que le tengo yo María Chavalal y no se la tengo. Pero cuando ha entrado Koundé, está a punto de decir lo que piensa un amigo de yo de él, que es cuando se enfada con alguien le dice ojalá que tu hija se case con Koundé. Es de muy del Barça, ¿eh? Y cree que Koundé es un peligro horrible en la defensa. Pues ha sido el primer regalo de Koundé, ¿eh? No sé si lo habéis visto, pero es el primer regalo.
9: Y el otro día regaló bastantes, ¿verdad?
6: Tiene varias de estas.
8: Contra el Rayo.
9: Sí, sí. Bueno. ¿Había penalti, Pedro?
7: Pues le ha estorbado un poco por detrás. No creo que sea penalti, ¿eh? Vamos a ver si la ha tocado abajo, sobre todo porque arriba sí que hay un pequeño contacto, pero no muy bien.
3: Qué rápido va al suelo siempre Joan García, incluso con esa envergadura que tiene, lo difícil que es y lo rápido que va al suelo.
9: Lleva la bola Yamal desde la parte derecha hacia el centro del ataque del FC Barcelona. La mete para que juegue Gerard Martín en corto. El espejo de nuevo para Yamal. Se revuelve ante Ugrinich. La dejaba para Rafinha. No puede controlar Rafinha y directamente el esférico para Dimitrievski. En este minuto 33. 0-2 en el marcador. Goles de Yamal y de Fermín López para el Barça. Ahí está jugando Diakabé. Balonazo largo para Otorbe. Ha saltado Gerard Martín, la mete de cabeza muy bien para Pedri. Pedri la baja y la deja para Rodri. Rodri por la parte izquierda para Xavi Espar. Seguramente Elena, veremos cómo la temporada pasada durante varias semanas con máscara a Eric García.
8: Sí, posiblemente.
1: Es verdad,
8: sí.
1: Claro, pobrecillo.
8: Sí, sí, porque esa fractura en la nariz le tuvo más de 2 meses, con esa máscara. Vamos a ver si no es grave, pero enseguida ha pedido el cambio.
1: Y luego decíais antes del Barça en defensa. Es verdad que individualmente, o Koundé, o Cancelo, o Valde, tal, hay jugadores que parecen mejorables. Yo a Aspar no sé si defiende bien o mal, porque es que todavía no he visto que le ataquen de verdad al Barça.
6: Defiende mejor que los que has citado, pero ataca mucho mejor que defiende.
1: Claro, pero es que el Barça, su manera de defender no es esa. No es qué buenos son individualmente atrás los defensas que tengo.
6: La línea de fuera de juego y tal, pero es que aún defendiendo mal, si yo puedo comprar que el Barça... yo he visto Barças mucho más sólidos defensivamente, no solo el de Guardiola que se defendía con el balón, pues el de Rijkaard que era medio italiano ese equipo tal. Pero lo que digo es que a este equipo le da igual, o sea, le da igual que le metan dos porque confían que va a meter cuatro.
1: Mira, acaban de repetir lo de Rodri con Danyuma y es verdad que ha estado a punto de hacerle penalti, porque casi le traba el pie izquierdo de Danyuma. O sea, hay contacto por detrás, pero como el otro ha podido terminar, pues ahora te ha dicho tira para adelante y ya está.
9: Fuera de banda va a sacar Xavi Espar en el minuto 34 y medio de juego de la primera parte, 0-2. Ahí está Xavi Espar en la zona de sombra cerca del área técnica de Hansi Flick. La deja para el capitán, para Rafinha. El balón de nuevo de Xavi Espar. Va a salir desde atrás el Valencia. El esférico que ha robado el Barça a Pedri. Pedri para Fermín. Fermín. Corner.
2: Fuera de juego.
1: Sí, parece.
9: Fuera de juego de Fermín. Sí. A pesar de todo, se ha tirado muy bien Dimitrievski enviando el balón.
2: Estuvo rápido
9: fuera de la portería.
2: En el
9: defensa,
2: que también el Valencia, que obligó a Fermín a disparar desde fuera del área incómodo, había fuera de juego.
1: Pues pasan muchas cosas, goles, goles anulados y ocasiones. Digo, para toda la interrupción que tiene el partido, está teniendo muchas interrupciones. Pero bueno, estamos ya a 10 del descanso, que serán más porque ha habido 3 minutos de mirar en el VAR el gol anulado a Lamine, más el refresquito. Pero a 10-15 del descanso, 0-2 gana el Barça.
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1: Busca el Barça el tercero, Lee.
9: Siempre la pelota para el Barça. Ahí está Rodri. Rodri por la parte derecha para Kubasi. Balón interior para Yamal. A toque de primera para Fermín. Se la lleva Yamal. Va a tirar Yamal. Fuera. El balón a la izquierda de la portería de Dimitrievski.
5: Está más activo hoy Yamal.
1: Pues será clarísima, ¿eh? Ha elegido el palo corto. Va a terminar la Fórmula 1 en Italia.
9: Acaba de entrar en meta Kimi Antonelli. Todos los ferraristas, todos los que habían preferido seguir con su camiseta roja, en pie aplaudiendo a su compatriota, porque a falta de Ferrari, muy bueno es Antonelli. Con 20 años logra su primera victoria en la catedral. Lo ha logrado también con una táctica muy buena. Aprovecha un virtual su equipo para pararle en boxes. Con ruedas frescas ha aniquilado a su compañero Russell segundo. Tercero Verstappen, decimotercero en una carrera bastante buena Carlos Sainz. Y recordemos la retirada de Fernando Alonso. Se ha echado él mismo la culpa. Dice que se ha salido de la pista y ha dañado con la escapatoria el suelo del coche y no merecía la pena seguir.
1: Antonelli, Russell, Verstappen, ese ha sido el podium de Italia. Volveremos
9: 66
1: luego
9: de ventaja en el Mundial para Antonelli, una burrada.
1: Más líder todavía. Luego lo mejor, digo, si hay noticias, que deje este gran premio. El siguiente es el Gran Premio de España, en el nuevo circuito de Madrid. En el muy añadido, como en el 96 o por ahí, le empatan al

0: pero centro. Mingui. Xavi Espar, una de las características es dar asistencias precisamente en diagonal para el delantero centro, para Rafinha, perdona. Ahí está Fermín, Fermín con el esférico, la metía para Yamal. Cortó el defensor Jesús Vázquez, pero qué bueno, cómo ha rebañado Fermín. La mete para Yamal, Yamal que quiere irse de Aliu Dieng. Ahí está Yamal, Yamal para Fermín, cerca de la frontal del área. Va a intentar un amago, tira otro, se mete Fermín. Al palo después de dar en el portero.
1: Qué jugada ha hecho. Qué jugada ha hecho.
2: Mejor
0: tremendo.
3: Bueno, bueno, bueno, bueno.
0: Al palo después de irse de todos, después de dar en el portero.
1: Qué imagen de la defensa del Valencia girándose todos al primer amago de Fermín.
4: No, no, es tremendo. Que es tan llama tanto la atención el talento de Fermín como la pasividad y la inocencia. Y el despropósito de la defensa.
3: El talento y las ganas, porque tú has visto el primer pase, que es malo, él lo va a pelear, balón dividido, y gana el duelo, y el del Valencia se ha quedado ahí quejándose como si lo hubieran pegado.
2: Para mí es más las ganas, es que talento tienen todos. O sea, talento tiene Marc Bernal, sí, y tiene tal, y tal, pero este pues es todo. Que va como un bulldozer y sigue totalmente. Y sigue, intenta.
4: Totalmente, pero desde luego con esa disposición defensiva, cualquiera con talento hoy. Puede ser.
5: Ninguna falta del Valencia, minuto 40.
4: Ya está, no hay más que hablar.
3: Y posesión 80-20. Posesión 80-20.
5: El Barça lleva una falta, pero es que se entiende porque es el que tiene la pelota. Pero el Valencia, que no la tiene, cero faltas.
4: Sí, sí.
5: ¿Pero qué es esto?
4: Cero faltas y 33 amagos que te has comido, 12 veces la espalda. En fin, o sea, si hubiera estadísticas defensivas sería la bomba.
0: Falta de nuevo ahora del Barça.
3: ¿Cuánto puede costar un finiquito como el de Corberán? Porque está renovado 3 años, ¿es, no? ¿O es una?
1: Dos años. Está hasta 2028. Tenía hasta 2027. Le ampliaron este verano un año más el contrato. Yo creo que serán.
4: Pues si dijo Ron Burley esta semana que es la persona ideal.
3: Ya, pero ¿que cuánto puede costar?
5: Igual tiene cláusula por esta zona de descenso, por ejemplo. Yo que
1: no,
5: sé.
1: No. Tiene,
5: que algunos
1: no
5: entrenadores tiene cláusula tienen cláusulas de esas.
1: No.
3: ¿Qué cobrará? ¿3?
1: Sí, más o menos.
4: Pero que si no es el dinero, Paco, si es donde. O sea,
3: no, al final todo
4: entendamos
3: dinero,
4: que hasta que no se vean en una situación donde se les cae el chiringuito abajo, no van a hacer nada.
1: Os recuerdo mientras que las cosas, pagó la cláusula por él, Pagó 3.
4: Pero que han tenido todo un verano para gastar dinero, si tienen dinero y si quieren endeudarse y si quieren. Y no han hecho absolutamente nada.
6: Es una
4: inacción como club.
6: Si lo querían echar, lo podían echar en verano, no
1: era necesario esperar. Pero no lo querían echar, Minguella. El problema es que va a sonar contradictorio lo que voy a decir, pero es una realidad. A Corberán, claro, el Valencia y Meriton lo han dejado tirado. Porque a Corberán no le han dado herramientas este verano para cambiar lo que tenía que cambiar. Lo han renovado a él, pero le han mantenido a los mismos jugadores que no creen en él.
3: En estos clubes caóticos, lo de renovarlo y echarlo lo he visto yo el año pasado en el Sevilla. ¿Cómo se llama el entrenador que bajó del Nido Junior y le renovó?
5: García Pimienta.
3: Y se lo cargó al mes.
5: Dos meses, tres. Sí.
3: No, que no hacía falta renovar, porque tenía contrato de sobra. En fin, son las 5 de la tarde, las 4 en Canarias. Ronda informativa en tiempo de juego.
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3: Fútbol, primera división, cuarta jornada. El líder en juego, Valencia-Barsauri.
0: Minuto 42 de juego de la primera parte, Valencia 0, Barça 2, goles de Yamal y Fermín.
3: Pero van a añadir un montón, ¿eh? A las 6:30, Alavés, Osasuna, los dos invictos. A las 6:30 también Málaga-Levante. Y a las 9 de la noche, Español-Sevilla. Mañana a las 7, Getafe-Celta. Y a las 9:30, el Elche-Real Sociedad. Segunda división, finalizado hoy de la cuarta jornada también, el Eibar 3, Granada 0. El Eibar se pone líder. Oviedo, Pablo.
9: Casi 46 de partido en el Carlos Tartiere. Nos vamos hasta el 48 porque ha habido 3 de descuento. Recordamos, el Oviedo con 10 por la expulsión de Aldeasoro. Sin goles, Oviedo 0, Burgos 0.
3: 6:30, Castellón-Albacete. El Castellón, si gana, se pone líder. El Albacete todavía está sin puntuar. Y a las 9, Almería-Cádiz. Los dos equipos andaluces con 3 puntos. Queda para mañana el Sabadell-Córdoba. Termina en Inglaterra el United.
10: Y ha empatado, ha pinchado al final y va ganando el partido, pero en los últimos segundos del descuento, digamos, le han empatado el Everton, empate a 2, Everton 2, Manchester United 2.
3: Enseguida, en media horita, Arsenal-Chelsea, ahora preguntamos españoles por el mundo, y hay también un Juve-Milán, que son atractivos.

0: activo, aunque ninguno de los dos ya es el más grande de Italia, a las 9 menos cuarto. Antonelli ha ganado Fórmula 1 en Italia. En tenis tenemos Alcaraz en octavos de final del US Open, pero será a las 8 de la tarde, un poquito más, contra Tommy Paul. En Primera Federación, dos partidos en juego, uno nada más.
1: Tan solo uno en el grupo primero y encima está al descanso ahora mismo. Cultural y Deportiva Leonesa 0, Mérida 0.
0: Y camino de la meta en Córdoba, la decimoquinta etapa de la Vuelta Ciclista a España. Situación de carrera, Alberto Arau.
2: Restan 27 kilómetros para el final y se acaba de formar un grupo de muchísima calidad de 5 ciclistas en cabeza de carrera, entre los que viaja Wout van Aert, que busca su segunda victoria. Aproximadamente a un minuto viene un pelotón reducido en el que viaja el líder Enric Mas.
0: Hasta aquí la ronda.
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0: Uy, el tercero.
4: Nada, metió el pie derecho Pedri, pero estaba con mucha dificultad y salió desviado el tiro final de Pedri. Pero sí, sí, lo buscaba por la parte derecha el Barça. Busca el tercero.
5: Madre mía, siete minutos.
0: Claro, es que tres en la revisión, más dos largos de refresquito, que no habían sido tres.
6: Sí, no, no, son, son,
0: ah, bueno, y aquí te ponen un minuto por gol. ¿Verdad?
6: No. Aquí en España no se pone minuto gol por
0: seguro.
6: Gol. No, seguro.
0: O ayer, ¿no? En la primera parte... Quitado, no,
6: pero puede coincidir que a veces marcan pero cuatro goles y ya tiempo... cuatro minutos de añadido porque se ha perdido tiempo en otras cosas.
7: Se ha perdido otro minuto con Eric.
8: Atención a Eric también.
6: Claro.
4: Va a sacar desde la parte derecha Arnau para el Valencia con 0-2 en el marcador. Ahí está Arnau. La mete arriba para Otorbe. La pierde Otorbe. El balón que iba a llegar para Fermín. Patadón arriba de Gerard Martín. Despeja de cabeza Pepelu. El esférico de Rodri atrás de cabeza peinando para el guardameta Joan García. En corto para Cubarsí. ¿Cómo te lo pasas, Minguella?
9: Me lo paso bien. Estoy bien, aquí, ¿verdad? Desde el primer momento te das cuenta de que el Barça va a ganar. No sabes por cuánto, pero bueno.
4: Gordon.
9: Me sorprende la poca... el público de Valencia. Yo que he estado allí muchas veces, el público... Que no acepta ese tipo de cosas y la verdad que me sorprende esta manera tan tranquila que está viendo lo que está viendo hoy y otros días.
6: Esto pasaba hace 40 años, estaba Mestalla encendido.
4: Para llamar
7: desde hace 20.
4: Sí, sí. El esférico que va a llegar para Rodri. Rodri para Jules Koundé. Jules Koundé con el esférico, carril del 8. Ahí está el francés que la mete para Yamal. Recordemos que Eric García se ha lesionado con un golpe fortuito de su compañero Rodri. Balón de Paco Basile, la deja para Gerard Martín. Todo el Valencia atrás, todo el Valencia, Hugo, atrás, siempre.
5: Sí, por detrás del balón, con ese sistema de 5-3-2. Cuidado que ataca el Barça.
4: Pedri abriendo para Fermín. Fermín centrando con el interior. No llega Rafinha, balón para Dimitrescu.
0: Que protesta.
4: Derribo de Cubarsí.
5: Una falta en el centro del campo de Cubarsí que y le da la cartulina amarilla por trabar en falta a Danjuma en una contra que montaba el Valencia.
0: Amarilla para Cubarsí. Hay descanso. Final de la primera parte en Oviedo, Pablo.
10: Con bronca para el colegiado, para Sánchez Villalobos, por esa jugada que ha marcado la primera parte, la expulsión de Aritz Aldasoro, el futbolista del Real Oviedo. Lo tuvo que ver el VAR, le echó el colegiado. Había comenzado mejor el Oviedo. A partir de ahí, evidentemente, da un paso atrás. El Burgos se hace con el partido, pero de momento sin goles. Final de los primeros 45 en el Tartiere. Oviedo 0, Burgos 0.
0: Con el empate los dos tendrían 5 puntos. Volvemos a Mestalla. La estaba mirando, la semana del Barça es más o menos cómoda, el Feyenoord y el Levante. O sea, no es, de momento no tienen mucho bicho en el calendario.
4: Eso es, Feyenoord el próximo miércoles a partir de las 7 menos cuarto de la tarde. Y el próximo domingo también aquí en Valencia, también a las 4 y cuarto de la tarde, Levante-Barça. Juega Dienga abriendo por la parte izquierda para Javi Guerra. Esférico que quería jugar el Valencia. Se ha perdido por el lateral y será fuera de banda a favor del equipo Che. Desde la izquierda.
11: Además de todas las virtudes que hemos destacado de Fermín, es muy listo, porque en las últimas jugadas, si os fijáis, está todo el rato basculando. Él juega teóricamente de media punta por el centro, pero está todo el rato basculando a la derecha porque sabe que ahí está Lamine y ahí es donde está el queso. Y está buscando conectar con Lamine.
4: Pero Danjuma, que se va a meter por la línea de fondo, ha tirado al primer palo, pero ha tapado muy bien Joan García. Ha tapado muy bien Joan García el tiro al primer palo. Balón de Ugrinić. Urinić, que intentará el centro, levanta la cabeza Ha tapado finalmente Rodri y será córner a favor del Valencia.
0: Las pocas ocasiones en las que el Valencia pueda sacar petróleo, está apareciendo Joan García muy bien, ¿eh? La parada aquella a Danjuma, esta hora también es una acción peligrosa. Sobre aquella que salió fuera del área, que estuvo súper atento.
4: Al principio, ¿no?
8: Minutos de partido, sí.
7: Fíjate que el partido invita desde la portería a estar medio dormido, porque ves dominando a tu equipo, ves el partido fácil.
9: El calor que hace.
7: Solo un punta.
4: Greenwich.
7: Sin embargo, está muy bien.
4: Centra segundo palo y bloca por alto sin problemas el guardameta de Sallén, Joan García. Que le deja rápidamente para Yamal. Ahí está Yamal, Yamal, Yamal. A la derecha tiene Fermín. Se va, sin embargo, hacia el otro costado para ver si llega Rafinha. Rafinha, pico del área. Se mete
5: penalti,
4: Rafinha,
5: claro.
4: Empujón al tema.
5: Pide córner, da córner. Para mí es penalti, claro. No lo protesta Rafinha. Igual ha tocado balón, pero vamos, le ha metido un viaje.
6: No ha hecho ni una falta al Valencia y a lo mejor esta primera que hace es penalti.
4: Sí. Mafeo sobre Rafinha, estaba dentro del área.
5: Me sorprende que Rafinha no la proteste.
8: No protesta Rafinha, sí que se queja Flick mirando a su banquillo, como diciendo, como puede ser.
5: Es que la distancia, no se queje. En la distancia parece.
0: Ah, toca el balón.
4: Da balón. Sí.
5: Saca de puerta.
0: Toca el balón.
4: Y dan puerta.
0: Sí, sí, es que es verdad.
9: Sí, toca el balón. Sí.
6: Sí, sí, es un toque de balón, luego ya chocan y luego manda la pelota por línea de fondo Rafinha.
0: En directo parecía un penaltazo, pero vamos, de torito.
4: Por lo tanto, bien resuelto Pedro Martín.
6: Bien resuelto. Le han tenido que ayudar porque él había pitado córner y ha señalado saque de puerta, pero la acción fundamental la ha pitado bien.
4: Dimitrievski lanzando largo por la parte derecha. No llega su compañero. El balón va a llegar para Gerard Martín, que abre hacia atrás para Joan García. Estamos en el minuto 50, 50 y medio de partido. En la primera parte, 0-2, va ganando el Barça. Tiempo de juego, cope de Paco, de Pepe, de Lama, de Andrea, de Eri Frade. Balón que va a llegar para Yamal, autor del primer gol. La deja para Rodri. Rodri en corto por la izquierda para Pedri, abriendo más a la izquierda para el inglés, para Anthony Gordon. Anthony Gordon, que puede irse de un contrario, la mete filtrada para Yamal. Yamal, Yamal, Yamal para Anthony Gordon. Se le queda momentáneamente el balón atrás, de nuevo para Yamal, hacia un amago con el pie. Ha salvado parada de balón mano Dimitrievski.
5: Buena parada.
4: Buena parada del guardameta macedonio, tiro de Yamal con el pie izquierdo.
11: Y una jugada en la que interviene Gordon, que hoy parece que no está interviniendo tanto como otros días.
9: Aún así
11: lleva una asistencia de gol, ¿eh?
4: Ahí está Gordon para Yamal. Yamal por el centro para Rodrigo. Rodrigo para Rafinha. Balcón del área, le derriban. Falta guapa cerca del balcón del área de la portería de Dimitrievski.
12: Primera del Valencia, minuto 51.
0: Ese es Dien, ¿no? El que lo ha hecho.
9: Bueno, está bien.
5: Sí, sí.
0: Es que tengo pocas oportunidades de preguntar por él, porque como no lo he visto y no la huele.
5: Pues mira, entre las cosas que hace mal, por ejemplo, Paco, lo decía antes Santi en uno de los goles, el Valencia acula demasiado y él es uno de los hombres que evidentemente en esos disparos de media distancia tendría que saltar, y él hunde con centrales en una defensa de 5. Tácticamente es un chico desordenado, viene de la Liga Egipcia. Nunca ha salido de allí y técnicamente me dicen que es bastante limitado con el balón en los pies.
0: Acabo de ver a Arnau, que con el Girona le plantaba cara al Barça, que no veas. Y ahora dirás, sí, sí, cómo ha cambiado la película. Bueno, esto huele a 0-3, ¿eh?
4: La falta y se terminará la primera parte, porque estamos ya 7 minutos prácticamente sobre los 45. Que ha sido lo añadido, tirará Rafinha, está Fermín, está Yamal. Bajo los palos Dimitrievski formando la barrera. 0-2 en el marcador. La falta guapa, como digo, cerca del balcón del área. Va a tirar el Barça. Va a tirar Rafinha. Tira Rafinha, da en la barrera. Esto tiene que terminar. Balón para Fermín. La coloca Fermín, pero flojito. Y terminará la primera parte, creo. Vamos a ver qué dice el árbitro. Todavía no termina la primera mitad.
6: Que muy raro que no, sí, la barrera.
4: Sí, porque sí, sí.
0: Estaba mirando final, que había la mano o no de alguien.
4: Final de la primera parte. Valencia 0, Barça 2. Hugo, Elena, Hugo, HH.
8: La bronca de Mestalla bronca. Mientras se retiran los jugadores, Lamín con un gol, Fermín con otro, pero la noticia, Hugo, está en la grada, ¿eh?
5: Sí, pañuelos, la gente de pie, harta, cansada de este bochorno. De, no solo de esta temporada, sino del caldo de cultivo que viene sembrando desde hace años ya la gestión de Meriton Holdings. Los jugadores que enfilan la bocana de vestuarios. Veo a Dimitrievski, que hablaba con el colegiado. Al final, 0-2, gana el Barça en Mestalla.
0: El Barça líder en solitario, 12 puntos. Le saca 3 al Real Madrid y al Betis, 4 al Depor, y le saca 5 al Deportivo Alavés, Osasuna y Atlético de Madrid. El que gane de Alavés, Osasuna, si es que gana alguien, se pondría a 2 puntos del Barça segundo. Pero ya está líder en solitario el Barcelona. El Valencia se queda ahora mismo ante penúltimo con 1 punto. Si le siguen cayendo goles, puede acabar siendo colista. Y además le puede adelantar el Málaga, que todavía tiene que jugar. Málaga Levante a las 6:30. Hacemos resumen rápido de esta rara primera parte, con un ambiente cargadito. Tiros a puerta es 2-6 para el Barcelona. Los dos tiros del Valencia es Danjuma y dos buenas paradas de Joan García. En tiros fuera es 0-3. En llegadas al área 5-11. En corners 1-1. Mira, eso está igualado. En faltas, una del Valencia, esta final, 3 solo del Barcelona. O sea, muy poquita falta en toda la primera parte. Y la posesión 76% para el Barcelona. Los mejores, Oli.
4: Yamal y Fermín en el Barça y la sufrida afición del Valencia por aguantar el bochorno de la temperatura y también del partido.
0: El árbitro Díaz de Mera.
6: Cuatro faltitas ha pitado en un partido facilón, pero las cosas que tenía que acertar, ha acertado perfecto.
0: Mensaje sería:
13: si tuviera presupuesto infinito para mi equipo y un jugador del Barça que fichar, me llevaba a Fermín, antes que a Yamal, a Rafinha o incluso que a Koundé, Paquito. De Fermín ya sabíamos la garra, la llegada, ahora también regatea el tío. No importan los 60 goles que se hayan perdido en la temporada, importan los 2 o 3 de las semifinales de Champions. Veremos si eso lo marca Fermín. Hay otro que dice que cada vez que ve a Fermín le viene a la mente Harpo Marx, que le parece que se da un aire.
6: Que se ha dejado, ¿no?
13: Y dice, y no se me va de la cabeza. ¿No podría celebrar los goles tocando la bocina o el arpa o algo? Una pregunta, ¿cuántas faltas lleva Mafeo? Bueno, claro, 0, ¿eh? ¿Quién le ha visto y quién le ve? Mi hija es más dura que él contra el Barça y tiene 11 años. Soy valencianista, estoy totalmente en contra del pero hará falta un comprador para que se vaya, que esto es una sociedad anónima. Dice otro que no hace falta que venga nadie de fuera para destrozar a un histórico. Al Sevilla se lo han cargado desde dentro y tampoco tenemos manera de echarlos. Y el último mensaje lo leemos, pero solo vale este. No vale que llegue ahora una avalancha de mensajes diciendo lo mismo. Dice este oyente: ahora que ha pasado el Mundial y la campaña tiene que haber finalizado y habrá excedentes de producto, ¿le puedo pedir una colonia a Cañizares? Me hace mucha más ilusión que un vídeo de Maldini o cualquier otro premio. ¿Te sobra alguna?
7: Pues ahí tendré que hablar yo con
13: si te sobra una, este es para este oyente.
7: Con el distribuidor. Venga, perfecto, voy a tramitarlo. Voy a tramitarlo porque es el único gracioso que escucha en toda la tarde.
0: Ahora os pregunto por el segundo tiempo, lo que queréis y lo que no. Cosas de hijos. La hija de Casquero está en el filial del Real Madrid femenino. Ha sido convocada por el primer equipo. Mira,
14: sí,
0: qué bien.
14: Juega hoy el Real Madrid a las 8:30 de la tarde en Valdebebas, en el Alfredo Di Stéfano, recibiendo al Eibar. Y ahí ha entrado Vivi Casquero.
0: El hijo de Koeman, el mito del Barcelona y entrenador hasta hace nada de la selección holandesa, es el futbolista. Es el máximo goleador de su equipo. ¿No? Eso me has puesto aquí.
15: Y es portero.
0: ¿Qué te parece?
15: Es el portero del Telstar, bueno, que es un equipo de la primera división holandesa. No es un crío, tiene 31 años ya el hijo de Koeman, pero hoy ha marcado 2 goles de penalti que han servido para empatar el partido. Pero es que ya el año pasado, en la última jornada, salvó a su equipo marcando un penalti. O sea, que es el habitual tirador de penaltis del equipo.
11: Como Chilavert o Rogerio Zen.
15: La pega bien, ¿eh?
0: Para que veáis. 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
2: Me voy a dar un gustazo a estas horas, son las 5 de la tarde y 18 minutos, una hora menos en Canarias, de hablar con el mejor deportista español de todos los tiempos, que se ha proclamado de todos los tiempos pasados y venideros. O sea, nadie va a ser 40 veces campeón del mundo, 20 en indoor y 20 en outdoor. Se ha proclamado hoy en Holanda campeón del mundo otra vez. ¿Otra vez, Tony Bow? Sí, otra vez, como así toda la vida. Tony Bow. Hola, Tony, campeón, muy buenas.
3: Hola, muy buenas.
2: Enhorabuena, ya no sé qué
3: muchas
2: decir.
3: Muchas gracias.
2: Me pondría de pie metafóricamente, te haría la ola, no sé, es una barbaridad. ¿Recuerdas cuándo fue el primer año que ganaste el Mundial de Trial?
3: Bueno, el primer año es inolvidable, la verdad que la celebración de hoy también está funcionando muy bien, pero la estamos disfrutando mucho, pero sí, la verdad que me acuerdo perfectamente del primer título.
2: Yo lo he mirado, 2007, ¿sabes que no existía el iPhone cuando ganaste el primer mundial? Te lo digo sin coña, lo está mirando, he mirado cosas que... Año 2007 y desde entonces... 20 veces campeón indoor, 20 veces campeón al aire libre. Es que es una salvajada, yo qué sé, tío. Y a lo mejor tú vas por la calle, si paseas por Barcelona, que tú eres de Barcelona, bueno, de Piera, igual no te piden muchos autógrafos, ¿no?
3: Bueno, tengo ese compromiso que digo siempre yo, que es bueno, ¿no? Porque te conoce poca gente, te conoce gente que te lo reconoce, lo que has conseguido, porque son muchos años. Pero sí, es un deporte minoritario, pero son muchos años, 20 años consecutivos. Es una pasada y muy grueso de lo que hemos conseguido.
2: Joder, es una barbaridad. Es que yo creo que nadie te va a superar siempre, pero no digo en España, en el mundo. O sea, es que es una cosa increíble. Hay deportes que a España nos han dado muchas alegrías, el hockey, patines, tal, ¿verdad? Que no tienen reconocimiento limpio, ¿verdad? Pero lo del trial, yo me acuerdo de Jordi Tarrés, que fue, lo he mirado también, 7 veces campeón del mundo. Luego vino el Lankin este, que ganó 12. Pero es que tú vas por 40. O sea, es que es increíble, tío.
3: Muy difícil de explicar, muy... Muy difícil, tantos años, muchas lesiones, muchos problemas, hemos superado todo tipo de liadas, ha sido espectacular, agradecer al equipo porque sin ellos no habría sido posible, al final es un deporte de motor y pues ellos también han tenido mucho que ver, pero muy contentos, orgullosos y disfrutando mucho estos últimos años.
2: Joder, ya me extraña, estoy disfrutando yo sin haberte conocido y te agradezco un montón que te pongas hoy, porque yo creo que te había oído solo en algunas declaraciones de estas que ponen de vez en cuando en las teles o en las radios, las ponemos, tal, pero nunca había tenido el placer de hablar contigo. Claro, es la modalidad de motociclismo que a lo mejor menos pasta mueve, comparada, yo que sé, con la velocidad, que mueve mucha pasta, o con el motocross, que también tiene una espectacularidad. Pero, ¿se vive bien siendo 40 veces campeón del mundo o tienes que seguir en esto para seguir viviendo?
3: No, la verdad que ya me he podido haber retirado, lo hago por pasión, porque la verdad que he tenido la suerte de dedicarme a lo que más me gusta. Estoy en Honda HRC y la verdad que ellos, pues, Me han facilitado mucho la vida, pero sí, muy difícil estar 20 años consecutivos, es algo que me agradece mucho, hemos hecho un gran trabajo y bueno, pues entre el equipo, entre la gran faena que hemos hecho, hemos conseguido pues este récord histórico.
2: ¿Quieres seguir? O sea, ¿vas a seguir?
3: Vamos a ver, tengo una lesión del hombro muy complicada, este año pues hemos tirado como hemos podido, han sido muy bien los resultados, pero sí que con mucho dolor. Algunas carreras, momentos buenos, momentos malos. Hay que seguir consultando con el médico, pero sí, a ver, me gusta mucho lo que hago, por eso pues, he durado tantos años y el objetivo es seguir.
2: Es una cifra tan redonda que si sigues tienes que seguir 5 más. No, no puedes dejarlo esto en 22, ya tienes que seguir 5 más. Oye, ¿y los rivales no te dicen, oye tío, por qué no te quedas en casa ahí en Andorra donde estés viviendo ahora? ¿Por qué no te quedas ya por allí tranquilito?
3: Hace años que pasa esto y bueno, pues al final un deportista debe ser egoísta, hacer su carrera, sacar el máximo y sumar lo máximo posible.
2: Vale, oye, Tony, una pregunta que es que no lo sé, ¿eh? ¿Tú tienes el premio Príncipe de Asturias?
3: No lo tengo porque bueno, al final es un deporte minoritario, evidentemente que si fuera otro deporte, pues sí que lo tendría, pero como te digo, al final a mí lo que me llena es mi deporte, me llena el día a día pasármelo bien. y no los premios.
2: Sí, bueno, lo entiendo. Entiendo lo que tú dices, pero no entiendo que no lo tengas. El mejor deportista español de todos los tiempos, de los pasados y de los venideros. Tony, un placer, disfrútalo mucho, como si fuera la primera vez, como si fuera la decimosexta, la octava, yo qué sé, como te dé la gana, que te lo mereces. Enhorabuena.
3: Muchas gracias.
2: Un orgullo. Y gracias por ponerte. Un abrazo muy fuerte.
3: A vosotros.
2: Muchas gracias. Tony Bou, campeón del mundo. Una vez más, Iván, 40 de trial. Hoy, outdoor. Es una salvajada.
4: Es muy del Barça y ha hecho... Yo le he entrevistado un par de veces y yo recuerdo que una era justo después de que acababa de hacer trial por dentro del Camp Nou, en un acto que creo que era privado, que era para él o para grabar unos vídeos o algo, pero con la moto haciendo virguerías por las gradas y por el césped del Camp Nou.
2: Pero ya alucino que tengamos un tío 40 veces campeón del mundo y no le conozca la peña. O sea, es que no me entra en la cabeza. Y luego otros con medio campeonato mundial ya se creen que son la última Coca-Cola del desierto. Bueno, en fin, volvemos al fútbol, que quiero preguntar si hay cambios a la vista para la segunda parte. ¿En el Valencia, Hugo, o en el Barça, Elena, se prepara algo?
5: Pues en el Valencia veo calentar a todos menos a Raba, que es una costumbre habitual en el futbolista del Valencia, y me da la sensación que entre Elliot y Sato van a estar los primeros cambios del Valencia.
6: En el Barça pelotean todos, me dicen que el golpe que ha sufrido Eric García cuenta como conmoción, es decir, que mantiene Flick los cinco cambios porque lo de Eric cuenta como conmoción, y todo apunta a que se ha vuelto a romper la nariz. Está pendiente de más pruebas, pero desde el vestuario dicen que apunta a fractura nasal, que es lo mismo, ya comentábamos en la primera parte, que sufrió en noviembre en Brujas y que tuvo que jugar con una máscara durante bastante tiempo.
2: Me estaba diciendo Pereiro, línea de meta en Córdoba, de la Vuelta Ciclista a España, que Tony Bou es un loco de la bicicleta, ¿no? Claro, ahí en Andorra se pegará unas palizas que no veas.
7: Sí, así es, Paco, monta mucho con Purito. Es más, le metió el mono de la moto a Purito. Purito se ha comprado una moto de trial y sale mucho con Tony Bou también. Y él, entre otras, hace la gran fondo a Purito, que es una de las marchas más duras que se puede hacer.
2: Qué bicharraco el tío. A todo esto, la vuelta, ¿cómo está, Arauz? ¿Pasa algo?
8: Sí, a 9 kilómetros para el final. Está bonita la lucha por la etapa. Van por delante un grupo de 5 ciclistas en el que el favoritísimo es Wout van Aert, que ganó antes de ayer y quiere ganar otra vez en Córdoba en la línea de meta. A un minuto viene un grupo perseguidor en el que está el español Urko Berrade, y la mejor noticia es que a 1.52 viene el grupo reducido de favoritos con Enric Mas, que está bien arropadito por 3 compañeros.
2: Muy bien. Abrimos un sobre y empieza la segunda parte en Mestalla.
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10: ¿Lo abro
9: adelante,
10: yo?
9: Mansi, sí.
10: Venga, a ver, que nos sale. Ayer Muñoz, de la Real, el primero.
11: ¡Hola!
10: Peque. Del Sevilla.
11: Has hecho daño, Peque.
10: Hombre, a Emerick Laporte, del Athletic Club.
2: Campeón del mundo.
9: Campeón del mundo.
10: Sí.
2: No 40 Draft veces, pero uno.
10: 23. Mira. No está en el Madrid ya, pero Gonzalo.
11: ¡Hala!
10: Ahora en el Fulham.
9: Ese es un joven promesa.
10: Parrenechea, de la Real. Pau López, del Español. Otro del Español, Miguel Rubio. Vaya pedazo de sobre. Y Rafita del Málaga.
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2: Chimpón, Valencia, Oli.
12: Comenzará ahora mismo la segunda parte. Rafinha sacado para el Barça. ¿Hay cambios en el Barcelona con Dis?
6: No hay ningún cambio.
12: ¿Y en el Valencia, Hugo?
13: Sorprendentemente siguen los mismos.
12: Ahí está jugando Xuscunte, que la deja para Cubarsí, abriendo por la izquierda para Xavi Espar. Balón interior para Pedri por la parte izquierda para Gordon. Gordon para Xavi Espar, siempre dominando el Valencia. Lo mejor Cañizares para el Valencia. el resultado, 0-2, poquito.
11: Bueno, es que cualquier resultado que sea perder y que no llame mucho la atención es lo que yo creo que el entrenador quiere, porque ¿qué se puede hacer, no? Compitiendo de esta forma contra este gran equipo es imposible. Compitiendo de otra forma, pues hay alguna posibilidad, pero de esta forma es imposible.
5: Tenemos cifra oficial de asistencia en Mestalla hoy. Somos 47.319.
2: Hay veces que un equipo, que un seguidor, perdón, está con su equipo de tal manera que prefiere perder 0-6 o 0-18 para que explote todo.
11: Sí, sí.
2: Pero claro, durante hoy el partido no se aguanta eso. O sea, es que en el yo fondo creo estás que esperando que marque el Valencia el 1-2.
11: Sí, eso está claro. Y, pero que yo creo que hoy mucha gente lo que tiene ganas es de ya de una vez de hacer un levantamiento público en contra, mucho mayor que el que ha habido hasta ahora. Y si para eso el equipo tiene que perder, no le importaría, porque entiende que el problema no es perder tres puntos, el problema es mucho más grave.
12: Ha perdido la bola Jesús Vázquez y la gente le ha bucheado, Hugo.
5: Sí, estaba escuchando a Cañizares y a Paco. Yo es que tampoco sé que se le puede exigir si se le puede exigir mucho más a la afición del Valencia, porque decía Paco, hay veces que quieres que tu equipo pierda 0-18 y que explote todo. ¿Cuántas veces en estos 14 años de Meriton en Valencia o ha estallado
14: si
5: todo?
14: Llena el campo,
5: ha estallado, sí, pero se ha vaciado también el estadio.
11: Bueno, no se ha vaciado, se ha intentado vaciar, pero no se ha vaciado.
5: No, Mestalla ha estado vacío, Cañizares, no. Salvo por unos miles en un Valencia-Celta. Bueno, yo lo he visto con mis propios ojos. Para mí eso era un vaciado casi total. Se ha hecho de todo y no ha pasado nada. ¿Qué va a hacer la afición?
11: Yo
5: entiendo
11: que
5: a la gente
11: que un vaciado absoluto y de forma reiterada llamaría mucho la atención y provocaría al menos el sonrojo de la dirección. La dirección, que ya te digo yo, que Peter Lin, yo no sé si sabe cómo está el equipo ahora mismo, si está viendo los partidos, si le importa lo más mínimo, porque yo creo que empezará a ponerse un poco las pilas y pensar en el mercado de diciembre cuando vea que el chiringuito se le cae abajo y que el año que viene no está en primera división. Pero mientras el equipo quede mucho, no esté en posición de descenso, no le ha importado lo más mínimo, que es lo que ha sucedido este verano.
2: Eso creo yo también. Va a empezar un partidazo en Inglaterra.
12: Mira, Rodri para Yamal, puede haber peligro, Paco, ahí está Yamal, se la pide Rafinha, Yamal la deja atrás para Gordon, tira Gordon, ¡fuera!
14: ¡Vaya, Gordon!
6: Le falta afinar la puntería a Gordon, ¿eh? Lleva 4 asistencias, pero se le resiste el gol y ha tenido ocasiones en los últimos.
2: Tocado justo cuando iba a disparar también.
14: 5:30, mini ronda. Va a empezar en Inglaterra un partidazo, dos entrenadores españoles y de jugadores como estamos en el Arsenal Chelsea Millán.
15: Solo tenemos un español, juega la portería del Arsenal, David Raya.
2: Vale, partidazo a la vista con el campeón del Arsenal defendiendo título frente al Chelsea, renovado Chelsea. A 25 kilómetros nacieron uno del otro, Tolosa de San Sebastián. Y ya hemos hecho el recuento antes, además de Xabi Alonso y Arteta, Iraola, Emery, Imanol, Lopetegui, Lillo e Irureta son también de la zona. Todo, de ahí. Y repito, el tonto Joseba se nos hace periodista en vez de salir entrenador y forrarse en la Premier, que podíamos ir a ver gratis algunos partidos. No hay.
9: Nos arrimamos a la gente equivocada.
2: Tenemos en juego un partido de primera, Valencia Oli.
12: 4 minutos de juego de la segunda parte, Valencia 0, Barça 2.
2: 1 de segunda, Oviedo, Pablo.
16: En el 56, casi 57 de partido.
12: Gol.
2: Pero tiene gol.
12: Fermín Rafinha, gol. En la boca de gol. Marca el tercero Rafinha. Marca Rafael Díaz, el brasileño. Rafinha, Valencia 0, Barça 3. Rafinha.
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1: Balón perdido por Jesús Vázquez arriba y la contra del Barça, que marca su sexto gol Rafinha. Pichichi en solitario, uno más que Camello, dos más que Mbappé, etcétera, etcétera. Banquillo, Elena.
2: Y el pase de Fermín, que está en un momento espectacular, ha dado un pase magistral en el primer gol de Lamine, ha marcado el segundo, ahora asiste a Rafinha, que lleva 6 tantos en 4 partidos de liga, el brasileño. La banda calienta a Gabriel Jesús, entre otros, que tendrá seguramente minutos.
1: Fermín lleva un gol, 2 pases de gol, un pase de gol anulado y un tiro al palo.
3: Ese es un
2: escándalo. Tremendo.
1: Con la derecha y con la izquierda.
2: Por cierto, que la gente está preocupada, Paco, porque Lamine ha hecho el gesto del chupete en el gol. No es que vaya a ser padre Lamine, es que hoy es el cumple de su hermano pequeño, Keini.
1: Ah, nuestro ídolo. Digo que hemos interrumpido lo de Oviedo, pero es Oviedo 0, Burgos 0. Anda, ¿ya hay gol en Londres?
3: Sí, lo marca el Chelsea, ha marcado Rogers. Era una falta, al final el rechace le cae en la frontal del área y ahí aparece el muy caro fichaje del Chelsea, 135 millones de euros para marcar el primero en este derbi londinense. Arsenal 0, Chelsea 1, minuto 2.
1: Pero el gol ha sido el primer minuto.
3: Sí, a minuto y 20 segundos.
1: 0-3, ¿dónde parará la cuenta? Pues no lo sabemos. Dale, Oli.
4: Ahí estaba jugando Arnau, la deja para Pepelu, abriendo por la parte izquierda, esférico que va a llegar para Ugrinich. La carrera por la banda izquierda, no ha llegado Jesús Vázquez. Y será fuera de banda para el Barça.
5: Y en los primeros cambios de Corberán, que son para verlos, ha llamado a César Tárrega, central, y a José Gallá, lateral izquierdo y capitán, que no ha elegido Corberán un mejor día para que debute esta temporada que aquí contra el Barça.
1: O sea, señala a la defensa por señalar a algún sitio.
5: Sí, claro.
6: Y a un conocido como Gallá.
4: Sí. Ahí está jugando Rodri. Rodri para Rafinha. Rafinha ya ha podido marcar ahora el cuarto recientemente el Barça, pero no ha sido así. El balón de Rafinha. Rafinha para Rodri. 0-3 en el marcador en este minuto 7-8 de juego de esta segunda parte.
5: Llama también a Harvey Elliott, el futbolista cedido por el Liverpool, del que hablaban muy bien. El chico que fue en el último europeo sub-21, Mansilla, elegido mejor jugador del torneo.
4: Buscando el cuarto. Y
1: bueno. No ha caído el cuarto de milagro.
4: Ahí está el corto, Rafinha. Para Fermín, de nuevo el balón para Rafinha, la deja para Pedri, ahí está Pedri, el balón ha muerto, lo gana de nuevo el Barça, lo gana Fermín, que se va a preparar, busca enviar para Gordon en la frontal, enviando por la izquierda para Rodri, el centro de Rodri, despejado de nuevo para
1: Dame un segundo, que va a terminar la tapa de la vuelta, ¡auz!
7: Restan 500 metros para el final, por delante del quinteto que te comentaba antes. Wood, Van Aert y Bonis, Ramses, De Bruyne, Andreas, Lenglet y Alessandro Romelu, favoritísimo Van Aert, pero cuidado, Paco, porque aquí hay dos hombres muy rápidos. Está el italiano Romelu, que es un sprinter, y Tibones Pereiro, que viene del ciclocross y que también le puede poner las cosas complicadas.
8: Sí, a ver, en teoría Van Aert es el más rápido, pero es verdad que le están dando toda la responsabilidad. Mira Nis.
7: 300 metros para el final. Arranca el hombre del Lidl Trek, Tibones, el belga, con mucha fuerza, pero Van Aert le ha tomado bien la distancia, pegadito a la parte izquierda en esta avenida de Córdoba, en el centro de la capital cordobesa. Tibones por delante, va a remontar Wood, Van Aert con el maillot verde del mejor de los puntos, Van Aert, la locomotora belga, victoria de etapa para Wood, Van Aert, por delante de Romelu y de Tibones. Segunda victoria en 3 días para el belga y se viene abajo Quique Iglesias, la línea de meta de Córdoba.
9: Y es la quinta victoria para el equipo Visma, evidentemente uno de los mejores equipos del mundo. Está por llegar el pelotón en breve.
1: Pues se acabó lo que se daba. Mañana que tenemos descanso, etapa reina, ¿qué hay?
7: Sí, mañana hay descanso. Pasado mañana y el miércoles, etapas en teoría intrascendentes. El jueves la crono, viernes llegada en alto, sábado llegada en alto y el domingo la llegada en Granada.
8: Lo mejor de mañana es que parece ser que en Sevilla las temperaturas bajan a 32, 33 grados y no habrá problemas con el protocolo de.
9: Ahora mismo en el termómetro aquí en la Plaza Constitución, 43 grados. Mañana descanso y el martes a palos de la frontera, que esto que está lejos, ¿eh?
1: ¿Habéis pasado cerca de Cabra o no?
9: No,
8: sí, ayer,
9: no.
8: ayer yo con coche cuando Pereiro venía para aquí, sí. Quise hacer la 14-15 y me salió rana. Pero vi el pueblo de Manolo.
1: Pero la etapa no.
8: No, la etapa
1: no. Vale. ¿Han entrado los favoritos ya?
7: No, le falta aproximadamente un minuto y medio para que lleguen. Te decía antes que Enric Mas ha vivido una etapa tranquila, ha estado arropado por tres compañeros, así que nada, en menos de un minutito va a hacer entrada en línea de meta el equipo Movistar con Enric Mas, que va a salvar la jornada y va a llegar como líder con más de dos minutos de ventaja a la última semana de la vuelta.
1: Enseguida vuelvo con vosotros para que nos confirméis que no ha habido ataques finales, que supongo que no. Entre los buenos, ¿qué le pasa al Dibu Martínez, al ahora portero del Chelsea?
3: Que ha recibido una patada en la cara de Gabriel Magalhães en una acción de ataque del Arsenal, y bueno, el argentino, que también es un poquito exagerado, aprovechando desde el minuto 1 que va ganando su equipo para perder algo de tiempo. Arsenal 0, Chelsea 1, minuto 6.
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1: Dale, Oli.
4: Gordon va a sacar corner, el remate, Rodri, el balón en dos tiempos a Dimitrievski. Tremendo el remate de Rodri por la
1: bueno,
4: derecha.
1: Bueno, bueno. El palo, ¿no?
5: Al palo, sí, palo. Yo creo que es palo,
4: sí.
5: ¿Eh?
4: La primera sí. Y después Dimitrievski. Tremendo el remate de Rodri.
5: Nos quedaba por contar el triple cambio de Corberán. Se han ido al vestuario Pepelu, Mafeo y Jesús Vázquez. Han entrado Tárrega Gallá y Harvey Elliott. Este último entre aplausos por la parroquia valencianista. Cambia el dibujo a 4-5-1.
1: Elliot, es que las veces que le he visto en el Liverpool a mí nunca me ha llamado la atención. Sé que es una gran promesa, pero no debe ser muy grande cuando
5: el año
1: lo
5: pasado lo cedieron a Aston Villa, empezó jugando, pero luego tenían una cláusula que si jugaba un determinado número de partidos se lo tenían que quedar y dejó de ponerlo a Emery.
3: Sí, es un chico que tiene mucha calidad, que se gira bien. Sobre todo es que debutó muy joven, en su momento fue el más joven en debutar en la Premier y a partir de ahí siempre ha habido muchas expectativas sobre él. Lo ficha el Liverpool, pero no ha tenido suerte.
4: Ahora, por ejemplo, ha intentado un balón filtrado, pero no se ha entendido con Danjuma. Y el balón directamente para el Barça. Ha cortado Diakabi, recupera el Barça.
1: No sé qué ha pasado en Oviedo, pero Eri se ha llevado las manos a la cabeza. Oviedo, Pablo.
11: Que ha pegado un latigazo Pablo Sáenz, jugador del Oviedo, al palo desde la derecha con zurda al palo largo. Un remate fantástico del 20 del Oviedo. Con uno menos, el equipo de Calero ha tenido la más clara del partido. Pablo Sáenz al palo en el 64, Oviedo 0, Burgos 0.
1: Valencia, Oli.
4: Ahí está jugando el Barça por mediación del Chus Koundé. La mete por la plata derecha para Yamal. Se la devuelve de primera para Koundé. Koundé que la deja para Gerard Martín, para Paco Basí, perdón. Esférico conducido con el pie derecho. La deja en corto para Pedri. Toma Pedri. El balón que va a llegar para Fermín. 0-3 en el marcador. Balón interior muy bueno para Gordon. Se va a meter Gordon. Ha salvado en el uno contra otro Dimitrievski.
12: Son los mejores momentos del Barça, los más fluidos en ataque. Y yo quiero decir de Rafinha que parece que no haya hecho nada o realmente no ha participado en todo el partido. Y alguien podrá decir, bueno, es que no ha tocado ni un balón o no ha tenido... Pero es que eso lo hemos visto a muchos nueves de verdad de toda la vida. Él hace el papel de nueve, los movimientos de nueve. ¿Cuántos partidos de Lewandowski estaba 50 minutos sin tocar el balón y luego la metía para
4: dentro? Otorbi tiene campo por delante. Se va a meter Otorbi, ahí está Otorbi, se la llevará el balón.
5: Vaya balón atrás, Dios mío. Dios mío, la potencia sin control.
4: Qué bueno lo que podía haber hecho y no ha hecho, Tremendo.
6: Se ha asustado.
4: El balón pasado no ha llegado a nadie. Ahora contragolpe del Barça. Rafinha la quería meter. El balón que va a llegar para Fermín. Está absolutamente roto el partido. 0-3 en el marcador. 0-3 ganando el Barça. Roto el partido, Cañete.
13: Es que no parece un partido de liga, porque realmente no. Los puntos están ya decididos hace tiempo. Entonces otra es cosa, como que está todo. Bueno, pues. Entre medio relajado, el que va ganando en algún momento a nivel defensivo, brotes de que paso vergüenza del Valencia, pero al mismo tiempo tampoco sé ubicarme en el terreno de juego, pues parece un partido, pues no sé, entre gente
6: parece
13: que
6: un se lo pasa.
13: Claro, gente que va a jugar el domingo y gente que no.
6: Sí,
13: ¿no? De titulares y suplentes.
4: Rafinha,
13: el titular está motivado
4: para
13: y el suplente está pues completando el entrenamiento.
4: Ha cortado Diakabi en corto, la deja para Urenich. El balón para el suizo, ahí está, se la pide por la parte derecha a Torbi. A ver si se la da o no se la da, vamos a ver. Opta por enviar definitivamente a Torbi. Torbi para Elliot, lleva la bola en inglés. Ahí está Elliot en el carril del 8 por la derecha para Torbi. Torbi que centró mal anteriormente, que hace un amago, que quiere irse de spar. La deja atrás para que juegue Elliot. Elliot para Dieng. Bien, con el esférico abriendo por la parte izquierda para Gallá. Lleva la bola Gallá, 0-3 en el marcador. En este minuto 13 y medio de juego de esta segunda parte va ganando el Barça. Yamal.
1: con el partido ventilado Rodri. Y con permiso de este partido, vamos a ir visitando los de las 6:30, porque ya hay alineaciones y novedades para contar cómo arrancan el Alavés, Osasuna y el Málaga Levante. En Vitoria, Alavés y Osasuna están invictos, como el Barcelona. Son los tres que quedan invictos. Yo creo que los demás han perdido todos algún partido ya. Y el que gane se pondría segundo si alguien gana. Pues están los dos con 7 puntos. Con los comentarios de Guillo Esquiano, ya están allí Roberto Arrillaga, como siempre, y Dani Blanquez. Hola, Dani, muy buenas.
14: Hola, Paco González, muy buenas tardes a todos los oyentes del tiempo de juego de la cadena COPE. Duelo de vecinos en Mendizorroza, que ahora mismo sí es un partido en posiciones europeas. Ojo, porque las lesiones obligan a hacer cambios en los dos once. Se lo pierden en el Alavés Toni Martínez y Miquel Rodríguez, el chaval lesionado de gravedad de la rodilla esta semana. Y en Osasuna están fuera, errando Aymar y Rosier.
1: Déjame que cuente que hay gol en Londres.
3: Sí, empata el Arsenal, marca Calafiori. Primero un paradón del Dibu, luego al palo y al final el italiano hace el empate. Minuto 12, Arsenal 1, Chelsea 1.
1: Y que el Depor también está invicto, ¿eh? Es el otro que lleva 4 partidos y no conoce la derrota. Decías, Dani.
14: Tenemos alineaciones confirmadas, las tiene como siempre Mendizorroza. Roberto Arrillaga, hola.
15: Hola, ¿qué tal? Muy buenas tardes, sí. Alineaciones ya confirmadas, con 2 bajas en el Deportivo Alavés, ya nombrado, sobre todo la que ha dejado más atravesado al equipo, la de Miquel Rodríguez esta semana, la rodilla derecha en un entrenamiento justo cuando terminaba ligamento cruzado anterior, se va a perder toda la temporada. Habrá 2 cambios en ese 11, con Sivera bajo palos, defensa de 5.
1: Perdona que te interrumpa de nuevo, ¿qué pasa en Valencia?
5: Se ha lesionado Diakabi en un desplazamiento en largo, en un cambio de orientación a Otorbi, se ha tirado al suelo, se echa la mano a la pierna derecha, cuádriceps, no sé si es cuádriceps o isquio, pero está Diakabi tendido sobre el terreno de juego, va a hacer doble cambio.
1: Que hoy los equipos tienen 6 cambios por el coscorrón de Eric García. ¿También cambió en el Barça?
2: Están preparados Bernal, Adeyemi y Christensen, todavía no se han efectuado los cambios.
1: Vale, completamos alineaciones de Vitoria.
15: Con Sivera bajo palos, Otto Koski y Tenaglia como los 3 centrales, por las bandas Ángel Pérez y Abde Rebak. Centro del campo para Leñá, Blanco y Báñez. Arriba Boyé y debuta como titular Mariano. En el Osasuna, con las bajas de Errando y Oroz, juega hoy con Herrera, Argivide, Boyomo, Catena y Bretones en defensa. Rubén García, Iker Muñoz, Moncayola, Moy Gómez en el centro del campo. Raúl García y Budimir arriba.
14: Pita Manolete, Sánchez Martínez con Gálvez Rascón en el VAR. Lo contamos desde las 6:30 de la tarde. Este Alavés Osasuna, duelo de invictos en el tiempo de juego de la cadena COPE.
1: Cambios en Valencia.
2: Sí, ha entrado Christensen por Cubarsí en el eje de la defensa. Bernal sustituye a Rodri y Adeyemi ha entrado en lugar de Gordon, que lleva 4 asistencias en 4 jornadas de liga.
5: Bueno, Valencia doble cambio por lesión. Se ha ido Diakabi, ha entrado el chaval Iker Córdoba, que la temporada pasada estuvo cedido en el Club Deportivo Mirandés. Ya ha entrado Sato y se ha retirado Javi Guerra. Por cierto, ovación para el campeón del mundo, para Rodri en el cambio.
1: Ah, muy bien. ¿Córdoba es central?
5: Sí, sí, central.
1: Vale, que digo que los cambios del Barça, Cubarsí sería por la amarilla, más que nada. Y Rodri, ¿qué no te le ponéis a Rodri?
12: Buena, pero solo buena. Quiero decir, todavía está lejos de ser el Rodri que vimos en el Mundial y que sabemos que puede ser, pero correcto, ha recuperado algún balón, ha participado, ha tenido esa acción desafortunada con Eric. Yo le pongo un 6.
1: El caso es que el Barça puede hacer un partido, claro, sobresaliente sin que esté sobresaliente Pedri y Rodri, por ejemplo. Sí, sí. Es
12: que lo de Fermín es un escándalo, que empezó siendo un susurro el primer año de Flick, que algunos pedíamos y tal. Ahora es un grito escandaloso que ya veremos cómo luego lo vuelves a poner. Quiero decir, la semana pasada, por ejemplo, fue suplente Fermín.
13: Yo creo que el momento de Rodri tendrá que ver cuando el Barça juegue partidos duros, con equilibrio en el juego, y que el Aymar marque las diferencias, porque es el hombre que unirá y coaccionará defensa con ataque, marcará los tiempos del partido. Es un jugador que va a brillar mucho más en los grandes partidos donde el Barça tenga dificultad para ganar que en partidos como hoy, que lo tiene todo el mundo,
1: sí,
13: más
1: no, pero
13: o menos
1: te digo
13: fácil.
1: Rodri y te digo Pedri. O sea,
13: y es... Pedri exactamente lo mismo, ¿no? Porque hoy lo tiene todo el mundo más o menos fácil. Lo normal es que brillen los hombres de arriba, que no tienen marca, que con un desmarque el defensa no te sigue, que haces goles, asistencias, aumentas números. y ellos pues no que tienen mucho partido jugadores que controlar, porque el partido está ya controlado de por sí.
4: Se va de Yemi, no ha llegado Yamal, parecía que había salido por la línea de banda, pero no, se fue a de Yemi, no llegó a Yamal el balón que quería servir el jugador alemán.
1: Y el del Valencia se queda allí quieto, en la banda protestando. Oye, le anularon el gol al Arsenal, ¿no?
3: Sí, por fuera de juego en el segundo remate de Konsa, así que no sube el gol al marcador. Minuto 15, Arsenal 0, Chelsea 1.
1: Llegaron ya Eric Mas y los demás a la línea de meta de Córdoba.
7: Sí, lo hizo el grupo de Enric Mas a 2 minutos y 44 segundos y la mejor noticia es que no ha pasado nada y que Enric Mas se va a plantar en la tercera semana de la vuelta con 2 minutos y 6 segundos sobre Félix Gall, que es segundo, y 2 minutos y 10 segundos sobre Primo Roglic, que es tercero.
1: Pues gracias a los tres, Pereirín, Arauz y Kiki Iglesias. Un abrazo muy fuerte. Amarilla en Valencia.
2: A Fermín, clarísima, porque ha ido corriendo a agarrar a Dien, que iba hacia la portería de Joan.
4: Sí, ha agarrado hasta que no ha parado.
2: Sí, sí.
4: Juega Pedri, Pedri para Yamal, puede haber peligro, ahí está Yamal, la mete precisamente para Fermín, ¡fuera!
5: Un milagro.
4: No ha llegado Rafinha y el balón fuera rozando el palo derecho.
12: Esta ocasión
2: nace la tercera asistencia de Fermín, otra vez para Rafinha.
12: Nace de otra salida rapidísima de Joan García, ¿eh? Esta jugada.
4: Ha salido rozando el palo derecho, el palo más alejado de la portería del Valencia, que está en el fondo donde está la grada de animación. Iker Córdoba. Para Gallá, Gallá, para
1: Iker Córdoba. Lo que he dicho de Rodri y de Pedri es que lo pienso de casi todo. O sea, no es el mejor Rafinha. Casi hemos visto al mejor Lamine, casi. No, no diría el mejor, porque recordamos otros partidos mejores. No hemos visto al mejor Gordon, pero hemos visto al mejor Fermín. Y con eso da para golear y podía ser más los goles, ¿eh?
13: Sí. No, hoy no hacía falta ni el mejor Fermín para ganar el partido. O sea, honestamente.
12: Pero es que es una máquina, más allá de todos los problemas que tenga el Valencia, que se los dejo a Cañete y a Hugo y tal, pero aunque sea otro rival, es una máquina muy bien engrasada el Barça, que en otras jornadas...
5: Totalmente.
12: Las jornadas anteriores, tampoco creas que Pedri ha hecho nada excepcional, pero el Barça ha goleado y tal, porque bueno, porque un día está mejor Lamine, otro día está mejor Rafinha, otro día está mejor Fermín, otro día está... Y no hace falta...
13: No hay duda que tiene... Que tiene varias cosas el Barça. Primero, calidad individual, lo estás citando los nombres propios. Segundo, calidad colectiva, porque el equipo juega con una idea muy claro. Y tercero, un entrenador que saca el mejor rendimiento prácticamente de cada uno.
12: Correcto.
13: Ese es el auténtico valor que tiene el Barça.
16: Sí, señor.
2: Y luego los cambios no alteran, ¿eh? Porque ahora si de repente sustituye a Fermín, tiene a Dani Olmo, que el otro día también estuvo brillante.
13: Adelina, cuando un equipo está bien trabajado, las rotaciones se notan muchísimo menos. Cuando sale la segunda opción... y sabe perfectamente lo que tiene que hacer en el terreno de juego, sí. Y el equipo juega de memoria, lo hace siempre mucho mejor que cuando depende simplemente de su talento individual.
4: Flick dice, no tengo delantero centro. Bueno, me da igual. Así no tengo a alguien de referencia y tengo a muchos, a un abanico de jugadores que van llegando.
1: Que todo
4: ahí.
1: Lo que hace le sale bien. O sea, al lateral derecho lo pone de lateral izquierdo lo pone de central, al central lo pone de lateral derecho.
4: Sí, eso es.
1: Y todo sale bien, eso lo hace... Si me viene la Leti y decimos, estaba borracho.
13: Es que dicho esto...
4: Parece Globetrotters, sí, Cañete.
13: Yo los partidos que he visto, que son el Elche y contra el Elche y contra el Valencia, les puede salir bien todo lo que invente. O sea, todo encaja, porque si no tienes rival, es todo mucho más sencillo. Sí, aunque no sea tu culpa, Aunque no sea tu culpa. No es culpa del Barça, que es Valencia, ¿eh?
4: Yamal tira, perdona, muy desviado, muy alto. Ha tirado Yamal sobre la portería del Valencia.
5: Ha habido ovación ahora Iker Córdoba, el chaval, porque ha salido de zona y ha hecho una falta a Rafinha. Hablábamos que la primera falta en la primera mitad llegó en el minuto 50. Eso ovación a Iker Córdoba ahora, que por cierto me apuntaba Iván Herraiz, Paco, que hasta juveniles fue central cantera Barça, Iker Córdoba.
2: Y luego Karim, está Karim Adeyemi, que me contó el otro día, me hizo gracia. Bueno, sabéis que tiene un comportamiento un tanto extravagante fuera de los terrenos de juego. Era bastante conocido, él tiene una pareja rapera y les preocupaba un poco en el Barça su comportamiento, su actitud antes de ficharle. Tiene tanta ascendencia Hansi Flick sobre él que dijo, tranquilos, que yo voy a actuar un poco como su tutor en este primer año en el Barça. Y aquí está.
1: Espera, te lleves un gato. Valía. Si le llega a tocar Neymar, a ver cómo doma eso. Le lleves un gatito. No era
2: bueno, un gatito, Paco. Si buscas ahí en la hemeroteca, un gatito no era Karim Adeyemi. Pero bueno, hay entrenadores.
1: Oye, que como lo vivimos en su momento, ya nos da... nos acostumbramos, pero que Neymar se piraba a la fiesta de cumpleaños de su hermana.
12: Forzaba tarjetas.
1: 15 días en mitad del año porque sí, o sea, como si fuera por contrato.
12: Forzaba expulsiones y tarjetas para poder ir al carnaval o al cumpleaños.
1: Que le dolía no sé qué. Que sí. No, es que ha habido artistas que han compartido nuestra vida y no lo hemos sabido apreciar en su momento.
13: Emery,
2: sí, pero luego te lo pasas decía... también viendo a Neymar, que te olvidabas del cumpleaños de Neymar.
13: Emery en el Paris Saint-Germain decía que era imposible empezar un entrenamiento a la hora.
1: Mira,
13: era imposible.
15: Bueno, con Flick hay que estar a la hora, puntual, Minguella.
2: Si no multa, llaman a Dani Olmo.
16: Ya lo sabes cómo funciona esto. Cuando las cosas van bien, todo es mucho... Todos somos mejores.
1: Es verdad, todos somos guapos.
15: Sí. Es verdad. Ahí está, yo os conté con la bola.
17: Lo que es increíble es que Flick fracasara como fracasó en la selección alemana.
13: Venga, porque el fútbol de selecciones es distinto, Pedro.
17: Sí, no es distinto, sí. Claro. Sí, es distinto, pero es que... Fue terrible, ¿eh?
1: A ver, Klopp, le tengo unas ganas
3: Creo que es el único entrenador en la historia de la selección alemana que no ha acabado el ciclo.
17: Claro, claro.
12: Sí, es el único Urinich. Que ha sido destituido desde la historia
13: porque
12: de la
13: selección. Es que es otro deporte, otro deporte. Clubes y selecciones son otro deporte.
15: Otorbi recibiendo de Elliot, del inglés. El balón para Ugrinich, el suizo. Ahí está, se hace
5: un lío tremendo. Un lío.
15: Se la lleva Pedri y el balón para De Jemi, se la ha quitado Elliot. Y será fuera de banda a favor del Barça. ¿Se mueve o no el banquillo del Barça, Elena Condis?
2: Bebe agua a Dani Olmo porque lo necesita. Por cierto, esta semana recibió el homenaje como campeón del mundo en su pueblo natal, bueno, en su ciudad, en Terrassa. Un homenaje que no les ha hecho el Barça, que no les ha hecho el Camp Nou a sus 8 campeones del mundo.
1: Todavía.
15: Y sin embargo, Cuba en algún momento lo hará, ¿no? Exacto.
16: Esperemos.
2: Yo creo que ya...
1: A 20 del 90, 0-3 gana el Barça.
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1: Enseguida presentamos el partido de Málaga, Málaga-Levante. Pero antes, alégrale la tarde a los valencianistas.
3: Pues espero que toda esta buena gente de Mestalla, por lo menos al descanso, pues haya comido su buen bocatita de jamón.
15: Ya te digo.
3: ¿Qué menos? Es que va a ser el único momento en el que...
15: Me consta que sí.
3: Lo sabía yo, Hugo. Va a ser el único momento, decía, en el que por lo menos hayan disfrutado un poquito. El único momento del partido. Bueno, pues oye, que el jamón te alegre la tarde no está nada mal. Como diría Maldini, es bonito.
13: Bonito, ¿no?
3: Es bonito, claro que sí. Es que el jamón en sí ya es bonito. 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
1: En Málaga, Málaga-Levante, con los comentarios de Casquero. Un puntito tiene el Málaga, 4 el Levante. Y con Diego Partida y Emilio Guerrero. Hola, Emilio, muy buenas.
20: Paco, ¿qué tal? Saludos y muy buenas tardes desde la Rosaleda. Partido chulo el que nos espera a partir de las 6:30 para un Málaga que busca su primera victoria en 8 años en su regreso a Primera División. Y un Levante que después de la goleada al Betis busca también seguir sumando fuera de Valencia. Tiene las alineaciones de este partido nuestro compañero Diego Partida. Diego, ¿qué tal? Buenas tardes.
21: Buenas tardes, Emilio. Buenas tardes, Paco. 4 cambios en el Málaga, la entrada de Pablo Martínez, su primera titularidad además hoy ante su ex equipo. También ingresa José Salinas, Dani Lorenzo y Juan Cruz, de forma que Juanfran Funes se sitúa hoy en la Rosaleda con Alfonso Herrero bajo palos, línea de 4 en defensa, Rafita y Salinas en los laterales, Ángel Recio y Einar Galilea en la pareja de centrales. El doble pivote para Pablo Martínez y Dani Lorenzo, por delante Carlos Dotor y en bandas David Larrubia, Juan Cruz, arriba Chupe. Luis Castro repite 11 por tercera vez en el Levante Unión Deportiva y además el Levante, como datos, no conoce la victoria en la Rosaleda. 8 precedentes entre ambos equipos en este escenario con 6 victorias blanquiazules y 2 empates. Matthew Ryan bajo palos en los laterales, Nacho Pérez y Manu Sánchez en el eje de la zaga, Dela y Asha Mandy en el pivote, Oriol Rey por delante como escuderos, Ola Sagasti y Enzo Bardelli en los costados, Roger Brugué y Thiago Fernández y arriba para el gol, Iván Romero.
20: Hay que decir que el Málaga va a lucir al principio del partido camisetas en apoyo a Yule Lobete, que cayó lesionado ese de todo lo que queda de temporada, y que hoy el Levante cumple 117 años, está de aniversario, estrena una equipación azul en homenaje a uno de sus fundadores, a José Ballester. El partido lo va a pitar Bestar Cervera, apoyado en el VAR por Valentín Pizarro. Se va a llenar a la Rosaleda, a unos 30.000 personas aquí en la Rosaleda, el partido que va a ser impresionante para el Málaga. Málaga y para el Levante. Te lo cuenta desde ahora el tiempo de juego de la cadena COPE, 29 grados, mucha humedad, Paco, y como decimos Málaga, mucha plasta, a ver cómo es esa
1: mucha plasta.
20: Sí, plasta es cuando hace humedad y que te hinchas de sudar y que te cansa los dos pasos.
1: Vale, no sé, está bien definido, la verdad.
17: Plasta, sí, verdad.
20: Te he escuchado decir lo de la calor, pues te añado yo un nuevo pasito, la plasta. ¿Qué hace plasta hoy?
1: Gracias, Emilio. O sea, que hoy cumplís años, Miguel Aguilar.
0: Sí, pues correcto.
1: Estás bien, ¿eh? 117 años, no se te ve mal.
0: No, tengo más pelo ahora
9: y sin título.
17: Es la fundación, la fundación del Levante Fútbol Club.
0: Ya estamos, el otro.
1: Que no es el...
17: Este Levante Unión Deportiva es la unión de dos equipos en 1939. Pero el Levante Fútbol Club se fundó hace 117 años.
0: 117, entonces.
1: La gente normal se quita años, los equipos de fútbol se ponen.
9: Se ponen.
1: Qué curioso. Sí. No, no,

0: Está el partido precioso, ida y vuelta constante, minuto 26, Arsenal 1, Chelsea 1.
1: Ha sido Hugo Duro por Otorbi, por el chaval.
2: Otorbi, sí. Pasa Sato a la banda y Hugo Duro en la punta del ataque.
3: Es otra cosa que a mí me cuesta entender. Yo creo que Hugo Duro como jugador, como referencia y como estadística y como todo, en este Valencia tiene que ser titular todos los días.
1: Y en un equipo que tienes que pelear. O sea, contra un equipo que tienes que pelear, quiere decir que dices, no, claro, es que voy a jugar no sé qué, entonces prefiero a Sadiq y a Danjuma.
3: Por carácter, por estadística, por incomodidad para la defensa, por todo. O sea, es que no lo entiendo, que no juegue, vamos.
4: Que no juega ya, ¿no?
3: Ya sé yo que no es el mejor jugador delantero del mundo, porque hay otros que no le pueden ni ver porque ha fallado goles algún día, bien, ya. Pero es que hay quien no lo falla porque ni los tiene. No tiene ni la oportunidad, ¿no? Por ejemplo, hoy.
5: 30 minutos de juego de la segunda parte, 0-3, va ganando el Barça. El balón atrás de Tárrega, que la envía para el guardameta, este que lo deja para Iker Córdoba, abriendo para la parte izquierda para Gallá, lleva la bola a Gallá. Y los minutos que habéis visto a Elliot, ¿ha tenido algo Hugo?
2: Pues muy poquito, debuta hoy. Me contaban desde el vestuario que estaba pasado de peso, que no había llegado en plenas condiciones físicas, pero que era un jugador con mucho talento. Bueno, vamos a ver. Está jugando ahí en la media punta, sin trabajo defensivo, de pasador. Vamos a ver qué tal.
5: Vamos a ver, recibiendo Sato. Ahí está el japonés, pero se anticipa muy bien Xavi Espar y el vía el balón afuera de banda a favor del equipo del Valencia. Balón para el inglés, para Elliot, de nuevo para Sato. El japonés que está luchando por la línea de fondo. Se detiene. Ahí está Sato. Pero le quitaron el balón, concretamente Bernal, de nuevo luchando el japonés. Enviaba hacia arriba el jugador del Barça, Pedri, y recupera Gaya. Ahí está Gaya, centrando directamente, y el pueblo reacciona con división de opiniones. Envía para Joan García.
1: No, yo creo que ha aplaudido con ironía por no reírse, porque no está la cosa para reír, la verdad, más bien para llorar. Vamos a llegar a las 6, enseguida a la ronda.
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0: Fútbol, primera edición, cuarta jornada en juego. ¿Qué pasa?
5: Pedri, gol. ¡Gol! Muy sencillo, ha tirado muy fácil. Se la mete Olmo, tira con la derecha, flojito pero ajustado al palo derecho de la portería del Valencia. Pedri marca para el Barça, minuto 31 y medio, Valencia 0, Barça 4, Pedri.
0: Pues así está, inaugurando la ronda con gol, que luego celebraremos. Pedri, el 0-4, después de Lamín, de Fermín, de Rafinha, marca Pedri. En media hora, a la vez Osasuna y Málaga Levante, y a las 9 de la noche, Español-Sevilla, segunda división. Finalizado hoy el Eibar 3, Granada 0. El Eibar se ha puesto líder de momento. Oviedo, terminando el partido.
8: Tocando ya el 87 de partido en el estadio Carlos Tartiere. Recordamos, el Oviedo con 10, pero dando la cara el Burgos, que domina. Oviedo 0, Burgos 0.
0: Media hora para el Castellón-Albacete. El Castellón, si gana, se pone líder y el Albacete tiene que empezar a puntuar, pues lleva 0 en el casillero. Y a las 9 de la noche, Almería-Cádiz. Fútbol internacional. En Inglaterra se jugó el Everton 2, United 2. Está en juego el partidazo del campeón Arsenal-Chelsea.
9: Está siendo un partidazo. De momento va empatado, pero cada jugada es una ocasión de peligro para un equipo e inmediatamente después para el otro. Superamos la media hora de juego ahora mismo. Arsenal 1, Chelsea 1.
0: En Italia hay un Juve-Milán que suena bien. Luego hay que ver cómo juegan, porque los refuerzos que hacen estos para acercarse al Inter no le salen en los últimos años. 9 menos cuarto, Juve-Milán en Turín. 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
7: Acaba de finalizar el único partido que teníamos en juego en el grupo primero, el Cultural y Deportiva Leonesa 1. Agrupación Deportiva Mérida, que terminó con 1-0. Arrancan ahora a las 6:15, 5 partidos.
0: Antonelli ganó en Fórmula 1 en Italia. La semana que viene se estrena el circuito de Madrid. El próximo fin de semana es el Gran Premio de España de Fórmula 1. Sigue líder Enric Mas en la Vuelta Ciclista a España. Hoy victoria de Van Aert, que se impuso al sprint sobre un grupito de escapados. Y hoy es domingo de Alcaraz. Pero no será hasta dentro de 2 horas cuando juegue los octavos de final contra Tommy Paul. A eso de las 8 de la tarde en el US Open. Octavos de final, Alcaraz, Tommy Paul. Hasta aquí la ronda.
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5: Sí, señor, y sobre todo, Hugo, se levantó el pueblo y aplaudió.
6: Sí, se cayó Mestalla, ovación tremenda de los que quedan, porque han desfilado unos cuantos con el cuarto del Barça para el cambio de Pedri. Anteriormente a Dani Olmo, a Rodri, a Fermín, y ahora a Pedri ha sido al unísono.
7: Y ha estado Gabriel Jesús, que debuta con el Barça con el 9 a la espalda.
4: Con el número de Lewandowski.
5: El hombre que ha salido en lugar de Pedri, y vaya aplauso del público minguella, todo el mundo en pie, aplaudiendo como hacían en su momento Iniesta, por ejemplo.
8: Claro, es un reconocimiento del buen seguidor de fútbol, sea quien sea el jugador, siempre que sea un hombre serio, cumplidor, como es el caso de Pedri, que lleva una dos o tres temporadas a un alto nivel, tanto aquí como con la selección.
5: El debut, como decía Elena, de Gabriel Jesús.
7: De todas formas, a Pedri, antes de ser campeón del mundo, le aplaudían ya en muchos campos. Lo dijo Lamine Yamal en la entrevista que le hicimos en el partidazo durante el Mundial. A mí no me aplauden tanto, pero es que tampoco lo quiero. Soy más como Cristiano.
5: Falta, vamos a ver. Tira Olmo, da en la barrera, el rebote de nuevo para Olmo, abriendo por la parte izquierda. Cuando Gabriel Jesús la deja para Bernal, ahí está Bernal, no puede profundizar. Balón desviado por la defensa, que recupera el Barça.
9: Más me allá interesa de un pimiento la MLS, pero al ver el 9 de Gabriel Jesús he pensado en Lewandowski. Y el otro día leí, si me interesan cosas de gente que hemos conocido, que lleva ya 5 golitos, o sea que sigue haciendo goles en Chicago este hombre, claro.
10: Sí, hará goles en cualquier parte.
11: Goles toda la vida.
8: Hará muchos goles, Paco.
11: ¿Cómo no los va a hacer?
8: Como Risto en Chicago. Sí, hará muchos goles.
9: Pero la pobre Lewandowski se acerca a su primer invierno en Chicago. Cuando vea.
7: Sí, pero estaba feliz ahora, Paco.
9: 23 bajo cero.
7: Y encontró gimnasios para ir a entrenar. Estaba a gusto, pero claro,
9: si ahora Chicago es precioso. Pero cuando esté 23 bajo cero.
12: A ver, tú sigue metiendo goles, yo.
9: No, le dirá, ahí va, se me olvidó un pijama en la casa de Barcelona. Me voy a Barcelona y ya te vengo a ver, cariño.
10: Yo vuelvo de aquí 3 meses.
7: Paco, pero están acostumbrados, son polacos los dos, han vivido en Alemania mucho tiempo.
12: Sí, están acostumbrados, pero cuando están en el sitio bueno,
10: de Chicago, claro. De Chicago, cuidado.
11: Y de hecho, como conoces el sitio frío, te quieres venir mejor a Barcelona.
9: Yo conozco muchos pobres que se han hecho ricos y se han acostumbrado a comer jamón.
5: Se perfilaba para tirar Yamal y se queja Yamal. Le han derribado a Pedro Martín dentro del área.
9: Nada, dan balón.
12: Sí,
9: nada.
12: Parece que toca Gaya el balón, parece.
5: Ahí está, Olmo, se revuelve Olmo, puede ver peligro. Yamal que recibe. Gol, gol, gol, gol, gol, gol, gol, gol, gol, gol, gol, gol, gol, gol, gol, gol. Vamos a ver, dice el árbitro, calma.
7: Dice que espere. Espere que.
9: Igual está adelantado.
5: Para ver si es o no gol, a ver si lo celebra o no.
6: Yo creo que Lamin sí que entra bien. Yo creo que entra por detrás, el otro es Rafinha, ¿no? El que buscaba el remate dentro del área.
7: Compañeros le felicitan, le dan por bueno el gol de
6: Lamine. Yo creo que Rafinha sí que estaba adelantado, pero que Lamine entra por detrás bien.
5: Ha parado la alegría el árbitro.
7: Los del Barça lo celebran, Oli. Al menos de momento se chocan las manos.
11: Lamine está más adelantado que Rafinha, yo creo. Pero igualmente creo que está bien.
9: Yo cuando veo una repe, lo digo.
5: No puedo ayudarlo. Vamos a ver si sube el quinto o no. A ver si saca de centro el Valencia. Lo había metido el balón dentro de la portería del Valencia, Yamal.
12: Lamine, que se acaba de levantar todavía del penalti, supuesto penalti.
8: No para.
12: Y está, pues.
9: A mí me parece bien que está en línea, pero en igual. Línea con. No sé si está Regal que está en el otro lado.
12: Igual te sacan una aleta del hombro que está fuera de juego, pero en principio parece bueno.
5: Rafinha está con el árbitro también, Dan Juma, para ver si da o no definitivamente el gol. Sí, dice que saquen de centro. Da gol. No entiendo, Pedro, por qué ha dicho a los jugadores del Barça: esperad, esperad, no lo celebréis.
12: No, tienen que esperar porque tienen que trazar las líneas y ya está.
5: Bueno, pero celebrarlo y luego ya
7: lo han celebrado, Oli.
6: Se lo ha dicho a los del. Cuidado que viene.
9: Es que el esperad era a los del Valencia.
6: El espera era la protesta de Gallá y a los jugadores del Valencia que estaban protestando enérgicamente diciendo que el fuera de juego era claro.
12: Pero estos jugadores del Valencia, ¿qué aspiran?
9: Bueno, 0-5, que ha podido ser 0-6 al minuto, y quedan 5 para el 90. La celebración.
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9: Máximo goleador Rafinha, 6 goles. Segundo, 5 goles Lamine y Camello. Tercero, 4 goles Fermín y Mbappé y Aubameyang. Sí que va a echar en falta a Rashford, sí, a Ferran y a Lewandowski.
7: Y el Barça en 4 jornadas de liga lleva 17 goles.
10: Es una locura. Sí, es un año de momento.
5: Mira qué regalo para Rafinha, Rafinha, Rafinha la quería meter para Olmo. Regalo del portero del Valencia.
9: Ah, que son 4, de la misma, no 5. Sí.
12: 5 lleva Camello.
9: Pues me ha engañado el negro. Final en Oviedo.
13: Con empate, final en el marcador, 0-0, todo marcado por esa expulsión en la primera parte de Aritz Aldasoro, que dejó al Oviedo con 10. No se va contento ninguno el Oviedo con el empate en casa del Burgos, porque jugó con 10, 70 minutos, pero al final sin goles, Oviedo 0, Burgos 0.
9: ¿Qué pinta tenemos, Pablo?
13: Hombre, yo creo que equipo hay, Paco, que el Oviedo tiene muy buen equipo, pero es verdad que no ha arrancado bien. Pero tiene muchos jugadores lesionados, Cris Ramos, Carlos Fernández, Stanis, jugadores muy importantes lesionados. Yo creo que va a ir a más, tiene buen equipo.
9: Bueno, tranquilos que la segunda es muy larga. Ya he dicho que fue un invento.
8: Vamos a esperar, vamos a esperar.
9: Fue un invento de Judas y de Caín, que se reunieron y estaban enfadados. Sí, sí. El día que lo inventaron estaban enfadados. Entonces es tan perra la segunda división. Barrabás estaba también.
14: Barrabás también.
5: Recibiendo Gabriel Jesús, el balón de Olmo muerto, no ha podido tirar definitivamente, pisando el área el Fútbol Club Barcelona, y anteriormente ha habido una permuta. Vimos a Gabriel Jesús por la izquierda y a Adeyemi de delantero centro. Dada, se abre la versatilidad de todos.
10: Sí, es que son piezas intercambiables las que tiene Flick este año y permite mucha movilidad. Y déjame decir que no me ha dado tiempo de decir antes que, aunque sean solo 10 minutos, y más allá de que le hayan aplaudido, ¿no?, estoy muy a favor de que descanse Pedri, porque todo lo que pueda arañar aquí y allí en partidos que el Barça tiene decididos, es algo que te ahorras luego para enero o febrero. Que,
11: bueno,
10: que
11: otros hoy, años, pero Dani, Dani, hoy no se los cuente los 80.
10: No, no, no, pero da igual. Sí, ya, pero todo lo vas metiendo en la mochila, ya, lo vas pero, metiendo, mira, en
11: el fútbol sobre
10: y luego
11: todo
10: llega
11: es,
10: el mes de febrero y te rompes.
11: Sobre todo es, uno, los grandes esfuerzos, no los ha habido en este partido para ningún jugador del Barça. Y lo segundo, las contusiones. No las ha habido tampoco, el Valencia ya no ha hecho ni faltas.
10: Pero cualquier partido, para mí cualquier partido que el Barça gane 0-3 o 0-2 casi, yo bien, si sientas a Pedri y a Lamín, yo soy feliz.
11: Entiendo lo que quieres decir, pero que hoy no lo cuentes.
10: Ya.
7: Lamín no sería tan feliz, por cierto, no, ayer no, claro, entrenó por un golpe y va a jugar los 90 minutos, ¿eh?
5: Sí, sí, es bueno, verdad.
7: Y Dani Olmo ha entrado en el tramo final de esta segunda parte y ha dado 2 asistencias. Sí. A Rafinha... a Pedri y a Lamín.
5: Exacto, la quería meter interior, ha cortado la defensa. El balón largo hacia arriba. El balón que no ha llegado para Rafinha, que no ha podido controlar, había sido largo de Gabriel Jesús. Balón para el Valencia, 0-5 en el marcador. Estamos en el 43 casi.
12: Sí, se va a despedir el Barça de Mestalla con otra goleada 0-5, lo mismo que hace año y medio en un partido de Copa también con Flick. 0-5 son 3 ocasiones a recibir.
5: Gaya, línea de fondo, ha metido la mano Joan García y Dan Córner.
9: Sí, ya sé.
12: No, que 3-0-5 se ha sufrido el Valencia en Mestalla en toda su historia, uno con el Madrid de Mourinho y 2 con el Barça de Flick.
9: Es la derrota más grande que ha tenido.
12: Sí.
9: Histórico.
12: Por goles, sí. Hay un 3-6 con el Madrid, que le marcó 6 goles en Madrid, pero 0-5
9: en la Mestalla. Te has dicho que este era el partido en un estadio más repetido de la historia.
12: 117 partidos.
9: ¿Y cómo era el reparto de victorias y derrotas?
12: Pues tiene 2 victorias más el Barça que el Madrid.
9: 2 más.
5: Le rectifican, sí, al árbitro y será fuera de portería.
12: 44-42.
5: Ha sacado Joan García. Esférico para Gerard Martín, este para Christensen, que ha salido en lugar de Cubarsí. Abriendo por la parte derecha para Siskunde, 0-5 en el marcador. Ganando el Barça, ganando el líder. El vigente campeón de liga de momento. 4ª jornada de liga. La lleva el capitán Rafinha. Ahí está sobando la bola Rafinha. Rafinha con el esférico por la parte derecha. No le entra nadie. La deja en corto para Yamal. Yamal que levanta la cabeza. Quería dejar para Gabriel Jesús, pero directamente hacia el guardameta Dimitrievski.
9: A ver cuánto añaden, porque igual se apiada y dice, venga, todos contentos y pito ya. O empieza a decir, no, que han medido 50 cambios, voy a añadir...
12: Sí, por lo menos los del refresquito los tiene que añadir 2 minutos, pero yo más de 2 minutos no añadía.
11: Sí, pero...
12: Con el resultado 0-5.
11: Pero luego, por ejemplo, el informe técnico valora esas cosas.
12: No, sí, a veces... No sé, pero vamos, yo he visto árbitros pitar...
11: El árbitro también tiene ganas de irse, el hombre.
12: En el minuto 90, o sea...
11: El árbitro tendrá ganas de irse, pero si luego por eso le ponen un warning, ¿qué?
12: Oye, hasta 5, ¿para qué vamos a discutir? Ya, pues ya... Ya ha decidido el árbitro.
5: Iker Córdoba para Gallá, por el centro. La mete para el japonés, para Sato. Sato que la deja por la plaza izquierda para Gallá. Esférico que va a llegar para Danjuma. El neerlandés. Balón atrás para Ugrinic. En corto para Elliot. De nuevo Ugrinic. Otra vez para Danjuma. Tuya mía. 0-5. Va ganando el Barça. Juega Gallá. Ahí está Gallá. Próximo compromiso del Valencia en Sevilla, Hugo.
6: Sevilla en el Pizjuán. Deportivo Alavés en Mendizorroza y Mestalla Real Sociedad.
9: Antes del 4 minutos le quedan al partido de Mestalla.
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9: Orange. ¿Qué era lo próximo del Valencia, Hugo?
6: Sevilla Sánchez Pizjuán.
9: Mira, hermanaos.
12: En la Liga son 17 goles del Barça, 1 del Valencia.
5: Jugaba en la línea de fondo Gabriel Jesús, no ha llegado a su destino, que era Olmo, y balona fuera de banda a favor del Barça desde la parte izquierda. Ahí está Adeyemi, el hombre que se la va a dejar para que sea Xavi Espar el hombre que va a poner el balón en movimiento para el Barça. La deja atrás para Karim Adeyemi. Ahí está Adeyemi. Tranquilamente el Barça, después de encontrarse con este sparring con el Valencia, lleva por el centro el capitán Rafinha, abriendo para Yamal. Yamal para Jules Koundé. Jules Koundé de nuevo para Yamal. Yamal otra vez para Jules Koundé. Jules Koundé en corto, jugando con Bernal. Tuya mía, pasando los minutos para irse muy pronto al vestuario.
8: Seguro.
5: Para volver esta misma tarde hacia Barcelona para preparar el partido de la Copa de Europa. Elena Condis.
7: Contra el Feyenoord este miércoles a las 18:45 y tiene pinta que puede repetir el mismo 11 de hoy.
5: Está ahora por la parte izquierda Gabriel Jesús, que la deja para Xavi Espar. Esférico que va a llegar para Mar Bernal para Christensen. Vamos a ver el alcance de esa lesión de Eric García.
7: Eso iba a decir, en función de cómo esté Eric, que no se perdió ni un partido después de fracturarse la nariz en noviembre en el campo del Brujas, pero ahora, al tener más alternativas, quizás puede descansar.
5: Se levanta Adeyemi, pero ya había pitado falta el árbitro, falta a favor del Barça. Ahí está en la zona de tres cuartos, zona atacante del equipo de Hansi Flick. Balón que saca Dani Olmo para Gabriel Jesús, el de Sao Paulo, la mete para Adeyemi, quería irse, había cortado Tárrega. Da el balón en un jugador del Barça y será, por lo tanto, fuera de banda a favor del Valencia desde la parte derecha.
7: Gabriel Jesús, que tiene 29 años y lo comentaba el otro día, es el ejemplo de que el tren puede pasar dos veces, porque hace una década, el Barça le quiso, él optó por irse al Manchester City de Guardiola, después estuvo en el Arsenal con Arteta, bueno, pues le llamaron hace 8-9 días en el Barça y dijo esta vez, Me subo al tren.
9: Nos da pena, mirar a Gabriel Jesús a la cara. Cuando se le ponen las cejas así, súper levantada la parte de centro, tiene una cara de nostalgia o de penita el pobre.
7: No, como de osito, me decían el otro día.
9: Osito, no sé.
7: No me da pena ninguna a mí.
9: No, hombre, joder, pero que
11: hay cosas, hoy hay ternura, cosas que ternura. De verdad dan pena.
7: Porque sí, porque ternura. Te provoca un poco de ternura, ¿no?
0: Osito, más que
5: sí. Sí, sí, o de saudade. Hay gente que ya se ha ido del estadio, ¿eh?
6: Hombre, sí, con el cuarto y con el quinto gol.
9: Coño, el Valencia. El Valencia se pone 0-2.
10: En el minuto 1.
5: Ugrinic no ha podido combinar. Balón que trata de sacar a Adeyemi. Servido por Dani Olmo.
7: De Gabriel Jesús también me dijeron, bueno, me lo dijo su representante, tal cual, que había sondeado al Atlético de Madrid antes de recibir la llamada del Barça. Pero no sé si...
8: Como el Atlético no caben tanto jugadores.
7: Sí. No sé, porque se imaginaría que... Que le levantarían Julián.
8: Era un gran goleador, Gabriel Jesús.
5: Bueno, ahí está jugando el Valencia. Hugo Duro, que estaba descargando hacia atrás. Va a llegar para Elliot. Estamos ya, Pedro.
12: ¿Cuánto queda? 50 segundos.
5: Juega Dieng para Gallá.
6: Fíjate, Oli, el silencio ahora me estalla, ¿eh?
5: Totalmente.
6: Gente está, yo creo que
5: pueblo anestesiado ya. Anestesiado. Será una explosión, eso sí, cuando pite el final del partido. El pueblo ya incluso dice, pita ya.
8: Vámonos.
5: Mira cómo
8: vámonos.
5: Pita Mestalla.
8: Claro.
5: Pita Mestalla.
6: Jornada 4.
5: Ahí está jugando Gabriel Jesús. Gabriel Jesús la mete para Dani Olmo. Con rechazado para Bernal. Bernal para Yamal, puede hacer un amago, puede buscar el sexto. Ha tirado fuera. Tiro desviado, Yamal fuera a la derecha de la portería del Valencia. ¡Final!
8: Muy bien.
5: El pueblo pitando y pañuelos, como antaño en Mestalla. Valencia 0, Barça 5, HH, Elena Hugo.
7: Sale Eric a felicitar a sus compañeros. Bueno, buena noticia, mañana le van a hacer más pruebas. Va a felicitar a Lamine Yamal, autor de un doblete, otro gol de Rafinha, otro de Fermín, otro de Pedri, 0-5. Ha ganado el Barça, se coloca como líder en solitario, 17 tantos en 4 jornadas de Liga. Hugo.
6: Protagonismo en la grada, la gente de pie, silbando, abucheando, protestando, cantando contra los jugadores, la propiedad, la directiva y el cuerpo técnico. Un Carlos Corberán que está de pie, brazos cruzados en el área técnica. Ahora le da la mano a Arnaud Danjuma, que enfila la bocana de vestuarios. El resto de los jugadores en el centro del campo, saludándose con deportividad con el Fútbol Club Barcelona. Al final en Mestalla 0-5 ganó el Barça al Valencia, un punto de 12 posibles, un gol en 4 partidos.
9: Último el Valencia, con la goleada de hoy, aunque tiene un punto también el Elche, pero tiene menos 6. Y el Valencia tiene menos 8 en la diferencia de goles. Y el Málaga, que también tiene un punto, pero es verdad que tiene que jugar, tiene menos 6. Así que el Valencia último y el Barça primero, muy primero, 12 puntos, 3 más que el segundo. Se podría poner a 2 puntos del Barça si alguien gana, el Alavés o el Osasuna, en ese partido que va a empezar ahora en un ratito. En algunas cosas el mundo ha ido a peor, a más atontado. En otras ha ido a mejor. Hace 30 años, que hace 20 todavía en algunos sitios, en los estadios no había asientos, era cemento corrido y ya está. Y entonces, para estar con el culo más cómodo, existían las almohadillas. Este es un partido de hace 30 años, de almohadillazos que salen corriendo todos, pero almohadillazos volando, o sea,
14: como estrellas ninja.
9: ¿Lo llegaste a conocer, Andrea?
7: No.
9: Una almohadilla, ponle de
5: un terreno de juego,
9: 8 centímetros de ancha, plástico durito, claro, claro. Y compactado.
11: Sí.
9: Imagínate eso volando desde un segundo anfiteatro, ¿eh? Bueno, pues en los 70, 80 salían muchos árbitros escoltados y la policía tenía que salir a poner escudos, y muchas veces los equipos de casa o los rivales. Este era partido de almohadillazo seguro, sí. En eso hemos mejorado.
12: Además, Mestalla era el sitio.
6: Paco, perdona, Pedro, yo juraría, Paco, que hoy es la primera vez, porque ha habido muchas broncas con Corberán ya en el banquillo, en la que Carlos Corberán, en lugar de irse al vestuario, se ha ido al centro del campo a acompañar a sus jugadores para enfilar la bocana de vestuarios. La primera vez que veo a Corberán que, en lugar de irse al vestuario, claro, desde el área técnica, se ha ido al centro del campo.
8: Repartir la bronca.
9: Bueno, el partido deja la bronca valencianista y deja una sensación de autoridad del Barça sobre el partido, es evidente. Pero yo es que creo que sobre la Liga. O sea, es que ahora mismo la sensación es que si el Barça, que ya ha ganado las ligas de Flick con cierta comodidad, con cierta autoridad, empieza así, es que se va a llevar... Ahora mismo es esa sensación, la liga de calle, Dani.
10: Sí, en la primera jornada lo dijimos y para mí fue la peor. O sea, para mí el peor partido del Barça es en Elche y quedó 0-5. Pero ya vimos que es la máquina más bien engrasada de la liga y que eso no quiere decir que la gane automáticamente ni que vaya a ganar.
9: No, pero 14. Tiene esa pinta. Es que
10: claro,
9: Hombre, tendrá súper malo el November Black ese que le dice...
10: Claro. Seguro que se va a dejar puntos en algún campo que no te esperas y tal, y no es perfecto, casi ningún equipo es perfecto, y seguro que el Barça de Flick no lo es y también tendrá puntos débiles y alguien se los buscará y se los encontrará, pero la sensación de superioridad respecto al resto, porque me metían al saco en el Madrid, no, es que el Madrid y el Barça qué bien han empezado, yo digo, con todos los respetos al Madrid y Mourinho, que creo que ha mejorado mucho, al de Arbeloa y al de Xavi Alonso incluso, y al de los últimos años de Ancelotti y tal, es que es imposible, pero no es una crítica al Madrid y Mourinho, a cualquier equipo, es imposible competir con un entrenador que ya va camino de su tercer año. Entonces, todo el tiempo y toda la idea que lleva trabajando Flick no la puede llevar ni Mourinho ni tal, el único que la podría llevar es Simeone.
9: Pero escucha, que Flick toda la idea la mostró no en su tercer año, en la tercera semana.
10: Sí, claro.
9: O sea, perdió 0-3 con el Mónaco en un Gamper no sé qué, y primer partido de Liga ya fue exhibición.
10: Sí.
9: Y ya a rodar. No he dicho ni los números, hacemos el resumen del partido, los mejores con quién nos quedamos.
5: Fermín y Yamal y la afición del Valencia, Paco.
9: Tiros a puerta 2-11 para el Barcelona, en tiros fuera 0-9 para el Barcelona, llegadas al área 8-23, corners 2-5, faltas las mismas, 6 de cada uno, y el balón 74% para el Barça. El árbitro.
12: Día de Mera Escudero, es un partido muy fácil, pero a pesar de todo lo ha llevado bien, un 7. Y Mestalla era el campo donde más almohadillas se tiraban. El que más, porque casi toda la zona baja del estadio siempre ha sido de sentado. Y estaba la gente con las almohadillas y lo tenían a huevo. Montaban unos cirios de mucho cuidado.
9: Que no lo he dicho nostálgicamente, echándolo de menos, ¿eh? ¿Hay descanso en Londres?
15: Sí, descanso. De momento con empate tuvo Pedro Neto. Una ocasión para poner por delante al Chelsea justo antes del descanso. Su balón se estrelló en el poste Arsenal 1, Chelsea 1.
9: Estaba mirando alineaciones y banquillos y la verdad es que el Chelsea se gastará muchos millones, pero tiene mucho mejor equipo y plantilla el Arsenal. O sea, estaba mirando banquillo del Chelsea. Malo Gusto, Chavarría, el chaval del Rayo Vallecano, Valentín Barco, Colwill, Estebao, bien, Welbeck, Cuenda y Gittens. En el del Arsenal están Madueke, Jokeres, Zubimendi, Mikel Merino, Bruno Guimaraes, Eze, Hincapié. Vamos, es que el Arsenal tiene mucho más.
15: Sí,
9: Chelsea, no sé cómo se gasta tanto dinero en nada.
15: Tiene muchos chicos que pueden llegar a ser muy buenos, como Estebao, como Cuenda, que sobre todo esos dos, y el Arsenal son más realidades, jugadores que ya han demostrado.
9: Mensaje sería.
14: Están los oyentes también haciendo la proyección de lo que han visto hacia final de temporada y dice uno que ya se puede poner las pilas Mourinho y sus chicos porque me veo celebrando la Liga en noviembre. Es un mensaje de un culé. Hay otro que dice que es madridista, pero ¿alguien me puede explicar cómo el otro día en el Tertulión había 5 o 6 que dieron campeones de Liga al Real Madrid? ¿Se trataba de lo que creían o de lo que querían? La diferencia entre el Barça y el Madrid es que el Barça cambia al que sea y no pasa nada. En el Madrid, pues hay algunos que juegan por decreto y no se les puede cambiar. Hay tristeza en el lado valencianista. Dice uno que lo del Valencia es una vergüenza, una humillación para quienes somos valencianistas desde la cuna. Duele ver en lo que nos ha convertido Lim y esto de no competir siquiera. Dan ganas de llorar. ¿Estará Julián Álvarez viendo los partidos del Barça? Si es así, me lo imagino pensando que le haría falta una calculadora para contar los goles que podría meter en este equipo. Y el último, de lo que hablabais de Lewandowski y Chicago, dice que el friazo que hace en Chicago no tiene comparación con nada. El año pasado 25 bajo cero y con el lago Michigan enfrente, súmale 5 menos por la sensación del viento.
9: Sí, es que hablan del viento, que no se puede estar en la calle, que te pega un viruje que no veas. La última de José María Minguella, ¿quieres decir algo más, José María?
8: Bueno, nada, que este Barcelona está muy bien organizado, está lanzado. En la Liga Española creo que no va a tener muchos problemas, pero hay que aspirar a la Champions y esto es un poco más delicado. Paso a paso y con buenos jugadores.
9: Un abrazo, José María.
8: Soy fuerte.
9: Y la última de Cañete, ¿quieres decir algo más, Santi?
11: Bueno, pues que lo normal es perder contra el Barça, ¿no? Porque es un gran equipo de fútbol y, como habéis comentado, tiene muchas virtudes, muchos jugadores, un técnico espectacular. Y lo normal es perder, pero hay muchas formas de perder y yo creo que esta es la peor, la que no compites. Y es que el Valencia está herido de muerte. Antes decía en la tanda de mensajes del descanso que, bueno, para que se vaya Peter Lim tiene que haber alguien que quiera comprar el Valencia. El Valencia es un caramelo de empresa, es un caramelo de empresa. Ahí lo tienes, 40 y pico mil tíos. 40 y pico mil personas van a Mestalla a pesar de que saben que van a sufrir y van a pasar vergüenza. O sea, tiene una masa social extraordinaria. El problema es que Peter Lim no ha querido atender a aquellos que han querido ir a comprarle el club. El último no hace más de un año. Entonces, tenemos un problema y es cómo provocar que Peter Lim ponga este club en venta. El siguiente problema será quién lo compra. Pero cómo provocar que Peter Lim ponga este club en venta y nos quite ya y nos despierte de esta pesadilla. Y solamente se puede hacer de una manera, con presión social. Y ya sé que la sociedad y el aficionado no tiene culpa y que tiene mucho mérito por estar ahí, pero solamente con eso, porque pudieron haberlo hecho los políticos, habiéndoles negado la última recalificación y haberle negado el gran negocio que es el Estadio Nuevo, pero no quisieron. Y solamente el pueblo puede salvar al Valencia, aunque no sería justo, no es justo que se le exija.
9: Tienes más razón que Santo. Eres un sol.
11: De santo no soy ni sol menos.
9: Sí, eres un sol. Un sol de agosto, de las 3 de la tarde de agosto.
11: Sí, de eso, o sea,
9: que insoportable. Soy,
11: que castigo, ¿no? Digamos que castigo.
9: Sol de agosto de las 3
11: eso
9: de la tarde.
11: Sí, eso sí, puede ser.
9: Hasta la noche del tertulio, un abrazo.
11: Adiós.
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4: Vamos a llegar a las 6:30, queda un minutillo, y van a empezar el Alavés Osasuna y el Málaga Levante. Y va a empezar el segunda, el Castellón Albacete. Vienen a comentar los partidos Guille Uzquiano con su Alavés Osasuna. Hola, Guille, ¿qué tal?
27: ¿Qué tal? Muy buenas, Paco.
4: Más susto nos diste en verano, ¿tú? ¿Estás bien?
27: Sí, sí, sí. Fue un susto grande, es verdad, pero ya estoy recuperado, incorporado al trabajo, así que aquí me tenéis un año
4: por
27: más.
4: Por jugar al pádel, ¿ves?
27: No, sí, en realidad no fue por eso, fíjate. Eso me salvó, quiero decir, que cuando lo he contado así me dio una taquicardia jugando al pádel, efectivamente, pero luego descubrieron que tenía una enfermedad.
4: Jugar al pádel te encontraron...
27: Claro. Luego me explicaron que si no hubiera sido jugando al pádel me hubiera dado en cualquier momento, como le ha pasado a algún futbolista incluso durmiendo. O sea que menos mal que me dio jugando al pádel y había una ambulancia cerca que me salvó.
4: O sea, una tubería cardíaca que te la han arreglado y ya está.
27: Sí, sí, sí. Me han puesto un desfibrilador. Y si me vuelve a pasar, que no debería, porque claro, ya tengo que controlar los esfuerzos, pero eso me salvaría, digamos.
4: ¿Hay alguien que te ponga nervioso en esa transmisión? Que me lo cargo, ¿eh? O sea,
27: no.
12: Yo tengo ahora... partido el miércoles, Paco, y estoy cagado, yo no quiero ir.
27: Lo primero que me dijo Juanma es: no te voy a volver a meter en ninguna tertulia que te pongan nervioso, pero no tiene nada que ver con el estrés ni nada por el estilo, así que estoy perfectamente.
4: Qué alegría verte bien, tío.
27: Beso muy gracias, grande. Gracias.
4: Está aquí Javi Casquero. Yo soy una persona absolutamente en contra de la violencia. Pero, ¿por qué no le has reventado la cabeza a Ángel García?
12: ¿Qué mamón?
14: No contestes.
12: Mira que te iba a decir, te echo de menos, que no ganas tenía de verte y tal.
14: Es una pregunta
12: pero,
14: trampa.
12: Bueno, básicamente porque no sabía que teníamos al enemigo en casa. Eso fue un poco el problema.
4: 6:30 y está por ahí Maldini esperándonos para el misterio Maldini. Pero antes, sí tomamos marcadores. Toma ya. Valencia 0, Barça 5. ¿Ha empezado el Alavés Osasuna, Dani Blanquez?
28: Todavía no. Danzas vascas en el círculo central. Forman los 22 protagonistas. Los dos visten como deben. A punto de arrancar este Deportivo Alavés Osasuna.
4: ¿Ha empezado el Málaga Levante, Emilio Guerrero?
29: Sí, casi que marca ya el Levante. Vaya error grosero de la zaga del Málaga. Se quedó solo Thiago, que la estrelló en el cuerpo de Alfonso Herrero. Perdona el Levante dentro del primer minuto de partido en la Rosaleda. Málaga 0, Levante 0.
4: En segunda, Ibar 3, Granada 0, Oviedo 0, Burgos 0. Ha empezado en Castalia el Castellón Albacete, Juan Igual.
30: Ha empezado, Paco, ¿qué tal? Saludos y muy buenas tardes. De momento sin goles, 15 segundos de la primera parte en Castalia. El Castellón que busca la victoria para ser líder de segunda. Castellón 0, Albacete 0.
4: Como tenemos el partido de la jornada en Inglaterra, el Arsenal-Chelsea, Millán.
1: Todavía tiempo de descanso, está el encuentro igualado Arsenal 1, Chelsea 1.
4: ¿Qué hay en juego en Primera Federación, Andrea?
0: 5 partidos, 2 en el grupo primero y 3 en el grupo segundo. En el grupo primero, minuto 16 para los dos, Bilbao Athletic 0, Real Avilés 0 y Extremadura 0, Racing de Ferrol 0. En el grupo segundo, otros 3 partidos. En el primer cuarto de hora, Alcorcón 0, Europa 0, Hércules de Alicante 0, Atlético Madrileño 0 y Real Murcia 0, Teruel 0.
4: ¿Tú sabes qué música está sonando?
0: Sí, hombre, sí, la sé. Y, además de saberla por ti, evidentemente, la sé por mi padre. Que mi padre sí que esta canción la he escuchado muchas veces en casa.
9: Qué bien me cae tu padre, de repente.
14: Sí, sí. Todavía no ha dicho el grupo.
0: ¿Police?
14: Sí. Uy, a la Police va a ser tú.
0: Straits,
14: llámala,
0: vale.
14: Llámala
0: no,
14: Police,
0: es
14: deténganla.
0: Que, jolín, yo qué sé, son los grupos que escucha mi padre. Yo nunca los he escuchado, pero yo esta canción la he escuchado en mi
4: padre?
0: Casa muchas veces. José María.
4: José María, José María eres Chema. El más grande.
9: José María G.
0: Mi padre tiene buen gusto musical, si está...
12: José María.
0: Está encantado con el que tengo yo, el gusto que tengo yo.
4: Sí. Los hijos de tu orden, José María. Pasa nada.
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4: ¡Hola, Maldini!
6: Hola, ¿qué tal, Paco? Muy buenas.
4: ¿Cómo andas? ¿Bien?
6: Bien, bien, bien. Todo perfecto. He visto el partido del Barça y luego tengo que ir a la tele, que tengo el partido del Sevilla.
4: El español-Sevilla.
6: Luego ya empieza la Champions. Esta semana que viene es la mejor del año, que es la primera que empieza la Champions.
4: ¿Qué te toca de Champions?
6: El Madrid-Inter. Haré el Madrid-Inter el martes. Y luego el miércoles hago en COPE el Barça y el jueves hago el Bayern en la tele. O sea, de los tres, hago dos de los españoles, uno en la radio, el Barça y en la tele el Madrid.
4: O sea, ha salido de tu parque de bolas, que era el Mundial, y te has metido en otro.
6: Me he metido en otro. Si es que la Champions es... A ver, el Mundial es lo más grande.
4: El niño feliz eres.
6: Sí, sí, tanto. Sí, siempre... A ver, lo más grande es el Mundial, pero la Champions es que, tú fíjate, o sea, es que va a ser una pasada. Va a ser un espectáculo.
4: Ahora vamos con Misterio Maldini. El primero que acierte vía WhatsApp, 677-580-461, el jugador que busca Maldini, pues le pide el partido que quiera de su videoteca. Déjame preguntar, público y temperatura en cada campo. En Málaga...
28: En Málaga, Paco, estamos en torno a los 25 grados y de público superando los 29.000.
4: Ah, qué bien, como mola. Bueno, ya los llevaba en segunda y ya estaba más abajo. ¿Mola el uniforme que tenéis de segunda equipación, Miquel Aguilar?
7: Esta es la cuarta equipación.
4: ¿Cuarta?
7: La ha sacado esta semana en Levante. Es homenaje a José Ballester, el fundador del club, y al barrio del Cabañal. A mí me gusta más en la tele que de cerca, porque de cerca está como moteada, como si fuese el espacio, la galaxia, y de cerca no me gusta tanto, pero de lejos sí.
4: Claro, de lejos es Escocia. Pantalón, claro, y sí. Medias blancas y azul marino arriba. Público y temperatura en Vitoria, Roberto Arrillaga, a ver cómo estamos hoy de...
28: Perdona, que viene Budimir, va Osasuna, Budimir mano a mano, recorta, Budi, Sivera, ataja Sivera el mano a mano, esas no las perdona el verdugo de Osasuna.
4: Igual era fuera
28: de
4: juego, ¿eh?
28: Le ha tapado Sivera.
4: Igual era fuera de juego en el pase. O sea, es una que viste todo de rojo, el Alavés como debe. Digo, de público y temperatura, ¿cómo estamos?
27: Aquí hace 30 grados y si quieres que esté más acertado en el público, me tienes que dejar porque sigue entrando gente. Pero vamos, la entrada es más de 18.000 seguro.
4: Vale, 18.000. Misterio Maldini, primera pista. Estáis abiertos los dos estadios, ¿eh? Mientras que está Maldini, estáis abiertos los dos estadios para si pasa cualquier cosa. Primera pista.
6: Primera Maldini. Pista. Yo creo que es relativamente difícil. Bueno, nivel medio, no sé qué piensa Jorge.
14: Bueno. Medio alto, es.
6: Medio alto, bueno.
14: Es bonito, difícil. ¿Eh?
4: O sea, relativamente difícil es ya.
14: Vaya semana llevas.
4: El primo de Desiré Doué.
6: No. Bueno, nunca jugó en la Liga Española.
4: Pelé.
6: No, aunque está en activo, podría jugar, aunque ya es difícil que juegue, pero nunca jugó en la Liga Española, está en activo todavía.
14: José María no Peláez, dice uno.
6: No. Qué grande, Andrea, joder. La más grande.
4: Nunca jugó en la Liga Española y está en activo, debe ser viejete, vamos, que no es Voltemade.
6: Pero está en activo, ¿eh?
4: Segunda pista.
6: Dos de sus ex-equipos se enfrentan esta semana en Champions.
4: Como una baja de 18 emparejamientos. Que
6: claro, ya tenéis ahí ya. Dos de sus ex-equipos se enfrentan esta semana en Champions. Bueno,
28: penalti para el Málaga.
4: ¿Penalti?
28: Penalti para el Málaga. El centro de Juan Cruz que da en la mano, creo que es de Nacho Pérez. El penalti a favor del Málaga lo vio clarísimo el árbitro de la contienda, Bestar Cervera.
29: y va a ser penalti a favor del Málaga. El centro parecía blandito, inocente de Juan Cruz. 6 y medio, penalti a favor del Málaga, que podría adelantarse en el marcador. Reacciones abajo, Diego.
4: Qué mala suerte tiene el pobre.
28: Ruggier Brugué lo protesta todo el Levante, pero la mano es clara de Nacho Pérez. Y el Málaga ya preparado para tener la...
4: Yo no lo pitaba, sé que es penalti, y que lo han pitado y ya está. Son un tío que salta, coge los brazos, pero al girarse le pega en el brazo derecho, en el más lejano.
12: Pero le pega en el codo.
4: El codo.
12: Ni siquiera con la zona más abierta del brazo, porque entonces ya podías entender. Es que tiene muy mala suerte.
4: Pero
12: lo tiene
4: recogido, Pedro. O sea, es tan de mala leche que yo no lo pitaba.
12: Sí, pero lo van a pitar y ya está.
4: Sí. Mano en el área, pues ya está.
12: Tú dile a la sociedad actual que no pite eso.
4: Ya.
12: Entonces sí que se manifiestan.
4: Entonces sí que hay almohadilla.
12: Pues
4: nada, qué fatalidad, ¿eh? Porque es que otra vez ves que el tío ha hecho el gamba, se ha girado y...
8: Pero es que no está ni en el ángulo recto, Paco, porque es que está recogido y hay un momento que es que de verdad, es que te tienes que amputar los brazos.
4: No, es o saltas pegado con las manos atrás en la espalda o estás expuesto a esto.
29: Ha estado llevándose la mano al pinganillo en la oreja derecha durante bastante tiempo y ha vuelto a ratificar su opción.
12: Esto es cadena perpetua para todos. Por cierto, que el árbitro debutante en primera división ha tardado 7 minutos en pitar un penalti.
4: ¿Cómo se llama este señor?
12: Pestar Cervera.
29: Luis, de nombre de pila. Pues Pablo Martínez, el del Levante, había cogido la pelota para engañar a sus excompañeros, porque va a ser el califa del gol el cordobés. Chupe, como en la segunda jornada ante el Deportivo de La Coruña, el que sea el encargado de chutar esa pena máxima. Jugadores fuera del área, bajo el palo, bajo los palos, el cancerbero australiano Matthew Ryan. Chupe, brazos en jarra, coge carrera, Chupe, al centro para Matthew Ryan, el rechace, Chupe, la salga, no, gol, falta del Málaga, anulado el gol, hay falta del Málaga, el penalti al centro, ¿cómo le aguantó el australiano Matthew Ryan? Falló Chupe, se salva el Levante. 9 de juego, primera parte, ha habido falta en ataque ahora.
12: Es un poco cachondeo el penalti, un poco cachondeo la falta.
4: Yo la falta no la he terminado de ver, a ver si no la repiten. Pero este lanzamiento de penalti demuestra que yo no tengo ni idea. Porque a mí siempre digo lo mismo. Pega un zurriagazo al centro que el portero siempre se vence. Bueno, pues ha pegado un zurriagazo al centro, como apuntándole a la cabeza del portero, al pecho del portero. Y el portero ha aguantado el tío. Ha aguantado. Y ha sacado una mano durísima.
29: Casi con los puños, diría yo.
8: Pero hemos visto también que había tirado 3 y uno de ellos iba también al medio. Y además, en todo momento, Chupe se le ha visto también que quería pegarle fuerte, Paco. Porque cuando vas a intentar meter ese empeine interior para buscar un lado cruzado, fíjate, es que al final...
4: La verdad es que no lo ha pegado.
8: No intentó hacer el giro de pie.
4: Vale, y luego es el empujón, sí. Vale, pues ya está, pues se queda la cosa 0-0. Desperdicia Chupe el Málaga el penalti. Estábamos con el misterio Maldini. Nunca jugó en España y ahí,
14: Sí, ese nos va a salir un misterio Maldini interruptus, porque yo creo que han aprovechado algunos oyentes para mirar los enfrentamientos de Champions en este ratito del penalti. Y, claro. Y algunos ya han acertado. O sea que podéis seguir jugando vosotros, vale, mientras os escucha el ganador.
4: Que dos de sus ex equipos se enfrentan esta semana en Champions.
6: Esta semana en Champions, sí.
4: Tercera pista.
6: Ha ganado la Champions y la Copa Libertadores. Son pocos jugadores los que lo han hecho y él lo ha podido hacer.
10: Otamendi.
6: No.
4: Otamendi es Juan Valencia, tú.
10: Es verdad.
6: Claro.
10: Yardel.
6: No.
4: Yardel, si no está en activo.
6: Yardel,
10: que está en activo.
4: Pierdo el coche. Activo, sí. Cuarta pista.
6: Jugó 2 Eurocopas y ganó una de ellas.
4: O sea, un europeo que ganó la Libertadores.
6: Sí, ha ganado la Libertadores. De hecho, está jugando en Brasil. Ya, voy a dar más pistas, ya que ya tenemos ganador. Está jugando en Brasil ahora mismo. Ganó la Eurocopa. Vamos, te vas a acordar seguro. De hecho, hay un mal recuerdo. Porque
4: es que solo me sale Depay y algún español que está por allí. No me salen europeos en Brasil.
6: Mira, os digo los equipos que se enfrentan.
4: Sí.
6: Nápoles-Arsenal. O sea, juegan el Nápoles y en el Arsenal. Se enfrentan entre ellos, no sé si el miércoles. Cada ha ganado la Champions con el Chelsea y la Libertadores con el Flamengo.
4: Ah, el Jorginho este, ¿no?
6: Jorginho, sí señor, Jorginho, sí.
4: Claro, es que bueno, para mí es brasileño, aunque es italiano. Entonces
6: Claro, ha jugado la Eurocopa con Italia. De hecho, iba a decir que mal recuerdo, porque es el que le mete el último penalti, ¿os acordáis? En la tanda en Wembley, que deja a España fuera de la final.
10: Balones de oro.
8: Era cafetero hoy.
4: Sí, hoy era nivel... ¿Quién ha acertado?
14: El primero en acertar esta leyenda del fútbol, que es Jorginho, ha sido Armando de Zaragoza.
4: Balones de oro. Armando, hola.
11: Hola, buenas tardes, ¿cómo estáis?
4: Ahí tienes a Maldini.
6: Hola, ¿qué tal? Hola. Muy buenas.
11: ¿Qué pasa, Crack?
6: ¿Has tenido el truquito de internet ahí con el penalti o qué?
11: ¿Reconoces? El penalti, sí, y en cuanto he visto el Arsenal-Nápoles, pues me ha venido a la cabeza en aquel maravilloso Nápoles, y luego sobre todo lo que decíais, ese penalti que nos dejó fuera.
6: Sí, y ahora está en Flamengo jugando, está jugando titular en Flamengo, jugando bien, el Flamengo está jugando muy bien, por cierto, ¿eh? Pero bueno, ¿de qué equipo eres?
11: Pues de Zaragoza, evidentemente.
4: Evidentemente, Julio.
6: Evidentemente, pasándolo mal, un mal momento, pero mira, tú mira al Málaga, ¿eh? Que estuvo también en segunda B y ahora mira dónde está. O sea que...
11: Sí, volveremos. No hay ninguna
4: gol
11: duda.
4: En Londres.
28: Marca el Arsenal, marca Odegaard, el segundo para los de Arteta. Llevábamos 5 minutos del segundo tiempo. Arsenal 2, Chelsea 1.
4: A ver, ¿qué partido le pides a Maldini?
6: ¿Qué partido quieres, Crack?
11: Pues vamos a disfrutar de algún momento histórico del Zaragoza, que no sea la Recopa, que la tenemos ya muy, muy vista. Algún partido histórico que tengas por ahí el Zaragoza.
6: Mira, hay una final de Copa, que se acordará Pedrito, que le gana al Madrid 2-1 en el campo en Montjuic, ¿te acuerdas?
4: Gol de Galetti.
10: Sí, fue 3-2 en
6: Le gana, Montjuic, le gana al Madrid, ¿no? Le gana al Madrid, yo creo.
10: Sí, 3-2. Sí.
11: 3-2 con gol de Galetti en la prórroga.
6: Esa puede molar, ¿no?
10: 2004.
6: Se me ocurre ese, ¿eh? En cuanto a partido histórico. Perfecto. Luego de la Recopa tengo pues, todo, si quieres, pero bueno.
11: Y no tendrás la final de Copa del 86, en el que el Calderón
6: sí,
11: contra...
6: Sí, el gol de Rubén Sosa, claro, por supuesto.
11: Exactamente.
6: Por favor, pues usted no sabe con quién está hablando, por favor. Claro.
11: Hombre, me imaginaba que no, pero sí, en el 86, claro. Digo, igual está la cosa complicada, pero seguro que sí,
6: Sí, gol de Rubén Sosa de falta desde muy lejos.
4: Por chulito, ¿tienes West Ham Zaragoza de competición europea?
6: Sí, señor, sí.
4: ¿Lo tienes?
6: Lo tengo. De hecho, tengo el que se jugó en Gales... Tengo. El que no se televisó en España, pero lo tengo perfecto, lo conseguí en los archivos de la televisión británica. Lo tengo entero, así que te lo mando, Paco.
4: Es que...
6: Si te hace ilusión ver ese partido, te lo mando.
4: Sí, porque yo estoy convencido de que ahí hizo unos paradones Cedrún que ni Cedrún se acordaba.
6: Pues lo tengo, luego te lo mando. Lo tengo
11: muchos partidos muy buenos de Zaragoza contra la Roma, recuerdo una tanda de penaltis en la Romareda. La verdad es que... Hemos sido grandes y volveremos a ser, seguro.
6: Pues claro que sí, seguro que sí.
4: Muy bien, pues muchas gracias y enhorabuena. Y gracias a todos por participar.
11: Un abrazo.
4: ¿Me lo mandas el West Ham Zaragoza?
6: Sí, claro. Sí. Ahora mismo lo mando te lo mando por WhatsApp para que te lo descargues ahora mismo.
4: Ah, bien.
6: Un minuto.
4: Pues ya me dedico a eso por la tarde. Andrea, ¿quieres dirigir esto 2 horas? Que voy a ver. Hasta luego, Maldini.
6: Hasta luego.
4: Primero minutos para quién, en Vitoria, Dani.
28: Los dos equipos se reparten la pelota. Ha habido 2 llegadas, una para equipo. La primera del Alavés, un centro desde la derecha. Buenísimo de Ángel Pérez al segundo palo. No ha llegado por un pelo Mariano. La segunda que contábamos de Budimir es en mano a mano para Osasuna, que ha tapado Sivera. Ahora muy bien organizaditos los dos, se reparten la pelota.
4: Y los primeros minutos con el penalti incluido, fallado. En el Málaga Levante, ¿para quién, Emilio?
29: Después del arrebato del Málaga con ese penalti incluido, el Málaga ha jugado más en campo del Levante, aunque ahora el Levante está intentando tener más la posesión del cuero. Ha tenido una llegada interesante por mediación de Bardel y finalmente desbaratada por la zaga del Málaga Club de Fútbol, camino del 15 de esta primera parte. Marcador inicial, Málaga 0, Levante 0, con ese penalti no fallado, sino parado por Raya.
4: ¿Os llama algo la atención, Guille, del partido de Vitoria?
27: Bueno, la ocasión de Budimir, que leía preparando el partido, que le ha metido 7 goles en 7 partidos a la vez, o sea que es su bestia negra y ha tenido una de las que no suele fallar. Se ha cambiado muy bien el balón de pie, ha tirado con la zurda, pero ha hecho una buena parada el portero del Alavés.
4: ¿Y Casquero, te quedas con algo de Málaga?
13: Sí, que el partido tiene intensidad, ritmo, los dos equipos propositivos, está intentando presionar arriba y cuando les sale bien la presión ha llegado la ocasión clara de Thiago para el Levante y en la que no ha conseguido el Levante robar ha venido el penalti por parte del Málaga, pero los dos equipos están jugando a un ritmo alto.
4: Mira qué sonrisita trae Mansilla.
15: Pues es a medias. Es sonrisita, pero también es un poquito de cabreo.
6: Porque
15: voy a seguir insistiendo, no me pienso cansar. 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
4: victoria.
28: Cuero para Osasuna, saque de banda que va a poner en movimiento el equipo de Ramis, ya lo hace Bretones. El cuero a terreno de juego del Deportivo Alavés, lo acaba ganando Raúl García de Aro. Recuerden, doble punta hoy en Osasuna, Raúl García Budimir. El cuero en el centro del campo, círculo central, maneja la pelota Rubén García. Descarga a la derecha para Argivide, se planta en el pico del área lateral Navarro. Cede atrás para Rubén García, mete dos tiros dentro del área ya esperando el centro. Pero la pelota está pegadita a la línea de cal, vuelve a empezar el ataque Osasuna, cuero para Catena, descarga a la derecha, buen balón al espacio, quería llegar Rubén García, pedía mano ahí del futbolista del Deportivo Alavés de Aleñá, pero sigue el ataque Osasuna, cuero por banda derecha, mira el lateral, una de las sensaciones de Osasuna en el inicio de liga, la toca Abde, saque de banda para Osasuna. Saque de banda que va a poner en movimiento Íñigo Argivide, tiene el ofrecimiento en corto de Moncayola. Ahí va Argivide, la devolución, pone el centro, la toca Abde, de nuevo saque de banda y los entrenadores abajo. Robert, ¿cómo han empezado?
27: Pues bastante tranquilos los dos, tanto Quique Sánchez Flores como Ramis están muy tranquilos en su área técnica, sin dar demasiadas instrucciones.
28: Partida de ajedrez hoy también, Uciano, Ramis sí. Y Quique.
16: Fue muy parecido el que comentamos juntos aquí, o sea, es una Getafe que al final se desniveló por una torpeza de Gené. Estaba Javi Casquero además también.
8: Sí.
16: Bueno, Osasuna llevaba la iniciativa, como la lleva hoy también, pero el Alavés está defendiendo bien por el momento. Mucho centro al área, eso es lógico, teniendo la apuesta hoy de dos delanteros que van también por alto, como los que tiene Osasuna.
28: Otro centro más, que bien la puso Argivide a la cabeza de Budimir, el rebate del croata en el primer palo. Botó, lo atajó Sivera.
4: No manda Maldini ya el partido, pero dice Eric que le ha visto ya los paradones de Cedrú.
17: Sí, he visto un resumen de tres minutos que había por YouTube y es exagerado. De hecho, los dos goles del Brescan vienen ya por acoso y derribo de Cedrú, que hace dos paradones previos a los dos goles del Brescan.
4: Sí, pero de reflejo, o sea, no sí, de portero sí. Grande.
17: Arriba, abajo, en los palos, llegaba, ¿eh?
4: Sí, sí,
17: llegaba,
4: sí.
17: Llegaba.
4: Bueno, esta cosa de viejo que me ha dado a mí. Perdón. Málaga, ¿qué pasa?
29: Pues lleva el Málaga tocando la pelota un par de minutos, pero no pasa de tres cuartos de campo, tocando en el terreno propio Recio, jugando el largo para Chupe, descargando para Pablo Martínez, el hoy titular en el Málaga, enfrentándose a su ex-equipo, buscando el pase entre líneas para David Larrubia, escapa bien Larrubia, Larrubia frontal del área, el mago de la luz, vaya que recorte el disparo, ¡fuera! Vaya jugada del mago, recortó, fue dejando atrás con mucha facilidad a los rivales Granota. El disparo con la derecha cruzado, a punto de ser el primero. La tuvo el Málaga. Reacciona la Rosaleda, Diego.
28: Reacciona la Rosaleda con la genialidad del mago. Ha sido la ocasión más clara para el Málaga Club de Fútbol. Y Juanfran Funes también dando instrucciones a los suyos, pidiendo sobre todo presión alta, ¿eh?, ante la salida del Levante.
8: Y todo este futbolista mola mucho, ¿eh? Un jugador.
29: Fijaros en Larrubia y Dani Lorenzo, el Marbella, que es el que tiene la pelota, también un muy buen pelotero, tocando el Málaga a terreno propio, Rafita hoy lateral derecho, jugando para Recio, raseando el cuero para su socio en la zaga, para Einar Galilea, no lo ve claro, tocando atrás para el cancerbero, para Alfonso Herrero, tocando en corto para Recio, ahora sí que baja Casquero un poco la presión del Levante, que antes era un poquito más alta.
8: Porque el Málaga también en la Rosaleda es un equipo que juega muy suelto, se está viendo el Málaga quizás de la segunda división, ¿no? El que jugaba con mucho dinamismo, en el que la Rubia sobre todo marcaba diferencias desde el costado y ahora mismo se le está notando con mucha confianza con pelota.
29: El envío largo a ninguna parte, será saque de banda para el Levante, va a sacar Nacho Pérez, 20 de juego de esta primera parte, marcador inicial en la Rosaleda, Málaga 0, Levante 0.
4: Volvemos a Vitoria.
28: ¡Qué bien organizaditos están Deportivo Alavés y Osasuna! El cuero para Pablo Ibáñez. Es difícil encontrar huecos en un partido así. Tiene la pelota el Navarro, el ex de Osasuna, Pablo Ibáñez, que ha estado hablando con muchos de sus excompañeros en la previa, Robert.
27: Sí, a la entrada justo del campo, los dos autobuses casi prácticamente han coincidido y ahí estaban hablando.
28: Va la diagonal de Abde, se queda la pelota Osasuna, la recuperación en propio terreno de juego, cuero por dentro. Quería salir Iker Muñoz, pero ha robado la pelota. El cerebro del Deportivo Alavés, Antonio Blanco, descarga a la derecha para Ángel, que pone el centro, córner. Córner a favor del Deportivo Alavés, otra vez Ángel Pérez, uno de los más participativos en este arranque de partido en el Alavés.
12: Y por si alguien se ha olvidado de ella, porque ya hace tiempo, la última vez que ganó el Alavés a Osasuna fue en 2016, hace 10 años.
27: Un saludo.
28: Aquí estaba Roberto, ¿eh?
12: ¿Seguro?
28: Sí, sí. ¿Te acuerdas, Robert?
27: Sí, estaba, sí.
28: Va a ser pelota desde la esquina para el Deportivo Alavés. Córner desde la parte derecha. Se defiende Osasuna. A la carga el córner el Alavés con 5 dentro del área. La acción de estrategia. Rasa, primer palo. Ángel, el control es malo, pero el centro es buenísimo. Herrera la saca. La pelota queda dentro del área. Leña dispara. Queda mordido, rechazado por un zaguero de Osasuna. Madre mía, ¿qué ha hecho Herrera? Y ha medido mal. La pelota casi se mete directa en el córner. Botado por el Deportivo Alavés.
27: Qué raro lo que ha hecho, ¿eh? No sé si ha querido poner la presión en el larguero.
1: Es el sol, Paco, seguro.
28: Le está pegando de cara, ¿eh? Ese loco maravilloso que es Sergio Herrera, que nos regala paradones antológicos y luego acciones como esta. Pero era difícil esa, ¿eh? Si te está pegando el sol, no es sencillo. Cuero para el Deportivo Alavés, que ahora maneja mucho más el partido. Tiene la pelota, descarga a la izquierda. Buena cesión de Ade para Mariano. La volea del renacido Mariano. Era fuera de juego del exfutbolista del Real Madrid.
4: Ocasiones, pero no hay goles. 0-0 en Málaga, 0-0 en Vitoria. 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
1: Málaga, Emilio.
2: La tuvo Dela, un lanzamiento de falta, unos 25 metros de la frontal del área, y finalmente el balón se fue arriba. Ahora el que está presionando arriba es el conjunto del Levante. El Málaga con muchos problemas para sacar la pelota, lo intenta de segunda Salinas, lateral zurdo cedido por el Español, tocando la banda izquierda para Juan Cruz, hoy titular, el jugador cedido por el Leganés, tocando para Galilea, Galilea atrás, el balón circulando para Alfonso Herrero, intenta sacar la pelota el Málaga desde atrás, jugando para Recio, el Fuengiroleño, la tierra que vio nacer a Juan Gómez, Juanito, al genio maravilla. Recio tocando en corto de nuevo para Galilea, la presión arriba de Iván Romero en el Levante, el balón de nuevo para Dani Lorenzo, pierde la pelota de Lorenzo y ojo la falta, le dio la ventaja de tarjeta. Va a ser cartulina amarilla, Diego, abajo, la primera, sí, del partido.
1: Se la lleva el Marbellí, se la lleva Dani Lorenzo, protestando incluso los jugadores del Levante, y hemos visto muy preocupado también a Luis Castro, al técnico del Levante, dando instrucciones a los dos jugadores del perfil zurdo, tanto a Manu Sánchez como a Diego Fernández.
3: Pues tarjeta clarísima.
2: Claro, ¿eh? Sí, sí.
3: Se le ha ido el balón, se le escapaba al jugador del Levante, sí, y la ha derribado.
4: Arroba bien Ola Sagasti. Han ajustado mejor la presión el Levante, porque estaban encontrando el hombre libre. Ha habido varias situaciones de hombre a hombre donde el Málaga le ha costado más salir, y de nuevo un robo propiciado por una buena presión.
2: No suele ser habitual ahí que la pierda Dani Lorenzo, un hombre muy seguro con la pelota. A la hora de girarse se encontró ahí al jugador del Levante, Olasagasti, que ya se recupera, Diego.
1: Sí, ya se recupera, aunque con alguna cojera, está ahí con algunos impedimentos, el número 8 del Levante.
2: Bueno, va a poder continuar, ojo a la falta, anteriormente de una posición similar fue Dela el que le pegó directamente a puerta. Va a ser el propio Olasagasti, aunque está un poquito, no, está bastante más retirada la pelota. Va a ser Olasagasti el que la ponga cerquita de la meta, defendida por Alfonso Herrero. 26 de juego de esta primera parte en la Rosaleda. La tuvo en el primer minuto el Levante, luego la tuvo el Málaga con ese penalti errado por Chupe. Allá va Olasagasti cuando le dé el ok el colegiado. Todo el Levante en el área del Málaga, la pone arriba, despeja la frontal del área Chupe. El balón repelido de nuevo para Olasagasti. Pierna izquierda tocadita dentro del área, la despeja Pablo Martínez. El balón rechazado es Dela, atrás para Manu Sánchez, lateral zurdo el madrileño, controlando con el estilo de la pierna izquierda, rasea el cuero jugando hacia atrás de nuevo para Olasagasti, toteando el horizonte, mirando hacia arriba, abriendo la parte izquierda para Manu Sánchez, descargando para Iván Romero, se anticipa Recio, el despeje orientado para Chupe, Chupe se le echa encima a Olasagasti, se la lleva Chupe, Chupe escapa del primero, cae en el segundo, no hay falta, ley de la ventaja, controla la pelota ya el Levante, Senso Bardelli el que juega para el metrónomo del conjunto del Levante, para Oriol Rey, es Mandy, el jugador de Villarreal y de Betis, el que intenta sacar la pelota por el costado izquierdo, Mandy está rodeado ahora de tres jugadores del Málaga. El balón hacia atrás para Matthew Ryan, intenta el Levante sacar la pelota con bastante control desde atrás, jugando de nuevo para Dela. Dela se equivoca en la

0: De nuevo el tuya, mía, la presión arriba del Levante, de nuevo Alfonso Herrero para Einar Galilea, pierna izquierda arriba buscando a Chupe, Chupe la baja con el pecho de cara para Pablo Martínez, cuando para Juan Cruz, ojo si se da la vuelta a Juan Cruz, no puede darse la vuelta, tres jugadores del Levante que de encima.
1: ¡Gol de Vitoria!
2: ¡Dale, Dani!
1: ¡Gol, gol, gol! Cuartos de cancha, avanza, da dos pasitos, se orienta la pelota a la derecha y saca un latigazo raso abajo, esquinado, durísimo, inapelable para Herrera. ¡Qué golazo del Deportivo a la vez! ¡Qué golazo de Lucas Boyé en Vitoria! 26 de la primera, a la vez 1, Osasuna 0.
3: ¡Madre mía, qué golazo! 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
2: Antes decíamos que era un gran delantero, pero sin gol, o sin mucho gol, pero está encontrando los caminos, ¿no, Roberto?
4: Ha encontrado el camino, sin duda. Marcó el partido anterior, ha marcado este, son dos seguidos, y bueno, sustituye a Mariano en esa racha goleadora del Deportivo Alavés. Tres lleva Mariano, dos lleva Lucas Boyé, que ha dedicado el gol al número 18, al lesionado esta semana, desafortunadamente ese ligamento cruzado, a Mikel Rodríguez.
2: Ese chaval nos habló muy bien, no sé si era Mauri, de este centrocampista del Sanse, de la Real Sociedad.
5: Y ha empezado muy bien además la temporada.
0: La acaba de tener el Málaga, el cabezazo de Chupe, estaba solo que el segundo palo Carlos Doctor, por segundo saque de esquina consecutivo. Uy, el Málaga repitió la acción, no llegó por milímetros Carlos Doctor, que estaba solo en el segundo palo. Media hora de juego, pausa para la hidratación en la Rosaleda. Málaga 0, Levante 0.
2: Ahora hacemos la ronda de las 7 de la tarde, las 6 en Canarias. Guille, ¿qué te parece? Le estoy mandando un mensaje aquí, que Flores, que es amigo, dimite. Es decir, cuarta jornada, 10 puntos, segundo, a 2 del Barça, por delante del Madrid y del Atlet, dimite.
6: Mejor no lo va a poder hacer, ¿no?
2: Claro, te vas de todo lo alto y ya está.
6: No, y encima hablabas de la baja de Mikel Rodríguez, que había empezado bien. Toni Martínez está de baja también, que fue muy importante el año pasado, pero es que el resto de delanteros, Mariano y ahora Lucas Boyé, han empezado muy bien. Se ha sacado un gol de la nada, porque realmente controla un balón a 20 metros de portería, pero es que luego saca un derechazo. Yo me he quedado pensando si Sergio Herrera podía hacer algo más, pero realmente creo que no, porque iba fuerte y colocado, sí, muy buen disparo.
2: Eso, de un tiro perfecto. Son las 7, 7 y 1, 6 y 1 en Canarias. Ronda informativa en tiempo de juego.
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2: Fútbol, primera división, finalizado el Valencia 0, Barça 5. Barça 4 de 4, líder en solitario. En juego, Vitoria, Dani.
1: 29 de partido en Mendizorroza, menudo castañazo metido Boyé para abrir el marcador. Deportivo Alavés 1, Osasuna 0.
2: Ahí no hay refresquito, no hace tanto calor como para parar, ¿no?
4: 30 grados, Paco.
2: ¿Cuánto?
4: 30.
2: Ah, pues entonces sí pararán, supongo. En Málaga, Emilio.
0: En la Rosaleda, el cooling break este famoso, la pausa de la hidratación. Estamos en el 31 y medio de esta primera parte. Málaga 0, Levante 0.
2: A las 9 de la noche, en 2 horas, se cierra el domingo con el Español Sevilla. La jornada se cierra mañana. 7 de la tarde, el Getafe Celta. Y 9 y media de la noche, el Elche Real Sociedad. Segunda división, también cuarta jornada. Jugados hoy el Eibar 3, Granada 0 y el Oviedo 0, Burgos 0. Primera media hora del Castellón-Albacete. ¿Para quién, Juan?
9: Estamos en la pausa de hidratación, Paco, en Castalia. Muy superior el Club Deportivo Castellón. Minuto 31, primera parte, todavía sin goles. Castellón 0, Albacete 0.
2: Derbi andaluz a las 9 para cerrar el domingo con el Almería-Cádiz.
0: ¡Fría!
2: Queda para mañana 8 y media el Sabadell-Córdoba. Fútbol internacional, partidazo en Inglaterra. Bueno, no sé si es partidazo, pero de nombre sí. Arsenal-Chelsea.
10: Está siendo un partidazo y acaba de evitar el Dibu Martínez, el tercero del Arsenal, que está ganando. Quedan 20 para llegar al 90. Arsenal 2, Chelsea 1.
2: Gana y es mejor, ¿no?
10: Sí, gana y domina.
2: Vale. En Italia tenemos Juve-Milán a las 9 menos cuarto para los que quieren hacer sillón-ball. Primera Federación, ¿qué tenemos en juego?

0: 5 partidos que están llegando al descanso, todos ellos en el tiempo de añadido. En el grupo primero, Bilbao Athletic 1, Real Avilés 1 y Extremadura 0, Racing de Ferrol 0. Y en el grupo segundo, Alcorcón 0, Europa 0, Hércules de Alicante 0, Atlético Madrileño 1 y Real Murcia 1, Teruel 0.
1: Además, tenemos fuera del fútbol de todo. Alcaraz en una hora, más o menos, jugará octavos de final del US Open, del Abierto de Estados Unidos, contra Tommy Paul, norteamericano. Van Aert, que es buenísimo, ha ganado la 15ª etapa en Córdoba, ganando al sprint un grupito de escapados. No hay cambios en la general, Enric Mas sigue cómodamente líder, 2-0-6 sobre Félix Gall, el austríaco. Mañana, descanso. Fórmula 1, Antonelli, que salía último, ha ganado, bueno, último no, pero como si lo fuera. Ha ganado el Gran Premio de Italia, por delante de Russell y de Verstappen. 13º terminó Sainz, Alonso abandonó. La semana que viene se estrena el circuito de Madrid, semiurbano, en el Gran Premio de España de Fórmula 1. En fútbol sala, final de la Supercopa. Está en marcha desde hace un cuarto de hora, no se puede poner a menos cuartos las cosas. El Barça El Pozo en Barcelona, Albert Díez.
2: Hola Paco, muy buenas tardes. Buenas tardes a todos. Camino del Ecuador de esta primera parte. Gana El Pozo de Murcia. Un golazo de Santa Cruz, la volea a la media vuelta. 9 minutos y medio de la primera parte, solo un gol aquí en el Palau en esta final de la Supercopa. El Pozo Murcia 1, Barcelona 0.
1: Y recordamos la salvajada histórica que ha hecho Tony Bou, campeón del mundo hoy de nuevo en trial. Lleva 40 campeonatos del mundo, 20 en títulos indoor y 20 al aire libre. Campeón del mundo de trial, una vez más, el eterno Tony Bou. Hasta aquí la ronda.
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1: Amarilla oscura, pero oscura, oscura, para un jugador del Málaga.
4: Para Rafita.
5: Para Rafita, cometió la falta sobre Manu Sánchez.
4: Y ojo, la tiene el Levante, el disparo, la tiene que sacar como buenamente puede Pablo Martínez. Otra vez el disparo, lo intentaba en segunda ocasión Thiago Fernández, el más activo en ataque. Ahora pierde la pelota, ojo a la contra del Málaga. Escapa Chupe, abriendo la parte derecha, tiene una autopista por allí. La Rubia le dobla a Juan Cruz, la Rubia para Juan Cruz pisando área. Juan Cruz, centro de primera, balón pasado. Providencial Nacho Pérez. Providencial el lateral zurdo del conjunto del Levante, el lateral diestro, mejor dicho, del Levante, solo para embocar Carlitos Dotor. Apareció con lo justito Nacho Pérez para enviar el balón a córner. La ha tenido el Málaga, saque de esquina para el Málaga.
1: Oye, es bastante más alegre, me parece, el juego de ataque del Málaga que el del Levante, aunque lo de Rafita, el lateral derecho del Málaga, ha sido una barrida un poco burra, ¿eh?
6: Sí, es, balón, ¿eh? Es una amarilla indiscutible, ya está.
1: Amarilla y advertencia.
6: No, pero ¿qué,
1: o sea, borrico,
6: ¿pero qué vas a hacer? Llegas tarde y la rodas.
1: No, llegas tarde, no, he ido a este, me ha ganado la carrera, me lo voy a llevar.
6: Claro, pues sí, claro, efectivamente.
1: Pues no es llegas tarde.
6: No, pero voy a decir que llegas tarde, le pegas, ya está.
4: Bueno, se sacó el saque de esquina, un jugador del Málaga, Diego, que golpeó al de Levante, falta en ataque.
5: Efectivamente, piden, falta en ataque sobre Blas Agasti.
1: Piden paso Elena y Hugo para cerrar conexiones con el 0-5 del Barça en Mestalla. ¿Quién arranca, Elena, con Dinsu Ballester?
7: Sí, ha hablado Hansi Flick y bueno, ha dicho que estaba muy satisfecho con el partido de su equipo, de Lamine, que esta mañana le ha dicho que podía jugar los 90 minutos y se ha visto que estaba en perfectas condiciones porque ha conectado con la presión y ha marcado 2 goles. De que necesitan un 9, a pesar de los 17 goles en 4 partidos, ha dicho Flick que era necesario, que está... viendo al equipo a un nivel increíble, que los campeones del mundo han llegado con mucha hambre y que Rodri es fantástico tenerlo por lo que aporta en el campo y también por su liderazgo en el vestuario. He visto salir a Eric García, estaba hablando por teléfono con el tabique nasal ligeramente desviado, mañana le van a hacer más pruebas, pero todo parece que tiene otra vez una fractura en la nariz. Y bueno, también ha destacado Flick, los suplentes.
1: Hay gol en Mendizorroza.
6: Y el central.
8: El Deportivo a la vez. Ha renacido Paquito. Mariano Díaz marca su 4º gol de la temporada. Recibe en la frontal del área tras un error de Osasuna en la salida de pelota. Le birla la cartera Catena. ¡Qué error del central de Osasuna! Enfila portería. saca un latigazo abajo, también imposible para Herrera, y otra celebración para Mikel Rodríguez. Marca Mariano, marca el Deportivo Alavés en el 35, Alavés 2, Osasuna 0.
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1: ¿Ves cómo hay que volver al fútbol en largo? Balón largo a Lucas Boye, la baja, se da la vuelta, chupinazo, gol. Balón largo a Mariano, Catena canta por Soleares y le deja el balón muertecito a Mariano, que luego lo hace muy, muy bien. No le voy a enseñar yo nada a Ramis sobre centrales, pero antes Boyomo era central derecho y Catena central zurdo. Hoy los tiene cambiados, ¿no?
10: Sí, a mí me sorprende eso, ¿eh?
1: Que Ramis ha sido central, aparte, ante el entrenador, quiero decir, pero bueno.
10: Es verdad que Catena, el fallo es gravísimo. Primero por dejarlo botar y luego por no atacarlo con el pie, un error de infantiles. Pero qué bien Mariano, ¿eh? Porque hace un buen control, se cruza por delante del defensa y luego define. Es decir, no es el gol más difícil que ha metido en su vida, pero había que meterlo. Dos buenas definiciones, aunque aquí regalado por un Catena que no es comprensible lo que ha hecho.
1: 2-0. ¿Había reaccionado algo Osasuna o nada?
11: No, prácticamente nada. Había tenido esos dos acercamientos de Budimir, pero después del gol del Alavés noqueado. De todas formas, Paco, el lado bueno de Catena se supone que es el derecho. O sea, que el error viene, está jugando ahora en su lado, que se supone que es el bueno.
1: No, pero él jugaba siempre en la izquierda. O sea, son los dos diestros, muy bien. Pero bueno, ahora vuelvo a los dos partidos en juego. Cerramos Mestalla. Elena, ¿te quedaba por decir algo más del lado del Barça?
7: No, simplemente eso, que mañana pendientes de las pruebas que le van a hacer a Eric y que Flick muy satisfecho con su equipo, 17 goles en 4 partidos. Lo próximo hoy a la Champions, el Feyenoord, que visita el Camp Nou, miércoles a las 18:45.
1: Al decir lo próximo a la Champions me he acordado que Miguelito me informó por la mañana, y se me ha olvidado contarlo, que tanto Tchouaméni como Thiago Pitarch como Endrick, los tres han entrenado con el grupo, con el Real Madrid. Lo que no sé si con dos entrenamientos de grupo le da para entrar en convocatoria y menos para ser titular a ninguno de ellos en el Real Madrid Inter del martes. ¿Y del Valencia qué, Hugo?
12: Antes de Corberán, te cuento, Paco, que veréis imágenes seguramente a lo largo de la tarde, noche de hoy y el día de mañana, con el pitido final. Cientos de aficionados valencianistas se han agolpado a las puertas de la fachada principal con cánticos, como han hecho en el interior del estadio, contra el entrenador, contra los jugadores, contra la propiedad, contra la directiva. Ha durado en torno a 10-15 minutos y luego la policía los ha dispersado para poder hacer sitio a los autobuses de ambos equipos. Y en cuanto a la comparecencia pública del entrenador, de Carlos Corberán, la semana pasada dijo en Riazor que la primera parte del equipo había sido de vergüenza. Hoy ha querido ser condescendiente con los jugadores, ha dicho que no ha visto falta de actitud, sí un rival muy superior, que el primer gol tan pronto les ha hecho mucho daño, ha dicho que la situación nos deja tocados pero no nos deja hundidos, y preguntado por si se ha planteado dimitir como reza el cántico en Mestalla, ha dicho que tengo fuerza, convicción y responsabilidad para continuar.
1: Bueno, palabras que se lleva el viento, como se llevó hoy el Barça por delante a su esquema defensivo. Gracias, Huguito. Cerramos. Mira, ahora estoy diciendo mi grito. Tchouaméni, muy pocas opciones de entrar en la lista. Endrick y Thiago parece que sí pueden entrar en la lista, que se dará a conocer mañana. 2-0 tenemos el partido en Vitoria, ganando el Deportivo Alavés, que sería segundo, 10 puntos a 2 del Barça, por delante del Madrid, del Atlético, etcétera, etcétera. Y 0-0 el Málaga-Levante. ¿Alguien merece el gol? Últimos 4 minutos.
4: Pues el Málaga, si acaso, ha tenido una ocasión bastante clara. A Chupe, un buen pase interior de Carlos. Doctor dejó a Chupe en el mano a mano, llegó forzado, tiró demasiado pronto, quizás podía haber intentado entrar un poquito más en el área, no tuvo problemas para detenerla Matthew Ryan. El Málaga es el que tiene el dominio de la pelota, aunque no está sufriendo Casquero demasiado el Levante.
13: Bueno, pero el Málaga sí que está siendo más efectivo a la hora de salir de la presión del Levante, y luego cuando puede transitar está generando mucho peligro con Chupe. Le veo mucho mejor en la primera mitad al Málaga que al Levante, que le está costando mucho salir desde su propio campo en acciones combinativas, y tan solo tras robo puede generar alguna situación de peligro.
1: Oye, ¿hubo refresquito en Vitoria al final o no?
11: Sí, sí. Ah, vale. Hemos tenido refresquito, pertigazo con 30 grados según el termómetro.
1: ¿Por qué está parado el partido en Castalia, el Castellón 0-0?
14: Sí, Paco, ha estado casi 4 minutos parado por lesión en el Albacete. Lorenzo Aguado en un salto con sierra. Parece que se ha hecho una brecha en la cara, pero parece que está bien y va a poder continuar. En el 41, primera parte en Castalia sin goles. Castellón 0, Albacete 0.
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1: ¿Hay vida para Osasuna en Vitoria, Dani?
18: Muy poca, está muy tocado Osasuna, Guille, prácticamente no se acerca a los últimos minutos por la portería de Sivera.
19: Sí, fíjate que estaba siendo un partido equilibrado, que se ha roto con el primer gol, pero Osasuna no ha tenido reacción ni al 1-0 y menos al 2-0. Había recibido
18: a la carga
19: un gol.
18: Va a la carga el Deportivo Alavés, mira la pelota. ¡Uy, qué buena era la intención de Pablo Ibáñez para Johnny Gara! Se ha cambiado de banda aquí en la derecha. No le entendió el central que se había plantado dentro del área. Saque de portería para Osasuna.
19: Que Dani decía que había recibido un gol Osasuna en lo que iba de liga y hoy ha recibido dos y está noqueado realmente el equipo de Ramis.
6: Por cierto, que los tres goles que lleva en contra Osasuna son con disparos desde fuera del área.
20: ¿Qué quiere decir? Lo defiende. Que Herrera tiene que ir a Feder Óptico, ¿no?
6: Bueno, pues tiene que estar un poco más atento, sí.
4: ¿Cuatro de añadido en Málaga?
20: ¿Cuánto, perdón?
4: 4 de añadido.
20: Vale, ¿y Vitoria cuánto queda para saberlo?
18: 43 y medio, minuto y medio. Espera que el centro de Osasuna, muy pasado.
20: Vale, vale. Pues vamos al añadido de Málaga.
4: Estamos en el 45 y 25 segundos, llegaremos al 49. Balón para Nacho Pérez, para el lateral del conjunto del Levante. Jugando para Oriol Rey, raseando el cuero para Issa Mandy, el tuyo mía con Manu Sánchez. Tocándonos para Oriol Rey. Oriol jugando para Olasagasti. La falta pudo ser de Pablo Martínez. Diego, tercera amarilla para el Málaga.
21: Tercera amarilla para el Málaga. Se la lleva uno de los jugadores más destacados de este primer acto, Pablo Martínez, tras cometer esa infracción sobre Olasagasti.
4: Pues es la tercera amarilla del partido, la tercera para el Málaga. La vieron Dani Lorenzo, Rafita y ahora Pablo Martínez. Estamos en el 46.
22: Pablo Martínez, ¿cuánto llevaba en el Levante?
23: Pues
22: toda la vida.
23: 6 temporadas, fácil, sí.
6: Yo creo que también estuvo cedido en algún sitio.
23: Sí, estuvo cedido. Pero vamos, que se ha ido libre porque el Levante no le quiso renovar, ¿eh?
4: Sí, me contaba Pedro Zamora que el entrenador Luis Castro contaba con él, pero el que no contaba con el jugador era el propio Levante. Finalmente ha aceptado la oferta del Málaga por 2 temporadas y hoy titular por primera vez con la camiseta blanca azul. La falta de Bardelli jugando al centro para Thiago. Thiago la pone tocadita, el balón al segundo palo. La intentaba bajar Iván Romero, finalmente lo hace de segundo. Iván Romero, el balón para Adela, el centro buscando el punto de penalti. Pasado, la va a proteger Juan Cruz, que se duerme. El balón para Nacho Pérez, jugando para Bardelli, piquito del área. Bardelli se lleva la pelota para Oriol Rey, el disparo de Oriol Rey arriba. Le pegó Oriol Rey con el interior de la bota izquierda. El balón arriba, 2 para el 49, empate a 0 en la Rosaleda. Javi Casquero la tuvo
20: ante... Espera, que tengo una pregunta más interesante. ¿Por qué te gusta tanto Oriol Rey, Miguel?
6: Uf.
23: Me parece el peor futbolista que he visto en primera división y parte de segunda.
2: El seguidor del Levante dice eso de su jugador.
23: Sí, sí.
0: Le pregunta y se aparta del micro. Es que eres una persona pésima. De verdad, ¿eh?
2: Cajero, tú que eras muy parecido a Oriol Rey.
23: Que... No. Lo único que tiene de bueno es la camiseta que pone O'Rey. Por lo de...
3: No bueno, está haciendo
15: la función más de equilibrar el juego.
3: No te da calmofobia, no, Miguel,
15: ni Bardelli,
3: ¿no?
15: Ni la Sagasti, claro.
2: ¿Cuánto añaden en Vitoria?
22: 4 minutos, estamos en el 46.
2: Entonces va a llegar primero el descanso de Málaga, Emilio.
3: El balón, digo que Miguel no tendrá calvofobia, ¿no, Miguel?
23: No, que va.
24: Algo de eso hay.
25: No, tiene miedo a las polillas.
0: El otro también.
3: Tiene el balón de la rubia.
23: Para sí mismo. Eso sí.
3: Rafita, córner para el Málaga. Cuarto saque de esquina para el Málaga. El tercero desde la parte derecha que va a tener el Málaga. Y el primero que no va a votar, Pablo Martínez. Por cierto, cifra oficial de espectadores, Diego.
22: 29.264.
25: No tengo.
3: Pues el lleno oficial es 30.083. Pues muy cerquita del lleno se ha quedado la Rosaleda. El saque de esquina lo va a votar Juan Cruz. Es que ir a adquirir una entrada en la Rosaleda, Paco, ya es un artículo de lujo, es prácticamente imposible. El córner pasado cerrado, despeja Oriol Rey, el balón repelido, se lo va a quedar Martínez para Doctor, escorado a la parte izquierda, levanta la cabeza Doctor, el balón jugando para Chupe, cerquita el banderín de córner, Chupe ante Oriol Rey, escapa Chupe, jugando de nuevo para Doctor, se le echó encima y Ola Sagasti, el balón repelido, se lo va a quedar
2: Pero
3: Ryan.
2: Qué bendición de afición o de apoyo para el equipo. Es que no distingues que sea partido de primera, de segunda, de primera federación, si vuelve a Europa no lo distingue, está siempre lleno. Siempre hay 29.000. Si sobra algún sitio, yo ni lo veo.
3: Paco, se acabó la primera parte y déjame que diga esto. Anteriormente ha entrado el oyente hablando de Zaragoza. Si algo sirvió el descenso del Málaga a Primera Federación, es precisamente para ver esto. La gente se unió más que nunca. La gente entendió que lo importante era arrimar el hombro y arropar al equipo. Y a partir de ahí, Paco, hemos ido viendo cómo la ilusión y la afición se ha ido entregando poco a poco a estos jugadores, sobre todo con ese sentimiento de pertenencia que tienen los canteranos. Se acabó la primera parte en la Rosaleda. Diego, abajo, jugadores al túnel de vestuarios.
22: Jugadores que se retiran al túnel de vestuarios, sobre todo los del Levante, conversando bastante de todo lo que ha pasado en este primer acto. Hay que ajustar cositas ahora, ante el míster, ante Luis Castro.
2: 0-0, el Málaga tendría 2 puntos y el Levante tendría 5. El Málaga dejaría de ser último, ya lo ha dejado de ser porque al Valencia le cayeron más goles. Los mejores de la primera parte, ¿con quién nos quedamos?
3: Diego, en el Málaga.
22: David Larrubia.
3: Yo en el Levante me quedo con Ryan, que ha sido el más determinante parando ese penalti a Chupe.
2: Sí, que haya estado la clave probablemente en la primera parte, el penalti no marcado por Chupe. Tiros a puerta es 2-1 para el Málaga, los dos de Chupe. El del Levante ha sido Thiago en el primer minuto, además fue peligroso. Tiros fuera es 2-3 para el Levante. Llegadas al área 7-3 para el Málaga. Corners 4-0 para el Málaga. Faltas 9-4, el doble del Málaga. Y el balón 63% también para el Málaga. El árbitro en la Rosaleda, ¿algo que decirle?
25: Bestar Cervera, primer partido en primera división. Ha tardado 7 minutos en pitar un penalti por mano, de esos que se tienen que pitar ahora, porque si no, te llevan a la horca. Y bueno, pues bien. Un año estuvo solamente en segunda división, jovencito, 32 años.
2: Ha dicho que ha tardado 7 minutos en pitar un penalti. No que ha estado decidiendo 7 minutos. Que
25: no,
2: 7 minutos,
25: que a los 7 minutos ha pitado el penalti.
2: Vale. Vitoria.
22: Última jugada de la primera parte. Es un córner a favor de Osasuna desde la parte izquierda con 5 rematadores dentro del área. La bota Rubén García. Primer palo. Buscaba Raúl. Ha metido la cabeza Johnny. Va a ser córner. Menudo emparejamiento. Johnny, el más pequeño, con Raúl García de área. Casi el más alto de Osasuna. Y así va a acabar la primera parte. Jugadores a vestuarios con este Deportivo Alavés 2, Osasuna 0, Roberto Arrillaga.
26: Aplausos de Mendizorroza a este Deportivo Alavés, que de momento ha conseguido 2 goles, son 10 puntos y ha conseguido también, bueno, pues superar las lesiones que ha tenido durante esta semana con muy buena actuación precisamente de los hombres que han sustituido.
2: Osasuna quedaría con 7 puntos, sería su primera derrota, quedarían invictos el Barça, el Deportivo Alavés y el Deportivo de La Coruña, después de 4 partidos. Con 7 puntos estaría séptimo clasificado, sería el que cerraría esa zona europea. El Alavés estaría segundo con 10 puntos.
0: Digo, se le ha ido la olla.
2: No, está en zona Champions, está
0: muy
2: segundo.
0: Bien.
2: Lo entreno a un amigo, pues voy a presumir un rato.
0: Intachable.
24: Un amigo.
2: 10 puntos el Alavés, 1 más que el Madrid y que el Betis, 3 más que el Atlético de Madrid y a 2 del Barcelona. ¿Esto puede ser un mano a mano Barça-Alavés, Guillo Izquierdo?
5: Barça a la vez y el Depor en Champions también, que estarán escuchando en Coruña. A la vez y Depor en Champions la temporada que viene.
22: Roberto ya está aprendiendo alemán para irse a Dortmund.
7: Kartoffeln.
22: Cartonazo.
8: Los mejores de la primera parte, ¿con quién nos quedamos?
22: Qué difícil en Osasuna. Moy Gómez, en el Alavés. Roberto.
7: La delantera. Lucas Boyé, Mariano.
8: Tiros a puerta 3-2 para el Alavés, tiros fuera 1-1, en faltas 10-4, en corners 2-0, también para

0: A la vez y el balón un poquito más de Osasuna, 55%. ¿El árbitro en Vitoria?
1: Pues Sánchez Martínez, pues todo lo contrario que el árbitro que está pitando en Málaga. Súper experiencia, normal el partido, bien.
0: Vale. Antes de los mensajes y de las firmas de Cajero y de Guillusquiano, me he puesto a ver lo de Cedrún con el West Ham, porque yo tenía un recuerdo de muchas paradas y ya, como se me va la pinza, Cedrún paró dos penaltis en competición europea, los dos el mismo día. En esa recopa del Zaragoza-Ruesgan llegó a semifinales y perdió con el Ajax. Cayeron eliminados, con el Ajax te ganó los dos partidos, bien ganado, ta, ta, ta. Pero bueno, y el Zaragoza en semifinales. La primera eliminatoria se cargaron a la Roma. Ahí paró los dos penaltis. ¿Sabes a qué dos jugadores le paró penalti? Es que son historia. Boniek, si no fue Balón de Oro, poco le faltaría para serlo, no me acuerdo.
1: No fue Balón de Oro, pero Juve. Fue algún Balón de Plata, Balón de Bronce.
0: Una bestialidad de delantero. Y yo no me acordaba de haber estado en la Roma antes de la Juve. Y Ancelotti. Fíjate a qué dos le paró penalti a Andoni Cedrún.
1: Pero él estaría en la Roma después de la Juve, ¿no?
0: 86. Ah, sí, después de la Juve.
1: Después de la Juve,
0: Boniek,
1: sí.
0: Después de la Juve, sí, sí.
1: Boniek, ¿quién otro me has dicho?
0: Ancelotti.
1: Joder.
0: Fíjate, Andoni, a qué dos bicharracos. Y era primera eliminatoria, tío. Sí, sí, primera, no. 16 de final. Es que entonces ganar una competición europea era...
1: Sí, porque a lo mejor luego en la tercera eliminatoria te tocaba el membrillo.
0: Un búlgaro. Le claro. Tocó. El membrillo le vino después.
1: Sí, pero bueno, que ojito con los búlgaros. En el año 86 los búlgaros eran complicados. Además es que cualquier equipo de cualquier sitio te podía eliminar.
0: Claro.
1: Porque primero no había la ley Bosman. Con lo cual, casi todos los jugadores buenos de cada país estaban en los equipos buenos de su país.
0: Sí, sí, sí.
1: Y te tocaba un equipo checo, bueno, en ese caso checoslovaco, y estabas muy fastidiado.
0: Mensaje de Sevilla.
2: Podría leer mensajes que hay sobre Quique Sánchez Flores, sobre Mariano, sobre un montón de cosas, pero es que hemos recibido un mensaje que me ha gustado tanto que esta tanda va a ser solo ese mensaje. Esto es como el pase de oro, pasa una vez cada mucho tiempo.
0: ¿Qué pasa? ¿Se te ha estropeado o qué?
2: No, mira, es que dice, soy Alejandro, y os comento, trabajo con mi mujer en nuestro asadero de pollos, y claro, estamos aquí metidos todos los fines de semana y escuchamos todos los partidos en tiempo de juego, y para no aburrirnos tanto en el trabajo tenemos un jueguito para salir de la rutina. El juego es que cada vez que decís o que suena el efecto del maquinillo de córner...
0: Ah, vale.
3: ¡Córner!
2: Nos paramos los dos en medio del trabajo y estemos donde estemos, nos buscamos y nos damos un piquito. Así ella me deja escucharos todos los partidos y seguimos cuidando el amor en pareja. Invito a todos vosotros y a todos los oyentes a que jueguen y cuidemos el amor. Un abrazo grande desde Granada, el asadero Alendines. Alendín.
0: ¡Qué bueno! Pues nada, podemos darnos un beso a alguien cada vez que digamos córner.
3: ¡Córner!
0: ¿A quién le vas a dar un beso?
1: No, que diga, para que se den, para que se den.
2: Si lo pones 20 veces, lo mismo acaba la cosa.
0: Lo mismo les echan.
2: Alejandro.
0: Ahora ya se están morreando.
4: Siga con lengua. El calor, los pollos,
0: nos vamos a ver hoy, Berlín.
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3: El programa gana muchísimo más dirigido por Del Nido Padre, vamos. ¿Dónde va a parar?
4: Desde Villanueva de Córdoba, me estoy partiendo con el nuevo director de Tiempo de Juego, Keychon de Rey. 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
5: Qué pena que no estuviera Poli en la retransmisión cuando ha estado director Pedro Martín. 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
2: Tranquilos que todo se andará, ¿eh? 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Llegamos a las 6:30, mini ronda, y empiezan las segundas partes de Málaga y de Vitoria. Empezamos la mini ronda con el fútbol en Inglaterra. En la Premier ha terminado el partido de la jornada, el Arsenal-Chelsea.
6: Sí, ha ganado el Arsenal 2-1 al Chelsea. Se adelantó muy pronto el equipo de Xabi Alonso. Al minuto y medio había marcado Rogers el primero del partido, pero después Havertz y Odegaard remontaron para los de Arteta, que firman 3-3, igualan al Manchester City en la cabeza de la Premier.
2: Solo Arsenal y City llevan 9 puntos, 3 victorias seguidas, ¿no?
6: Y tercero el Hull, recién ascendido, 2 victorias y un empate.
2: Sí, eso me tiene flipado. Pero ya hay distancia, Julián. El Villa está con un puntito, el Tottenham con uno penúltimo, antepenúltimo. Bueno, en España, 0-5 ganó el Barça al Valencia. Recordamos en Vitoria, Dani.
7: Tiempo de descanso, jugadores en vestuarios, pelotean los suplentes del Deportivo Alavés. Alavés 2, Osasuna 0.
2: En Málaga, Emilio.
8: Tiempo de descanso, calientan todos los suplentes del Málaga, todo el Levante en su caseta. Marcador inicial al descanso, Málaga 0, Levante 0.
2: En segunda, en Castellón, Juan.
9: También Paco, tiempo, descanso en Castalia. De momento sin goles, un Castellón que busca la victoria para ser líder de segunda. Castellón 0, Albacete 0.
2: También descanso en la final de la Supercopa de Fútbol Sala, Albert Díez.
7: Descanso en el Palau, sigue mandando el Pozo, Murcia 2, Barcelona 1.
2: Primera Federación.
10: 5 partidos ahora mismo en juego en el grupo primero, 2 de ellos. En el 56, Bilbao Athletic 1, Real Avilés 1. Y en el 54, Extremadura 0, Racing de Ferrol 0. En el grupo segundo hay 3 encuentros en juego. En el 56, Alcorcón 0, Europa 0. Y Hércules de Alicante 0, Atlético Madrileño 1. En el minuto 50, Real Murcia 1, Teruel 0.
2: ¿Cuándo jugáis vosotras? ¿Vosotros?
10: A las 8:30 de la tarde, en una horita, en el Ruta.
2: ¿Contra?
10: La Unión Deportiva Logroñés.
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2: La pareja que se besa cada vez que suena...
16: ¿Dónde?
2: Nos ha mandado foto, ¿eh? O sea, está acreditado. ¿Qué quiere decir Casquero del partido de Málaga, del 0-0, Málaga-Levante?
17: Bueno, que en la primera mitad ha estado mejor el Málaga, con ese penalti también que ha fallado Chupe. Detalles de la Rubia. Cuando puede correr, el Málaga es un equipo que crea mucho peligro. Y por parte del Levante me ha faltado mucho en ataque. Tan solo un robo en la primera mitad, al inicio del partido de Thiago, que tuvo una ocasión clara. Por lo demás, muy, muy poca aportación ofensiva. Por lo tanto, en esta segunda mitad me gustaría ver a Paco Cortés, a Radcot, que es un fichaje nuevo cedido del Lazio de 1,93, que creo que le puede dar opciones en salida de balón para jugar un poco más directo, y por derecha Víctor García. Y por parte del Málaga, cuidado las tarjetas de Rafita, y también tienen en medio campo a Dani Lorenzo. Por lo tanto, tiene a Rafa Rodríguez y Carlos Puga, que quizá...
2: Yo creo que es Pablo Martínez el que ha visto amarilla, creo.
17: Tengo aquí marcado a...
16: Los dos, Pablo Martínez y Dani Lorenzo.
17: Ah, los dos. Bueno, tiene a Izan también, que Hoy Pablo Martínez entra por Izan, que es un fijo de Funes desde segunda división, incluso en el inicio de temporada, pero hoy ha entrado Pablo Martínez.
16: ¿Qué quiere decir Guillozca, no? Del 2-0 del Deportivo Alavés Osasuna.
18: Pues que ha sido un partido bastante equilibrado, pero que con dos chispazos el Alavés lo tiene muy a su favor, así que va a tener que reaccionar Osasuna, necesita un gol para meterse en el partido. No ha habido mucha distancia en el juego, pero sí en la contundencia, que el Alavés la sigue teniendo, y como es un equipo que además defiende bien, creo que le va a ser complicado a Osasuna sacar a algún punto hoy de Vitoria.
16: ¿Algún cambio a la vista para la segunda parte? Inalámbricos en Málaga, Diego.
19: Ninguno, Paco. Continúan los 22 protagonistas, y decirte también que han llegado 200 aficionados levantinistas que están situados en la grada visitante.
16: ¿Y en Vitoria, Roberto?
20: No parece, están todos los suplentes aquí peloteando, pero no parece que vaya a haber cambios.
16: Andrea Peláez, Converti.
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16: Arrancaron los dos. Anda, está Antonio Banderas en Málaga.
22: Como
16: fue al Bernabéu también.
22: Al Bernabéu también.
19: En el Bernabéu estuvo presente también el último partido en casa.
23: Y la ha tenido Chupe, ocasión bastante clara del Málaga. La galopada por banda derecha de la Rubia, el centro de Rafita. Le pegó bastante mal Chupe, que estaba algo encimado por la zaga del Levante. El balón se fue arriba de la meta de Matthew Ryan. Primer minuto y medio de esta segunda parte con ese 0-0, y empieza el Málaga avisando de nuevo al equipo granota, hoy con su segunda indumentaria en el día que cumple
16: cuarta,
23: 117
16: cuarta.
23: Años. Cuarta indumentaria. En el día que cumple
24: 4 partidos, 4 vestidos, ¿qué te parece?
23: Madre mía.
24: Eso, vamos.
16: Oye, ¿no le gusta repetir? Son coquetos.
10: Como las novias, que ahora cuando se casan tienen tres vestidos, pues.
16: Que no nos hubiesen igual puesto tres partidos fuera de casa.
10: Claro.
16: Claro.
24: Eso fue un armario, ¿eh?
16: Pero, ¿y los taraos os compráis todas?
25: Yo solo me he comprado una este año. Pero para Reyes caerá otra, seguro.
10: ¿Y te gustan todas?
25: No, esta, por ejemplo, no me gusta mucho. Pero la tercera equipación, que es verde, me gusta mucho, y la primera también me gusta bastante.
16: ¿A cuánto está esto? ¿A 100 pavos? ¿80?
25: Si eres socio accionista, 65-70, y si no, a público general, creo que eran 80-85 euros por ahí.
16: Vamos, que un seguidor que quiera todo se gasta 300 pavos tranquilamente en las camisetas.
10: Y si las serigrafías, pues más.
25: No, eso no, que si no, se te va. O sea, si te pones Aguilar detrás, de los lavados se te acaba yendo.
16: ¿Ah, sí?
25: Si lo lavas mucho, la utilizas para hacer deporte y la lavas mucho, se te acaba yendo.
16: ¿Y si te pones Oriol Rey? ¿Qué pasa?
10: Y además, ¿no? eso siempre sale mal. Seguro que tenemos de un jugador, luego se va,
25: sí, de Pepelu. Yo me la iba a hacer de Pepelu en su día, y mira. No hay que casarse con nadie.
23: Ojo al saque de esquina para el Levante. Sola Sagasti, el que le va a poner el balón pasado. La llega a rematar, creo que ha sido Thiago. Demasiado picado el balón, ha sido Iván Romero. Demasiado picado el balón, se fue arriba. 3 minutos de juego de esta segunda parte. Ahora la ocasión para el Levante, que hacía mucho tiempo que no se acercaba, Javi, a la meta de Alfonso Herrero, ¿eh?
17: Además, el balón parado es una de las fortalezas de este Levante. Por lo tanto, bueno, vamos a ver si es capaz de crecer en el partido, porque de nuevo ha sido el Málaga el que a través de David Larrubia ha vuelto a generar una situación clara.
16: Va a empezar, empieza ya la segunda parte en Vitoria.
7: Empezó ya, después de estar 3 minutos esperando, Buti remata, gol de Osasuna en la primera de la segunda parte. Sin tiempo para sentarse, ponen una pelota al área y aparece el dueño del juego aéreo de Osasuna, el martillo rojillo, ante Budimir, para de cabeza en el primer palo meter un frentazo al fondo de la portería. Marca Osasuna, donante de goles, Budimir, en el primer minuto de la segunda. Alavés 2, Osasuna 1.
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16: Partido de nueves, ¿eh? Aquí todos los delanteros centros marcan. Ahora el de Osasuna. Oye, muchos seguidores de Osasuna, porque ha habido cierto griterío celebrando el gol, ¿no, Roberto?
20: Mucho, mucho, mucho seguidor. Hay mucho camiseta rojilla aquí en Mendizorroza. Siempre hay buena sintonía entre el público y están además por todo el campo, no solo en la zona destinada precisamente para los aficionados rojillos. Y no tenía, y no podía ser Paco Budimir. Aquí siempre marca. Y además mete a Osasuna en el partido.
1: El gol de Budimir de toda la vida, ¿eh? Por arriba es imparable, que bien le gana a los dos centrales. Pero es que había peinado él para que la pelota le llegara a Moy Gómez y se ha ido rápidamente al área a colocarse donde sabía que podía llegar ese balón.
16: Oye, ¿has visto, Pedrito, la imagen que ha mandado antes Sevilla de un codazo en Segunda Federación? Pero un codazo de los que se veía en los años 70-80. ¿No lo has visto? Tienes que verla. Es partido Real Madrid Atlético Albacete, creo. Es un codazón, tío, que, vamos, pues creo que fue amarilla solo.
3: Fue amarilla, sí, fue amarilla. Javi Navarro se llama curiosamente el que da el codazo, sí, el jugador del Albacete, y Gabri Valero es el jugador del Real Madrid que recibe el golpe.
16: Tenéis que verla. ¿La podemos poner en el canal de WhatsApp? ¿O hay ahí
3: está
16: derecho?
3: Colgada ya en el canal de WhatsApp, ya. Sí.
16: Es que duele verla, ¿eh?
10: Sí, sí, sí. Da una impresión.
16: Málaga.
23: La tiene el Málaga, la tiene Salinas en la parte izquierda, jugando para Dani Lorenzo. Balón para Juan Cruz, intenta escapar el Málaga por ese perfil izquierdo, se repliega bien el conjunto del Levante. Pablo Martínez tocando para Doctor, Doctor para Pablo Martínez, el tuyo y mío tocando el Málaga en el centro del campo. Pablo Martínez para Dani Lorenzo. Abajo, Diego, ¿calienta alguien en el Málaga o en el Levante?
1: Sí, están los dos banquillos ya activos, ¿eh? Hay 5 jugadores por parte del Levante y hay otros 5 también por parte del Málaga.
23: Sigue tocando el Málaga, es Dani Lorenzo, lo intentará el Málaga por la otra parte, por la derecha, avanza Recio, se anima Recio, disparo de Recio, en dos tiempos, balón para Ryan. Se animó el central del Málaga, detuvo en dos tiempos Ryan. 6 de juego de esta segunda parte, lo intenta el Málaga, aunque de momento Javi está bien pertrechado atrás el Levante.
1: Sí, bueno, está defendiendo muy replegado el Levante, por eso quizás le está faltando velocidad para poder salir a la contra.
23: ¡Ojo, el disparo de Romero! Demasiado centrado, rodilla abajo, perdona Javi, paró Alfonso Herrero.
1: Bueno, es que estaba produciendo poco el Levante y el Málaga se le ve muy, muy suelto, sobre todo en la Rosaleda. También es pronto para evaluar el rendimiento que puede dar el Málaga en la primera división, porque ha visitado el Bernabéu y el Metropolitano, pero sí que en casa empata con el Superdepor, ¿no? Estamos viendo el nivel que está dando el Depor y empató a uno. Por lo tanto, hoy también a mí me está gustando el partido del Málaga.
16: La verdad es que pone en la Liga, con los calendarios, que es normal que el Barça con el arranque de Liga haya sumado 4 y es normal que el Málaga haya sumado 1 como mucho.
1: Que las dos visitas que le han puesto, le pasó al Levante también la temporada pasada, igual se llevó por delante a Calero, pero claro, es que le tocó todo.
16: Yo creo que lo hacen a posta, ¿eh? Que empiece a haber ya, no digo diferencias, sino que los grandes no fallen.
23: Perdona, Paco Romero, frontal del área, Romero, el balón que lo repele Einar Galilea, la ocasión era bastante clara, se le cerró al jugador, al delantero del conjunto del Levante, finalmente la zaga del Málaga.
16: Tranquilo, si no vas a cantar ni un gol, esto va a quedar 0-0, pero por más que llegue no... no va. ¿De quién es el arranque de la segunda parte? Y hay cambios en el Castellón 0, Albacete 0, Juan...
9: Pues es del Albacete. Paco ha salido mejor, más enchufado, y ha tenido la primera en las botas de Fran Gámez. Ocasión clarísima, pero no pudo batir a Matiz. Ha hecho 2 cambios. Se han ido Agus Medina y Javi Villar. Han entrado Albarracín, el delantero uruguayo, y también Pacheco en el medio del campo. 5, segunda parte, sin goles. Castellón 0, Albacete 0.
16: ¿A qué equipo se ha ido?
7: ¡Qué golazo en Vitoria!
16: ¡Dale!
7: ¡Golazo escandaloso de Lucas Boyé! ¡Qué pelotazo ha metido el argentino por toda la escuadra de la portería de Osasuna! ¡Golazo tremendo! ¡Es un misil!
16: Mucho mejor
7: ¡es
16: que el
7: uno
16: otro
7: de los goles de la jornada para el Deportivo Alavés! ¡Golazo de Lucas Boyé! ¡Que recibe en la frontal! ¡Que está de dulce! ¡Que no se lo piensa! ¡Que remata! ¡Y la pone en la escuadra de la portería! ¡Marca el Deportivo Alavés! ¡Marca Lucas Boyé! 50 de partido. Alavés 3, Osasuna 1.
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16: El gol que más nos puede gustar a los cavernícolas. O sea, un zurriagazo desde
17: claro,
16: fuera,
17: Paco, pero
16: que
17: si
16: coge
17: lo
16: altura.
17: Bonito, los goles de fuera del área, ya nadie tira a portería.
16: Dirección.
17: Golazo.
16: Es un castañazo. ¿Cuántos lleva Lucas Boyé?
24: Tres.
16: Tres. Y Mariano ha dicho antes que tres, pero Dani decía cuatro.
24: No, no, son tres también.
20: Tres. Porque le había dado uno de Mikel Rodríguez que no era suyo.
16: Vale. Banquillos, Roberto.
20: Pues imagínate cómo le ha sentado a Mendizorroza este golazo, porque no esperaba el lanzamiento. Se le iba yendo poco a poco a Herrera, que poco ha podido hacer. Otro gol que recibe desde fuera del área el portero de Osasuna. Y ahora todo Mendizorroza de espaldas. Y aquí hay más de 18.000 espectadores disfrutando y votando aquí después de este 3-1.
7: Oye, pero se lo habéis copiado a la Real esto de celebrarlo de espaldas, ¿eh?
16: No, y la Real se lo copió al Bochum en su
20: claro,
16: día.
20: No.
16: Esto, oye, Guille, pues igual tiene que cambiar la pareja que salta a por el Guaboyé, que sea Boyomo, porque Catena le ha vuelto a pillar lejos de la sí. posibilidad de taponarle ese tiro.
20: Pero es un poco como lo del primer gol, ¿no? Ahí no hay gol, se lo inventa Lucas Boyé luego con un derechazo.
16: Ya, pero visto que pega esos misilazos, claro, tendrás que poner más encima, ¿no? Que no se pueda girar así.
20: Efectivamente, fácil. Tiene un acierto brutal en el día de hoy, el Alavés en general y Lucas Boyé en particular, o ponerle un medio centro por delante para que no se pueda girar, pero claro, no te puedes imaginar que la va a poner en la escuadra como luego la puesta.
16: No, yo flipo porque el año pasado los goles o eran de Tony Martínez o eran de nadie. O sea, sí, Mariano no existía, Boyé el pobre luchaba pero no los enchufaba, quitando uno que
17: nadie se podía esperar. Se disparó de Lucas Boyé, hasta era de muy lejos, Paco.
16: No.
17: Es que nadie se puede esperar que desde ahí la coloque en la escuadra. Una maravilla.
7: Ojo que va el Deportivo a la vez. Quiere más Ángel Pérez. Lateral del área en cara a Bretones. Sale por su pierna derecha. La pone. Toca Boyomo. Córner. La saca Boyomo. Cómo está creciendo el Deportivo a la vez en el partido.
20: No, y ahora le viene muy bien este gol porque había marcado Osasuna. Se podía venir un poco abajo y sin embargo otra vez la fiesta en las gradas. La gente llegando por las bandas, centrando al área. Psicológico.
16: Uy. Peligro ahora también en Málaga, a favor del Levante, córner.
23: Sí, el centro al segundo palo, Providencial, recio. El balón se va directamente a saque de esquina. Y se prepara, Diego, el primer cambio en la fila del Málaga.
7: Está preparado Joaquín para ingresar, el 11 malaguista. Y se viene también Izan Merino.
23: Bueno, pues será doble cambio en la fila del equipo blanco-azul. Uno seguro que se va al banquillo, será Juan Cruz. El saque de esquina a favor del Levante. Sube prácticamente todo el Levante. Se quedan tres jugadores en la frontal del área malaguista. Allá va el saque de esquina, pierna derecha, cerrado. Segundo palo buscando Iván Romero. La gana Iván Romero, lo ha rechazado. ¡Vaya mano de Alfonso Herrero! Vaya mano de Alfonso Herrero, el zurriagazo de Nacho Pérez, centrado, pero a quemarropa, reflejo felino de Alfonso Herrero, a saque de esquina, nuevo córner para el Levante.
17: El que la gana primero también es Iván Romero, ¿eh?
16: Sí, sí, pero el segundo, o sea, palo. Un balón que vuela tan alto,
17: claro.
16: El marcador está abrazando a Romero sin mirar al balón, ataca claro. El balón que cae desde muy arriba.
17: Se pierde de vista el balón, eso no puede hacer nunca.
23: La Sagasti, primer palo, despeja la zaga del Málaga, el balón repelido para Bardelli la pidió la Sagasti, el último en darla ha sido Bardelli, será banda para el Málaga.
16: Oye, ¿dónde se ha ido Carlitos Álvarez?
25: Al Águilas, al América de México.
16: América, sí. A ver, estaba mirando si había jugado, no. Bueno, no hubiera jugado, se ha ido esta semana. No.
25: 6 millones, si no acababa contrato la temporada que viene.
7: Pues se marcha Pablo Martínez.
16: Vale, Pablo por Izan, o sea, Izan por Pablo, que tenía.
7: Y
16: Marina,
7: también Juan Cruz.
16: Y extremo por extremo. Joaquín por Juan Cruz.
23: Se queda el Málaga con el mismo dibujo. Joaquín en la banda izquierda por Juan Cruz. E Izan Merino por Pablo Martínez en ese centro del campo. No mueve el sistema Juan Francisco Funes. Estamos en el 13 y medio de esta segunda parte. Málaga 0, Levante 0.
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16: ¿Y a este qué le pasa por no celebrar el gol?
19: ¡Castellón, Juan!
9: ¡Gol del Castellón! Marca Ousmane Camara, gran jugada en banda izquierda del conjunto albinegro. ¡Qué recorte de Fran Castillo! Y el balón atrás para que lo meta a placer Ousmane Camara. Marca el Castellón, marca Camara. 11 de la segunda parte en Castalia. Castellón 1, Albacete 0.
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16: Este cámara que es un poco raro, porque marca el gol que abre el partido, que le estaba costando al Castellón. El gol que le pone el líder a su equipo y no lo ha celebrado. Luego se ha llevado la mano a la oreja o no sé qué, ahí como diciendo, no soy. Sí,
9: es un tipo raro, Paco. Es un
16: está
9: tipo...
16: peleando con la gente, le han dado caña, ¿o qué?
9: Sí, tendrá su celebración particular. Pues, un hombre raro, sí, sí.
16: Bueno, pues Castellón líder y Albacete penúltimo, cero puntos, como el Ceuta. En fin, así está la película. ¿Nos hemos perdido algo en Vitoria o en Málaga? En Vitoria
19: ha estado el partido dos minutos parado por lo que parece que ha sido, Roberto, una tensión en la grada.
20: Sí, un desmayo de un aficionado aquí en la grada que tenemos justo aquí al lado. La gente le estaba diciendo al árbitro que parase el partido. Él no quería parar, ha parado dos minutitos y antes de que se fuera, se ha ido por su propio pie, afortunadamente, el aficionado, él... partido se ha reanudado.
19: Va la falta a favor del Deportivo Alavés, la pone Antonio Blanco, el balón al corazón del área, queda en la frontal, intenta ganarla Pablo Ibáñez, sigue conduciendo la pelota por todo el balcón del área, se dirige a la parte izquierda, se le acaba el campo, se te acaba el campo, Pablo, y se le acabó. Se lanzaba Mariano para intentar llegar a la pelota, pero no lo consigue. Saque de portería para Osasuna.
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16: La segunda parte es del Levante en Málaga, ¿eh?
23: Sí, el saque de esquina lo repelió con los puños Alfonso Herrero y ahora se pide una tarjeta amarilla porque intentaba la contra Joaquín. La Rosaleda, Diego, que se quejaba porque, claro, el Málaga hizo tres cartulinas amarillas, ninguna al Levante.
19: Efectivamente, la reclamaba Joaquín y ha habido cambio en el Levante. El primero de Luis Castro, que renueva la punta de ataque, se marcha Iván Romero y entra el delantero belga de 19 años, Yanis Kasonga Muswali.
23: Pues debuta el delantero belga de solo 19 años y 1,90 de estatura. Intenta salir el Málaga desde atrás, el balón para Doctor, sigue el 0-0, balón a ninguna parte. Se la queda a Issa Mandi jugando para Oriol Rey, abriendo la parte derecha para la Sagasti. Madre mía lo que ha intentado la Sagasti ahí de primera. El balón que le pilló fatal a Bardelli y la va a tener el Málaga sin ningún tipo
16: este
23: de problema.
16: ¿Qué tal este Muswali, el chico que ha entrado?
25: Pues de momento aún no se le ha visto demasiado, pero es la apuesta de la dirección deportiva para el ataque. El único por el que han invertido dinero, 3 millones de euros, viene de la segunda división belga, del filial del Brujas. Brujas, ¿no? Sí. Y bueno, sobre todo lo hizo bien en la Youth League, así es que veremos. Muy jovencito, 19 años, 1,90. A ver qué tal.
2: Tienen mucha imaginación los directores deportivos. Ven unas cosas
25: por ahí. El Big Data es el peor invento de la historia. O sea.
6: Lo que tienen claro es que quieren un juego de referencia tipo Spi, porque.
23: Chupe para la rubia. Dani Lorenzo interior del área. Dani Lorenzo para Chupe. Nada, Oriol Rey está siendo el stopper. Uno de los mejores jugadores del Levante en el día de hoy. Escapa Muswali. Muswali que se lía. Mete la punta en la bota recio. Recupera la pelota el Málaga. La rubia, está un poquito cansado ya David, la rubia, aunque es el que trae más peligro. El balón demasiado largo. no puede Carlos, doctor, y se enfada la grada de la Rosaleda.
19: Se cabrea la Rosaleda, sí, porque no entiende que haya habido mayor precisión en ese envío. Había hueco para subir por la derecha.
23: Ese perfil. Aguilar muy bien, Oriol Rey, por
25: sí,
23: cierto.
25: Sí, sí, sí. Partidazo. Ese perfil de delantero alto, sí, como el de Spi, Castro, sí. A Castro le gusta, porque Musuay es 1,90. También han traído a Radkov, cedido de la Lazio, que mide 1,93.
2: Ese es el que quería ver, Cajero.
17: Sí, aquí esté con los pies en esta primera jugada.
25: Déjale, no, dale tiempo.
17: No está bien.
25: Dale tiempo.
17: Pero bueno, hay que dejarle.
25: El balón de Oriol no ha sido bueno.
23: ¡Ojo Raya, ojo Raya, que se lía! A punto de llegar Chupe. Madre mía, hemos estado a punto de asistir a uno de los goles tontos de la jornada. Se confió Ryan, tenía encima a Chupe. Y a punto ha estado el balón meterse dentro de su propia portería. ¿Recupera quién? Recupera Oriol Rey.
2: Era el gol que se metió Eric García con Joan García en el partido de Copa del Rey o de...
17: Sí, contra el Atlético Madrid.
2: Contra el Atlético, en el Metropolitano, tal cual. Oye, viste un caño y una buena ocasión del Alavés, ¿no?
7: Impresionante. Espera, penalti a favor de Osasuna. Penalti a favor de Osasuna y amarilla para De Rebac. Recibe un agarrón ante Budimir dentro del área en el segundo palo. No lo ha dudado Sánchez Martínez.
2: Antes del penalti, el gol en Castellón.
9: Gol del Castellón, vaya golazo, vaya jugada coral del Castellón. Álvaro Martín para Cámara. Cámara se la deja a Suero y Suero la pica por encima de Mariño. Vaya golazo del Castellón. Enloquece Castalia. Marca Israel Suero. 62 de partido. Castellón 2, Albacete 0.
2: Y vamos a juntar este gol con la posible celebración de otro gol, el de Osasuna, si marca el penalti. ¿Es penalti de verdad o es de los de Budimir?
24: Es de los de Budimir y medio verdad también.
18: Es igualito que el de Gené el otro día.
24: No, igualito no, el de Gené. El de Gené le llevaba agarrado bastante claramente.
17: Budimir es una especialista en sacar esto.
18: Claro, es que lo que te iba a decir es que Budimir agarra primero, sí, pero cuando el árbitro mira ya le está agarrando el defensa, sí, porque le ha ganado la acción. Esto lo hace muy bien.
17: Y un balón que no tiene ninguna opción de llegar, vamos.
2: Eso decía antes, dice, pero si me tiene agarrado él a mí.
17: Claro, sí, claro, el otro, pero te lo saca él. El además día, se engaña muy fácil a los árbitros.
24: El otro día Gené le llevaba agarrado de verdad.
18: Bueno, pero estirada la camiseta que está
17: claro que a un tío, nada. Le estoy diciendo a Pedrito que a un tío de 1,90 tú le agarras de la camiseta, eso es una broma. No, no le tiras a este tío.
7: Bueno, va el penalti. Ha dicho Pedrito este mediodía que Sivera todavía no ha parado ningún penalti y Budimir en primera.
24: Es un especialista, falla penaltis, pero no mucho.
7: Pues hoy lo va a fallar, ya verás.
2: Yo ya lo he apuntado.
7: Budimir,
2: gol.
7: 63 de partido. Ante Budimir, el verdugo desde los 11 metros, 17 a la espalda. Mira fríamente a Sivera. Budi, gol, gol, gol, gol, gol, gol, gol, gol, gol, gol de Osasuna. Budimir de penalti con pierna izquierda, otra vez rasito abajo, engaña Sivera, marca y recorta distancias, Club Atlético Osasuna, marca Budimir, 63 de partido, Alavés 3, Osasuna 2.
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2: Debe ser bastante desagradable ser defensa con Budimir, porque claro, te cuerpea, te encima, sí, tal, te agarra, tal, y cuando tú le agarras, él se tira y toma por saco.
18: Con esto de las camisetas extendidas, la jugada que te ha llamado la atención antes, Paco, que era de Ángel Pérez de tirando un caño dentro del área.
2: También le han agarrado él.
18: También se ha visto una camiseta extendida, pero no tiene la picardía, los que no son delante de los centros, tira al suelo.
24: Es que Budimir tiene arte para esas cosas. Entonces, cuando tienes arte para ciertas cosas, pues mira, el jugador en activo, ¿cómo más penaltis ha provocado?
17: Y los árbitros son juveniles.
2: Sí, arte Budimir.
17: Jodas, le vamos a ir.
7: Va Osasuna, va Moro, buen balón para Dubas.

0: para un central tremenda. Se piden penalti ahora a favor del Deportivo de Alavés. Con una mano, ¿eh?
1: Eso es.
0: Vaya jugada de Ángel Pérez, es tremendo. La pone atrás buscando a Lucas Bolleno. Ha llegado la pelota al delantero argentino. Recupera Osasuna.
2: ¿Y por qué se pone el 48? Eso en España no pasaba, éramos medio serios, íbamos hasta el 30 y algo, pero...
3: Bueno, yo he visto 60 y tantos también, ¿eh?
2: Joder. ¿Hay cambios y amarilla o falta peligrosa en Málaga?
4: La falta era peligrosa, pero anteriormente había fuera de juego, así que ha quedado invalidada. Lo que hay ahora es amarilla, la primera para el Levante.
0: Amarilla para el Levante y ha habido doble cambio en el Málaga. Se han retirado precisamente los que tenían amarilla, Rafita y Dani Lorenzo. Ha ingresado Carlitos Puga y Ramón Enríquez.
4: La amarilla es para Adela, para el central en el minuto 69 de partido. La falta va a ser para el Málaga, círculo central, va a ser Izan Merino el que ponga el balón en movimiento. El envío para Joaquín, dice el árbitro que no vale, que se tiene que repetir la falta. Y de nuevo va a ser Izan Merino el que ponga el balón en movimiento desde ese círculo central. Estamos ya en el 25 de juego de esta segunda parte. Lo intenta el Levante ahora más que el Málaga. Está mucho más suelto conforme van avanzando los minutos, Javi. Está mejor el Levante, le cuesta más al Málaga.
5: Sí, le está costando más. Sobre todo generar el último tercio, finalizar jugadas. Y por ahí está creciendo el Levante, aunque para mí, sobre todo, le está faltando...
4: ¡Ojo, Puga, interior del área! ¡Puga, el pase de la muerte! ¡Balón rechazado! ¡Puga! ¡Se le echa encima de la raya! Pues lo intentó, bueno, el Málaga jugada, por la derecha,
5: que,
4: sí.
5: Lo que le estaba faltando quizás al Málaga, llegar a más situaciones de área donde puedan... llegar posibles rematadores.
2: Va a ser un bonito 0-0. Son las 8 o las 7 en Canarias. 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
2: 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Fútbol, primera división. Finalizado el Valencia 0, Barça 5. Barça líder en solitario. ¿Vitoria qué?
0: ¡Gol, gol, gol! ¡Del Deportivo Alavés! ¡Gol, gol, gol! ¡De Lucas Boye de cabeza!
5: Que no tenía gol, Paco.
0: ¡Hat-trick inmaculado del delantero del Deportivo Alavés! ¡En el segundo palo! ¡Remata al fondo de la portería! ¡No llega Herrera! ¡La esquina al palo corto! ¡Marca Boyé en una tarde soñada para el argentino en Mendizorroza! ¡68 de partido! ¡A la vez 4! ¡Osasuna 2!
2: Seguimos la ronda en Málaga, Emilio.
4: ¡La ha tenido el Málaga! ¡Vaya jugadón de Joaquín! ¡Se la entregó de cara a Doctor! ¡Le pegó horrible Doctor el balón arriba! 27 de juego, segunda parte, Málaga 0, Levante 0.
2: Y en una hora en Barcelona, el Español Sevilla. Enseguida estamos presentando ese partido para mañana. Getafe Celta y el Che Real Sociedad. Segunda división, finalizados Eibar 3, Granada 0 y Oviedo 0, Burgos 0. En Castalia se está poniendo líder en solitario el Castellón, Juan.
7: 23 de la segunda parte en Castalia, Castellón 2, Albacete 0.
2: En una hora, Almería Cádiz, los dos con 3 puntitos. Queda para mañana el Sabadell Córdoba. En fútbol internacional, hasta dentro de 45 minutos no hay nada gordo, que es el Juve Milán, salvo que me digas que hay algo que te esté interesando.
8: No me interesa nada a mí.
2: Vale. En primera federación, Andrea.
6: 5 partidos, 2 en el grupo primero, terminando todos ellos en el 87, el Bilbao Athletic 2, Real Avilés 1, en el 85, el Extremadura 1, Racing de Ferrol 0, y en el grupo segundo, en todos en los últimos 10 minutos de partido, en el 87, Alcorcón 0, Europa 0. Mismo minuto en el Hércules de Alicante 0, Atlético Madrileño 1, en el 81 Real Murcia 3, Teruel 0.
2: Fútbol sala, la final de la Supercopa, ¿cómo va, Albert?
9: Ecuador de la segunda parte, 10 minutos del segundo tiempo, ha ampliado diferencias el Pozo Murcia 3, Barcelona 1.
2: Habíamos anunciado para esta hora, para las 8, el probable comienzo del partido de Carlitos Alcaraz en los octavos de final del US Open. Nueva York, Ángel García.
1: Todo preparado ya, Paco, para que comiencen estos octavos de final entre Carlos Alcaraz y Tommy Paul. Ya estoy viendo en este túnel de vestuarios del Arturas a Tommy Paul calentando. En breve veremos también a Carlitos Alcaraz. Todo listo, en juego los cuartos de final del US Open.
2: Recuerdo en la vuelta, otra victoria para Van Aert. Van dos, sigue líder Enric Mas, no hay cambios en la general. Y en Fórmula 1 en Italia, más líder del Mundial, Antonelli, que ganó por delante de Russell y Verstappen. Alonso tuvo que abandonar, decimotercero terminó Sainz. La semana que viene se estrena el circuito de Madrid.

0: hasta aquí la ronda.
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0: 4-2 gana el Alavés. ¿Qué te cambio, Roberto?
4: Tres cambios en el Deportivo Alavés, Robert.
5: Sí, se han ido Mariano, Abde y Aleñá. Han entrado Denis Suárez, Jussi y Mañas.
4: Boye se lleva todos los focos, pero el partido de Ángel Pérez, que es el que pone el centro a Boye, es un escándalo.
6: El comienzo de temporada, muy bien por la banda derecha. Está el partido precioso, ¿eh? Esperábamos pocos goles porque eran los dos equipos menos goleadores de la liga, pero es que a cada gol de Osasuna que parece que se mete en el partido, responde otro del lado.
0: Y los dos equipos menos goleados, ¿no?
6: Sí, sí, eso he dicho. Porque
7: ese era el partido de 0-0 que pusieron aquí. No sé nada de fútbol.
8: Hacía 21 años que un jugador del Alavés no marcaba tres goles en un partido de primera en Mendizorroza. El anterior fue Nené frente al Getafe en 2005.
7: Es que a este nivel parece Van Nistelrooy, ¿eh? Una locura. O sea, te metes fuera del área, te metes de cabeza.
0: Sí, sí.
7: A mí de verdad que Boye siempre me ha gustado. Encima de
0: un gran delantero sin gol.
7: Claro, pero es que hacía tantas cosas bien. A mí en directo es un espectáculo cómo controla el balón, cómo se las queda, cómo ayuda al equipo. Pero claro, si luego te metes estos golazos de cabeza, siempre ha ido espectacular y pasa la barrera de los 15 goles, ya estamos hablando de otro tipo de jugador. Pero claro, tiene 30 años. Lo hace esto con una edad en la que quizá todo el mundo esperaba, ¿no? Que explotara este futbolista por condiciones. Pero vamos, el rendimiento del inicio de temporada es increíble.
4: Es en el 72 de partido en Mendizorroza. Muchos se pensaban que íbamos a vivir un bocata de polvorones, pero mira, el fútbol te da estas cosas. Cuero arriba a la derecha, se intenta quedar el Deportivo Alavés. Ángel Pérez va al suelo. Boye, qué trabajo de Boye. Falta sobre el delantero del Deportivo Alavés en campo propio. Pelota para los
0: Pavazorros. Sus números en el Elche, 23 goles en 100 partidos, no está mal. 4 temporadas. Claro, 23 goles en 4 temporadas no sale a mucho también. En el Granada, 16 goles en 2 temporadas. A 8 por temporada.
8: Una de ellas en segunda.
0: En Torino, 2 temporadas, 2 goles. En el AEK, 1 temporada, 6 goles. En el Alavés, 2 temporadas, 12. Pero claro, es que lleva, ¿cuántos? 5 ahora.
8: 4, 1 más 4.
5: 4.
0: Es que claro, en el Celta estuvo un rato, 13 jornadas y no marcó ninguno. Es que aquí es su año. A los 30 años va a ser su año.
7: Además son 11 y 10 las dos últimas.
4: Pero es que todos, ¿eh? Es que Quique está revalorizando a todo el Alavés. Es que Tenaglia, que ahora acaba de hacer un corte sensacional, es lateral. Y es un centralazo.
0: No, ya el año pasado nos parecía el mejor central. Sí, es que verdad que no tenía. Es verdad que no tenía
8: más. Es que Coudet lo tuvo que poner de central porque no tenía otro.
0: Cambios también en Málaga.
4: Triple cambio en el Levante, retira a Luis Castro, a Nacho Pérez, Bardelli y Thiago Fernández. Ingresan en el terreno de juego Hugo Sotelo, Toljan y Paco Cortés.
9: Ha habido ya esa pausa de hidratación, hemos visto a Juan Francisco Funes hablando mucho con Chupe y con Eneko Jauregui. Eneko, que es el delantero que tiene ahora mismo en el banquillo el Málaga, no será de extrañar que pronto entrará por Carlos Dottori y jugará con una doble punta arriba. Veremos, estamos en el 32, casi 33 de partido.
8: Y el Málaga, un golito en esta liga de penalti.
9: Mira que está teniendo hoy ocasiones. Vamos, como chicos. Por ejemplo ahora Joaquín abriendo para la Rubia, piquito del área, parte derecha, la Rubia al disparo. Golpea directamente Naysa Samandi y el que puede montar la contra es Muswalli para el Levante. Muswalli se durmió, le robó la cartera Carlos Puga. Ahora el que corre es el Málaga otra vez por la derecha. La Rubia profundiza para Puga. Muswalli. Puga buscando el centro de primera, córner.
0: 3 millones. Sí, sí.
9: Saque de esquina por el suelo, racheado llegó Aysa Mandi. Saque de esquina para el Málaga sin Pablo Martínez, la va a golpear.
4: Aprieta la Rosaleda, se viene arriba Martínez.
9: La va a golpear Joaquín, 29.264 espectadores, recordemos, de 30.083 que es el lleno absoluto en la Rosaleda. La va a poner Joaquín, pierna derecha, pierna natural desde la izquierda de Ryan. La pone cerrada. Ventaja para Ryan. Ventaja para Matthew Ryan. A los dos equipos le queda un solo cambio, Javi. ¿Quién te gustaría ver? Porque ha entrado Paco Cortés, ha entrado Joaquín en el
10: mar. A Ronaldinho.
9: Alguien que meta goles, ¿no?
7: Sí, a Carlos Espíritu, que se lo cedan de vuelta. Bueno, yo creo que quizás un poco tarde los cambios. Esperaba jugadores con más velocidad por parte de Levante antes. Pero bueno, ya con Paco Cortés y Toljan sí que tiene más profundidad por esa banda. Y bueno, y el Málaga quizás Neco Jauregui, ¿no? Para intentar jugar con esa doble.
0: Oye, ha ido al palo lo que podía haber sido el tercer gol del Castellón. ¿Está muy fuerte el Castellón o está muy mal el Albacete? ¿O las dos cosas, Juan?
11: Pues las dos cosas, Paco. La verdad es que el Albacete, desde que ha encajado el segundo gol, bueno, pues es un juguete roto prácticamente en manos del Club Deportivo Castellón. Pero sí es verdad, Paco, que el Castellón está muy bien. Hay un chaval que ha entrenado ahora, un futbolista que ha venido del Brighton, cedido, es colombiano, capitán de la selección sub-20 de Colombia, pivote, 18 añitos, y que le ha dado minutos hoy a Pablo Hernández, que tiene una pinta tremenda. Está jugando allá en el medio del campo.
0: ¿Cómo se llama?
11: Se llama Matías Orozco. Mati. Dorsal 6.
0: Orozco no lo conozco. Decía.
12: Nosotros somos monos. ¿Cómo los
0: conozco? 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
0: Con permiso de Málaga, 0-0 el Málaga Levante y de Vitoria. 4-2 gana el Deportivo Alavés al Atlético Osasuna. Atlético Osasuna, 4-2. Nos vamos al Español Sevilla, que arranca en 50 minutos, el Español con 3 puntos, el Sevilla con 6, con los comentarios de Pepe Prieto y del Gran Guas. Ya están allí, como siempre, José Luis Gil y hoy también Rubén Martín. ¡Hola, Rubén!
14: Hola, muy buenas tardes, Paco González. Buenas tardes a todos los oyentes del tiempo de juego de la cadena COPE. Este partido fue hace 19 años una final de la Copa de la UEFA y hoy es el partido en el que el Español quiere seguir en trayectoria ascendente y el Sevilla arrebatarle la plaza de Champions al Betis. Monchi contra su Sevilla, que eso no había pasado nunca aquí en la Liga. Así que vamos a repasar las alineaciones de los dos equipos. José Luis Gil, hola.
15: Muy buenas, Rubén, muy buenas, Paco, muy buenas, tiempo de juego. Bueno, pues la alineación del Español tenía un punto de morbo. Volvía a la convocatoria Leandro Cabrera, Lele Cabrera, después de sanción. Tenía Manolo González a los 4 centrales disponibles y Cabrera no solo vuelve a la citación, sino que además va a ser titular. Dimitrovic va a estar en la portería de los periquitos con Omar Cabrera, Unai Núñez e Hinojo en la defensa. Después del palo de Anoeta, Manolo González se carga a Urco, mete en el doble pivote a Moscardo con Expósito.
0: ¿Es Moscardo o Moscardo? ¿Cómo sería si fuera español?
15: Moscardo. Es brasileño, cedido por el Paris Saint-Germain, palabra llana, Moscardo. Si fuera Moscardo, pues
0: podría ser general.
15: Sí, y el chiste lo tendríamos a
8: bueno, mano. Con Moscardo también tienes chiste, ¿eh? O sea que tranquilo.
15: Sí, también tiene una rima, también tiene una rima fácil. Cala va a estar por la derecha, Dolan por la izquierda, Javi Hernández a la espalda de Roberto. Eso en el Español. En el Sevilla, 3 cambios respecto al 11 que cayó frente al Atlético de Madrid. Odiseas en la portería, Juan Iglesias con Sangante, Quique Salas y Suazo en cobertura, Koshorasvili, Agumé y Guridi en el centro del campo, Sierra una banda, Eyuque a la otra, en punta, Robi Ure.
14: Bueno, pues ahí están confirmadas ya las alineaciones de los dos equipos, están ya aquí en el estadio, pero no han saltado a calentar. Va a arbitrar un riojano, Sesma Espinosa, Trujillo Suárez estará en el VAR. 47 minutos para que ruede la pelota, para que cierre la jornada del domingo. Este Español-Sevilla que ya estamos contando en el tiempo de juego de la cadena COPE.
0: Tenis, Nueva York, US Open, el abierto de Estados Unidos. Es el último grande de la temporada. Sí, porque el primero es el de Australia. Es que me termino con fútbol, porque yo empiezo en septiembre a trabajar. No, es el último de la temporada. Ha empezado Carlitos, Ángel.
10: Acaba de empezar el partido, precisamente con servicio para Carlos Alcaraz, que ya ha hecho una doble falta, que ya ha dejado una derecha en la red, pero los otros dos fueron puntos suyos, solo que es lo mismo. 30 iguales, primer juego, Tommy Paul, Carlos Alcaraz.
0: ¿Ambiente muy cargadito a favor del americano o nada?
10: De momento poca gente, Paco. Yo no sé si se han dormido, ¿sí? Si se han ido a comer después de Sabalenka o qué, pero de momento poquita gente, media entrada diría, aunque eso sí, la pista es gigante, ya sabes que es la más grande del mundo, casi 24.000 espectadores. Buena volea ahora de Carlos, que pone el 40-30 a su favor.
0: ¿Pero qué hora es allí?
10: Aquí son las 2 y cuarto de la tarde.
0: Ahí comen antes.
10: Y como... bueno, sí, lo que pasa es que eso, como ha habido partido de Sabalenka y ha habido más o menos una hora entre medias, pues igual algún despistado ha alargado aquí con las bebidas que ya sabes que te ofrecen aquí, ha alargado un poquito la sobremesa.
0: ¿Huele a porro?
10: No, el rato que he estado no. En la pista, ahora mismo estoy abajo en donde tengo la línea, pero el rato que he estado no.
1: Vaya, vaya, no huele a porro, no hay ratas, te estás quedando sin excusitas, ¿eh?
13: ¿Y el cóctel? Sí.
1: Vaya, vaya, Nueva York te está poniendo en tu sitio.
10: Juego Alcaraz 1-0.
8: Ah, es el nuevo alcalde.
1: No contesta pues porque, claro.
0: Tenía que haber dicho.
10: El nuevo Rudolf Giuliani.
0: De si huele a porro, tenía que haber dicho. En la cabina sí, pero lo apago ya.
10: Venga, la próxima que me preguntes, tirando así.
0: 5 para el 90 en Málaga, Emilio.
9: Y va a haber cambio, Diego, en la fila del Levante. El quinto en la fila de Luis Castro.
16: Efectivamente, va a entrar con el número 6, Requena. Prepara también un cambio. Juanfran Funes va a debutar Cayuste.
9: Y se retira Ola Sagasti, es el jugador sustituido. Entra Requena y debutará Jane Cayuste. Hablamos de que iba a meter a un delantero, pues todo lo contrario. Se va a retirar Dottor y entra un centrocampista defensivo. Ahí está el cambio, se retira Carlos Dottor. Se escucha algún pito que otro porque la gente esperaba que el Málaga acabara con dos delanteros. Y entra y debuta en la Liga Española Jens Cayuste, jugador cedido del Nápoles, con opción de compra para el Málaga. Jugador internacional sueco que en las dos últimas temporadas ha jugado en el Ipswich Town.
0: ¿Me pasa a mí solo o os pasa a los demás? Es en la liga que más caras nuevas veo y no corro, digo, sin conocerla. O sea, es que hay 6 o 7 tíos en cada equipo que no
13: que
0: tengo ni idea.
13: El último día, Paco.
0: Y algunos... son de cantera y
13: yo queridos, que no jugaban en sus equipos de procedencia.
0: Pero hay una cantidad de guiris que no tengo ni idea de quiénes son.
13: No estás solo en esto.
0: Ah, vale. Os lo agradezco un montón.
13: Porque si nos pasa todo eso.
0: Bueno, nos hemos perdido algo en el 4-2 de Vitoria.
17: Un entradón del hijo de la Roca que se lleva cartulina amarilla, Robert.
10: Eso es para Roxon, que ha entrado ahí con todo y se ha llevado puesto a Pablo.
17: Le ha metido los tacos, es una entrada fea. Pablo Ibáñez se ha quedado en el suelo, ya se levanta.
10: No lo sé.
17: Se ha pasado.
0: Yo creo que va fuerte al balón, como claro. Iba fuerte el jugador del Alavés. Este se apellida Yeboah, aunque pone Roxon.
17: Yeboah. Roxon Yeboah.
0: Que había un gran delantero que era Yeboah, pero no debe ser hijo suyo.
8: Pero Roxon mola que se llame, ¿verdad?
0: Sí.
8: Roxon.
17: Mola muchísimo. Y que sea central, es que me encanta.
10: Fíjate, te diría que ni es falta. Pone el pie, pisa el balón. Sí. Y el jugador de la Alavés salta por encima.
8: Lo que pasa es que, Guille, ahora los árbitros ven un jugador volando.
10: Sí.
8: Y no tienen ninguna duda. Amarilla y ya está.
17: A mí me ha pasado como a Manolete, Pedro. Le he visto dar la voltereta y me ha asustado. ¡Cambio, sí. Robert!
10: Vamos a ver. Primero, en Osasuna se ha ido Argivide, ha entrado Osambela. Y ahora entra en el Deportivo Alavés y debuta con el equipo Miguel Rodríguez.
17: El ex del Celta,
10: Se ha ido entre aplausos.
0: El héroe, claro, es lo primero que tenéis que haber dicho, hombre.
10: Lucas Boyé, que se ha llevado los aplausos.
0: Yo que mete 3 goles por primera vez en su vida.
13: Yo como que no.
17: Va la falda a favor del Deportivo Alavés, la pone Denis, segundo palo, mete la cabeza, llevó y el remate de volea de Antonio Blanco desde la frontal del área por encima de la portería de Osasuna. No se lo ha pensado ahí Blanco, ha pegado un boleón, pero muy desviado. Saque
0: este año
17: de puerta.
0: El Alavés ha fichado a Miguel Rodríguez y a Miquel Rodríguez, ¿no?
10: Sí.
17: Para ponerlo fácil.
10: Los Rodríguez, Miquel y Miguel. Acaba de debutar también en Liga Saneto, el central del Deportivo Alavés, del filial.
9: Pide penalti el Málaga, aunque el árbitro dice claramente que no. Escapaba Joaquín por la banda izquierda. Notó el contacto, acabó tirado en el área y el árbitro dice a Joaquín que nanay, que le han dicho que no hay nada. Levanta el pulgar derecho Joaquín, así que a seguir.
8: Sí. Nah, es un chafún, demasiado evidente además.
13: Está cruzado a ver si le daban, pero nada.
9: Estamos ya en el 43 y medio de esta segunda parte, 0-0, intenta el Málaga, intenta el Levante desequilibrar la balanza, aunque ninguno ha puesto con demasiado aprieto la segunda parte a los porteros quizás, La mejor parada, bueno, sin él, quizá la mejor parada ha sido la de Alfonso Herrero. El balón lo tiene ya Manu Sánchez atrás para Ryan. Le han hecho un par de cesiones asesinas a Ryan. Esta sí ha sido buena, jugando para Adela. Intenta salir por el lado derecho ahora el Levante. Entramos dentro del último minuto, pendiente también del añadido. Jugando Dela, no le sale nadie el paso, el central. Jugando para Toljan, el control un poquito largo, pero evita que se pierda por línea de fondo. El centro ha sido malísimo, directamente a las manos del cancerbero toledano de Alfonso Herrero.
0: Hay que añadirle, que queda un minutillo.
16: De momento no han nombrado nada.
0: No, si pregunta Pedro que cuánto
8: sí, hay que... Sí, pues ha habido refresquito más los cambios, pues eran 5 minutillos por ahí.
0: Vale, ¿y en Vitoria cuánto queda para el 90?
16: 4 minutos, esto va con bastante retraso.
0: ¿Ahí añades más?
8: Pues será más o menos lo mismo. También refresquito, los cambios. Bueno, ha habido un par de parones por... O sea, sobre todo se un parón por atender por a un atención, espectador. Sí. Pues será más, serán 7 minutos o por ahí.
0: Vale, como está más apretado lo de Málaga, ahí nos quedamos, Emilio.
9: El balón que lo maneja el Málaga es Einar Galilea, atrás para Alfonso Herrero. La presión buena arriba del Levante. La pega arriba Alfonso Herrero, de portero a portero. Tiene que salir Ryan, duda Ryan, finalmente con la cabeza. Ryan jugando para Manu Sánchez. El balón para Dela, la presión arriba alta de Joaquín. De
16: 4 minutos.
9: Pues llegaremos al 49, jugando Manu Sánchez. Poco deslavazada ahora, Javi, la presión del Málaga, cada uno un poco por su cuenta, ¿eh?
13: Sí, están intentando ir en estos últimos minutos más arriba, pero ya sin la misma intensidad y sin las mismas opciones, ¿no?, que han tenido durante todo el partido, en el que esperábamos mucho más de inicio con ese penalti que tuvo Chupe, que al final lo convirtió. Pero luego se ha quedado en una segunda mitad que no ha pasado absolutamente nada. Momentos en que parecía un poquito Levante, Málaga, pero sin ocasiones.
9: El balón para Salinas en la parte izquierda. Salinas tocando en corto para Ramón Enríquez. Al centro para Izan Merino. De lado a lado y tiro porque me toca. Jugando para Carlos Puga, abriendo el campo para la Rubia. Vamos a ver la Rubia. Intentaba el caño a Manu Sánchez. La aguantó perfectamente el lateral del Levante. Jugando ya Recio. Recio para Izan Merino. Encimado por Oriol Rey. El auténtico stopper del Levante. El balón ya para Galilea, tocando para la Rubia, resbala la Rubia. Ojo que puede salir a la contra el Levante. Mushuayi para Manu Sánchez. Cae Manu Sánchez, falta Diego y amarilla para el Málaga.
16: Amarilla para Carlos Puga.
0: ¿No habrá un extremo que se llame de la Morena en algún sitio para juntarle con la Rubia de la Morena en...
18: Ahí va, otro que se come
0: en Málaga. Estaría fantástico.
18: No te dan ganas de vomitar.
9: De momento nos quedamos con la Rubia, que está yendo en este partido de más a menos.
13: Sí, ya muy cansado.
9: Parte, sí. Ha tenido detallitos, sobre todo en la primera parte, pero en la segunda prácticamente no se la ha visto.
13: Sí, pero estamos viendo también un Levante muy competitivo, como fue el final de temporada pasada con Luis Castro, que consiguió empate en Pamplona, victoria en casa, creo que se va a hacer fuerte en el Ciutat, y luego para el Levante sacar un punto en la Rosaleda creo que es muy bueno.
0: Ha encontrado ya Millán uno en la Arandina, ¿no?
19: Gonzalo de la Morena, extremo derecho, del año 2001, 25 añitos, 1,72.
18: Un brunete.
0: Próximo del Málaga, Celta-Málaga, el domingo que viene a las 2 de la tarde. Lo próximo, Levante es fácil, Levante-Barça, el domingo a las 4 y cuarto.
9: La peleaba Paco Cortés con Carlos Puga, estamos en el 92, recuerden, llegaremos al 94, empate a cero. La va a poner en movimiento Carlos Puga, jugando para Cayuste. Cayuste para Puga, pierna derecha arriba, buscando a Ramón Enrique, el que la gana por arriba ha sido Requena, la despeja Manu Sánchez, el balón para el Málaga, va a sacar David la Rubia en terreno del Levante, jugando para Puga, Puga jugando para Ángel Recio en terreno propio, el público de la Rosaleda que pida a su equipo que un poquito más hacia adelante, Einar Galilea, círculo central, el balón para Salinas, que debutaba hoy como titular en el Málaga. Jugando Salinas para Einar Galilea, raseando el cuero, jugando para el otro central, para Recio, Recio para Cayuste, se durmió Cayuste desde el suelo, finalmente tocando para Carlos Puga, Puga que escapa, dejando atrás a Mushuayi, el balón directamente para las manos de Ryan, pero hay falta. Bueno. Hay falta a favor del Málaga.
0: Un minutito para que termine ese 0-0. Nos acercamos ya al 90, se sabe el añadido en Vitoria.
16: 10 segundos quedan, gol del Deportivo a la vez. Pero qué centro
17: de Ángel Pérez, que lleva, no sé, 6, 7, 8 balones de gol en el partido. ¡Qué locura! ¡Qué rosca el segundo palo! Para que Pablo Ibáñez, el navarro, pide perdón ante el equipo de su vida. Remate al fondo de la portería en el segundo palo. Marca el quinto y la manita. El Deportivo a la vez en el duelo de vecinos en el 90. A la vez 5. Osasuna 2.
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0: Es como las pone, pero también como se va. Es que se ha limpiado a bretones, no sé si con medio caño, con regate, pero luego como la levanta. Bueno, está se acabó. Confianza. Perdona, Málaga.
9: Sí, cantó esta tarde todos los goles, como tú pronosticabas. Dani Blánquez, aquí en la Rosaleda. Ha habido una tarjeta amarilla ahora para Issa Mandi por protestar. Abajo, Diego.
16: Efectivamente, Issa Mandi junto a varios jugadores como Rey. Issa Mandi, además, que se lo tiene que llevar. Rey está ahora mismo muy caliente con el colegiado. Y no sé si estaban protestando por el crono, pero como digo, los jugadores del Levante muy cabreados. Los del Málaga resignados, sobre todo por la oportunidad perdida. Cuarto encuentro de liga, tan solo un gol a favor. Y el autor de ese tanto chupe es el que las ha tenido más claras en el día de hoy, con el penal que no ha materializado, y también con varias ocasiones en área.
0: Con el puntito, el Málaga adelanta al Elche y al Valencia e iguala con 2 puntos a Villarreal y Celta. Está ahora antepenúltimo, 2 puntitos el Málaga. 5 puntos el Levante, centro de la tabla, justo en el puesto 10º. 5 puntitos para Levante, que está muy bien ahí, el centro de la tabla. Y va a terminar el Alavés Osasuna con victoria del Alavés. Segundo el Alavés, 10 puntos. Se queda 7º Osasuna con 7. Quedarán invictos después de 4 jornadas. El Barça, el Deportivo de La Coruña y el Deportivo La Vez. Los mejores del partido en Málaga.
9: En el Málaga, Diego.
16: David Larrubia.
9: Pues yo me quedaría en el Levante por el cómputo total del partido, y no es broma, con Oriol Rey.
0: El árbitro que le ponemos.
8: Bernard Cervera, primer de partido en primera división, ha estado bien, lo dejamos en un 6.
0: ¿Cómo lo has llamado? Bernard. Es Bestard.
8: Bestard, eso, Bestard.
0: Es francés, ¿no? Ese apellido, yo creo.
8: Tiene toda la pinta, ¿no? Lo que pasa es que es mallorquín y igual también puede ser de esa zona, ¿eh?
0: Vale. Tiros a puerta 3-3, tiros fuera 4-5, uno más de Levante. Llegadas al área 14-9 para el Málaga. Corner 6-4, dos más del Málaga. Faltas 15-11, cuatro más del Málaga. Y el balón bastante más del Málaga, 63%. ¿Algo más que decir, Cascherini, de la Rosaleda?
13: Nada, partido muy igualado. Tuvo la ocasión, supe, con ese penalti fallado. Y bueno, yo creo que es un empate justo.
0: Vamos a ir haciendo también el resumen de Vitoria. Por cierto, ¿cuánto añaden?
9: 6 minutos.
17: Estamos
9: 6
17: minutos. En el 93.
0: Ah, todavía quedan 3 minutillos. Pero bueno, los mejores los podemos elegir ya porque está clarito, ¿no?
17: En Osasuna, Budimir, en el Alavés, Robert.
15: Oh, pues entre Ángel Pérez, pero sobre todo el hat-trick, ¿no?, de Lucas Boya.
0: El árbitro de Vitoria.
8: Panche Martínez, que ha estado correcto, un partido con muchos goles, todos legales, un 7.
0: Guille, te he interrumpido cuando ibas a decir algo del quinto del Alavés.
6: No, que Ángel Pérez me parece uno de los jugadores de este inicio de temporada. Claro que Boye se va a llevar el MVP, pero es que ha tenido una actividad por la banda derecha Ángel Pérez. Primero de carrilero, luego ya un poco más arriba, que me ha gustado mucho.
0: ¿Ángel Pérez? Le montó una bronca a Quique Flores por salir
13: enfadado. Sí, en un cambio, sí.
6: Pero fíjate, sí, qué bien Quique.
15: Primer partido,
13: Getafe.
6: Perdón, porque otro entrenador le pone la cruz y sin embargo él entiende que se ha enfadado, no está bien, le echará la bronca, pero luego le vuelve a poner el siguiente.
15: Y luego en sala de prensa dijo, además, cuando se le preguntó por esto, dijo, le quiero aún más después de esto.
0: Quique dimisión.
17: Si se llamara Angel Smith y jugara en el West Bromwich Albion, valdría 70 millones, ¿eh?
13: Está superando a Carlos Vicente, que era un avión por derecha.
0: Hoy no ha jugado ya de titular con el Birmingham. Ni él ni qué otro jugador de nuestra liga que se había ido para allá. Y que lo he visto antes por la tarde. Bueno, se me ha olvidado. Final de fútbol sala. ¿Quién es campeón de la Supercopa, Albert?
17: El Pozo de Murcia, que se lleva el título, el 7º de su palmarés, ganando 5-4 al Barcelona. Ha sido mejor. Ha ido siempre por delante. Es cierto que en los últimos 10 minutos llegó a empatar el partido el conjunto azulgrana, pero título merecido para el Pozo, que se lleva este primer título de la temporada, ganando 5-4 aquí en el Palau, en la final al Barcelona.
0: Gracias, Albert. 5-4, Pozo campeón. Estamos en Vitoria, pero antes Mansilla.
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0: Luis Vázquez, el delantero que le vino también el año pasado al Getafe, es el que tampoco han usado hoy en el Birmingham, ni a Carlos Vicente ni a él. Final en Castellón, Juan.
1: Sí, Paco, aquí está el líder de la segunda división. Es todavía la jornada 4, es muy pronto, pero el Castellón ha empezado muy bien la liga, 10 puntos. Hoy quizá ha hecho el partido de los 4 el más completo. Partidazo del Castellón, muy superior al Albacete. Terminó el partido en Castalia, Castellón 2, Albacete 0.
0: Castellón líder en solitario con 10 puntos, uno por encima del Eibar. 9 puntos tiene el Eibar y 8 el Leganés. Y luego un montón de equipos con 7. Castellón, 10 puntos, líder en solitario. Se queda con 0 el Albacete. No es colista porque el Ceuta también tiene 0. Son los dos únicos que no han puntuado. Y además tiene peor diferencia de goles. Castellón, que ya el año pasado llamaba la atención, empieza fuerte. Estamos en Vitoria, que se acaba.
2: Con esa manita se acabó el partido en Mendizorroza. Deportivo Alavés 5, Osasuna 2. Los saludos abajo, Robert.
3: Se abrazan los jugadores del Deportivo Alavés porque nunca antes en su historia habían sumado tanto en primera división en 4 jornadas. 10 puntazos que, haciendo cuentas, porque el Alavés quiere y su objetivo es la permanencia, ya es el 25% hecho ya en 4 jornadas.
0: ¿Y qué dimisión? Se va para casa como un campeón. Sale otro equipo en diciembre y ya está. La última de Guille.
4: Bueno, redondo el Alavés. Muy buen nivel en este arranque de temporada. Y hoy, sobre todo, contundencia. Porque creo que he tirado 7 veces a portería, he metido 5 goles. Así que en Champions, el equipo revelación con el Deportivo de La Coruña de este arranque, jugando muy bien, en ataque y en defensa, las dos cosas.
0: Mensaje, Sevilla.
5: El primero es otra historia humana. Soy Sergio desde Valencia y en mi caso, cada vez que ponéis el sonido de córner, me tomo un chupito de tequila. Me lo estoy pasando genial en este Brasil-Nicaragua del Sur. Paco, vamos a tener que hacer las quinielas a medias porque las que fallo yo las aciertas tú. Lo digo por el Málaga-Levante, que habías dicho que no había goles. Has tenido que ir a acertar ese hombre. Ojo, Mariano, bota de oro con Quique en el banquillo del Alavés. Vitoria está tranquila. Grande, Quique Sánchez Flores. Hay un oyente que plantea una duda y es si la dirección rotativa de tiempo de juego incluye también la nómina del director de manera rotativa.
0: Sí, a partir de octubre sí.
5: Un consejo para Aguilar con las camisetas de fútbol y serigrafía. Tengo más de 100 camisetas del Betis y alguna internacional con serigrafía. Ninguna caída. Hay que lavarlas del revés y sin centrifugar. Ya lo sabes, Miguel.
6: Apuntado.
0: Cascherini, ¿quieres decir algo más?
6: Pues nada más. Estés atento ahí a la pantalla abajo a la derecha por si sale la número 37, Viviana Casquero, que está convocada con el primer equipo del Real Madrid.
0: Ah, pero no es titular, ¿no?
6: No, por si sale, titular. Ya te avisé a Andrés.
0: Pero es atacante, ¿no?
6: Sí.
0: Es que justo este año el Madrid femenino ha fichado arriba bichos.
6: Sí, tiene varias, sí, pero no sé, ahí se lesionan muy rápido.
0: Se llama Roder.
7: A ver, es Roder. Felicia Shakira. Qué ganas tenía de que me lo preguntaras. Felicia Shakira.
0: Y la holandesa que mandaste el otro día un vídeo que sabía hacer.
7: Keukelaar es fichaje del año pasado, lo que pasa es que le castigan bastante el año pasado, al menos las lesiones, pero a ver si Pau Quesada le da oportunidad a Vivi, así, ojo, hay que hacer rotaciones.
0: ¿Cuántos años tiene?
6: 20. Y sobre todo, Paco, porque estuvo un año lesionada, que se rompió el cruzado, volvió en marzo, abril, y mira, en estos mesecitos, por todo su trabajo, ha estado convocada con la sub-20 española en esa lista de 26, al final se quedó fuera porque fueron 21 convocadas al Mundial sub-20, y ahora le llega la oportunidad ahí, así que mira, eso vale también para todos los chavales, que aunque tengan lesiones fuertes, con buena mentalidad y trabajo,
7: que
6: al final
7: además esa
6: llegan
7: en
6: las
7: en
6: cosas.
7: El femenino castiga especialmente,
6: sí, las
7: para
6: lesionan,
7: las mujeres es mucho más difícil recuperar esa lesión.
0: Sí, leí que eran como dos meses más de recuperación.
7: Sí,
6: las tienen un año fuera.
7: Sí,
6: normalmente
7: cual,
6: son 8, pero sí, con las chicas
7: tal
6: esperan
7: cual
6: un año.
0: Gracias, Cajero. Gracias, Guille. Gracias a los compañeros en Málaga y en Vitoria. Así que volveremos con noticia para allá. Pero ahora mandar el Español Sevilla de primera división y en segunda el Almería Cádiz, que visitaremos enseguida. ¿Cómo ha arrancado Carlos Alcaraz en Nueva York?
8: Pues bien, Paco, la verdad que bien, porque de momento está aguantando su servicio sin ningún tipo de problema. Manda 3-2 ante Tommy Paul. Eso sí, el puntazo del partido ya lo ha dejado Tommy Paul por fuera de la red. Se quedó incluso mirando al videomarcador Carlos y aplaudiendo al estadounidense. 3-2, Carlos Alcaraz.
0: ¿Hay finales en Primera Federación?
7: Sí, los 5 partidos que estaban en juego han terminado. En el grupo primero, Bilbao Athletic 2, Real Avilés 1 y Extremadura 1, Racing de Ferrol 0.

0: 0 y en el grupo segundo Alcorcón 0, Europa 0, Hércules de Alicante 0, Atlético Madrileño 2 y el Real Murcia, que ha goleado, Real Murcia 4, Teruel 0. Acaba de arrancar el último partido del fin de semana, que es el Zamora-Logroñés.
1: Vale, pues abre un sobre y si te sale un jugador campeón del mundo, no, vais a ganar. No lo quieres, ¿eh? No te gusta jugarte.
0: Ya tengo la angustia.
1: La suerte del Zamora.
0: La angustia, que no podemos pasar angustia abriendo sobres de cromos de Panini, hombre. 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
1: Venga. Oh, a ver.
0: Campeón del mundo, has dicho.
1: Sí. O sea,
0: Joder, he visto el escudo del Barça y me ha venido arriba, tío. La probabilidad era altísima.
1: ¿Y?
0: Hansi Flick.
2: Valen retirados también.
0: Jorge Salinas no es campeón del mundo, ¿no?
1: No. Tony Bow. Si te sale Tony Bow, sí.
0: O macho, Pau Navarro se merecía haber ido al Mundial.
2: Casi.
0: Draft 23.
2: Siguiente.
0: El escudo de Leche.
2: Nada.
0: El escudo Osasuna.
2: Estáis en segunda ref.
0: O Batalla, tío.
2: O Batalla.
0: Jesús Vázquez.
2: Es argentino, juega la final. ¿Quién?
0: ¡Nico Williams! ¡Nico Williams! ¡Toma! ¡Toma! ¡Qué
2: Nico
0: bien!
2: Iñaki,
0: ¿ves?
2: Mira bien.
0: ¿Ves? Nico, que viene con estrellita. ¿Sabes qué? Cuando vienen con estrellitas porque son internacionales con su país.
2: Anda.
0: Toma, internacional y campeón del mundo.
2: Sí, señor.
0: A ver, Zamora perderá, pero la alegría legal, ¿eh? Que me he llevado no me la quita nadie hasta que marque el Logroñés. Nadie me lo quita. Si es que es muy divertido abrir sobres de cromos de Panini toda la vida acompañándonos. Y lo que les queda, los cromos de Panini.
1: No, no cierre, gracias. Esta semana han llegado los compañeros becarios procedentes del máster de periodismo de COPE y hay algunos que ya en su primer día tienen un pollo. Hablo en el buen sentido, o sea que van y pasa la noticia. Claudio Pulido ha ido a un partido de Primera Federación, al Alcorcón Europa, y hay un lío macanudo con quejas del Europa por trato de la policía a un seguidor del Europa que llevaba la estelada.
0: Sí, es una queja, es una situación parecida a lo que ocurrió con el aficionado del FC Barcelona. Habla el Europa de un exceso de un policía nacional con efectivamente un seguidor del Europa por portar una estelada.
1: Esta
0: habla
1: es la versión
0: incluso,
1: del Europa, ¿eh?
0: Eso es la versión del Europa en un comunicado que ha transmitido a través de redes sociales. Habla incluso de que el policía habría agarrado por el cuello a este seguidor obligándole a decir que es español.
1: Y que lo han lanzado al suelo y lo han golpeado, según le dicen al Europa testigos allí presentes.
0: Eso es.
1: Aficionados allí presentes.
0: Eso es. Todo esto lo comunica el club a través de testigos que habrían visto esta situación ocurrida en los aledaños del estadio.
1: Cuenta atrás, 23 minutos.
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9: Como no tengo ni idea, he mirado si la estelada estaba prohibida, era ilegal o no. Y ya de paso he mirado también si la bandera del águila, identificada con el franquismo, estaba prohibida, es ilegal. Ninguna de las dos está prohibida como tal. Lo que pasa es que no se puede usar en actos oficiales, ni la bandera de... En concreto la del águila dice que se puede exponer a multas si se utiliza en actos públicos para realizar apología, enaltecimiento o exaltación de la dictadura franquista. En muchos recintos deportivos o partidos de alta competición se prohíbe su entrada de forma específica para prevenir altercados o incitación al odio o a la violencia. Pero que no es ilegal. O sea, un tío puede ir en teoría por la calle con la del águila. Y con la estelada pasa lo mismo. La bandera estelada no es ilegal en España. Cualquier persona puede llevar o mostrar una estelada en la calle en manifestaciones o eventos deportivos. Ámbito público federal no se puede colocar en ayuntamientos, consejerías, sedes públicas, etcétera, etcétera. Y periodos electorales, su prohibición en el exterior de los edificios públicos es estricta durante las campañas de votación. Bueno, es que la verdad no sabía ni lo que está prohibido ni lo que está permitido. Vamos a terminar con buen sabor de boca.
10: Venga, yo creo que hoy es 6, ¿no?
9: Hoy pero, es 6.
11: ¿Sí? Hoy es 6, sí. Sí.
10: Ha durado tanto el verano que yo creo que mañana empieza el colegio.
9: Hoy cumplo 11 meses.
10: 11 meses.
9: 59 años y 11 meses que estoy cumpliendo.
10: Está al caer ya, el 60,
9: sí. Estoy ya.
10: Ese día te regalaré igual un maletín ibérico de Navidad. Pero, que lo que estaba pensando es que habrá mucha gente que realmente termine las vacaciones porque mañana empieza el colegio. Y estén llegando ahora de viaje de muchos sitios. Pues de las playas, de la montaña, los que están apurando a última hora, a las 9 están llegando, te lo digo yo. El niño, la ducha, el pijama y a dormir. Oiga. Y mañana al cole. Entonces ahora te vas a poner con cenas. A estas horas, a las 9 de la noche.
9: La verdad que no.
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9: Para no dejar nada de nadie, que dice Eric que el apellido Bestard tiene su origen justo en la isla de Mallorca. Me ha puesto aquí, con documentación escrita a partir del siglo XV. ¿Quién conoces tú que estuviera vivo en el siglo XV para documentar?
10: Jorge Armenteros Bestard.
13: Yo me fío de los que saben.
11: Tú tienes una sección de historia, ¿te fías de todo lo que te diga el historiador o no?
9: No, no me fío de nadie.
11: Ah, vale, vale.
9: De nadie. De Guasi y de Prieto, que van a comentar el partido.
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9: Así están de la cabeza los del Grupo Risa presentando este Español Sevilla. Que se ve en Movistar, toda la jornada primera, esta jornada se ve en Movistar, así que las opciones de audio en A2 o A3 pondrá copita y la imagen. Con la narración de Rubén Martín, de José Luis Gil, los comentarios del gran Guasi de Pepe Prieto. ¡Hola, Tomás!
15: ¡Hola, querido! ¿Qué tal?
9: How are you?
15: Jaguar. Es un coche, ¿no? Jaguar.
9: ¿Ha sido un verano muy caluroso en Menorca o soportable?
15: No, muy caluroso, pero vamos, no estas coñas que me cuenta la familia de 42 grados en Madrid y eso, pero no, desde el mes de, te diría, mediados de mayo, no ha bajado de 30 grados prácticamente.
9: ¿Y la humedad es soportable o no? ¿O como otros veranos normales?
15: Yo traté de buscar una isla seca, pero no encontré. Entonces, hay que hacerse a esta coña marinera, ¿no?
9: Las Azulemas, Alucemas.
15: Las Azulemas.
16: Pero de las tres islas Baleares, Menorca es donde menos se nota la humedad. Donde menos. Bueno. O se nota la humedad, bueno. Claro.
15: Sí, bueno, está bien. Pero bueno, bien, o sea, esa cosa de ir prácticamente medio en pelotas por la calle, pues tiene su gracia, ¿no? O sea, la gente no va vestida, va por un pantalón cortito y se puede apañar bien.
9: Mañana
15: son las fiestas de Mahón, que montan un pollo impresionante. Okay. 7 y 8, sí, sí. Y bien, bueno, muy bueno.
16: ¿Cuándo son las de Ciudadela, la que saca los caballos eso?
15: No, San Juan.
16: Ah, es San Juan, claro.
15: San Juan, en Ciudadela empieza, acaba en Mahón, y entonces cada fin de semana todos los pueblos, Ferrerías, Arayol, Mercadal y demás hacen la suya, y es el gran cachondeo del menorquín y de la gente que acudimos aquí a marearnos, vamos.
9: Al decirte, Alucemas, con este pollo que tenemos con Marruecos, estoy descubriendo una cantidad de islas pequeñas, ya conocíamos perejil en su día, pero un montón de islas pequeñitas que tenemos frente a la costa marroquí, que esto cualquier día es... Bueno, en un momento, tío. Pepe Prieto, Sevilla, hola.
15: Pepe Prieto.
17: No todos somos tan vividores como el señor Guas.
9: ¿Tú veraneo de caravana o no?
17: Sí, he estado en Portugal con la caravana dos o tres veces.
9: ¿Portugal abajo, Algarve?
17: Sí, Algarve, el Cabo San Vicente.
15: No vive mal.
9: ¿Y calor zona horrible o no? ¿O bien?
17: No, ha estado muy bien. Es verdad que nos fuimos pronto y luego agosto sí lo hemos pasado en Sevilla. Y luego también una semanita, 9 días viendo a mis padres en Albacete y viendo a la familia. O sea que hemos estado divididos. Y
9: otro poquito Sevilla, aquí. ¿Qué ha hecho? ¿Mucho frío?
17: Ha hecho un frío terrible. Es de las situaciones esas más desagradables. En agosto y con 12 grados y tapándome por la noche.
16: No os quejéis que este año no ha sido de los peores.
17: Sí, bueno, claro. Bueno. Tú en tu casa con el aire acondicionado.
16: No, sí, pero no ha sido de los peores este año.
17: Aquí.
16: Ahora sí es que está haciendo calor.
17: Mira, salir por la calle empapado, porque aquí es el sudor y la humedad, pero bueno, es lo que nos toca. Ya. Luego cuando estamos en diciembre y estamos con una camisetita, pues no nos quejamos tanto, claro.
9: Que sí. Bueno, hay algo de última hora que vamos a ver del Español Sevilla, Rubén Gil.
18: Bueno, pues que se acaban de retirar por lo menos los futbolistas del Español, los del Sevilla lo estaban haciendo ahora mismo también, Gil.
19: Sí, señor, está concluyendo el calentamiento del cuadro local, ya se fueron los del Sevilla, por cierto, partido número 100 hoy de Manolo González en el banquillo del Español. Vamos a ver la entrada porque viniendo para el campo yo no he visto el mismo ambiente en la calle de otros Español Sevilla, así que vamos a ver la asistencia final.
9: Manolo González nos tiene que dar las gracias a muchos, entre otros a mí, que apostamos porque iba a ser el primer despedido del año pasado. Pues, ¿te acuerdas que tenía apoyo con el director deportivo, que no creía en él, que le habían dejado seguir porque había salvado el equipo, pero que no iba a seguir? Empezó medio rebulín y...
16: Pues a lo mejor este año te crees que están y le despiden este año.
15: Sí, no. Joder, qué cariñoso, sí. Cualquier
16: cosa. Es que la liebre por salto, sí, por cualquier lado.
11: Es la señal de identidad del programa, Guas.
15: Sí, claro, lo que es terrible, el Depor mete 5 goles, 100 llegado de segunda, pero ¿quién va a bajar este año? ¿El Madrid? ¿Cuántos más?
9: Yo tengo ideas, ¿eh? Sí. Pero prefiero no decirla porque suena muy feo pensar que alguien va a bajar. De las caritas nuevas, Calatrava, Javi Hernández, Moscardo, Me va a salir mojardo los dedos por dentro. Hinojo, ¿hay alguno que te mole más, Guas?
15: No me quiero ver a estos hombrecillos nuevos, porque los demás los tenemos a todos más o menos vistos y testados, ¿no? Entonces hay que ver. Vuelve Cabrera, que eso es importante, que lleva de 100 años aquí, pero sigue siendo el tipo que te remata los cornes y te quitan tu área. Vamos a ver, ¿no? Pero es que es lo que te digo, que yo veo una competición por abajo. La Liga la hemos igualado por abajo, estamos todos de acuerdo. Si es el último el Valencia, pues está todo explicado, ¿no?
11: La clase media es inmensa en esta Liga.
15: Es inmensa.
9: Es que yo el año pasado, no hay clase media.
15: No hay clase media.
9: Bueno,
15: no,
9: va pasando en la sociedad.
15: Vale, sí, en ningún lado. O sea, la clase media se la han fumado. Pero es que el año
9: pasado. Eso desapareció ya. Eso,
15: sí, cuando el Español se fue a 30 y tantos puntos en la primera vuelta, yo tenía la teoría que desde el que estaba quinto, sexto al último, son todos iguales. Japoneses que Díaz y Estéfano. No, y bueno, la segunda vuelta del Español y otros, ¿no? Y es que es complicado, pues te ves al Deporese y dices, joder, María Purísima, Boyer, Aubameyang, el otro, claro.
9: ¿Has visto a todos los nuevos tú, Pepe Prieto, del Sevilla?
17: Sí.
9: Vete diciéndome algo de cada uno. O sea, algo quiere decir, una frase o una sí. palabra. Sangante, el central.
17: Sangante es
9: el buff central. El buff ha sido de Eri, ¿eh?
17: Es el central, claro, africano. Muy fuerte, físicamente arriba va muy bien. Desorganizado corporalmente. A mí me recuerda mucho a Gené en muchos aspectos. Pero luego gana muchos duelos y él, cuando ha jugado, lo ha hecho bien. Me gusta.
16: Bueno, salvo el error que tuvo contra...
17: Sí, cometió un error, pero lo mejor...
16: Contra el Rayo, que le regaló...
17: Exacto. Lo mejor
16: no una vez, jugado... dos veces el gol a Álvaro García, yo al final tuvo que meter, claro.
17: Lo mejor de ese jugador es que se recuperó y terminó el partido bien.
9: 24 añitos, 1,89, viene de Francia. Por Juan Iglesias ni te pregunto, por eso es un seguro de vida.
17: Eso es seguro.
9: Me encanta. Cochorabili, que igual...
15: Cochoras.
9: Le conoce Cochorabili.
17: A ver, desde que ha llegado el otro día, salió un ratito, lo ha hecho muy bien. Y el entrenador está loco por ponerlo. Creo que le va a dar ritmo al centro del campo, le va a dar fuerza y tiene llegada.
9: A mí me molaba, la Liga. En el Levante me molaba.
17: Claro, conoce la Liga, es descarado, el otro día ya se iba para adelante, salió con una actitud fantástica y tiene algo que no tenía la plantilla. Y es un jugador de esos que no es ni muy defensivo ni muy ofensivo, algo de ida y vuelta, me gusta.
9: Miguel Sierra, que yo este
17: niño,
9: no lo había visto el año pasado, el niño, sí. 22
17: años. Anda muy bien. Zurdo, juega en banda, lo ponen de extremo derecha, zurdo, como ahora todos los el ataque que se hace. Es un niño descarado, que le están saliendo las cosas muy bien y el entrenador le está dando su espacio. Y cuidado con él, porque se han firmado extremos, está Vargas y tal, pero su irrupción me parece una bocanada de aire frío.
16: El otro día marcó contra el Atlético de Madrid, que fue una derrota, pero para él ese gol le viene magnífico.
9: Por Guridi no te pregunto, lo conocemos de sobra del Alavés. Robbie Yure, el escocés, el delantero.
17: Delantero alto, muy joven. No hay una gran tradición de delanteros escoceses que hayan rendido fuera de Escocia. Muchos,
15: pero...
17: Canuté, por favor. Pero este chico tiene una actitud Canuté, buenísima.
9: Sí. He tardado 10 segundos.
15: Ha llegado tarde, Marco. Solo ha reaccionado Peter Martin.
16: Es más Canuté.
15: Aberdeen Sur.
9: Es que estaba pensando escoceses, por lo que había dicho el Prieto, y he tardado unos segundos en recibir en mi cerebro la información de Canuté como escocés.
11: El fin de semana largo acabas de volver.
17: Exacto. Pues este es un delantero alto, que va a todos los balones, que disputa. Está siempre bien posicionado en el área. Es muy joven, le queda mucho, pero... mejora lo que teníamos.
9: Vale, o sea, tiene buena pinta. Yo estaba pensando, Archibald era escocés, ¿no?
16: Sí.
9: No que fuera a la repera, sí. Pero bueno, le fue bien en el Barça. ¿Qué más escocés ha habido por él? Porque Rash era galés, que sí le fue bien en la Juve.
11: El chaval este de las orejillas del Alavés. ¿Cómo se llamaba?
16: Sí, había un jugador del Alavés que metió un par de goles. Para escocés.
17: Sí, pero no hay una tradición escocesa de goles.
9: No. John Jordan, más aguerridos. Que triunfó en el Milán. Jordan era escocés.
16: Y eso, estuvo en el Mundial del 78, un gran rematador de cabeza. Pero yo creo que en Italia no triunfó, ¿eh?
9: Colorín colorado, yo creo que no se nos ocurre a nadie más. Bueno, como estamos hablando del calor, ¿en Barcelona qué temperatura tenemos?
19: Bien, no aprieta mucho hoy el día, la humedad evidentemente la de siempre, unos 29 grados.
9: Y en Almería, Jordi Folqué, Almería, Cádiz, Derbi Andaluz, 3 puntos para cada equipo. Hola Jordi, muy buenas.
20: ¿Qué tal Paco? Buenas noches.
9: Hola.
20: Digo, hola, hola.
9: Hola.
20: ¿Me oyes?
9: Hola. Sí.
21: Adelante.
20: Cambio. Vale,
9: hola.
20: Vale.
9: Hola. ¿Qué, cómo estáis de temperatura, Jordi? Hola, hola,
20: hola. Pues 26 grados, pero la sensación térmica supera los 31. Ha sido un día horroroso en Almería con el cielo nublado, pero el bochorno, ya digo que ahora mismo 26 grados marca los termómetros, la sensación térmica supera los 30.
9: ¿Algo que decir de la presentación del partido?
20: Pues que dos amigos se miden en el U de Almería Estadio, en el local García Pimienta, con 7 novedades para volver a la senda de la victoria tras 2 derrotas seguidas con muy mala imagen. El visitante, Albert Celades, con 2 novedades, para lograr su primer triunfo. 3 empates en las 3 primeras jornadas. Ambos, los dos equipos, muy activos en el mercado de fichajes en el Almería. La noticia buena es que Sergio Arribas sigue siendo jugador del conjunto rojiblanco, aunque el Sergio Arribas que estará hoy será el del Cádiz, porque el rojiblanco, por tercer partido consecutivo, no está en la convocatoria por molestias en el tobillo. Para respirar y no complicarse más, Almería y Cádiz, con arbitraje del vasco Gorka Etayo y Martín González en el VAR, desde las 9 en el tiempo de juego.
9: Uy, ayer, perdona Miguel, que me pasaste las fechas, pero no las estaba viendo. Portugal cerraba el mercado más tarde, ¿no? O sea, es que Portugal era el que podía trincar a Sergio Arribas, pero de momento está aguantando la embestida.
20: El viernes mañana, cerraba mañana, el mercado Portugal.
9: El viernes, o sea, sí. Cerró antes de ayer.
0: Portugal era el día 4, sí.
9: Vale, entonces ya está.
0: Ahora mismo abiertos, más del 6, es Croacia, Eslovenia, Rumanía, Bulgaria,
20: Arabia Saudí, Checa, creo que
0: Suiza, bueno.
9: Montón así. Pasta de, solo Turquía y los árabes, ¿no?
0: De pasta y hay poquito más.
9: Vale. Cuenta atrás, 5 minutos, dales agua, que tienen calor.
21: Venga, que estamos terminando el domingo, traguito de agua y ya está. Agua mineral Teleno, tiene que Teleno. Ser esta, ¿eh? Fresquita. Tiene que ser la nuestra, la que nace en el Monte Teleno, en León. ¿Tú sabías que era un sitio sagrado para las tribus romanas y astures?
9: Sí, pues te lo he dicho a ti.
21: Claro. Dicen que hay una escalera de 100 peldaños de oro que lleva a la cima, tal. Ahí nace el agua de tiempo de juego. A ver si te crees que vamos a escoger cualquier agua como el agua oficial de tiempo de juego.
9: Agua.
21: Agua mineral Teleno. Muy débil mineralización.
9: Qué bien lo dices.
21: Bajo residuo seco. Es perfecta. A ver cuántas aguas conoces tú que tengan una canción.

0: que te cuida.
1: Puede ganar Alcaraz el primer set en Nueva York, Carlos. Digo,
2: hombre, si quieres le paso el micro a Carlos. Si quieres le paso el micro a Carlos con estas tres bolas de set que tiene ahora mismo. No es el mejor momento, porque tiene que restar a un gran sacador como Tommy Paul. No ha tenido ninguna en todo el set y poniéndose cara de su ídolo, de Carlitos Alcaraz y de Rafa Nadal. En el momento decisivo es cuando las tiene. La primera la salva Tommy Paul con un gran ace. Así que 15-40, dos bolas de set más para Carlos Alcaraz, que ahora sí te puede atender, Paco. Tiene 10 segunditos.
1: Está muy pro Yankees, Han celebrado esto como un gol el ace.
2: Primero, tienen muchas ganas de que dure el partido, porque por algo han pagado una entrada. Y segundo, claro, van con el de casa, van con el suyo, aunque a Carlitos se le quiere muchísimo aquí. Mira, sirve Tommy Paul. El resto de Carlos Alcaraz es bueno. A la derecha de Tommy. Quiere pillar a contrapié a Carlos, que se defiende con un cortadito. Entra al revés a dos manos del español. La derecha de Tommy Paul. ¿Se marcha? No, entró. No, se marcha. La canta fuera. Perfecto, la cantan fuera. Cierra el puño Carlos Alcaraz. Se levanta su palco, incluidos mamá y papá. Set Carlos Alcaraz, 44 minutos, 6-4 para el murciano.
1: Si ganamos, ¿contra quién jugaríamos? ¿Se sabe?
2: Probablemente Ben Shelton, y es el partido que me da miedo en todo el torneo. Mira lo que te digo, ¿eh? O sea, a mí el que de verdad me da miedo este año es esos cuartos de final con Ben Shelton, probablemente sesión de noche, pista llena, y si Shelton saca bien, es un tenista muy peligroso, y veremos a ver si se alarga el partido, si Carlos tiene físico para
1: eso sería el martes.
2: Martes, y lo normal, siendo el partido estrella, sesión de noche y demás, sería primer turno de la noche, una de la madrugada en España, del martes al miércoles. Pero puede haber, por ejemplo, un duelo estadounidense, Tiafoe Mikkelsen, y que prefieran llevar esa a la noche. Bueno, yo creo que sería esa hora.
1: O sea, jugaríamos el martes y contra otro americano, si es que ganamos. De momento hemos empezado bien, 6-4 primer set para Alcaraz.
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1: No me gusta a mí mucho que anden cambiando los equipos su uniforme tradicional, pero tengo que decir, y que el Dios Perico me perdone, que me gusta mucho más el español con pantalón y medias negras, porque yo creo que hay un salto ahí en mi memoria y me lleva a la Argentina del 78, que a veces jugaba con pantalón y medias negras, la de Tarantini, la de Kempes.
6: Cierto.
1: Y me parece un equiparro terrible.

0: ¿Y a ti, Gil, te gusta o no?
1: A mí no, a mí la camiseta sobre todo. A mí me gustan las franjas más anchas, sí. Más del Español de Marañón, del Verdugo, vale, etcétera, vale. Etcétera. Esto, las franjas tan finas no es una camiseta muy bonita, pero no es una camiseta del Español.
2: Me he quedado solo. Claro, con un uniforme nuevo que me gustaba, me gusta solo a mí. Bueno, no pasa nada.
1: No te vayas.
0: ¿Cómo estamos de público, Gil?
1: Yo vuelo, sigo viendo claros, pinchacito. Voy a hacer el ridículo, como cada vez que tengo que hacer esto, pero bueno. Va, 26.480.
0: 26.480, que sería buena entrada. Vamos a llegar a las 9. Una llamada a la ilusión.
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0: Repasamos lo que tenemos en juego. Recuerdo, en primera división, el Barça 0-5 en Valencia. Málaga y Levante empataron a 0 y el Alavés también ha metido 5. 5-2 a los Osasuna. A punto de empezar el Español-Sevilla. En segunda, el Eibar le ha ganado 3-0 al Granada. El Castellón se ha puesto líder al ganar 2-0 al Albacete. Y 0-0 el Oviedo-Burgos. Ha empezado Almería. ¿Cuánto público le ponemos, Jordi?
4: 22 segundos de la primera parte ante más de 14.000 espectadores en el UDE Almería Stadium. Almería 0, Cádiz 0.
0: Primeros 15 minutos del Juve Milán.
5: Algo más de iniciativa para la Juve, pero de momento sin grandes ocasiones tampoco. Tenemos goles. 15 de partido, Juventus 0, Milán 0.
0: Si alguien gana de estos dos, hará como la Roma y el Inter, que son los que han ganado los tres primeros partidos. ¿Juega el señor Modric?
5: Juega.
0: Vale, entonces te dejo que te quedes. Sí. Si no, te permitía que te marchara.
5: Y Gila también juega.
0: Ah, es verdad. Central español que estaba
5: 30 kilos han pagado por él, ¿eh? Estaba en la Lazio, lo ha fichado el Milán, 30 millones.
0: Sí, no sé, ya gastan mucha pasta, pero no terminan de mejorar el equipo ni el bueno, Milán ni la Juve.
5: El Milán, 74 kilos en Gonzalo Ramos.
0: Claro, claro.
5: General.
0: Tenis. Ha empezado el segundo set para Alcaraz.
1: Y con un ace ahora mismo para ponerse 40-30 a su favor. 6-4 el primero, bola de 1-0 en el segundo.
0: Además, recuerden, Van Aert ha ganado la etapa de la Vuelta, la general sigue igual. Antonelli, la Fórmula 1 en Italia, una semana de estrenar el Circuito de Madrid y el Gran Premio de España. El Pozo, campeón de la Supercopa de Fútbol Sala. ¿Y qué más me queda por ahí? Ah, bueno, y le ha ganado Arteta 2-1 a Xabi Alonso en el Arsenal 2, Chelsea 1.
1: ¡Arteta!
0: Barcelona, Rubén.
6: Todo preparado para que ruede la pelota. Ya está Guridi, rueda el balón, comienza el partido en Barcelona. Con ese primer balón para el Sevilla, golpeando Quique Salas arriba a la derecha. No ha encontrado a Miguel Sierra, banda para el Sevilla, el 11 del Español, Gil.
1: Dimitrovic en portería con Omar Cabrera, Unai Núñez e Hinojo en defensa. Moscardo y Expósito en el doble pivote. Bandas para Calatrava y Dolan. Javi Hernández, Moscardo. Y Roberto en punta.
2: Me encanta Moscardo.
0: Si no lo digo, reviento. El Hinojo es buenísimo para los gases.
7: Sí, lo es. Yo he sido muy tratado de eso.
8: Y recuerdo que el Español ha sustituido una planta por otra en el lateral izquierdo porque se marchó Romero al Villarreal y ha entrado Hinojo. Esta ya la ha hecho. Pero es para Paco, que la celebra como si fuera la primera.
1: Sí, sí. El chaval le ha comido completamente de momento la tostada a Hartman, el único jugador que ha venido del Barley, el otro equipo de Alan Pace.
6: Bueno, pues ahí está el primer balón parado que va a ser a favor del
7: vaya
6: Sevilla.
7: Vaya fichaje, Erdo.
0: No hemos hablado de Hartman, es su nombre. ¿Habéis visto cómo se llama? Kilindischi.
1: Kulinski. Sí.
0: No, escrito es Kilinski.
9: Es el Feyenoord, ¿no?
0: ¿Y cómo le llamas tú?
1: Hartman, para no llamarle
0: no.
1: Q.
0: Pero no, como has dicho.
1: Kulinski.
0: Kulinski.
1: Kulinski, sí. Neerlandés.
6: Ojo que hay balón parado a favor del Sevilla. Ya está preparado Cocharasvili. 8 a la espalda, pierna derecha. ¿Qué balón pone arriba? No ha rematado Robi Ure, se va a quedar sin embargo el rechazo y la segunda jugada del Sevilla. La ganaba Agumé, que está a punto de perderla al dársela atrás a Eyuque, el hombre de cierre desde atrás para sacarla al futbolista del Sevilla, que no encontró ningún compañero. Era Suazo, y ahora corre el Español. Corría por la derecha, la quería Amaral Gilari. Qué bueno, el balón para Cala, va Cala por la derecha, la del Castellón. Cómo se ha marchado, le entraba en la frontal de falta y cartulina para Cocho.
1: Dice Cocho que no derribó a Calatrava, pero Sesma Espinosa muestra ya la primera cartulina amarilla del partido, minuto 1 para Cocharasvili.
0: Pronto empezamos. La camiseta de Sevilla me molaba más la del año pasado. Está bonita, pero no hay que ponerle ribetes oscuros a esa camiseta.
8: Me encanta el color de la camiseta del Sevilla.
9: A mí el color también me gusta mucho. Quizá el negro, verdad, como un Paco, y coincido.
8: Era amarilla, Peter Martín, para

0: 8.
1: Sí, digamos que deja la plantada la pierna, el jugador del Español también la busca un poquito, pero...
2: Me parece un zancadillo.
1: Sí, en esa situación, si pita falta, es tarjeta amarilla.
0: Y al borde del área, que es prometedor. Sí, ¿quiénes están preparados, Gil?
3: Se aleja Calatrava, está Expósito, el de siempre, pero el que está acariciando la bola es Javi Hernández.
0: Pues vamos a ver la falta y ahora mismo te pregunto, Pepe Prieto, que también tenemos que repasar la alineación del Sevilla, que todavía no hemos dicho. Ojo que viene la primera peligrosa del partido a favor del Real Club Deportivo Español. 4 de barrera, más el hombre que se tumba de espaldas, que es Eyuque, preparado para golpear. De zurda Javier Hernández o de diestra Expósito. Coge la mitad de la portería, Odiseas, Blajodimos. Pita el árbitro, va el Español, saca Odiseas. El disparo de Javier Hernández. Banda para el Español, el 11 del Sevilla. Gil.
3: Odiseas Blajodimos en portería con el Juan Iglesias, con Sangante, Quique Salas y Suazo en defensa. 3 en el centro del campo, Agumé, Koshorasvili, ya amonestado Iguridi, con Sierra, Robi Ure y Eyuque en la punta de ataque.
2: Estoy entusiasmado. Perdón.
0: ¿El qué?
2: Dale.
0: No, que había saque de banda, pero ya sacó la pelota el Sevilla.
2: Estoy entusiasmado con el uniforme del Español. Yo creo que lo han hecho por mí. Es que me está la mejor. La Argentina que yo más quería era esta. A ver, Fillol, Bertoni, Kempes, Ardiles, Tarantini, sí. Gallego, Galván, Pasarela. Es que me está quitando años de esto. Qué maravilla.
4: En su último año de segunda, que creo que la llevaba, que llevaba ya el pantalón negro, ¿eh?
2: Sí.
5: Alguna vez, ¿no? Ya otra vez se lo ha llevado.
1: Azul, sí. Muy oscuro.
5: No es la primera vez, pero el españolismo ha sido más de Brasil.
0: Azul
5: Argentina.
0: Oscuro, casi negro.
1: Sí, ha habido alguna temporada que llevaba el pantalón, sí, muy oscuro.
0: ¿Qué quería decir Pepe Prieto? ¿Que no le dejan hablar? Pues,
6: a mí.
0: No te dejan, no
6: a
0: te
6: mí
0: deja,
6: me,
0: no
6: me gustaba el pantalón azul, como la camiseta, apretadito. El de la final de.
0: ¿Apretadito el pantalón o la camiseta?
6: Apretadito el pantalón. De esos cortitos que tiraba el jugador y decía, este jugador.
2: Sí.
6: Ahora esto.
0: Marcando
6: cosas merienda, negras de Argentina.
1: Para que lo pueda ver en YouTube, que estas cosas ahora se pueden ver, la final de Argentina que gana Holanda en el Mundial del 78, sí, va exactamente igual que
2: claro,
1: el
2: español. Por eso sí, me claro. Mola mucho. Podría citar al Hércules, pero claro, Argentina es más campeona del mundo, entonces suena un poco.
1: Bueno, Argentina va con las medias blancas, pero vamos, casi igual.
0: Menos mal que hoy se ha puesto los cascos, que iba a decir que en aquella final es la foto famosa del abrazo del alma, ¿no? En aquella final de Argentina 78, juraría.
1: ¿El abrazo del alma? ¿Qué es que se sube?
2: No sé de qué está hablando.
0: Poner el abrazo del alma. ¡Ojo que va Javi Hernández dentro del área del Sevilla!
6: Ha empezado mejor el Español. Vosotros seguís con lo vuestro, pero el Español está para arriba.
0: Va a correr el Sevilla, espérate, que va mejor el Español, el gafe y el contragafe, los estoy viendo a los dos. Eyuque de fuera hacia adentro, conduciendo de la izquierda para atrás para Agumé. Y Agumé va a tocar en corto para Koshorasvili, que se ha cargado muy prontito con una cartulina amarilla al futbolista del Sevilla. Viene el centro lateral de Juan Iglesias. No encuentra a Robi Ure, saca el Español.
1: Antes en la relación de jugadores escoceses se nos ha olvidado. Bueno, jugaban dos en Las Palmas hace poco.
2: Ah, pero sí,
1: joder. McKenna, que era defensa, y McBurney, que es parecido, parecido a Robillure en el sentido de más o menos la misma calidad.
6: Yo creo que le metió un gol al Sevilla.
1: McBurney marcó 3 goles.
2: Ya, pero no se puede decir que han triunfado como delanteros escoceses que han triunfado fuera.
1: No han triunfado, no, por eso. Bueno.
0: Yo tenía ahí un cruce Peter Martin con Jack Harper, aquel chaval del Málaga y del Alcorcón, pero es que era de Fuengirola.
1: Sí.
6: Y Jack Daniel, que también funcionaba muy bien.
5: Está bien.
1: Le encantaba a Paco Jack Harper el nombre.
0: Jack Harper, sí.
1: No sé qué ha sido de él, por cierto.
2: Oye, ojo, el abrazo del alma. Ah, perdón.
0: El balón parado a favor del Sevilla y ahora terminamos de resolver lo del abrazo del alma. Ese balón arriba que corta el Español desde atrás. A Omar El Hilal y cabeza se le queda. El Sevilla hablaba Paco González en la COPE.
2: No, la foto la he visto, pero no sabía que se llamaba el abrazo del alma. Es Tarantini y Fillol abrazados de rodillas en el suelo. Después de ganar el Mundial. Y un espectador sin brazos abrazando con el alma. Ya creo que no con los brazos a los dos jugadores campeones del mundo.
0: Es una foto de las icónicas de la historia de
2: pero,
0: este deporte.
2: Si la foto se había visto, pero no sabía que se llamaba el abrazo del alma.
5: ¿Pero eso fue después del mangazo que le metieron a Perú o cómo?
6: Sí, fue justo.
2: No fue mangazo.
0: Mi pregunta era si fue 78,
2: comprado. Que... O sea, pagamos a Quiroga.
5: ¿Pagasteis bien?
2: El portero de Perú.
5: Entonces es que lo hemos hecho todo, chato.
6: O sea, que el mangazo es cuando no pagas.
2: Claro.
6: Sí,
2: claro.
6: Fue pagado.
2: El mangazo fue a Brasil. A Perú fue pagado.
5: Claro. A Brasil fue un mangazo serio, sí.
7: ¿Ahí se ibas con Argentina?
2: Esa Argentina me caía muy bien.
7: Es así, ¿no?
2: Es que yo la que no soporto es la de 5 o 6 años para acá. Es que no la soporto.
7: Ya.
6: Yo era muy de la de Maradona, era muy
0: la caída de Guridi, perdona Pepe Prieto, que se queda en el suelo. Gil, ¿qué le pasa?
3: Pues que ha caído después de discutir ese balón con Expósito. Lo que pasa es que los del Español pedían
2: de la cara,
3: mano
2: la cara
3: en la acción ofensiva
6: y
3: del
6: está pitándola y está y la ha pitado.
3: Y la ha pitado, la ha pitado.
5: Y la ha pitado, sí.
6: Yo creo que tampoco hay ningún contacto así un poco más raro de la cuenta,
5: No.
6: Este chico suma mucho al centro del campo del Sevilla. Desde que ha llegado, parece que no está, pero ayuda mucho en el centro del campo. Y yo, me gusta,
0: ¿Quién, Guridi?
5: Pues si sí,
0: Guridi. Si hoy está jugando de media punta, porque otra vez juega en el doble pivote y hoy se puede desenganchar.
6: Yo creo que ahí es donde mejor funciona.
0: Para mí también, a mí es donde más me gustaba en el Alavés.
6: Correcto.
5: Yo le veo a Sevilla apañadito, a ver, no se puede echar
6: la vista atrás. Han hecho igual que
5: otros años. Pero apañado, sí.
6: Sí. Y Tomás, igual que otros años han hecho un desastre. Han hecho una planificación deportiva con lo poco que tenía, las ventas han sido buenas, las compras han sido interesantes. Se han quitado un activo importantísimo, se han quitado mucho dinero de muchos jugadores que no aportaban nada. Y lo han hecho bien. Y cuando se hacen las cosas mal, se dicen. Y cuando se hacen las cosas bien, yo creo que también hay que decirlo.
0: Saca la pelota desde atrás el Sevilla. Ojo que la quiere Guridi. Va a llegar antes Dimitrovic. Se queda la pelota el portero del Español.
5: Bueno, bien.
0: Ya se ha equilibrado. Ya empieza. Falta Kike Iglesias.
5: Estoy firmo el empate.
0: Pepe Prieto, te están haciendo la cama. No te fíes.
6: Eso así llevo toda la vida.
5: Y 0-0.
0: Fíjate, bueno, yo firmo que toda la vida me hagan la cama, la verdad, ¿eh?
6: Sí, pero depende de quién te la haga.
0: Ya, eso. Bueno, no. Bueno, caballo regalado.
6: Gente muy desagradable en la vida, ¿eh?
0: ¡Cocho se la queda!
5: Y en la cama.
6: Sí, por ejemplo. En la cama muchísimo.
1: El Alavés está echando mucho de menos a Guridi.
0: Ya te digo. Hoy, por ejemplo, lo ha echado mucho de menos.
6: Qué malvado eres.
2: La segunda es mala gente. Con Guridi iría primero.
6: Es mala gente. Vamos. Qué malvado es.
0: Pepe Prieto, si hoy gana el Sevilla, se mete en Champions. Se está hablando poco de esto. Quitándole la cuarta plaza al Betis, ¿eh?
6: Ya.
0: Ese balón para Guridi.
6: Lo único que me conformo de este equipo es que sea competitivo. Que no sea el desastre que hemos tenido estos tres años. Que sea competitivo y...
1: Que no sea el Valencia, vamos.
6: Exacto.
0: ¿Pero tú qué pasa? ¿Que no puedes hablar sin pegarle un palo a algo?
6: Le atiza siempre pues a todo.
1: La verdad que estoy que ahora mismo pegando palos, sí.
0: Estás que lo regalas, ¿eh?
1: No, pero es que me lo ha puesto fácil. Porque es que el Valencia ha hecho el ridículo hoy, lamentablemente.
0: Bueno, casi 10 de la primera, sigue el empate a cero en el marcador y el saque de banda a favor del Sevilla. Robi Ure no ha llegado, pero por un pelo casi remata dentro del área pequeña de la portería del Español. La recuperación, sin embargo, va a ser del Sevilla para volver a quedarse la pelota de Sangante, que retrasa para Juan Iglesias. Ya la tiene el equipo de Luis García Plaza.
3: Si no fuera por el tema del pelo, Manolo González y Luis García serían dos clones, los dos de manga corta, los dos de oscuro, los dos con zapatillas blancas. Uno con pelo y el otro no.
5: ¿Por qué los quieres con tabardo?
2: El pelo cuesta dinero.
0: Te digo. ¿Cuánto más o menos por ir haciéndome una idea para el verano?
2: El último que ha pagado ha sido Miguel Aguilar. No sé ahora cómo están las tasas.
0: ¿A cuánto el folículo?
7: 3.600 folículos, 3.600 euros. A un euro el folículo.
6: A un eurito el folículo. Sí.
7: Y lo se me cayó, uno en verano, o sea que... Un folículo, pues sí, digo.
2: Lo que molaría que fuera con 10 euros, pongo hoy 10.
6: Claro, ponme 10 pavitos. Claro. 10 pavitos.
7: Financiado.
4: ¿Cuántos años lleva Rubén pagando, eh?
0: No, verano de 2027.
8: ¡Gol! ¡Gol de la Unión Deportiva Almería! ¡Javi Muñoz! La contra del conjunto rojiblanco. Cipenga para la llegada en segunda línea de Javi Muñoz, de los jugadores del Getafe, que lo pidió desde el primer día Xavi García Pimienta. En la primera, hace dos minutos, se la salvó Ezquieta. Ahora no, con la zurda marca su primer tanto con la camiseta rojiblanca. Almería 1, Javi Muñoz, Cádiz 0.
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2: Nunca entendí cómo Bordalás, que es un técnico que aprecio, le dio tan poca bola a Javi Muñoz.
5: Sí.
2: Porque es que me encantaba en la Unión Deportiva Las Palmas y no me extraña que precisamente García Pimienta, que lo tuvo allí, lo haya pedido. Pues va, sí, 1-0. Sí. ¡Dale, Rubén!
0: ¡Uy, Omar! Para el Español, la buscaba para Roberto. ¡Córner a favor del Español!
3: El Español a lo suyo. Carril derecho completamente abierto para Omar. y Calatrava diagonal hacia adentro para generar superioridades. Córner corregido.
6: A mí me da la sensación que estamos viendo un partido de dos equipos claramente mejorados con respecto al año pasado.
0: Tengo una duda de reglamento, Peter Martín. Los corners ya sabemos que se pueden anular si no son, o sea, los que se han pitado. ¿Se podría anular este por un fuera de juego anterior? O sea, no por el error en la salida del balón.
1: Pero anulado porque por VAR.
0: No, porque han dado corner y han pitado fuera de juego. Pero yo creo que el asistente no lo había levantado antes de pitar corner. Entonces, ¿le han podido decir desde el VAR que fuera de juego y por lo tanto no de corner?
1: Hombre, él tiene que pitar lo primero que ha sucedido. Si es fuera de juego, tiene que pitar el fuera de juego. Lo que pasa es que a lo mejor no ha pitado fuera de juego, ¿eh?
0: Claro, no, es que es lo que te estoy diciendo. Que el asistente en el campo creo que no ha pitado fuera de juego. Entonces, sí. Como ha sido corner, ¿te pueden corregir un corner por fuera de juego y no por error de equipo?
1: No, es decir, si el fuera de juego es anterior y el, sí. Digamos que el asistente se ha guardado la bandera por no querer levantar.
0: Sí.
1: Puede levantarla posteriormente y anular el córner.
0: Sí, pero mi pregunta no es esa. Mi pregunta es si te la anulan desde el VAR porque tú no lo has visto.
1: ¿El qué? ¿El fuera de juego?
7: No te pueden decir desde el VAR, Rubén, que había un fuera de juego previo si el linier no ha levantado
1: claro,
7: el banderín.
1: Solamente pues interviene cuando hay fuera de juego un
0: esa
1: gol.
0: Esa es mi pregunta. Que entonces puede que un día haya un córner y que sepamos que había sido fuera de juego no pitado.
7: O una, una falta previa.
0: ¡Ojo al español! ¡Cala afuera!
1: Es que lo complicamos todo mucho, tú.
0: Ya, pero sí, sí. Esto hay que saberlo porque va a pasar.
1: No, no, pero vamos a ver.
5: El gol de Espí ayer.
0: ¿Para Cala?
1: Es como el tema de los penaltis.
0: Perdóname, Peter Martín, ahora seguimos. ¿Amarilla para Cala, Gil?
3: Sí, el chaval no se lo explica, yo tampoco, la gente tampoco. Pero
6: por levantar la pierna, me parece. ¿Sí?
2: No, al rematar, ha dado el balón y el defensa ha metido la cabeza. Bien hecho para que te pite el juego peligroso. Bien hecho desde el punto de vista defensivo. No sé si le ha dado de verdad en la cabeza o el árbitro se ha asustado y ha dicho, venga, ya, pumba. Pero un tío que está rematando a puerta, ¿qué intención va a tener de hacer daño?
5: Pues un árbitro que se asusta no puede ser árbitro.
6: Y además creo que era posición.
5: Ya está.
2: Si había pitado fuera de juego lo primero, ¿eh?
5: Claro, pues.
2: No veo para nada golpeo en la cabeza y. Sí hay. Al final el golpe le da en la cabeza.
6: Pero yo
2: es
6: serio,
2: que ni ve al tío, es el jugador el que mete la cabeza ahí.
6: Exacto. Yo en estas nunca sacaría una amarilla. No hay ninguna intención. El chico va a rematar. La defensa mete la cabeza, pues hay un contacto. Yo creo que no puede ser amarilla esta acción.
1: Prieto,
6: no,
1: queda igual. Los árbitros ven cosas ahora mismo que las castigan siempre con tarjeta amarilla.
6: Pero es que precaución suya.
1: Esto
6: si aplica la norma, no hay intencionalidad ninguna.
1: Pero que ahora mismo ver a un tío volando, te sacan tarjeta amarilla seguro.
2: Que han quitado la intención del reglamento, que es justo lo que más importaba. Claro. ¿Empieza bien el segundo set Alcaraz?
10: Lo ha empezado rompiendo dos veces el servicio de Tommy Paul, aunque eso sí, el estadounidense también rompió una vez el suyo. Así que break arriba, Carlos Alcaraz, 6-4-3-1.
2: ¿Ves? Viendo Alcaraz yo sonrío.
11: Normal. Tú y muchos. 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
12: ¡Dale, de una vez!
11: A ver estos muchachitos y estas muchachitas si han cuidado sus dientes en verano, ponle música para sonreír. A ver esas sonrisitas. Dale. Ah, oye, pues sí, qué blanquitos. Muy bien todos. La verdad que

0: Más espabilado el español, Rubén.
1: Trata de espabilar, de hecho lo está haciendo ahora a través de Omar El Hilal y que recorta en el pico del área, arrancando por la derecha. Sin embargo, se la ha recuperado el Sevilla, que quiere correr. El español la buscaba. Y ahora qué bonito.
2: Sí, señor.
1: Minuto 16.
2: Sí, señor.
1: Minuto Antonio Puerta.
2: Sí. Que no se pierdan las grandes tradiciones como esta. Siempre que sí, se ven las caras español y Sevilla. Ovación en el minuto 16 para la memoria de Antonio Puerta. Llegará la ovación en el 21 para homenajear un partido más en Cornellá a Dani Jarque.
3: Pues sí.
4: A veces parecemos hasta civilizados, ¿eh?
3: Sí, de vez en cuando. Estaba pensando lo mismo. Hay un número muy importante de tarados que nos rodean, muy importante. Pero yo creo que todavía hay más gente normal.
4: Sí, pero no es 51-49, ¿eh? Tampoco te creas que...
3: Puede ser.
5: Si lo que le enseñamos a los chavales es que hay que aplaudir al que no está.
3: Hombre,
5: y,
3: por favor.
5: Y prestarle atención a la historia. Y no le decimos que le metan el dedo en la oreja a uno y le reímos la gracia cuando hacen las barbaridades que hacen, pues algo mejoraremos, digo yo.
3: Yo me parece, la pancarta y todo, me parece magnífico. Magnífico.
6: Acaba de empatar el Zamora y Andrea es una mujer menos infeliz de lo que era porque iba palmando en casa.
3: ¿Mangazo?
6: ¿Mangazo?
7: No.
8: Bueno,
7: no,
8: ahora lo revisarán, a ver si lo consiguen.
7: Sí, lo revisan todos, sí.
5: Oye, qué paciencia tienen los presidentes de Liga de Promoción, ¿no? Ya tenemos uno fuera. Ya se han cargado un entrenador.
6: Dicen que es por cambio de propiedad en sí. El Eldense.
5: No sé, pero
6: Barragán, que lo acaba de subir.
5: Pues van a batir un récord este año,
8: Sí, evidentemente, si fuera líder, me imagino que no lo despediría.
5: Claro, por eso te digo.
8: Pero claro, ya dos puntos, que pasa el Pisuerga por Valladolid, pues...
5: Pero cuatro partidos, ¿eh? Anda que han tenido paciencia.
1: Sí. Juega la pelota el Sevilla aquí en Barcelona. Ya la mueve Agumé.
8: Lo que te decía Rubén antes, que el tema, por ejemplo, de los jugadores que entran en el área con los penaltis. ¿Tú te imaginas en el baloncesto mirando si un tío entra en la bombilla cuando tiene un tiro libre?
1: No, no.
8: Si es que nos estamos volviendo majaretas perdidos. Sí, majaretas perdidos.
1: Pero Peter Martin, que es... Total. Yo creo que es bueno que a veces, cuando pasan estas cosas, a la gente que ya se está perdiendo, sí, en el reglamento...
8: No, pero si es que el reglamento...
1: Perdón, porque va a pasar un día que decíamos, oye, ¿no se podía corregir un córner cuando no era? Y sí, tú digas sí, pero dirás, ya, pues era fuera de juego antes. Ya, pero lo de antes no.
8: Eso claro, sí es que el reglamento al final nos obliga a aprendernos cosas absurdas como las que estás planteando, cuando tendría que ser todo natural.
2: A día de hoy, Pedro, el Insta...
1: ¿Qué me vas a decir a mí aprender de cosas absurdas si estudian eso?
6: Con lo bien que llegaba el domingo ha sido llegar Rubén. Ya,
8: pero es que es verdad.
1: ¡Ponte los cascos, que no me oyes!
8: Vamos a ver, están haciendo reglas pensando en el VAR. Y tienen que hacer las reglas no pensando en el VAR. Porque es que el mismo reglamento existe para un chico de segunda regional que pita hoy en Barcelona, en Cornellá, un partido. ¿Tú te crees que un chico de Cornellá, un árbitro, puede ver si un tío entra al área? Si está pisando o está volando.
3: Sí, pues sí.
8: Es que es absurdo. Tú tienes que hacer las normas pensando en el fútbol y luego las puedes ajustar en el VAR. Pero no, estos hacen las normas pensando en el VAR y luego búscate la vida, claro, que estás pitando un partido regional en Barcelona.
9: Rubén le tiene cogido el punto, entonces.
5: El otro día fui yo a ver un partido de infantiles.
8: Sí, y tú dile a ese árbitro que mira a ver si entran en el área.
1: Fui a ver un partido infantil. Sevilla, y un que niño. Va por la izquierda, que va a Yuke, que retrasa para Gumé, que levanta la cabeza y la pone. Robiure no llega. Saca el español.
6: Qué vaya baloncito envenenado de Núñez. Dios mío. Sí.
1: Uy, cómo corre Dolan ahora arriba. Era un 3-3. Se ha cerrado bien el Sevilla. Buen balance, pero se la lleva. Javi Hernández quiere tocar para Roberto y Roberto devolver para Javi. Le mete la pierna como puede. Sangante saca. Uy, pedían falta sobre Dolan.
2: Sí, pero tendrá que parar el juego y entonces veremos si hay amarilla o no. Claro, es que no se ha parado el juego.
1: Ojo, Yu, que si controla se podía quedar solo. Se cierra bien Omar. Bloque Dimitrovic. ¿Qué pasa?
3: Hay bronca.
5: Yo creo que no es amarilla.
6: Pide amarilla porque tiene amarilla Cochorabili, pero no da para amarilla.
5: No da para amarilla. Eso es lo que protestan.
1: ¿Han perdonado la segunda amarilla a Cochorabili?
8: No.
1: Vale, me lo puedes decir sin protestarme, que te he preguntado nada más.
8: ¡No!
3: Para echar a un tío hace falta mucha...
1: Parece como cuando truñen las vacas, que levantan así los cuernos y te pegan...
5: Pero es que tú también vas a buscar, sí, si es que te gusta candelar. Si
1: ¡saque
5: es que
1: de banda para el español! Vamos, camino
6: Rubén
1: del Ecuador.
6: Es Budimir. Primero le agarra a Pedro Martín, sí, y luego cuando se revuelve se tira al suelo.
8: De todas maneras, es que me voy calentando, según pasando.
1: Sí.
3: Hombre, que es para calentarse.
8: Sí, sí.
1: Pero porque tú eres de preliminares, entonces tú necesitas que te toquen un poquito.
8: Sí.
1: Saque de banda para el Español. Y hay gente que se
5: dispara. Eso es lo que os estaba contando, que fui a ver un partido infantiles. ¿Sí? Y el chico le, en una acción le pide al árbitro que vaya a ver el VAR.
1: Perdóname, Pepe Prieto. Está Gumé en el suelo. Creía que le habían pitado falta a favor. La ha cogido con la mano y le han pitado una falta peligrosísima contra el Sevilla.
2: Y puede dar gracias si no ve tarjeta.
1: Sí. La ha recogido como si estuviera recogiendo fresa.
5: Es que es un error gordo de Gumé. No, sí, ¿no? A pesar de que no sea falta, tú no puedes coger el balón.
8: No le saca amarilla porque no es una jugada que tenga peligro de gol ni nada de eso. Sí, es simplemente que se ha equivocado.
1: Minuto Dani Jarque.
2: El 21 de este primer tiempo. Esa ovación de Cornellà Prat para el eterno capitán blanquiazul.
6: Está diciendo a Gumé, joder, me están pateando el campo por haber cogido el balón con la mano.
5: Me están pegando por todos lados.
1: Pero, ¿has visto lo que os he dicho? Que,
6: no se lo explica, hombre.
1: Que le ha echado el brazo al lado del balón, como diciendo, para mí. ¿No? Lo ha rebañado.
3: Dile que si la cogen en áreas, bajan a sacar un hombro.
1: ¡Ojo, no llegue el gol del Español en el minuto, Dani Jarque! 21, casi 22 de la primera. Va el Español, Javi chuta. Saca el Sevilla.
6: O sea, el chutador de faltas es Javi.
1: Las dos, desde el perfil diestro, o sea, para los zurdos de
2: para
1: momento
2: zurdo, sí.
1: Sí. Yo creo que en la derecha será Espósito, ¿eh?
3: Sí, Espósito siempre.
2: Ahora,
3: sí.
2: ¿Cómo mola esto del fútbol moderno? Los dos encargados de ABP, del Español y del Sevilla.
1: ABP, acciones a balón parado, ¿eh?
2: Al lado de Manolo González y de Luis García. Sí, me estaba haciendo el pan en quita.
1: Sí, te he visto,
2: Al lado de los entrenadores para diseñar la estrategia.
5: Y se sienta el entrenador y salen ellos.
1: ¡Ojo el Español! ¡Chuta sí. Javi! ¡Córner! No.
3: Bueno, es un asedio, ¿eh?
1: ¿Puerta o falta, pita, al final?
3: ¿Cómo?
1: Yo creo que Pepe Prieto va a terminar al final contando lo del infantil.
5: Que no, ya no lo
6: que. Que un niño pedido VAR en el partido de infantiles. Ecuador de la primera parte, 0-0 el Español Sevilla. Parece más espabiladillo el Español, pero tampoco hay gran cosa que contar. Reacciona el Cádiz al gol del Almería, Jordi.
1: ¡Gol!
6: Pues sí, reacciona.
1: ¡Gol del Cádiz! En su prácticamente primer remate a puerta. El córner lanzado desde la parte izquierda por Antoñito Cordero y el remate de cabeza de Javi Castro, que en su última aparición por aquí ascendió con el Málaga y hoy de cabeza pone el empate a uno en el marcador. 25 de la primera parte, marca Javi Castro para el Cádiz. Almería 1, Cádiz 1.
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6: Es su primera temporada en el Cádiz y ya es capitán el tío. Y encima capitán y goleador. De cabeza a la salida de un córner pone el empate a uno.
9: Prueba de veteranía o senectud. Confío mucho en Rubén y en Evia. Si yo digo, vamos a jugar
10: al rock and roll a la plaza del pueblo. No.
9: Bueno, los Fraggles, lo de vamos a jugar, tus problemas, déjalo. Muy ochentero todo. 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
6: Barcelona, Rubén.
1: 25 de la primera, se va a reanudar el juego con saque de puerta para el Sevilla. Ya está preparado Odisea Blajodimos para ponerla fuerte en largo. Pierna derecha. Fútbol directo del equipo de Luis García Plaza para saltar la primera línea de presión del Español. Arriba poderoso, corta Moscardo. ¿Banda para quién? Para el Español.
2: Para el Real Club Deportivo Español. Por cierto, un Moscardo que había filtrado un buen balón para Javi Hernández. Se le fue por línea de fondo de una manera tonta. pero ha entrado en contacto con el balón después de un primer tramo de partido que absolutamente no había rascado bola.
1: Ahora la presión arriba de Roberto, no pita la falta el árbitro. Peligro para Cala. Corta Cocho.
2: Nada. Bueno, ¿qué pedía la gente, mano? Uy, no, será que
5: el,
2: bien.
5: El balón que le da la jodimos a Quique Salas es terrorífico.
1: Otra amarilla
2: para Robi Ure sobre eso, por esa acción con Leandro Cabrera.
5: Madre mía,
3: que Robi Ure va al bulto, ¿eh?
8: Sí, va.
3: Sí, sí, me gusta, ¿eh?
8: Es británico en ese sentido.
3: Sí, es británico, en serio. Pero, sí, ya he hecho antes es, otra también.
5: ¿Pero esto es amarilla?
8: Sí, pero es que los británicos no los entendemos aquí en España.
3: No, no los entendemos.
2: Bueno, no los entenderás tú, yo los entiendo.
5: Yo de vez en cuando.
2: Claro.
8: Ha soltado la mano derecha.
5: Pero de verdad que es amarilla.
6: Es una mano soltada no para golpear, sino para que no te quite la posición el otro tío. O sea, no, lo que pasa es que Cabrera también iba más agachado y le ha caído.
5: Me parece un regalo de amarilla.
2: ¿Para ti no era amarilla, Pepe Prieto?
5: Para mí no.
2: ¿Cuántas amarillas llevamos ya?
1: Tres.
2: Tres en 30 minutos.
1: Cocho y Robi Ure en el Sevilla, Calatrava en el Español.
2: No es un partido para tantas amarillas, ¿no?
3: Eso no es amarilla ni aquí, ni en el Reino Unido ese, ni en ningún lado.
6: El Reino Unido ese.
2: Claro, o sea, claro.
3: Mejor eso, hombre.
2: El árbitro… El árbitro
5: ni con Bresi ni sin Bresi.
2: El árbitro viene del colegio…
6: Riojés. Que te estoy viendo.
2: Tú estás muy rápido, ¿eh? Tú, ¿qué pasa? Has descansado mucho este verano y ya vienes aquí a reventarme a mí, ¿no?
6: El colegio. Es que es perro.
5: Pero además es que Rubén… Él se cree que nosotros leemos los papeles.
1: Pelota para el portero del Sevilla.
6: No, sí, en realidad se la quería clavar a Pedrito Martínez.
2: Claro, pero estaría mirando a otra cosa porque no tiene los cascos puestos.
6: Ahora sí.
8: No, se los tengo, sí.
6: Se los acaba de poner.
8: Sí,
2: bueno, muy bien. Oye, me he dado cuenta de que Guas es TikToker, ¿eh? Se pone el teléfono en vertical para salir en YouTube, ¿eh? Ahora está.
3: No, es que yo no sé lo que demonios se pone. Hay que tocar algo, pero no lo toca. Es otra cosa que no funciona, como el VAR esto.
1: ¡Saque de banda! Para
3: solo funciona, la jodimos este. Claro.
6: Cinco y media, estoy yo bueno. 9:30, 8:30 Canarias.
12: En juego, Primera División, Barcelona.
1: 28 de la primera en el RCD Stadium. De momento, sin goles, Español 0, Sevilla 0.
12: Segunda División en Almería.
13: 30 de la primera parte, se adelantó para el Almería Javi Muñoz, empató para el Cádiz Javi Castro.
12: Primera Federación en Zamora.
14: Está el partido al descanso, Zamora 1, Unión Deportiva Logroñés 1.
12: Juve Milán en la Serie A.
15: Añaden 3 minutos de esta primera mitad, donde de momento no hemos visto goles, mejor la Juve, pero con poco acierto, Juventus 0, Milán 0.
12: Alcaraz en el Abierto de Estados Unidos.
16: Que quiere romper el partido, llegó a tener bola de 5-1, está mandando 6-4, 4-1, segundo set.
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12: Eso. Barcelona, Rubén.
1: Va el Sevilla, la baja Cochoras Billy. Quiere entregar y entrega para Robi Ure, que va a retrasar para Miguel, cambiado de banda. Sierra devuelve para Cocho. Cocho arranca rodeado de cuatro rivales. Toca para Miguel. Ahí está el chaval, la pisa. Se ha dejado la pelota atrás, está a punto de perderla, pero luego puso el cuerpo para recuperarla. Miguel merodeando el balcón del área. Mete para Gume. ¡Qué control de Guridi! Va a sacar Omar. Banda para el Sevilla.
3: ¡Firmo el empate!
5: ¡Qué bien
1: firma
5: está, Miguel!
1: ¡Firmo el empate!
5: Qué bien está.
1: ¿Y Pepe Prieto?
5: ¿El qué?
6: No, ¿no? Que si firmas el empate, están.
5: Claro que firmo el empate. Claro. Por supuesto.
6: Oye, Agumé.
1: Vaya, dos cagones.
6: Pedri, el pase que ha metido ahí Agumé.
1: Muy bueno.
5: No, no, está, mucho Guridi, mejor, ¿eh? Está mucho mejor este año, ¿eh? Las cosas como son.
6: Cogiéndola con la mano también.
1: Sí,
3: se va muy haciendo bien la ciudad, claro, hombre.
5: Es que solo te fijas, tienen un sesgo negativo. Siempre, sí.
6: Uno dice. Si tú eres solo uno.
5: Varios.
1: Fuera de juego, pelota para el Español.
3: ¡Kisir!
2: Este partido, Gran Guas, ¿dónde estabas tú en 2007, en aquella final de Glasgow?
3: Allí.
2: ¿Estabas en el estadio?
3: Sí, también, claro.
2: Bueno, claro, estarías escribiendo la crónica para el AS, ¿no?
3: Además, sí, lo del Araujo y todo. Madre mía, lo que había ahí.
6: ¿Cómo quedó esa final?
2: Fue a los penaltis, yo creo.
5: ¿Preguntas
2: 0-0.
6: No, me acordaba.
3: Penalti, no, 2-2.
2: 2-2.
6: Marcó Jonathan el empate, creo, ¿no?
5: Y en los penaltis.
3: Jonathan hizo el empate, sí.
2: Paló, portero del Sevilla.
3: Paló, portero del Sevilla, sí. El mejor Sevilla.
2: Si no hubieran echado a Moisés Hurtado en esa final, el Español tendría una UEFA.
3: el tal Busaka me dijo a mí en unos mundial posterior que se equivocó, que no tuve temple tal igual. Sí, sí, pero es tal cual, sí.
8: Valverde y Juan de Ramón.
5: Correcto,
9: sí, Valverde señor. Y Juan de Ramón.
1: Vaya equipos, ¿eh? Antes de que todo cambiara para siempre en la historia del fútbol español, el año anterior, porque luego ya 2008, a partir de ahí empezamos a ganarlo todo. Cuero para el Español, la baja Lele Cabrera, fíjate que bien se ha escalonado para recibir la pelota en el centro del campo del Español, pero no le ha llegado bien la pelota de Moscardo, aunque sí acaba al final los pies de Omar El Hilali.
3: Oye, Moscardo, era un español, para acabar con eso, porque me pongo muy cachondo y muy tierno, era un español extraordinario y el mejor Sevilla desde los Stukas.
5: Sí, sí, ese Sevilla fue glorioso.
1: Jugarían la Champions ahora mismo esos dos equipos.
3: Vamos, vamos.
5: Yo estoy convencido. Sin el duda. Del Sevilla seguro y el del Español pues casi también. O sea,
6: está viendo variaciones. Palop, Javi Navarro, Dani Alves. Lo estoy diciendo según vienen aquí puesto. No es un orden bien. Javi Navarro, Dani Alves, Adriano, vaya dos laterales. Sí, Poulsen, Luis Fabiano, Canuté, Puerta, Martí, Dragutinovic, defensa, Maresca. Joder, era buen equipo.
5: Es que era
3: muy buen equipazo, hombre.
5: Muy buen equipo. Fíjate los de arriba, Canutelo y Fabián.
6: El Español Gorka, Iraizo de portero. David García, Zabaleta, De la Peña, Luis García, Riera, Rufete, Torrejón, Jarque, Moisés y Tamudo. También buen equipo, pero muy más nombre en Sevilla.
3: Buen equipo, porque aquel Sevilla asustaba, hombre. Aquello era...
5: Y además la final fue dignísima, fue un partidazo.
3: Muy buen partido.
5: Y,
3: buen partido,
5: y sí, todo el mundo estaba encantado de qué nivel habían mostrado los dos equipos españoles.
6: Salió Jesús Navas. También.
1: Jo, y claro, me acabas de dejar el lado que Puerta y Jarque jugaron de titular los dos aquella final.
3: Sí, hombre. Sí, sí.
1: Fíjate, no lo recordaba eso.
6: Pandiani por Rufete, Navas por Maresca. Viendo los cambios.
1: Kerzakov
6: por Fabiano, Luis Fabiano.
3: Kerzakov,
6: María Cruz por Tamudo. Renato por Adriano. Renato. Sevilla tenía.
5: Jonathan por Iván. Sevilla tenía un equipo que fue la construcción del equipo glorioso del Sevilla, que era una apisonadora.
1: Has dicho Dragutinovic. Y me ha desbloqueado un recuerdo que contó un día uno de los morancos, no me acuerdo quién de los dos, que le metió un truco un día al entrar a un vestuario de Dragutinovic.
5: Sí, sí, bueno, sí, tiene su historia, tiene su historia.
1: Sí, sí, lo sé, pero que me acabo de acordar ahora de escuchar el nombre de Dragutinovic.
5: El moranco le vaciló y él pensaba que el otro iba a entender el humor sevillano y le dijo algo que en su país no estaba bien visto y fue para y se bajó de la camilla y lo tumbó de un crochet de derecha.
8: César Caraval.
5: Sí,
1: César era, sí señor. Un abrazo muy fuerte para los
5: Él entraba en nuestro vestuario y claro, todo el mundo lo conoces y sabes sus bromas y tal, pero este no entendía muy bien el idioma y...
1: Bueno, aquí hay saque de banda.
5: El ojito se le quedó.
1: Mira cómo se ríe, ¿eh? Saque de banda para el Sevilla. La puso ya en movimiento, la quería. Arriba, Robi Ure. Convertido en el extremo zurdo del equipo de Luis García Plaza. Quiere arrancar. Vaya recorte. Ojo que sienta su par. La pone para Guridi. Saca el Español.
6: Atención que tenemos gol en Almería.
13: Gol de Miguel de la Fuente para la Unión Deportiva Almería. Robo en el círculo central de Cipenga, que pone la moto. Abre en banda derecha para entrar en el área como cuchillo en mantequilla. Miguel de la Fuente, que estaba un poquito seco desde las últimas jornadas de la pasada temporada, para estrenarse en esta campaña. Marca Miguel de la Fuente. Se adelanta de nuevo la Unión Deportiva Almería. Almería 2, Cádiz 1.
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6: Donde no hay goles es en Barcelona.
1: Donde sí hay córner en Barcelona, pero es verdad que no hay goles. Y tiros a puerta, Aguilar.
9: Uno del Español, Javi Hernández.
1: Uno del Español, cero del Sevilla. Tiempo de juego, cadena COPE. 35 de la primera, 10 para el descanso. Va el córner, va el Sevilla. La saca en corto al final.
5: Mejor este tramo. Mejor este tramo el Sevilla, ¿eh? Mejor
1: ¡ojo,
5: este tramo!
1: Miguel! ¡La pone! ¡No remata arriba! ¡Sangante puerta para el Español!
5: Igual que el Español ha estado los primeros 25 minutos mejor, en este tramito final está un poquito más acertado el Sevilla.
3: Es un empatito una casa.
1: Oye, ¿no han parado para beber? Tampoco está el día para eso. No, digo
3: son
1: yo,
3: gente seria.
1: Uy, Unai. Uy, uy, uy, Unai Núñez la sacó finalmente liándose, la terminó perdiendo. La recuperación del Sevilla en el centro del campo, Basuazo que entrega para Miguel, que la pone, balón al segundo palo, ahí no hay nadie, por eso no encuentra rematador ese buen centro de zurda de Miguel. La salva en el otro lado de Yuque, porque sí, se han cambiado de banda los extremos. ¿Te gusta más así, Yuque derecha, Miguel izquierda, los dos a pierna natural?
5: A mí, cuando hay un rematador nato, me gusta más a pierna natural. Pero es que estos dos lo pueden hacer bien en los dos perfiles, ¿eh? Y Miguel Sierra me está gustando muchísimo.
1: Yo creo que ha pensado Luis García Plaza, como no están ninguno yéndose hacia adentro y buscando un disparo, a ver si poniéndolos a pierna natural encuentran un centro lateral.
5: Claro, cuando tienes un buen delantero, un rematador, búscalo. Pierna natural es mejor.
8: Ya que hemos nombrado a Valverde, recordar que hoy llegaba Manolo González a los 100 partidos, Valverde se quedó en 99. Valverde es el décimo entrenador con más partidos y Manolo González ya es el noveno con más partidos en la historia del Español.
2: Con lo que ha sido el banquillo del Español en los últimos años, tiene un meritazo enorme.
3: Vamos.
2: Llegar a los 100.
3: Yo creo que llegaba en 100 entre 14 o 15 tíos.
1: ¿Quién es el entrenador del Español con más partidos de la historia?
8: Patricio Caicedo con 316 y luego Santa María.
1: Patricio Caicedo.
3: Qué gloria esté, sí, sí.
8: Patricio Caicedo es un entrenador que cogió el Español antes de la Guerra Civil. Sí. Y después de la Guerra Civil también estuvo bastante sano.
1: Arrancaba el Sevilla, Quique Salas. Madre mía, eres una biblioteca abierta, ¿eh?
5: Andante, sí. Qué pena que tengas ese problemilla con el VAR, porque sí.
8: Es un sabio. No, tú también lo tienes con el VAR. ¿O no?
3: Toda persona honesta.
1: Sí, sí, sí. Hay más de uno que tiene un problema con el VAR.
8: Claro.
5: Yo tengo muchísimo problema con el VAR.
1: Sí, Pepe Prieto la verdad es que no tiene un problema con el VAR, de verdad.
2: Ni que fuera pecado tener problemas con el VAR.
5: Por favor.
3: Ay, ay, Gil.
1: Arranca el Español. Se quiere ir por fuera, mira qué balón para Omar.
3: Mira.
1: Corta el Sevilla, hablaba Pedro Martín en la COPE.
8: No, que suele pasar que en las primeras jornadas se utiliza poco el VAR. Todo cambia a partir de un gran partido en el que el árbitro de turno tiene que ir al VAR para justificarse y entonces a partir de ahí se viene la ruina. De momento, las cuatro primeras jornadas han utilizado poco el VAR, afortunadamente.
1: ¿Cuál ha sido la ruina de esta temporada?
8: No, que digo que todavía no se ha jugado un partido.
1: Todavía no ha sido.
8: Claro, imagínate, jornada 6 o 7 que se juega el Madrid-Aleti, ¿no? Atlético Madrid-Real Madrid.
1: Tengo un palpito, Peter Martín. Sí. Real Madrid-Rayo, 9 de la noche el sábado.
8: ¿Qué pasa?
1: No sé por qué. Que de vez en cuando.
8: ¡Pum! No, yo creo que ahí se aguantan todavía. Pero cuando llega un partido gordo, ahí claudican. Porque es una herramienta muy tentadora.
3: Pero, querido, el numerito de Leópolis es que parece que venga Rubén Martí, parece que venga de Andorra.
1: Esa no fue mala,
3: Donde no estuvo Sánchez. Vamos,
1: esa no fue
3: el arbitraje,
1: mala.
3: El arbitraje de la Cartuja es una cosa maravillosa. O sea, es que lo vio mal hasta el socio número uno del Barça.
1: Estuvo perfecto Hernández Fernández.
3: Ah, magnífico. Y sobre todo el del VAR. El del VAR es un fenómeno que se arbitra. Naturalmente.
6: El derbi
3: rebobinaron hasta encontrar a uno fuera de juego. Que fue una cosa extraordinaria.
6: El derbi es en el Metropolitano,
8: mira,
6: ¿no?
8: Sí, creo que
1: el derbi
8: sí.
1: Es en el Metropolitano, sí.
3: Bueno.
6: Yo ahí sí que pagaría 2 euros porque Mourinho abrazara a Julián López, a Julián Álvarez. Digo.
3: A Julián Álvarez.
1: Mira como Cerezo.
8: No, al final es que te sale Julián López.
6: Sí, no, pero tú imagínate con lo que ya le quieren poco a Julián, que vaya Mourinho y le
5: vaya. Vaya Mourinho y le. O que diga en la previa que lo admira mucho. Ya está.
1: Bueno, que hay falta a favor del Sevilla, falta lateral. Va Cochorasvili, saca el Español. ¿Te imaginas que le dice Mourinho como hizo el Cholo con Vinicius? A ti te van a echar el año que viene, dirá Julián. No querrá Dios.
2: ¡Uy!
1: ¡Uy, va! ¡Otra amarilla, Gil!
2: Para Sierra, llegó tarde, derribó a Calatrava. Para mí, esta tarjeta bien sacada.
1: Bueno, es que ni la ha protestado, ¿eh?
3: Eso sí.
8: Y es que ha llegado muy tarde y la ha pegado fuerte.
1: A Moscardo, sí,
5: amarilla. Y además, Moscardo, está bien la falta.
8: Sí, un chico es que joven. El jugador de Sevilla sabe que no va a llegar y que va a
5: rascar. Exacto.
3: Pero va a haber lío, claro.
5: Y hay un contraataque, cortas el contraataque. Es un
8: otra cosa mariposa.
5: Me parece.
2: Oye, llevan una tardecita todo el banquillo del Sevilla con el cuarto árbitro. Álvaro Rodríguez, sí. Sale uno, ñiqui, sale Luis, ñiqui, sale otro, ñiqui.
1: Especialista en ñiqui de la cadena COPE, Pedro Martín, buenas tardes.
3: Pero a mí me parece bien que los molesten. Me parece muy bien que los molesten.
1: A la gente, claro. Que molesta te cae bien.
2: Pero a que me habéis entendido.
1: Sí.
5: Yo
1: sí,
5: creo que hay muy pocas cosas tan desagradables como un cuarto árbitro o un árbitro como si no.
1: Sí, hay una peor. Un entrenador que le haga ñiqui a la.
5: No hay nada menos que un.
1: Esos son tiquismiquis.
5: Que le moleste mucho, que todo el mundo.
6: Bueno, ñiquiñiquis, estamos en el 40 de la primera parte.
3: Y no ha pasado nada.
6: Empate a cero.
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6: Oye, Dimitrovic ha estado rápido como un carruaje de caballos sin ruedas.
18: Sí.
1: Vaya doble recorte que ha hecho para sacar el balón. Sí, sí.
6: El recorte se le ha ido largo y yo digo, no llega.
3: Oye, es la jugada del partido.
1: Debe haber cosas más lentas, pero es una buena imagen.
2: Igual veníamos con un... Veníamos con un run de que Dimitrovic no es el del año pasado y esta jugada va a alimentar ese run.
6: Hay de nuevo gol en Almería.
3: Oye, no para.
1: ¡Gol de la Unión Deportiva Almería! Nueva contra del equipo rojiblanco. Cipenga, tercera asistencia para que le Batistao. Con la zurda, cruzado por bajo, bate quieta que ya no puede hacer nada a pesar de las 8 paradas que lleva en esta primera parte. Almería 3, marca Leo Batistao, Cádiz 1.
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6: No sé qué ha hecho la Almería para no llevar ya 9 puntos, porque tiene un equiparro, tiene un plantillón. A los que están jugando hay que añadir a Sergio Arribas. En el banquillo están en Barba, Miquel Vesga, Alex Sola, Morcillo, Jorge Pulido, Nicolás Melavet, Alex Muñoz, Chumi, Chirino. O sea, es que conoces a todos los del banquillo del Almería.
3: ¿Tiene mejor equipo que el Español que el Sevilla?
6: Que algunos de primera puede que sí, ¿eh? Lo digo sin coña, ¿eh?
3: Que va, Vesga, arriba, madre mía, por arriba.
5: Se lo han gastado, bien gastado, y es uno de los candidatos. Yo creo el mayor, sí, para ascender.
6: Nueva York, hay noticia.
16: Set Carlos Alcaraz, 6-4, 6-3, gran servicio para cerrarlo. Lo pudo incluso cerrar un poquito antes, pero de momento el murciano, controlando totalmente el partido, cierra el puño a un solo set de los cuartos de final. Guas.
3: ¡Bah! Esto está en el bote.
6: Creo que está guapo con el pelazo ese ahora, ¿verdad?
16: Sí, sí.
3: Oye, ¿cuántos?
16: El estilo Ferran Torres, que ha marcado.
3: ¿Cuántos Grand Slams has ganado, García?
16: ¡Buah! ¿Sumamos todos?
3: Sí.
16: Los de Muguruza, los de Nadal, los de Alcaraz.
3: Todos, hombres, mujeres, niños, todos.
16: Pues debo andar por 25 más o menos.
2: Tiene un camino difícil Alcaraz, ¿no? Este año.
16: Él sí, sí. El Beref de barato como siempre, pero él sí. Pero bueno, la yo final, le veo un nivel de verdad de campeón, ¿eh?
3: La final me han dicho que es contra Manolo Lanzis, al cual apareció el otro día. Sí, sí, gran hombre, Manolo Lanzis.
16: Y Santana en los juegos impares. En paz descanse.
3: Ya lo creo. Manolito Lanzis ganó ahí, Forest Hills.
16: Cierto.
6: No ganó ahí. Se jugaba en otro sitio, en el Orange.
16: Eso es, en Forest Hills,
8: en tierra.
3: Sí, sí.
16: Diría que era el 76, Guas, me parece.
3: Por ahí andará. El año no me acuerdo, pero me acuerdo como si fuera ahora, lo mismo. Sí, sí.
6: Último minuto de la primera parte. ¿Cuánto le añadimos a Barcelona?
3: Nada, por Dios.
8: Vale, nada, pero os va a añadir algo seguro, ya verás. Algo cae, 1 o 2 minutos.
6: Claro. ¿Cuánto poquito añade porque no ha habido, no en el Almería 3, Cádiz 1?
1: ¡Almería!
2: 5 minutos, llevamos ya 1 consumido.
6: Dale, Rubén.
1: Pues si le añaden 1, le queda 1 y medio a este final de la primera parte, que se ha pasado rapidísimo. Porque está el partido, bueno, con un tiro a puerta, pues imagínate, ¿eh? Orfebrería, un tiro a puerta del Español, 0 del Sevilla.
16: Ahí va la pila.
3: Sí, sí.
5: A mí me da la sensación que es el partido, están cometiendo muy poquitos errores los dos equipos.
2: Pepe Prieto.
5: ¿Verdad?
2: Qué dificultad al decir eso, ¿eh?
5: No, pero es que estos equipos el año pasado cometían todo el tiempo muchos errores.
3: Es verdad, eso está muy bien visto.
5: Y da la sensación que los dos son más sólidos este año.
2: Oye, Gil, es Moscardo, ¿verdad? Yo me fío de ti, no Moscardo.
16: Moscardo, sí, sí.
2: Llana.
16: Ah, +1.
2: +1 hasta el 46. Moscardo existe como palabra en la RAE. O sea, ¿es algo? Arranca el Español. Va por la izquierda. Vuelve Javi Hernández. Se gira entre tres. Retrasa la pelota para Cala. Está a punto de perderla. Quique Salas la rebaña. Pero había falta a favor del Español.
6: Existe Moscardón.
3: Pero Moscardo.
2: Claro, Moscardón sí sé que existe, Moscardo. Pero Moscardo no, ¿no?
6: Y Moscarda.
2: Moscarda sí existe.
19: Especie de mosca de unos 8 milímetros de largo.
6: Joder.
2: Claro.
15: dice más cosas, pero por
4: no. No, digo, es que me llama la atención que tenga nombre algo que me da 8 milímetros. ¿Cómo distingues 8 milímetros de 9 y medio? Es que no.
2: Pon un pie de rey.
15: Se alimenta de carne muerta.
4: ¡Ah, oh, qué bonito!
1: ¡Ay, balón! ¡Hay gente parado! Bueno, pues ya sabemos que existe moscarda, pero no moscardo en la RAE. Y sí existe moscardón. Va el balón parado a favor del Español en la que puede ser la última de la primera parte. Javi Hernández la pone de zurda. Balón arriba. Puño del portero del Sevilla de Odiseas Blajodimos. Pero había fuera de juego. Sí, porque levanta la bandera el asistente y está levantando
5: indirecto. Sí, es que, ¿no? Es que fuera de juego.
1: Vale.
5: Del primero pues que sí. Entra, del primer jugador que entra, luego hace un amago de salir, pero ya está en posición incorrecta.
2: La gente se va antes del pitido. Al lavabo, a refrescarse, a por el bocadillo.
1: ¿Sabes lo que pasa, Gil? Que claro. Venimos de un mundial en Estados Unidos en el que irse pronto era en el minuto 12, para irse a por el perrito, ¿sabes? Ahora la gente está en el 44.
2: Compro.
1: ¡Hala! ¡Se acabó! Mira. ¡A beber! ¡Empate a cero, Gil!
2: Sí, señor. Se retiran Español y Sevilla. 0-0 el resultado inicial. Algún jugador como Suazo, que se quedaba en la proximidad del colegiado Sesma Espinosa. Ahora va Roberto también a hablar con el árbitro, posiblemente sobre esa última acción. Y ese fuera de juego que ha pitado el colegiado, jugadores a vestuarios sin mayores incidencias.
4: Con el empate, el Español tendría 4 puntos y el Sevilla tendría 7, empatando con Osasuna y Atlético de Madrid por la sexta plaza. Bueno, queda toda la segunda parte, yo espero que aquí sí haya algún golillo, la verdad.
5: Y va a haber cambios.
4: En el repaso de los grandes éxitos del fin de semana, el mundo del deporte, sabemos lo de Tony Bow, Alcaraz, tal, tal. No hemos preguntado a Armenteros qué tal le fue el torneo de golf ayer. ¿Dónde jugabais?
18: En...
4: No, ni se acuerda.
18: Sí, joder, en Huelva. En...
4: Vale, con eso me vale.
14: No sé,
18: no, pero es que, joder, no me acuerdo ahora.
4: ¿Eras, o sea, pareja de...?
18: De Ignacio Vicente, compañero de cadena 100.
4: Vale. ¿Y cuántos participantes tenía eso?
18: 10, eran los 10 finalistas.
4: ¿Y qué quedasteis?
18: Sextos. Jugamos bastante mal. Sobre todo yo.
4: ¿Os paga el LIP algo por...?
18: No, el LIP nos va a fichar.
4: Resumen de la primera parte. Los mejores en el 0-0 de Barcelona.
1: A ver, Gil, en el Español.
2: Pues estoy entre Calatrava y Javi Hernández. Me voy a quedar con Javi Hernández, que ha estado bullicioso.
1: ¿Quién te gusta en el Sevilla, Pepe Prieto?
5: Agumé.
4: Tiros a puerta 1-0. Javi Hernández en el minuto 3. Tiros fuera 1-1. Calatrava y el chaval Sierra. Sí. ¿A Sierra le llamamos Sierra o le llamamos Miguel? ¿Cómo
5: que pone en la espalda? Le dicen Sierra.
4: En la espalda pone Sierra, vale.
18: Sí.
4: Vamos, que casi no han tirado, por eso no hay nada. Llega la salida 7-7, faltas 7-10, tres más del Sevilla, córner solo uno, lo sacó el Sevilla y el balón muy dividido, 51%, un pelín más del Sevilla. Descanso en Almería.
13: Así es, llegamos con la victoria momentánea del Almería por 3-1. El Cádiz marcó en su único remate a puerta. El Almería, 12 remates a puerta, 3 goles. Se puede decir que lo mejor de Cádiz, para el Cádiz, el resultado.
4: Después de decir el banquillo de la Almería, me dice mi hijo, mira ahora el de la Juve. Pinsoglio, Gravara, Joid Kelly, Pañuco, Rugani, Kuhn-Meiners, ese por lo menos es conocido, Obusu, Boga, Voltemade, que se lo ha cedido el Newcastle, y Zegrova. Es que igual tiene la Almería mejor banquillo que la Juve, ¿eh?
15: No, hombre, no.
3: ¿No? Sí, la Juve, lo que ha sido la Juve, lo que es.
15: Es cierto que para lo que es la Juve, si comparas un equipo de segunda división española con lo que es la Juve, ahí igual te saldría ganando la Almería, pero jugador por jugador.
4: A mí la Juve, el Milan y el United me parece un desprecio de dinero permanente de los últimos 5 años. Se gastan un montón de pasta en fichar.
5: Y nunca aciertan nunca.
4: No, más que no acertar, si a lo mejor han acertado, a lo mejor alguno sale bueno, pero no te ilusiona nada. Nada.
3: Bueno. A mí me da pena, Paco, porque son cosas de nuestra juventud, que dice, pues la Juve, el Manchester United, fíjate tú lo que era eso.
4: Sí, no, pero si estuvieran tiesos, yo qué sé, el Burdeos,
5: claro,
4: el Girondins,
5: claro,
4: de Burdeos,
3: no,
4: la tieso va y
3: no,
4: desaparece, no. Bueno. Pero es que estos se gastan dinero y no aciertan nunca en algo que te ilusione. Y es que ya no digo nada importante. Bueno.
5: Es que hacerlo bien, cuando lo hace parece sencillo, pero la fórmula no siempre sale en todos los sitios. Y hay equipos que tú ves que les cuesta, pero que están en la línea. Por ejemplo, el Nápoles. Que ha tenido, están haciendo las cosas bien, ven los equipos y tal. Y hay otros que lo ves que hagan lo que hagan, van cuesta abajo, y año tras año van a peor. Es que es una cosa.
4: No, pero y lo puedo pensar también del Chelsea. O sea, el Chelsea verá que ficha de vez en cuando alguno bueno, Cole Palmer, no sé qué, de cuando. Pero el equipo se gasta cada año 300 kilos.
5: Pero el Chelsea, por ejemplo, hace 2 años, con Maresca, tuvo un año espectacular. espectacular.
6: Bueno, ha ganado un Mundial de Clubes, yo creo que lo único que ha ganado, ¿no?
3: El primero. Oye, ¿cómo se llamaban aquellas parejas cuando venían ahí? Yo los veía en el Bernabéu, un partido Copa Europa tremendo. Cole era un delantero, ¿y el otro cómo era? Del Manchester United.
10: York, dice Mansilla.
6: Dwight York.
5: Rush.
6: No, era Liverpool.
3: York y
5: Fernández, Liverpool, saco. Correcto.
3: Daba miedo aquello. ¡Qué tío!
6: No, pero que ha tenido...
3: Y el Milán, no te cuento.
6: Ryan Giggs, Beckham, Scholes, Nicky Bass, gente de la cantera.
5: Equipos que daban miedo.
3: Aquellos partidos con Ronaldo, que hizo Ronaldo ahí tres goles, creo, una vez. Ronaldo, el brasileño, me refiero. En la Manchester era terrible.
6: No te pregunto por el árbitro, Sergio Espinosa, ¿qué tal?
8: Pues alguna tarjeta de más. Recuerdo que este árbitro vivió una cosa curiosa en la primera jornada. Pitó dos partidos de la primera jornada. Porque como la primera jornada se disputó en no sé cuántos días, pues pitó uno de los primeros partidos y luego le dieron otro de los que se juegan los últimos. Desde entonces no pitaba, está correcto, pero las tarjetitas, pues si te las ahorras, pues te las puso.
10: Mensaje sería. Lleva razón Rubén, sí que se ha pasado rápido este tormento comparable a una tortura mortal china, sí. Soy de las personas que veo más fútbol que Maldini, de todas las categorías, femenino y masculino. Pues voy a quitar el Español Sevilla en la segunda parte. Dice otro que Jack Harper, del que habéis hablado, actualmente se encuentra trabajando como investigador privado. O si no debería, con ese nombre. Y Alberto, desde Talavera de la Reina, dice que le gustaría saber si este año vamos a tener el horario de fin de semana habitual como la temporada pasada, empezando a la 1 y a las 12 y esas cosas.
6: Claro, el próximo fin de sábado a la 1 y domingo a las 12.
3: Ya empiezo, claro.
6: Ah, esa era la última.
10: Sí, ya está.
6: ¿O te estabas ahogando?
10: Las dos.
6: La una en Canarias.
2: No salgas de ahí.
6: Al descanso 0-0 en Barcelona, 3-1 en Almería.
14: Vamos a intentar salvar a Evia del ahogamiento contándole una buena noticia, hombre. Que sí, claro, es que él se ha puesto a pensar en las facturas, que las tiene ahí encima de la mesa y ha dicho, madre mía, si las tengo que pagar.
10: Le da un amarillo ahí.
14: Mira que llevo tiempo diciéndole, Evia... Niva, Evia, Niva, Evia, Niva. Y Evia, ¿pero Niva con B o con V? Y le digo, pero vamos a ver.
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9: Hola, buenas. Estáis hablando de las temperaturas. ¿Qué hace ahora? Es inhumano jugar ahora.

0: día.
1: Lelo. Se llama Lelo. Entonces estaba pensando si, Rubén, ¿hemos hecho alguna vez 11 de insultos o de...
2: No, pero te propongo a Bobo.
1: Bobo era Vieri, ¿no?
2: No, pero... no, tienen que ser nombres, no valen apodos. Había un
3: central del Palermo que se llamaba Bobo.
2: Eso es.
1: Vale, pues en defensa tenemos Bobo y Lelo. Si alguien se sabe más insultos, que nos lo diga. Son las 10, las 9 en Canarias, una llamada a la ilusión.
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1: Primera hemos tenido de todo. Una goleada del Barça fuera de casa, 0-5 al Valencia. Una goleada en casa del Alavés, 5-2 a Osasuna. Un partido sin goles, Málaga 0, Levante 0. Y también está sin goles el Español, Sevilla. Ahora miramos si hay cambios o no. En segunda nadie ha ganado fuera hoy. Eibar 3, Granada 0, Oviedo 0, Burgos 0, Castellón 2, Albacete 0. Y ahora va 3-1 el Almería ganándole al Cádiz. Y ahora preguntaremos por cambios. ¿Cómo lleva Alcaraz lo suyo en el tercer set de Nueva York?
6: Pues muy bien, aunque se le acaban de escapar tres bolas de break, tiene ahora una más para ponerse también break arriba en este tercer set y acabar de cerrar el partido. De momento, 6-4, 6-3, 1 iguales y bola de break para Carlos Alcaraz ante Tommy Paul.
1: Y el Juve Milán sigue a roscos, ¿no?
3: Sí, sigue 0-0, la Juve lo sigue intentando bastante más que el Milán, que yo creo que ahora mismo te podría firmar el empate e irse a casa. Juventus 0, Milán 0, minuto 56.
1: Había visto al descanso, iban tres tiros a la puerta de la Juve, 0 del Milán.
3: Sí, sí, no, si es que el Milán no propone absolutamente nada. Ahora marcará, pero de momento no está generando nada.
1: Vale. Id pensando si queréis algún cambio, Guas en el Español o tu Pepe Prieto en el Sevilla, por lo de las tarjetas, tal vez, no lo sé. 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
1: ¿Se prepara algún cambio, Gil, allí en Barcelona?
6: No, a priori no. Han estado peloteando 5 o 6 suplentes del Español, pero sin más, para pasar el rato, y en el Sevilla nada de nada. O sea que en principio no debería haber cambios.
1: ¿Quieres tocar algo en el Sevilla, Pepe?
7: Me preocupa un poco las amarillas. Me preocupa que Agumé y Cochorapili tengan los dos amarillas. Creo que va a meter a Fofana inmediatamente. Si no es ahora, lo va a meter a los 10
1: minutos. Pero Agumé también tiene, es que yo había apuntado siempre.
7: La de la mano, la de la mano del suelo.
6: No, se la perdonó. Cocho, Sierra.
7: Ah, vale, no le sacó la de la mano, vale.
6: No se la llevó.
7: Cocho y Sierra. Pues yo creo que va a sacar a Cochorapili del campo y va a meter a Fofana. Y luego yo creo que vamos a ver a Lucas Stasis jugar y a Correia. Los nuevos van a jugar los tres, porque él está muy contento con el mercado, lleva muy poquitos días entrenando, pero creo que le pueden dar un salto de calidad al equipo en esta segunda parte.
1: Hay tantos Fofanas o Fofanas como Traoré y tal, que yo, este le conozco, Mansilla, digo Millán, a este Fofana que estaba en el Milán.
3: Bueno, lo conoces de Mónaco, Milan, ¿verdad? Sí, centrocampista. Es que, a ver, la verdad es que juegan todos de centrocampista, perfil un poco parecido. Las últimas temporadas en el Milan ha tenido minutos, llegaba con más cartel, pero con el fichaje de Modric, Yassari y tal, pues no ha terminado de despegar. Pero yo creo que es un jugador ahora mismo que está por encima del nivel del Sevilla.
7: Sí, este es un jugador que ha tenido muchas ofertas, que estaba cerrado en Francia, se cae el fichaje, el Sevilla está atento. Y se lo roba a, por ejemplo, el Betis estaba interesado en él. Y en cambio, el cartel de la historia del Sevilla le ha gustado y yo creo que va a ser importante en el equipo.
1: Vale, vale. El Español, Guas, ¿quieres tocar algo?
8: ¿Cómo está el hombrecillo Brian Zaragoza, que dice Gil?
6: Para minutos, si el partido está propicio.
8: Pues eso, hombre, yo pienso ahí. Está Marcos también, claro. Pero de momento es que está tan igualado a nada que tampoco toques nada. Vamos a ver qué pasa, pero yo creo que lo de Brian, si estás ahí al minuto 70, 75, 0-0, pues ese es el tipo que viene aquí a revolucionar esto, ¿no?
2: Brian, yo diría que antes por Dolan que por Cala,

0: Porque Cala está muy bien. Comienza la segunda parte, por cierto.
1: Sí, pues sí, sí.
0: Bueno, pues ahí está, rueda la pelota en Barcelona, comenzada la segunda parte, confirmamos, ¿hay algún cambio en alguno de los dos equipos, Gil?
2: Nada, sin cambios en el Español, sin cambios en el Sevilla, lo que hay es una amarilla.
0: ¿Pero cómo puede ser?
1: El primer balón aéreo, ¿no?
0: 20 segundos, ¿no? Pero amarilla para el Español.
2: Sí, para...
3: Es que no lo he visto.
0: ¿Moscardo?
3: No, no, no he visto la acción, la verdad.
0: Es que estaban Roberto y Moscardo, pero yo creo que es Moscardo.
2: Yo creo que es Moscardo, sí, sí.
3: La tele enfoca a Moscardo. Pero sí. ¿Cómo va a ser eso amarilla?
1: Bueno, si es que es una, bueno, cosa,
4: es una broma.
1: Cualquier jugador que se tira al suelo y que esté el bracito por ahí, sí, es amarilla.
3: Es un brazo más al pecho que otra cosa. Y Quique Salas simula que le han dado en la cara. Que se ha metido en el sobaco de Moscardo. Es que aquí estamos.
1: Es que no sé cómo pretenden los colegiados que un jugador salte a un balón aéreo. Es que no lo sé. Entre que te abrieran la ceja antes a que ahora no puedas saltar con los brazos, es que es muy complicado.
0: O sea, para ninguno es amarilla de los que lo estoy viendo. Bueno,
1: qué nada, nada, nada, nada.
4: Para nada, hombre. Una pugna de la pelota está, una pelea. No se
1: puede pitar falta. Vale.
4: Son muy malos. Muy malos.
0: Bueno, y saque de banda para el Sevilla. Ya está preparado Miguel para ponerla en movimiento. Se cambiaron definitivamente de banda, luego volvieron. Vamos a ver ahora cómo lo hacen cada uno a pierna natural. El saque de banda para el Sevilla, el árbitro le cuenta al Sevilla. Vamos a ver si no cambia la posesión en el saque de banda. De momento no, porque apuró los segundos que tenía el futbolista sevillista para hacerse con el balón. Vuelve la pelota desde atrás, vuelve el Sevilla, la quiere Robi Ure, cae al suelo, se la rebaña Moscardo, que ya tiene amarilla con ese brazo desde este arranque de la segunda parte. La pelota termina en córner a favor del Sevilla.
3: ¿Y cuánto se les cuenta a los del saque de banda?
0: Tienen 6 segundos para sacarlo.
5: Sí, lo mismo, sí, más o menos segundos. Que saque de puerta.
3: Pero hacen igual, con la mano, ¿verdad?
0: Sí, sí, sí, con sí, la mano arriba, la mano. Pero cuenta atrás, o sea, no te cuentan como hacia arriba, ¿sabes? No hacen 1, 2, 3, 4, sino 5, 4, 3, 2, 1. Esta cosa es una cosa muy importante que necesitabais saber, pero ya lo sabéis.
6: De momento hemos ganado 2 minutos y medio de tiempo efectivo con
0: en
6: estas
0: general,
6: nuevas normas.
0: ¿En general entre todos los partidos?
6: Sí, en la Liga Española. Seguimos lejos de los 60 de la Champions, pero hemos subido bastante.
0: Pero 2 minutos de media, dices.
6: Sí, sí, correcto. O sea, hemos pasado de 55-09 a 57-23.
0: Pues me parece un avance, ¿eh?
3: Hombre, sí, un retroceso no es, tampoco es que sea muy significativo.
0: Bueno, sí, con 2 minutos se pueden hacer muchas cosas.
5: Sí, sí, 2 minutos y pico, casi 3 minutos, son unos 50 goles más a final de año.
6: Claro, y
0: ¡ojo!
6: Que, y que hace, uy. Hace 5 años estábamos en 53, ahora estamos en 57.
3: ¿Qué le pasa al árbitro, tú?
0: Al córner va el Sevilla, se sacó, estuvo un rato diciéndole que no se agarraran antes de la salida del córner. Se la queda Javi Hernández para el Español, balón en largo a la carrera de Dolan. Se cierra bien el Sevilla, recupera Yuke, retrasa para Odisea.
3: Oye, este se lo voy a comprar a Angelito, no debería valer para el 11 de insultos, pero es un defensa del Avenido que se llama Bitonto. Bitonto, o sea,
0: Bitonto es dos veces tonto.
4: Dos veces, exacto, dos.
7: Ese es muy bueno. Y se han propuesto a Caramoco, que no está mal como insulto.
1: Caramoco, bueno, claro. O Antonio Inútile,
3: Ganso.
0: Inútile.
3: Memo
0: Inútile.
3: Ochoa.
0: Oh, no, pero Memo era. Memo no vale porque es apodo.
7: ¿Y Buffon?
3: Buffon.
0: Buffon sí. Buffon se puede calificar de insulto. Ganso, bueno, sí, Pato, ganso. No, Patoso.
1: No, Pato no, Pato.
4: Caramoco. Pato y Buffon son apellidos.
0: Caramoco, no, no, no. Clarísimo.
7: Caramoco, Caramoco y 10 más. Es este.
0: Caramoco y 10 más, correcto.
3: No habrán quitado a Lelo en el Almería, ¿no? Ha habido cambios en la segunda parte del Almería 3, Cádiz 1.
2: Ha empezado la segunda parte, 45 segundos, 3 cambios en el Cádiz. Han entrado Vladison, Tiveros y Borja Vázquez. Se han quedado fuera también Antoñito Cordero y Tiran Zárate, ninguno en el Almería.
3: Montiveros, ¿le es más delgadillo? Es que estaba todo Cádiz pensando que no volvía a jugar porque tenía que adelgazar mucho.
2: Pues a lo mejor un gramo menos que Verano, pero vamos, que no. Está en la otra parte del campo, pero cuando ha salido del túnel de vestuarios, la figura es la que tenía.
3: Ya. Y Borja Vázquez, que entraba, estaba cedido el año pasado, creo, en la Ponferradina. Me gusta a mí ese chico, ¿eh? Me parece que sabe jugar al fútbol. No sé si era para titular en el Cádiz, ¿no? Pero bueno, ya veremos.
2: Cuidado, ataque a la Unión Deportiva. Finalmente el saque de puerta, a punto de marcar Miguel de la Fuente.
3: 3-1 Gran Almería, volvemos a Barcelona.
0: Casi 5 de la segunda aquí en Barcelona, sigue el empate a 0 en el marcador. ¿Seguimos solo con un tiro a puerta, Aguilar?
6: Yo tengo apuntado solo el de Javi Hernández en el minuto 3.
1: A mí me parece muchos tiros para lo que estamos viendo.
4: Sí, pero es que está sobrevalorado el tiro a puerta.
1: El tiro a puerta es muy sobrevalorado, creo.
4: Muy sobrevalorado.
2: Entre los que calientan del Sevilla, Peque, Félix Correia, Isaac Romero y creo que el otro es Stasi, el belga.
0: ¿Peque sería insulto o no?
1: No,
0: hombre, no. Es casi cariñoso, ¿no?
4: Es muy ordinario. Si tira la puerta es una cosa.
2: ¿Algún pavo por ahí?
7: Raúl Gañán, dicen los oyentes.
0: Gañán.
1: Sí,
0: Gañán. Bonito, ¿eh? Gañán es uno de los insultos más bonitos que hay.
1: Sí.
0: Saca la pelota desde atrás el Sevilla. Vuelve a quererla Miguel. Viene Cocho, que se escalona para recibir. Está a punto de perderla. No puso en complicaciones a Agumé, que todavía no le he visto recibir perfilado ni una vez. Agumé retrasó para Sangante. Vuelve a tener la pelota Cocho, que entregaba por dentro para que la saque el Sevilla. A un lado a donde quiere llegar el Yuque. No ha llegado el Yuque. Banda para el Español.
1: Ha pasado el balón a ser del Sevilla. Con poca llegada. Pero el balón ha pasado, el Español lo tenía todo el tiempo y ahora se está teniendo un poquito más de balón.
0: ¿Cómo está la posesión?
3: Estaba igualadísima, 51-49 para el Sevilla, pero sí,
6: ahora 48-52, muy igualada.
0: ¿Será saque de puerta para el Español? Habría que... Dime.
2: ¿Queréis que me inmole?
3: Sí, por favor. Bueno,
0: si es por el bien del show, por supuesto.
2: Asistencia confirmada oficial, 30.475.
3: ¡Qué corto te has quedado!
0: Eres un cenizo, Gil. Eres un cenizo.
2: De verdad.
4: Pero es que
2: no
4: han venido última hora.
2: No sé qué hacer conmigo mismo en este tema.
4: Si
2: es que
4: no os metáis con el chico. Estaban comprando ahí.
0: Hay que decir siempre que hay más gente de la que hay. Si es que el negocio funciona así, que se vea mucho, que haya poco. Siempre tiran para abajo. Yo esto no lo entiendo.
2: Es que yo no estoy por el negocio.
0: Claro, claro, claro. Hay que estar por el negocio, hombre. 50.000, ¿cuántas caben aquí? 40.000.
2: 38.
0: Bueno, ahí tienen que ampliarlo para que sea sede del Mundial.
2: Se limó un poco porque el aforo inicial pasaba de los 40.000, pero después hubo una lima ahí de asientos y se quedó en 38.
0: Sacará la pelota el Sevilla desde atrás. Juan Iglesias encuentra a Goridi, se gira. Ya estaba jugando de espaldas, pero cerca del balcón del área de la portería del Español. Arriba la quería Miguel. Termina bloqueando a Dimitrovic.
3: Es el partido más bonito de mi vida, creo recordarlo.
4: No. Yo creo que hubo en 1942 hubo un Español Sevilla que fue una cosa parecida, pero desde entonces nada.
0: Mira que yo soy capaz de comerme casi cualquier cosa, ¿eh?
1: Mira, ya vas a tener a dos del Sevilla nuevos.
0: ¿Sí?
1: Sí.
0: ¿A quién?
6: Fofana.
1: Vas a tener a Fofana y a Stasin.
2: Y a Stasin.
0: Sí. Dos. Caritas nuevas.
3: Stasin es niño, 19 años, delantero. ¿Quitará a Rob Jure por la amarilla o qué?
1: Yo creo que no. Creo que lo va a meter por detrás de por la posición de Guridi.
3: No tiene.
1: Va a jugar con
3: años?
1: Los dos arriba.
6: 21.
3: Ah, bueno.
4: No, pero
3: hace dos años tenía 19.
6: Sí, por eso. Pero
3: yo lo vi entonces.
6: Llevaba viéndole ya un par de temporadas en el San Etienne y digo, joder.
1: Sí, sí, a mí es otro de los chicos, otro de los fichajes que me gusta. Vamos a ver.
0: Y esta gente que estudia el curso de entrenador se pone enseguida tiquismiquis, ¿eh? Es increíble, ¿eh? 19-91.
4: Pero yo, escúchame, sin entrenar el curso de entrenador, sin haber echado esas cosas, esos estudios, vamos, si yo fuera el Sevilla, me iba por el partido, ¿eh?
1: Es que está la cosa ahí para eso.
2: Hombre, 19 por 9, se va Rob Jure.
0: Pues sí, quita Rob Jure.
1: Mira, pues quita el delantero.
2: Claro, no, y 24 mal. Por 8.
0: Dos que tienen amarillas, si es que al final...
2: Limpia el equipo.
1: Fíjate el mensaje de Isaac Romero, ¿eh? Lleva tres días aquí.
0: Sí, sí. Y ya está por delante de él. ¿Será porque no le ve bien entrenando? ¿O?
1: No, Isaac entrena como una bestia.
0: Claro, es que eso te iba a decir, que el chaval se lo...
1: No, pues imagino que a Isaac lo mete todos los partidos, pero el otro día metió a Isaac por la media punta y digo, pues igual hace lo mismo.
3: Se lleva el premio Miguel Aguilar, que ha encontrado un delantero camerunés que se llama Mongolo.
6: Aymeyerar Mongolo.
3: ¿Y dónde juega?
1: Grande.
6: Tiene 41 años, ahora mismo está sin equipo, pero ha jugado en Camerún, sobre todo en el Cotton Sport.
7: He pasado la ficha de un uruguayo que desarrolló básicamente su carrera en México, Jonathan Lacerda.
4: ¡Ah, oh, qué magnífico!
1: Hombre, sí. Y hubo uno aquí también.
0: Lacerda y Caramoco han estado en un once de otra cosa.
7: Es que nos están recordando los oyentes que este once ya lo hemos intentado alguna vez sin éxito.
1: Y no sale.
0: Sí. Sin éxito.
3: No, pero llevamos bastantes, ¿eh? Bufón, Bitonto, Bobo, Lelo, Ganso, Gañán, Caramoco.
1: Inútile.
3: Mongolo.
1: Inútile. Inútil. Antonio Inútil.
0: ¡Uy! Remata Cala fuera. Puerta para el Sevilla.
3: Hay gol en Turín.
6: Sí, lo marca el Milan, que no había hecho nada en todo el partido. Yo creo que su primer disparo a puerta. Y Cissé marca el primero del partido.
1: Está
6: en el 70
1: bautizado.
6: De juego, Juventus 0, Milan 1.
3: Oye, que es verdad que Antonio Inútil juega en el fútbol finlandés.
1: Pero ¿no? Que lo estoy diciendo. Si es que me quedé hace muchos años con ese apellido y es fantástico, Inútil, ¿eh? Es maravilloso.
0: Inmóviles, sí,
3: y es finlandés, ¿eh?
0: Sí.
4: Bueno, pero pues, yo me siento muy cerca de Antonio Inútil. Porque
1: claro, yo en muchísimos momentos. Por eso claro, me gustaba el nombre. Porque...
0: ¡Oye, el español, llama así. Roberto! ¡Ojo la falta de Sangante! ¡Fuera! ¡Roja! Ocasión manifiesta de gol. Roja para Sangante.
3: Pero va balón.
0: Entrada Roberto Gil.
1: Da balón.
0: El árbitro dice que es roja y él le está diciendo que da balón.
2: Pues vamos a ver si el VAR dice o no una segunda palabra en esta acción. No ha vacilado Sesma Espinosa. Es más, se ha tomado su tiempo esperando y dando la ley de la ventaja por si la cosa acababa en gol. Y después no ha vacilado en mostrarle la roja directa al central senegalés del Sevilla.
3: Yo creo que ha intentado dar al balón de espuela, o sea, con el tacón, tirándose por delante, tal, tal, tal, y creo que ha tocado el balón.
1: Lo yo creo que toca el balón y además los técnicos del Sevilla están diciendo que claramente toca el balón y que vayan a revisarlo, pero tiene que ser el de arriba el que determine si es así.
0: Es balón, vaya cagada del árbitro, ¿eh?
1: Sí, sí, es balón.
2: Trujillo Suárez.
1: Acabo si es que cambia la dirección del balón, si es que cambia la dirección del balón.
4: A mí me ha parecido en el primer momento que la pelota
0: para izquierda. Oye, el árbitro está pintando la línea, ¿eh?
2: El árbitro está midiendo los 9-15. Sí,
3: sí. O todavía no se lo han llamado, ¿no?
1: Tienen que llamar,
0: Paco.
1: Le tienen que llamar.
3: No, que le llamarán, digo.
0: Sí, pero que me extraña que si le van a llamar...
2: A ver,
0: no, que es, entiendo es, que sí, le tienen que llamar. Viene ahora hacia aquí, pero no ha hecho la señal de VAR.
2: No, en ningún momento.
0: Yo creo que va a amonestar a alguien del banquillo del Sevilla.
5: Él sigue el procedimiento normal y si le avisan, pues cambia la decisión.
2: Habla con Luis García, Plaza...
0: No, que es roja confirmada y amarilla para Luis García. Que, bueno, que
1: ¿cómo va a ser
0: que
1: eso?
0: Se ha tirado al suelo de la protesta.
1: Bueno, que no se lo puede creer. Vacaciones.
0: Que no se lo puede creer que ha confirmado la roja. Por eso os decía que estaba midiendo los pasos de la barrera.
3: Bueno.
1: ¡Ay, Dios!
0: ¿Pero qué es lo que el VAR no ha visto para que...? O sea, ¿ha tocado antes al tío que el balón?
5: No, ha tocado la pelota y luego, después de tocar la pelota, le derriba. Porque ya no le queda más remedio. Pero cuando ya la pelota va, un jugador del Sevilla.
3: Y los brazos van forcejeando los dos.
1: Nada de esa jugada. No
0: el árbitro
1: nada.
0: No se desdice y el VAR no le corrige. Han tenido que ver algo que nosotros no hemos visto.
5: Que lo pasa es que deciden no intervenir y ya está.
0: No, hombre, porque si es claro que toca el balón, es un error claro y manifiesto.
5: Pero Rubén, que ha habido muchas veces que nos hemos llevado las manos a la cabeza porque no intervienen. No,
0: como esta, muy pocas. Yo, en el campo, que a mí también me ha visto el balón, la única explicación que encuentro es que toque primero pierna con pierna y que le derribe con la pierna.
3: No. Con el brazo se van molestando los dos. Ni siquiera es un gran agarrón. Pero flipo con que Trujillo, el del VAR, no le ayude a su compañero.
1: Y luego estamos criticando el VAR o no VAR. Y es que en una que tiene que entrar, claramente.
3: No puede ser.
1: No entra.
0: Perdón, es que... para todos los que lo estáis viendo por la tele, ¿le tenían que haber quitado la roja?
3: Claro.
1: No.
3: Si es que da el balón.
1: Si es que da el balón, si es que no hay mucha duda.
3: O sea, yo no pitaría ni falta.
5: Claro, es que no es ni falta.
1: Fíjate, pues espérate, de no falta, a falta en el borde del área.
3: Espérate que acabe en gol.
1: Y que no venga con más.
0: ¡Ojo que va la falta, que va el español! ¡Espósito a la barrera! ¡Ay, va! Tumbado el de la barrera. Vaya pelotazo se ha llevado en la cara. Para el árbitro del partido, Gil.
2: Sí, hay que parar. Inapelable aplicar el protocolo. Me ha parecido ver en la conversación de Sesma Espinosa con Luis García que le decía que la roja era por algo que pasaba con el brazo o con el codo.
1: Con la cadera, con algo así estaba diciendo.
2: Sí, y no abajo. En cualquier caso, el español va a aprovechar. Entra Urco, se va Moscardo.
3: Déjame una duda que tengo. ¿Al ser lo de golpe en la cabeza se tiene que dar un minuto fuera?
5: No, si es en la cabeza, no.
3: Ah, vale.
4: Pero es que estamos en la misma. Dejar un equipo con 10 tiene que ser una cosa indiscutible.
3: Perdona, Gil, que estaba haciendo los cambios.
2: No, sí, Urco por Moscardo, entra Marcos, se va Calatrava.
3: Que tenía amarilla. Es que al final están todos con miedo a otra expulsión.
1: Oye, es, digo de verdad, lo que siempre hablamos es 9 árbitros allí, que no sé qué, que no sé cuánto, y 3 arriba, y todo el mundo vemos que toca, y ellos ven otra cosa.
0: Pero por eso digo, Pepe Prieto, que a mí lo que está pasando ahora mismo me extraña mucho. O sea, el Sevilla se ha quedado con 10 por una roja directa que todos los que estáis viendo la tele estáis diciendo que no es roja. Entonces, a mí me choca mucho.
3: No, es alucinante. Pero es verdad que luego hay a bar, bribar y minibar.
5: Es una acción súper limpia.
3: Sí, es que súper limpio. Es para que sigan trincando.
1: Y además lo que está diciendo...
4: Es el trinque, pero claro, coño, a mí me gusta que abrís a las mías. Me ponéis piedecitas al camino y al final al palo del abuelo. Es el trinque. Y esto es un trinque de 300.000 pavos, coño, que está clarísimo. Y no hablemos más. Hacen lo que les da la gana. No tienen ni idea de que
5: va. Esto es una coña. Lo que os advertí en la primera parte, que intentan no utilizar nada el VAR.
4: Va.
5: Entonces llevan al extremo ciertas cosas pero que esto va a cambiar, porque si esto sucede en el Madrid Atlético Madrid,
1: madre Dios la que tenemos.
5: Ya te digo yo que cambian la decisión.
1: Pero si es que pasa una cosa, lo que el colegiado estaba diciendo a Luis, cuando Luis se ha echado las manos a la cabeza, que había habido un contacto con la cadera, no es real. Hemos visto dos tomas por detrás y por delante. No hay contacto.
5: Sí, pero yo creo que le estaba diciendo que había una falta posterior a tocar el balón. Es decir, que él interpreta que aunque toque la pelota, luego el derribo es suficiente para
3: expulsar a Pero
5: venga, es una justificación
3: es una broma,
5: para una cagada.
3: Cambio en el Sevilla que mete a un central por el que le han expulsado, claro.
2: Ha recompuesto la defensa Luis García, entra Castrín, el sacrificado es Ejuque.
3: Que tampoco está haciendo gran cosa hoy, la verdad. Pero claro, cuando expulsaron en el Athletic Sevilla a Yuri, el tipo de revisión dijo que le habían pifiado. Joder, esto lo tienen que decir que lo han pifiado, ¿no?
5: Sí, no, sí. Este error es peor todavía que aquel, ¿eh?
3: Para mí mucho peor.
5: Aquel, había un derribo, es cierto que era un derribo no para expulsarlo porque el jugador del Sevilla controla más la pelota y pierdes la ocasión de gol, pero es que en este caso no hay ni falta.
0: No, es que a mí lo que me interesa ahora saber ya es cuál es la explicación del árbitro. O sea,
1: yo creo que va por lo de Pedro, que a pesar de tocar el balón, entiende que hay un derribo después. Pero es que eso, porque es que además, aunque sea así, el balón se le vaya y está derribado, en el lateral está Quique Salas.
3: No, pero sí, vamos a ver.
1: Es que no puede pitarlo, es que no puede.
3: Hombre,
1: no,
3: la inercia.
1: El de abajo le ha parecido roja, vale.
3: Pero vete a verlo.
0: Ahí. Claro, ese. Uy, ahora se ha tirado claramente el futbolista del Español dentro del área, por eso se ha levantado rápido Javi Odisea. Rechace para Omar. ¡Gol, gol, gol, gol, gol, gol, gol, gol! Sobre el portero del Sevilla, el rechace, pierna derecha, voleó un zapatazo que entra botando dura en la portería del Sevilla, con 10 el Sevilla, y ahora pidiendo falta sobre el portero. De momento vale el gol, Español 1, Sevilla 0.
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3: Buen zapatazo de Omar El Hilal y la engancha bien. Un hombre del que yo creo ni habíamos hablado en todo el partido. Pero se le juntan las desgracias al Sevilla. 1-0 en el 17 de la segunda. Banquillo Gil.
2: En el del Español, todo abrazos evidentemente de Manolo González con su staff. Le va a venir muy bien este gol a Omar. Le han traído a Gorosabel para incrementar la competencia en su puesto. Suerte que nadie ha visto el aplauso con ironía de Luis García por todo lo que le viene pasando al Sevilla en los últimos minutos.
1: Pues mira, la acción
0: chequeando el gol por
1: un fuera de juego. Por un fuera de juego. Porque falta no existe. Lo que pasa es que cuando
0: se le está aplicando a los capitanes, Prieto.
3: Oye, pues es verdad que el último
1: fuera de
3: Sevilla tiene un tío del Español delante.
1: Delante influye en la acción.
0: Sí. Van a anular el gol.
3: A ver.
4: Mira. Yo creo que sí.
3: Parece que está en fuera de juego y delante.
4: Se quita, ¿no? Se quita, hace por quitarse, no sé.
3: Delante del último defensor del Sevilla que está en la línea y que a lo mejor, sin ese tío del Español hubiera visto antes el balón, no lo sé.
1: Vale, falta no es.
0: Recuerdo, si no es directo el fuera de juego y es de interpretación, va a ir el árbitro a la pantalla.
3: Tiene que ir.
1: Claro. Y no va antes.
3: Va
0: a llamar el VAR cuando antes no le llamó por la roja.
5: Seguramente está fuera de juego, pero ese jugador no influye para nada en la acción del gol.
0: Le va a llamar para que decida. Ya lo verás.
5: El jugador del Sevilla que está detrás de ese jugador no puede evitar el gol de ninguna manera. Entonces, si le llaman ahora y no le han llamado antes, el porro total.
2: Pero pobre Álvaro Rodríguez, el cuarto árbitro.
0: Se lleva el árbitro la mano al auricular. Se acerca la pantalla. VAR, se va a revisar.
1: Es increíble.
0: El gol a favor del Español. Sí.
2: Ahora sí, ha hecho el gesto y allá va Sesma Espinosa a ver las imágenes que le va a mostrar Trujillo Suárez.
1: Y además es que lo va a anular, porque el jugador de
4: exacto.
1: Lo va a anular, pero es terrible.
4: Si ha jugado al fútbol, da gol.
5: Si ha jugado al fútbol, da gol. El jugador de Sevilla que está debajo de la línea no puede hacer nada por detenerlo.
4: No puede hacer nada.
5: Da igual, el jugador del Español. Si tú que estás a jugar del Español de ahí, el gol es gol.
0: Bueno, interfiere en un rival, ¿eh?
5: Que no interfiere en nada.
0: Interfiere en la visión de Castrín.
5: Que no, que da igual que se gole el gol.
1: Lo va a anular.
3: Lo anula seguro.
0: Seguro porque interfiere en la visión de un rival.
5: ¿Pero qué visión? Si el jugador del Sevilla está viendo todo el rato la pelota.
0: Está en la trayectoria de la pelota, Peter Martín, es clarísimo.
3: Para mí sí le molesta. Otra cosa es que a lo mejor no hubiera llegado tampoco.
0: Bueno, no hubiera llegado, pero es que eso ya no se discute. Es que influye en un rival.
3: Fuerte y la ve tarde y tal.
5: Que no influye nada, que da igual.
0: Bueno.
5: Pero que lo anula porque la expulsión de hace un rato es vergonzosa.
4: Que sí, hombre, que sí.
0: Ojo que hay decisión, ¿eh? Ojo que hay en juego un gol a favor del Sevilla. VAR.
4: No.
0: VAR. VAR. ¡VAR! ¡Fuera de juego!
4: ¡No tiene nada, hombre! Es una vergüenza absoluta, hombre.
3: Sigue 0-0 el partido, aunque el Sevilla con 10. 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
3: Miguel Aguilar se está ganando el sueldo. Ha encontrado a Mongolo y ahora ha encontrado a Karakulov. Karakulov, jugador kazajo. Tenemos un equipazo, pero nos falta solo un jugador. Tenemos.
4: Mira lo que te he mandado.
3: Buffon de portero.
0: ¡Ojo al Sevilla! ¿Para dónde, Dimitrovic? ¿Qué ocasión acaba de tener Stasi?
3: Qué bien, Muridi. Clarísima. Le ha ganado el balón. ¿Y está en posición correcta? Muy. ¿Se la ha pasado?
5: Sí, está perfecto.
0: De momento valía, vaya pollo de partido. Roja al Sevilla que juega con 10. Roja que para todos los comentaristas del Tiempo de Juego no lo era. Y luego, gol anulado al Español por un fuera de juego posicional que para Pedro Martín tampoco era.
2: Va a agotar el Sevilla cambios.
5: Y todo el mundo tan tranquilo, quiero decir. Sí, está todo el mundo de los nervios.
0: No. Antes de que vengan más nervios, ¿cómo es ese 11 de jugadores con nombre de Insulto González?
3: Ese 11 de momento es un 10, porque es Buffon, defensas Gañán, Bitonto, Bobo y Lelo. A Lelo, por cierto, lo han cambiado en el Almería. Centro campo para Karakulov, Ganso, Inútile. Y arriba Karamoko y Mongolo. Pero me falta un delantero más o un centrocampista.
1: Le vamos a meter a Kaká.
5: Oye, que para un delantero sea el nombre Inmóvile es un insulto, ¿eh?
3: Ya, pero no, tú no le llamas inmóvil a nadie por la calle.
5: Sí, bueno, para un delantero le llamas inmóvil y dices.
3: Pero no es un delantero, a ti. Si te digo inmóvil,
5: un delantero.
0: Bueno, si te falta un delantero, pone a Giroud. Va el Español, empate a cero en el marcador. 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Tiros a puerta del Sevilla.
6: Uno.
0: Un tiro a puerta del Sevilla. Sí. Tiros a puerta del Español.
6: Uno.
0: Uno también.
2: Preparados Manu Bueno y Carmona.
1: Puf, me da miedo Carmona, ¿eh? Lo va a sacar. Lo más normal es que doble lateral por la derecha para intentar ayudar.
0: ¿Te da miedo para el Sevilla?
1: Sí, que quite a Miguel Sierra.
3: Sí, no le vuelve loco, ¿no?
1: No, es un jugador. Me cae muy bien, pero creo que para el partido que está, que suele cometer errores, no es lo más adecuado.
3: Hay palos que se pueden dar sin decir nada. Como, no. Sí, ha quedado claro la fe que le tiene.
0: 68 de partido, 23 de la segunda. Ahora te dejo de un segundo que va Dolan. Arranca Dolan, va por la izquierda, le encimaba para tratar de rebañarle la pelota. Juan Iglesias le empuja, le pone la mano, le molesta todo lo que puede. La gana, sin embargo, el Real Club Deportivo Español, que entregó para Espósito de nuevo a la izquierda. Para que apareciera Hinojo. Hinojo devuelve para Espósito. ¿Quién hablaba?
5: No, que iba a decir que era el primer gol de Al-Hilali en 128 partidos con el Español, pero se ha quedado ahí.
0: ¡Uy, qué caño! Sobre Guridi dentro del área, saca el Sevilla.
4: A mí es que me cansa mucho esto, te lo digo en serio.
1: Y hay una cansa,
4: a mí estos tíos me cansan mucho. Me cansan porque en toda la tarde no sé cuándo me la van a jorobar. no sé, el de arriba, el de abajo, sí, no, es, me pone muy nervioso. O sea, no sé si tengo que cantar gol, si no cantar gol, qué es lo que ha visto un tío, qué es lo que ha visto el de arriba. Es un desastre el fútbol, es una cosa terrible.
0: ¿Para ti también está mal anulado el gol al Español, Granguas?
4: Es que no tiene ninguna influencia en el gol. Para si mí, es juego al fútbol,
0: yo
4: es gol.
0: Discusión futbolera, para mí está bien anulado.
4: Si seguimos el reglamento, ni le saco tarjeta roja al del Sevilla.
0: Yo tampoco.
4: De ninguna de las maneras, y yo doy gol. Vamos, no me digas, hay un tío que está ahí, si se está quieto. Si el chiste no llega. Ahora, ¿o la queréis coger el ese con la mano? ¿Por qué ayer no pita a repetir el penalti de Bartra? Porque no da la gana. Pues tiene ninguna intención. Lo que van a molestar a la gente que está volviendo el fútbol. Entonces, lo molestan. A mí me molestan mucho. Y no tengo nada contra ellos. Les daría mi sangre y dinero si necesitan algo. Pero veo un árbitro y cambio de acera. Porque me joden los domingos. Pero es igual el Español que el Betis.
0: Escucha, todos los que lo estoy viendo por la tele, ¿para Paco está bien anulado o mal?
3: Para mí está bien anulado.
0: Bien anulado. ¿Para Prieto?
1: Para mí también.
3: Porque puedo sospechar. De hecho, me jugaría mi sueldo a que no saca ese balón nunca Castrín. Pero es que no estoy en los ojos de Castrín. Igual la ha molestado.
1: No sé. Yo lo que decía es que con la norma que hablan de influencia, que siempre nos ponían en los cursos de entrenador, que la bombilla y tal, con esa puede ser que influya en la acción. Ahora, es esa de si realmente influye en el defensa, pues nunca lo vamos a saber, con lo cual creo que lo tendría que haber.
3: Cambio, bueno, Sevilla.
0: Lo que ya sabemos es que se han ido Sierra y Guridi para que entren Carmona y Manu Bueno. Oye, cambios agotados en el Sevilla.
11: Perdón, me acaban de poner que tengo aquí un monitor, una lupa con la roja, es que toca el balón clarísimo.
1: Toca el balón, sí, clarísimo.
4: Sí, lo decimos nosotros hace 10 minutos, chato.
11: No, pero que os he creído, pero es que con la lupa, o sea, es que digo, ¿qué ha visto?
3: Pero no, que no ha querido ver el de arriba.
1: No ha querido ver
4: el de arriba, que es el que pita.
11: Es que estoy flipando, el de arriba, de verdad, estoy flipando, ¿eh?
1: Porque el de abajo se puede equivocar perfectamente, a pesar de que cuando tú vas y entiendes el juego y hay un cambio de dirección del balón, sabes que algo ha pasado, pero que el de arriba, con toda la información, con todas las imágenes, no le llame y le ayude.
3: Escucha, que están cuatro arriba, ¿eh? O sea, el tío haya parpadeado justo.
1: Igual están viendo otra cosa.
4: Sí, debe ser. Pero Pepe Prieto, con esto que tienen, con esto, la lupa y lo que sea, sí, tenía que ser imposible.
1: Imposible
4: una jugada diabólica.
1: Imposible equivocarte.
4: Es imposible, tiene que ser una jugada diabólica. No te puedes equivocar. Ok, tú piensas que eso, que el gol del Español es fuera de juego, en todos los partidos de la liga, ¿eh? Pues fuera de juego, si te lo están enseñando.
3: Oye,
4: ahora no me lo cambies pasado mañana.
3: Ha aparecido un Mamona y ha aparecido, que este le conocemos, ¿no? Cabezón. Cabezón.
0: Soy yo, adelante, dígame. Sí.
4: Manolito Cabezón.
3: Así que tenemos ya
4: conmigo en el mundo deportivo. Gran hombre.
3: En el 11 nos sobran ya jugadores.
1: Ahora ya vamos a tener.
3: Bola de partido para Alcaraz.
4: Vamos.
0: Estaba Paco con 15-40 en contra y lo ha levantado y se ha puesto con bola de partido con un festival de derechas, probablemente dos de las tres mejores del partido, porque antes pegó otra a más de 160 kilómetros por hora. Bola de partido, Carlos Alcaraz, 6-4, 6-3, 5-4 y ventaja. Bola al cielo, Nueva York, se marcha al primer servicio. Va a jugar con segundo, quiere estar en cuartos de final y le falta un punto para estarlo. Enfrente Tommy Paul, la gente quería más tenis, pero Carlos quiere acabar por la vía rápida. Buen segundo servicio, se queda en la red el resto de Tommy Paul. Y ese grito que oís en el micro azul de COPE es el grito de Carlitos Alcaraz rumbo a los cuartos de final. 6-4, 6-3, 6-4, ha venido después de 4 meses y quiere ganar el US Open.
3: Yo pensaba que iba a ser parecido. Se ha pillado un 3-0 en 2 horitas y cuarto, por ahí.
0: Ha jugado muy bien, Paco, de verdad, muy bien. Sobre todo en los momentos decisivos, cuando acababan el final de sets. Ahora hace la broma que hace siempre en las celebraciones con sus hermanos, que están los dos aquí, los dos pequeños.
3: ¿Qué ha hecho la del arquero otra vez?
0: Yo le he visto. No, ahora ha hecho una cosa rara ahí, como una especie de baile o levantar la mano, no sé muy bien lo que ha hecho, la verdad. Pero bueno, es una coña siempre con sus hermanos. Muy contento Carlos Alcaraz y de verdad que le veo a nivel de ganar esto, ¿eh? Porque la derecha está descosiendo la bola. Insisto que ha pegado una derecha por encima de 160 kilómetros por hora, que es una salvajada.
3: Ya está en cuartos, Shelton el martes, otro norteamericano que este le da más miedo. Este le da más miedo a Angelito. Antes ha dicho que cada vez que ganamos a Tommy Paul, campeones, ¿no?
12: Eso es, le ganamos en Wimbledon 24, Roland Garros 25 y Australia 26, estoy hablando de memoria, y en los tres acabó campeón Carlitos. Y por cierto, ya que te he dicho lo de Shelton y Tsitsipas, te dejo un dato que a mí me explota la cabeza. Sabéis que lo del revés a una mano es lo que le gusta a los puristas del tenis.
3: A mí me encanta.
12: Gente como Wasser.
3: Pero cada vez hay también, menos.
12: Pero cada vez hay menos. Es más fácil enseñar a un chaval a pegarle a dos manos con más fuerza que a jugar a una mano. Bueno, pues este puede ser el primer año en toda la historia del tenis, y os estoy hablando desde Wimbledon 1877, el primer año en toda la historia del tenis sin semifinalistas de Grand Slam con revés a una mano. No lo subo en Australia, no lo subo en Roland Garros, no lo subo en Wimbledon, y en cuanto caiga Tsitsipas, que yo creo que va a ser esta noche, no lo sabrá aquí en Nueva York.
3: Oye, dime, ¿cuántos Grand Slam lleva Alcaraz?
12: 7.
3: ¿Qué son?
12: A ver, te estoy hablando de memoria.
3: ¿Dos Wimbledon?
12: No, sí, dos Wimbledon, dos Australia. No, dos Roland Garros, dos US Open y una Australia.
3: O sea,
12: este sería el tercer US Open y se pondría el
3: 3-2.
12: Que además fue el primero que ganó.
3: Vale,
12: fue el primero que ganó en 2021.
3: Muy bien. Pues mira qué bonito. Se nos ha quedado esto.
5: Oye, ¿y cómo puede volver un tío después de 4 meses lesionado y ganar los partidos tan fácil?
12: Como dijo Feliciano López, es al 90, digo, al 50% es mejor que el 99% de los tenistas.
3: Oye,
12: iba a decir algo así en el partido de Copa. Es verdad que el circuito está un poco barato, ¿eh?
3: La protección del brazo la lleva casi más ya por sensación de tranquilidad suya que porque le haga falta.
12: Sí,
3: ¿no?
12: Sí, siempre hay que tener precaución por si acaso, que la muñeca es como es, pero nos dejaron bien claro que no iba a volver hasta que se viese al 100%, y hasta que no hizo un entrenamiento de 4 horas probándose para un partido largo, que esa, insisto, es mi pequeño miedo con Shelton, que Shelton motivado y sacando bien te puede jugar 2 tiebreaks, te gana los 2 y ya te obliga a jugar 4 o 5 horas. Entonces esa es mi única duda, si Carlos es capaz de jugar un partido de 4 o 5 horas después de tanto tiempo de parón.
3: Gracias, Angelito. Hasta luego. Abrazo, Paco. Pues ya tenemos ilusión para el martes. Cuartos de final del US Open con Alcaraz.
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3: Anda, habéis perdido.
9: Correcto.
3: 1-2 con la Unión Deportiva Logroñés. En el 83 os han metido el segundo. El Zamora, que se quedó a las puertas del ascenso el año pasado.
9: Yes.
3: Y
9: hemos perdido.
3: ¿En la primera jornada que hicisteis?
9: Empatar.
3: Bueno.
9: No ha empezado el año de la mejor manera, pero bueno.
3: La primera federación también la inventaron Judas y Caín, no te preocupes. O sea, luego pasan cosas. Barcelona, Rubén.
0: Hoy el Sevilla chutó Juan Iglesias para Dimitrovic. Luego la contra, que bien controló para marcharse Brian. Se terminó quedando la pelota al español. Conduce Cabrera, entrega por dentro para Urco. Urco en la apertura hacia la derecha. Con 10 el Sevilla, con 11 el español. Tiempo de juego, cadena COP, empate a 0. Progresa Urco. Vuelve a tocar al costado donde aparece Marcos, que la pone arriba. La caída de Roberto. Le dice el árbitro que estaban los dos agarrándose, que no había nada. Oye, pelota para el Sevilla.
3: Habíamos hecho el cambio de Brian.
14: Está debutando Brian Zaragoza,
3: sí,
14: con el español. El sacrificado ha sido Omar, por lo tanto ahora Dolan es falso lateral derecho. Cierra el español con 3.5 atrás.
3: Vale.
4: Peligro.
15: Sacrificado es mucho decir, solo le han cambiado al final. No ha hecho falta.
4: No ha sido.
14: Cuando tienes razón, tienes razón.
15: He cambiado. Que no digo que pero no, ¿eh?
4: Hombre, el cambio por parte del español es muy ofensivo.
3: Otro partido en Italia que se decide en el añadido.
16: Podrán tener mejor o peor equipo, pero hay algo que no cambia y es la Juve marcando en el descuento. Ha hecho el empate Gatti, que había salido en este segundo tiempo en el 93. Juventus 1, Milan 1.
3: Dale, Rubén.
15: ¿Hemos contado los cambios del Sevilla los últimos? Que no me acuerdo, Gil.
14: Sí.
0: Pelota todo para el contado. Español. Arranca por dentro Espósito. La levantaba de cuchara. Quería encontrar a Marcos. No lo hizo. Se la quiere quedar. Para el Sevilla Stasin, arrancando por dentro, la pelota que puede perder Fofana, de momento la aguanta, círculo central, terreno de juego propio, cruza la divisoria, a través de Carmona, va Carmona más rápido que Hinojo, Carmona se mete dentro del área, la pone, le ha rebotado a él, dice el árbitro que no y es córner.
15: Yo creo que no lo va a corregir, debe ser córner de verdad.
3: Ha encontrado un polaco, mira, que se llama Putón, o sea,
4: oh, grande.
3: Vladimir Putón.
4: Vladimir Putón.
3: O sea que nos van a sobrar, ¿eh?
4: Y de segundo, Berbenero.
17: Y yo estaba pensando, ¿no hay ningún falso?
4: Hay uno que es definitivo, pero no podemos darlo.
3: No.
4: Y ya está. Hay uno que es el capitán de ese equipo, pero no se puede dar. Kicir.
3: Explican a Eri desde Archivo VAR que es que el árbitro y el VAR han interpretado que después de tocar el balón le traba. Es que
5: lo que le estaba explicando al a Luis García.
4: Sí, hombre, claro, con la inercia, pues normal. Dos tíos a 200 por hora, dos cuando tíos, se cae la rodilla.
1: Con todas las piernas ahí cruzadas, después de tocar el balón.
15: Una cosa, esto es muy importante, porque esto, si fuera un juicio, va a sentar jurisprudencia. O sea, lo que diga el CTA a partir de ahora es, oye, si tú tocas primero el balón, pero en la acción de la entrada terminas trabando, es falta. Esto ya es para siempre, o sea, es bueno que lo sepamos, ¿eh?
4: No, es para hasta la semana que viene, pero, ¿qué dices, hombre?
14: Si para siempre hasta que lo cambie.
4: Pero Rubén, claro, hasta la semana
15: que viene. No, yo no digo que esté de acuerdo, digo que es muy importante la jurisprudencia que siente porque
5: pero
15: esto
5: si
15: va a ser
5: pero si la jurisprudencia se la saltan cuando quieren. Sí. El año pasado, en las primeras jornadas, dijeron de unas jugadas una cosa y acabaron diciendo otras en las últimas.
14: Pero si cambiaron, lo del talón de Aquiles después de la expulsión de Modric en Balaidos,
15: eso sentó jurisprudencia y ya se pitó a partir de ese momento.
5: Pero que te digo, que tú analizas las jugadas que analizaron al principio de temporada y analizan las últimas y cambiaron completamente.
3: Que tienen sus criterios y no te gustan, los cambian.
5: Claro.
4: Exacto. Ni más ni menos.
15: Bueno, pues yo tengo mucha curiosidad por ver el tiempo de revisión, lo que dicen sobre esta jugada.
5: Si tú analizas esa jugada al detalle, detalle, ¿vale? Tú en cualquier caso no puedes expulsar en ningún caso al jugador del Sevilla, porque justamente cuando la derriba, la jugada ya no tiene peligro.
1: Claro, y además la posesión sería del Sevilla. Claro, porque
5: esa pelota ya la va a un jugador del Sevilla. Con lo cual, si quieres pitar falta, pita falta, pero no puedes ser expulsión nunca.
1: Si no lo corrige el CTA, yo creo que estará cometiendo un error doble. Y luego, además, puede hacer daño al futuro.
3: Que el defensa jamás intente quitar un balón, porque claro, te anticipas, ¿para qué? Llegas al balón y luego el delantero se tropieza contigo porque tú estás ahí, no tú puedes desaparecer de la calle. A la calle.
4: Te pierdes lo que queda de partido el siguiente.
1: Pero además todo, mira, toda la vida a los defensas magnífica. Siempre se nos ha dicho, no se va al suelo, porque el delantero toca un poquito el balón, aunque tú lo toques, si tú lo tocas no hay problema. Y ahora, a pesar de que lo toques también.
3: Sí, tal cual.
1: Una cosa terrible.
3: Hay vida para el Cádiz que pierde 3-1 desde la primera parte, ¿eh?
14: Ataca de nuevo la Unión Deportiva Almería, está Kim Jong-un, el balón retrasado para Josic, y el que está atacando más la Unión Deportiva Almería. Y buscando el cuarto, el Cádiz ataca cuando el balón se lo deja el conjunto de Xavi García Pimienta.
3: Barcelona, Rubén.
15: ¡Uy, Fofana! Vio adelantada a Dimitrovic y desde el centro del campo chutó fuera.
4: Una frivolidad magnífica.
1: Muy valiente, muy buena decisión.
4: Sí. Hay futbolistas, se ve, hombre.
15: Arrancaba por la izquierda Brian, banda para el Español.
14: Voy a echar más gasolina. Un vídeo esta semana de Sevilla Fútbol Club Televisión.
4: Sería magnífico.
15: No, ¿sabes lo que estoy pensando yo, Gil? Que esto lo pueden calificar, ya sé que a Pedro Martín no le gusta, esto que ellos hablan de residual, o sea, de que te pegan después de haber tocado el balón o cuando ha pasado una jugada.
4: ¿Por qué damos bola a esto?
15: No, es que puede ser peor, el triple mortal. Bueno, ahora lo explico. Ese balón para el Español que se iba por dentro. La quería dentro del área Javi Hernández. Saca el Sevilla.
1: Momentos difíciles.
3: Termina el Juve Milán.
16: Y lo hace con empate, con ese gol de la Juve en el descuento. Juventus 1, Milán 1. Se quedan ambos con 7 puntos, así que no igualan los 9 de Roma e Inter, que solo los puede igualar la Lazio, que además tiene un pollo tremendo.
3: O sea, en Italia, Roma e Inter han ganado los 3. En Inglaterra, City y Arsenal. En España, solo el Barça ha ganado los 4. Y en Alemania no me he fijado. Bueno, en Alemania es que llevan solo 2 jornadas, me parece, ¿no?
13: Sí, ahora.
3: Y en Francia, ¿quién anda líder? Porque el Paris ha hecho el tonto varias
13: veces. Augsburgo, Friburgo, Dortmund y Elversberg han ganado los 2 partidos.
3: El Mónaco es el único que ha ganado todo en Francia.
13: Mónaco, sí, que ayer ganó. Con Felipe Luis, ¿eh? Lo está haciendo bien.
3: Tienen más cambios en el Español. Pues hay un tío más tatuado y Ramos.
1: Hay uno que no necesita camiseta.
14: Pues va a ser, creo que es Harman 1 y Riedel. Clemens Riedel, el central.
3: ¿Ah, sí? Harman es el calvo de barbas.
14: Venga, ponte la camiseta. Sí, debe ser Q Harman. Sí, señor. Pues carrilero izquierdo y central. Vamos a ver qué se le ocurre ahí.
15: El tatuado es Harman, Paco.
14: Pues a Manolo.
3: Ha dado trabajo a 6 tatuadores, por lo menos.
13: Sí.
1: Se le fue la mano.
14: Es que no veo no veo que quiera hacer Manolo por ningún lado. A ver ahora.
15: Pues meter a un central y a un lateral.
14: Pero
3: a Riedel le ha hecho el gesto de tú, pégala. Como si le dices a alguien, tira desde fuera, ¿sabes?
4: Sí, claro.
3: Le ha hecho ese gesto, yo qué sé. El otro le ha dicho que sí.
4: Yo esto tiro. Se acaba, Esto es un 0-0 como una casa,
15: Para el Sevilla este 0-0 es heroico,
4: Buen punto, hombre.
11: Buen punto. Buen punto. Y te digo una cosa.
17: Un punto.
11: Si acaba 0-0, no. Pero yo creo que como pierda el Sevilla por lo que sea, vamos a ver la rajada arbitral de la Liga de Luis García Plaza, pero vamos.
17: Sí, pero si la escucha será solo de Luis, porque ya sabemos que la situación del club, no vas a encontrar al presidente que va a hablar, porque no hablan. Bastante tienen con lo que tienen. Pero ahora, es que es una situación para decir, ¿eh? Es que es, da igual lo que pase en el partido. Es que tienes que hablar de esta jugada.
4: Me habéis tomado el pelo, hombre.
3: Oye, en Francia pueden sacarle una foto a la clasificación los del París pobre. El París FC tiene 7 puntos y va tercero. El París rico.
11: ¡Gol del Sevilla!
4: ¡Anda! ¡Mira! ¡Anda! Pues ¡mira cómo!
11: ¡Gol, gol, gol, gol!
4: ¡Qué cagada, che!
11: ¡Gol de Stassen! ¡Gol, gol, gol!
4: ¡Anda!
3: Sí, sí, sí, sí.
4: Un saque de banda.
11: De

0: heroico lo que ha hecho el Sevilla. Después de quedarse injustamente con 10, atacando con uno menos, y le aparece la pelotita dentro del área, está sin que engatille abajo. Sorprende a Dimitrovic. 5 para el final. El Sevilla caza al Betis. El Sevilla pasa al Betis. El Sevilla estaría en puestos de Champions. Español 0, Sevilla 1.
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2: No se puede decir que sea jugada de estrategia, porque el saque de banda iba para que alguien lo peinara, pero el que lo ha peinado hacia atrás, el que lo prolonga hacia atrás, es un jugador del Español. Y le acaba cayendo a Stasin, que está más atento que el 14, que Núñez, a dónde podía caer ese balón. Y pumba, marca el gol, que le pone ahora mismo cuarto, 9 puntos, entre el Real Madrid, que es tercero, y el Betis, que es cuarto, al equipo sevillista. Te lo voy a poner, hombre, que hace mucho tiempo que no la oye, Pepe Prieto. Estáis en zona Champions.
3: Dame eso.
2: Lo que no sé es si esto cambia los cambios que preveía Manolo González en el
4: español. No, seguro que no, porque ha quitado precisamente a Unai Núñez para meter a Riddle y ha cambiado a Hinojo para meter a Hartman lateral por lateral.
3: Stasin está muy listo porque está detrás y le gana la acción. Está muy inteligente.
5: Está muy torpe.
2: Pero a un balón de saque de banda al que solo van dos tíos del Español, claro, porque no se hablan entre ellos.
3: Es un error defensivo. O sea, si te meten con tres que van al balón, el balón sale para atrás, es que la acción defensiva está mal hecha. Eso
5: una cagada monstruosa, vamos. Querido, esto se complica, ¿eh? Mucho, ¿eh?
4: El Cuatro Español partidos. vuelve a caer, Tomás, en el error de no perder lo que no puede ganar.
5: Pues tampoco está mal.
4: Y más hoy jugando con un hombre más desde la expulsión de Sangan.
6: Pero yo creo que era un día para arriba.
3: Pero es que tienes que irte con uno adelante. Claro,
6: con
3: es que
6: uno
3: tienes
6: más que en casa.
3: Es que tienes 5 minutos, 10 minutos, tienes que irte hasta dejar sin defensa.
5: Pero ¿no? Pepe, tienes superioridad para defender, hombre. Entonces, lo que para hacer un gol, un tío en el clásico allí.
2: Así se ha quedado banda, han ido dos tíos del Español, solo. No ha ido ninguno de
3: los. No, tres, Paco. Si luego lo ves, son tres.
2: Es que se ha liado, si hablan entre ellos, ya está. Es balón tuyo, despejas y fuera. Oye, Hartman este en la espalda le pone el nombre raro, el Quidditch este. ¿Cómo se llama el juego de Harry Potter? Quidditch.
3: Quidditch, sí. Ese, ¿no?
5: Pues este hay que Quidditch. Preguntar qué día es su santo.
4: 1 de noviembre, y así salimos del paso.
3: San Fermín de todos los santos.
4: Claro.
0: ¡Ojo al Español! Se va a quedar la pelota muerta en la frontal del área. Va el Español, se rehace Marcos para tocar, para que aparezca Hartman. Hartman la pone templadita, balón al corazón del área. Saca el Sevilla, falta en ataque. Pelota para el Sevilla.
4: Hombre, al bulto ha ido ahí Hartman.
3: Y qué buen inicio para Stasin, que ha tenido en dos ocasiones un gol. Menudo inicio.
2: Y ya estaba diciendo que él le molaba, pero ¿dónde le había visto este?
7: Sí, en el Saint-Étienne, hace dos temporadas bajó con el Saint-Étienne. Lo que pasa que eso, era muy jovencito, el año pasado jugó en la segunda francesa. Pero sobre todo, no es muy muy goleador, pero sabe dónde colocarse y luego además es que combina bien.
3: Es muy joven, es belga además.
5: Que el hombre de policía alemana,
6: qué mérito tiene el partido del Sevilla, ¿eh?
5: Sí, el del Español también.
2: ¿Cuánto hay que añadir? Que queda minuto y medio.
4: Pues lo bastante. Vamos a saber ahora.
8: En principio serán 6 minutos, más o menos.
2: Ah, pues sí. Todavía queda con el 0-1 y el Sevilla con uno menos.
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2: Dale, Rubén.
0: Y que Salas vuelve a tener la pelota al Sevilla, que aún así con 10 no se ha metido en su campo. Si controla Fofana, se quedaba solo delante de Dimitrovic. ¡Qué poquito le ha faltado! Y ahora vuelve a quedarse la pelota. De nuevo el Español. ¿Cuánto queda, José Francisco?
8: Queda un minuto y... No, medio minuto. No, un minuto. Bueno, 88-89.
2: 89-22.
8: 89, medio 20. Minuto. Malo
3: sí, pero va a haber una prolongación larga por la revisión.
2: Y te ha dicho 6.
5: 6-7 minutos, sí, ¿no?
3: Sí, pues... De todo modo, el partido cambia drásticamente con la expulsión. Y da igual lo que suceda después. Ha cambiado. Y bueno, el Sevilla ha tenido fortuna con un saque de banda. Pero que en un partido tan fácil se rompa por una decisión tan arbitraria y tan. Me parece increíble.
0: Rieder para el Español, abre al costado, vuelve a aparecer el centro para Roberto Odiseas. Bloquean dos tiempos el portero del
4: más
0: Sevilla.
4: ¡Más nueve!
0: ¡Más nueve!
3: Podía haber ido a 15.
4: Dos cambios, dos VAR, la...
3: No, un VAR solo, el otro se lo ha inventado él. El otro no ha querido.
8: No, pero es cierto que en la primera, aunque no ha utilizado el VAR, se ha perdido tiempo, pero yo creo que nueve minutos son muchos, ¿eh?
0: Bueno, claro, todo tiempo en el VAR nunca es perdido, como mucho invertido.
4: Bueno,
0: pelota para el Español. ¿Cuánto queda, José Francisco?
8: 8.5.
0: 8.5 de los 9 que añadieron, el Sevilla con 10, el Español con 11, pero el que gana es el que juega con 10. Es el Sevilla Fútbol Club con el gol de Stasin. 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Acuérdense que ya están preguntando. 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Remató Roberto arriba afuera, puerta para el Sevilla.
3: Es que y tiene, es curioso, ¿eh? El Sevilla ha tirado dos veces a portería y las dos después de la expulsión. Antes no había tirado.
8: Y llevaba el Sevilla.
2: Y luego os ha hecho un favor. Encima estáis rajando
3: de él. Si es que tenía razón el colegiado.
5: Si le echan a otro, gana 0-4.
0: Lleva un globo Luis García Plaza. Claro, les han dejado 10, pero cuando han sacado 9, han mirado al banquillo como diciendo: ¿9?
8: Llevaba el Sevilla 16 años sin ganar un partido después de una expulsión, marcando el gol del triunfo.
0: Oye, esto es muy feo.
3: Qué maldad.
0: Sigue, Pedrito.
8: El gol del triunfo jugando con uno menos, y en esta temporada sería la segunda vez que lo haría.
0: Es muy feo esto gratuito que estás haciendo. Y yo ya sé de tu pasado malaguista.
8: No, pero vamos a ver.
3: Que estás echando todos los gusanos que tienes. Todos los sapos.
7: Arbitraje de bufanda.
0: Saca la pelota.
3: En el cazo de la maldad.
0: El Español va por dentro, va Urco, se abre Brian para recibir. Juan Iglesias al suelo, el rebote le favorece al del Español, la pone atrás, saca el Sevilla.
8: ¡Qué peligro! Si no puedo dar un dato ya ni el tiempo añadido.
0: Da igual, no pasa nada, tú estás.
3: Y encima se ofende.
0: A pesar de ti, el Sevilla va a dormir en Champions. Banda para el Español. ¿Cuánto queda, Boquerón?
8: Pues quedan 6 minutos y 45 segundos.
2: ¿La Champions a quién te gustaría evitar? ¿Al City y al Paris Saint-Germain sobre todo, no, Pepe?
0: ¡Qué cerdos tontos!
5: La pregunta es ¿en qué estadio te gustaría volver?
0: Es increíble. Pepe Prieto, no contesta. Nada, yo soy tu abogado.
3: La maldad no me afecta.
5: Es la maldad, ¿eh?
3: Sí, hay gente que tiene esa virtud.
5: Te voy a decir una cosa, ¿eh?
3: Que le sale el rabo.
0: ¿Sí?
5: En toda esta liga, que son todos más o menos iguales, me ha gustado más el Sevilla que el Español, ¿eh?
8: Sí. Bueno, el Español ha perdido un partido lamentable.
0: Es increíble, lamentable. Ha perdido, quedando 6 minutos. Es que
5: lamentable.
3: Este partido lo ha perdido más el Español que lo ha ganado el Sevilla.
5: Que lo ha ganado el Sevilla, puede ser, sí.
3: Porque yo os hablaba antes de cuál era el equipo que menos errores había cometido. Pues el que más ha cometido ha sido el Español. Ha cometido dos errores.
0: Con uno más no te puedes permitir. ¡Quique Salas en el suelo! ¿Qué le pasa, Gil?
4: Nada, esguince de cronómetro.
0: Ya, pero como Carlos está diciendo el árbitro, si te tienen que atender, te sales. ¿Qué quieres?
5: Sí, claro. ¿Qué decir es fútbol, es tremendo, ¿eh?
4: Esa es otra norma que tela marinera.
0: ¿Se levanta Quique Salas?
4: Pues por supuesto.
0: Saque de banda para el Sevilla.
3: Sí, es que se le ha salido la bota.
8: Pues yo creo que siendo una norma que a veces va a provocar injusticias, en general va a ser muy buena, porque sobre todo va a crear la conciencia de no perder tiempo.
2: Claro, hombre, claro. Yo, a mí se me parece bien. Fuera.
3: Sí, yo también.
8: ¿Alguna vez se va a perder alguna justicia de algún tío que va con lesionado?
3: Bueno, cuando solucione.
8: Como ya le pasó a Laporte, por ejemplo, en el Camp Nou un par de veces. Pero en general va a ser
0: buena. Si al árbitro le dejaran interpretar, lo harían aún mejor.
8: Sí, ¿cómo vas a dejar a un árbitro interpretar?
5: No, pero por favor.
8: ¿Pero estás tonto o qué?
5: Por favor.
8: ¿Estás tonto?
5: ¿Qué cosa?
0: Pelota para el Español.
8: Si al final el reglamento que tú te lees, ese de vez en cuando que tú te lees para ver las normas, ¿cuántas páginas tiene ahora?
0: Va Brian
8: por dentro. Quijote.
0: ¡La quiere el Español! ¡Paradón de Odisea! Luego fuera de juego, no valía la segunda de Brian. La primera, creo que sí. Pelota para el Sevilla.
5: Ahí ha salido el partido.
3: Qué mano ha sacado Odisea.
5: Buen portero este Morcillo.
3: Este chico solo saca puntos. Solo
5: qué
3: saca
5: buen portero.
3: Puntos. Es lo que tiene que hacer un portero.
2: Y Harman ha dado un buen pase para una posición de tiro, pero no se la devuelve a Brian Zaragoza, que se meta hasta adentro.
3: Y fíjate el Sevilla, que saca dos laterales para tapar el lado y hasta adentro de la cocina.
0: ¿Cuánto queda, José Francisco?
8: Quedan 4:15 segundos.
0: A mí no me hagas así con el dedito, que te estoy viendo, ¿eh?
8: No, si no, no era
0: que
8: a ti.
0: Que no me hagas así. ¿Cuánto queda, José Francisco?
8: 4-10.
0: Pelota arriba para Harman. Harman la pone, la quiere bajar al final Brian Zaragoza, la levanta Brian, la quería para Marcos, se la va a quedar al final el Sevilla. La caída,
4: falta.
0: ¿Falta?
4: Eso ha pitado.
0: Falta a favor del Sevilla. De sí, falta sobre Manu Bueno.
2: No sé yo. Parecía que había dado balón, vale, no lo sé.
3: Decía,
2: ¿cuánto diciembre añade en Almería? Almería 3, Cádiz 1, Jordi.
11: 3 minutos, llevamos 2 y medio, queda medio minuto, corren a favor del Cádiz.
2: Dale, Rubén.
0: La mano de Odiseas, la primera es buena, ¿eh? Y la primera muy valía.
3: Muy buena.
0: ¿Eh?
3: Muy buena. Porque
0: ojo
3: además
0: que la quiere Stasi, la disputa con Urco, la gana el portero del Español, que la saca ya rápido. Balón para Riddle. Ahí está Riddle, trata de romper líneas en conducción, pero no va a romper ninguna porque está las líneas del Sevilla muy atrás. Replegadito, replegadito el equipo de Luis García Plaza. Atención al Español. De nuevo por dentro Riddle, solo. Saca el Sevilla. Saca Castrín, rechaza para Espósito, la pone horrible. ¡Puerta para el Sevilla!
4: Está lo que mal. Más me sorprende de todo esto es el silencio estampa de Quique Iglesias en todo lo que llevamos de partido.
2: ¡Hay gol en Almería!
11: ¡Gol! ¡Carambola! ¡Gol del Cádiz! El Almería pedía fuera de juego. El asistente había levantado la bandera, pero el gol en propia puerta después de varios rechaces. Suben el marcador, están hablando desde el VAR con el colegiado. Vamos a ver si realmente lo concede, que creo que sí. Sería el 3-2 en propia puerta de la Unión Deportiva Almería. Tiempo ya cumplido.
3: Han enfocado a Jorge Pulido, debe ser que es el que... A ver, ¿el balón le cae a un tío que está en fuera de juego o no?
2: Ah, no, es que es el de la Almería que lo echa para atrás. Nada, va a ser gol legal, ¿eh?
8: Sí.
2: 3-2, así que lo celebramos.
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2: A la carga el Español.
0: A la carga el Español. Busca el empate a la desesperada. Espósito la cuelga. ¡Al larguero! ¡Al larguero! ¡Uy! Y el rechace, gol. Gol, gol, gol, gol. Gol. Que había un tío fuera de juego que si no la ha tocado valdrá. Gol.
5: Qué mal defendido. Qué mal defendido.
0: ¡Gol! ¡Gol! ¡Gol! ¡De Marcos! ¡Al remate de cabeza! ¡Casi se carga su compañero el gol si no ha tocado! ¡Empata en el 97 el Español! ¡Español 1! ¡Sevilla 1!
2: Ha mostrado una camiseta que no lo había visto, pero dice Miguel Aguilar que pone Ceuta, no se vende Ceuta, se defiende. Es que jugó allí en el Ceuta el año pasado.
5: Sí, sí. Muchos goles.
2: A ver, aquí hay fuera de juego posicional, pero no toca el balón y no estorba a nadie. Así
0: salvo que estén fuera de juego en el remate que va al larguero.
2: Ah, el propio Marcos, dice.
0: Claro.
8: No, no, el que segundo remata no está. El que puede estar un poco adelantado es Roberto a la hora de...
0: No, no, Peter Martín, te hablo del primer remate.
8: No, ahí no está fuera de juego.
3: No está.
8: Y digo, porque es que incluso si miramos la jugada, igual Roberto está en posición de fuera de juego y estorba un poco al defensa.
2: El remate de Marcos, el primer remate, el que va al larguero, es con el hombro, pero con el hombro totalmente. Él ha intentado hacer un remate de cabeza y le ha salido con el hombro un remate peligrosísimo.
3: El gol lo van a dar legal.
0: ¿Influye Roberto?
2: No.
3: No.
8: Pienso que no influye antes.
0: ¡No se reanuda, Gil!
4: No, los jugadores del Sevilla haciendo piña, alguno de ellos hablando con Sesma Espinosa, ahora también Cabrera, escuchando lo que tenga que decir el colegiado. Dos más en la línea de banda, hablando con el cuarto árbitro, Gerard Garrido.
2: Dame un segundo, final en Almería.
11: Se acabó el partido, no hubo tiempo para más. Victoria la segunda en casa de la Unión Deportiva Almería. El Cádiz que encaja su primera derrota de la temporada.
2: Almería 6 puntos, Cádiz 3. Se concede el gol.
0: Gol confirmado, Gil.
4: Gol confirmado. Aplaude el banquillo del Español y vuelve a aplaudir irónicamente Luis García Plaza.
2: A mí este ya sí ganó. Me parece gol legal, ¿eh?
3: Es que este
2: me
3: gol legal. Este sí. Gol, ¿eh? El jugador del Español está en posición de fuera de juego, pero no influye para nada.
2: Ahora, ha estado en un tris de empujarla, ¿eh?
8: No, es que Roberto está por delante, está fuera de juego, entonces está al lado de un defensa del Sevilla. Han estado revisando eso.
0: ¿Cuánto queda, José Francisco?
2: Es que no lo ha empujado de milagro, porque no ha podido, si no la empuja, ¿eh?
3: Y la acción viene, estábamos hablando de los errores, es un error grosero. Ganando
5: sí, sí.
3: 0-1, que tú permitas
5: los dos goles son de broma
3: dentro del área, o sea, es que el Sevilla podría perder el partido cuando tienes que defender, que es lo sencillo.
0: Yo ya he visto al Español ganar en el minuto 100 al Atlético de Madrid aquí. Así que cuidado que pueden pasar.

0: de cabeza, no llegó a tocar él porque es córner.
1: Córner.
2: Y lo concede.
0: Porque... lo concede y se va a sacar. Córner a favor del Sevilla.
3: Pues espérate.
0: Pues sube espérate, el portero, Gil.
4: No. Sí, el problema va a ser el contraataque. ¿A que la liamos?
1: Se queda en el balcón de su área, Odiseas.
0: Va a sacar el córner en corto el esto Sevilla. No quiere ni sacarlo para que no le pillen a la contra.
4: Pues claro, esto es un motín. Un bueno, punto Fofana, con un hombre menos. Guárdalo.
0: Fofana contra Harman. Se estorban. Banda para el Español. ¿Cuánto queda, José Francisco?
5: Y yo qué sé.
2: Están pasados dos.
0: Están pasados dos, añadieron nueve, vamos por el once ya. Tiempo de juego, cadena Copa, empate a uno en el marcador. El saque de banda rápido, la corta sin embargo Carmona. De cabeza arriba, bloquea Dimitrovic. Y ojo que va a tener una más el Español. ¿Cuánto queda, José Francisco?
5: No tengo ni idea.
0: Va Espósito, Espósito la levanta. Corta Fofana. Y ahora sí, se acabó el partido. Español 1. Sevilla 1, Gil.
1: El abrazo al final de todo de dos hombres enervados por el VAR. Manolo González y Luis García Plaza contándose cada cual sus penas. Los jugadores del Sevilla que siguen hablando con Sesma Espinosa. Alguno del Español también. Punto de resiliencia. Resiliencia de los andaluces. El Español rescata al final un punto a pesar de haber jugado un buen tramo con un futbolista más.
2: Sevilla séptimo, 7 puntos. Español un décimo, centro de la tabla con 4. Ahora hacemos el resumen.
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4: Coño, jugador del partido, Quique Salas. ¿Esto se elige por votación o por sorteo?
3: Otro número.
9: Yo ha estado muy bien, pero... Claro no es.
2: Tiros a puerta 4-3 para el Español. Tiros fuera 5-3 para el Español. Llegadas a área 16-13 para el Español. Faltas 17-13 para el Español. Corners, claro, estaba yo diciendo, este partido de dos positos no ha buscado nunca a Cabrera en los corners. Es que no ha sacado ni uno. Corners 0-4 para el Sevilla. Y el balón un poquito más del Español, 55%. Entre pitos y flautas yo creo que el empate es justillo. Pero bueno, decid lo que queráis. Los mejores, por cierto, ¿con quién nos quedamos?
0: Gil, Español.
1: Marcos.
0: ¿Y en el Sevilla, Pepe Prieto?
9: A mí, Agumé me ha seguido gustando mucho. Ha hecho un muy, muy buen partido. Pero Quique también, ¿eh?
0: Hombre, y está sin que ha metido un gol saliendo desde el banquillo.
9: Pero es verdad que ha jugado 20 minutos y darle el mejor de partido al... no me parece justo con respecto a los demás.
2: El árbitro, el insuperado, ¿no?
5: Sí, no llega al arbitraje malo de ayer de Quintero González, que fue peor que este, pero no está muy lejos. Lo dejamos en un 3.
9: Un 3. Generoso, ¿eh?
2: Mensaje de Sevilla.
10: Vamos, mi Sevilla, que casta y coraje. Pepe Prieto prepara la maletita para la Champions del año que viene. Muchos mensajes sobre el arbitraje, claro, la mayoría. Yo es que ya no celebro los goles de mi equipo hasta que se saca de centro. Claro, cuando ha marcado el Sevilla me he quedado un minuto parado por si se había movido un milímetro de más o de menos en el saque de banda. Seré el único que lo ve, decía otro, pero después de tocar el balón el jugador del Sevilla yo creo que engancha al del Español derribándole. No sé si es tan descabellada la expulsión. El siguiente reglamento, dice otro, lo van a elaborar el sindicato de actores y de mariscadores de Percebes al 60% y Faimino y Cansado el otro 40% para darle un toquecito de humor. Y el último dice que sí que es verdad, Pedro, que hay nuevas normas en el libro del arbitraje, pero se resumen todas en una. En caso de duda, se pita lo que más joda al fútbol.
11: Grandísima reflexión.
2: La última del gran Guas.
11: Pues es un punto para Español, que me conozco el patio y haber palmado hoy aquí la cosa con uno menos y tal, uno más, digo, es un punto que tranquiliza, ¿eh? 4 puntitos, bueno, sí.
2: Bueno, pues se va contento, Guas. Y creo que a Pepe Prieto también, la última de Pepe.
11: Estaba liquidado, ¿eh? Estaba el partido más perdido que vamos.
2: Claro.
9: A mí el partido no me ha gustado. La primera parte ha sido un tostón de partido con dos equipos que tenían mucho miedo a perder. Y ha llegado el colegiado con su varita mágica y ha revolucionado todo y nos ha puesto nerviosos a los jugadores, a los entrenadores, a todos. Y hemos visto una segunda parte más disputada. Con respecto al equipo, pues yo creo que sigue basándose en...

0: la solidez, cada vez la construcción del equipo es más estable y creo que las incorporaciones de jugadores, de los jugadores que van apareciendo, pues creo que están llegando a mejorar al equipo claramente. Entonces, viendo todo lo que estoy viendo, estoy muy contento con cómo esperaba que fuera la temporada y lo que me estoy encontrando. Entonces estoy bastante satisfecho.
1: Mira,
0: con el equipo.
2: Gracias, Pepe. Gracias, Guas. Gracias a Rubén y a Gil. Volveremos enseguida con ellos porque sigue tiempo de juego hasta la 1:30 de la madrugada cuando termine el tertulión. Enseguida con Joseba.
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2: Las 11 y 9, las 19 en Canarias. ¿Qué tal? ¿Cómo están? Muy buenas noches. Abrimos la última parte de Tiempo de Juego y volvemos a la configuración original del programa porque los horarios ya son los habituales, los que nos acompañarán pues hasta la penúltima jornada de Liga, más o menos. Es decir, domingo a las 9 de la noche, el último partido dominical, con lo cual nosotros arrancamos hacia las 11, algún minutillo más, esta última parte de Tiempo de Juego, que en primera instancia nos lleva, como siempre, hasta las 12 y a la medianoche abriremos el tertulión de los domingos. El tertulión en el que hablaremos, por supuesto, del FC Barcelona, que es el único equipo que mantiene el pleno de puntos en las jornadas que se han disputado hasta el momento. 12 de 12 después de sumar una contundente victoria, vaya dos victorias a domicilio del Barça, 0-5 contra el Elche, 0-5 hoy contra el Valencia, así que las tierras levantinas se le están dando perfectamente bien al equipo de Hans-Dieter Flick. El último partido en terminar ha sido el que se ha jugado en el estadio de Cornellà y que ha supuesto el empate a uno entre el Español y el Sevilla, así que vamos a ir rápidamente hasta allí porque todavía está en la cabina Rubén Martín. Hola Rubén, ¿qué tal? Muy buenas.
3: ¿Qué tal, Joseba? Buenas noches.
2: Con un desenlace de partido realmente esquizofrénico y que ha estado a punto de cambiar de un lado hacia otro.
3: Sí, porque no había casi tiros a puerta, pero ha tenido mucha polémica porque han expulsado a un jugador del Sevilla en una roja directa cuando todo el mundo decía que ha tocado primero el balón y en la revisión se veía sangrante, le han echado roja directa. Y luego una revisión de VAR del árbitro muy polémica también por un gol anulado contra el Sevilla, un gol a favor del Español por un gol en fuera de juego posicional. Y en el minuto 98 ha empatado el Español, o sea que ha tenido de todo, ha sido un final de locura, es verdad.
2: Supongo, José Luis Gil, hola José, ¿qué tal? Muy buenas, en la zona amistad.
4: ¿Qué tal, Joseba? Muy buenas.
2: Que escuchando lo que nos ha contado Rubén, me imagino que todo el mundo sale contento del partido.
4: O disgustado, porque las decisiones arbitrales tienen o dan motivos para que tanto Manolo González como Luis García Plaza muestren su encono o su disconformidad en rueda de prensa. De momento la cosa promete, pero hombre, yo creo que sí, que el Sevilla con ese punto, jugando con un hombre menos, tiene muchos motivos para irse contento. Y hombre, entre un punto y cero que parecía que tenía el Español, pues hombre, del mal el menos, los blanquiazules rescatan ese punto. Que puede saber a poco si tenemos en cuenta que han jugado con un hombre más, pero que tal y como estaba la cosa podía haber sido perfectamente un cero.
2: Muy bien, pues enseguida volvemos hasta el estadio de Cornellà para saber qué dicen los protagonistas después de ese empate a uno, ese empate tardío para el Español, pero que al final acaba, supuesto, el reparto de puntos para el Español y para el Sevilla. Sepan además que anteriormente se ha jugado el Málaga 0 Levante 0, empate sin goles en la Rosaleda, el Málaga sigue sin ganar en su vuelta a primera, dos empates y dos derrotas para el equipo de la Costa del Sol. Y antes, el sorprendente Alavés ha ganado 5-2 a Osasuna. Un hat-trick de Lucas Boyé coloca al Alavés de Quique Sánchez Flores en segunda posición a dos puntos del Barça. Todavía no conoce la derrota como Depor y Barça. Sorprendente, ¿eh? El Alavés y el Deportivo de La Coruña, sin duda alguna. Es el mejor arranque de la historia del equipo vasco, del equipo Babazorro en la primera división. Y a primera hora de la tarde se ha jugado el Valencia 0 Barça 5, el Barça que ha pasado por encima del Valencia en Mestalla. El conjunto de Hans-Dieter Flick es líder en solitario, 12 de 12, Rafinha sigue como pichichi con 6 goles y Lamine y Fermín ya suman 4 en 4 jornadas. La noticia es para los Chess, ha estado en la grada, la afición se ha dedicado a protestar todo el partido contra la propiedad, el equipo y el entrenador por la situación crítica que viven ahora mismo como institución. El Valencia es último con un punto de 12 posibles. Mañana en primera división, para completar esta jornada número 4, se juegan dos partidos, a las 7 de la tarde el Getafe-Celta y a las 9 y media de la noche el Elche-Real Sociedad. En segunda división, en la jornada 4, hemos tenido el Eibar 3 Granada 0, Oviedo 0 Burgos 0, Castellón 2 Albacete 0 y Almería 3 Cádiz 2. Mañana en segunda se juega a las 8 y media el Sabadell-Córdoba. En tenis, octavos de final del Open de Estados Unidos, ha ganado Carlos Alcaraz. Victoria cómoda del murciano contra Tommy Paul en tres sets, 6-4, 6-3 y 6-4. Se va a medir en cuartos de final ante el ganador Shelton Chichipas, que se disputa la próxima madrugada. En el mundo del motor Fórmula 1, Antonelli se ha hecho con la victoria en Monza. Russell y Verstappen ha completado el podio, Carlos Sainz ha sido 13º y Fernando Alonso no ha terminado la carrera. Y en ciclismo, Wout Van Aert ha sido el vencedor de la etapa 15ª de la Vuelta Ciclista a España. Enric Mas sigue como líder con 2 minutos y 6 segundos sobre Félix Gall y Primoz Roglic. Mañana es la última jornada de descanso de la Vuelta. Y un apunte más, en la Supercopa de Fútbol Sala ha ganado el Pozo 5-4 al FC Barcelona. Pues vamos a contarles y analizar lo que ha sido el partido del líder del FC Barcelona, que ha ganado 0-5 en Mestalla. Elena Condisola, Elena, ¿qué tal? Muy buenas.
1: ¿Qué tal, Joseba? Te saludo desde el tren, que todavía no hemos llegado a Barcelona, pero bueno, la satisfacción de Hansi Flick después del partido. El Barça líder en solitario en Liga, pleno de victorias, gobierna con autoridad. 17 goles en 4 partidos, que se dice rápido, lo decía Pedri en Movistar Plus después del encuentro, que muchos querían o pedían a un delantero que garantice 40 goles, que tranquilos, que no les van a faltar porque está muy repartido. Rafinha lleva 6, Lamin 4, Fermín 4, Adeyemi 1 y el propio Pedri hoy se ha estrenado también con un tanto. La noticia negativa, Eric García con el tabique nasal desviado por un golpe de Rodri, un cabezazo sin querer, otra vez tendrá que lucir la máscara, es baja en Champions porque estaba sancionado y después es que todos son buenas sensaciones. En el centro del campo donde está máscara la titularidad, Rodri se ha estrenado en el 11 con Pedri, que ha dicho al final del partido que se siente muy cómodo con Rodri, que se van a entender muy bien, y Flick ha destacado la ambición de todos, el hambre que tienen, sobre todo de los campeones del mundo, y ha debutado, por ejemplo, el 9, que llegó a ultimísima hora del mercado, Gabriel Jesús, que está dejando muy buenas sensaciones en estos primeros entrenamientos.
2: Muy bien, pues analizamos el partido con Dani Senabre. Hola Dani, ¿qué tal? Muy buenas.
5: ¿Qué tal? Muy buenas a todos.
2: Lo ha comentado Elena y lo habéis comentado antes con Paco en la retransmisión en tiempo de juego. El Barça, sin Lewandowski y sin Ferran, perdía no sé cuántas decenas de goles y resulta que no está ni uno ni otro y el guarismo goleador es un auténtico escándalo ahora mismo.
5: Es una maravilla, ¿no? Está por ver que se aguante así todo el año. Pero desde luego, si mantienen el nivel futbolistas como Fermín, por ejemplo, que ya lleva 2 años a un nivel altísimo, pero que se está destapando, o sea, casi con todo lo cruel que ha sido para él no ir al Mundial, igual hasta le ha venido bien desde el punto de vista de la temporada que le queda por delante en el Barça. Fermín era un susurro al principio, era un comentario luego, y ahora ya es un grito de estos que no se puede silenciar. O sea, a mí me encanta Dani Olmo, luego ha salido y ha metido 2 asistencias de gol Dani Olmo, pero claro, el nivel al que está Fermín es incontestable, y con eso casi da igual que no tengas 9.
2: No sé si será una situación que se seguirá reproduciendo, pero fuera de casa, hombre, es verdad que el nivel de los equipos en los que se ha enfrentado el Barça hasta el momento no es el nivel top de la Liga, pero es que fuera de casa está arrollando, ha metido 10 goles en 2 partidos y los de casa sí que le han costado más. Contra el Atlético, hasta que sentenció, hubo cierta incertidumbre, y contra el Rayo pues también hubo más igualdad que los 2 partidos de fuera.
5: Sí, a mí contra el Rayo me gustó mucho el Barça, pero es verdad que le metieron un par de goles, pero en cualquier caso es una máquina que funciona tan bien que juegan de memoria. Eso no quiere decir que ganen siempre, eso no quiere decir que vayan a levantar tropecientos títulos este año, pero sí que es muy difícil que si el Barça pierde o empata sea porque no ha planteado bien el partido o no ha sido valiente o consecuente o comprometido con su idea. Todo esto es innegociable, entonces tienes mucho camino hecho. Cuando ya tienes eso, luego puedes estar impreciso, se te puede lesionar a alguien, puedes estar bajo de forma, tal. Pero cuando tú tienes el plan de partido clarísimo, tienes la confianza en un entrenador, llevas 2 años y vas camino del tercero con el mismo proyecto, es muy difícil equivocarte. Por eso decíamos, yo no pondría, cuando en las primeras semanas decíamos, es que el titular de la Liga es que el Barça y el Madrid han empezado muy bien y están muy por encima del resto. Yo no pondría al Barça y al Madrid en el mismo saco por esto. No porque no me guste el Madrid de Mourinho, me gusta cosas que veo del Madrid de Mourinho, pero no se pueden meter en el mismo saco porque el Barça simplemente lleva 3 años caminando por el mismo camino, con lo cual pues ya la distancia recorrida pues es más larga y la ha llevado más lejos.
2: Paco está insistiendo mucho a lo largo del fin de semana que el fútbol más de jugadores es una cuestión de juego y de cómo se acoplen esos jugadores al juego que quiere cada entrenador. Claro, si en ese engranaje metes a un tipo como a Rodri, pues encima
5: claro,
2: es muy evidente que va a funcionar. Claro.
5: Sí, es que no te hacía ni falta, además.
2: Sí, es verdad, es verdad.
5: Estabas bastante bien calzado.
2: Lo digo básicamente porque hoy ha sido titular ya, o sea, ya sí, los galones ya se han notado. Hoy,
5: sí, y no hemos visto el mejor Rodri del Mundial y tal, pero hemos visto un muy buen Rodri y con una sensación de que esto va a crecer, como no puede ser de otra forma, tratándose del pedazo de futbolista que ha fichado el Barça. Yo estoy muy con lo que ha dicho Paco y muy con lo que decimos siempre. Es un tema, es que la gran prueba de esto es quién entrenaba antes al Barça. Xavi Hernández o Koeman o Setién o incluso Ernesto Valverde, que también hizo muchas cosas bien, pero muchas no le salieron. Todos ellos tienen muchas cualidades y tal, pero bueno, con la idea eran flexibles. Incluso Xavi, que supone que era el gran representante del Barça, Guardiola y tal. Bueno, si había que defender, jugar 0-0, pasárselo al balón horizontalmente 2 horas y tal, lo hacían. Especulaban y tal. Este no. Este tiene la idea clarísima y por eso casi da igual que juegue Spart o Cancelo, que juegue Gordon o Adeyemi o que juegue Fermín o Dani Olmo, porque la maquinaria es lo que importa y la maquinaria de momento funciona de fábula.
2: Se ha producido un hecho que a mí me suele resultar, Dani, inquietante en este estudio, es que Pedro Martín levante el dedo.
5: Como ojo, diciendo,
2: sí, con lo cual.
5: Qué educación.
2: Además, lo hace tan educadamente es que.
5: Algo importante.
2: La bala la tiene bien preparada y el cañonazo lo tiene ya bien preparado.
6: No. Y quería hacer una. O sea, le he escuchado a Dani esta tarde hablar cuando está hablando del Barça, comparado con los anteriores Barça de Flick, que el primero era más chisposo, más fresco, más. Más imperfecto seguramente porque recibía goles, muchos goles, pero la verdad es que eran muy, muy guay los partidos porque eran de acá para allá. El del año pasado fue menos emocionante, igual de seguro en Liga porque al final más o menos la puntuación fue la misma. Acusó eso luego en la Copa Europa para no pasar tantas rondas como la primera y yo creo que en esta tercera temporada está recuperando un poco la frescura y además está el equipo mucho más compacto. Entre otras cosas porque juega sin delantero centro. El delantero centro te da muchas cosas, pero si tú ese delantero centro que no lo tienes, lo utilizas para apoyar más el centro del campo, le puede venir, yo creo que muy bien al Barça para tener un juego más compacto y recuperar la frescura de la primera temporada. Esas son las impresiones que me dan a mí en las cuatro primeras jornadas. Es cierto que a lo mejor en algunos partidos echas de menos el delantero centro. Porque claro, si tú tienes un tío como Lewandowski que te mete 40 goles todas las temporadas, pues al final lo puedes echar de menos en determinado momento. Pero a mí las sensaciones que me dan las primeras jornadas de esta liga es que el Barcelona puede aprovechar la ausencia del delantero centro para tener un juego más compacto e igual de fresco que la primera temporada.
5: Firmo debajo.
2: El primer
5: año fue locura y rock and roll y heavy metal. El segundo fue un poco más gris, pero siendo bueno también. Y este, pues, de momento, porque acaba de empezar, pero parece que puede ser el cóctel perfecto de las dos cosas.
2: Muy bien. Dani, que tengas una feliz semana. Hablaremos. Gracias. Un abrazo.
5: Un abrazo fuerte.
2: No despido a Elena Conis porque estaba metida en el tren y la comunicación es bastante complicada. Luego le escucharemos en el tertulión. Es todo feliz. Felicidad, todo tranquilidad en el Fútbol Club Barcelona. Es una situación absolutamente contraria, antagónica a la que se está viviendo en Valencia, cuyos aficionados, los aficionados del Valencia, despedían hoy a su equipo y protestaban en los exteriores de Mestalla. Y es que el Valencia ahora mismo es el colista de la primera división. Después de 4 jornadas ha sumado 1 de 12, tan solo un punto. Huguito Ballester, Valencia. Hola, Hugo, ¿qué tal? Muy buenas.
7: ¿Qué tal, Joseba? Muy buenas.
2: Pero es que esta película, y la hemos visto y la hemos contado tantas veces, ¿verdad? Que se siga repitiendo es ya... Es más hiriente todavía, ¿eh?
7: Prácticamente desde hace 12 años, que se dice pronto, que es cuando llegó, irrumpió Meriton Holding en nuestras vidas para hacerse con la mayoría accionarial del Valencia Club de Fútbol en la figura de Peter Lim. Es cierto que ha habido un par de oasis en el desierto, sobre todo con la gestión de Mateo Alemany en los despachos y con Marcelino García Toral en el banquillo, pero todo lo demás, otra temporada en uno, Espíritu Santo, que metió al equipo en Liga de Campeones, pero el resto han sido ese deambular por la competición, ese no tener una plantilla en condiciones y sobre todo lo más importante, no honrar un escudo, una afición, una masa social, un sentimiento que tiene más de 100 años de vida y que evidentemente pues ha pasado de ser a principios de siglo en uno de los clubes más importantes de Europa a lo que estamos viviendo ahora mismo en 2026, que es la continuación, como decías, de una pesadilla que no termina nunca. Y lo que hemos escuchado es, una vez más, el grito desesperado de la frustración de una afición, la del Valencia, que hoy, otra vez, 47.000 espectadores con alerta amarilla, con 35 grados a la sombra, tratando de arrimar el hombro para ver si se ocurría un milagro, que desde el minuto uno pues se ha visto que en lo deportivo pues no había color, porque la diferencia es abismal. El Valencia no tiene mimbres una temporada más por la negligente gestión de sus dirigentes, de sus directores generales, de no querer confeccionar una plantilla, y del máximo accionista por no dotar de herramientas económicas y financieras para que el Valencia tenga resortes para pensar en algo mejor. Y la realidad es esta, que no hay comunión entre el vestuario y el cuerpo técnico, no hay comunión entre la grada y la plantilla y el equipo, y evidentemente hay una desazón y hay un hay un odio hacia la ejecutiva porque se está viendo cómo se está muriendo el club y ya son tres de las últimas cuatro temporadas peleando por eludir el descenso y en una de esas, pues el Valencia, como dices, ha tenido un comienzo de liga horrible con un punto de 12 posibles, un gol en cuatro partidos, es colista en primera división y pintan basto, sinceramente.
2: Sí, sí, la verdad es que no es muy halagüeña la situación que está viviendo el Valencia y el porvenir que se le supone a este Valencia.
6: A mí me ha decepcionado un poco el público hoy porque hoy había una concentración de gente fuera del estadio para no entrar y eran 19 primeros minutos eran.
7: Eso es.
6: Es decir, y es que solamente han faltado los del fondo de la portería del Valencia. El resto de los aficionados estaban en el campo. Entonces, si solamente faltan esos al presidente dueño del Valencia que está en Singapur, es que le va a dar igual. Si hubiera una imagen realmente del estadio de Mestalla vacío, por lo menos en los primeros minutos del partido, esa imagen llegaba a todo el mundo. Pero es que lo de hoy...
2: Yo creo que ni eso les inquieta.
6: Es que yo creo que al final la gente que va a Mestalla... De verdad, tienen que implicarse un poco más. Ya sé que es muy difícil, porque el dueño es el dueño y va a hacer con el club lo que le dé la gana.
7: Yo creo que son muchos años ya
6: implicándose. Sí, pero
2: yo también.
7: Sin tener más allá de su voz y de su energía y de su acción, mayor capacidad para poder sacarlos de aquí. Yo creo que la gente está hastiada, está cansada, está agotada. Y aún así, Pedro, entendiendo lo que quieres decir, sí que ha habido imágenes potentes de Mestalla. Aunque fueran partidos intrascendentes, como un Valencia-Celta para terminar un campeonato liguero, donde sí que ha habido un vaciado técnico. Lo que pasa es que ya ha habido manifestaciones con más de 30.000 aficionados valencianistas en las calles de la ciudad, con marchas cívicas, ha habido acciones, ha habido plataformas, ha habido de todo y al final lo único que se ha visto es que a nivel político se le ha concedido unos beneficios al máximo accionista para que pudiera proseguir con su obra, entre comillas, y bueno, y también lo que pasó hace tantos años en el proceso de venta, que ya lo hemos comentado y que evidentemente pues de aquellos barros estos lodos. Déjame decir que ya lo hemos apuntado, que era el primer partido oficial que Kiat Lim, desde que fuera nombrado en marzo del año pasado presidente del Valencia Club de Fútbol, el hijo del máximo accionista, presidía en el palco de autoridades un palco. Una imagen que también me ha llamado la atención, ya para terminar, Joseba, un poco como metáfora del desencanto, ¿no? La ejecutiva del Barça, que es cierto que hacía mucho calor, pero en traje y corbata, y la del Valencia en mangas de camisa. También me ha llamado la atención en cuanto al decoro en el palco y el protocolo.
2: A ver si toma nota de lo que ha visto hoy en Mestalla, que falta hasta el Valencia. Un abrazo, Guito, que vaya bien.
7: Un gracias. Abrazo, Joseba.
2: Una semana, chao. Y tengo aquí esperando al querido Luis Millán, que he tenido que adelantar a Elena porque lleva en el tren, Luis. Ya lo siento. ¿Qué tal, Millán?
8: No te preocupes. ¿Qué tal, Joseba? Buenas noches.
2: Que hacemos un rápido repaso a la situación de las ligas, de las principales ligas internacionales, empezando por la liga inglesa. Me está gustando mucho el comienzo del Arsenal, que ha ganado hoy al Chelsea y está liderando la Premier.
8: Partidazo, además, un encuentro que se le puso en contra muy pronto con un gol de Rodgers para el Chelsea al minuto y medio de partido, pero un Arsenal muy maduro, mucho más que en temporadas anteriores, sabiendo leer muy bien los tiempos del partido, y al final ha remontado con goles de Havertz y Odegaard. Son 9 puntos, 3 de 3 y colíderes con un Manchester City que le ganó solo por la mínima al Coventry, aún recién ascendido, con un gol de Haaland. 1-0. El Liverpool también venció al Ipswich.
2: El primer partido que gana, ¿no?
8: Primera victoria de Iraola, sí. Además, con un fútbol no muy brillante. En los primeros 10 minutos lo había resuelto con 2 goles de Alexander Isak, el próximo rival del Atlético de Madrid en Champions. Y el Aston Villa, pues que no termina de despegar con Unai Emery esta temporada. Bueno, un poco parecida a la anterior. Es cierto que luego logró remontar el vuelo, pero empató de nuevo a 0 con el Hull City. Lleva solo un puntito, fue su primer punto. Y el Fulham de Arbeloa, que todavía no ha logrado sumar ni eso. 3 partidos, 3 derrotas.
2: En Italia hemos tenido, no sabía que se llamaba así, es que lo he mirado, y el Derby di Campioni.
8: Inter-Nápoles.
2: Inter-Milán.
8: Ah, Milan-Juve. Ah, vale, es que como hemos tenido buenos partidazos...
2: El último que se ha jugado ha sido el Juve-Milan, que es el Derby di Campioni, que se le llama... Bueno, claro, es que todos los partidos, si les queremos poner el Derby...
8: Le ponen nombre, sí. El Milan-Juve, que ha sido empate a 1, ambos habían ganado los 2 primeros partidos. Con este empate se quedan con 7 puntos, que no está nada mal. 9 solo tienen el Inter, que le ganó 3-2 al Nápoles, un partido que empezó perdiendo 0-2 y acabó remontando con 2 goles de Lautaro y 1 de Turán. El segundo de Lautaro, ya en el tiempo de descuento. 9 puntos también lleva la Roma, que me está gustando mucho este inicio de temporada de la Roma. También tuvo que remontar con un gol de Mario Hermoso del Español en el 89 y de Soule en el 93 para ganar al Atalanta y sumar también 3-3. Y hablábamos ahora del lío del Valencia. El único equipo que puede igualar las tres victorias en los tres primeros partidos es la Lazio, que juega fuera de casa, pero que tiene poco más de 3.000 socios esta temporada por protestas contra el presidente, por desencuentros, y su primer partido en casa lo ganó. Entonces, muchas veces no sabes. Tú intentas protestar y te sale...
2: Y te sale rana.
8: Igual hace la Lazio la mejor temporada de los últimos años. Vete a saber.
2: Y las otras dos ligas, cuidado, que vienen curvas. El Bayern de Múnich está en puesto de Conference en Alemania.
8: Sí, es sexto ahora mismo con 4 puntos porque pinchó con el Schalke, no logró sumar más que un puntito. Schalke 0, que el Schalke, pese a su historia, es un recién ascendido. Bayern de Múnich 0. Reservó Company, por ejemplo, a Harry Kane y a Olise. Imagino que pensando en la Champions y también porque venían de partido de Copa, pero ahora mismo solo 4 puntos, son 2 partidos, ¿eh? No es como en el resto de ligas que son 3, ya una victoria y un empate. Y el Dortmund, que sí que cumplió, el próximo rival del Villarreal en la Champions, le ganó al Hoffenheim 2-3, tuvo que remontar un partido que empezó perdiendo 2-0 y ahora mismo sí que ha hecho pleno porque lleva 2-2.
2: Y por último, y esto, lo de Alemania puede ser una anécdota, ya anécdota menos en Francia, porque vemos que el PSG está a 7 puntos en la cabeza y luego hay que remontarlo, que puede hacerlo, evidentemente.
8: Tenía un partido relativamente clave porque el Mónaco puede ser uno de esos equipos que le pelee la hegemonía al Paris Saint-Germain. Además ha empezado muy bien con Felipe Luis, empezó ganando el Paris Saint-Germain con un gol de Marquinhos, pero luego terminó remontando el Mónaco 1-2, el Mónaco pleno de victorias, 3-3, 9 puntos, y el Paris Saint-Germain que todavía no ha logrado ganar. Había firmado 2 empates en las 2 primeras jornadas y a la tercera llegó la derrota, solo 2 puntitos, es ahora 14º en la Liga Francesa. Obviamente queda mucho y seguro que el Paris Saint-Germain, cuando coja una racha de estas de que gana 4 o 5 partidos, se vuelve a meter en la parte alta de la clasificación, pero ahora mismo con solo 3 jornadas ya tiene 7 de desventaja respecto al Mónaco.
2: Muy bien, empiezan las competiciones europeas, así que feliz semana de fútbol, Millán, gracias.
8: Igualmente, un abrazo, chao.
2: Las 11:30, 10:30 en Canarias, llegados a este punto.
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2: Vamos a saber qué ha pasado en España y en el mundo al margen del deporte. Está preparado Fernando Díez. Hola, Fernando, ¿qué tal?
10: Muy buenas, Joseba. Los bomberos han cortado la cabeza de un fuego que esta tarde en las inmediaciones del monte La Calabaza, en Aranda de Duero, ha provocado el desalojo de varias viviendas y el corte de una de las carreteras autonómicas que recorre esa zona de Burgos. Eso ha permitido que su índice de gravedad se reduzca hasta el nivel 1. Esta semana es la vuelta al cole. Los jóvenes ceutíes lo hacen el martes. Precisamente en su nombre, una nueva manifestación ha recorrido las calles de su ciudad este domingo bajo el lema "Con los niños no se juega". También este fin de semana el gobierno ha continuado anunciando la apertura de carpas por Ceuta para alojar a migrantes. Algunos vecinos denuncian que casi no pueden entrar en sus barrios. Es el caso de Rafael García, presidente de la Asociación de Vecinos Loma Colmenar.
11: Si tú te has dado una vuelta por la barriada, no podemos ni entrar porque los pisamos. Están durmiendo en un campamento en la misma puerta de los vecinos. Sí. Eso se puede permitir.
10: A las quejas de las asociaciones vecinales que no han quedado satisfechas, el ministro de Política Territorial, Ángel Víctor Torres, responde que criticar su gestión carece de sentido.
12: Porque no se puede criticar que estén en las playas, que estén durmiendo en las aceras del Príncipe, que estén durmiendo en la cercanía de Bensú y a la vez se critique que se abran espacios desde el consenso.
10: Han terminado las conversaciones que los enviados de Donald Trump han mantenido este fin de semana con los jefes de gobierno de Rusia y Ucrania con el fin de llegar a un acuerdo de paz. Esta es la conclusión que ha alcanzado el presidente ucraniano Volodymyr Zelensky.
13: Queremos que la guerra termine de tal manera que Ucrania nunca vuelva a estar amenazada.
10: Y esta es la conclusión a la que ha llegado uno de los enviados norteamericanos, Jared Kushner.
14: Lo vemos como un problema muy, muy difícil y complejo, pero es también un problema muy importante que debe ser resuelto. No solo averiguar cómo poner fin a la guerra actual, sino también cómo crear las condiciones adecuadas para una paz duradera.
10: Y de vuelta a España, desde las 9 de la mañana del lunes, declaran ante el juez Calama Julio Martínez Sola, presidente de Plus Ultra, y Roberto Rosselli, exdirector general de la aerolínea. Ambos han reconocido el pago de comisiones durante el rescate de la compañía en 2021, un rescate y una investigación en la que el expresidente del gobierno, José Luis Rodríguez Zapatero, aparece como principal señalado. Es 6 de septiembre, aunque ya quede poquito, y nos vamos a ir al mismo día del mismo mes, pero de 1985, porque es el momento en el que salió a la luz que Michael Jackson compró por 47 millones de euros el sello que a su vez poseía los derechos de casi todas las canciones de los Beatles, de unas 250. Quien lo considera una traición fue precisamente uno de ellos, Paul McCartney, que intentó hacer lo propio varias veces sin éxito. Es una larga historia, muy interesante y que arroja mucha luz sobre cómo funcionaba entonces la industria de las discográficas y los artistas, pero en definitiva rompió también la relación entre ambos, que no se volvieron a hablar pese a haber escrito juntos años antes grandes canciones como Say, Say, Say.
2: Un buen clásico, sí señor. Fernando, que tengas una feliz semana. Gracias,
8: igualmente.
2: Que vaya bien, chao. Adiós.
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2: 26 minutos nos quedan para llegar a las 12, las 11 en las Islas Canarias, hora en la que, como siempre, abriremos el tertulión de los domingos, en la que analizaremos la victoria del liderato del Barça y analizaremos también las secuelas que ha dejado en el Madrid, en el Atlético de Madrid, las derrotas que han sufrido los dos equipos más importantes de la Comunidad de Madrid antes de afrontar su estreno en la Liga de Campeones. Así que hacemos un avance de todo ello. Miguel Ángel Díaz, hola Miguelito, ¿qué tal? Muy buenas.
3: Hola Joseba, ¿qué tal? Buenas noches.
2: ¿Se ha olvidado ya la derrota de Sevilla y se piensa 100% en el partido contra el Inter del martes?
3: No queda otra. Hoy el equipo ha vuelto al trabajo después de descansar ayer. A ver cómo resuelve Mourinho el asunto del centro del campo, porque recordemos que hay tres jugadores que por sanción no van a poder jugar contra el Inter. El caso de jugadores importantes como Güler, como Bernardo Silva y como Camavinga. Tchouaméni se ha entrenado con el equipo, pero en principio tiene difícil entrar en la convocatoria. No juega desde el partido de semifinales del Mundial contra España. Los que sí pueden entrar en la lista, aunque yo creo que no para ser titulares, serán Endrick y Thiago Pitar, que puede ser una alternativa, al menos para tener unos minutos en el centro del campo. La situación, bueno, pues ya escuchamos a Mourinho, ¿no? No criticar directamente esas decisiones de Hernández en el último tramo del partido, pero sí ya mostrar alguna discrepancia por cómo había dirigido el encuentro, porque los jugadores del Betis no fueron amonestados en la primera parte, por esa amarilla que vio Güler en los primeros 45 minutos y que para él fue suficiente para ser sustituido cuando estaba siendo el mejor. De momento Mourinho no responde a la pregunta de si hay intocables en el equipo, pero es evidente que jugadores como Courtois, Hausen, Valverde o los tres de arriba inician todos los partidos. Y como digo, a ver quién juega con Valverde el próximo martes ante el Inter. Podría jugar ahí Trent Alexander-Arnold, que lleva tiempo sin jugar en esa demarcación, pero que lo ha hecho en algunos momentos en la pretemporada. Se ha designado también el árbitro, que va a ser Michael Oliver. Va a ser la sexta vez que el inglés dirija al Real Madrid. Curiosamente, las dos veces que ha pitado en el Bernabéu, cayó derrotado el conjunto local. En la temporada 17-18 ante la Juventus, la pasada ante el Bayern de Múnich. El objetivo, Joseba, es meterse este año sin el top 8, porque en las dos primeras ediciones el Real Madrid no lo consiguió y cayó eliminado en cuartos de final.
2: Muy bien, pues así está el Real Madrid. Roberto Morales, hola Robert, ¿qué tal? Muy buenas.
4: Hola, buenas noches.
2: ¿Cuál es tu apuesta para el centro del campo?
4: Pues está difícil, la verdad.
2: Sí,
4: está
2: difícil. No es fácil.
4: Yo, es que escuchando a Mourinho lo que ha hecho Tchouaméni, que al 100% no va a jugar, nos hace descartar al centrocampista francés. Yo, si mañana entrena bien, la verdad es que le pondría, porque yo creo que ha pasado un largo periodo ya para poder recuperarse de lo que sufría en el Mundial. Pero si no llega a tiempo Tchouaméni, pues o pones ahí a Bellingham, retrasando la demarcación de Jude Bellingham, o adelantas algún defensa. Y ahí hay dos opciones. Trent Alexander-Arnold, que sería una opción natural, o Hausen, que es un futbolista que tiene muy buen pie y que puede ser en esa demarcación, que yo no lo veo. Poli Rincón ha insistido mucho.
2: Será el hombre más feliz
4: del mundo si Mourinho convierte a Hausen en el nuevo Pepe. Pero la verdad es que tiene un marrón que solventar Mourinho.
2: Sí, sí, la verdad es que sí. Y el Madrid, que se tiene que poner en modo Champions, ha tenido dos partidos muy plácidos contra la Real y el Málaga en el Estadio Santiago Bernabéu. Ahora ya empiezan las curvas y ahora empieza el verdadero termómetro de este Real Madrid Mourinho, ¿eh?
4: Bueno, hasta ahora ha habido dos caras del Real Madrid. En el Bernabéu es muy fiable. Es un equipo que encierra al rival en su campo, que demuestra la pegada que tiene, juega con mucha velocidad, futbolistas muy enganchados que han ido enganchando también a la afición del Bernabéu, que comenzó la temporada todavía con algún rencor del pasado, algún silbido a Vinicius y demás. Yo creo que ese rencor, entre comillas, que se podía tener a jugadores como Bellingham ha desaparecido viendo el inicio de temporada del futbolista inglés, y a base de goles les han enganchado al Bernabéu. Fuera de casa ya es otro tema que tiene que solucionar Mourinho en breve, pero en el Bernabéu muy fiable este Real Madrid, que yo creo que lógicamente es muy favorito ante el Inter de Milán. Más allá de las bajas que va a sufrir el centro del campo, yo creo que tiene que olvidar pronto el golpe que se ha dado en Sevilla, en la Cartuja ante el Betis, que puede llegar por muchas circunstancias en un partido que parece mentira, que con 20 remates y 8 a puerta el Real Madrid cayese derrotado, pero así ocurrió, ¿no? Es la primera lección que tiene que aprender este Real Madrid Mourinho para ser menos endeble en acciones defensivas de lo que está siendo.
2: Pues eso será el martes a las 9 de la noche, ese Real Madrid-Inter de Milán. ¿Algo más, Miguel?
3: Bueno, el Real Madrid evidentemente le va buscando un sustituto a Courtois. que tiene 34 años y que termina contrato el próximo verano, que yo creo que renovará. Y se le ha escapado al Real Madrid un portero belga de un perfil parecido a Courtois, un portero de 18 años que se llama Luca Brugmans, que jugaba o que está jugando cedido ya porque pertenece al Liverpool, le han fichado por 30 millones. Y como digo, pues Brugmans, un portero que estaba siguiendo al Real Madrid, al final el Liverpool se ha llevado el gato al agua y va a jugar todavía cedido en este conjunto belga. Así que, como digo, el Real Madrid que va peinando el mercado para buscarle un sustituto a Courtois, uno de los que buscaba se le ha escapado porque el Liverpool le ha fichado.
2: Muy bien. Miguelito, luego te escuchamos en el tertulión. Hasta luego, Miguel, gracias.
3: Chao, hasta luego.
2: Feliz semana, Robert, gracias.
4: Ahora se escucha, un abrazo.
2: Gracias. El Atlético de Madrid, después del varapalo de ayer en San Mamés, 3-0, vamos a ver cómo afronta su debut en la Liga de Campeones, enfrentándose ni más ni menos que al Liverpool, que tampoco ha tenido un buen arranque de temporada. Antoñito Ruiz, ¿qué tal? Muy buenas.
1: Hola, Joseba, ¿qué tal? Buenas noches.
2: ¿Y cómo estás, Aleti?
1: Bueno, es la primera derrota en la cuarta jornada, pero además la película, como sucede, obliga a cambiar de chip y no quedarse mucho rato. Sí se va a prestar atención a lo que deja entrever el equipo en la derrota de San Mamés, y es que hay ajustes defensivos importantes por hacer. Veremos a ver en lo sucesivo y si empieza en Liverpool el Cholo, si mete al Cuti Romero de principio con Pubil y con Janko, con tres centrales, o mantiene la línea de cuatro atrás. Quedan dos entrenamientos para el partido de Liverpool mañana por la mañana y el martes en Anfield por la tarde. Vamos a ver qué pasa, qué ocurre en la cabeza del Cholo para ver si mete cambios o no. Y desde luego la derrota de Bilbao dolió, porque sucede después de un buen primer tiempo con dos palos y una tercera ocasión de gol, en un minuto se va el partido.
2: Sí, señor. Está Juan Gato, la Gatuno, ¿qué tal? Muy buenas.
5: ¿Qué tal, Joseba?
2: Pues precisamente te iba a preguntar por eso, ¿no? Que es un tanto inquietante lo que le pasó ayer al Atlético de Madrid, que cuando se dio cuenta de que había empezado la segunda parte llevaba dos goles en el Zurroña.
5: Pues sí, sí, es que esa desconexión es...
2: Esa desconexión fue le costó el partido y ya a partir de ahí no pudo reaccionar.
5: Pon el calificativo que quieras, injustificable, incomprensible, porque no le puede ocurrir a un equipo que ahora te encuentras después de cuatro jornadas a cinco puntos del líder. Yo no sé si en algún arranque había tenido, lo sabrá Pedrito, algún arranque similar del Atlético de Madrid así, y que estás ya a cinco puntos. Es verdad que hay muchos equipos que están también cogiendo esa onda, mira el Villarreal como está, o el Madrid también, pero bueno, tú no tienes que mirar alrededor, tienes que mirar a ti mismo. Y es verdad que este Atlético de Madrid ha empezado con varios hándicaps, entre ellos no tiene nueve, está jugando y ha sabido sobrepasar este umbral sin ese nueve, con la aportación de Canguilí, de Baena y demás. Pero ayer, por ejemplo, que tuvo una gran primera parte, pues no tuvo la contundencia, a lo mejor el acierto que se esperaba, y eso también le lastró. En Champions estas cosas sí que te, aquí no hay perdón de Dios en la Champions. Si empiezas así, puedes tener más problemas todavía. Y creo que el Liverpool es un equipo que ha empezado de manera similar que el Atlético de Madrid, pero va a medir muy mucho el momento que tiene este Atlético de Madrid.
2: Pues ante
6: el año pasado el Atlético de Madrid en la jornada 4 estaba a 7 puntos del Madrid, estaba peor todavía. Y en la quinta se puso a 9. Uh-huh. Es que ha empezado mal, pero lo que me llama la atención sobre todo son los goles en contra, que no tiene nada que ver con el Cholo de Simeone de las 10 primeras temporadas. Las dos o tres últimas tienen problemas.
5: Lo que decía Antonio de esos ajustes que tiene que hacer el Cholo, tiene que empezar desde atrás. Siempre ha cosido el equipo Simeone desde atrás, y es verdad que ahora ofrece una vulnerabilidad mayor, pero también que lo compensa con el potencial que tiene en ataque, pero eso lo tienes que coser, porque al final te genera una sangría que la tienes que suturar de alguna manera.
2: Sí, sí, claro. Y luego encima la alternativa arriba todavía no la tienes clara, porque Julián yo no sé si se recuperará, si lo recuperará para la causa, pero si lo recuperan les va a costar. Porque
5: te lo he dicho yo, ¿sabes? Me parece que le falta un faro al Atlético de Madrid ahí arriba.
2: Sí, pero la figura de Julián me parece
1: que va a costar. Un faro y un nueve, porque es que no tiene ni nueve. O sea, Jonathan David ayer fue una contrariedad, que tuvo una contractura cervical y no estaba disponible, aunque estaba en el banquillo. Sorlo me dicen que todavía le quedan unos días, o sea que no va a estar para Liverpool. Y Julián y que la verdad se le vio una actitud diferente y fue el protagonista de la única ocasión de tiro a puerta que tuvo el Atlético de Madrid, pero hay que esperar un poco que vaya encontrando esa puesta a punto, así que el Atlético se puede decir que sigue sin nueve.
2: Sí, sí, sin duda alguna. A ver qué pasa contra el Liverpool. Luego te escuchamos en el tertulión. Hasta luego, Antoñito, gracias.
1: Dale, hasta luego.
2: Buena semana, feliz semana, Gato, gracias.
5: Buenas noches.
2: En la ciudad donde seguro se están frotando los ojos viendo lo que está haciendo su equipo es la ciudad de Vitoria, Gasteiz, la capital alavesa, porque vaya arranque de temporada, el mejor de su historia para el conjunto babazorro. ¿Qué tendrá ese señor que se llama Quique Sánchez Flores y que es el inquilino del banquillo? Hoy además con 5 goles. 5 ha metido. Roberto Arrillaga, Vitoria, Gabón, muy buenas.
7: Gabón, Joseba, muy buenas noches.
2: Estáis alucinando allí, claro.
7: Días de vino y rosas.
2: Hombre, ¿no? Y tanto.
7: El Deportivo a la vez.
2: Y tanto que sí.
7: Sí.
2: Vino y flores, sí, sí. Vino y flores, fíjate.
7: Y flores, en efecto, ¿no?
2: Qué ingenio.
7: Porque va en todas las ruedas de prensa con una sonrisa que Sánchez Flores, porque está encantado con el grupo, con este Deportivo a la vez, que más allá de la calidad que pueda tener, lo que ha demostrado en estos días, meses incluso que ha estado Quique Sánchez Flores, porque ha cambiado muy poquito el equipo respecto de que del equipo que cogió el propio técnico tras la salida de Coudet, es que es un equipo muy unido, ¿eh? Hoy el final del partido, yo me quedo con esa imagen también, Mikel Rodríguez, el jugador que esta semana se lesionaba de larga duración, una rotura del ligamento cruzado anterior de la pierna derecha, le dedicaban la victoria, lo sacaban al terreno de juego, el chaval estaba emocionadísimo, ¿no? Y le dedicaban los goles, ¿no? Que ha habido muchos para dedicarles en la jornada de hoy. Y fíjate que se esperaba un partido un poco más, menos vistoso, ¿no? Al menos porque ambos equipos llegaban invictos, con 7 puntos, solo habían recibido un gol, ¿no? En las últimas 3 jornadas, y el partido ha empezado así, pero fíjate, hemos acabado con un 5-2, con, hombre, el Osasuna ha concedido demasiado, muchísimo, el Alavés ha tenido una pegada increíble, especialmente con un hombre, ¿no? Que es Lucas Boyem, que ha marcado un hat-trick, ha metido 3 goles, él luego le quitaba, probablemente porque no es su especialidad la de marcar goles, hace muy bien otras cosas, pero no acumula goles durante las temporadas, pero es que ya lleva 4, con Mariano, que ha metido otro hoy, 3, en definitiva es que está saliendo absolutamente todo. Y lo que te digo, día de vino y rosas, día de pantallazos, porque Quique Sánchez Flores siempre que va en lo alto de la tabla clasificatoria, sus amigos le mandan la clasificación, claro, aunque claro. No quiere verla. Y un mensaje que ha querido mandar a la afición, ¿no? Vamos a intentar acostumbrarnos a esto, que perderemos más partidos y que, decía, ¿no? Y que seguro no nos saldrán las cosas, pero ¿por qué no acostumbrarnos a estar tranquilos en Primera División, ¿no?
2: Pues sí, señor, sí, sí. Que aprovechen los seguidores del Alavés porque luego siempre vienen curvas, así que se acuerden de este momento y sobre todo que sepan degustarlo. A disfrutarlo, Roberto. Gracias, hasta mañana, Agur.
7: Agur,
2: y al que le está costando sumar su primera victoria es al Málaga. Emilio Guerrero, ¿qué tal, Málaga? Muy buenas.
8: Joseba, ¿qué tal? Muy buenas.
2: Está sumando ahí como hormiguitas, poco a poco, pero ¿qué? Esa primera victoria no llega todavía.
8: Sí, le falta frescura al Málaga en el último tramo del campo. La verdad es que ha sido un empate a cero bastante entretenido el que hemos tenido en la Rosaleda. El Levante, por cierto, encadena ya su tercer partido sin perder, y como tú bien dices, al Málaga se le resiste esa primera victoria en Primera División, y hoy se le había puesto la cosa bastante franca, porque ya en el minuto 6 tuvo Chupe un penalti, pero la verdad es que le aguantó muy bien Ryan. El penalti fue fuerte, fue al centro, pero estuvo ahí bastante certero Ryan, que despejó prácticamente de puños ese lanzamiento de Chupe, que hubiera cambiado el sino del partido. Es cierto que el Málaga llevó la iniciativa, el Levante estuvo esperando en su campo, pero en la segunda parte la ocasión más clara fue precisamente para el Levante, un disparo a quemarropa de Brugué que detuvo perfectamente Alfonso Herrera. Pero hay mucha preocupación en el Málaga porque solo ha marcado un gol y fue precisamente de penalti de Chupe, y porque le falta esa frescura, ¿no? No estamos viendo la mejor versión de Chupe, a la Rubia le cuesta en el último tramo, el último pasecito de Dani Lorenzo le está costando al Málaga tener esa frescura. Ojo que no se descarta incluso que se fiche a un futbolista, porque Julen Lobete, el futbolista donostiarra, se ha lesionado de larga duración, se pierde todo lo que queda de temporada, y aunque reconoce Funes que es complicado buscar un sustituto a estas alturas, no se descarta esa vía en el Málaga. Por cierto, en el Levante me ha llamado mucho la atención que hay enfado por el trato del colegiado, por Bestar Cervera. Llamaba la atención que una vez que terminaba el partido, ahí Samandi se iba por el colegiado. Según su entrenador Luis Castro, lo que le decía es que le había pitado una falta a él cuando le habían pegado un golpe en el cuello. Eso le acarreó la tarjeta amarilla. Previamente la vio Luis Castro, que ha acusado a Bestar Cervera de ser un árbitro poco dialogante. Quedará para la historia el debut de Mushuayi y de Requena en el Levante, y el del internacional sueco Jenka Juste en la fila del Málaga.
2: Muy bien, gracias. Gracias, Emilio. Un abrazo hasta mañana.
8: Un abrazo, buenas noches.
2: Además del fútbol, la otra cosa, otros deportes. Angelito García, Nueva York. Hola, Angelito, ¿qué tal? Muy buenas.
9: Hola, Joseba, muy buenas.
2: Ya tenemos a Carlos Alcaraz en los cuartos del Open de Estados Unidos después de un partido muy convincente. Ha sido muy superior a Tommy Paul, pero yo creo que lo mejor de todo es que físicamente, en la primera prueba en la que le podíamos ver con demasiada intensidad, ha respondido a la perfección, ¿no?
9: Sobresaliente, tirando a matrícula de honor.
2: Sí,
9: hoy ha dicho Carlos Alcaraz, he venido a ganar el US Open. Es la primera prueba seria, le he visto muy superior, muy dominante, sobre todo con la derecha. Joseba, te contaba que después del último partido no había acabado muy contento y se había ido a trabajar la derecha nada más terminar el partido, a entrenar y a pegar unas buenas derechas para irse con buenas sensaciones. Bueno, pues hoy vamos, si las ha tenido, ha volado esa derecha a más de 160 kilómetros por hora, ha pegado una cruzada que ni se ha visto la bola. Por ponerle un pero serían las bolas de break, que ha acertado solo 4 de 14, pero es que es imposible ponerle un pero con lo bien que está jugando. Ya es el tenista en el US Open con mejor porcentaje de victorias, 28 victorias, 3 derrotas, por encima del 90%, algo que ni Sampras, ni Federer, ni Djokovic ni Connors hicieron en toda su carrera. Y ya sabes el dato que estoy diciendo, que si gana Tommy Paul, gana el torneo. Lo hizo en Wimbledon 24, lo hizo en Roland Garros 25, lo hizo en Australia 26 y esperemos que lo haga en el US Open también 26. Veremos, hay que ver esta noche qué pasa con el Shelton Tsitsipas y a partir de ahí, el martes, ese sería el rival de Carlitos.
2: Muy bien, ese partido se juega hacia la una de la madrugada, ¿no? La nuestra.
9: Sí, a la una empieza el Shelton Tsitsipas. Oye, por cierto, escucha, porque Carlos, que sabes que siempre se lo pasa muy bien, sonríe mucho, ha hecho una celebración ahí con una especie de serpiente que siempre tiene de vacile con sus dos hermanos pequeños que están por aquí, pero escucha, porque esta vez le han pedido unas palabras para el público hispano y español que había en la grada y mira qué guiño les ha hecho Carlitos.
10: Un placer, ¿no?, jugar de enfrente de todos vosotros. Es increíble, ¿no?, el cariño que recibo, ¿no?, toda la gente, bueno, mucha gente de España, hispanohablante, que está aquí, ¿no?, para ver los partidos, para verme, para animarme, lo cual lo agradezco un montón. Espero que estéis en la siguiente ronda, así que nada, muchísimas gracias por el apoyo y nos vemos en la siguiente.
2: Toma ya, mira qué contento estaba y razones y motivos tenía para ello. Luego ampliamos, Angelito, gracias.
9: Un abrazo, Joseba.
2: Nos vamos a la vuelta.
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2: La vuelta que después de la jornada de descanso de mañana entrará ya en las 6 últimas etapas. Hay que decidir quién se lleva esta vuelta que por ahora la tiene bien encaminada Enric Mas. Hoy hemos tenido otra etapa tórrida. Querido Quique Iglesias, hola Quique, ¿qué tal? Muy buenas.
12: Desde Sevilla, ¿qué tal? Muy buenas.
2: Estoy rodeado ahora mismo por gente que idolatra y que venera la figura de Tadej Pogačar y motivos tienen para ello, evidentemente, porque ahí está todo el currículum que está acumulando. Pero hay otro tipo de ciclistas como Wout van Aert que a mí me provocan una admiración tremenda, ¿eh? Porque este tío que ha ganado cosas muy importantes podía venir a la vuelta a pasar el rato, ya consiguió su etapita y decir, bueno, ya he cumplido y está, pero sigue R demostrando que es un ciclista como la copa de un pino, ¿eh?
12: Y dan gloria y honor a la carrera.
2: Hombre, y tanto.
12: Y te definen de que aquí no se regala ni una sola etapa, como ha pasado a veces durante mucho tiempo, ¿no? Que había etapas en las que ganaban corredores que no tenían esa calidad. Y Van Aert propició que Brennan, su compañero, ganara 3 etapas porque le hizo las llegadas y ha dicho, ahora me toca a mí, y ganó el otro día y ha ganado hoy, escapándose camino de Córdoba y a lo campeón. Este, apúntale para Montreal, porque sin Pogačar, Van Aert es una de las grandes opciones que tiene para ganar el oro en el Mundial dentro de un par o tres de semanas. ¿No? Ha ganado en Córdoba, casi 40 grados, muchas críticas sobre el calor. Ha llegado sin problemas un Enric Mas que mañana va a dar rueda de prensa a las 10 de la mañana. Después va a ser incluido en la lista de Valverde para el Mundial. Una rueda de prensa también de Alejandro en el hotel de Movistar, de Alejandro Valverde, el seleccionador. Un Enric Mas que hablaba hoy, después de la etapa, del calor y de lo que supone para un ciclista correr a estas alturas de temperatura.
13: Hace mucha calor y bueno, hay momentos que se agradece eso, que la organización y un conjunto de cosas detrás que se tienen que poner de acuerdo, que nos tenemos que poner de acuerdo y hay que entender un poco a todo el mundo, ¿no? Nosotros también vivimos de la audiencia y tenemos que entender que la hora es la hora. Algunos días como hoy se tendrán que tomar estas medidas, pero la mayoría de días, como hemos hecho hasta ahora, hemos corrido sin problema.
2: Bueno, pues está contento Enric Mas, que está pendiente de todas las cosas antes de afrontar la última semana. ¿Dónde pernoctáis? ¿Dónde pasáis el día de mañana, Quique?
12: No, en Sevilla, cuatro noches en Sevilla.
2: Ah, cuatro noches seguidas en Sevilla.
12: Sí, no está nada mal. Mañana al descanso y luego nos iremos a Palos de la Frontera, volveremos a Sevilla y bueno, pues la etapa del miércoles acaba aquí en Sevilla y luego la crono tan decisiva en el puerto de Santa María.
2: Muy bien, pues luego lo ampliamos. Hasta luego, Quique, gracias.
12: Adiós, adiós.
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2: Y antes del tertulión está Carmichael en Italia, Gran Premio de Italia en el circuito de Monza. Hola Carmichael, ¿qué tal? Muy buenas.
15: ¿Qué tal? Muy buenas, Joseba. Vaya fiesta hemos vivido.
2: Sí,
15: esta vez de Antonelli.
2: Solo nos faltaba que Antonelli corriera para Ferrari. Ya hubiera sido ya el sumo en total.
15: Es que ha sido raro, ¿eh? Ha sido muy raro, porque estaban llorando con el accidente de Leclerc. Estaban muy deprimidos porque no veían llegar al podio a Hamilton, que ha terminado sexto. Y sin embargo, claro, de repente han dicho, ah, bueno, pero tenemos a Antonelli. Y entonces han empezado a aplaudir. Tengo amigos ferraristas que no han hecho la clásica invasión de la pista, porque no ha ganado Ferrari, pero sí que hemos visto imágenes muy bonitas de todo el público en la recta gritando Kimi, Kimi, Kimi, de él enfundado en una bandera de Italia sin camiseta, entregando gorras de Mercedes, que la verdad es que está muy bien, porque la foto parece un César que está coronado, o sea, una cosa tremenda. Y la verdad es que sí, que todo el mundo se ha ido muy contento. Gran remontada, de 19º a la victoria. También es cierto que con tanto yo-yo eran adelantamientos demasiado fáciles. Una superioridad mecánica exagerada. No llegaba ni siquiera a los puntos de frenada. Eso nos ha faltado un poco. Y sin embargo hemos tenido un momento de altísima tensión cuando en su cacería de Russell pues ha llegado a colarse en la primera curva, se ha ido a la grava, pero bueno, luego ha vuelto con otro ritmo excepcional. Tenía mejores ruedas que Russell y George Russell quería haber parado con el Virtual Safety, no lo hicieron, sí lo hicieron al final con Antonelli, le beneficiaron muchísimo y eso fue clave en la victoria.
2: Sí, señor. Eso en cuanto a la carrera, genéricamente, de los nuestros, bueno, ha sido un espanto para Fernando Alonso un fin de semana más. Y Carlos, pues bueno, como las perspectivas eran tan bajas, pues al final no ha estado tan mal, ¿no?
15: Sí, yo creo que podemos resumir que Fernando estaba haciendo una carrera bastante, bastante decente con la escasísima velocidad punta hasta el Cadillac, que es el peor coche de la parrilla, se las devolvía cada vez que adelantaba. Estaba 17º, se cuela en Lesmo, rompe el suelo y, bueno, con daños fuertes en el suelo aerodinámicos, pues deciden parar y abandonar la carrera. Día negro para Aston Martin, Stroll también abandonó. Y Carlos Sainz, pues la verdad es que ha tenido un buen ritmo en algún momento de la carrera y ha terminado delante de Lawson. La verdad es que estaba muy, muy satisfecho. Y yo le he preguntado por lo que viene la semana que viene. Espera que si hay algún problemilla de accidentes o de seguridad, los organizadores tomen nota, pero dice que con gusto va a currar más que nunca. Le escuchamos.
16: Que car killer de momento es para F3. Habrá que ver si es un car killer de F1s o no. Lo que está claro es que es un circuito muy complicado, muy espectacular. Todos lo hemos dicho en el simulador, que nos ha sorprendido a todos lo complicado que es y lo difícil que será. Por lo tanto, yo creo, por lo menos en esa parte, será un circuito con carácter, con dificultad, y no un circuito más que se añade al calendario poro, porque sí.
17: De cara a esta semana en tu casa, ¿tienes nervios? ¿Cómo es, qué sensación tienes por dentro?
16: Tengo ganas de que llegue el viernes, digamos, y subirme al coche, porque creo que todo lo anterior voy a tener muchos eventos promocionales, atender a sponsors y a medios, pero voy a intentar incluso esa parte, intentar disfrutarla al máximo porque es la parte que me toca en casa y la parte que tengo que hacer un esfuerzo extra por mi país y por mi ciudad.
2: Será uno de los grandes temas deportivos de esta próxima semana, el gran premio que se disputará por primera vez en Madrid, en el nuevo circuito de Madrid. Hablaremos de todo ello. Gracias, Carmichael. Un abrazo, hasta mañana.
15: Un abrazo, adiós.
2: Álvaro Madrid, ¿qué están diciendo los oyentes en las redes sociales? Muy buenas.
18: ¿Qué tal, Joseba? Buenas noches. Bueno, recordamos que los oyentes nos pueden escribir por WhatsApp al 637-230010 y a las redes sociales del programa. Pau nos escribe, el Barça es un equipo perfectamente engrasado, juega bien y golea. Este año hay que ir a por la Champions. Rubén habla de la desconexión del Atlético de Madrid. Con partidos así, no podemos aspirar a pelear la Liga. Seguiremos siendo eternos terceros. Javi, un valencianista. Estoy muy enfadado con la situación del Valencia. Es un equipo sin pulso, ni en el campo ni en los despachos. Y Xavi, desde Vitoria, nos escribe: ya sabemos que sois buenos amigos de Quique Sánchez Flores y soléis hablar bien de él, pero el partido de hoy es para quitarse el sombrero. Pinta muy bien este Alavés.
2: Bueno, a mí me pinta más a churro y a suerte que a mérito deportivo del Alavés, la verdad. Y es que te diga.
6: Le trova todo al bolle ese hoy, ¿eh?
18: Sí, sí.
2: ¿Qué quieres, vaquero? que tiene. Ah, vale, que resuma Gil las comparecencias después del Sevilla, del Español 1 Sevilla 1. Gil en Cornellá, Gil.
19: Nada, no ha habido mucha sangre, ni por parte de Luis García Plaza ni de Manolo González respecto al arbitraje. Eso sí, el técnico del Sevilla ha dicho que todo el mundo piensa que no era roja la expulsión de Sangante. Ha hablado de partidazo de su equipo con un futbolista menos y eso sí, ha reconocido que no se puede defender de la manera que han defendido la jugada del 1-1 y que con el mercado cerrado, evidentemente, empieza otra liga. Manolo González ha hablado de un partido complicado, con un primer tramo bueno, el segundo no tanto, y de aspectos del juego que hay que mejorar, sobre todo de manera urgente a nivel ofensivo. Bastante autocrítico el técnico del Español, que eso sí, también ha dejado su perla. Todo el mundo ha visto que la jugada del 1-0 no se entiende, el gol de Omar, porque lo anulan. Y ha pedido, una vez más, criterios unificados en lo que queda de liga.
2: Muy bien, pues esas son las conclusiones del Español 1-Sevilla 1. Gracias, José, hasta mañana.
19: Hasta mañana, chao.
2: Casi las 12, las 11 en Canarias, el Tertulión.
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21: No es solo información, es saber dónde mirar.
22: Este informe dice que no fueron las mafias, Rusia, Israel, la Internacional. Fue Marruecos quien lo organizó. O sea, ¿qué nos dijo el gobierno sobre esta crisis? El gobierno dijo,

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0: Las 12 y 4, hora menos en Canarias, abrimos el tertulión de los domingos. Claro que sí, tú al menos estás, otros no están.
1: Claro, yo cuando vengo estoy de verdad.
0: Claro que sí. Por eso de estoy, no estoy, llego, ahora vengo, ya llego, ya no llego.
1: Salgo a jugar en el minuto 5.
0: Claro.
1: Sí, salgo a jugar.
0: O mañana en el 10, o si no llego antes, o llego. Así no podemos ir a ninguna parte.
1: No.
0: ¿Qué tal estás? ¿Qué tal te has sentado la entre
1: bien? Contigo, pero bien.
0: Por no haber sido entrenador.
1: Claro, tío.
0: Ya te he oído ya.
1: El 2% de la población española es de Guipúzcoa. El 20% de los entrenadores de la Premier son de Guipúzcoa.
0: Sí, señor.
1: Y tú, en vez de hacer lo que han hecho todos, no te haces entrenador.
0: No, la verdad es que no. Estamos en otros menesteres futbolísticos. Ya hablaremos de todo eso. ¿Has hablado ya con todos los integrantes de Sertulión o todavía no has hablado?
1: Con nadie.
0: ¿Con nadie?
1: Con nadie.
0: Ah, pues vete saludándoles. Manolo Lama, hola, Manuel.
2: Hombre, ¿qué tal, Eri? ¿Cómo estás? ¿Qué digas, Paco?
0: Joder, aquí está Paco González. ¿Te acuerdas de él?
2: No, es que le llamaba Eri porque yo era un tío que yo conocí hace 40 años, pero pensaba que ya sabía que...
1: No me hacen gracia esta bromita sobre mis vacaciones.
2: Pues nada, aquí estamos, Paco, como siempre. Mourinho perdió, pues si no lo sabes, perdió 1-0.
1: Sí,
2: se escurrió un poquillo ahí, le ha sacado un poquito la patita, le ha pegado un palo a los del... Todo sigue igual. Miguelito es amigo de Mourinho ahora.
1: Ya.
2: Juanma llega tarde, por lo de siempre.
0: Sí. Bueno, está aquí Gonzalo Miro. Hola, Gonzalo, muy buenas.
3: Buenas noches.
2: Paco, bueno, Gonzalo, Paco, pues, si no lo sabes, ha trepado. Ahora tiene otro cargo más importante en la tele. Esto es una cosa ya.
0: Bueno, espérate, Manolo. Espérate,
3: y lo que queda.
0: Que no sabemos la media.
3: ¿A dónde puede llegar esto, Manolo?
2: Yo, hasta que no le vea presentar el programa de Hurtado, de Jordi Hurtado, no me quedo tranquilo.
3: Cada vez estoy más cerca.
0: Seguro que sí. ¿Qué tal estás, Gonzalo Miró?
3: Oh, increíble.
0: Increíble, ¿no?
3: Espectacular.
0: Siempre depende de la circunstancia, te solo notas ahí con cierto colmillito cuando entras aquí en el estudio.
1: Sí.
0: Depende de la circunstancia. La semana pasada, por ejemplo, no lo tenías. Y esta semana sí, y no sé muy bien por qué.

0: No, pero por esta liga estupenda que tenemos,
1: ya sabes. ¿Eh?
0: Sí, claro. Al final voy a tener razón en las apuestas que hice con Juanma el otro día, sobre todo con el Depor.
1: Hombre, el Depor y el Alavés.
0: Está siendo lo mejor de la
1: Pau y yo dijimos que la revelación de la temporada iba a ser el Alavés. Y mira dónde está, ¿eh?
0: Ojito, sí, sí. Ojito, mira, el Depor. A mí lo del Depor me parece también. Quitarse el sombrero.
1: Y lo de Aubameyang es de locos. De locos. Efectivamente.
0: Sí, sí.
1: Está Miguel Rico. Hola, Miguel.
2: Buenas noches, familia.
1: ¿Quieres saludar a Paco?
2: Sí, hombre, encantado de...
3: Hola, Miguel, encantado de saludarte. Tanto tiempo escuchándote.
2: Sí, ya lo creo.
1: ¿Qué tal, Miguel? Por Barcelona es todo una balsa de aceite, ¿no? Parece.
2: Si hablamos de fútbol, sí.
1: Si
2: hablamos del tiempo, es una balsa, pero no de aceite.
1: De fútbol, de fútbol.
2: Un calor acojonante.
1: Sí, ¿no? Como en todas partes. Bueno, ya, yo creo que es el último arreón de las altas temperaturas, ¿eh?
2: Bueno,
1: el arreón del verano. Estábamos hace 3 semanas también y mira, y siguen reproduciéndose. Pero
2: bueno, estamos en septiembre, ¿eh? O sea, claro. Que sea el último arreón ya...
3: No, sí, es el veranillo de San Miguel, al final es el veranillo de San Miguel.
1: Pero lo que no es tan bestia el veranillo de San Miguel. No, bueno, este año a lo mejor sí, cualquiera sabe.
2: Bueno, ya no se sabe lo que es bestia y lo que no. Vamos a decir que el tiempo en general es bestia.
1: Vale, muy bien. Y el Barça también es bestial, el arranque que ha tenido.
2: Bueno, sí, es una cosa más o menos que le fuera bien, relativamente previsible. Que jugara tan bien, a mí me parece una barbaridad. Y que hoy haya ganado 5-0, o bueno, 0-5, me parece que es un resultado corto. Y lo de hoy podía haber sido una masacre histórica en la Liga.
1: Vale. Está Santi Cañizares. Hola, Cañete, ¿qué tal? Muy buenas.
4: ¿Qué tal, Joseba? Buenas noches.
1: Bien, ¿y tú?
4: Yo bien.
1: ¿Bien?
4: Bien, aquí andamos.
1: Aquí,
4: bien.
1: ¿Quieres saludar a tu amigo?
4: Con calle.
1: Ah, pues ya me he reencontrado con esta tarde.
0: Pero en estas circunstancias no, o sea, que saludaros.
4: No, sí, bueno, a ver, me lo he encontrado esta tarde, digo, me suena tu voz. Y luego ya me he dado cuenta que era él. Ha sido un reencuentro.
1: Bonito,
4: todos,
1: ¿no?
4: Nos hemos
1: bonito,
4: reencontrado. ¿Eh? Sí, sí, porque teníamos muy buenos recuerdos.
1: Sí, ¿no?
4: El pasado. De cuando trabajaba aquí. Entonces, bien.
1: Está bien, claro. está bien recordar todas esas cosas. ¿Y quién me falta, vaquero? Fouto. Hola, Fouto.
5: Muy buena, Joseba.
1: ¿Qué tal, hombre?
5: Qué injusticia más tremenda con Paco, porque Paco es la primera vez que llega tarde. Si Paco siempre está aquí el 15 de agosto.
1: Sí. Claro.
5: Y otros no, otros llegan en septiembre, algunos hasta la feria.
3: ¿Cómo ha mejorado Fouto de un año para otro, de verdad?
5: Sí, está sí, enorme. Sí, pero para un año que llega tarde, ha visto Paquito, para un año que llegas tarde,
1: claro.
5: Y fíjate este linchamiento.
4: Es verdad que está mejor Fouto este año, Paco.
1: Sí.
4: No sabías.
6: Claro, podrías.
5: Sí, es que esa no es la novedad de este niño, Paco.
1: Bueno, pero dadle tiempo, ¿eh? Que es como Mourinho, Fouto. Luego ya llegará el momento en el que no gane el partido.
5: Mourinho y yo estamos a la par.
1: Sí, sí, ahora sí. Por cierto, ¿qué sudadera llevas? ¿De qué equipo es eso?
5: Esta es del Marbella.
1: Ah, del Marbella, vale. ¿Quieres saludar a Juanma Castaño, Paco?
3: Sí, bueno, también me suena.
7: ¿Qué tal, Paco?
3: Hola, Juanma.
7: Muy buenas a todos. Que se ha alargado un poco el partido del Sevilla Español en la tele.
3: Eso me ha pasado bien en agosto. Se ha alargado.
7: Claro, se alarga,
5: sí.
7: Y esos 5 minutos pues me han matado, pero estoy encantado de estar aquí con todos vosotros. ¿Qué tal estáis?
1: Pues muy bien. Aquí, ya bien. Paco ha saludado ya a todos, a los que me había visto. Este. Y con lo cual ya estamos... La familia ha vuelto a unirse.
3: Ha dicho un mensaje tipo de juego que 5-6 votasteis que ganaba la Liga del Madrid la semana pasada, ¿no?
7: Sí. Sí, por cierto, hoy vais a hacer la porra tú y Relaño, que no estuvisteis el otro día, y aunque sea con una semana de ventaja, porque claro, ya a lo mejor
8: ventaja,
7: esta semana...
8: ventaja, ¿eh?
7: Claro, tenéis una ventaja de una semana. O sea, pero, es un...
3: Creo que no hubiera cambiado lo que pensaba hace una semana.
7: Bueno, pero hay cosas que vais a acertar.
3: En julio con los fichajes.
7: Por ejemplo, entrenador que cae el primero. ¿Quién vas a decir tú? ¿Quién vas a decir tú?
3: Uf. Lo tengo que pensar.
7: Pues yo lo tengo claro. Como siga así la cosa, Corberán tiene, vamos...
3: Pero está recién renovado, ¿eh? Cuesta una pasta Charlie.
1: Sí, en Valencia son muy movilistas para eso, ¿eh? A estas alturas
4: de la
1: temporada.
4: Yo digo que cae antes alguien que Corberán. Corberán caerá cuando se pongan ya muy, muy, muy nerviosos y ya no haya más remedio.
7: Sí. Bueno, Gonzalo dijo Mourinho, el primero. O sea, que vamos a ver qué es lo que pasa.
3: Le daría un abrazo.
7: De ser original.
8: También dijo Gonzalo que el Depor entraba en Champions, ¿eh? Cuidado.
7: Sí, cuidado. Bueno, ojo.
3: Está imbatido.
7: Ojo.
5: Y también dijo Gonzalo que el Madrid y el Barça no iban a perder ningún partido. Y el Madrid el otro día perdió en el campo del Betis.
0: Yo no dije eso.
7: Vale. Hombre, oye, no, luego os voy a presentar
5: la Liga en los clásicos.
7: Os voy a presentar luego al nuevo comentarista de del Barça aquí en COPE, que es Gerard López. Os lo digo para que estéis seáis educados, por favor, que seáis educados con él. Que os portéis bien, vamos. Está Elena Condis, no sé si ya en Barcelona, de regreso. Hola Elena, ¿qué tal? Muy buenas.
6: ¿Qué tal? Sí, sí, acabo de llegar a casa después de ida y vuelta en el tren el mismo día y hemos llegado a Liberosío.
7: Vale, perfecto. Y está Hugo Ballester en Valencia. Hola, Hugo, muy buenas.
9: ¿Qué tal? Muy buenas, Juanma.
7: Del Barça lo primero, es noticia, supongo, lo de Eric García, ¿no? Saber si lo tiene roto y tiene otra vez que quedarse fuera o poner máscara o qué va a pasar con Eric García después de ese cabezazo que ha recibido de Rodri sin querer.
6: De todas formas, en Champions no puede jugar porque está sancionado. Pero bueno, yo le he visto de cerca al salir del estadio, se le veía al tabique nasal un poco desviado. Mañana le van a hacer más pruebas para conocer exactamente si lo vuelve a tener fracturado. Parece que sí, después de ese golpe de Rodri, de ese cabezazo sin querer. Y otra vez, lo que ya tiene asumido Eric García es que podrá jugar con normalidad, pero con máscara, que es la que ya lució. Ya llevaba esa máscara cuando se rompió el tabique en el mes de noviembre en Brujas. En aquel momento no se perdió ningún partido, jugó con máscara sin problemas. El miércoles podría disputar el enfrentamiento contra el Feyenoord, pero está sancionado, así que será baja de todas formas.
7: Vale. Ya lo estabais diciendo, lo que estamos viendo del Barça en este arranque de temporada es que si alguien tenía miedo a que se había perdido el gol con las salidas de Ferran, Lewandowski y Rashford, pues nada, lleva 17 en cuatro partidos. 17 sí. Goles en cuatro partidos. Creo que los datos son 6 Rafinha, 4 Lamín, 4 Fermín. O sea, eso para empezar.
2: Vamos. Que además deben llevar otras tantas asistencias cada uno. Bueno, este es un jueguecito, lo del fútbol me refiero, que nos suele dejar en evidencia todas las semanas, y cuanto más osada es la apuesta, o a veces cuanto más lógica es la apuesta, más en evidencia queda. Se han ido los dos que metían los goles, mejor dicho, los dos que metían más goles, y parecía que el Barça necesitaba un asesino del área para mantener el nivel de exigencia de este equipo. Bueno, pues de repente han aparecido unos futbolistas que buscan continuamente el espacio, unos compañeros que les encuentran y una capacidad de definición de una eficacia fuera de lo normal. Y bueno, hoy han metido 5, podían haber metido 8 o 9.
7: 10. O 10.
2: Sí, pues no sé.
7: Los que, ha sido escandaloso.
2: Hoy podía haber sido, lo que he dicho al principio, una masacre. También es verdad que el Valencia ha puesto un poco de su parte, porque yo no lo he visto así como muy competitivo, pero también reconozco, bueno, yo no, claro, no he estado en el campo, pero los que habéis estado en el campo, joder, es que jugar en ese ambiente tiene que ser tremendo. A mí me parece que la afición hoy estaba más enfocada a que perdiera el propietario a que ganara el Valencia.
1: Sí, es que es lo que necesita el Valencia.
2: No discuto que lo haga, porque además seguramente no deben estar equivocados. Pero
1: todo el mundo, o sea, todo el mundo.
2: Pero digo que para el jugador tiene que ser tremendo.
9: Sin ese ambiente y con viento a favor, han jugado rematadamente mal otras jornadas. O sea, tampoco es una cuestión del nivel competitivo de la plantilla, que es nulo.
1: Y que en definitiva el rival que tiene el Valencia no es ni el Barcelona ni el resto de los rivales.
2: No, yo intento buscarle alguna explicación a la
1: Al poco espíritu
2: plana
1: competitivo
2: que ha dado el Valencia, sí, porque es verdad que Barça ha jugado muy bien, pero ha jugado hasta con comodidad, o sea, ha hecho paredes dentro del área todas las que ha querido.
1: La explicación es que cuando el Barcelona tiene un gran gestor, por ejemplo, en su entrenador, todos los jugadores son mejores en el campo de lo habitual. Es decir, el mejor momento de cada jugador del Barcelona se plasma con Hansi Flick prácticamente todos, porque es un gran gestor. Es un gran gestor y, por lo tanto, mejora lo que tiene. Aquí en Valencia, la gestión del Valencia hace que ni entrenadores ni jugadores den el nivel, que obviamente no es el del Barcelona. Bueno, hay una diferencia de presupuesto importante, pero no son capaces de dar el nivel que tienen porque hay una gestión, ya no digo del entrenador, porque estoy incluyendo a entrenadores, que es paupérrima, que es negativa, que es incapacitada, que no marca objetivos y que por momentos ni existe. Entonces, cuando tú estás en una empresa con buenos dirigentes, con buenos gestores, eres mejor. Y cuando es lo contrario, pues eres muchísimo peor. Y el Valencia, si es un equipo
4: no sé, de 6.5, ¿no? Pues rinde como 3.5, 4.
2: Es que parecía de otra categoría.
4: Cuando ha habido grandes gestores.
2: A la del Barça.
4: Cuando ha habido buenos gestores, porque incluso en la época de Peter Lim ha habido buenos gestores, dícese Marcelino entrenando, dícese Mateo Alemán, el equipo, ¿qué ha pasado? Pues que ha conquistado éxito. Ha ido 2 años a Champions, ha ganado una Copa del Rey, pero se los cargó el dueño. Y el dueño es un auténtico aniquilador de profesionales.
7: Hablando del Barça, ¿coincidís todos en que tiene mejor plantilla, mejor equipo que la pasada temporada?
2: Mejor equipo es una cosa, mejor plantilla es otra. Mejor equipo tiene pinta de que puede ser mejor que el año pasado. Mejor plantilla no tengo ninguna duda de que sí.
1: A mí me parece todo mejor. Es que lo de hoy se explica desde dos lados, ¿eh? O sea, de lo mal que está el Valencia y lo bien que está el Barça. O sea, no, hoy no tiene que ver solo con lo bien que está el Barça. Pero la pinta que tiene el Barça es que, hombre, tendrá su mes malo, como le pasaba en algún noviembre, y compatibilizará Champions y no sé qué, y alguna lesión. Pero la pinta es que ya ha cogido una velocidad de crucero que los equipos grandes lo suelen coger después del parón de las elecciones, hacia octubre.
2: Sí, es cuando esperaba Flick que el equipo estuviera mejor.
1: Para mí, por plantilla y por equipo, que lo que le estoy viendo, no es que sea el favorito, es que es el único candidato a ganar la Liga, para mí.
8: Bueno, yo de todas formas creo que que es muy temprano todavía.
2: Sí,
8: es verdad que el otro día pinchó el Madrid,
2: desde luego.
8: Que el Barça se está saliendo, pero muy temprano todavía, muy temprano. O sea, esto de que es la mejor plantilla, el mejor equipo, esto lo he oído yo muchas veces en muchos equipos. Llegará la Champions, llegará los miércoles, llegará los domingos. Hasta ahora el Barça y el Madrid han tenido un calendario, vamos a decir, amable los dos. El Barça lo ha resuelto bien, el Madrid ayer pinchó pinchó en el campo el Betis, y yo creo que ya decir que va a ganar el Barça la Liga.
1: Yo Manolo, es que fíjate, viéndolo muy difícil por no decir casi imposible, creo que es más factible que el Madrid le gane los dos partidos al Barça a que le gane la Liga. O sea, bueno, es que la condición de juego de irregularidad del Barça es que yo creo que no lo alcanza ninguno, ni el Atleti, bueno, ni por mucho que se refuerce, ni el Madrid, ni nadie.
8: Queda mucho.
1: Ya, es verdad. Digo, la primera impresión que tengo.
0: Yo sigo pensando que el hecho de no tener un 9 le va a pasar factura. En algún momento de la temporada.
7: ¿Dices lo de no tener un 9?
0: Sí. Sí. Yo creo que eso en una plantilla para un equipo que quiere, que aspira a ganar la Champions.
7: Pero tienes jugadores con mucho gol, ¿eh?
0: Sí. Sí, pero bueno, pero contra equipos también que no son los que te van a medir realmente dónde estás. Yo creo que el Barcelona va a ganar la mayoría de los partidos, y es verdad que tiene mucha capacidad para hacer goles, pero cuando le lleguen los equipos grandes, me da la sensación, oye, que puedo estar equivocado perfectamente, pero que creo que el hecho de no tener un 9 puro que te dé una alternativa al juego en momentos puntuales, yo creo que
1: bueno, el Gabriel Jesús, ya al Barça ganar una liga y jugando muy bien con falso 9.
0: Con Messi.
1: Y
7: Gabriel Jesús ha llegado un poco para eso, ¿no? Para si se atasca un partido.
0: Hay que ver cómo está Gabriel Jesús.
6: Bueno, a mí me dicen que en los entrenamientos, que he hecho 3, está dejando muy buenas sensaciones, y que dentro en el vestuario tienen la sensación de que lo va a utilizar mucho más de lo que pensábamos en un primer momento, cuando se desveló que el fichaje era Gabriel Jesús, que es un 9 que nadie esperaba, evidentemente.
4: Puede ser que en algún momento de la temporada, puede ser, bien, pero lo que es evidente es que tiene 6-7 jugadores con gol. Y no por las estadísticas, lo digo por el historial de los jugadores. Ahí está Fermín, que tiene gol, Adeyemi tiene gol, Rafinha tiene gol, Lamine tiene gol. Hay muchos jugadores que tienen gol. Gabriel Jesús también tiene Jesús también tiene gol. Y oye, todo esto, hay muchos que sacrificarían el 9 por tener 6, 7 jugadores en la plantilla que alcanzan siempre una cifra mínima de 10 goles cada año, ¿eh?
2: Sí, bueno, claro, ahora tienen que repartir los goles. Antes, con un 9 normalmente juegas para que se acaben las jugadas, y ahora el Barça se encuentra en una situación que tiene 6 jugadores que acaban las jugadas, y esto, bueno, pues tendrá que gestionarlo el entrenador como mejor lo considere, para que la capacidad productiva siga en el nivel que está hasta ahora, que desde luego yo creo que eso es matemáticamente imposible. No se puede mantener un promedio de 4 goles por partido en una liga como esta. Y luego aclarar que yo, cuando me he referido a mejor plantilla, me he referido exclusivamente a Barcelona. No quería hacer referencia a nadie. Digo que creo que con los fichajes que ha hecho.
7: No, no, yo te preguntaba en comparación con el Barça de la pasada temporada, no comparación con el Madrid.
2: Exacto, yo pues eso, claro que yo entiendo que tiene mucha mejor plantilla y que como equipo, claro, ahora lo tiene que demostrar que habrá hecho mejor equipo.
3: Mejor plantilla, hombre, el Barça, pero no comparto invertido para nada esta ilusión que hay enorme por Gordon y por Adeyemi. A mí esos dos me parecen muy normalitos.
2: A mí me gusta mucho Gordon y Adeyemi creo que es un jugador que te cambia el ritmo de los partidos y que cuando está en el campo se nota.
3: Bueno, pues yo le he visto jugar una final de Coboro y no me interesa.
2: Bueno, pero un palomo no hace verano.
7: Senabre está enamorado de Gordon.
3: A mí no me gusta entusiasmo mucho ninguno de los dos, ninguno, ni Adeyemi ni Gordon. Que Gordon se merece ser titular, bueno, pues probablemente sí. Y Gabriel Jesús empieza a funcionar, se cae.
7: ¿Y Rodri? Rodri va a ser Rodri en el Barça, ¿no? O sea,
2: hombre.
7: Sí, ¿no?
2: Ya es.
7: Ha dicho Flick una cosa. Bueno, hay una cosa de Pedri y otra de Flick. Flick ha dicho que es líder en el vestuario ya. Es alucinante.
6: Sí, tuvo muchos votos, ¿eh? Porque ayer se decidieron, bueno, anteayer se decidieron los cinco capitanes y tuvo muchos votos, lo que pasa que Flick
7: es increíble votar a un tío que lleva dos semanas en el club.
6: Bueno, ya, pero es que tiene muchos compañeros de la selección, Juanma, es que son ocho campeones del mundo.
2: Le conocen bien,
7: Claro, pero que al final, oye, que al final esto también va un poco por veteranía dentro del club.
6: Sí, bueno, al final no salió, pero que tiene muchos votos. Y Flick le ha señalado como líder en el vestuario. Y después Pedri, porque había el run de que si no se iban a entender en el campo.
7: ¿Quién dijo eso? ¿Quién dijo eso?
6: No lo sé quién lo dijo, pero Pedri se ha acordado de eso.
7: Pedri se ha acordado de eso en la declaración. Pedri no tiene.
6: Pedri ha dicho que se van a entender.
2: Pero yo creo que se ha acordado porque le han preguntado, ¿eh? No porque él haya sacado el tema, ¿eh?
7: No, pero yo creo que le han preguntado por Rodri y él ha dicho algo así como, sí, decían que no nos íbamos a entender o algo así, o hay quien dice que no nos íbamos a entender, algo así.
2: Me suena que le han preguntado directamente sobre que si se entendía o no se entendía con Rodri.
7: Pero Pedri dice,
2: pero
7: no,
2: vamos, por lo que se ha visto hoy, se entiende bastante bien.
3: De todas maneras, a veces los futbolistas responden a un mísero tuit que se han encontrado durante la semana, ¿sabes?
7: Tal cual.
2: También puede ser.
6: Tampoco le damos
7: y me da la sensación que en el caso de Pedri, especialmente.
2: Esto no lo sé.
4: Y que a lo mejor sí que se dijo eso en el Mundial, en el primer partido, y que viene de atrás. O sea, no,
3: en el Mundial lo que se decía es que él y Fabián no cuajaban. No sé quién lo dijo. Mario Suárez.
8: Mario Suárez decía que Pedri y Fabián no casan, es lo que decía.
3: Que tenía que ser o uno o el otro.
8: ¿Cómo?
3: Que tenía que ser o el uno o el otro, pero no era contra Rodri.
2: Eso también lo debe pensar el seleccionador.
4: En general casan.
6: Pero bueno, como se mantuvo Fabián como titular y Pedri acabó relegado en el banquillo, quizás lo hice por eso, no sé.
8: Eso se lo ha pegado Ferran y ya verás cómo luego se le quita, hombre, tranquilo.
4: Si Ferran ya no está.
7: Pero tenía más que ver, yo creo, incluso por la posición en el campo de cada uno, ¿no? Porque el hecho de estar Fabián en el campo hacía que Pedri jugase un poco más arriba y que si salía Fabián podías bajar más a Pedri a la base para generar juego. Yo creo que tenía más que ver con eso que no con el hecho de que no pudieran combinar un poquito.
8: Vale. Sí, los buenos combinan siempre.
2: Yo creo
7: pero que la presencia de Fabián hacía que Pedri jugase más arriba y que contra defensas cerradas a veces pues no tenía tanta presencia en el juego. Yo creo que lo que decía Mario venía más por ahí.
2: Yo creo que van a combinar seguro y que cuanto mejor sea el rival, mejor van a combinar.
8: Seguramente. Bueno, combina siempre bien.
7: Es que Rodri es buenísimo. Es que es buenísimo. O sea,
6: Rodri es buenísimo y pensar que Deco daba por hecho que se iba al Real Madrid. Menos mal que alguien internamente en el Barça que tiene línea directa con Rodri le advirtió de que nada estaba hecho. El director deportivo se puso en contacto con el agente de Rodri, eso me lo contaban el otro día, y le dijo que no tenía nada firmado. Más o menos los contactos empezaron en el mismo día con el Barça y con el Madrid. Deco es que ya tiró la toalla porque pensó que le tenía todo hecho con el conjunto blanco. Total, que por lo que me dicen, Rodri eligió el Barça por un tema de estilo futbolístico y por generación y por también el trato y el feeling que tiene con
8: pues los jugadores. Yo en este verano no he hablado de ese tema y voy a decir una cosa que desde el primer momento lo pensé. Rodri no juega en el Madrid porque Florentino Pérez no ha querido que juegue en el Madrid. O sea, esa es mi teoría. Es mi idea. Yo creo que Florentino Pérez no ha querido que juegue en el Madrid. Si no, es imposible que a Florentino Pérez se le escape un jugador por 4, 5 o 3 millones cuando ha pagado por Diomandé 140, el año pasado ha pagado por otro, que no me acuerdo ni cómo se llama, 60 y pico, ha pagado por otro 50 y pico. O sea, si no juega en el Madrid es porque no ha querido Florentino
7: Pérez. ¿Porque iba con Riquelme? ¿Tú crees que
8: No lo sé, yo lo que digo es...
4: Por la edad, por las lesiones...
8: No sé, yo lo que sé es que a Florentino... Cuando pone el ojo en la pieza, es muy difícil que se le escape.
7: Claro.
8: Y yo creo que se le ha escapado. Que no se le ha escapado, que lo ha dejado irse. Que no lo ha querido.
4: Cuando un jugador está negociando con un equipo, lo tiene más o menos hecho y tiene ya la idea, es muy difícil cambiar de opinión. Pero es muy fácil cambiar de opinión cuando las negociaciones se espesan, cuando no ve claridad a la situación, cuando no ve el compromiso que está esperando, etcétera, claro, etcétera. Ahí sí, inmediatamente que aparece otro, dice, mira, ¿sabes qué te digo? Que me voy al otro. Entonces, yo soy de tu teoría, y bueno, pues todos los que hacen la información del Real Madrid en esta casa dicen que no, pero yo soy de tu teoría.
1: No, yo creo que lo que le inclina a Rodri es que en un sitio se siente más querido, pues le llaman ocho compañeros, se le llama Flick, en otro solo le llama Mourinho, y creo que Florentino al final un día se pone al teléfono, pero él sabe perfectamente que Florentino no le quiere, porque le han llegado frases,
4: claro,
1: a Rodri. Pues entonces habrá juntado todo y ya está. Ahora, si Florentino desde el primer día va a poner la muerte, seguro. Pero
5: tuvo
1: no,
5: también fue la movida con Vinicius, Paco, acuérdate, con lo del Balón de Oro.
1: Ya, pero por eso...
7: Pero eso no es culpa de Rodri.
2: Bueno, él no tuvo ninguna movida.
7: Claro, ¿qué va a hacer?
2: Vinicius la tuvo.
1: No, se refiere a que en la celebración cantaban Vinicius Balón de Oro.
5: Lo de Vinicius.
1: O sea, pero bueno, que Vinicius no le llama. En el Barça pues le llamaría hasta el lutillero. Vente.
7: También tuvo movida con Vinicius Mourinho.
4: Tenemos claro que tenía una decisión tomada Rodri, que quería jugar al Real Madrid y que estaba dispuesto a jugar al Madrid.
7: No, ya veremos. Quiero decir,
4: estaba más claro que el agua. El problema
8: Rodri
4: fue
8: se deja querer antes del Mundial, claro, por hombre, el Madrid, claro. Sí, claro, más de una vez.
7: Sí, claro.
8: Y repito, Florentino Pérez no se le escapa a un futbolista, vale, por 4 o 5 millones. No se le escapa.
7: A ver, a nosotros tampoco.
8: Ahora, ahí lleva la penitencia, claro.
7: A nosotros tampoco se nos escapan los buenos futbolistas. Voy a hacer incorporaciones al tertulión. Está Ciro López, que ya llega. Hola,
1: gran
7: Ciro.
1: Muy futbolista. Gran jugador.
8: De golf.
6: ¿De qué juega?
7: Ciro, ¿de qué juegas tú?
10: De extrema izquierda.
7: ¿Eres de extrema izquierda?
10: No, que de extrema derecha.
4: De extrema izquierda.
8: Tenemos ya
10: muchos. Hay muchos ya.
8: Tienes que ir a Manchillo.
7: La verdad es que está...
4: Lateral y extremo.
7: Sí. Esta es una tertulia súper plural, me encanta. ¿Por qué llegas tarde, Ciro? Si ya no estás en Real Madrid Televisión.
10: Porque no, ya no estás en Real Madrid Televisión. No.
1: Le dijo la sartén al cazo. Ha llegado el 10 minutos tarde y te
10: va a ir. No, porque voy...
7: No me gusta que lleguéis tarde, ¿eh?
10: Me llaman en Fútbol es Fútbol.
7: Y menos por andar con la tele.
10: Dando unas lecciones de tertulia y tal.
7: Estuviste dando lecciones, vale. Palomar, ¿por qué llegas tarde? Muy buenas.
11: Me enredo por los pasillos.
7: Vale.
2: Porque es autónomo, coño.
7: ¿Qué tal? Muy buenas, Palomar, ¿eh?
11: Hola.
7: Te escucho un poco bajo, Palomar.
11: Por eso es que yo tampoco.
7: Ahora, te escucho bien. Gerard López, muy buenas.
12: Hola, Juanma, ¿qué tal?
7: Bueno, ya estuviste en tiempo de juego comentando partidos, uh-huh, estuviste el otro día en el partidazo, pero ¿con Lama, por ejemplo, has hablado alguna
12: vez? No, con Lama no.
7: Manolo Lama y Gerard López.
12: Hace años.
8: Te voy a decir ahora, no te pierdes nada, Gerard.
12: No me pierdo nada, vale, ¿no?
7: Paco González, por ejemplo.
12: Bueno, hace años también.
7: Paco,
12: con él,
7: Gerard.
12: Hace años.
1: No, conmigo no ha hecho ni va a hacer partidos del Barça.
7: Gonzalo Miró, ¿conoces a Gerard?
13: Sí.
12: ¿Qué tal, Gonzalo? ¿Cómo
13: estás? ¿Qué tal, Gerard? ¿Cómo estás? De hecho, creo que alguna vez hemos jugado en algún torneo, en lo que se jugaba en el mini estadio en Barcelona.
12: Sí, sí.
13: Por TV3,
12: sí,
13: ¿no?
12: La maratón de TV3.
13: Maratón, sí, la maratón, es verdad.
12: Siempre.
13: Uh-huh. Sí, sí.
7: Cañizares, ¿has coincidido con Gerard tú?
4: Bueno, jugando al fútbol como compañero, como rival, en televisión y ahora en radio. O sea, no me lo quito encima.
12: Llevamos años, 25 años. Y de noche también alguna vez.
4: También, se me ha olvidado yo porque estoy en otra onda ya, pero sí es verdad, sí.
7: Sí, ¿eh? Vamos a hablar de eso. No.
4: De lo que realmente importa.
7: Esos años, un melón
12: que no era. No,
4: éramos felices.
12: Éramos felices.
4: Erais felices.
12: Fíjate la comparativa ahí, con lo de hoy, Santi, ¿eh? Fíjate, hoy ya, Mestalla y hoy allí viéndolo, digo, oye, habíamos vivido ahí.
4: Hoy no pueden salir los jugadores a la calle a tomar una copa y nosotros no podíamos salir porque nos comían, porque al Barça de vez en cuando le ganábamos y al Madrid también.
7: Gerard ha estado hoy en Mestalla haciendo el partido. Tú has jugado en ese equipo, en el Valencia. Claro, tú has jugado partidos Valencia-Barça con las dos camisetas, cuando el Valencia-Barça era uno de los mejores partidos del año.
12: Sí, de los mejores.
7: Lo de hoy ha sido como un partido de hombres contra niños.
12: Totalmente. Como un partido de entrenamiento para el Barça, como una pesadilla para el Valencia, que si hubiera podido acabar el partido en la primera parte lo hubiera hecho. Y a mí me da una sensación de impotencia, de tristeza, como aficionado al Valencia, como buen valencianista que soy, por todo lo que me dio aquel club, aquella afición. Me sabe muy mal, me ha puesto muy triste verlo, Juanma. Y no solamente el presente, sino me preocupa el futuro, más inmediato, ¿no? Y antes hablábamos con Palomar, este equipo ha tonteado con el descenso las dos o tres últimas temporadas. Este año a mí me da que tiene números para estar muy abajo.
7: ¿Ah, sí? ¿Tan negro lo ves?
12: Tan negro lo veo, sí, sí. Oye, sí, porque soltado... no veo un futuro claro. Santi, no sé cómo lo ves, lo has visto tú, pero es que
4: no, a mí bueno, me yo creo que pasará lo que pasa todos los años.
8: Santi es más benévolo que tú con él.
12: ¿Vale? Sí, que se va a despertar no, Mestalla y que lo van a sacar con Mestalla.
4: No, yo lo que creo es que, como siempre, el proyecto está agotado y podrido, porque aquí porque cada proyecto lo queman. Y llegará un momento donde la dirección vea pues que el chiringuito de la primera división se le cae, que no va a ser ahora, porque en septiembre no desciende nadie, que va a ser bastante más adelante. Y ahí cambiará de entrenador, generará un nuevo tipo de ilusión, la gente conectará como siempre, Mestalla será fuerte con 40,000+ personas todos los días, y considero que puede conseguir que haya tres equipos peores, que es lo que viene pasando en los últimos años, si te fijas, ¿no? Llegó Baraja, hizo una mitad de año muy buena, y a partir de ahí entró en barrena porque se había quemado todo. Corberán reactivó lo que Baraja había dejado quemado, y ahora va a dejar al siguiente, pues lo va a dejar ya directamente con Chamusquina. Pero en general, yo pienso que vuelvo a lo mismo de siempre. No hay equipo, por mucha historia que tenga, que soporte una mala gestión a lo largo de muchos años, ¿no? Y tarde o temprano, pues el Valencia no la soportará si no se toma la medicación que se tiene que tomar. Hoy se ha hecho una ecografía y el paciente está grave, como se preveía, y la medicación pasa por la venta del club.
7: ¿Qué decías, Paco?
4: O por un gestor.
1: Estaba yendo a Cañizares y me estaba acordando de una frase andaluza que es: una ruina bien administrada te puede durar toda la vida. Pues esto es lo que le pasa al Valencia, la ruina bien administrada. Pero ha soltado, antes de empezar el partido, Cañete, una idea, que es vaciar Mestalla. Y yo, cuando lo he oído, me queda así un poco raro, y he tardado horas en comprender que tiene razón. Si yo fuera socio del Valencia antes del partido, a mí me dicen: no hay que ir hoy a Mestalla. Te digo: una leche, viene el Barça, joder, para dos partidos gordos o chulos que molan, y vienen aquí equipos champions, claro que voy a ir, no vaya a ser que este día vaya mi equipo y suene la flauta, claro que voy. Pero luego me he dado cuenta que no, que en realidad solo hay dos partidos, contra el Barça y contra el Madrid, o una cadena de ellos, en los que tú le puedas llamar la atención al mundo entero. O sea, en los que los cuatro amigos ricos que tenga Peter Lin ahí en Tailandia, donde viva, le digan: tío, tú eres el del Valencia, ¿no? ¿Qué ha pasado? Se ha pirado todo el mundo en el minuto 5 y se ha quedado vacío el estadio en un Valencia-Barça, en un Valencia-Real Madrid. ¿O qué ha pasado? Que llevas 10 jornadas que no va nadie a Mestalla. Claro, esto es imposible poner de acuerdo a 45,000 personas, imposible. Pero claro, yo creo que eso es el electroshock que puede hacer que de verdad pase algo en Valencia. Si no, va a seguir todo igual. Estoy con Gañete.
4: Hay mucha gente que dice que bueno, como el club es suyo y demás, y que aquí no ponen el dinero. Yo vuelvo a insistir. Hace menos de un año que un grupo quiso comprar el Valencia, bien gestionado, teóricamente bien gestionado, porque las personas que iban en ese grupo eran, yo creo que, capacitadas, y no les atendió. O sea, no es que nadie quiera comprar el Valencia. El Valencia, hoy lo he dicho, tiempo de juego, creo que es un caramelo, es una empresa fortísima, tiene una masa social extraordinaria, tiene manera de generar dinero y de hacer una buena gestión y un buen equipo de fútbol, pero Peter Lin no atiende a posibles compradores. Y mientras no atienda con posibles compradores, pues es imposible. Lo que hay que provocar es que Peter Lin quiera vender el club. Y a partir de ahí, pues esto.
1: Pero que un cierto sonrojo
4: y muchas ideas.
1: Un cierto sonrojo solo se lo provocas eso. En un partido contra el Barça, contra el Madrid, que se quede el estadio vacío, pero así, ¡pum!
5: Pero la afición del Valencia no va a dejar al equipo.
1: Ya.
5: Solo, Paco. Yo, Santi, te digo una cosa. El Valencia lleva jugando muchas temporadas a que haya tres peores, hasta que un año no hay tres peores.
4: Ya lo sé.
5: Fíjate cómo se ha reforzado el Depor. Sí, fíjate, el Racing también acaba de subir y se ha reforzado bien. Y en teoría los tres peores suelen ser los que suben.
4: Sí, porque
5: los que han subido, fíjate cómo están.
4: Yo digo lo de tres peores porque no le doy mérito al rendimiento que tiene el Valencia de sus herramientas. Como no consigue rendimiento de las herramientas que tiene, por eso digo, pues la esperanza es que haya tres peores. Porque otras veces dices, bueno, tengo determinadas fortalezas y veo que el equipo las puede exprimir, pues digo, bueno, pues por méritos tiene que conseguir un objetivo. Pero aquí no hay mérito, aquí tiene que haber de mérito de los demás, como viene siendo las últimas temporadas.
7: Gerard, ¿quieres decir algo del Barça?
12: El Barça, que me confirma lo que habíamos visto las tres primeras jornadas, Juanma, sensación de que está... si no en el mejor momento de la era Flick, acercándose o superando el mejor momento que habíamos vivido las dos anteriores. No sé, me parece un equipo con una hambre, con una voracidad capaz ahora de frenar. Veremos cuando vengan curvas con rivales más exigentes. Cierto es que no ha tenido grandes rivales en Liga, pero los veo corriendo más que nunca con un estado de forma a estas alturas de temporada fuera de lo normal, tras haber jugado muchos de ellos en o haber llegado muy lejos en el Mundial, y con una capacidad de haber ampliado la plantilla y habiéndole dado mucha más fondo de armario y mucha más competencia, que ahora mismo nadie se siente titular. Hay dos equipos titulares, si haces dos onces, te salen dos onces del Barça ahora mismo para poder Flick gestionar. Y claro, hay muchos nombres propios, hablaríamos de todos los jugadores a nivel específico, pero a mí lo de Rodri hoy viéndolo en directo me ha parecido increíble. ¿Sí? Que le haya escapado este fichaje al Madrid, que lo necesitaba, y el Barça sin necesitarlo, que no lo no le hacía falta porque tenías cubierta la posición. La sensación que ha dado de liderazgo en el centro del campo en el primer partido como titular te muestra la grandeza del jugador y que está hecho para jugar en este equipo, sin duda.
7: Hugo, ¿quieres decir algo más desde Valencia?
9: Bueno, que igual no hay que fiarlo tan largo, por lo que decía Santi Cañizares del relevo en el banquillo, a pesar de que fue renovado antes del verano Carlos Corberán por una temporada más hasta junio de 2028, sin méritos contraídos en la temporada anterior, donde la gente ya pedía su despido. Es cierto que si renovabas al entrenador tenías que cambiar más del 50% de la plantilla. No lo ha hecho, y yo creo que lo que ha hecho Meriton ha sido dejar tirado a Corberán. Dicho esto, tiene tres partidos por delante, según la información que tenemos en COPE, para revertir la situación. Dos salidas seguidas. Viaja el Pizjuán para medirse al Sevilla y posteriormente viaja Mendizorroza para medirse al Deportivo Alavés, y luego recibe en Mestalla la Real Sociedad. Esos tres partidos antes del parón por los compromisos internacionales van a marcar el futuro más inmediato de Carlos Corberán. Del resto lo habéis dicho absolutamente todo, y el resumen para mí es que desde antes de la pandemia no hay club de fútbol, y así es muy difícil. Lleva tres de las últimas cuatro temporadas coqueteando con el descenso, algún día sale mal, y el Valencia tiene todas las papeletas por gestión, por negligencia, por dirigentes, por tantas y tantas cosas que está sufriendo el valencianismo para ser candidato firme a bajar a segunda división.
7: Gracias, Hugo. Un abrazo.
9: Un abrazo.
7: Elena, si no hay nada más que añadir, recordemos que el Barça juega el miércoles 7:45 contra el Feyenoord en Champions.
6: Sí, contra el Feyenoord de Rotterdam. Bueno, lo que decíais, lo que comentaba ahora Gerard, Flick también ha destacado la ambición de los jugadores. Ha dicho el propio Pedri que vamos a por todo esta temporada, y ha subrayado las ganas y el hambre con el que han vuelto los campeones del mundo.
2: Es que en el minuto 85 ganaban 0-4.
6: Y la mina ha presionado un balón.
2: Y presionaban como si estuvieran empatando el partido.
7: Sí, sí.
3: Hoy en el Barça, bueno, ¿sabes a quién le doy mérito de verdad? Porque todos los demás lo han tenido fácil, aunque Fermín se haya exhibido, ha sido un 10 sobre 10 y Lamine un 8 y medio. El portero, las tres veces que ha tenido el Valencia para meterse en el partido, el portero.
6: Súper atento.
2: Es que cuando falla algo, está el portero todavía.
4: Sí, y aparte en un partido que para el portero es horroroso, porque claro, es tanto dominio, tanta superioridad... Bueno. Que entras en relajación y tienes que luchar ahí mentalmente.
7: Y voy a decir una cosa, estar activo. Un partido que es una temeridad, porque hacer un partido en Valencia a las 4 y cuarto de la tarde,
2: sí, con este calorazo,
7: con 30 y pico o casi 40 grados de temperatura y la humedad que hay, un día le va a pasar algo a alguien.
8: Pero Juanma, no es hoy han sido muchos partidos que eran una temeridad.
7: Ya,
8: hoy en España hay una ola de calor que en todos los partidos,
7: bueno,
8: estaba
7: pues
8: igual.
7: Reacciona. Reacciona. O sea, es más importante la salud de la... No, perdona, es más importante la salud de las personas que los horarios de televisión.
8: Sí,
7: no,
8: sí,
7: puedes,
8: tío,
7: poner, no puedes poner a la
8: gente.
7: Bueno, pues los cambias, no pasa nada. No, la gente prefiere ir al fútbol a la sombra que no estar al sol a las 4 de la tarde.
4: Calor hace, Manolo. Calor hace, Manolo. Pero mira, a las 6 a Juan en Mendizorroza. en Vitoria, que es una tierra más fría que Valencia, mientras que Valencia se juega a las 4, a las 4, claro. Más calor que a las 6.
7: No, es bueno, que pero, detalles de ese tipo. ¿Por qué no se ha jugado este partido a las 9 de la noche?
8: El partido de Eibar, que se ha jugado a las 2 de la tarde, que es Eibar, y había 36 grados.
4: Bueno, pero es
8: bueno, pues en si España hay que jugar a las 2. Una ola de calor,
7: pero vamos a ver, Manolo, pero entonces, pero, ¿qué estás dando? ¿La razón a que se juega a las 2 de la tarde?
8: No, le estoy dando la razón que tú no puedes modificar 22 horarios. Porque
7: ¿por qué?
8: No puedes. Porque el tío que se ha comprado un billete de avión para ver un partido que juega a las 2 de la tarde, ¿qué hacemos? ¿Se lo ponemos a las 9? Ya no puede volver.
5: A ver, es verdad que los horarios, perdona, es que esto
7: se sabe desde hace una semana que va a haber estas temperaturas.
5: A ver, es verdad que los horarios.
7: ¿Cómo que no? ¿Cómo que no se sabe?
5: A ver,
7: ¿qué te estás riendo? ¿Te estás riendo de verdad?
8: No me estoy riendo, es que me hace una gracia. Yo es que te daba a ti te daba el calendario para que tú pusieras los horarios. Es que me hace una gracia.
7: Pues mira, te voy a decir una cosa. Los de este
8: no, por el calor, por el frío, tal.
7: Sí, claro, evidentemente. Claro, evidentemente.
5: Es verdad que los horarios están sujetos a modificaciones, que además lo pone. O sea, si hace calor o hace. Tú ten en cuenta que los horarios se ponen por la media de las últimas 10 temporadas en esa ciudad ese día. Si hay un año en el que hay una ola de calor y esa media de temperatura sube, se puede modificar. Yo creo que lo han puesto a las 4 y cuarto de la tarde por la Champions. Porque no, si lo pones a las 9.
7: No, sí, con esa excusa, pero da igual. El Barça juega el miércoles, excusa, ¿eh?
5: Bueno.
7: El Barça juega el miércoles.
5: Sí, a las 7.
7: No, da igual. El miércoles. Hay más de 48 horas.
8: Le pones el partido del Barça a las 9 y está rajando el Barça.
7: No raja. El Barça no quería
5: fuera
7: no,
5: de casa.
7: Sí. No.
8: El Barça, yo vi la prima. Juanma, que sí, perdona. Que el Madrid se lo ha puesto el viernes.
5: Juanma, una cosa. Que yo en lugar de poner un partido con 34 grados, hubiera primado que hubieran descansado menos. Y yo estoy de acuerdo contigo. Pero que ha sido el motivo.
7: Pero si yo lo que digo.
1: Si Flick se ha quejado del calor.
7: Flick se ha quejado. Es que está diciendo Lama una cosa y Flick
8: no se ha quejado del calor. Y yo me quejo del
5: calor. Sí, pero bueno. No, pero se queja de cuando le pone. Pero Flick también se quejaba cuando se lo ponían por la noche.
8: Lo que te digo
7: es que un día una persona mayor, por ejemplo,
5: que no,
7: en la grada al sol le va a dar un golpe de calor y va a pasar algo. Y entonces
5: que no ocurra eso, ni tampoco en los mundiales cuando se juegan a 40 grados.
8: El arranque de los mundiales es decir que cambiaran
5: en la liga ni en los mundiales. Cuando la FIFA pone partidos a 38 grados.
7: Que no pasa nada. Venga, anda, Manolo. A ver, ¿qué dices, Paco?
8: No, que no te escuché, Juanma. Decir en el mundial que cambiaran los horarios cuando se juegan partidos a 50 grados.
7: Pero si había aire acondicionado en los estadios. Había aire acondicionado en los estadios.
5: Por favor.
7: Pero si tú estabas con bufanda. Estabas con bufanda.
8: Es muy facilito dar palos a la calle aquí y luego fuera mamando.
7: El nuevo amigo de Tebas, Manolo Lama. No lo sabía yo. Manolo Lama.
5: No, pero ves cómo todo lo centras en Tebas, Juan.
7: Venga, dime.
5: Es la obsesión, todo en Tebas.
7: Ahora decía Paco, ahora vamos a hablar en serio, como si los que estamos hablando ahora estuviéramos aquí haciendo el Club de la Comedia. Dime, Paco.
1: No, que el arranque de la Liga me parece un bochorno, una primera jornada de 12 días, o sea, me parece todo innecesario. Y las últimas temporadas, los dos primeros partidos que eran siempre en agosto, coincidían muchos horarios. Porque se supone que España, que hace calor, no se ponen partidos ni a las 4 ni a las 5 de la tarde en agosto. Y coincidían muchos horarios. Pues coño, sigue haciendo lo mismo a finales de agosto o la primera de septiembre, que no va a pasar nada. A mí es que esto del sometimiento a. No, es que para las teles. Oye, dejarme en paya de para las teles. Porque un día las teles van a preferir que empecemos el 6 de junio y entonces empezará la liga antes de que termine la otra. O sea, es que es todo absurdo, ¿no? Tú no puedes entregar todo al asunto televisivo. Si la tele va a gastar una pasta en comprarse los derechos.
7: Paco,
1: y si le pones dos partidos a la misma hora, a las 9 lo van a
7: Paco,
1: ver.
7: Paco, vamos a ver una cosa. Esta jornada era solo de Movistar Plus.
1: Sí.
7: ¿Tú qué crees? ¿Que Movistar Plus hoy a las 9 de la noche prefería dar el Español-Sevilla o el Valencia-Barça?
1: Por ejemplo.
7: Entonces no ha sido la tele. No ha sido
5: lo que pasa, Juanma, perdona un segundo. Hay dos horarios llamados Premium, que uno es a las 9 y otro es a las 4 y cuarto. Por eso, si os fijáis, hay una jornada cuando el Madrid juega a las 9, otro juega a las 4 y cuarto el Barça y cuando no, al revés.
7: Pero te voy a explicar.
5: Claro, un segundo, pero déjame terminar, Juanma. Déjame terminar, que yo no estoy justificando nada, que yo no jugaría un partido a 34 grados, que es lo primero que he dicho, que yo hubiera puesto el Barça hoy a las 9 de la noche, aunque hubiera descansado menos. Ha quedado claro que lo he dicho lo primero, que lo he dicho. Ahora, dicho esto, no pienses en Movistar solo. Piensa también en los cientos y cientos de operadores internacionales que hay de la Liga.
7: Sí, claro.
5: La Liga se ve en más de 150 países.
7: ¿Tú crees que hoy el Arsenal-Chelsea, cuando han puesto el horario, han pensado en Dazón España? ¿Tú crees que han pensado allí en lo que le viene bien a Dazón España?
8: Lo han puesto a una hora fresquita, a las 9.
5: No, efectivamente, puesto. Es que los horarios.
7: Ha jugado a las 6 y media.
1: A las 6.
7: A las 6. A las 5 y media.
1: En Londres.
8: Cuando le viene bien a la Premier, lo pone.
5: Porque seguramente si hubiera primado el horario inglés, lo hubiera puesto a la 1.
8: Y me vaya yo a Rusia a jugar un partido en Madrid.
7: Mira, Manolo, el partido de la Premier, el partido de la jornada de la Premier se juega los domingos a las 5:30 de la tarde, salvo cuando hay Champions, que no se pueden jugar los domingos, pero es el domingo 5:30.
8: Pero la semana hay Champions, ¿eh?
2: Sí. Si se puede decir algo sobre la televisión.
8: No ha habido Champions.
2: Diré que yo que soy un espectador, perdona, Fauto, diré que soy un espectador que he visto el partido del Barça a las 4:15 por horario televisivo y todo lo que ha sido el primer tiempo, la tele se veía media pantalla, porque en la visera de la
7: contraluz
2: de Mestalla, que eso sí es malo hasta para la televisión este horario.
7: Vale, gracias Elena, gracias Hugo, Gerard, gracias también. Vaya bronca que has montado con lo de la...
12: No, partida en un momento.
7: Vale.
12: Que no, un abrazo a todos.
7: Un abrazo. Hasta luego, Gerard. Adiós, adiós. Por cierto, no he dicho nada al principio. Hoy no está Mónica Marchante en la tertulia, su madre falleció el pasado viernes. Vaya. Le mandamos desde aquí un beso enorme a Mónica y a su familia. Echamos mucho de menos a Mónica y la acompañamos en el sentimiento. En un fin de semana que ha sido especialmente triste para el periodismo deportivo, porque ya lo hemos dicho en diferentes momentos de la programación, ya saben que ha fallecido Luis Fermoso, que es un compañero que durante 29 años ha estado en Canal Plus primero, Movistar Plus después, y que ha sido alma mater del estilo de Canal Plus y de Movistar Plus, con Informe Robinson, El día después, Lo que el ojo no ve, documentales, etcétera, etcétera. O sea, una persona absolutamente clave en el periodismo deportivo de televisión en España. Descanse en paz Luis Fermoso y un abrazo para su familia. Y ahora sí, mensajes. ¿Qué dicen los oyentes que están escuchando este tertulión? Álvar, Madrid, muy buenas.
14: ¿Qué tal, Juanma? Buenas noches. Mira, sobre lo que estábamos hablando del calor, nos dicen, hoy en Valladolid, en plenas fiestas, no hemos tenido fuegos artificiales por riesgo de incendios, como debe ser. El fútbol debe reaccionar ante las olas de calor y no exponer a los futbolistas a riesgos innecesarios. Muchos mensajes del partidazo del Barça también, ¿eh? Marc nos dice, el Barça parecía que estaba jugando contra alevines. Es una vergüenza lo del Valencia. Están arrastrando el escudo de un club histórico. El Barça tiene media plantilla de campeones del mundo. Lamine, Pedri, Olmo, Rodri, Cubarsí. Es el gran favorito para la Liga y para la Champions. Y por último, Carlos nos dice, la clave del no fichaje de Rodri por el Madrid fue la renovación de Vinicius. Rodri no quería ir a un vestuario liderado por el brasileño.
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1: 12 de la noche y 51 minutos, una hora menos en Canarias. Este es el tertulión de Tiempo de Juego. Este es el tramo de opinión más importante y más influyente de la radio deportiva española. Hemos hablado del Barça. Ahora vamos a hablar del resto de noticias de la Liga y del resto de cosas del deporte. Tenemos una semana apasionante por delante con la Champions y todo esto. Miguelito, muy buenas.
2: ¿Qué tal, Juanma? Muy buenas.
1: El Real Madrid, que ha entrenado hoy y que tiene problemas para el centro del campo para el partido frente al Inter del martes, ¿eh?
2: Sí, lo venimos comentando en los próximos días. Recuerda que el partido en Múnich fue pulsado Camavinga, luego Güler. Ya eliminado el Real Madrid, le protestó al árbitro y también fue expulsado. Y Bernardo Silva, cuando fue eliminado por el Real Madrid, sacó un balón debajo de la portería por el que fue expulsado. Lo sacó con la mano, evidentemente. Así que tiene esas tres bajas Mourinho mañana. Tchouaméni ha entrenado hoy con el grupo. Yo creo que tiene difícil entrar en la convocatoria. Creo que no va a ser titular en ningún caso. Y por lo que me dicen otros dos que se han entrenado hoy con normalidad y que pueden estar en la lista son Thiago Pitar, que sale de una lesión con esguince en el ligamento en la rodilla. Estará para algunos minutos, no creo que sea titular. Y luego Endrick, que parece que por fin también va a estar en la convocatoria. Así que bueno, vamos a ver cómo soluciona ese asunto Mourinho. Valverde va a jugar, veremos a ver si acompañado por Trent, que a lo largo de la pretemporada ha jugado ahí en el centro del campo en alguna ocasión, si adelanta a Hausen, si retrasa a Bellingham, pero es evidente que tendrá que decidir Mourinho. Y por lo demás, bueno, el partido dejó el del viernes, que el Real Madrid no mereció perder, pero que Güler, que era el mejor, pues porque tenía una tarjeta amarilla, fue sustituido del terreno de juego. Le preguntamos a Mourinho el viernes si hay intocables en la alineación y en los partidos. Él sí. Quiso poner el acento en eso, en que Güler
1: estaba... Tú lo que dices es que si no hubiera habido tarjeta, también habría quitado a Güler, ¿no?
2: Exactamente, exactamente.
3: Vale. Y que de momento...
2: Vale. Y que de momento son intocables.
1: Pero ¿de verdad creéis que no se atreve a quitar a Mbappé o a Vinicius del campo? No sé si no los quita es porque no quiere, no es porque no los atreva.
3: No, claro, o sea, yo no creo que no se atreva, es que no quiere.
1: ¿Qué eso?
3: Como es el lionés, los intocables pues no los toca porque no le da la gana.
1: Bueno, no, porque cree que son los que van a meter.
3: Claro, por eso digo, porque no les da la gana, punto.
1: ¿Tú les quitarías?
3: Por ejemplo, el otro día, yo personalmente, Vinicius hizo un partido malo.
4: Yo es que creo que a Mbappé no le quita porque le estaba metiendo goles hasta antes de ayer. Y a Vinicius no le quita para que no se le pique. Porque Vinicius sí que le ha podido cambiar. Pero cualquier día le ha podido cambiar. Cualquier día que hubiera querido.
3: No lo cambia porque no quiere.
5: Ha podido cambiar todos los días.
6: Sí, no lo yo creo que es una cuestión de que vean...
5: Confianza o no sí. Lo sé.
6: Yo creo que Vinicius vea que tiene confianza. Vinicius viene del episodio con Xavi Alonso y yo creo que Mourinho no quiere meterse en ese charco de momento. Porque si el rendimiento de Vinicius continúa así, pues empezará a quitarle pero antes.
1: Vinicius no va a jugarlo todo siempre. Es decir, bueno, va a haber un momento en el que le va a quitar.
6: Le va a quitar o... Bueno,
7: sí, pero no es lo mismo que le quite con su consentimiento. No es lo mismo que le quite con su consentimiento, que le quiten haciéndole entender que tiene que descansar porque luego hay un partido más importante, a que le quite un día del terreno de juego por un cambio táctico porque quiere mejorar al equipo. Son decisiones completamente distintas.
6: Pero además tienes un chico que está aporreando la puerta
7: y a mí me preocupa también. Mucho, lo que más me preocupa es que ese acierto obtenga lo que contáis, que tenga miedo de quitar a un futbolista,
5: ¿cómo
7: se llame?
5: Yo no creo que tenga miedo.
7: Bueno, lo habéis contado, que no quieres que se pique.
3: Bueno, yo más que
7: yo lo he contado de otra forma. Vosotros la habéis dicho una y yo de otra, pero estamos diciendo lo mismo.
2: Yo creo que él le está respaldando.
4: No, no es por miedo.
2: Está toda la confianza del mundo.
4: Que salga una buena versión de Vinicius. Y si marcara un día dos goles, lo quitaba. Pero diría, ahora que está hecho una moñiga, le quito, pues ya lo mato.
7: Entonces no le quita porque no quiere, ya está. Es una decisión.
3: Correcto, esa es la frase. No lo quita porque no quiere.
7: Ya está. Pues eso es otra historia de que por qué no se le pique.
3: Yo es que no creo en eso. Yo creo que toma la decisión, vamos, bueno, Mourinho tiene muy claro que hay futbolistas que cuando los partidos están apretados no los va a tocar, que son Mbappé, Bellingham, Vinicius, Courtois y súmale, que el otro día lo quitó a Valverde, para mí son cinco intocables. Y son jugadores que él no va a modificar nunca, no lo va a tocar nunca, cada vez que el partido esté disputado. Ahora, que en un partido va ganando 4-0 a lo mejor los quita 10 minutos, bueno.
1: Oye, os voy a decir una cosa, hay un sector del madridismo que yo también conozco y también me relaciono con cierto sector del madridismo que
8: no está con Mbappé. Te lo digo en serio. Es un jugador que, por lo que sea, hay una especie de herida ahí abierta con algunos madridistas que no sé si le perdonan las negativas de todos los años, que no sé si dicen que es que desde que desde una minoría, no te creas, ¿eh? Yo conozco muchos. Conozco muchos.
7: Minoría, pero no para que no pasa desapercibida.
8: Tú, sí, Paco, percibes algo. Tú también no, te relacionas con...
4: Yo tampoco. Te lo digo tal cual. O sea, sé que hay algunos que rodean a...
8: Te presento uno cuando quieras, que es amigo tuyo.
4: No, sí, ya lo sé. Por eso, que sé que hay algunos...
3: Uno es un garbanzo, que
8: puede,
3: ¿eh?
8: No.
4: Que puede que raje de papel.
3: Saca un día en Antena 10, que quiero irlos yo.
4: Más de sobremesa que otra cosa. Yo, aprovechando las vacaciones que me dio Eri, me fui al Real Madrid Real Sociedad a ver el partido en el Bernabéu.
3: Y yo te vi con tu hijo.
4: El único tío que uno en la grada está esperando que lleve el balón es a Mbappé. O sea, de todos los demás, Vinicius ya hizo un pedorred, Güler es el único que tiene calidad, Bernardo Silva sabe jugar al fútbol, bueno, el único por el que merece la pena esperar a que le llegue el balón es por Mbappé, que encima estuvo muy bien ese día. Y al único que vi que le estaban esperando era a Vinicius. No muchos, pero como perdía mucho balón, encaraba poco, le caía algún pitidito, alguno, no fue una cosa bestia. Yo, si hay gente del Madrid que está contra Mbappé, es que...
5: Pero si está es porque no se ha ganado nada, yo creo. O sea,
8: sí, le echan eso en cara. Mbappé, a mí me ha dicho hoy un madridista, mira, no hemos ganado ya ningún título, ha hecho peor ya a los compañeros, ya no quiso venir, va es a la suya. En el final de la pasada temporada estuvo pensando en el Mundial y no en el Madrid. O sea, pues yo te digo lo que me dicen.
5: Para lo que lo ficharon,
3: lo vendan, coño.
5: De momento ha cumplido.
8: Vale, Alfredo Relaño. Hola, Alfredo. Alfredo, buenas noches. Buenas noches.
9: Buenas noches.
8: ¿Tú qué dices?
9: Es que no sabía si estabais hablando de Mbappé o de Vinicius, o sea, cruzado. De Mbappé yo creo que hay poca gente en contra, pero sí alguna, muy poca. Entre otros mi hermano, por cierto. Nunca lo vio claro, lo digo, porque además es socio del Madrid desde el año 59, imagínate.
8: Ya tenemos tres, por lo menos. Yo tengo dos que vamos, que son socios
9: Ya de origen, por ejemplo, había gente que pensaba que a lo mejor un delantero centro y estaba Haaland de esa categoría, porque la zona de confort de Mbappé es la de Vinicius y entonces tal. Y luego, pues, es todo eso que se ha juntado. La mala suerte de que el Madrid ha dejado de ganar la Copa de Europa y las ha ganado justamente el equipo del que venía Mbappé. Luis Enrique en aquel documental pues lo ponía un poco así, o quedaba el jugador así un poco como eso. Él ha funcionado desde luego perfectamente. Y luego ha habido últimamente pues el fin de curso pasado, ese que tuvo ese conflicto de que si no voy allí, si no sé qué, si me ha dicho Arbeloa que soy el cuarto delantero y entonces no sé qué. Bueno, pero creo que son muy pocos, ¿eh? Yo creo que no es nada que no... Vale. Que no se remedie con unos pocos goles.
4: Si a lo mejor Mbappé pilla a Kroos y a Modric con 30 años, pues igual gana algo, ¿eh?
3: De todas formas, yo es que cuando lo digo...
9: Claro, es que eso, eso también ha pasado.
3: O sea, no de tus amigos ni de tu hermano, pero o sea, este tío lleva casi 100 goles en dos años.
8: Yo estoy de acuerdo contigo, Lama.
3: El problema del Madrid es que hay un tío que mete 100 goles y es culpa de él. Estamos mal de la cabeza.
4: Para lo que lo
3: ha dicho, el problema del Madrid es que al presidente no le da la gana firmar a Rodri. Que a lo mejor el problema del Madrid es que lleva dos años que no encuentra el Modric o el Toni Kroos y sigue sin ficharlo.
9: Pero es verdad que esa queja es muy poca. La verdad que esa queja es muy poca y no suena. En el Bernabéu no se le pita.
3: Por favor.
6: Si ha sido el mejor en estos dos años, seguramente. El mejor jugador.
9: Por eso yo pensé si estabais hablando de Vinicius, porque con Vinicius hay algo más, porque se le culpa de... La tuvo del fracaso de Xabi Alonso. Dejó de

0: jugador que más fútbol le da, como dice Lama, que más fútbol le da al equipo. Y yo no hubiera, ya, a mí no me hubiera parecido mal que quitar a Vinicius. Entiendo que él, Vinicius es un jugador que tiene que tener un cierto tratamiento, y él habrá pensado que el tratamiento de Vinicius es mantenerle y darle confianza y ver si por fin juega bien, que todavía no está jugando bien. Y luego lo que me está a mí incomodando más de lo que pensaba es Diomandé. Yo esperaba de Diomandé ya a estas alturas algo. Digo, pero yo tenía mucha esperanza en ese jugador. Es muy pronto, acaba de llegar, pero esperaba ya algo. Y hasta ahora le ha puesto poquísimo, y en lo poquísimo que ha salido, pues ha hecho demasiado poco. Por lo demás, se ve que el equipo está fiado a la categoría de los de arriba, y que el equipo no tiene funcionamiento. El funcionamiento no lo tiene. Lo que pasa es que a fuerza de acercar ahí más o menos balones, pues esos tres o cuatro de arriba se apañarán para hacer goles. Y luego hay un portero bueno y tal, ¿no? Pero no se ve el funcionamiento. Realmente la comparación siempre hay. Cuando ves hoy al Barça, a pesar de la cuesta abajo que le pone el Valencia, que está tan desarticulado y tal, pero hombre, ves una armonía de juego y un flujo continuo de fútbol. Eso en el Madrid no vemos todavía cómo lo puede conseguir, ¿no?
1: Yo, mira, muchas veces, Juanma, cuando veis al Madrid y el Barça, es como los boxeadores. El Madrid es de los que está ahí agazapado, te mete una mano y te tira. Y el Barça te va tocando hasta que te destroza. Yo, sinceramente, creo que el Madrid no mereció perder en el campo del Betis. Para mí es que mereció ganar, y ganar claramente. Pero Álvaro Valles hizo un partido espectacular. Pero dicho esto, a partir del 60, más o menos, desde que quita Arda Güler, no me acuerdo qué minuto era, el Madrid se viene abajo, ¿eh? El Madrid tiene una reunión final que es desde que mete el gol el Betis hasta que pita el árbitro el final. Pero pensar que ahí hay un tramo de 20 minutos que el Madrid no generó las ocasiones que había generado en la primera mitad. Entonces no sé si es porque se rompe. Es que el equipo se rompe. Cuando juegas 4-2-4, el equipo se te acaba rompiendo. Y luego dice Alfredo lo de Diomandé. Diomandé es un chaval joven al que tampoco le podemos exigir que sea el que tire la puerta, pero
2: ya, pero ha costado lo que ha costado, ¿eh?
1: Bueno, pues claro. Eso es culpa de Diomandé, ¿eh?
2: No, pero lo lleva,
3: ¿no? lo ha llevado en la espalda, eso.
2: Claro, bueno, eso,
1: pero
2: se lleva,
1: lo ha pagado
2: Manolo.
1: Un tío, no Diomandé, ¿eh?
2: Yo te entiendo, pero es que cuando tú has costado 100 y pico millones, la gente dice, oye, pues compórtate como un tío de 100 y pico millones.
4: Sí. Y luego hay otro que tiene que poner.
5: Y luego hay otro futbolista que con poco está haciendo mucho, que es Spike. A mí me apetecería verle más, sí, pero como está ahí en la parrilla de salida esperando que Mourinho haga el cambio que todos veíamos, por ejemplo, que era el de Vinicius, pues salió cuando salió y lo hizo fantásticamente bien, aunque no tuvo suerte con el gol. De juego yo estoy de acuerdo con Manolo, es un equipo desigual. Una vez se recupera muy, muy rápido, otras veces no recupera. Cuando no tiene el balón, ya lo vimos contra el Español, bueno, tiende a sufrir un poco. El otro día con el Betis le sucedió, supongo que irá corrigiendo. También se le vio un poquito físicamente, no sé si le faltó algo, hacía mucho calor y demás. Me imagino que lo irá puliendo Mourinho, porque tiene mucho donde rascar y donde sacar. Hay que ver el funcionamiento de ese doble pivote que parece que es a lo que está abocado. Vamos a ver, por ejemplo, el martes cómo lo resuelve. Pero bueno, perdonadme que insista, ves jugar hoy a Rodrigo en el Barça y dices, ¿por qué no está este tipo en
0: ahí? Lo que pasa es que han pasado 4 partidos ya, perdona, y todavía no asoma nada. Hombre, no son muchos, 4, pero no,
5: el partido del otro día lo podían haber hecho perfectamente con Xavi Alonso, el mismo tipo de partido de principio de temporada.
6: Perdón. El arranque de la temporada pasada fue bastante mejor que la de esta.
0: Sí.
6: Que ya no nos acordamos. Yo veo mucha necesidad en cierta prensa, no estoy hablando de periodistas madridistas, sino de reconocerle, Mourinho ha cambiado esto, ahora trabajan más, ahora. Está pasando más o menos lo que uno cabía imaginarse. La diferencia Barça-Madrid es el juego. Luego hablo de los jugadores. Es el juego. O sea, tú, y lo he dicho este fin de semana 20 veces, Rafinha lo pones en el Brasil y parece uno más, por no decir uno cualquiera.
0: Totalmente.
6: En el Barça es uno de los 5 mejores delanteros del mundo. A Fermín, si lo plantas en el Córdoba no va a ascender porque este Fermín. Y mira qué pedazo de jugadores. Sin embargo, en el Real Madrid no hay un juego que sostenga un momento normal de varios jugadores. Depende de que los de arriba la enchufen y ya está.
0: Por lo tanto,
6: en los últimos 10 años ha sido intrascendente la historia del fútbol en el juego. Está jugando Europa League, Conference, y lo ha dejado un sello que digas, joder, es que este tema va a cambiar la película. No, es que no, eso
1: que
6: no va a pasar.
1: Está convenciendo Mourinho últimamente, ¿no?
6: No. Escucha, pues el tío en sala de prensa por ahora no está metiendo la gamba, que yo creo que lo hará, porque la cabra tira al monte. Y al final manchará la imagen, pero de momento está

0: Perfecto en la sala de prensa. Ahora, es que ¿qué vas a esperar de que Mourinho te revolucione el juego y el Madrid sea un equipo dominador y bueno y tal? Eso no va a pasar. Aparte están los jugadores. El día este del Real Madrid, la sociedad, como yo me gusta ir mucho por delante, me gusta ir a ver el calentamiento. ¿Tú sabes la falta de calidad que hay en, bueno, por cierto, un calentamiento que hacen los niños de 14 años? O sea, abrir a banda, la pones, parecía un calentamiento de alevines, de 12 años. Pero esto que se hace en jugadores, de uno al otro y del otro al uno, esto que yo lo he visto en Kroos y Modric, que era un espectáculo, quedando una hora para el partido, lo he visto en Xavi y en Iniesta, es un espectáculo. El único que tiene calidad para ponerla, digo, a 30, 40 metros a su pareja, Güler. Se la pasaban entre Vinicius y Mbappé. Vinicius y Mbappé, que en teoría son de los mejores, llegaba el balón picudo, botando lejos desde... O sea,
1: bueno, Paco, ¿pero qué dices? O sea, ¿me estás vendiendo que los jugadores del Madrid no tienen calidad?
0: Te digo que no tienen la calidad que tienen que tener con el balón. Físicamente, puede ser Valverde, Camavinga, Bellingham, puede ser muchísimo mejores. Pero futbolísticamente, o sea, el primer toque de Bellingham para ti es bueno. Bellingham, cuando se cree centrocampista, ralentiza la jugada un huevo. A los últimos 30 metros es uno de los mejores del mundo. Porque tiene todo, desborde, tira, pegada, remate de cabeza. Pero el Madrid tiene una ausencia de clase en el centro del campo que flipas, pero que flipas.
2: Yo creo que hay dos debates. El primero, lo has dicho muy claro, Hansi Flick es el que marca diferencias en esta liga, porque consigue el máximo y mejor rendimiento de jugadores que en otro sitio no rendirían así, aunque son muy buenos todos. Y evidentemente el debate futbolístico de momento no hay color y no van los dos en el mismo barco. Y el otro debate es ¿por qué perdió en Sevilla? Yo creo que perdió en Sevilla.
0: Yo creo que ahí tenía que haber ganado, para mí el Madrid.
2: Claro, no tuvo suerte, hubo detalles. Álvaro Valles para mí hizo el mejor partido de su carrera, etcétera.
0: Si Mbappé está bien, es 0-2 y se acabó.
2: Pero eso es el corto plazo. El largo plazo tiene que ver con lo que tú has contado, que yo creo que, repito, para mí el que marca diferencia no es ni Lamine ni Mbappé. El que marca diferencia es Hansi Flick, que consigue un rendimiento excelente de toda su plantilla o de prácticamente toda su plantilla. Y eso tiene mucho mérito ya el tercer año, porque es que hay quien pone en valor que, como es el tercer año, joder, las cosas tienen que ir mejor, ¿no? Es más difícil para un entrenador el tercer año que el primero, desde mi punto de vista.
0: Pero que este lo consiguió en la tercera semana, En la tercera semana de entrenamiento ya consiguió que el Barça tuviera sello. Y Mourinho no lo va a conseguir ni la tercera ni la octava.
3: Era mucho.
1: Bueno, porque Alfredo, como no estuviste la semana pasada, ni tú ni Paco, tenéis pendiente rellenar la porra de la Liga. Entonces, aunque vayas con una semana de ventaja, vas a tener que contestar una serie de preguntas y quedarán anotadas y se pasará factura convenientemente, como Dios manda, si te equivocas. Es decir, si aciertas no se te va a premiar, pero si la pifias...
4: Se me va a escarnecer, ¿no?
1: Efectivamente. Ese es el único objetivo de esta porra, que
4: ese es el plan del juego.
1: Que el ama el último día diga que no tenemos ni idea, que malos sois...
4: ¿Dónde están los que decían que...?
1: ¿Dónde están los que...?
3: De momento tienes que poner 500 euros, Alfredo.
1: Efectivamente, eso para empezar. Ahora hacemos la porra con Paco y Lama y hablamos de más cosas. Antes, este mensaje. No, perdón, con Paco y Alfredo. Antes, este mensaje.
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0: La semana pasada hicimos la macroporra del Tertulión, en la que participaron Lama, Cañete, Gonzalo Miró, Palomar Rico, Mónica, Siro, Fouto, Joseba y Pedro Martín. Pero nos faltaban Paco González y Alfredo Relaño. Y claro, digo, no vamos a perder la oportunidad de
1: humillarles.
0: Claro, no se van a escapar de esta. Con lo cual, vais a tener que responder a una serie de preguntas de manera rápida y, por favor, sincera. No hagáis lo que hace Gonzalo Miró, que es tratar de reventar la porra y no tiene ningún sentido.
2: Trolear,
0: efectivamente, trolear. Farmear aura con la porra. Vamos a ello. Paco González, campeón de liga.
3: Barça.
0: Alfredo Relaño.
4: Barça.
0: Puestos de Champions. Contamos que van tres más, ¿vale? No cuatro, tres más.
4: Voy a ser muy original. Real Madrid, Atlético. Venga, vamos a poner una sorpresa en el cuarto puesto. Vamos a poner al Atlético de Bilbao. Villarreal o Betis.
5: Madrid, Atlético y Depor. Madrid, Atlético y Depor. Y Depor.
0: Y metes, metes al Depor.
5: Meto al Depor, sí.
2: Ya, antes de meter al Atlético también, ¿eh?
0: ¿Veis cómo jugáis con
5: Madrid, Madrid, Atlético y Depor?
0: Vale, Madrid, Atlético y Depor.
3: Paquito.
0: Vale, perfecto. ¿Quién va a ser el Pichichi y quién va a ser el Zamora, Paco?
4: Mbappé y Joan García.
0: Mbappé y Joan García. ¿Y para Alfredo?
5: Pues Mbappé y Joan García.
0: Vale. MVP, mejor jugador de la temporada y decepción de la temporada. Puede ser, decepción puede ser cualquier cosa, ¿eh? O sea, lo que digáis.
4: Mbappé y Diomandé. Diomandé es la decepción, le voy a dejar bendecido, apostar yo que va a ser la decepción y se va a salir. Pero es verdad que hasta Robinho el primer día llamó la atención con algo. Es que no le hemos visto ni un regate ni ganar una carrera de explosividad. O sea, me parece que ese precio del que el chaval no tiene ninguna culpa y que me alegra que le vaya muy bien en la vida por lo que ha sufrido y por su hermana, va a ser un fiasco.
5: Yo Rodri y Diomandé, me parece que le copio mucho a Paquito, pero es que como voy detrás...
0: Vale.
5: ¿Y somos igual de inteligentes los dos?
0: No, pues escucha, te voy a poner por delante ahora, venga. ¿Quién va a ser la revelación de la liga? Bueno, si has dado el Depor en...
5: El Depor, claro.
0: Claro. ¿Y tú, Paco?
4: ¿Puedo decir nombre de jugador en vez de...?
0: Sí, claro, di lo que quieras.
4: Voy a repetir el del año pasado, si este año me sale. Pablo García, pero ahora en el Racing.
0: Vale. ¿Quién va a ser el primer entrenador despedido? Alfredo.
5: El del Valencia, Corbalán.
0: El del Elche. Corberán. Y tú dices Anselmi, ¿no? Anselmi.
4: El del Elche, sí.
0: Anselmi, vale. ¿Y quién va a ganar la Copa del Rey, Alfredo?
5: Uf, eso habrá que pensarlo más. Pues el Barça también.
4: Mira, yo iba a decir el Madrid, que cuando Mourinho estaba fue lo único que ganó, ¿no? Bueno, hubo una liga, pero...
1: Pues ganó una liga y tres semifinales de Champions, ganó.
4: Ah, sí, se bañaba la gente en Cibeles.
0: Joder, qué rencorositos. Qué rencor.
4: No te creas.
2: Como estamos hoy, ¿eh?
3: Qué lengua
0: sí,
3: tenéis.
0: Sí, de qué dos. Lama y Paco. Oh, qué verdad, qué cosa.
4: No, la Copa Mourinho le pega.
0: Yo me he hecho mourinista.
5: Sí, bueno, pero yo estoy encantado de su manera de comportarse.
1: He visto que no has querido hablar nada del otro día que ya sacó la patita.
0: ¿Qué patita?
1: Hombre, se metió con los jugadores del Betis, que no sé por qué tiene.
0: Bueno, ¿y qué pasa? Y que no se puede. Y no sé. Pero yo, es que, escucha, es que yo.
1: La patita, que parecía que es que era. Vamos, yo hubo un momento.
0: ¿Y tú no la sacas la patita? ¿Tú no la sacas? Si la sacas cada dos minutos, la patita.
1: Yo saco las dos patas.
3: La zarpa. Tú sacas la zarpa.
5: Pasamos justo, Manolo, para el final turbulento que tuvo el Madrid, que a mí me dieron mensajes de tal. Estuvo correcto.
1: No, a mí me parece bien que hable de. Pero ¿qué culpa tienen los jugadores del Betis?
4: No, bueno, habla de que uno parece que van a llamar a la ambulancia, la exageración. Sí. A mí, en rueda de prensa me parece que está bien en general y especialmente bien en un par de cosas. Por ejemplo, la ratificación que tuvo con Pellegrini o...
5: Formidable.
0: Muy buena.
4: Lo que le recordó.
1: Que viene a darnos la razón a los que criticamos a Mourinho.
2: Sí, pero luego dijo que el Betis jugó a empatar y que le tocó el gordo. Sí, se lo podía haber ahorrado.
4: Ya, bueno, joder.
0: Pero una cosa...
4: Hay que ir al Maradón, por eso.
0: No se puede opinar... Claro, no, ¿qué queréis? ¿Que sea Sor Ángela de la Cruz?
2: Bueno, es lo que se venía diciendo, que era Sor Mourinho.
3: Yo te estaba escuchando y... Está en el punto de mira, ¿eh? No os preocupéis... Que según la previsión va a llegar un día que va a romper con todo, pero ese momento. No le pegáis ahora ya balas
1: por nada.
0: Sí, pero una cosa, pero es que Flick y Simeone también rompen con todo.
3: Claro, por eso te estoy diciendo.
0: Y Flick lo vais a presentar al Nobel de la Paz cualquier año de estos.
1: Yo no. Yo fui el que más le pegué a Flick, porque es igual de llorón que los demás.
0: Vale.
4: Yo digo que hasta ahora no se ha equivocado para mí en sala de prensa y que ha estado muy bien el día de Pellegrini y muy bien lo que le recordó Asencio de cuál es su obligación. Muy bien.
0: Sí. Ha estado bien. Y eran dos temas...
4: Igual que creo que acabará liándola, pero vamos, de momento no.
1: Y largando a Ciro de Real Madrid Televisión también muy bien.
3: Muy bien, perfecto.
0: Bueno, hombre, correcto. Eso...
3: Gracias a
0: Ciro. Si es que Ciro no lo necesita. Ciro tiene... Ahora mismo está... no tiene tiempo para ir a canales temáticos. O sea, no. Si no está lo que está, ganando dinero a las puertas. ¿Qué pasa? Venga. Pero mira, Siro, te voy a decir una cosa. Bastante has durado. Bastante has durado.
6: Eso también es verdad.
1: Es sorprendente. ¿Cuántos años has estado, Siro? ¿10?
0: No, escucha una cosa. Con los palos que le has dado a Florentino en el último año, es un milagro que te pasara el torno. O sea, que la tarjeta pasara por la puerta. O sea, no me digas tú. Yo, si pongo así al presidente de la COPE día tras día, no te digo dónde voy a hacer el programa mañana. Vamos, o sea, solo faltaba. Claro, en eso, ¿qué quieres que haga?
6: Está bien.
0: De todas formas, mira a ver si a lo mejor para Mega ahora con Mega no, el Energy.
6: Bueno, voy a hablar con un amigo mío.
0: Vale,
3: va a hacer Tele La Coruña, ver, en breve va a hacer.
0: Vale. Un abrazo, Alfredo Relaño, gracias.
5: Un abrazo.
0: Voy a saludar a Antonio Ruiz. Antoñito, muy buenas.
7: Hola, ¿qué tal? Buenas noches.
0: Buenas noches. Pues a 5 puntos del Barça, el Atlético de Madrid.
7: Bueno, la primera derrota en la cuarta jornada. Para mí lo peor no es el resultado, lo peor es la desconexión esa que hace que se vaya del partido y que en un minuto eche por tierra un buen primer tiempo en el que parecía el guión muy similar a lo de Sevilla, porque tuvo tres ocasiones claras, dos palos y una de Baena, pero no la metió, a diferencia de Sevilla. Y luego me preocupa eso, la desconexión esa que no es nueva, porque yo recuerdo partidos fuera de casa el año pasado, donde ya pasaba, ¿no? Que el equipo aguantaba un tiempo, cometía errores personales, puntualmente, de falta de atención personal, y los pagaba muy caro, y eso pasó en Bilbao. Bilbao, además, tiene una cosa muy buena, que es que la gente empuja al equipo, y cuando el equipo tiene vida, demuestra que puede ganar un partido.
6: Pero la Gonzalo. Realidad, Antoñito, es que estáis en la cuarta jornada y estáis ya a 5 puntos. O sea,
7: bueno, el año pasado estaba a 7 en la quinta.
0: Claro, sí, claro. Y mira cómo acabó la cosa.
7: Claro, esto es muy largo, hay que esperar.
6: No.
0: Sí, pero ya, si ya. El problema es que...
7: Unos preferís condenar al equipo en la jornada 4. Yo prefiero...
0: No, mira, pero hoy me han dado unos datos de que de lo mal que está arrancando el Atlético de Madrid de Simeone las 5 últimas temporadas, que no tiene nada que ver con cómo arrancaba el Atlético de Madrid Simeone los 10 años anteriores. Al principio estás perdiendo, cediendo un terreno que luego ya es irrecuperable para el Atlético de Madrid.
7: Bueno,
0: es
7: mal arranque son 7 de 12 puntos. Ese es el mal arranque.
1: Hay que ver en esas temporadas cuántos puntos hizo el líder.
7: Claro.
1: A lo mejor es que el líder no hizo pleno como ha hecho este año.
0: El año pasado estaba más lejos.
1: Sí, estaba más lejos, sí.
0: El año pasado el Madrid hizo pleno en las 4 primeras jornadas.
1: Y este año lo ha hecho el Barça.
0: Sí.
7: Pero vamos, que yo lo que...
1: Bueno, haz la ronda esa que haces tú.
6: Realidad es que el derbi se la van a jugar los dos equipos. Y estaremos en la sexta jornada.
0: A ver, tampoco te pases.
6: El Madrid pierde, puede estar a 6 puntos del líder. Y si el que pierde es el Atlético de Madrid, es que puede estar a 8 puntos. 8 puntos en la sexta jornada.
7: Bueno, pero antes quedan dos partidos, ¿no?
0: Gonzalo,
6: puede ser peor.
0: Te estoy viendo los gestos a través de YouTube.
8: Creo que es el día de la marmota. Es que creo que es una situación, se repite. A mí me da la sensación de tener siempre las mismas conversaciones. Yo creo que al Atlético de Madrid hace mucho tiempo que no carbura con continuidad, por lo menos. O sea, que tiene algún partido bueno a lo largo de la temporada, algunos partidos buenos, pero que en general... No saca rendimiento al equipo que tiene. Creo que esta temporada ha empezado exactamente igual. Ya, mira, lo comentaba ahora con Paco, que ya se empieza a escuchar run run con Lukman, con Grimaldo. Bueno, jugadores que cuando fichan resulta que son buenos refuerzos y luego va pasando el tiempo y no son tan buenos como parecía. Me parece un poquito más de lo mismo. Yo creo que nos conformamos con muy poco cuando a veces se juega relativamente bien. Parece que ya es algo con lo que hay que conformarse. Yo creo que el primer tiempo de ayer está bien, pero sin más. Estaba escuchando la retransmisión y se decía, no, es que el día del Málaga se jugó bien. El día del Málaga, en el primer tiempo, el debut en casa, el primer tiempo no se generó ni una sola ocasión de gol. Se hizo un buen segundo tiempo. En Sevilla, un buen primer tiempo. El segundo no. y luego que todo se justifica.
7: ¿Pero qué equipo hace 90 minutos buenos en todos los partidos? Bueno,
8: algún partido que sea bueno en su conjunto tampoco pasaría nada.
7: Es que no lo hace nadie, lo que tú reivindicas no lo hace nadie.
8: Pero se podrá exigir, ¿no? Más allá de jugar algún rato con el fútbol.
7: Exigir que me venga un alienígena, pero no aparece. Yo quiero que se me aparezca.
0: Ahí te ha tumbado, Gonzalo.
8: Con lo del alienígena, ¿no?
0: Sí.
7: Estoy loco porque se me aparezca uno y llevo toda la vida esperando.
3: Por eso no puedo hacer nada.
8: Pues sí. Y luego que todo se justifica, o sea, es que todo está justificado, da igual, o que se hace pleno por arriba, o que es que los demás equipos. El otro día Simeone, ayer me parece en rueda de prensa, empezó a hablar ya del Athletic de Bilbao, del Villarreal, de la Real, tal, o sea, de los de abajo, como mirando para abajo,
7: no,
8: que se acercaban
7: al
8: Athletic.
7: Que tenía
8: tal.
7: La culpa él de que el equipo no reaccionara, eso fue lo que dijo Simeone, que él asumía la culpa.
8: Sí, sí, pero que también que empezó a poner en valor la diferencia con los equipos de abajo. No le escuché hablar de Madrid y Barcelona, le escuché hablar de Villarreal, Athletic de Bilbao, Real Sociedad. A mí eso no me gusta, yo creo que hay un nivel de conformismo tremendo. Y que al final justifica todo. ¿Qué pasa? Pues que quedas a 25 puntos del Barcelona en Liga el año pasado. ¿Y qué pasa? Nada, no pasa nada. Y entonces este año ya estás a 5, pues bueno, si lo quedas a 17, pues tampoco pasará nada. Y entonces en eso nos movemos, ¿no? En una zona de nadie, en una zona de confort en la que nadie tiene un nivel de exigencia que apriete un poquito más al equipo, y eso hace que crecer sea muy, muy difícil. Pero a mí, sinceramente, me parece un día más en la oficina. Es como
7: nadie
8: me siento atrapado en el tiempo.
7: Nadie se conforma con perder partidos. ¿Qué te crees? ¿Que el Cholo no quiere ganar partidos? Todos quieren ganar partidos, pero luego hay una cosa que se llama la realidad de un partido de fútbol en un campo. Ayer San Mamés, si el Atleti mete una de las primeras que tuvo, a lo mejor el partido es diferente. Pero
8: ya, pero eso es como lo del alienígena.
7: No, eso no, esto sí. Es fútbol. Lo que trato de hacerte ver
8: bueno,
7: es
8: si metes
7: fútbol.
8: Una tal,
7: el
8: sí,
7: fútbol ni se puede condenar todo, ni se puede salvar todo. El fútbol tiene otras muchas cosas, ¿no?
8: Vale, vale.
3: Pues el miércoles a Liverpool, a Anfield, contra Iraola.
4: El peor Liverpool, o sea, quiero decir, no es el gran Liverpool.
8: No es
4: Liverpool.
8: El mejor Liverpool.
4: Que no es el peor Liverpool para ir a visitarle. Está raro uno, ¿eh? Y en calidad ha perdido mucha. Ahora, es Anfield, te meten uno y te puede meter dos.
1: Juega en su campo, ¿eh?
4: Claro, por eso.
8: Bueno, y juega el Atleti fuera, que eso también suma. Porque el Atleti fuera de casa deja bastante que desear, ¿no? Independientemente de que esto sea fútbol y que
7: veremos
8: alineación.
7: Veremos a ver si el Cholo ajusta, ¿no? La línea de defensa. A lo mejor por ahí empieza.
1: Yo creo que va a meter 5,
7: ¿eh? Sí. Tiene pinta de va a empezar a jugar con 3 centrales muy pronto.
8: ¿Y quién se cae del equipo?
7: Bueno, pues no sabemos, pero
1: pues yo creo que se va a caer Juliano.
7: Juliano. En línea de 4 pondría a Hank en la izquierda y en línea de 5 mete a Llorente y a Grimaldo en las alas.
3: Gracias, Antonio, un abrazo.
7: Un abrazo grande a todos y ojalá me presente el extraterrestre pronto.
3: Muy bien, pues ya nos contarás.
7: Es una broma, hombre, sonreír, coño, que no pasa nada.
8: Pues chiste. A Gonzalo no le ha hecho mucha gracia, ¿eh?
3: No, es que no. Nos escuchan muchos extraterrestres y no les parece bien. Las bromitas
8: sí,
3: con los extraterrestres.
8: Está escuchando ET,
7: sí. Si este país sonriera un poquito más,
3: Efectivamente. Mira, ¿sabes dónde sonríen? En A Coruña están sonriendo mucho. Dobarro.
9: ¿Qué pasa, Juanma? Muy buenas.
3: Yo estoy flipando con el Depor. Flipando.
9: Y yo. Y casi todo el deportivismo. Bueno, y luego escuchas a Alfredo Relaño
8: y
9: decir.
8: Y los que no son del Depor.
9: Puede ser la sorpresa, claro. Y que puede meterse en Champions. Yo te digo una cosa, Gonzalo. Si el Depor acaba a mitad de tabla, habrá hecho una muy buena temporada.
7: Yo lo creo.
8: Y en el puesto 16.
9: Y si se metiese de casualidad en Europa, sería una hazaña. Porque es que el Depor acaba de ascender.
10: Hay que ser ambicioso. Dejaros de rollos, que el objetivo no es la permanencia.
9: Ciro, cuando tú fichas a explicarme lo de Real Madrid Televisión, no puedes tener este discurso, tío. No puedes tener este discurso.
11: Yo estoy con Ciro, lo siento.
9: Ah, sí, vale, perfecto.
11: Sí, porque
9: vamos a por la Liga. Barça-Madrid, ya estamos aquí.
10: No, pero
11: ha hecho un mercado de fichajes donde no puede ser el objetivo de la permanencia, ya está. Claro. Y eso es mérito del Depor, no es de mérito. Es mérito del Depor,
9: Yo te voy a decir lo que pienso yo. Para mí, la permanencia es una obligación, el objetivo es conservar la categoría manera más o menos tranquila y alcanzar Europa es una hazaña. Eso es como yo pienso.
10: ¿Que al Depor hay que exigirle
9: Europa? Pues cojones.
10: No sea el verano para la permanencia.
11: Después del verano.
9: Vale, muy bien. Pues ya hablaremos.
11: Para pelear.
9: Yo os digo, pinta muy bien. Llegó Jiménez, el jefe de la defensa. Llegó Casado, como si llevase toda la vida en Coruña.
11: Lo mismo Adama Traoré, los demás, vamos.
9: Pese al autogol, el tío era una mala bestia que se lo llevaba a todos puestos. Un mediocampo talentoso y combinativo. Aubameyang se sale. Estamos esperando a Meyer y Jeremy. Pero con todo esto, insisto, si el Depor queda a mitad de tabla, habrá cumplido sobradamente el objetivo.
4: Pero que tampoco ha fichado a Dembélé, ¿eh?
9: O sea, claro, es que tú les escuchas a estos, Paco, y es que el Depor tiene que pelear el título.
10: El Depor ayer fue al tercero de la liga pasada Y le ganó el 2-3. Pues, bueno, pues ya está.
4: Pues para aplaudirle, pues pero que ha fichado un suplente del Atlético de Madrid. Bien, a un muy suplente del Barça. A un suplente del Wolverhampton y a un tío de 37 años. Tampoco le pidáis ahora que juegue la UEFA.
12: Sí, pero Paco, lo normal cuando sube un equipo es que ficha jugadores de segunda división buenos. El Depor ha fichado bien. De todos los recién ascendidos, muy bien. Ahora, yo estoy con Dobarro. Yo estoy con Dobarro. No le puedes exigir que se meta en Europa, porque si el Depor queda décimo, vamos a decir que es una mierda.
10: Pero escucharme, entre eso y decir que el objetivo es la permanencia, hay un término medio. A lo mejor me puedes decir, oye, el objetivo será quedar de entre el 9 y el 10, perfecto. Ahora, no, el objetivo no puede ser la permanencia con todo esto. O sea,
11: escúchame, nadie le está exigiendo, escúchame una cosa, Cañete. Le hemos exigido.
9: No, Cañete y Ciro, me parece que tienes un problema auditivo. Yo he dicho, desde el primer momento, al Depor hay que exigirle que la permanencia.
11: No,
9: tú el objetivo es mantener
10: el depor. Estar en mitad de la tabla para arriba.
9: No sabéis escuchar, chico. La permanencia es una obligación. Quedar en mitad de tabla es el objetivo. Y alcanzar Europa, una hazaña. Eso es muy lo que
11: bien,
9: dice.
11: Ahora, ahora lo has dicho bien.
9: Sí. Ah, no, lo dije yo. Los auriculares por el suelo.
10: Ha dicho lo mismo antes.
11: El objetivo era la permanencia.
9: Eso es.
11: Y nosotros hemos saltado los dos diciendo que sin marcarle un objetivo al
9: deporte
11: extraordinario que sería jugar en Europa, el objetivo no puede ser la permanencia.
9: Te voy a decir una cosa a los dos. No hay peor sordo que el que no quiere oír.
0: Mira, vamos a desempatar. Oliva, ¿tú qué has oído? José Manuel Oliva, muy buenas. ¿Tú qué has oído?
9: Lo que diga yo, hermano.
13: Pues sí, pues lo que diga Dobarro, porque he estado descargándome series para la vida. Estaba aquí descargando series de Movistar y aquí andaba rematando el día. Pero bueno, lo que ha dicho Dobarro va a misa y sí, son los tres objetivos del Depor.
11: Y aunque luego diga lo contrario también.
13: Que son los tres objetivos y se acabó.
9: Firme en mis ideas.
0: Oye, el Sevilla, Oliva, el Sevilla ha rozado hoy una hazaña, ¿eh?
13: Bueno, lo mismo está para pelear, no sé si con el Depor, por esos tres objetivos que dice Germán, que incluso puedo llegar a suscribir. La permanencia es una obligación, porque creo que el equipo ha dado un pequeño saltito, ya veremos qué tipo de salto. La tranquilidad de estar en mitad de la tabla puede ser un objetivo que incluso estén pensando en el club. Hombre, si ya le da por hacer una temporada redonda, como esta es una liga de 6-7 equipos por arriba y 12 que se pelean por no descender, pues a lo mejor en ese grupo de 12 te metes entre los 2-3 primeros y te metes en una pelea por alguna plaza ahí a última hora europea. Pero creo que eso me da la impresión que le queda un poquito más lejos al Sevilla, y lo que sí tengo la impresión, viéndole hoy, que ha estado a punto de ganar con 10 jugadores como comenta Juanma, sí me da la impresión que ha pegado un pequeño saltito la plantilla actual del Sevilla, porque ha firmado a un delantero que tiene muy buena pinta. Me habían hablado muy bien de él, Lucas Stassin, el delantero belga que ha llegado del Senetien en el último día de mercado. Hoy ha tenido dos, la primera la ha amarrado, pero la segunda ha enganchado una volea y para adentro.
7: Muy bien enchufada.
0: Sí. Me gusta, lo dices Stassin, ¿eh? No Stassin.
13: Stassin, sí, porque Stassin. Llevo muchos años Francia. Ya practicando. Vale, sí.
1: Es discípulo de Melchor Ruiz.
13: Sí. Bueno, y Manolo y yo, en los mundiales de la Eurocopa, claro. ¿Qué hacemos por las mañanas? Manolo, ensayar.
0: Cursillos.
1: Delante del espejo, como Olivero, nos ponemos ahí.
9: Olivita pronuncia como Los Ángeles. Por cierto, en una semana, en 10 días, Depor Sevilla. Por cierto.
0: Vale. Te vas mañana a Lille, ¿no? Con el Betis, ¿no?
13: Mañana tempranito. Para Lille mañana tempranito, con Ceballos ya en el avión, ¿eh? Ya viaja Dani Ceballos, que no estuvo ante el Real Madrid, pero que se estrena en una convocatoria. También Giovanni Lo Celso, el hombre de las molestias físicas, por fin llegó lesionado, ¿eh? Después de venir del Mundial llegó lesionado el chico, pero mañana se monta ya en el avión y por tanto son las dos grandes novedades para el Betis, que se marcha mañana a primera hora para jugar el martes ante el Lille. Allí en el norte de Francia, ante el equipo del hijo de Ancelotti, de David de Ancelotti y del gran ídolo mundial de Paco González. Sí, sigue jugando. Va a cumplir Giroud. 40 años, Paquito. Yeah, Olivier Giroud.
0: Giroud. Gracias, Dobarro. Gracias, Oliva. Un abrazo a los dos.
9: Un abrazo grande. Chao.
0: Conexión Telegrama desde Nueva York para decirnos lo que ha hecho Alcaraz, que es ganar. Muy bien ganado a Tommy Paul y estar en cuartos de final ya del US Open. Angelito, muy buenas.
14: ¿Qué tal, Juanma? Muy buenas, tertulión. Pues le he preguntado si ya se ve para ganar el US Open, porque al llegar aquí dijo que nada, que venía a coger sensaciones, a ver cómo se sentía la muñeca y que lo único que quería es irse sano, y no me ha querido contestar. Pero mira, porque sí que le he sacado por lo menos qué nota se pone a lo que lleva de torneo y al partido de hoy.
15: Bueno, la nota está siendo alta, un notable. Yo creo que me estoy dando un notable de momento, tanto al torneo como al día de hoy. Muchas cosas que puedo mejorar, que me quiero sentir más cómodo cuando llegue el momento, pero en general me siento muy, muy contento con cómo están yendo las cosas.
14: Ahí se le ha escapado lo de cuando llegue el momento, porque él sabe que van a llegar momentos importantes, y para mí el más decisivo, te hablaría incluso de final anticipada, Juanma, es lo que va a pasar el próximo martes. Yo creo que Ben Shelton, que está ganando ahora mismo 3-1 a Tsitsipas, es el gran rival de Carlos Alcaraz en este US Open, por encima incluso de Zverev, que viene como número uno y que solo se lo encontraría en la final, y va a ser probablemente el próximo martes a la 1 de la madrugada, es decir, madrugada del martes al miércoles en España, y yo creo que ese es el partido. Yo creo que ahí es donde Carlos tiene que demostrar de verdad si va a ganar este US Open.
16: Estaremos pendientes. Gracias, Angelito. Un abrazo.
14: Abrazo, Juanma.
4: Qué pelazo tiene el Alcaraz, ¿eh?
16: No, increíble. Con un mechón me ponía yo para toda la cabeza.
4: ¿Verdad? Desde la envidia lo podemos decir tú y yo.
16: Totalmente. Qué pelazo, o sea, macho. Es increíble. Pero se lo ha dicho hasta Sabalenka. Es que tiene un pelo que si metes la mano no sale para atrás la mano, ¿sabes? O sea, se te queda ahí atrapado.
1: Juanma, creo que lo quiere contratar el doctor Ángel Martín para que done
16: para que, bueno, tiene para donar, pues imagínate, no, la cantidad de gente que estamos esperando. Un donante de estas características. Es que es de verdad, qué injusto. ¿Por qué le habrá dado tanto a él? ¿Por
1: la
16: qué?
1: Vida, Juanma, la vida.
16: Vamos con las preguntas de Tertulio, enseguida.
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16: Paco González, ¿crees que el Alavés puede terminar este año en puestos europeos?
23: No.
16: Lama, ¿en qué estabas pensando cuando redactaste el tuit de la alineación del Madrid?
23: Sí.
1: No, que salió Lleida, ¿no? No me acuerdo que salió Lleida.
16: No, voy a leer el tuit porque es histórico. Dentro de, si ustedes no tienen, deberían seguir a Lama porque hace cosas...
4: Cuatro novedades en la alineación del Lérida.
16: Dice, tres cambios en el Lérida. Dumfries por Arnold, Konaté por Rüdiger con un 4, Guillermo por Brasil.
4: Eso era Müller por Brasil.
12: ¿Esto está publicado?
16: Sí, publicadísimo.
1: Y lo mejor es que no lo borro cuando pasa.
16: No, haces muy bien. Es una estrategia,
1: pues esto,
16: ¿eh?
1: No es una estrategia. Pero esto no simplemente...
16: Es una técnica neoyorquina.
1: No, esto es simplemente que el cabronazo del aparato este pone lo que le sale a las pelotas, aunque yo creo otra cosa.
16: Y tú no te da tiempo a revisar...
1: No, es que no lo miro, Juanma, la verdad es que no lo miro.
16: Pues ten cuidado, porque puedes poner cualquier cosa un día con el corrector.
1: Oye, yo, por ejemplo, vi una vez a un compañero mío que iba a poner una palabra y la primera palabra que le salió fue clítoris. Digo, pues muchas veces clítoris en el aparato este, pues yo no. A mí me sale Brasil.
16: No va por cosas.
12: Dice uno, y Vallejo de central.
16: Siro, ¿es Arda Güler el mejor fichaje de Madrid, del Madrid este verano?
24: Pues sí, si no es el mejor, estás muy cerquita. Sí, para mí es el mejor jugador de este momento del Madrid.
16: Gonzalo Miró, ¿ha tirado la Leti la Liga?
1: Ya empezamos.
4: Pero en junio.
25: Pregúntamelo dentro de mes y medio.
16: Vale. Ya. Rico, ¿crees que Rafinha de 9 es mejor que Mbappé?
26: Son jugadores distintos. Rafinha es, me parece, cada día más bueno.
16: Cañizares, completa la frase. ¿Como el Valencia siga jugando así?
27: se prende fuego todo. Así no es imposible seguir jugando así.
16: Palomar, ¿cuántas derrotas más piensas que tarda Mou en rajar?
1: No, en la siguiente ya rajará otro poquito más. Esto es como las dosis, un poquito cada día.
16: Joseba, ¿es el Gran Premio de Madrid el evento, que es el Gran Premio de España, Madrid, el evento del año que esperas con más ilusión?
27: Ahí. Bueno, no sé si lo espera él, pero vamos.
16: Y Fouto, ¿ha perdido el Madrid el viernes? ¿Perdió el Madrid el viernes por culpa del arbitraje?
12: No, por supuesto que no.
16: Vale, muy bien. Compañeros, gracias. Tenemos una semana que estoy muy metido, ¿eh? Porque tenemos la Champions, la Fórmula 1, Alcaraz, la Vuelta a España. Tenemos muchas cosas que contar en la radio. Por favor, estad atentos, tened los móviles encendidos, por favor, ¿vale?
14: Venga,
16: ¿vale?
14: Venga,
16: en cualquier momento puedo llamaros para que intervengáis.
1: A mí dímelo por el Twitter mejor, ¿eh?
16: Muy bien. Tú me mandas un tuit, Lama, y con las novedades del día.
27: Yo es que vengo una vez al mes, ¿eh? Hasta el mes de octubre. Hasta luego.
16: Muy bien, no te preocupes, contábamos con ello. Mientras sea una vez al mes, me conformo. Un abrazo, hasta luego. Adiós, señoras y señores, hasta aquí el Tertulión. Hasta aquí Tiempo de Juego. Mañana a las 11:30, el partidazo. Ha sido un placer. Descansen, disfruten, se quedan con Arjona. Buenas noches.
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0: Buenas noches, bienvenidos. Esto es La Noche de Arjona. Empezamos una semana que arranca hoy 7 de septiembre, que va a finalizar el próximo día 13 de septiembre. Por cierto, que en la realización del programa está el gran Enrique Ortiz. Comienza una nueva semana y, como cada madrugada antes de abrir las páginas de la historia, vamos a levantar la vista hacia el cielo. Durante estos próximos días, si las nubes lo permiten, podremos disfrutar de unas noches especialmente agradables para observar las estrellas. La luna irá perdiendo poco a poco luminosidad y eso hará que el firmamento se vea más oscuro y, por tanto, veremos cielos nocturnos muy estrellados. Precisamente, esta semana, el calendario nos devuelve a una fecha que cambió el mundo para siempre.
1: George W. Bush, presidente de los Estados Unidos en 2001. Today we've had a national
2: tragedy. Hoy hemos vivido una tragedia nacional. Dos aviones se han estrellado contra el World Trade Center en lo que parece un atentado terrorista contra nuestro país.
0: El próximo 11 de septiembre se cumplirán 25 años de los atentados contra las Torres Gemelas de Nueva York y el Pentágono. Aquella mañana de 2001. Millones de personas siguieron en directo y con incredulidad unas imágenes que parecían sacadas de una película.
3: Departamento de Bomberos 408, ¿dónde está el fuego?
4: Hola, estoy en la planta 105 del World Trade Center. Acaba de producirse una explosión.
3: ¿En qué edificio está? ¿En el 1 o en el 2?
4: En el 1. Hay humo y somos unas 100 personas.
0: Dos aviones secuestrados impactaban contra las Torres Gemelas, otro contra el Pentágono. Y un cuarto caía en un campo de Pensilvania después de que sus propios pasajeros intentaran impedir una tragedia aún mayor. Casi 3.000 personas perdieron la vida. Pero además del inmenso dolor, aquel día cambió la historia reciente. Cambió la seguridad en los aeropuertos, la política internacional, la forma de viajar e incluso la percepción que el mundo tenía de su propia seguridad. Hay generaciones enteras que recuerdan perfectamente dónde estaban cuando vieron aquellas imágenes por primera vez. Han pasado ya 25 años, un cuarto de siglo, y sin embargo el recuerdo de aquel 11 de septiembre continúa tan vivo que basta con mencionar la fecha para que todos recordemos, sepamos exactamente de qué estamos hablando. Me llama, acompaña en el estudio Guillermo Díaz con su enciclopedia bajo el brazo. Hoy además con un enorme personaje. Comienza aquí, La Noche de Arjona.
5: Ni siquiera sabemos si los hunos volverán a atacar.
6: Créeme, lo harán. Si retiramos legiones del oeste, en vez de los hunos nos atacarán los godos.
5: Los hunos han profanado nuestro territorio y han insultado mi divina persona. Ese insulto debe ser vengado.
6: Fueron los hunos quienes empujaron a los godos contra nosotros y los que
5: provocaron nuestra división. Por eso yo reino en Occidente y Teodosio en Oriente. Lo hemos repetido un montón de veces.
0: Sitúate en esta época. Corre el siglo V. Roma ya no es lo que fue. El imperio que dominó medio mundo conocido lleva décadas resquebrajándose, partido en dos mitades que apenas se sostienen en pie, acosadas por pueblos que ni siquiera aparecían en los mapas un par de generaciones antes. Y en medio de ese caos aparece un hombre que va a conseguir algo que nadie más había logrado: que las dos partes del imperio romano, enfrentadas entre sí casi por todo, se pongan de acuerdo en una sola cosa. Hay que detenerlo como sea.
7: Romanos, luchad por vuestra nación. Si fracasamos, Atila irá hasta Roma y nadie podrá detenerle. Recordad a vuestros antepasados. Sumad su fuerza a la vuestra. O la llama que ha iluminado a los hombres desde hace 1000 años desaparecerá de la tierra.
0: Se llama Atila. Basta con pronunciar su nombre en cualquier ciudad de Europa para que la gente empiece a recoger sus cosas. Los romanos le pusieron un apodo que ha sobrevivido 1500 años: el azote de Dios. Un castigo divino con forma de hombre a caballo, enviado para recordarle al mundo que nada dura para siempre. Esa es la imagen que ha llegado hasta nosotros: un monstruo sanguinario, un destructor sin límite, un bárbaro que arrasaba por el simple placer de arrasar.
8: ¡Unos! Es suficiente que os recuerde que hemos luchado en muchas batallas y jamás nos han derrotado. ¡Vosotros, naciones y tribus que lucháis a nuestro lado! ¡Os digo que sois unos en espíritu! ¡Sois invencibles!
0: Pero esta noche vamos a hacer algo, como habitualmente pretendemos, diferente. Vamos a contar quién fue Atila de verdad. Y para eso hace falta entender el tablero en el que jugaba. Porque Atila no fue solo un guerrero terrible. Fue sobre todo un negociador brutal que entendió antes que nadie que un imperio dividido, endeudado y agotado se puede exprimir sin necesidad de conquistarlo entero. Supo cuándo atacar, supo cuándo cobrar y supo, mejor que cualquier romano de su época, jugar a dos bandas con dos imperios que se odiaban entre sí. Y también vamos a desmontar algunas cosas, porque alrededor de Atila se han acumulado leyendas durante siglo y medio. La de un encuentro milagroso que le hizo dar media vuelta cuando tenía Roma al alcance de la mano. La de una muerte tan repentina que todavía hoy se discute si fue accidente o algo más oscuro. La de un físico tan grotesco que los romanos que lo describieron quizá exageraron más de la cuenta. Vamos a separar lo que sabemos de lo que simplemente nos han contado. Bienvenidos a la vida de uno de los personajes más temidos, más malinterpretados, más fascinantes que ha dado la antigüedad tardía. Esta noche, en la Enciclopedia Oculta, se sube a caballo con Atila.
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0: Querido Guillermo Díaz, muy buenas noches y bienvenido.
2: Buenas noches, Adolfo, ¿qué tal?
0: Vamos a ver, yo, si te parece, antes de hablar de Atila, convendría, porque además en los cortes que hemos puesto en la introducción ya aparece que hablemos de su pueblo, que hablemos de los hunos. ¿Quiénes eran los hunos y por qué generaban tanto terror solo con nombrarlos?
2: Pues verás, hay una cosa que en la antigüedad es muy eficaz para que todo el mundo esté muerto de miedo, que es el desconocimiento. Tengamos en cuenta que en la antigüedad la superstición, el castigo de los dioses y muchas cosas estaban, estaban unidos a la vida ordinaria de la gente. Es decir, la gente pensaba que los dioses determinaban el destino, que te mandaban castigos y que podían pasar, que existían monstruos, había mucho mundo desconocido también, y los hunos surgen de ese mundo desconocido. Y eso generaba pues mucho miedo y tenían todo eso a su favor. Los hunos son un pueblo nómada de las estepas de Asia Central. Podemos decir que nacen jinetes y que entonces aprenden a caminar. ¿Vale? Para que nos hagamos una idea, es gente que nace a caballo. Su arma secreta es el arco compuesto, que era un arco pequeñito, curvado, hecho con capas de madera, de hueso y de tendón de animales, que le daba muchísima fuerza. Y era un arco hecho para disparar desde los caballos, algo que les daría una ventaja brutal. Eran capaces de disparar a caballos, se ladeaban, como hemos visto en algunas películas de indios, algún artista escorarse hacia el lateral del caballo y desde ahí disparar flechas o incluso lo que se conoce como el tiro parto, porque antes que los hunos lo hicieron los partos, que es disparar hacia atrás. Es decir, tú vas huyendo con el caballo, pero giras la cadera y disparas hacia atrás. Eso es algo que hacían los hunos y que lo perfeccionaron. Cruzaron el río Volga hacia el año 370 después de Cristo y arrasaron a los godos. Los pobres godos salieron huyendo hacia las fronteras del Imperio Romano pidiendo asilo. Y ahí empieza un efecto dominó. Un pueblo empuja al siguiente y ese empuja al siguiente y toda Europa empieza a moverse durante décadas. A los historiadores lo llaman las grandes migraciones. Nosotros en la Enciclopedia Oculta, Adolfo, lo podemos llamar que llegan los hunos y toda Europa sale corriendo.
0: Por cierto, él cuando llega al poder no llega solo, llega compartiéndolo, el trono me refiero, con su hermano, pero termina siendo el único que manda. ¿Cómo llega Atila a hacerse con todo el poder?
2: Pues verás, es cierto que antes que Atila gobernaban sus tíos y a la muerte de sus tíos pasan al poder dos hermanos, Atila y Bleda, que gobiernan juntos, codo con codo, durante casi una década. Algo raro para la época, ¿eh? Normalmente uno tendría que haber matado al otro muy pronto, según las costumbres del lugar. Durante aquellos años el reparto de poder funciona. Bleda parece que era más juerguista, incluso hay una anécdota que decía que tenía como mascota un enano,
10: al que llamaba Cercón, y que le hacía mucha gracia que lo capturó en una de sus campañas y que le acompañaba a todos lados. Te imagínate el rey de los hunos y un enano al lado, bailando siempre, haciendo bromas y tal. En el año 445, Bleda muere. La leyenda dice que Atila lo mató. No hay ningún dato. Esto está muy influido por esa imagen que tenían los propios romanos de Atila que te he dicho del miedo. Pero lo que sabemos es que se murió y punto. ¿Vale? Entonces, ¿qué sucede? Pues que Atila se encuentra con todo el poder, gobierna solo y es más ambicioso, más serio que su hermano, no va acompañado de ningún enano y decide que se lanza al ataque contra el Imperio Romano.
11: Empieza atacando la mitad oriental del imperio, arrasa ciudades enteras y consigue algo realmente insólito: que Roma le pague para que pare la guerra, para que pare de atacarles. ¿Qué ocurre en esa campaña y cuánto llegó a sacarle a los romanos?
10: Pues verás, lo que consigue Atila en todo esto es que el Imperio Romano está completamente dividido, ¿vale? El Imperio Romano no es el que era, está fatal, ¿vale? Y todo este efecto dominó ha tensionado mucho al Imperio Romano. Los romanos empiezan a asimilar bárbaros, asimilar que es que como ya estás desbordado, les dejas pasar a tu frontera y desde la frontera utilizas a esos propios bárbaros para combatir a los bárbaros que vienen. Pero eso al final genera que los bárbaros también hablan entre ellos y muchas veces se ponen de acuerdo y todos los bárbaros vuelven a atacar a Roma. Es un caos absoluto. Y Roma y Atila aprovecha esta situación. Entre 441 y 447, primero Atila y Bleda juntos y después Atila solo, se lanzan una y otra vez contra la mitad oriental. Había dos partes del Imperio Romano, lo que es Bizancio, Oriente, y lo que era Roma, Occidente.
11: Bizancio, Turquía, la zona,
10: exacto,
11: de Turquía, ¿no?
10: Arrasan ciudades enteras en los Balcanes. Nombres que hoy no nos suenan, Filípolis, Sárdica, pero eran ciudades muy importantes en aquel momento. Y aquí llega un dato impresionante. Ante la presión militar, el Imperio Romano de Oriente decide que sale más barato pagar que combatir. Y en el año 435... el tributo anual pactado con Atila ronda las 300 libras de oro. Eso era una auténtica barbaridad. 10 años después, tras nuevas campañas de acoso de Atila, esa cifra se ha multiplicado hasta más de 2.000 libras de oro al año. Más el pago retroactivo de todo lo debido, porque Atila lo que hacía era atacaba y decía, oye, me debéis 3 años. Y entonces le pagaban. Estamos hablando de toneladas de oro año tras año, solo para que Atila no cruce el Danubio.
11: Oye, Guillermo, una pregunta. ¿Tan arriba se vino Atila que decidió empezar a mirar al oeste y pretender también dar la batalla por el oeste?
10: Claro, fíjate, aquí lo que sucede es que en 450, Honoria, la hermana del emperador de Occidente, Valentiniano III, está harta, detesta a su hermano. Su hermano quiere casarla por la fuerza con un senador soso que a ella no le interesa lo más mínimo, y entonces hace algo desesperado. Dice, le manda a Atila un mensaje y con un mensaje su propio anillo. Ella probablemente solo quería pedirle ayuda. Es decir, oye, Atila, ya él era un actor político, ya él era un factor más a tener en cuenta. Pero Atila, que no es tonto y sabe reconocer una oportunidad cuando la tenía delante, lo que decide es interpretar el anillo como una proposición de matrimonio y exige como dote nada menos que la mitad del Imperio Romano de Occidente.
11: Wow.
10: El emperador, evidentemente, se niega. Y Atila usa esa negativa como la excusa perfecta para invadir la Galia con un ejército inmenso. ¿Buscaba en verdad casarse con Honoria? Probablemente le daba exactamente igual. Lo que buscaba era un pretexto legal,
11: justificación,
10: un
11: claro,
10: casus belli, una excusa con la que presentarse ante el mundo no como un simple invasor, sino como el pretendiente despechado al que deben una herencia. Uno de los mayores movimientos militares del siglo V empieza, en el fondo, por un anillo y una frase mal interpretada a propósito por quien la recibe.
11: Yo creo que ahí llega uno de los momentos más increíbles de esta historia. Romanos y sus antiguos enemigos se unen para hacerle frente a Atila en una batalla enorme. ¿Qué pasó en ese enfrentamiento y quién ganó realmente? ¿Se produjo ese efecto que me has dicho antes de bárbaros contra ellos y al final ellos y bárbaros contra romanos?
10: Efectivamente.
11: ¿Ah, sí?
10: Aquí lo que sucede es esto que hemos dicho, que estaban los bárbaros federados y Roma, para frenar a Atila, hace algo que parecía imposible, ¿no? Que parecía imposible a lo largo de la historia, pero ya lo habían hecho antes, que es aliarse con los visigodos, el mismo pueblo al que llevaba décadas combatiendo. ¿Qué le pasa a los visigodos? Los visigodos han sufrido a los hunos y no los quieren. O sea, quieren, dice, oye, a ver si aliándonos con Roma los paramos y podemos recuperar un poco nuestro territorio. Al frente de los romanos está Flavio Aecio, apodado como el último de los romanos, que de joven había vivido como rehén precisamente entre los hunos y los conocía mejor que nadie. Y al rey de los visigodos, el rey Teodorico I. El choque se produce en 451 y en un lugar que las crónicas llaman los Campos Cataláunicos. Y es una masacre de proporciones bíblicas. Algunas fuentes, seguramente exageradas, hablan de más de 160.000 muertos y cuentan que un riachuelo de la zona se convirtió en un torrente de sangre. Teodorico muere en la batalla arrollado por su propia caballería, que está espantada. ¿Y quién gana? Pues depende a quién le preguntes. Los hunos se repliegan a su campamento y los romanos y visigodos agotados no se atreven a rematar la faena. Aecio además deja escapar deliberadamente a Atila. No le interesa destruir del todo a los hunos porque los necesita como contrapeso frente a sus propios aliados visigodos que empiezan a ser demasiados poderosos.
11: Vale, menudo enredo. Vamos, claro. Es que ni Sumar y Partido Socialista Obrero Español.
10: Bueno, es que es aparte, Atila, los visigodos sí tenían media aguantada, sí quedaba, porque Sumar sería, bueno, imagínate el tamaño del ejército de Sumar, los pitufos ahí metidos.
11: Guillermo, una pregunta. ¿Cómo se puede tener una crónica tan afinada de una batalla de 450 años después de Cristo? ¿Quién escribía eso?
10: Los romanos.
11: ¿Ah, sí?
10: Es que los romanos lo recogían todo. De hecho, sí, fíjate que te he dicho todo el rato, supuestamente, posiblemente exagerado, tal, porque claro, Atila no escribía su historia. Entonces, normalmente, llamamos bárbaros a los bárbaros, siempre tratamos a los germanos como más bestias de lo que eran, a los hunos como más bestias
11: de lo que eran. Que es la versión de los romanos.
10: Porque es la versión de los romanos, que están escribiendo también para propaganda.
11: Bueno, ¿cómo acaba esa batalla? Resúmeme eso porque ahora viene otro momento apasionante.
10: No hay un claro ganador, no han acabado con Atila, y Atila además se da cuenta de que los romanos no quieren perseguirle. Y se da cuenta de que los romanos temen a los visigodos también. Adolfo, es que los romanos están rodeados por todos los lados, como decía este de Tabletón.
11: Fíjate, al año siguiente, Atila invade Italia, arrasa varias ciudades del norte. Ahí aparece uno de los grandes mitos de esa historia, el de un encuentro que lo hizo dar media vuelta. ¿Qué pasó de verdad? ¿Por qué se marchó de Italia sin llegar a Roma cuando todo parecía indicar que podría conseguirlo?
10: Pues sí, mira, después de los años de la batalla de los Campos Cataláunicos, que hemos dicho que era en 451, en 452 Atila se rehace y entra en Italia. Arrasa Aquilea, una de las ciudades más ricas del norte, con tanta violencia que, según la leyenda, sus habitantes, huyendo hacia las lagunas de las costas, terminan fundando lo que con el tiempo será Venecia. Luego, después de Aquilea, caen Padua, Verona y Milán. Es decir, si hacemos caso a las crónicas o a lo que parece, Venecia sería una ciudad fundada por la gente que huye de Atila. Fíjate cómo funciona la historia, ¿no? Y llegamos al mito más famoso de todos, el que ha inspirado cuadros, frescos en el Vaticano y hasta una pintura de Rafael pintando a San Pedro y a San Pablo bajando del cielo con espadas. El Papa León primero sale al encuentro de Atila en Mantua y habla con él. Y dicen que Atila da media vuelta y abandona Italia sin tocar Roma. Durante siglos esa ha sido la versión oficial. Un papa desarmado frena al azote de Dios solo con palabras. Pues toca desmontarlo, Adolfo. Los historiadores actuales, después de investigar bastante, creen que la reunión con León primero fue real, pero difícilmente fue la causa de la retirada. Lo que de verdad estaba pasando era mucho menos milagroso y mucho más humano. El ejército de Atila estaba diezmado por el hambre y por una epidemia. Y para rematarlo, el Imperio de Oriente había aprovechado para enviar tropas contra el territorio huno. Esos de Oriente que le pagaban ven que Atila se vuelca con Occidente, se recompone, porque Roma tiene una cosa, nunca se rinde, monta un ejército y ataca las bases territoriales de Atila. Y entonces Atila no se retira por fe, se retira porque sus hombres se morían de hambre y de enfermedad y porque alguien le estaba quemando su casa detrás de él mientras él campaba por Italia. El encuentro con el Papa existió sin duda, pero probablemente solo le dio a Atila la excusa perfecta para hacer con dignidad lo que ya tenía decidido hacer de todas formas, que es retirarse.
11: Me has dicho que el Papa era León I.
10: Sí.
11: Fíjate que tenemos ahora a León XIV. León I forma parte de la historia con Atila. Oye, hablas tú de leyendas en el entorno de este individuo. Él muere de forma repentina la misma noche de su boda. ¿Qué se sabe realmente de cómo murió y qué teorías han circulado siempre?
10: Pues mira, un año después de todo esto, en 453, que este es el verdadero motivo por el que Atila ya no contraataca, que es que se muere, Atila celebra otra boda. ¿Por qué digo otra boda? Porque tenía ya varias esposas, como era costumbre entre los hunos. Y esta vez se casa con una joven llamada Ildico. La noche de bodas hay un banquete enorme con mucho vino y también una que también es una costumbre de la corte de los hunos, ¿no? Una juerga monumental. A la mañana siguiente nadie sale de la tienda de Atila. Los guardias extrañados terminan entrando por la fuerza y se encuentran una escena que parece sacada más que de una tragedia griega. Atila muerto, cubierto de sangre, pero sin ninguna herida visible. E Ildico, la novia, llorando aterrorizada junto a él. La explicación que dan las fuentes de la época, Prisco y sobre todo Jordanes, es que Atila sufrió una hemorragia nasal mientras dormía profundamente narcotizado por el alcohol y que tumbado boca arriba se ahogó en su propia sangre. Es una muerte espantosa, pero nada sobrenatural. Los médicos que han estudiado el caso apuntan a que pudo tratarse de una varice esofágica reventada, típica de los grandes bebedores, que provoca justo ese tipo de hemorragia interna. Es decir, oyentes nuestros de la enciclopedia, si queréis invadir el Imperio Romano, si queréis hacer gestas de este tipo, no seáis unos borrachines juerguistas, porque te puede pasar lo que le pasó a Atila, que te reviente una vena del esófago y te ahogues en tu propia sangre. Eso sí.
11: Bueno, coño, es decir, beber con moderación, tampoco hay que ser tan trágico.
10: Es que los
11: hay que
10: unos,
11: beber con moderación.
10: Es que los, Adolfo, los unos bebían, tocaban
11: con poca moderación,
10: 3-4
11: ¿no?
10: botellas por cabeza a la hora. Entonces, la historia dejó una puerta abierta a la sospecha. ¿Y si Ildico lo envenenó y lo apuñaló mientras dormía? Ninguna fuente antigua lo confirma y es una teoría que ha circulado durante
11: siglos. ¿Por qué esta señora de dónde venía? ¿Era de su pueblo o era...?
10: No, estas son tías que Atila se va encontrando y las va diciendo, tú te casas conmigo, esta tía,
11: me encanta, ¿no?
10: Te casas conmigo. Bien. Eso lo hizo Atila, lo hizo Genghis Khan, hay quien dice por ahí que todos descendemos de Genghis Khan, o sea, imagínate lo que iba haciendo esta gente. O sea, de aquí invaden, pero también, bueno, se entregan a la violación, al rapto y al matrimonio forzoso, ¿no? Entonces, Ildico lo podía haber matado, sí. Que se hubiera atrevido, yo sabiendo lo que venía después, no. Y apuñalar a un tipo deja marcas. Entonces,